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15: Estamos con las luces prendidas en este parque hoy, delante de una tremenda concurrencia. Ayer los Guardianes dan el paso delante de 40.590 aficionados, la inmensa mayoría apoyando a los Medias Blancas de Chicago. Pero tendrá otra oportunidad los Medias Blancas de Chicago esta noche, sí, de celebrar una serie en casa desde el 1906, lo hemos dicho durante todos estos días, ¿no? No celebran en casa. El ganar una serie, hay que ir al 1906, hace 20 años cuando ganaron aquella serie mundial. Bueno, desde ese momento no han ganado una serie en casa. Y hoy contarán los Medias Blancas de Chicago con Hagen Smith, con 3 victorias y 3 derrotas, 1.29 de efectividad. Mientras que por los Guardianes, Parker Messick tomará la pelota con 12 victorias, 9 derrotas, 2.56 de efectividad.
16: Son los pitchers abridores para este desafío. En el día de ayer, ya lo decía el Beto, la victoria para el equipo de los Guardianes de Cleveland, un juego que llegó el momento en que se fue de un solo lado, un estadio que está abarrotado nuevamente. Se discuten las reglas del terreno, el intercambio de los lineups. Hacemos una pausa, es muy breve, regresamos para entregarles las alineaciones y la voz de Playball. Pausa y enseguida regresamos.
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16: Este estadio repleto el juego de luces a esta hora. Es espectacular, creando un ambiente mágico previo al inicio de este juego de pelota entre los White Sox de Chicago y el equipo de los Guardianes de Cleveland. Bueno, Beto, si no ganan hoy, se va a extender entonces esa racha que tú mencionabas por el momento, ¿no? Porque todavía los White Sox tendrían la oportunidad de ganar en Cleveland y de buscar en la serie de campeonato el poder ganar una serie aquí en su estadio, en su casa. Es fantástico el ambiente, Beto, la vibra que tiene este estadio a esta hora en la presentación, el juego de luces acá en el Rayfield. Vámonos rápidamente con los lineups para este juego de pelota, mientras empiezan ya también los fuegos artificiales antes del juego. Aquí está preparada una gran fiesta, aquí está preparada una gran fiesta que ya incluso está comenzando antes del inicio de este juego de pelota. Los Guardianes de Cleveland con Steven Kwan en el jardín central. Primer bate, José Ramírez estará como segundo en el orden por el equipo de los Guardianes de Cleveland. En tercera base, Chase DeLauder. En el right field, el designado Joe Adell. En primera base estará Nathaniel Lowe. En el jardín izquierdo, Ángel Martínez. Travis Bazana en segunda base. Austin Hedges, el receptor. El torpedero Brian Rocchio, noveno en el orden. Y el lanzador será el zurdo Parker Messick.
15: Por su parte, el conjunto de casa, los Medias Blancas de Chicago, que van a salir de la siguiente manera: Chase Medroth, primer bate en segunda base. Randall Grichuk como segundo del jardín izquierdo, como tercero en la alineación. Y jugando la tercera base, el cubano Miguel Vargas, el japonés Munetaka Murakami, cuarto bate en primera. Tommy Pham será el bateador designado quinto, como sexto. Y patrullando el jardín central, Brenton Doyle. Kyle Teal será el receptor séptimo, octavo en la alineación. Brandon Montgomery en el jardín derecho, Colton Montgomery en el campo corto, noveno. Y Hagen Smith será el lanzador. Hagen Smith, 23 años de edad solamente, nació en agosto 19 del 2003 en Bullard, Texas. Un hombre que fue seleccionado en primera ronda, el pick quinto del draft de MLB en el año 2024. En jovencito, sí, 23 años solamente en esta temporada. Cuando vemos sus números, sí, 3 victorias, 3 derrotas, pero como abridor, el hombre solamente vio acción en un juego como abridor, 18 juegos en total. Pero como abridor, uno. Hemos visto esto en más de una ocasión en esta postemporada que han abierto los equipos con openers. Así
16: el
15: mismo.
16: Pan nuestro de cada día en esta postemporada, Beto Ferreiro.
15: Bueno, va a comenzar el juego de pelota. Está Steven Kwan en el rectángulo de bateo. Hagen Smith en el box y describe Luis Quiñones.
16: Muchísimas gracias, Beto Ferreiro. Comienza el juego de pelota. El primer lanzamiento ligeramente alto. La primera bola, una bola sin strike. Guardianes de Cleveland contra los Medias Blancas de Chicago. Aquí en la ciudad de Chicago, en el Wright Field. Si ganan, los White Sox están en la serie de campeonato. Si gana el equipo de Cleveland, tenemos juego 5 el sábado allá en Cleveland. Listo el zurdo, lanza por fuera el envío. Es el cuarto juego de esta serie de campeonato de la Liga Americana entre los Guardianes de Cleveland y los Medias Blancas. La serie 2-1 a favor de los White Sox. Ganaron los dos primeros juegos allá en Cleveland. Los Guardianes reaccionaron ayer llevándose la victoria para forzar este cuarto juego. Strike cantado el primero. Tres bolas, un strike. El conteo para el bateador Steven Kwan. Viene para el plato. Strike cantado el segundo. Gracias a Jocelyn Ledesma, Beto Ferreiro.
15: Jocelyn.
16: Gran trabajo hoy. Hoy ella es la jefa del departamento de redes sociales, ¿eh? En 3 y 2. Alto el envío. La cuarta bola. Boleto aquí para Steven Kwan. Va rumbo a la inicial. Se envasa el primer bateador. Y el turno para el dominicano José Ramírez.
15: Solamente lanzó Hagen Smith 28 entradas en todo el año. En este año lanzó también en Triple A con el equipo de los Medias Blancas.
16: Alto el envío. La primera bola. Una bola sin strike. El conteo para José Ramírez. En el juego de ayer, José Ramírez despertó a la ofensiva, doblete y triple. Además fue víctima de un buen fildeo en la primera entrada. Al primer lanzamiento conecta un fly profundo entre left y center. La busca el patrullero central. Le está llegando Doyle, captura la bola. Dominado Ramírez, en elevado al center, hay un out. Tiene que regresar el corredor a primera base. El turno para Chase DeLauer.
15: Le dio bien a la pelota José Ramírez, ¿eh? Ayer conectó doblete, conectó un triple importante de Lauder. En el día de ayer también conectó un imparable y recibió un boleto. Hombre sumamente importante para este conjunto. Conectó 16 jonrones en el año y batió para 287 Chase de Lauder.
16: El público que se anima empieza a hacer lo suyo. Listo en el box el pitcher, lanza bajito. Una bola sin strike. Sintonía total con TUDN Radio, desde donde nos escuchas. Comuníquese en las redes sociales, arroba el Beto Ferreiro, arroba Luis Quiñones 90, guión bajo. Son las vías por las cuales usted se puede comunicar con nosotros. Preparado, ya lanza el primer strike.
15: Y ya inmediatamente le están haciendo caso los amigos, ¿eh? Juan Andrés Perichi en sintonía para el cuarto. Un abrazo, Perichi, así nos gusta. Pedro Álvarez, aquí con la dupla sensación. Julio Kendo también. Betico, estoy presente. Gracias. Un abrazo a Quiñones.
16: Listo, el pitcher lanza, saca rolling por primera base. La tiene el inicialista. Busca el auto en segunda. Entra el torpedero. Hay un auto. El tiro a primera. Se escapa la bola. No se puede completar el doble play. Solamente el out forzado allá en segunda. De inicialista, torpedero. Se escapó la pelota. Pero sin consecuencias. No pudo avanzar. De la primera base, Chase DeLauer. Corredor en la inicial con dos outs y el turno para Joe Adell.
15: Es más, si el lanzador que entraba llegando un poco tarde, Hagen Smith, la captura ahí era out. El tiro fue bueno, lo que le llegó un poco tarde. De todas formas, la pelota hasta en el guante le dio. Estuvo a punto de completarse el doble play, ¿eh? Reaccionó rapidísimo Murakami en primera base y también el campo corto Montgomery. El pivo fue espectacular hacia el inicial.
16: Le dio ahí en pleno guante, no hay error en la jugada, debido a que se sacó un out. Strike cantado. Si hubiera avanzado el corredor a segunda, y si se marca el error, porque ya lo decía el Beto, le dio en pleno guante al pitcher llegando ahí a la primera almohadilla. El público se activa aquí, señores, desde temprano. Listo, el zurdo lanza, tirándole al slider a 85 millas. Dos strikes y bola, la cuenta para Joe Adell.

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2: De los Open Quiñones.
3: Es lo que hay, Beto, es lo que hay. Ha cambiado la filosofía, la manera de manejar el picheo, esa es la realidad. Y por eso los equipos también, pero entre tantas lesiones. Otro,
2: porque el año pasado en la postemporada,
3: no, lo vimos tan frecuente. Acuérdate en el 2024 los Dodgers, cómo fueron a la postemporada y cómo la ganaron. Por fuera.
2: Pero eran los Dodgers.
3: Tenían fijo dos abridores nada más ese año.
2: Sí. Y tenían una cantidad de lesionados, acuérdate, tremendo. Pero
3: claro,
2: aquí yo entiendo, más allá del cansancio.
3: Ese es el tema también, las lesiones. Sí. Los lanzadores que hoy van a la cirugía Tommy John, como ir al baño, bajito el envío. Dos bolas sin strike, la cuenta aquí para el bateador Nathaniel Lao.
2: Bueno, dependiendo quién vaya al baño. 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
3: Al rato le cuento, Por acá con nosotros el buen amigo Matutino, ya se reporta en Instagram, tirándole al primer strike, dos bolas, un strike, la cuenta para el bateador.
2: Oye, Quiñones, la recta de cuatro costuras la utiliza Haden Smith en el 48.4%, el slider en el 30.3%, la recta cortada en el 19.0% y el cambio en el 2.3%.
3: Pegado el lanzamiento, ligeramente por dentro, tres bolas, un strike. La cuenta para el bateador.
2: En problemas con el control en este primer capítulo, Haden Smith.
3: Peligroso, Muy peligroso ante este equipo de los Guardianes, que no se quiere dar por vencido. Lanza. Tirándole al segundo, lo lleva a la cuenta máxima de 3 y 2. Tres bolas, dos strikes.
2: Te saluda Sandalio. Dice Beto, saludos para los dos. Sandalio el volado. Ok. Un abrazo, Sandalio el volado.
3: Ok, Sandalio. Saludos. De lado se coloca Smith, viene para el plato, foul, la pelota atrás contra la malla de protección. Ya han sacado, Beto, varios lanzamientos, ya son 25 picheos en esta primera entrada. Lo han hecho trabajar y bastante en este mismo primer inning. Listo otra vez el pitcher. Se impulsa, lanza, conecta, fly de foul, la pelota atrás, ahí va el 26.
2: Y también Instagram, una cantidad de amigos en arroba Luis Quiñones 90 y un bajo arroba Alberto Ferreiro. Hágalo en X, hágalo en Instagram, pero hágalo, escríbanos, déjanos saber desde dónde, como lo está haciendo ahora Mario Cruz, que dice que está desde Nueva York con nosotros. Un abrazo, Mario.
3: Saludos, Mayito. Listo el zurdo. Bajito el lanzamiento, no la cantó el principal. La red del catcher, nos vamos a la ABS, Beto, y creo que la va a perder el receptor. Bueno, creo que esa quedó muy bajita.
2: Y la perdió por mucho.
3: Sí, base
2: llena, Quiñones.
3: Boleto finalmente, 2.2 pulgadas, estaba abajo ese lanzamiento. Tercer boleto que regala Haden Smith en este juego de pelota que apenas comienza. Bases llenas,
2: se va
3: con
2: a ir,
3: dos outs. Va saliendo lentamente el manager de los Medias Blancas de Chicago y efectivamente le pide la pelota más bien a Smith. Vendrá un nuevo lanzador

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0: 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Hacemos la pausa, regresamos cuando esté listo el nuevo lanzador.
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10: hoy vamos a tener un viaje en la historia sobre el Mundial de 1990. Se trata de Italia 1990.
9: Italia 90, el Mundial de las Defensivas.
11: Cobraron 5, fueron 4, Cerrizuela, Burruchaga, Olartico Echea y Maradona.
9: La coronación que unió a Alemania.
11: Fue un...
12: Ricardo Ferretti. Conocido como el Tuca, es un exfutbolista y entrenador brasileño naturalizado mexicano.
13: Uno de los entrenadores con mejores números en la historia del fútbol mexicano.
12: Fue una leyenda con Tigres de la Universidad Autónoma de Nuevo León, ganando 5 títulos de liga. Y es uno de los entrenadores más galardonados de la Liga MX, con 7 títulos. Actualmente es parte de ESPN México y ahora se une a Los Jefes, con Álvaro Morales.
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0: Entra de lado el derecho en la lomita. Manos a la altura del abdomen, chequea al corredor de segunda que adelanta, ya se impulsa, lanza alto el envío, a cinquera 95 millas por hora.
1: Y ese es su principal arma para Eric Ferry, mi estimado Quiñones, Eric Ferry utiliza muchísima esa sinker.
0: Listo en la lomita. Adelantan poco los corredores, del público que empieza a pedir el ponche. 12 strikes y una bola, lanza, conecta, fly, de foul, la pelota atrás. Ha sido en Las Vegas, Nevada. Es seleccionado en el draft del 2014 por los Nacionales de Washington, ronda 1. Estudió en la Universidad de Nevada y en Las Vegas. Este joven lanzador, listo el derecho. Ya se impulsa, lanza, tercero, se poncha para el tercer out del inning. Un lanzamiento bajito contra el suelo, lo engañó completamente con esa sweeper. Le hizo el swing Ángel Martínez y se fue en blanco. Y dan el cero aquí en la primera entrada. Se van los Guardianes sin carreras, sin hit, no hubo error. Las bases quedaron llenas, 3 en circulación. Recibe cero el equipo de Cleveland. Los White Sox por batear.
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1: Sintonía, tú me preguntaste por él.
0: ¿Quién?
1: El presente, Ausencio Sánchez. No está ausente, está presente.
0: Saludos, Ausencio.
1: Dice, hola, señores. Buenas tardes, los saludo a Chencho desde Pasadena, California. Saludos a Jan Quiñones. Le envío mis condolencias. Arriba a los Dodgers. Un abrazo, pero qué cantidad. Usted se ha convertido en todo un personaje.
0: Por culpa tuya, foul, la pelota atrás contra la malla.
1: Samir Hernández dice, señor Beto, ya dejó de llorar el Quiñones por los Yankees. Mira, es todo un personaje. Señores, ya el Quiñones ha estado tranquilo hoy. Mira, y Arturo Medina dice, buenas tardes, saludos, triste por mis padres.
0: Y en el lanzamiento conecta de foul.
1: David Borjas, un abrazo, David, siempre con nosotros. Saludos a los grandes ligas de la transmisión en español desde West Texas. Un abrazo para ambos. Go White Sox. Y cantidad, amigos.
0: Conecta un fly por la parte derecha, poca elevación, la busca el segunda base. Bazana le llega la pelota y fildea de aire para el segundo out del inning. La conexión con poca elevación detrás de la segunda base. Ahí la fue a buscar Bazana, oficialmente en línea a manos del segunda base. Se va aquí Randall Grichuk. El turno para el cubano Miguel Vargas.
1: Ayer Miguel Vargas en el juego conectó un imparable, también se envasó por un boleto.
0: Por dentro pegada.
1: Se ponchó un par de ocasiones y falló. Recuerda, Quiñones, un lineazo tremendo por tercera base que fue víctima de una gran jugada de José Ramírez.
0: Viene para el plato, bajito por fuera.
1: esa jugada fue vital en el juego porque José Ramírez se lanzó, Quiñones la perdió, pero eran con las bases llenas. Ahí iban a impulsar, con ese batazo iba a impulsar dos carreras Vargas,
0: Se prepara el zurdo. La bajita estaba mordiendo la zona de strike, tres bolas sin strikes. La cuenta para Miguel Vargas. Ayer otro cubano fue protagonista anoche. Por fuera. La cuarta bola, boleto para Vargas. Va rumbo a la inicial, paciente, disciplinado. En la caja de bateo negocia aquí el boleto, se pone en circulación. Y con dos out, corredor en primera, vendrá a batear el japonés Munetaka Murakami. Ayer le fue mal. De 4-0 con tres ponches ayer para Murakami. Hoy viene el desquite, el samurái. Listo el zurdo. Strike cantado. Un strike sin bolas. Preparado otra vez está Messick. Manos a la altura del cinto. Viene para el plato. Alto. A recta 95 millas.
1: Quiñones, el Marlins Man nos ha perdido en un solo juego. Otra vez ahí detrás de home plate.
0: Tú sabes que se hizo viral ayer el Marlins Man, ahora te cuento. Strike cantado, porque ayer estaba en Yankee Stadium.
1: Sí.
0: Y resulta que estaba sentado detrás del home plate, al lado de Dua Lipa. Pero todo el mundo le empezó a escribir y le decía, oye, estás al lado de Dua Lipa. Y que según él, no sabía que era Dua Lipa y su esposo. Enterró el lanzamiento. Él se puso a conversar como si fuera una persona más. Dijo, pues es que yo sé de deporte, yo no sé de artistas. Entonces yo no sabía quién era la persona que estaba al lado mío.
1: A mí me hubiera pasado igual,
0: Tiene que estar en la bola. Listo el zurdo. 2-2. Lanza machucón de foul con nosotros. Otro buen amigo también. Desde Bahía Tortugas, Baja California Sur. Ángel Rubén Yepis Reales. Dice puro Dodgers. La gente de los Dodgers está contenta. Pero han complicado contra Milwaukee, cuidado. Se repite la serie de campeonato. Preparado el pitcher, lanza. Tirándole al tercero. Ayer fueron tres ponches para Murakami. Hoy se poncha aquí con la recta 96 millas. Para el tercer out del inning. Se va a la parte baja del primer capítulo para los White Sox. Sin carrera, sin hit, no hubo error. Uno quedó en circulación. Un capítulo completo. 0-0 entre Guardianes y Medias Blancas de Chicago.
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9: Con Travis Bazán abriendo tanda. Y sigue en la descripción, el orgullo de Camagüey y también de Guadalajara, Luis Quiñones.
0: Gracias, Beto Ferreiro. Aquí nos vamos a la parte alta del segundo. Travis Bazán, Austin Hedges y Brian Racchio. La tanda por Cleveland. Por fuera ligeramente la primera bola, una bola sin strike. Desde Tijuana, Baja California, Miguel Ángel Onofre. Y se reporta, dice, ayer eliminaron a mis padres. Entiendo el dolor. ¿Qué pasó? Yo no tengo ningún dolor, hermano. Strike cantado. Yo ayer dormí como un bebé. Me dormí tarde, Beto, eso sí. Porque como fue una jornada tan agitada, cuatro juegos. Nosotros transmitimos dos por TUDN Radio, por TUDN Extra. Tuvimos los otros dos con Jesús Acosta y Daniel Álvarez. Por dentro del envío. Me quedé todavía en las instalaciones de TUDN Radio hasta que terminó el último juego. Me fui con esa adrenalina a la casa, Beto, no sé si a ti te pasa. Y no me podía dormir, no tenía sueño. Dos bolas, un strike, viene el lanzamiento machucón de foul.
1: Y aparte, quiero felicitarte porque ayer cuando llego a la casa, que me pongo en la cama, a mí, yo tampoco podía dormir, ¿no? Pero tratando de conseguir el sueño me puse a ver el resumen, las mejores jugadas. Que si usted no lo sabe, eso también lo hace Quiñones, con calidad suprema. Para eso tienes que seguir nuestra página de Facebook, nuestro canal de YouTube y el Instagram de TUDN Radio, para que veas el resumen al final.
0: Listo el derecho, ya lanza por fuera la tercera bola, tres bolas, dos strikes. Yo que no tengo equipo, porque yo no le voy a nadie.
1: Vamos, vamos, Quiñones, no, pero no me mientas,
0: A ver, yo que no tengo equipo, yo no le voy a ningún. Mi único equipo, ya se lo he dicho, los Charros de Jalisco. Viene el lanzamiento, conecta un fly al jardín central, la busca el patrullero central y captura la pelota elegantemente a una mano. Se va Travis Bazán aquí en elevado al center, hay un out, viene a batear Austin Hedges. Yo lo que quiero es que haya más béisbol, por eso yo te lo decía ayer. Vamos, si se nos acababan las series divisionales hasta el domingo, ¿qué íbamos a hacer? Jueves, viernes, sábado, tres días después del ritmo este de
1: postemporada. Ya usted tenía el bote con el full de combustible, sí, para hoy ir a pescar, Quiñones.
0: Pero no. Oye,
1: un abrazo también a Carlos Eduardo Taza, dice, saludos en sintonía, gracias Carlitos.
0: Listo el derecho, lanza tirándole al primer strike, un strike sin bolas.
1: No es malo irle a un equipo, yo siempre te lo he dicho.
0: No voy a ningún equipo. Por ejemplo, hoy yo quiero aquí que gane Cleveland para tener juego 5 el sábado. Bajito el envío. Por cierto, ya tenemos horarios para las series de campeonato. Próximo domingo a las 8 de la noche, tiempo del este, aquí por TUDN Radio, el juego 1 de la serie de campeonato entre Dodgers y Cerveceros. Strike cantado. Dos strikes y una bola. Juego uno entre Dodgers y Cerveceros. El próximo domingo por TUDN Radio desde Milwaukee. Lanza machucón. Rolling por el campo corto. De frente al torpedero la tiene, el tiro a primera y el out. De chora a primera se va Austin Hedges. Hay dos outs. Base limpia y el turno para Brian Rocchio.
1: Desde que entró en el inning anterior, Ferry ha dominado a los tres bateadores que ha enfrentado. Recuerden que en el inning anterior vino con el agua al cuello. Sí. Bases llenas con dos outs y ponchó a Ángel Martínez.
0: El turno ahora para Brian Rocchio. Héctor Córdoba en sintonía también, ligeramente por fuera. Mira, Héctor Córdoba nos está escuchando, ¿no? Nos está escuchando en la clase de su hijo Adrián de básquetbol. Está entrenando el hijo de Héctor básquetbol allá en Hermosillo, pero nos está escuchando. Gracias, Héctor. Strike cantado. 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Machucón de foul, lo mete en la cuenta de 2 y 2. Dos bolas, 12 strikes.
1: Qué clase de concurrencia como la de ayer. Ayer habían 40.590 personas.
0: Beto, son 120 años sin ganar una serie de playoff aquí, sin celebrar una serie de playoff aquí por fuera.
1: Ya usted en esa época narraba mejor por allá en Camagüey.
0: No se había inventado la radio cuando aquello, imagínese, ya usted escribía para los periódicos más prestigiosos de Estados Unidos. Listo el derecho. Saca rolling de foul por la parte derecha.
1: Oye, también Ángel Rubén Yepis Reales dice: muy buena mancuerna de transmisión, muy buenas tardes, saludos a su gran equipo, saludos cordiales para todos ustedes, Bahía Tortugas, Baja California Sur. ¿Ya te lo habías leído, Ángel?
0: Sí, ya lo saludamos.
1: Ángel Rubén, que son tantos.
0: Listo el derecho, bajito el lanzamiento, bola la cuarta, boleto, la cuarta bola para Brian Rocchio, va rumbo a la inicial. Regresando de la Serie Mundial, me voy a dar una vuelta por allá por Baja California Sur. Buenas playas que hay por allá, San José del Cabo, Cabo San Lucas. Voy a dar una vueltecita por allá a ver qué tal. No conozco esa zona. No conozco esos parajes. Oh. Corredor en primera base, hay dos outs. Strike cantado el primero para Steven Kwan. Steven Kwan que negoció el boleto en la primera entrada. Ayer conectó un imparable en seis turnos. Conectó una buena línea en el noveno que sirvió para doble play. Corredor en primera. Ya se impulsa, lanza Machucón. Sale por tercera, buena bola. La tiene el antesalista, el tiro a primera. De Vargas para Murakami, el out de la inicial. Termina así la parte alta del segundo, recibe cero. El equipo de Cleveland sin carrera, sin hit. No hubo error y uno quedó en circulación. Se va una entrada y media en Chicago. Cleveland, los Guardianes y los White Sox, 0-0.
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1: Señores, y adelantaba a Quiñones, el domingo arrancará la serie de campeonato aquí en TUDN Radio, Dodgers Cerveceros, en casa de los cerveceros. Recuerden que ahora es de 7 a ganar 4. El lunes a las 5 de la tarde, Dodgers contra Cerveceros. Y a las 8 de la noche, los Reyes de Tampa Bay, con el que avance aquí entre los Guardianes de Cleveland y los Medias Blancas de Chicago. Así que 5 y 8 el día lunes. Para que vayan pasando la voz y le cuenten a sus amigos. Todos los juegos aquí en la señal de TUDN Radio, en la aplicación Euforia, en nuestra red de emisoras afiliadas. Vienen los Medias Blancas con Tommy Fan abriendo tanda, parte baja del segundo, y sigue en la descripción Luis Quiñones.
0: Muchísimas gracias, Beto Ferreiro. Listo el zurdo, lanza, tirándole al primer strike. También nos está escuchando en la app de TuneIn Luisito Quiñones Jr. con su mamá,
1: ¿Sí?
0: Sí. Bajito el lanzamiento.
1: Oye, ahora que están escuchando, un abrazo a Luisito Quiñones Jr. y a la mamá, porque qué buen gusto tiene, qué camisa más linda te regaló.
0: Bajito el lanzamiento, 2-1 No lo ven por la televisión porque no, todavía las pantallas lo... De vez en cuando sí me acompaña ahí a ver los juegos, pero ya a esta hora es mejor que no se active mucho, para que se duerma temprano tirándole al segundo strike, 2-2.
1: Me dijeron que Luisito Junior también es yanquista.
0: También, yo le quitaría el también. Fíjate que sí le gusta mucho ver los juegos de los Yankees por fuera del envío.
1: Si el papá los ve.
0: 3-2, pero yo para nada. 3-2, cuenta completa aquí para Tommy Pham. Abriendo tanda aquí en el final del segundo capítulo. Listo el zurdo. Lanza alto el envío y es la cuarta bola. Una recta 97 millas. Quedó en zona alta, va para primera. Tommy Pham, segundo boleto que regala Parker Messick. Segundo hombre que se le envasa y el turno para Brenton Doyle.
1: Fíjate, por ahora estamos en la parte baja del segundo. No hay hit en el juego, pero sí se han otorgado un total de 6 bases por bolas. 4 el picheo de los Medias Blancas y 2 el picheo de los Guardianes.
0: Listo, el zurdo viene para el plato. Es la primera bola, una bola sin strikes, el conteo.
1: Un abrazo, Omar Duque, reportando sintonía. Dice, Beto, tremendo lo de Yanquiñones. Dice que no tiene equipo, claro. No, si eliminaron a los Yankees, se quedó sin equipo.
0: Ya yo le dije que yo sí tengo equipo. Los Charros de Jalisco, de México, machucón de foul.
1: Es el amigo Omar Duque, que siempre está con nosotros. Un abrazo, Omar.
0: Saludos. Arroba el Beto Ferreiro, arroba Luis Quirones, 90-bajo. Arroba TUDN Radio, siga nuestro canal de YouTube. Hoy tuvimos nuestro programa de 5-6. 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Por fuera el envío. 2-1. Final del segundo.
1: Solamente 167 en esta postemporada.
0: Preparado otra vez en el box el zurdo. Listo, Messi lanza tirándole al segundo strike. 2-2.
1: Messi tuvo un gran año, 2.56 de efectividad en 32 aperturas. Ganó 12 y perdió 9. Hombre que también poncha mucho.
0: Se coloca de lado en el box. Ya lanza alto el envío. Es la tercera bola. 3-2.
1: Él regaló 49 boletos en 186 entradas y un tercio en el año. 193 ponches, más de un ponche por inning.
0: Se coloca otra vez de lado en 3-2. Conecta fly, la pelota atrás. Tiene su mayor cantidad de ponches en un juego. Fue el pasado 5 de septiembre contra Detroit, cuando ponchó a 12 bateadores contrarios. Esa es la mayor cantidad de ponches en un juego de pelota para Parker Messick. Lanza machucón de foul, la pelota atrás.
1: También está reportando Elvi desde la Gran Manzana, dominicano, gran amigo, dice aquí, como todos los días, un saludo especial y condolencias a Jan Quiñones.
0: Van a seguir
1: es
0: con lo mismo.
1: Increíble, qué cantidad de mensajes.
0: Yo no estoy de luto, señores, perdieron los Yankees ayer, como perdió San Diego también. ¡Strike cantado! El tercero por el mismo medio. Se poncha Brenton Doyle. Para el primer out del inning, segundo ponche que propina Parker Messick. Hay un out, corredor en primera y el turno para Kyle Teal.
1: Justamente estábamos hablando de que poncha a más de un bateador por inning, que ponchó en la temporada regular y se aparece Parker Messick con su segundo ponche del juego. Tiene un total de 31 lanzamientos.
0: Listo el zurdo, lanza, conecta a fly de foul, la pelota a las gradas del Reid Field. Y no cabe nadie. Por ahí seguro debe andar el amigo Marcillo. Oiga, la fiesta ayer en Yankee Stadium fue grande, La fiesta de Tampa, de los Rays. Machucón de foul. ¿Usted sabe quién se agarró suya completamente la fiesta?
1: Caminero.
0: Junior Caminero. Veía ahí un video que publicó en las redes sociales nuestro compañero y amigo Dani Schwartzman. de TUDN, que por cierto viajó ayer también de Nueva York para Chicago para esta serie, porque estos juegos de la Liga Americana usted también las puede ver por televisión, por Unimás en los Estados Unidos y por TUDN en VIX, también para México. Cobertura total de Televisa Univisión en el béisbol de Grandes Ligas, radio y televisión en esta postemporada. Y ponía las imágenes del festejo en el clubhouse, ya medio pasadito acá de copa, pero se vale, no tienen claro. Juego hasta el lunes, no pasa nada.
1: Víctor Mesa Junior también se cogió la fiesta para él, el propio Yandy Díaz, que es un hombre bien callado también, y es lo que tú dices, el que gana es el que goza, ¿no? Eliminaron, y no solamente que eliminaron, que barrieron a los Yankees en su propia casa.
0: Digo, ya lo del Yankees Luz, viene el lanzamiento, tirándole al tercero. Se poncha con el cambio de velocidad contra el suelo para el segundo out del inning. Tercer ponche aquí para Kyle Teal. Tercer ponche que propina Parker Messick. Hay dos outs y el turno para Brady Montgomery.
1: Qué bien Teal en este comienzo de juego, ¿eh? Parker Messick, mejor dicho. Teal se acaba de ponchar. Hoy fue bajado. Lo estaban utilizando como cuarto bate, Quiñones.
0: Alto el envío.
1: Ayer, por ejemplo, Kyle Teal fue cuarto bate, se fue de 4-1 con un par de ponches y un doble. Hoy lo han puesto como séptimo.
0: De lado se coloca Messick, adelanta el corredor por primera. Alto por fuera. Dos bolas sin strike.
1: La alineación de hoy es completamente diferente a la de ayer, ¿eh? Hoy tiene a Chase Medrow como primero en el orden. Ayer era quinto.
0: Listo el zurdo. Strike cantado. Estaba bajito ese lanzamiento, no la retó el bateador.
1: Vargas ayer segundo y lo tiene tercero. Tommy Fan ayer no salió titular, lo tiene quinto. Los dos Montgomery, uno detrás del otro, octavo y noveno. Ayer sí Colson era el noveno. Ese se mantiene ahí. Murakami se mantiene también como cuarto bate.
0: Viene el lanzamiento, conecta fly de foul. Por acá mi amigo Emmanuel Campa, colega nuestro también.
1: No, Murakami ayer, disculpa Quiñones, era tercer bate también. Hoy es cuarto, ayer era tercero. ¿Qué dice Campa?
0: Emmanuel Campa dice que no mejoré con esa aclaración que hice de los charros. Tampoco le gustan los charros. Lanza tirándole el tercero. Se poncha Brady Montgomery para el tercer out del inning. Se va aquí la parte baja del segundo, corresponde ponches de Parker Messick. Se va el final del segundo episodio. Dos capítulos completos se han jugado en Chicago. La pizarra entre Guardianes y White Sox continúa igual, 0-0.
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1: Hemos llegado al tercer capítulo. Guardianes y Medias Blancas no se hacen daño. Ha sido una serie peleada. Ayer, si bien el juego se fue de un solo lado, llegó a estar peleado. El juego estaba 5-3 en el séptimo episodio. Lo que después los Guardianes hicieron 2 en el octavo y 2 en el noveno. Ha sido así, dos equipos muy parejos. En el primer juego ganan los Medias Blancas 3-0 y el segundo 4-3, cerrados. Ayer ya le explicaba el tema. Pero cuando digo dos equipos muy parejos, es que durante la temporada regular solamente fue una victoria más de los Guardianes sobre los Medias Blancas. Y es por eso que se llevan la división por un juego. Los Guardianes ganaron 85 y perdieron 77, mientras que los Medias Blancas ganaron 84 y perdieron 78. Vámonos al tercer capítulo. Vienen los Guardianes y siguen la descripción. Luis Quiñones.
0: Muchísimas gracias, Beto Ferreiro. Tercer episodio aquí en Chicago, 0-0. Tranquilito el juego. José Ramírez es uno que tiene que responder. 12 jonrones, 53 remolcadas en la campaña. Strike cantado. La cuenta de una bola y un strike. Yo le decía que está en sintonía el amigo Emmanuel Campa. Dice que ni Yankees ni Charros, pero tú sabes por qué.
1: ¿Qué le pasa a Campa?
0: Ahora te cuento. Alto el envío. Es que él le va a los Yankees de Ciudad Obregón.
1: Ah, Obregón.
0: Sí, que viven de un tricampeonato. Y este año ya los Charros van a lograr el tricampeonato. Ya se acabó la historia. En la Liga Mexicana del Pacífico, que está al doblar de la esquina. El martes arranca, Beto. La Liga Mexicana del Pacífico lanza, saca rolling de foul por la parte derecha. El béisbol bien invernal, ¿eh?
1: Yo la pasé bien ahí en Guadalajara en febrero, cuando estuvimos ahí una semana completa en Guadalajara.
0: ¿Qué manera
1: en
0: de
1: la
0: comer?
1: Serie del Caribe, claro, dos juegos diarios, ¿eh? Casi ni conocí la ciudad.
0: Listo el derecho, lanza, conecta, foul, la pelota atrás. ¿Cómo comiste en esos días?
1: Bueno, conocí porque los dos primeros días estuvimos libres, ¿no?
0: Sí.
1: Y ahí me llevaste a varios sitios. ¿Cómo se llama el lago donde me llevaste?
0: El lago de Chapala.
1: El lago de Chapala, donde comimos los chapulines.
0: Sí. 2-2. Cuenta para Ramírez. Lanza, conecta, línea directamente a las manos del torpedero. De aire, se la lleva Montgomery. Buen contacto aquí de José Ramírez, pero ni se tuvo que mover Montgomery, solo hacer media cuclilla y fildear la pelota de aire. Es el primer out del inning, el turno para Chase de Lauder.
1: Dice Ausencio, Ausencio sigue presencio. No hay mejor transmisión en español que la de este dúo dinámico. Saludos al matutino, ojalá y pierda Chicago. ¿Cómo está Ausencio hoy, eh? Dice Arturo Medina que Quiñones, que debe irse el manager Benjamín Gil, que fracasó, dice Arturo Medina, hablando de este equipo, los Charros.
0: Dos bolas sin strikes. El conteo para el bateador, para Chase de Lauder. El turno para Joe Adell. Listo el derecho. Lanza, saca rolling por segunda. Atiene el camarero. El tiro de Maidre a primera y el out de la inicial de segunda a primera. Se va aquí Chase de Lauder. Rápidamente hay dos outs. Y el turno ahora para Joe Adell.
1: Elegante el señor de Lauder. Dice Ángel Rufo. Beto, siguiendo a ti, a Quiñones. Estoy escuchando por la app de MLB. Muchísimas gracias. Haga usted como Rufo. Arroba Luis Quiñones 90-bajo en X en Instagram. La mía es arroba el Beto Ferreiro. Porque los vamos a leer a todos, ¿eh?
0: Por dentro el envío. La primera bola. Una bola sin strike. El conteo para Joe Adell. 23 jonrones, 94 remolcadas en la campaña regular. Listo el derecho, ya se impulsa, lanza, conecta un fly hacia el jardín derecho. La va buscando el patrullero central en zona de aviso. Captura la pelota. Le dio bien para la banda contraria a la zona del right center field. Joe Adell se va aquí en elevado al center. Y de 1, 2 y 3 termina la parte alta del tercer episodio. Se han ido dos capítulos y medio, 0-0 entre Guardianes de Cleveland y los White Sox de Chicago. Es el juego 4, serie divisional de la Liga Americana.
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37: Bien, desde que llegó con el agua al cuello en el primer capítulo con 2 outs y las bases llenas,
1: hecho el trabajo por ahora. Vendrá el equipo de los Medias Blancas aquí con la tanda de noveno, primero y segundo, La abre Colson Montgomery y sigue en la descripción Luis Quiñones.
0: Muchísimas gracias, Beto Ferreiro, por dentro. El primer envío, una bola sin strike, la cuenta para el bateador. 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Dos bolas sin strike, la cuenta para Montgomery. Colson Montgomery. Listo el zurdo, tirándole a la sinker a 94 millas. La cuenta de dos bolas, un strike. Se prepara nuevamente. Lanza el zurdo, strike cantado. El segundo, 2-2.
1: Diana Rodríguez Quiñones, usted que me estaba preguntando por ella. Dice, buenas noches, de pelota en sintonía. Hasta el final, desde Aventura, Diana. Un abrazo, Diana. Quiñones no ha dejado de preguntar por usted.
0: Saludos, Dianita. Qué gusto saludarte, qué gusto que estés con nosotros en nuestra señal. Y además que te reportes, gracias, de verdad. Lanza, saca rolling, mete el guante el pitcher. De espaldas, no puede, le rebota. La recupera junto a la raya, pero ya no hay tiempo. La pelota le pasó por la espalda, le tiró un guantazo. No se pudo quedar con ella y de rebote ahí en el suelo, casi en la línea que va de home a primera, la volvió a recuperar, pero ya no había tiempo. Aquí hay hit de Colson Montgomery por la posición del lanzador. Se envasa el noveno en el orden y este es, Beto, el primer hit del juego. Sí, que le conectan a Colson Montgomery.
1: El primer hit del juego, exactamente. Este infield hit hizo un esfuerzo tremendo, Messi. Así la fildea, por detrás ahí de la espalda, como bien lo describes.
0: De carambola, como dicen por ahí. Listo el zurdo. Alto por fuera el cambio. 87 millas. Chase Madriot es el que está bateando. Se fue de tercera a primera en el primer capítulo. El primer bate de los Medias Blancas. Ayer estaba como quinto, un doble, par de ponches. Se fue de 4-1. Strike cantado. Les decía, ya tenemos horarios para las series de campeonato, ya se publicaron hoy por parte de MLB los horarios a partir del domingo 8 de la noche, tiempo del este. Aquí por TUDN Radio, correcta línea peligrosa por el jardín izquierdo, la bola está picando de hit. Junto a la raya, se va hasta el fondo, va a ser un extra base. Ya dobló por segunda, va para tercera. El corredor de la inicial Montgomery y hasta segunda Madriot con un doblete. Hasta lo más profundo por allá por el jardín izquierdo la tuvo que ir a buscar Ángel Martínez. Doble el batazo para Chase Madriot. Amenazan los White Sox. Corredores en segunda e en tercera. No hay out y vendrá a batear Randall Grichuk.
1: Bueno, la primera gran amenaza, o la segunda, porque ellos amenazaron el primer capítulo también con hombre en primera. Y también el segundo llegaron a tener hombre en primera. Pero ninguna amenaza como esta, y por eso es que hay una reunión en el box. Hit limpio, este sí, el doblete de Chase Madriot, alándola para su mano por la raya del jardín izquierdo. Y es su segundo doblete de la postemporada. Qué bien le dio a esa pelota, fue un cambio de velocidad y se le quedó ahí en el mismo medio el señor Messick y no lo perdonó. Así que qué clase de amenaza aquí, señores, el público metido en la acción. Cuando viene Randa Grichuk, que fue retirado en fly al segunda base con la posibilidad aquí de darle la ventaja a los Medias Blancas de Chicago.
0: Conectado con nosotros Víctor Manuel López Tirado. Tapatío, sí señor. Paisano me dice. También, claro que sí. Saludos, Víctor.
1: ¿Conectado? ¿Dónde?
0: Oh, así se ha pedido. Víctor Manuel López Tirado.
1: Ah.
0: No me tira nadie. Corredores en segunda y tercera, lanza por dentro el envío. Bateando Randall Grichuk. 15 cuadrangulares, 46 remolcadas en la campaña regular, bateó para 2.87. Ayer se fue de 4-1, lanza tirándole a recta alta, 94 millas. En la cuenta de una bola y un strike. 49 lanzamientos ya de Parker Messick. Listo otra vez. Por fuera el envío. Dos bolas, un strike. El conteo para Grichuk. Colson Montgomery corriendo por tercera. Chase Madriot por segunda. Listo el zurdo. Lanza. Tirándole a la recta 95 millas. 2 y 2. Dos bolas, dos strikes la cuenta. No hay out aquí en el final del tercero. Se prepara otra vez. Viene para el plato. Tirándole a la recta 96 millas. Alta y pegada. Se va en blanco. Se poncha Randall Grichuk. Primera out del inning. Quinto ponche que propina Parker Messick. Y el turno para el cubano Miguel Vargas.
1: ¿Deben darle el boleto aquí intencional a Miguel Vargas para buscar el doble play con Murakami o no?
0: ¿Y si Murakami te conecta un palo con la base llenas?
1: Bueno, Murakami tiene problemas contra los zurdos. Le van a lanzar a Vargas.
0: Conecta fly de foul por la parte derecha.
1: Vargas también te puede conectar un palo con dos. Pero bueno.
0: El tema es que si vemos los números de Vargas contra Murakami, son números similares, ¿eh?
1: No, pero no contra los zurdos. Murakami ha tenido tremendos problemas contra zurdos.
0: Fly por la parte derecha, la pelota a las gradas.
1: De hecho, es una de las cosas que tiene que trabajar fuerte Murakami. Le batió muchísimo los derechos, pero contra los zurdos son muchos problemas durante todo el año, ¿eh?
0: 12 strikes sin bolas la cuenta para Miguel Vargas. Se prepara el pitcher. Lanza, enterró el lanzamiento, se le escapa al catcher, le queda en corto. No se pueden mover los corredores. Mira, por acá estoy buscando Miguel Vargas contra Messick. Tiene de 15-3 al iniciar el juego. Se mantiene así con tres boletos. Un jonrón, una impulsada, tres ponches. Listo el zurdo. Enterró de nuevo la pelota, el cambio de velocidad. Munetaka Murakami. Hoy se ponchó, entonces tiene contra Messi de 7-3 con par de cuadrangulares y a tres
1: Messi
0: boletos. Sí. Corredores por segunda y por tercera en 2 y 2. Hay un out. Final del tercero. De lado el zurdo lanza, saca rolling de foul por la parte izquierda. Lo cierto es que también Munetaka Murakami, ayer de 4-0 con tres ponches, hoy lleva de 1-0 con un ponche. Lo ha ido bien. Si nos vamos al juego 2, se fue de 4-1 con un ponche también. Listo en el box el pitcher. Alto el envío por fuera. En el juego 1 Murakami se ponchó dos veces, pero conectó un jonrón y un sencillo de 4-2 en el arranque de esta serie. 3-2, cuenta completa. Gran esfuerzo aquí del catcher para que no se escapara esa pelota. A punto de cometer el wild pitch. Por fuera ligeramente y es la cuarta bola. Bueno, no fue intencional, pero al final es el tercer boleto que regala Parker Messick. Va Miguel Vargas rumbo a la primera base. Y los medias blancas de Chicago están llenando las bases con solo un out. Vendrá el japonés Munetaka Murakami.
1: Mira lo que te digo, Murakami contra zurdo 181 de promedio, 220 contra derechos, 23 hits contra zurdo, 70 contra derechos. Y jonrones 7 contra zurdos, 28 contra derechos.
0: 35 cuadrangulares, 77 carreras impulsadas en la campaña regular, tirándole al primer strike. Munetaka Murakami, el hombre que puede poner a ganar aquí ya a los medias blancas de Chicago. Se prepara en el box el pitcher. Lanza por fuera ligeramente. De 13-3 en esta postemporada, con tres cuadrangulares, con un cuadrangular, tres carreras impulsadas. Listo el pitcher. Viene el lanzamiento, saca rolling de foul. Es su actuación en esta serie. de 12-3 con un jonrón, 3 impulsadas en la postemporada de 21-4. 4 carreras impulsadas. Aguanta el swing, reclama por primera. Por tercera, que dice que no lo pasó. Se quedó Munetaka Murakami a un cuadrangular nada más de igualar la marca de José Pito Abreu, el cubano, en 2014, de más jonrones para un novato de los White Sox. Fueron 36 de Pito Abreu. Bajito el lanzamiento, tirándole aquí con cuidado. 3 bolas, 2 strikes. El público que se pone de pie, bases llenas, hay solamente un out. En 3 y 2 Murakami, listo Parker Messick, lanza por fuera, ligera

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1: Pedero, se va aquí Brenton Doyle en una tremenda línea, pero que salió de frente. Después que se robaron la tercera Vargas, la segunda Munetaka Murakami, con corredores en segunda y en tercera, la línea directamente a las manos del torpedero para el tercer out del inning. Se va el tercero para los White Sox, productivo. Par de carreras, dos hits. No hubo error y dos corredores quedaron en circulación. Tres capítulos completos, los medias blancas. Tan primero están ganando 2-0.
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8: Al cuarto capítulo vienen los guardianes y escribe Luis Quiñones.
1: Gracias, Beto Ferreiro. Viene el lanzamiento. Strike tentado el primero. Una strike y bola. Sam Antonacci entró a batear en el inning anterior por el designado Tommy Pham. Viene el lanzamiento. Conecta línea por encima del torpedero. La bola picando de hit ahí en el jardín central. Sencillo aquí para Nathaniel Lau. Al center field, el imparable con corredor en primera viene a batear Ángel Martínez.
8: Hoy la leyenda Robert Lewandowski estuvo presente, está presente aquí, el polaco del Chicago Fire, y compartió con Miguel Vargas. Estaba viendo aquí las fotos en el Instagram y tuvo al cargo el primer lanzamiento en este juego, Quiñones, Robert Lewandowski, gran futbolista.
1: El señor, corredor en primera base. Está encantado el primero, uno, strikes y bolas. El béisbol no está peleado con el fútbol, al contrario. Hay muchos jugadores de béisbol, sobre todo latinos, que son fanáticos del fútbol europeo, sobre todo.
8: A Rosarena,
1: Barcelona, el Real Madrid. A nosotros nos encanta también tirándole al segundo strike. Yo creo que ahí sí coincidimos, somos culé los dos.
8: Y te digo algo, Lewandowski, estaba mirando aquí el video. Tiró para strike, Lo hizo mejor que muchos que han jugado béisbol toda la vida.

0: listo el derecho. Lanza, saca Rolly por primera, la tiene Murakami, busca el auto en segunda. El torpedero Montgomery, hay un auto en primera. Doble play la jugada. Doble play, rápida la reacción de Murakami en combinación con Colson Montgomery, regresándosela al japonés. El doble play 3-6-3 para sacar aquí el primer y segundo out del inning. Viene a batear Travis Bazana, se va Ángel Martínez.
1: Qué bien lo hizo Murakami, ¿eh? Qué bien reaccionó, como en el primer capítulo, una conexión de Chase DeLauder parecida a esta. Pero ahora sí se completó el doble play.
0: Listo el derecho, lanza, strike anotado. Beto, también el saludo para todos los que están con nosotros aquí en Chicago, en la 106.7 FM HD2, que es nuestra estación local, aquí en la Ciudad de los Vientos, donde habitualmente están los juegos de los Cachorros de Chicago. Enterró la pelota con el buen amigo Miguel Esparza, ahí en la narración. Bueno, pues ya los Cachorros dijeron adiós. Fueron eliminados por los Padres en dos juegos en el Wild Card. Y ahora José, en esta Luis señal Fuentes, estamos con los Medias Blancas.
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1: Instagram.
0: Listo el pitcher, lanza, bajito el envío, reclama por tercera, que dice que no lo pasó.
1: Dice Omar Duque, oye Beto, dile a Luis que se registre, que registre lo de Jan Quiñones, eso suena muy bien para una marca deportiva, lo de Jan Quiñones. Se las trae Omar Duque.
0: Sí, 2-2, hay dos outs. Lanza, conecta fly por la parte izquierda, la pelota a las gradas. Tiene mente de empresario, de tiburón. Sí, sí. No es mala idea, lo voy a pensar en una de esas pegas. ¿Te imaginas?
1: Sí, sí. Robert Aulet también con nosotros, reportando sintonía en X. Gracias. Yo tú lo hago.
0: Listo el pitcher. Por fuera el envío. La tercera bola, 3-2. Tres bolas, 2 strikes, el conteo. Quinta completa y 2 outs, bases limpias aquí en la parte alta del cuarto. Listo el derecho, lanza, conecta, línea de foul por la parte izquierda.
1: Mira, temperatura frita aquí, ¿eh? Estaba mirando 58 grados.
0: Bajando la temperatura. Ya por estos días acá en la zona de Chicago, ciudades muy frías. Conecta Rolling entre primera y segunda, le llega Murakami, mascotín de revés, se la pasa el pitcher que cubre y el auto la inicial. De primera a pitcher se va Travis Bazana para el tercer out del inning. Termina la parte alta del cuarto. Se va para los Guardianes sin carreras, un hit, no hubo error y nadie quedó en circulación. 3 capítulos y medio. Los White Sox están ganando. Tienen ventaja sobre los Guardianes de 2-0.
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4: Aquí el cuarto capítulo, ¿eh? Realmente lo ha hecho muy bien, trabajando desde el primer episodio, cuando vino con las bases llenas y dos outs y ponchó Ángel Martínez. Después eso dio el cero en el segundo, en el tercero y ahora en el cuarto. Un bonito juego de pelota, interesante, dramático, juego que está para cualquiera de los dos, pero que va ganando es el de casa, los Medias Blancas, 2-0. Nos vamos a la parte baja del cuarto. Viene precisamente Chicago a batear con Caulfield abriendo tanda y sigue en la descripción Luis Quiñones.
5: Muchísimas gracias, Beto Ferreiro. Aquí estamos, señores, en la parte baja ya del cuarto inning. Este juego, desde que empezó, desde antes de empezar el juego, esto es una fiesta aquí en el Raid Field de Chicago, ¿eh? Lanzamiento de Armstrong. La primera bola, John Armstrong es el que está en la lomita. Un equipo que, ¿quién lo iba a decir? Por fuera ligeramente. Boleto, cuenta de una bola y un strike. Es decir, ¿quién lo iba a decir que este equipo iba a estar aquí? La verdad es la gran sorpresa de esta temporada. Porque Tampa sí, tirándole. Tampa sí puede que usted lo considere una sorpresa, pero Tampa no nos puede sorprender ya porque lleva años, sí, con una nómina muy baja, compitiendo, metiéndose en playoff, llegó hasta una serie mundial, se las arregla. Pero este equipo llevaba tres temporadas con más de 100 derrotas. Rolling de foul por la parte derecha. Dos strikes y una bola. El conteo para el bateador Kyle Till es el que está bateando por los White Sox. Alto, ligeramente por fuera. Los Medias Blancas hoy con su tradicional uniforme de color blanco con líneas en color negro. Hombre del equipo, Sox, clásico, lado izquierdo, en el pecho. Conecta un fly al jardín derecho. Unos pasitos hacia adelante del patrullero derecho, captura la pelota. Dominado Kyle Till en elevado al right field. Es el primer out del inning. Y el turno ahora para Braden Montgomery. 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Listo el derecho, ya lanza, conecta fly de foul por la parte izquierda. Bateando está Braden Montgomery. Se prepara otra vez en el box el pitcher. Ya se impulsa, lanza, tirándole a sweeper 84 millas. Braden Montgomery se ponchó en el segundo episodio. Preparado Armstrong. Lanza bajito el lanzamiento. No hay mañana para los Guardianes de Cleveland. Una bola, dos strikes. Es ganar hoy para obligar el regreso ahí a Cleveland en el quinto juego el sábado. Algo que también no es recomendable para los White Sox. Tirándole. Se poncha aquí finalmente Braden Montgomery. Les digo que no es recomendable, porque llegaron aquí ganando a su casa 2-0, desperdiciar esa ventaja. Lo dominó finalmente con la recta 93 millas. Segundo ponche que se toma Montgomery, es el primero de Armstrong. Por un 5 de Parker Messick. Listo el derecho, lanza, strike cantado. La labor monticular para el abridor de Cleveland, Parker Messick. Dos entradas, un tercio de labor hoy. Par de hit, par de carreras que fueron limpias. Cuatro boletos, ahí estuvo el problema. Cinco ponches, está perdiendo el juego con esta línea de foul. Por los medias blancas, el abridor fue Hagen Smith. Sacó un par de outs, dos tercios de inning. Sin hit, sin carreras. Regaló tres bases por bolas. No ponchó. Dejó las bases llenas, resolvió luego Eric Fierel. Sacando el último out por la vía de los strikes en ese primer capítulo. Dos strikes y bolas, la cuenta, hay dos outs, base limpia, final del cuarto. Ganan los White Sox 2-0, alto el envío, la primera bola. Una bola, dos strikes, la cuenta. Dos strikes y una bola. Viene para el plato, conecta fly de foul, la pelota atrás.
4: Señores,
5: dígame, Beto Ferreiro.
4: Marvin Betancourt también con nosotros. Dice que desde Tijuana, California.
5: Tijuana, la tierra de los campeones ahora. Los Toros de Tijuana ganaron la más reciente temporada de la Liga Mexicana de Béisbol. Tirándole al tercero, se poncha Colson Montgomery para el tercer out del inning. Y de 1, 2 y 3 se va aquí la parte baja del cuarto. Se fueron los White Sox, cero todo. Se han ido cuatro capítulos completos en la pizarra de TUDN Radio y la euforia. Los White Sox derrotan a los Guardianes 2-0.
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17: 34 millas al medio. Descuenta una Cleveland, responde el emergente. La pizarra ahora 2-1 a favor de los White Sox.
4: ¿Qué clase de línea de Patrick Bailey, señores? Es solamente el segundo imparable que ha conectado el equipo de los Guardianes de Cleveland. Pero desde que salió sabíamos que esa no cabía en el parque, 376 pies. Salió a 110 millas por hora.
17: Y señor, tremendo el estacazo por allá por el right field. Su primer jonrón de la postemporada para Patrick Bailey. Listo el derecho, ya lanza por fuera el envío. 2 bolas sin strikes. Bueno, pues la pizarra se pone 2-1. Por allá por el right field. El right field mide 330.
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17: A las plataformas, las aplicaciones estas del tráfico y de las carreteras de la... Son 94 millas de distancia entre los dos estadios, Strike and Tao. Y el viaje en automóvil, ahora mismo, a esta hora, 1 hora 38 minutos. Me decía mi amigo Papín el otro día que era más. Bueno, pues quedando en una rastra el tráfico, Strike and Tao el segundo. 12 strikes sin bolas, también amigo Raúl Uribe, el tío Ruedas, que anda rodando precisamente por toda esa zona. Nos envía sus videos de cómo se escucha TUDN Radio ahí en su tremenda rastra, en su tráiler, por todas las carreteras de Estados Unidos.
4: Y sabes también quién está en sintonía, Juancito Trucupay, Trucu, dice el que mirándolo Trucu por la televisión, pero con nuestro audio.
17: 12 strikes y una bola, viene el lanzamiento por fuera, 2-2. Anotador oficial, locutor de estadio, entrenador, umpire de softball. Qué bárbaro el truco, ¿eh? Sé de todo. 2-2. Hay una out, ya lanza. Conecta línea, no puede el pitcher. La bola de hit al center field. Cañonazo de Steven Kwan, fue un cepillazo. Le rasuró la barbilla ahí al lanzador. El imparable al center, corredor en primera con un out, viene a batear nada más y nada menos el dominicano José Ramírez.
4: Pero va a ser contra otro lanzador, ¿eh? Los tres le han dado muy fuerte. Y de eso se ha percatado Will Venable. Así que Quiñones, va a venir un nuevo pitcher.
17: Nuevo lanzador después de esta gran actuación de Ferry. El público se rinde a sus pies, ¿eh? Se ha

0: público de este estadio. 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
0: 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Hacemos la pausa. Regresamos cuando esté listo el nuevo lanzador.
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0: Regresamos. Jordan Hicks es el nuevo lanzador por el equipo de los White Sox, enfrentando aquí a José Ramírez, el de la República Dominicana. Un strike sin bolas, hay corredor en primera. Representa ahora el empate para Cleveland en las muñecas de José Ramírez. Está el empate, correcto, un fly enorme por el jardín derecho. No solo el empate, la ventaja. Cuadrangular de José Ramírez, el de la República Dominicana. Pone a ganar a Cleveland. Tres carreras por dos.
6: Señores, 378 pies, 103.1 millas por hora de velocidad de salida. Le llegó, le vino con una recta Jordan Hicks de 100 millas por hora y todavía no ha caído en la línea. ¡Qué bárbaro!
0: ¡Qué estacazo, señores!
6: Como le gusta a Ramírez, en la zona alta se le quedó, ¿eh? Le dio con la misma masa del bate José Ramírez. Qué manera de celebrarlo, no es para menos.
0: Lo estábamos diciendo, no me dejó terminar Ramírez, estaba en sus muñecas. El empate y la ventaja, no terminábamos de decirlo cuando llegó el estacazo. Panorámico el batazo allá al bullpen de los Guardianes de Cleveland. Foul, la pelota atrás. Bueno, pues ha silenciado el right field. Ha silenciado aquí el right field con este cuadrangular del dominicano. Par de jonrones aquí en el quinto. Listo el derecho, lanza, rolling de foul por la parte derecha. Dos strikes y una bola. Parte alta del quinto episodio, se van arriba los Guardianes de Cleveland.
6: Está eufórico ahí en el banco José Ramírez, ¿eh?
0: Psicológicamente el equipo, el equipo que está arriba ahora, Beto, es Cleveland.
6: Mira, y, mira.
0: Sí. Y es que siempre lo he dicho, a ver, la localía es un factor. Y este estadio, desde antes de empezar el juego, era una locura. El ambiente que había aquí, tremendo. Pero cuando un equipo logra silenciar el estadio como lo está haciendo Cleveland ahora. Lanzamiento para De Laurer, conecta un fly al izquierdo. La está buscando allá Grichuk, captura la pelota para el segundo out del inning. Se va aquí Chase De Laurer en elevado al izquierdo. Hay dos outs y el turno ahora para Joe Adell.
6: Un abrazo a Mr. Ward también desde la ciudad de Miami. Dice, aquí estamos, Go Sox. También le va a los medias blancas el amigo Mr. Ward. Julio Oquendo también escuchando por la aplicación de MLB. Gracias, saludos desde Caracas, Venezuela. Un abrazo, Oquendo.
0: Strike cantado. En cuenta de un strike sin bolas. Hay dos outs. 3-2 ganando Cleveland. Esto pinta que va a estar sumamente disputado hasta el final. Listo el derecho. Lanza tirándole al segundo strike. 12 strikes y bola la cuenta para Joe Adell. El público que se pone de pie empieza a pedir el ponche. Dos strikes y bolas. Parte alta del quinto. Ya está ganando Cleveland 3-2. Viene para el plato bajito por fuera. Una bola, dos strikes. Joe Adell, bateador importante también en este lineup. Listo el derecho, por fuera. En la temporada regular fueron 23 cuadrangulares, 94 carreras impulsadas. El equipo de los Guardianes, Beto, que sufrió un duro golpe con la pérdida de su cerrador. Sí. Por fuera el envío. Todo el tema, una investigación. Tema de cuestas.
6: No el clase.
0: 3-2. Okay. Recuerdo que lo entrevistamos, que fue allá en
6: Seattle, sí,
0: bueno, 2023. 3-2, hay dos outs. Listo el derecho, lanza tirándole al tercero. Una sweeper 87 millas contra el suelo, bajito y afuera. Se poncha Joe Adell para el tercer out del inning. Termina aquí la parte alta del quinto, productivo para los Guardianes. Rally de tres carreras. Se conectaron tres imparables, incluyendo los jonrones de Patrick Bailey y de José Ramírez. No hubo error y nadie quedó en circulación. Cuatro capítulos y medio se han jugado en Chicago. Ahora son los Guardianes los que derrotan a los White Sox 3-2. A partir de la próxima entrada narrará para ustedes el Beto Ferreiro. Hacemos la pausa y enseguida regresamos.
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0: Está en el juego como receptor. Tanner Bibee es el nuevo lanzador por el equipo de los Guardianes de Cleveland. 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Final del quinto inning, gana Cleveland 3-2. Y a partir de este momento narra para ustedes Alberto, el Beto Ferreiro.
6: Muchísimas gracias, mi estimado Quiñones. Hemos llegado a la parte baja del quinto capítulo, entonces. El nuevo lanzador. El lanzamiento afuera, la primera ola. Tanner Bibee en la campaña, 33 aperturas, 7 victorias, 15 derrotas. 4.36 de efectividad. 188 entradas, ponchó a 148. Lanzamiento para Maedro. La segunda ola. Le ha dado vuelta a esto el equipo de los Guardianes. Ahora ganan 3-2. Perdían 2-0. Tanner Bibee se convierte en el tercer pitcher por Cleveland. El lanzamiento, strike cantado. Un abrazo también a Orestes Palmira con nosotros. Arroba Luis Quinones 90 guión bajo. La mía es arroba el Beto Ferreiro. Afuera, Beto con B alta y todo junto. Tienes que poner así, el Beto Ferreiro. En X en Instagram. Déjenos saber quién gana este juego. Déjenos saber a qué equipo le vas. Para leerlos. También me pueden seguir en Facebook, en YouTube o en TikTok. Beto Ferreiro Deportes. El lanzamiento strike, el segundo, 3-2. La cuenta más importante de todas es la de TUDN Radio en todas nuestras plataformas. 3-2, el conteo para Chase Meldrum. Hoy de 2-1, ese 1 fue un doblete en el tercer capítulo. En 3-2, a el lanzamiento, afuera la cuarta. Mal comienzo aquí para Tanner Bibee, dándole boleto a Chase Meldrum. Representa el empate para los Medias Blancas de Chicago, sin nada de aquí en la parte baja del quinto, cuando viene Randall Grichuk.
0: Metiéndose aquí en problemas desde temprano, con la tanda de arriba de los White Sox, que ya respondió en el inning anterior, fabricaron un par de carreras en el tercer capítulo. El turno Tristan ahora para Peters. Tristan Peters.
6: Emergente aquí. Tristan Peters entonces de emergente. Batea la zurda, listo el derecho, el lanzamiento, foul de atrás. Moviendo su banco, Will Venable. Para Chicago es vital esto, porque no es fácil, después de estar 2-0 arriba, perder dos juegos en casa y tener que viajar nuevamente a Cleveland, cambiaría completamente la decoración de la serie, Quiñones,
0: Sí, señor.
6: La ventaja volvería a ser para Cleveland, el lanzamiento afuera y alta. ¿Sabe quién está en sintonía? El mejor chef de los Estados Unidos.
0: Ese es el chef Recio 305, mi amigo, mi tocayo.
6: Es de los mejores narradores y comentaristas en español de costa a costa para el mundo, dice el chef. ¿Usted le está pagando el chef para que ponga esas cosas tan bellas?
0: Él nos quiere.
6: En 1-1, el lanzamiento, tirándole, tremendo cambio. 2 strikes, una bola para Tristan Peters. Después de Tristan Peters, el cubano Miguel Vargas es el que está en el círculo de espera. Otro juego no apto para cardíacos. Ya tengo amigos que me han enseñado las fotos. Ya acabaron con las 10 uñas de las manos, Tirándole al tercero. Se lo llevó con la recta de 96 millas. Vino con un cambio de 84 quiñones. Después otro cambio de 83 y lo liquida con la recta de 95 millas, 96 quiñones.
0: Tremenda la manera en que mezcla aquí sus lanzamientos. Nuevo serpentinero por el equipo de Cleveland, Tanner Bibee. En la campaña regular, 7 y 15. Efectividad 4.36.
6: El lanzamiento para Vargas, alta la primera bola. Recibió boleto en el primero y boleto en el tercero. También cerró una base en el tercero. Adelante el corredor en primera. Lo vigila el inicialista Nathaniel Lowe.
15: El lanzamiento para Vargas afuera, la segunda. No se va con bolas malas Miguel Vargas, ¿eh? Miguel Vargas con la posibilidad, con un swing, de poner arriba los medias blancas de Chicago. El empate está en primera, en las piernas de Medrow. Dos bolas sin strike, conteo favorable para el cubano. Lanza. Es alta la tercera, pero la está reclamando el receptor. La gana la piel de Quiñones.
0: Estaba ahí mordiendo la zona, yo le digo que la va a perder. Ah, pues mira, la ganó. Por un pelito.
15: Por un pelito la ganó. Sí. Así mismo.
0: Una mordidita a la esquina de la zona de strike.
15: Cuidado con esas mordiditas, ¿eh? Dos bolas, un strike para Miguel Vargas. El lanzamiento afuera, la tercera. Conteo favorable para el que nació en La Habana, Cuba, el hijo de Lázaro Vargas. Ayer, protagonista el cubano Víctor Mesa Jr. en la victoria de los Reyes de Tampa Bay sobre los Yankees. Protagonista el cubano Andy Pajés en la victoria de los Dodgers sobre los Bravos de Atlanta. El lanzamiento afuera, la cuarta. Tercer boleto que recibe Vargas en el juego. Quinto boleto que regala, o sexto boleto por mi cuenta, Quiñones, que regala el picheo de Cleveland. Y ahora, con corredores en primera y segunda y un lado, viene Munetaka Murakami.
0: Pero va a ser ante un nuevo lanzador, va saliendo el manager y va a ser todo aquí para Tanner Bibby. Le va a pedir la pelota, así que vendrá un nuevo pitcher por los Guardianes. Nosotros hacemos la pausa. Regresamos cuando esté listo el nuevo lanzador.
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1: Y solamente un out a enfrentar al japonés Munetaka Murakami, que viene a batear por el equipo de los Medias Blancas de Chicago. Murakami, que hoy tiene ponche y boleto, no ha podido poner la bola en juego. Sigue narrando el Beto Ferreiro.
2: Muchísimas gracias, Quiñones. Tim Herring, 67 juegos en la campaña, 3 victorias, 4 derrotas, 3.02 de efectividad en 56 entradas y 2 tercios, ponchó a 54 y regaló 28 boletos. Murakami, ponche y boleto en el juego. El empate está ahora a 180 pies de home en segunda. La ventaja en primera, el lanzamiento le tira y levanta un fly inmenso por todo el jardín derecho, pero la pelota abre y se mete en el público. Levantó a muchos, a los pocos que están sentados, ¿eh? Porque hay muchos de pie aquí, la inmensa mayoría, Quiñones. Es difícil estar sentado en un juego como este.
1: Oye, Beto, hablabas de lo de Víctor Mesa Jr. ayer y hoy Miguel Vargas.
2: Un strike sin bola, lanza bajita.
1: Los dos hijos de ex grandes peloteros del béisbol amateur cubano, Víctor Mesa y Lázaro Vargas.
2: Sí.
1: Y por ahí están también los Gurriel, hijos de Lourdes Gurriel.
2: El lanzamiento, línea de hit al jardín izquierdo, ya dobló por tercera, viene para la goma, pero le ponen el freno a Meldroth cuando viene el tiro. Cohete de Murakami por la banda contraria. Se han llenado las bases de medias blancas. Saluda respetuosamente a Tim Herring. Murakami con solamente un out y viene ahora Sam Antonacci.
1: Creo que bien frenado ahí en tercera base Chase Medioth. Venía el suicidio para la goma, era forzar un error, porque el tema fue eso, la velocidad de salida del batazo de Murakami. Fue un cañonazo lo que soltó para allá, para el jardín izquierdo. Llegó muy rápido al guante del jardín izquierdo al Ángel Martínez. De hecho, la termina fildiendo, todavía no había llegado a tercera base el corredor. Muy corto ahí en el left field, de ahí que creo que estuvo acertada la decisión del coach de tercera base de frenarlo ahí, del señor coach, no permitirle que viniera para la goma. Cuando vendrá a batear ahora Sam Antonacci, que recuerden, hace un rato entró por Tommy Pham, conectó el fly de sacrificio en aquel momento para traer la segunda del juego para el equipo de los White Sox.
2: Un abrazo a Antonio Cobos, bonito, reportando sintonía, dice por Cultura Radio, con los mejores, mi Betico y Luisito, abrazo de la Sultana del Norte. El cuadro adelantado, Sam Antonacci, en el rectángulo de bateo, viene el lanzamiento de Herring, la primera bola, bajita. Qué tensión aquí en el parque de los Medias Blancas, el empate está en tercera. Batió para 277 en la campaña Antonacci. Ayer se envasó 4 veces. El lanzamiento, le pegó la pelota. De Ball. Se va a empatar el juego. Viene entrando desde tercera Chase Medroth. Y así también se vale. Pelotazo para Antonacci. Juego empatado a 3.
1: Pues termina anotando con este dead ball Chase Medioth. Va para tercera base Miguel Vargas, va para segunda Munetaka Murakami, en primera Sam Antonacci. Una sinker a 92 millas. Le dio ahí encima de el glúteo derecho a Sam Antonacci.
2: El lanzamiento para Brenton Doyle, la primera bola afuera. Y esto es una locura, todo el público de pie, casi todos vestidos de negro. Brenton Doyle, el batazo entre right center, la va pidiendo jardinero derecho, La tiene, viene Miguel Vargas para la goma. El tiro va a tercera y el cubano Miguel Vargas está anotando con la carrera que le da la ventaja a los medias blancas de Chicago. Brenton Doyle haciendo el trabajo y ahora Chicago está arriba. 4-3.
1: Con lo justo el equipo de los White Sox. Aquí empata y se va arriba con este fly de sacrificio. No era muy profundo, de hecho la pidió el patrullero derecho. La iba buscando, le iba a llegar también Steven Kwan, pero el tiro finalmente al cortador y deciden mejor impedir que avanzaran los corredores.
2: Ha sido bien a batear, el envío es la primera bola, vino con una curva, quedó adentro, cae el tío. Pues Brenton Doyle haciendo el trabajo. Escuchen al público, let's go Sox, let's go Sox. El envío, ¿pasó o no pasó? Reclama al de tercera. ¿Y qué dijo el señor Corey Blazer? Que no lo pasó, dos bolas sin strike. Aquí los medias blancas con par de carreras para volver a tomar el mando. Los medias blancas ganaban 2-0 en el tercero, pero Cleveland hizo 3 en la parte alta del quinto, el lanzamiento bajista, y ahora han respondido en la parte baja del quinto con estas dos carreras para volver a tomar el mando los medias blancas. Ahí está tomando agua en la cueva Stephen Box, el manager de los Guardianes de Cleveland. 3 bolas sin strike. Viene el lanzamiento, strike cantado del primero ahí en la zona baja. Cleveland 3 carreras con 4, imparables sin error. Chicago 4 carreras 3 hits, también perfectos a la defensa. Se coloca nuevamente del lado del surdo, el lanzamiento, tirándole al segundo. Lo ha llevado a la cuenta máxima ahora. 3 bolas y 2 strikes. Con el próximo lanzamiento, saldrán los corredores a correr todo el mundo. Antonacci en primera, Murakami en segunda. El lado se coloca nuevamente, Herring. Se van los corredores, lanza bola fuera, la cuarta. Rumbo a primera, Kyle Tío. La realidad, que no ha podido hacer el trabajo Tim Herring. Se han llenado las bases nuevamente de medias blancas cuando está saliendo el manager, Luisito.
1: 7 boletos ha regalado el picheo de Cleveland hoy, ¿eh? 7 bases por bola, para allá va Buck, le pide la pelota y vendrá ya otro lanzador, un nuevo pitcher. Hacemos la pausa, regresamos cuando esté listo.
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10: Se poncha con la curva, una curva pronunciada. Se poncha Montgomery, Brainer Montgomery por tercera ocasión. Gran relevo de Zabrowski. Y se fueron los medias blancas, sin improductivo, porque se van con un total de dos carreras en la entrada, solamente un hit. No hubo error y tres hombres quedaron en circulación. En la pizarra de TUDN Radio, donde vivimos tu pasión, se han ido cinco capítulos completos. Ahora, los medias blancas de Chicago vuelven a tomar el mando y están ganando 4-3.
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1: Anthony Kay, el que viene a reemplazar a Jordan Hicks. Tristan Peters se queda jugando en el jardín izquierdo del equipo de los Medias Blancas de Chicago. Entró por Grichuk. Así que Tristan Peters al jardín izquierdo y el nuevo lanzador Anthony Kay por Jordan Hicks. 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Sexto inning, narra el Beto Ferreiro.
16: Muchísimas gracias, Quiñones. Así que Anthony Kay se convierte en el cuarto lanzador utilizado por los Medias Blancas. 33 juegos en la campaña, 31 como abridor, 10 victorias, 9 derrotas, 4.44, su efectividad, 158 entradas, ponchó a 129. Aquí bateando Nathaniel Lowe, el lanzamiento afuera, una bola y un strike para Nathaniel Lowe. Un abrazo a nuestro amigo también Juan Andrés Perichi, dice, tremendos juegos, han estado muy emocionantes, muchas gracias por su transmisión, al contrario, gracias a ti, gracias a todos, Perichi. por acompañarnos. Rolling por primera. Tremenda la jugada de Murakami. Se le entrega al pitcher que cubre out en la inicial. Estaba jugando bien profundo el japonés. Metió el mascotín ahí. Un cohete lo que sacó. Nathaniel Lowe sobre la raya de primera base. Fildió de una vuelta en redondo y se le entregó de bandejita a Kay, que llegó a tiempo para el primer out del inning. Se va de primera pitcher Nathaniel Lowe. El turno ahora para Ángel Martínez. El lanzamiento, la sweeper, la primera ola. Lindo juego de pelota este, a pesar de los boletos. Qué cantidad de boletos, ¿eh? El picheo de los medias blancas ha regalado 4 boletos. Ángel Martínez de 2-0 en el juego. El lanzamiento, pelotazo de Bow. Y si los medias blancas han regalado 4 boletos, los guardianes, 1, 2, 3, 4, 5, 6, 7 boletos. Y cada equipo ha propinado un pelotazo. Sam Antonacci, un pelotazo costosísimo porque lo recibió con las bases llenas en el quinto episodio para impulsar de esa manera la carrera. Ahora con un out, Ángel Martínez recibe este pelotazo y representa el empate para los guardianes de Cleveland. Le dio ahí en la zona de la rodilla izquierda, ¿eh? Eso le duele bastante. Salió el paramédico, hace una cuclilla, ahora está bien. Corrió para primera base Ángel Martínez. El de la República Dominicana representa el empate. Gracias a todos los que reportan sintonía. Taylor está en el bullpen de los medias blancas, que cómo pueden comunicarse con nosotros fácil. Arroba Luis Quinones 90 guión bajo en X en Instagram. La mía es en X en Instagram. Arroba El Beto Ferreiro. Para que me diga quién gana el juego. El lanzamiento para Travis Bazán, el primer strike. Ustedes lo que prefiere TikTok.

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1: Como siempre, desde el Diamante, de 5 a 6, una hora completa, radio y televisión, porque estamos en la aplicación Euforia, nuestra red de emisoras afiliadas, y en Facebook, YouTube y en X. Helado se coloca nuevamente el zurdo, adelantando Ángel Martínez en segunda. Viene el lanzamiento para Bazana. Levanta un fly, la pelota atrás al público. También un abrazo para Omar y Alina. Le dicen presente en nuestras redes sociales.
2: Le traje cafecito, también,
1: En Instagram nos felicita por la transmisión Carlos Santana. Muchísimas gracias, Carlos. Gracias, Quiñones. Qué buen café, sin azúcar, qué bueno. Así es que me gusta, cero azúcar. Adelantando el corredor en segunda. La cuenta es de 2 y 2 para Bazana. Key mira hacia allá, hacia la segunda base. El lanzamiento, le tira y conecta, un batazo peligroso por el jardín derecho. Viene, se lanza de cabeza, no puede. El corredor dobló por tercera, viene para la goma. De cabeza, no hay tiro. Anotando Ángel Martínez y respondiendo Travis Bazana. Con un doblete, hizo un esfuerzo tremendo Montgomery. Casi la atrapa, pero de esta manera, otra vez el juego se empata. Juego empatado a 4.
2: Se pone bueno esto de nuevo, Beto, y va a ser la tónica de este juego. Los Guardianes no se quieren ir. Están haciendo el trabajo aquí, como mismo White Sox se metió en Cleveland al Progressive Field y le sacó dos juegos. Bueno, pues ya Cleveland sacó aquí el primero y le están dando una tremenda pelea a los White Sox. Vendrá un nuevo lanzador. Termina aquí rápidamente la labor de Anthony Kay. Sí que vendrá un nuevo pitcher por los White Sox. Hacemos una pausa y enseguida regresamos.
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4: Nacido en Argentina, Ricardo Enrique Bochini ganó 4 Copas Libertadores con Independiente y fue figura en la Intercontinental de 1984. Su estilo de juego pausado e inteligente inspiró a Maradona. Pasó toda su carrera en el rojo, siendo símbolo de lealtad en una época dorada. Su conexión con el torneo...
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6: ¿Y qué quería ir a la playa este fin de semana?
7: Alto el envío. Por lo menos hacemos lo que nos gusta aquí.
6: Eso le dije hace rato. Yo que no tengo equipo, lo que quiero es que haya más béisbol.
7: Ya no tiene equipo porque eliminaron a su equipo, como decía por ahí. El lanzamiento, bola alta, un amigo.
6: Mira, este gran Taylor Beto en su arsenal de picheo. Recta de cuatro costuras, en el 43%, la tira en el 98%. La tira con un promedio de velocidad de 98 millas por hora.
7: Tres bolas sin strike, el conteo para Brian Rocchio, el lanzamiento, strike cantado, con una curva preciosa, de esas curvas que tantas veces han embarcado a mi amigo Quiñones.
6: Esa precisamente la tiene en el 27%, la slider en el 17%, la sinker en el 2% y la recta cortada en el 1% de sus envíos.
7: Adelantando Patrick Bailey en primera base, el lanzamiento, bola bajita y afuera la cuarta. Segundo boleto que recibe Brian Rocchio en el juego. No ha venido bien Grant Taylor. Corredores en primera y segunda con solamente un out. Y viene ahora Steven Kwan por cuarta vez a batear, el hombre proa de la nave de los Guardianes. Steven Kwan, boleto de tercera a primera, hit al central. Adelantando los corredores en primera y segunda. Se impulsa, el derecho lanza, dijo strike, la reclama Steven Kwan y la va a ganar. Un envío que se vio alto y ahí la ganó. Aquí se equivoca Jansen Visconti, el árbitro de home play. Así que una bola sin strike. Rocchio adelantando en primera, Bailey en segunda. El lanzamiento, bola bajita, la segunda, dos bolas sin strike. Para Steven Kwan. Han hecho dos carreras los Guardianes aquí en el sexto, abriéndolo para tomar el mando. Ganan 5-4. El cuadro de los Medias Blancas jugando para doble play. Se impulsa el derecho, el lanzamiento, pegada y alta la tercera. Ha venido aquí con un descontrol evidente Grant Taylor. Tres y nada. Se impulsa, lanza afuera y la cuarta bola. Otro boleto más. Se van a llenar las bases de Guardianes con solamente un out. Y viene el peligrosísimo José Ramírez,
6: que ya respondió en el quinto episodio, incluso cuando le trajeron a un nuevo lanzador, la terminó desapareciendo en aquel momento para traer la del empate y la de la ventaja para el equipo de los Guardianes de Cleveland. Este hombre es clave aquí, Beto Ferreiro, José Ramírez. Si José Ramírez batea, este equipo de los Guardianes de Cleveland gana, ¿eh? Eso no hay discusión, lo vimos apagado al inicio de esta serie, no le fue bien en los primeros juegos, pero poco a poco ha ido despertando José Ramírez.
7: Juan en primera, Rocchio en segunda, Bailey en tercera, el cuadro adelantado. José Ramírez con un swing aquí puede cambiar completamente la decoración del juego. El lanzamiento bajita, la primera bola. descontrolado completamente Grant Taylor. Entró aquí en este episodio, le conectó hit Patrick Bailey para impulsar carrera, le ha dado boletos a Brian Rocchio y a Steven Kwan. El lanzamiento curva. Esta sí, preciosa. El primer strike, 1-1. Un abrazo a Sandalio González. Dice, Beto, este juego no da sueño. ¿Cómo te va el sueño? Viene el lanzamiento para Ramírez. Ahí va un rolling. La busca el segunda base. Se le escapa la pelota. Quieto todo el mundo. Entrando desde tercera. En carrera. Sí, señor. Bailey. Otra más para los guardianes que amplían la ventaja. Y están ganando ahora 6-4.
6: Y es que además de ser un extraordinario bateador, también es un corredor rapidísimo. Se le escapa ahí a medio de la pelota. Incluso la va a buscar, se vuelve a resbalar. No se puede quedar con ella. Tenía, creo que, la mente puesta en el corredor que venía para la goma.
7: El lanzamiento para Chase Dillard, el primer strike.
6: Trató de hacer una cosa antes de fildear. Trató de tirar, además de que tuvo que dar ahí el estirón lo más rápido posible. Y que no le terminó por llegar a la pelota.
7: Chase Dillard, el de 3-0. Todavía está el anotador oficial pensando si es hit. Ahí va una línea por encima de segunda. La pelota de hit en el jardín derecho. Ya anotó el de tercera base. Le ponen el freno. Ahí al corredor que amenazaba de segunda. Amenazaba con venir para la goma. Pero bien parado, otra más. Responde también Chase Dillard. Y esto se está hinchando. Sí, señor, un racimo aquí de 4 carreras. Y ahora están ganando los guardianes 7-4.
6: Pues ahí está, señores, la respuesta rápido de los guardianes de Cleveland. No solamente se fueron arriba, sino que se han despegado. Es ventaja de 3. Y es que también hay que decirlo, Beto, el bullpen y el picheo ha estado muy forzado por uno y por otro equipo. Son brazos que están desgastados en toda esta serie. Y es lo que provoca que ya contra este picheo de relevo, pues le hagan más daño.
7: Joadel saca una línea de cañonazo al jardín derecho. Ya anotó el de tercera. Viene también el de segunda para la goma. El tiro, el corredor, quieto en la goma. Respondiendo Joadel. Impulsa par de carreras más. Sí, señor. Y esto se sigue hinchando aún más, porque el racimo es de 6. Y los guardianes se despegan y están ganando ahora 9-4.
6: Sí, señor, qué buena ventaja ha tomado. Hay tiempo pedido. Va saliendo el manager. Vendrá otro pitcher. Otro cambio de pitcher. Nosotros hacemos la pausa y enseguida regresamos.
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6: UDN Radio con el béisbol de Grandes Ligas. Sí, señor, viene un nuevo lanzador por el equipo de los White Sox. Se trata de Brian Hodgson y sigue narrando el Beto Ferreiro.
7: Gracias, Quiñones, bateando. Nathaniel Lowe, el lanzamiento es bola, se va para tercera, el corredor y quieto en tercera. Se la robó. Pero la están reclamando ahí en el banco de los Medias Blancas. Guada cerrada ahí en tercera base. Vamos a ver qué deciden. Por ahora Chase DeLauer con su tercera base robada y Joe Adell. Para mí es sábado, ¿eh?
6: Que lo toca ahí, ahí a doble robo. Sí, es que mira, tiene el brazo arriba y justo por ahí, ahí llega el lanzamiento, lo toca ahí. Para mí es out en tercera, ¿eh?
7: Sí. Sí, para mí también.
6: Debe ser out ahí en la tercera base, Beto.
7: Sí. El out debe ser out en tercera. Entonces sería una base robada para Joe Adell también. Se fueron los dos. Sí, es que claramente ahí están decretando el out, ¿eh? Sigue cogido robando de Laure. Permanece Joe Adell en segunda. La entrada se mete en dos outs. Es que fue un hit tras otro, ¿eh?
6: No, no, tremendo.
7: Cinco imparables en este episodio. Se soltaron a batear los Guardianes y de qué manera. Nathaniel Lowe en el rectángulo de bateo, viene el lanzamiento, ahí va un rolling lento, viene el pitcher hacia adelante, la tiene, se la bombea al inicialista, out en primera. Se va Nathaniel Lowe de pitcher a primera y finalmente acabaron las angustias para los Medias Blancas aquí en el sexto. No esperaron al Lucky Seven, todo llegó aquí en el sexto capítulo. Los Medias Blancas de Chicago se han despegado porque se van con 6 carreras en la entrada, un total de 5 imparables. No hubo error y un hombre quedó en circulación. En la pizarra de TUDN Radio, donde vivimos tu pasión, 5 capítulos y medio que son historia. Los Guardianes se despegan y están derrotando a los Medias Blancas. Ahora, 9 carreras a 4.
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7: Cambió el estado anímico de la afición. De la noche a la mañana, caras largas. Pinta feo para los medias blancas de Chicago. Lo bueno dentro de lo malo es que todavía hay mucho camino aquí por andar. Estamos solamente en el sexto episodio. El lanzamiento foul de atrás, pero una ventaja de 5 es una ventaja bonita, para decirlo de alguna manera, ¿no? No es el final del juego, pero sí una bonita ventaja. Chase Melrock. El 2-1 en el juego con un boleto. El segundo fue un doblete. De lado se coloca el zurdo. Viene el lanzamiento de Von Rolling por primera. La tiene Nathaniel Lowe. Él mismo va, corre, pisa. Out en primera sin asistencia. Se va Medro. La entrada se mete rápidamente en dos outs. Y viene Tristan Peters. Tristan Peters batió de emergente por Randall Grichuk en el quinto capítulo y se ponchó. Esa postemporada en TUDN Radio. Con este resultado, vamos a tener béisbol el sábado en la noche.
6: Como usted quería.
7: El lanzamiento, bola alta, la primera. Así que no se vaya a casar el sábado, por favor. No hagan planes. Es a las 8 de la noche aquí. No hay como un quinto juego. Esto es como un séptimo juego de Serie Mundial. Juego de vida o muerte. Si se mantiene esto así, por supuesto. Pegado el envío. Se le escapó al receptor la pelota. No le dio ni a la mascota.
6: Beto, te comentaba hace un rato. Comentábamos acá en el entrenamiento que hay series de estas, series divisionales, series de campeonato, que toman incluso más temperatura que una misma serie mundial, ¿eh?
7: Sí, sí. Esta es una de ellas. Ha sido dramático, de principio a fin. Listo en el box el pitcher. El lanzamiento bajita, 3 bolas sin strike. Después de Tristan Pires, el que está esperando turno es el cubano Miguel Vargas. Estamos cerrando el sexto. Ganan los Guardianes 9-4. Profundo en primera base, Nathaniel Lowe. También Travis Bazana en segunda. Se coloca el zurdo, el lanzamiento strike cantado el primero. Dejó la su strike. Recuerden, señores, el domingo arranca la serie de campeonato de la Nacional. El lanzamiento strike cantado aquí en TUDN Radio. Para que pases la voz, para la que le cuente a tus amigos. ¿A qué hora? 8 de la noche. En casa de los cerveceros contra los Dodgers. Ahí va una línea. La pelota está picando de hit en el jardín central. La corta Steven Kwan. El tiro viene al cuadro. Y Tristan Peters, después de South, conecta cohete al central. Y viene ahora uno que se ha envasado las tres veces por boleto. El que nació en Cuba, Miguel Vargas. Boleto en el primero, en el tercero y en el quinto.
6: Hoy, Beto, en medio de toda la vorágine y, por supuesto, la tensión que acapara la postemporada, conocimos de una propuesta de MLB que le vamos a estar comentando porque llamó muchísimo la atención esta nueva propuesta de MLB que sería para aplicar a partir del 2029. Pero aquí viene un nuevo lanzador, hay un cambio de pitcher. Hacemos la pausa y regresamos cuando esté listo.
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1: Con Salomón Rondón de su lado, los Tuzos quieren retomar el paso goleador de la Liga MX y para eso deberán derrotar a unos Rayos del Necaxa comandados por Juan Reynoso, que tienen 3 partidos seguidos sin conseguir el triunfo. Desde la bella airosa, Pachuca contra Necaxa.
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6: Instagram. Llegamos al séptimo capítulo. Ventaja de 5 carreras para Cleveland, que vendrán a batear con la tanda de sexto, séptimo y octavo. Ángel Martínez, Travis Bazana y Patrick Bailey son los que vienen a batear por el equipo de los Guardianes. Sigue narrando para ustedes Alberto "El Beto" Ferreiro.
17: Muchísimas gracias, mi estimado Quiñones. Llegamos al Lucky Seven. Ángel Martínez está pidiendo tiempo el bateador. Usted lo escuchó. Perfecto el audio, señores. High definition, gracias a nuestros ingenieros. El sonido ambiente extraordinario. Richard Cifuentes, Víctor Sosa, el Inge Calderón. Vargas jugando a nivel de la almohadilla ahí en tercera, profundo en el campo corto Montgomery. De momento aquí hay un silencio que parece un funeral este. Y no es para menos. El lanzamiento va rolling por tercera base. La tiene Vargas, el tiro a primera y lo pone out. Que va de tercera a primera Ángel Martínez, primera out. El séptimo capítulo y viene ahora Travis Bazana. Bazana de 3-1, incluyendo doblete en el sexto, impulsó carrera. Las dos primeras carreras de este juego las anotó el equipo de los Medias Blancas. En la parte baja del tercero, 2-0. Pero después, en el quinto, los Guardianes hicieron 3. Bajita. En la parte baja del quinto, los Medias Blancas volvieron a tomar el mando. Hicieron 2 carreras y ganaron ahí 4-3. Pero un racimo de 6 carreras en el sexto ha puesto a los Guardianes arriba. 9 carreras a 4. El lanzamiento de strike cantado. Y así estamos, 9-4 en el séptimo episodio. De esto, acabar así, de ganar el equipo de los Guardianes de Cleveland. El sábado estaremos en Cleveland a las 8 de la noche, tirándole foul. Aquí en la señal de TUDN Radio para el quinto y decisivo juego. Y llegaremos a ese juego en Cleveland. De esto, acabar así, repito. Con estos dos equipos sin poder haber ganado en casa. Los Medias Blancas ganaron los dos primeros en Cleveland. Cleveland entonces ganaría los dos juegos aquí en Chicago. El batazo por el jardín central. Va hacia atrás en la zona de aviso el patrullero Doyle y captura la bola. La llevó lejos Travis Bazana, pero es el segundo out del inning.
6: Sería esta una serie de equipos visitantes, ¿no? La tendencia nos diría que se tendría que acabar a favor de White Sox allá en Cleveland.
17: Parece que Juancito Trucupey la está pasando muy bien, porque dice yo siempre con ustedes con euforia y gracias, ahora Juancito. Con Tita. Tita muy fanática del deporte.
6: Tita es su esposa.
17: Ah,
6: claro, buena amiga.
17: Está pasando
6: amiga,
17: bien entonces Juancito, el lanzamiento, strike cantado, el primero para Patrick Bailey. Un abrazo a Tita, la esposa de Juancito.
6: Creo que a Tita Juancito le gusta mucho el... le gusta mucho el fútbol mexicano. La Liga MX le va a la América, ¿eh?
17: ¿A Tita mexicana?
6: O cubana,
7: de el Camagüey. Patazo por el jardín derecho. A lo profundo. La bola se va, se va, se va.
17: Pero no, foul. El lanzamiento afuera.
6: ¡Ay, Tita!
17: Tita, Tita, Tita. La, ¿sabes que yo tenía una cotorrita? Que se llamaba así, Tita, ¿eh?
6: Sí.
17: Patrick Bailey. El lanzamiento bajita. Patrick Bailey conectó jonrón Quiñones en el quinto.
6: Parecido conectó a este batazo hit de foul que conectó ahora, ¿eh?
17: Sí. Conectó hit en el sexto. Impulsó carrera. Él no salió como titular. Él vino de emergente en el quinto por Austin Hedges y la desapareció. El lanzamiento foul y le sacó la careta.
6: Allá se Viscotti. Nos reímos. No,
17: no, porque...
6: nos,
17: re...
6: nos reímos, pero peligroso para el umpire, ¿eh?
17: Oye, pero sí, va. Porque fue.
6: Sí, señor, qué pelotazo, ¿eh? Oye, oye. Le arrancó la cabeza.
17: Es que la cara de Visconti es un poema. Gracias a esa careta, ¿eh? Wow.
6: Tremendo.
17: Está
6: de verdad,
17: en perfectas condiciones.
6: Sí, sí, qué bueno, qué bueno.
17: Dígame, qué bien la pasamos.
6: Demasiado.
17: Gracias
6: bien
17: a todos. El 2-2, otro fao. Y otra vez volvieron a golpear a Visconti. ¿Pero qué es esto? Hasta el propio árbitro se está riendo. Y el receptor cae el tío. También no lo puede creer. Mira, otro fao. Le dio ahora le dio al receptor.
6: Sí. No le sacó la careta como a Visconti, pero le dio también ahí en la frente, ¿eh?
17: Está acabando con todo el mundo aquí, Patrick Bailey.
6: Peligro.
17: El lanzamiento fao. Casi acaba conmigo y ahora con el árbitro y con el catcher. Qué barbaridad. Dice Mr. Wall que sigue con nosotros. Dice que juguito de uva se está tomando Mr. Wall.
6: Es un vinito, un buen vinito.
17: Pues salud. El lanzamiento. Y ahora se golpeó el mismo. Foul, se golpeó en una de sus piernas tras hacer el swing Patrick Bailey. Oye, hay que estar pendiente, Quiñones, cuando batea Patrick Bailey.
6: Sí, hombre.
17: Séptimo episodio, 9-4 arriba los Guardianes sobre los Medias Blancas. Profundo en tercera, Miguel Vargas también en el campo corto, Montgomery. Medro en segunda, cargado hacia su derecha. En 2-2. Viene el lanzamiento afuera. 3-2. Brian Hudson. El sexto lanzador utilizado hoy por el conjunto de los Medias Blancas. El lanzamiento, ahí va una línea hacia el jardín central. Se mueve hacia su izquierda. Va llegando y captura Doyle. Le dio fuerte, le dio bien Patrick Bailey, pero es el tercerado del inning. Y se van los Guardianes de 1, 2 y 3, 0 en todo. 6 capítulos y medio que son historia. Tiene la señal de TUDN Radio. Los Guardianes están ganando 9 carreras a 4.
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0: 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Messi,

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1: 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Nos vamos al final del séptimo capítulo. Este juego está pintando para más de 3 horas y media por el ritmo que lleva, ¿eh? Hay un cambio, Billy Helping viene aquí por Ángel Martínez, se queda en el jardín central. Y entonces del jardín central pasa al izquierdo Steven Kwan. Es el cambio por el equipo de los Guardianes de Cleveland. Vienen los White Sox con Murakami, Antonacci y Doyle. Y sigue narrando el Beto Ferreiro.
2: Muchísimas gracias, mi estimado Quiñones. Parte baja del séptimo. 9-4 arriba los Guardianes. Abriendo tanda, Munetaka Murakami. Ponche boleto y hit al jardín izquierdo. Así que de 2-1 el japonés. Listo en el boxer pitcher. El lanzamiento de un rolling por primera. La tiene Nathaniel Lowe. Él mismo va, corre, pisa. Out en primera sin asistencia. Se va Murakami para el primer out del séptimo capítulo. Cuando viene ahora Sam Antonacci. Un abrazo también a Luis Ruiz, dice Medias Blancas, están a recibir llamada del Vaticano. Luis Ruiz, gracias por estar con nosotros. También en Instagram, saludos Beto Quiñones, no me pierdo ni un solo juego de ustedes. El lanzamiento al primer strike, pero la está reclamando Sam Antonacci. Dice con unos escuchones desde el Diamante que no se ve tampoco el programa.
1: Muchas gracias, ¿verdad, eh?
2: Bueno, es bola, así que la ganó Antonacci. Aseguro Antonacci que era bola. La ganó. Qué bueno que nos acompañan. Qué bueno que están con nosotros. En la aplicación Cuforia, nuestra red de emisoras afiliadas. Recuerden, señores, de ganar los Guardianes el viernes aquí, o el sábado, o mejor dicho, mañana no hay béisbol. Por el jardín izquierdo la línea, casi ni se mueve Steven Kwan y captura. Se va Antonacci en elevado al izquierdo, rápidamente la entrada se mete en 2 outs. Entonces, sábado, 8 de la noche, Guardianes, Medias Blancas, y los Medias Blancas no reaccionan. Domingo, primer juego de la serie de campeonato, a la misma hora, 8 de la noche. En casa los cerveceros, Dodgers cerveceros. Lunes 5 de la tarde, el segundo de Dodgers cerveceros, y a las 8 de la noche, alto el envío. Comienza la serie de campeonato de la Liga Americana. Los Rays contra Guardianes o Medias Blancas. Así que 5 y 8. Todo aquí por TUDN Radio. El lanzamiento para Brenton Doyle tirándole. 1-1. Y de tiempo el bateador. Estamos cerrando el séptimo capítulo. El Lucky Seven no trabajó para los Guardianes, que se fueron de 1, 2 y 3. Aquí caras largas por todos lados. Y no es para menos el lanzamiento afuera. Llegaron con las intenciones ayer de liquidar la serie. El champán está frío. Lleva 48 horas el champán y la cerveza fría en el vestuario de los Medias Blancas de Chicago. Pero parece que se va a quedar ahí, ¿eh? Ahí va Rolling por tercera, ataca bien. La pelota da en la almohadilla y la tiene José Ramírez, pero guarda, ¿eh? Un roletazo por encima de la almohadilla. Creo que lo llevó a golpear la almohadilla. La fildió José Ramírez. Porque sí. Porque nada podía hacer ahí cuando golpeó la pelota la tercera base de Quiñones. Así que aquí hay un infield hit.
1: Es que pega en la almohadilla, le da un bounce raro. Y lo que hace Ramírez es asegurarse de fildearla y que no se le fuera atrás a los jardines ahí en territorio foul.
2: El lanzamiento, el cambio, es la primera bola para Kyle Teal, pero la está reclamando el receptor. ¿La gana o la pierde, Quiñones? Usted que tiene una vista tremenda. Bueno, la perdió.
1: La perdió.
2: La perdió por nada, Quiñones, ¿eh? Por un pelito.
1: 0.3 pulgadas.
2: Hay 2 outs, hombre en primera, que es Brenton Doyle. Kyle Teal en el juego de 2-0 y un boleto. De lado se coloca Hunter Gaddis. El lanzamiento pegada a la segunda bola. Gracias a todos los que han estado con nosotros, los que continúan con nosotros en la aplicación Euforia o donde quiera que usted nos escuche. Lo apreciamos muchísimo. Dos bolas sin strike. El lanzamiento del primer strike. Y de paso, extendemos la invitación para el que todavía no nos sigue. Arroba Luis Quinones 90 guión bajo. La mía es arroba El Beto Ferreiro. Arroba TUDN Radio. En X en Instagram siempre te vamos a leer en todos los juegos y también en el programa desde el Diamante, tirándole al segundo, 2 y 2. Está Smith en el bullpen del conjunto de los Guardianes. Va a comenzar su calentamiento. Dos strikes, dos bolas. Adelante el corredor en primera. Viene el lanzamiento, bajita. Reclaman al de tercera. ¿Y qué dijo Blazer? Que no lo pasó. Lo ha llevado ahora. Decía la pizarra 2 y 2. Debió ser 3 y 2, pero se mantuvo en 2 y 2. Bueno, aquí el público ahora apoyando al bateador. El lanzamiento, strike, cantado el tercero. Se poncha acá el tío. Y se acabó el inning para los Medias Blancas sin carrera. Un hit, no hubo error y un hombre quedó en circulación. Se han ido 7 capítulos completos. Guardianes 9, Medias Blancas 4.
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1: Llegamos al octavo inning, ventaja de 9-4 de Cleveland sobre los White Sox, son 5 carreras de diferencia. Quieren los Guardianes regresar a casa al Progressive Field el próximo sábado con transmisión de TUDN Radio a las 8 de la noche, tiempo del este. Esta emisión con derechos de autor es presentada por la autoridad de la Oficina del Comisionado de Béisbol y no puede ser reproducida o retransmitida de ninguna forma. Las cuentas y descripciones de este juego no pueden ser diseminadas sin consentimiento expreso por escrito. Parte alta del octavo episodio. Gana Cleveland 9-4 y sigue narrando para ustedes el Beto Ferreiro.
2: Muchísimas gracias, mi estimado Quiñones. Un nuevo lanzador es Tyler Davis por Brian Hudson. Se convierte Davis en el séptimo lanzador utilizado hoy por el conjunto de los Medias Blancas, abriendo tanda Brian Rocchio por el conjunto de los Guardianes aquí en el octavo. El lanzamiento afuera, la primera bola. Rocchio, par de boletos y fue retirado en elevado al central, así que de 1-0. Tyler Davis en la campaña, 31 juegos, 2 victorias, 3 derrotas, 3.66 de efectividad, 32 entradas de actuación. Le tira y levanta un fly por el jardín izquierdo, la va buscando en territorio bueno, ahora sale a territorio foul y captura la pelota. Tristan Peters se va. Vean, Rocchio en fly de foul al jardinero izquierdo para el primer lado del octavo. El turno ahora para Steven Kwan. Kwan en el juego de 2-1 y par de boletos.
1: Tyler Davis, Beto, que tira la recta de 4 costuras en el 62%, la slider en el 32% y la splitter en el 7% de sus envíos.
2: La primera ola, un envío alto y afuera. Le va quedando a los Medias Blancas un par de oportunidades. Ventaja de 5, 9-4 arriba a los Guardianes. El lanzamiento del primer strike.
1: Ayer hizo su primera aparición en un juego de postemporada Tyler Davis en su carrera en Grandes Ligas.
2: El que está esperando turno es José Ramírez. Gracias a todos por estar con nosotros, por acompañarnos, por interactuar. El lanzamiento, línea de foul por el jardín izquierdo. Pedro Casey también dice aquí con ustedes, he escuchado el juego completo, saludan a mi esposa Magali que está cumpliendo 37 años, hasta edad y todo, pues felicidades, happy birthday Magali. En 2-1, el lanzamiento, le tira y levanta un fly hacia la zona de la tercera base, la va buscando Miguel Vargas, se interna ahí en territorio corto del jardín izquierdo y captura. Se va en fly al tercera base Steven Kwan. Rápidamente se mete la entrada en 2 outs. Cuando viene José Ramírez. Ramírez hoy tiene uno de los 2 jonrones que ha conectado el equipo de los Guardianes. La desaparición el quinto con 1 en circulación. El otro jonronero Patrick Bailey. El lanzamiento strike cantado del primero. Profundo los jardineros para José Ramírez, tiene fuerza, mucha fuerza. El lanzamiento, le tira y levanta un fly al jardín central. Brenton Doyle esperándola y captura la bola para el tercer out del inning. De 1, 2 y 3 se van aquí los Guardianes. 7 capítulos y medio que son historia aquí en la señal de TUDN Radio. Cleveland derrotando a Chicago, 9-4.
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1: Pues ha enderezado el rumbo el picheo de los Medias Blancas de Chicago, de 1, 2 y 3. Retiraron el séptimo de 1, 2 y 3. Retiraron el octavo. Pero el daño está hecho después de ese enorme rally de 6 carreras en el sexto episodio, las 3 carreras del quinto capítulo, que tienen ganando al equipo de los Guardianes Pizarra de 9 carreras por 4. Penúltimo chance a la ofensiva para el equipo de los White Sox de Chicago en este juego. Hay cambios. Ángel Genao reemplaza al segunda base Travis Bazana, se queda jugando ahí en la intermedia. Y Cade Smith es el nuevo lanzador por Hunter Gaddis. Sigue narrando por TUDN Radio, el Beto Ferreiro.
2: Muchísimas gracias, mi estimado Quiñones. Así que Ángel Genao en segunda. Un nuevo lanzador, ya tú lo mencionabas, Cade Smith se convierte en el séptimo pitcher utilizado por los Guardianes. Cada equipo ha utilizado a 7, el primer strike. Aquí para Brandon Montgomery. El lanzamiento tirándole rápidamente en la cuenta de 2 strikes sin bola. Viene para trabajarlo. Se coloca Cade Smith. Se impulsa el lanzamiento, línea por tercera, la pelota foul. Es la postemporada aquí en la señal de TUDN Radio. Un abrazo, Ausencio sigue presencio, dice el lanzamiento afuera. Gracias, Ausencio, por estar con nosotros desde el primer lanzamiento. Recuerden, mañana a las 5 en punto desde el Diamante, de 5 a 6, hora del Este. Lanzamiento, tirando al tercero. Se lo llevó Cade Smith. Se poncha Brandon Montgomery. Es el primero del octavo capítulo y viene ahora el otro Montgomery, Colson.
1: Cade Smith, Beto, que lo hemos visto trabajar también en esta serie. Lo hizo muy bien en el cierre del juego del pasado miércoles, en el juego 3.
2: Lanzamiento foul. Sí, señor. Tan interesante ver cómo manejan de acabar esto así y ganar Cleveland Quiñones. A ver, Steven Bucks y Will Venable, a ver cómo manejan el picheo para ese último juego donde tiene que estar disponible todo el mundo. Pero a ver cómo abren, tirándole al segundo.
1: El miércoles retiró de 1, 2 y 3 el octavo a la tanda de abajo a Peters, Montgomery y Grichuk. Y luego en el noveno también con esconde ponches a Montgomery, Antonacci y Vargas para cerrar el juego. Hizo muy bien Smith. 6 bateadores enfrentados, 5 ponchados pasado miércoles.
2: En 2 y nada, viene para la goma, levanta un fly, la pelota atrás al público.
1: En el juego
2: de Colson, Montgomery, Chase Medrow es el que está esperando turno.
1: En el juego 2 también trabajó una entrada completa sin hit ni carreras, al igual que en el primer desafío de esta serie.
2: El lanzamiento, levanta un fly, la pelota al público por la parte izquierda. Se encargó el equipo de los Guardianes de silenciar al público, a más de 40.000 aficionados que pagaron aquí el boleto ayer y hoy. Ayer 40.590. Hoy debe estar por el estilo. El lanzamiento bajita, porque aquí no cabe nadie. Algunos se han retirado, muy pocos, pero algunos se han retirado. Se va colocando nuevamente Smith. Se impulsa, viene para la goma y va rolling por primera, la pelota foul.
1: Terminó empatado con el cerrador de Tampa, Brian Baker, con 41 salvamentos. Fueron los líderes, no solamente de la Liga Americana, sino líder en rescates en todo el béisbol de las Grandes Ligas este año. Los únicos dos que pasaron de los 40, que llegaron a 40 y lo sobrepasaron con 41, porque Mason Miller se quedó con 38 rescates en la campaña.
2: El lanzamiento contra el suelo. Muy bien lo de Baker, ahora que tú lo mencionas, con el conjunto de Tampa. Y el vino y cerró la puerta ahí.
1: Al igual que en el juego 1.
2: Sí.
1: En el juego uno le tiraron a Stanton, que no bateaba en Grandes Ligas desde el 30 de abril. Fue un abuso.
2: El lanzamiento alto, sí señor. 3 y 2, el conteo para Colson Montgomery. El público alentando. Viene para la goma, machucó un foul. Se mantiene ahí con vida Montgomery. Es la postemporada en TUDN Radio, donde vivimos tu pasión. Hasta el final, aquí vamos a conocer al campeón. El lanzamiento de Vaughn. Rolling entre primera y segunda. Se lanza. Genao no puede. La pelota de hit en el jardín derecho. Con un out, cohete de Colton Montgomery. Se animan las tribunas. Viene Chase Medrow.

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1: Está hecho una bola para Chase Meldrum, adelantando el corredor en primera. Se impulsa el lanzamiento a Rowling por el campo corto. Parece bueno para doble play. En segunda y un out, de vuelta a primera, y es doble play. Aunque está diciendo Meldrum que llegó quieto, así que la están reclamando.
2: Sí,
1: jugada cerradita ahí, Quiñones, en primera base.
2: La piden y la jugada va a ir bajo revisión. Aprovecho para recordarles, bueno, si gana aquí el equipo de Cleveland, tenemos juego el sábado a las 8 de la noche desde Progressive Field en Cleveland. Y ya tenemos el calendario de juegos de las series de campeonato. El domingo, 8 de la noche, en Milwaukee, primer juego de los Dodgers contra Cerveceros. El lunes, 5 de la tarde, tiempo del este, Dodgers Cerveceros. También por TUDN Radio. Y el lunes, el juego 1 de la serie de campeonato de la Liga Americana, Tampa Bay Rays, en su estadio en el Tropicana Field, con el que gana esta serie entre White Sox y Cleveland. Para el martes, ese juego va a ser a las 8 de la noche el lunes. O sea, el lunes hay juego a las 5, juego a las 8. Y el martes a las 8 de la noche, el juego 2 de la serie de campeonato de la Liga Americana.
1: Quieto en primera, estaba clarísimo Meldrum. Así que la entrada se mete en dos outs. Permanece Chase Meldrum en la inicial. Ahí está el calendario para que nos ayuden a pasar la voz, a contarle a sus amigos. Es aquí en TUDN Radio toda la postemporada. Tristan Pires bateando, el lanzamiento afuera, la primera ola. Sabes, Quiñones, sigue con nosotros David Borjas. Dice: al parecer tenemos juego el sábado. Saludos hasta el lado 27 con ustedes. Gracias, David. Y sí, hablamos del tema de Lawrence Levy, el abogado, el seguidor de los Marlins. Rowling por segunda, la tiene el camarero, el tiro a primera y lo pone out. Por la vía 43, de segunda a primera se va Tristan Peters. Y se fue el octavo también para los Medias Blancas. Sin carrera, un hit, no hubo error y un hombre quedó en circulación. 8 capítulos completos que son historia aquí en la señal de TUDN Radio. Guardianes están atrezados del triunfo. Antes vendrán a batear y están ganando 9-4.
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3: Nos vamos al noveno inning aquí en Chicago. Noveno episodio, los Guardianes de Cleveland están a 3 outs de la victoria. A 3 outs nada más de obligar al decisivo juego 5 de esta serie divisional de la Liga Americana, que sería, reitero, el próximo.

0: sábado, 8 de la noche, tiempo del este, con transmisión de TUDN Radio. Parte alta del noveno capítulo. Sigue narrando el Beto Ferreiro.
1: Muchísimas gracias, mi estimado Quiñones. Hemos llegado al noveno episodio. Ventaja de 5 para los Guardianes. Están atrasados del triunfo y vendrán a batir aquí con buena tanda. Tercero, cuarto y quinto, Chase DeLauder es el que abre tanda. Hoy de 4-1 con una carrera impulsada. Listo en el box el pitcher. Se mantiene Davis tirándola al primero. Tyler Davis, que vino en el inning anterior.
0: Luego demorado, esto comenzó a las 8 con 8 minutos. Ya va para 3 horas 20 minutos.
1: Sí, el lanzamiento afuera. Muchos boletos y muchos
0: cambios
1: de pitcher. Una cantidad de boletos increíble. A ver, 3, 4, 5, 6 ha recibido el equipo de los Guardianes. El lanzamiento tirándole al segundo. Los medias blancas, 1, 2, 3, 4, 5, 6, 7 boletos. Y cada equipo un pelotazo. Imagínate. Por eso es la demora. Más todo, cada equipo ha utilizado a 7 lanzadores. El lanzamiento bajita. Guardianes, 9 carreras con 9 imparables sin error. Medias blancas, 4 carreras con 6 hits. También perfectos a la defensa. 2-2 el conteo para Chase DeLauder. El lanzamiento, bola altísima. Ha llevado a la cuenta máxima. El que espera turno es Joe Adell. Dice Ernesto Cruz que lo último que se pierde es la esperanza, que él confía que los Guardianes remonten en el noveno. Bueno, sí. El lanzamiento, bola alta, la cuarta. Otro boleto más, Quiñones. Para no perder la costumbre, va para primera Chase DeLauder y viene ahora Joe Adell.
0: Bueno, pues ahí está otra base por bolas. Quedamos que son 8 ya por el equipo de los Guardianes de Cleveland.
1: El lado del pitcher, el lanzamiento para Adell. Faó no pudo retirar el bate a tiempo. Recuerden que mañana estaremos en Desde el Diamante a las 5 en punto, en la aplicación Euforia y en nuestra red de emisoras afiliadas, también en Facebook, en YouTube y en X, radio y televisión. Va a ser viernes con nosotros ahora para darle la bienvenida al fin de semana. El lanzamiento FAO. Mañana viernes de mucho béisbol. Hablan los protagonistas. Viernes de Happy Hour. Dos strikes sin bola para Adell. El cuadro de los medias blancas jugando para doble play. Viene el lanzamiento bajita. Así que como van las cosas, sábado aquí béisbol, el quinto juego de esta serie. Y queda todo listo para que el domingo arranque la serie de campeonato de la Liga Nacional entre los Cerveceros y los Dodgers. Le tira, levanta un fly, viene el jardinero central, sigue corriendo. Va llegando Doyle y captura la bola. Para el primer out del inning se va Joe Adell en elevado al central. En primera permanece DeLauder y el turno ahora para Nathaniel Lowe.
0: Y todo con transmisión de TUDN Radio, para que nos acompañen en cada una de las transmisiones. Mañana entonces quedaría solamente Desde el Diamante a las 5. Sábado y domingo a las 8. El sábado con la definición de esta serie, el domingo con el inicio de la serie de campeonato.
1: Al primer lanzamiento Lowe levanta un fly. La pelota atrás al público.
0: Y el domingo doble juego, Beto, porque inicia la serie de campeonato de la Liga Americana.
1: Sí, señor. 5-8.
0: Sí, señor. A usted lo correcto.
1: Listo en el box al pitcher. Viene el lanzamiento. Ahí va una línea de hit al jardín central. Al primer bounce la tiene Doyle. En segunda se detiene Joe Adell. Cañonazo de Nathaniel Lowe. Su segundo imparable del juego. Corredores en primera y segunda con solamente un out. Los Guardianes quieren más. Van por más. Viene a batear ahora Ángel Genao, ¿no?
0: Petey Halpin.
1: Petey Halpin, que el que, exacto, entró en el turno. El lanzamiento tirándole al primero. Así que Halpin entró por primera vez.
0: Sí, Halpin entró por Ángel Martínez, Ángel Genao entró por Travis Bazana y después Patrick Bailey, que entró por Austin Hedges. También muchos cambios en el line-up.
1: Sí. El lanzamiento foul de atrás. Sí, Peter Halpin entró en el turno de Ángel Martínez, exactamente, bateando por primera vez. Adelantando los corredores en primera y segunda. El cuadro de los Medias Blancas jugando para doble play. Visto en el box el pitcher, el lanzamiento afuera. Dos strikes y una bola para Peter Halpin. Te voy a decir, se han ido muy pocas personas, ¿eh? Para como está el juego.
0: Confían en una reacción ya en el noveno.
1: Sí. El lanzamiento, tirándole al tercero. Se poncha Peter Halpin. La entrada, se mete en dos outs. Permanecen los corredores en primera y segunda. Sí, señor, qué clase de envío ese. Se le fue pegando al bateador y nada pudo hacer. Ahora sí es Genao el que está bateando. Línea por el jardín izquierdo, peligrosa, cerca de la raya, foul. Ahí abrió a última hora Ángel Genao, que entró a defender por Travis Bazana. Peligrosa la conexión por la banda contraria. Un abrazo a Julio Puente con nosotros en sintonía desde la ciudad espacial. Fajado de atrás, dice que está escuchándolo por la aplicación Euforia. Saludos, Beto Quiñones. Soy uno de esos fieles seguidores desde el Diamante, aunque llamo poco. Bueno, ya va mañana.
0: Esperamos.
1: Hoy muchísimas llamadas, como siempre. Lanzamiento, línea, que golpea al pitcher, la busca, la recupera, se la bombea al inicialista y es out en primera. Qué clase de línea. No sé si llegó a golpearlo, le dio en el guante, pero pudo recuperarla Tyler Davis. Y de pitcher a primera se va Ángel Genao para el tercer out del inning. Se van los guardianes sin carrera, un hit, no hubo error y dos hombres quedaron en circulación. Se han ido 8 capítulos y medio. Los guardianes de Cleveland están a 3 outs del triunfo, a 3 outs de un juego 5, de regresar la serie para su casa. Un juego de vida o muerte. Y están ganando 9-4.
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1: Los Dodgers de Los Ángeles derrotan a los cerveceros de Milwaukee y avanzar a la Serie Mundial por segundo año consecutivo.
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0: Aquí está la señal de TUDN Radio, señores. Nos vamos al final del noveno episodio. Es el último chance en este juego de pelota para los White Sox. Pierden por 5 carreras. Cleveland quiere regresar a casa para el quinto y decisivo juego el sábado con transmisión de TUDN Radio. El sábado 8 de la noche, tiempo del este, tendremos para ustedes ese desafío. Nos vamos al final del noveno. Último chance, vienen los White Sox con Vargas, Murakami y Antonacci, y narra el Beto Ferreiro.
1: Muchísimas gracias, mi estimado Quiñones. El lanzamiento para Vargas, de Smith, la primera bola afuera. El cubano Miguel Vargas de 1-0 y 3 boletos, retirado en fly de foul al campo corto en su último turno. Cade Smith lanza la segunda bola. Todo parece indicar, si no reacciona aquí, porque nadie sabe, ¿no? Necesitan 5 carreras los Medias Blancas de Chicago para empatar, pero todo parece indicar que vamos a tener un quinto juego el sábado, machucón foul.
0: Sería una reacción, una remontada épica de los... Sería una locura esto, ¿eh?
1: Sí, no es imposible. Y... Miguel Vargas en la cuenta de 2 bolas y 1 strike. Viene el lanzamiento tirándole foul. Mira, ni el Marlins Man se ha ido. Está ahí atrás de home hablando por teléfono. ¿A quién estará llamando, niño?
0: Hombre, muy popular.
1: Sí. Después de Miguel Vargas es Munetaka Murakami el que está en el círculo de espera. Listo en el box el pitcher. Le tira y levanta un fly. Alto, largo, inmenso por todo el jardín izquierdo. La bola se va, se va, se va. Se fue de fiesta. Jonronazo de Miguel Vargas. Por el jardín izquierdo descuenta el equipo de Chicago. Siguen ganando los Guardianes de Cleveland. Pero ahora... 9 carreras a 5.
0: Y qué estacazo, en cuenta de 2-2. Después de las 2 primeras bolas, lo emparejó con 2 strikes. Le dejó al medio la recta 98 millas. Se la mandó a 103 millas por hora. 386 pies el cuadrangular de Miguel Vargas.
1: Sí, señor, se animan las tribunas. La desapareció Miguelito. Murakami, el lanzamiento del primer strike. Qué campaña la de Miguel Vargas, ¿eh? Llegó a Chicago y encontró casa. Le dieron la oportunidad. Titular, inamovible. El lanzamiento bajita.
0: No la habían conectado de hit. Ya repasábamos hace un rato la actuación de Smith en los juegos anteriores. No le habían conectado de hit aquí. Los 2 primeros imparables y la primera carrera que le hacen.
1: Lanzamiento es bola pegada. Para Murakami, 2 bolas y 1 strike. Viene el lanzamiento bajita, 3 bolas y 1 strike. Necesitan ahora 4 los Medias Blancas de Chicago. Como decía Quiñones, si eso ocurre, esto va a ser una locura. Bueno, necesitaban 5, ahora 4. El lanzamiento y es afuera la cuarta. Están vivos los Medias Blancas. Boleto para Munetaka Murakami. Se va para primera. Viene Sam Antonacci y se levanta un derecho. Es Williams, el número 32, a calentar allá en el bullpen de los Guardianes de Cleveland.
0: Beto, no le anotaban carreras a Cade Smith desde el 24 de agosto. O sea, fueron los últimos 13 juegos que relevó en la temporada regular, incluyendo todo el mes de septiembre, sin que le anotaran carrera, y los 3 también de este inicio de la postemporada. Termina aquí su labor monticular. Va a venir un nuevo lanzador. Tiene que tirar toda la carne al asador. Son 4 de ventaja, y aún así, pues se trae ya a Williams desde el bullpen. Vendrá un nuevo pitcher por el equipo de los Guardianes de Cleveland a hacerse cargo del montículo aquí, porque no puede correr ningún tipo de riesgos aquí. Se trae a Gavin Williams, pitcher abridor, 14 ganados, 8 perdidos en la temporada, con efectividad de 3.76 en 32 juegos. en la temporada regular. Así que vendrá aquí a hacerse cargo del montículo porque, reiteramos, no puede correr ningún riesgo. Gavin Williams, que viene de lanzar precisamente en esta serie contra los White Sox, fue el abridor del juego 5 y lo hizo de una gran manera. Fueron 5 entradas el pasado lunes, 5 innings de 4 hits, 2 carreras que fueron limpias, 3 boletos, pero ponchó a 11 bateadores contrarios en esa presentación. Bueno, lo trae aquí en este noveno episodio a sacar 3 outs. No puede finalmente por el trabajo que le ha venido dando a Cade Smith completar esta labor aquí de sacar 6 outs en este juego de pelota. Venía Cade Smith, ya lo decíamos, de ser utilizado también en 2 entradas en su juego anterior, y hoy aquí finalmente no puede hacer el trabajo. Sacó los 6 outs el pasado ayer, pasado día 7, en el tercer juego, y ya hoy era demasiado para ese brazo. Son cerradores, Beto, que no están acostumbrados a estos trabajos tan extensos. Así que se trae al abridor Gavin Williams en función de cerrador aquí con 4 carreras de ventaja, Beto Ferreiro.
1: Gracias, Quiñones. Sam Antonacci bateando ahora. El público ahora animando el lanzamiento strike cantado. Óigame, yo te decía que se habían ido muy pocas personas. Permanecieron aquí, yo creo que más del 98% del público, Quiñones, ¿eh?
0: Vale la pena.
1: Sí, señor. El lanzamiento de Gavin Williams afuera, una bola y un strike. También Sam Antonacci.
0: Más allá, Beto, de pasar a la serie de campeonato, está ese ingrediente que todos los que están aquí, a no ser que haya alguien con 121 años, nunca ha visto a este equipo ganar una serie de playoff en casa.
1: Viene el lanzamiento de Williams afuera, la segunda, 2 bolas y un strike. Todo el público de pie animando a los Medias Blancas de Chicago, ahí mirando con cara de preocupación Steven Butch, el manager de los Guardianes, ahí en la cueva. 2 bolas y un strike. El lanzamiento, strike cantado, el segundo. Este noveno capítulo lo inició Miguel Vargas con jonrón por el jardín izquierdo, boleto para Munetaka Murakami. Esto provocó la salida de Cade Smith. Gavin Williams es el octavo lanzador utilizado por los Guardianes en el juego. Viene el lanzamiento, bajita la tercera. Ha llegado a la cuenta máxima. Benintendi está en el círculo de espera. Vendría entonces de emergente 3-2. Ya se está impulsando, viene para la goma y va rolling, la busca el segunda base, no puede, la pelota sigue rumbo al jardín central, ya pasó Murakami por segunda y se detiene, y en primera Sam Antonacci con cañonazo al central. Están vivos, más que vivos, los Medias Blancas, corredores en primera y segunda, sin out, y va a venir aquí Benintendi de emergente. Saludó Antonacci de manera irrespetuosa a Gavin Williams. Qué momento el que se vive aquí en Chicago.
0: Sí, señor. Dejando aquí todas las emociones hasta el final en este juego de pelota. Cuando ya están haciendo maletas para regresar a Cleveland al juego del sábado. Estamos haciendo planes, dice los White Sox. Aguánteme que esto no se ha acabado.
1: Andrew Benintendi. El público metido, lleno el juego ahora. Ya se va colocando el lanzamiento, le tira y levanta un fly, la pelota al público por la parte izquierda. Gracias a todos por acompañarnos de principio a fin. Déjanos saber ahí si estás con nosotros todavía. Arroba Luis Quiñones 90 y bajo arroba el Beto Ferreiro en X, en Instagram. Queremos leerlos a todos. Queremos interactuar con todos. El lanzamiento tirándole al segundo. Una curva de nudillo. y ha metido a Benintendi, Gavin Williams en el hoyo, dos strikes sin bola. Dice Julio de la Paz, aquí con ustedes, imposible retirarse. Lanzamiento, tiro, ándole al tercero, otra vez con la curva de nudillo. Se poncha Andrew Benintendi, se va al emergente. Ha caído el out 25 y los guardianes se colocan a dos outs del triunfo.
0: Tremendo ese lanzamiento contra el suelo, ¿eh? Ahora, aquí Beto Ferreiro, estamos hablando que Gavin Williams lo trae a cerrar este desafío. Pero vamos a ver. Tiempo pedido. Un Gavin Williams que le decíamos, lo vimos trabajar ya el pasado lunes. Pudo haber sido la opción para abrir el juego del sábado, pero ante esta amenaza de los White Sox tiene que tirarlo hoy.
1: Sí, si no ganas hoy no llegas al sábado.
0: Claro, pero con este trabajo ahora aquí no creo que vaya a abrir el sábado. Hay que ver, ¿qué tiraron? Un zapato ahí en el jardín
1: izquierdo. Un zapato, señor. Bárbaro. El tío viene a batear. El cuadro de los guardianes para doble play y lanzamiento. Bola casi se va con esa curva de nudillo otra vez. Reclaman al de tercera y dijo Blazer que no pasó el bate. Seguramente muchos a esta hora, Quiñones, buscando el Pecto Bismol, nuestro patrocinador.
0: Imagínate
1: cómo está el juego.
0: Y con toda la comida esta noche en el estadio. Ay, ay, ay.
1: El estómago sufre. Bajita, dos bolas sin strike. Señores, si se va a sacar el estilo, el empate vendría al rectángulo de bateo. Querían drama. Es el béisbol de las grandes ligas en TUDN Radio. Viene el lanzamiento, pegada a la tercera, la está reclamando el receptor y para mí Quiñones la va a perder.
0: Sí, estaba demasiado adentro. Por cuestión de nada, pero sí. Efectivamente, ahí está el sistema ABS, 0.8 pulgadas.
1: Tres bolas sin strike para Kyle Steele. Adelanta los corredores en primera y segunda. Listo en el box al pitcher. Viene para la goma por el mismo medio. La recta de 99 millas.
0: Y digo, para los White Sox, la prioridad sería ganar hoy. Todavía a estas alturas, sí, a esta hora, sería buscar la victoria. Pero dice, bueno, de todas formas, por lo menos nos quitamos a Gavin Williams como abridor el sábado.
1: El lanzamiento, le tira y levanta un fly por el jardín izquierdo. La pelota va abriendo, y se mete en el público.
0: Desgastarlo aquí lo más que se pueda para que ni de asomo vaya a tirar el sábado allá en Cleveland.
1: El conteo es máximo para Kyle Teal. Como sufren esos fanáticos, ¿eh? Mira eso, ya no tiene una uña sana. En 3 y 2. Del lado del derecho. El lanzamiento, línea de FAO por la parte de la derecha. Defendiéndose Cal, tío, como gato boca arriba. Hoy ha fallado en 3 turnos, además tiene un boleto. Let's go Sox, let's go Sox. El público aquí en el Ray Field. En 3 y 2. El lanzamiento, machucón, foul. Era a la cuarta ola, ¿eh? Era un envío bajo y afuera.
0: Hoy comentábamos, Betico, que MLB está proponiendo 154 juegos. O sea, quitar 8 juegos del calendario de la temporada regular para el 2029. ¿Sería eso en medio de las negociaciones que tiene con el sindicato?
1: Sí. En 3 y 2, presenta nuevamente el derecho. Mira hacia segunda. Una y otra vez, se impulsa, lanza, ahí va un rolling, con el guante de revés, el campo corto en segunda y un out. Y guarda el segunda base, bonita la jugada de Brian Rocchio. Hacia su derecha con el guante de revés, fildeó y desde el suelo. Se la entregó a Ángel Genao. Para el segundo out de línea, permanece en primera base, cae el tío. Ahora corredores en primera y tercera y se ha colocado el equipo de los guardianes a un out de extender esta serie a un quinto y decisivo juego. Qué bien Brian Rocchio en el campo corto, Quiñones.
0: Excelente la jugada, es un gran defensor sin lugar a dudas Brian Rocchio, con el guante de revés dejándose caer y desde el suelo prácticamente buscó el out ahí en segunda.
1: Raiden Montgomery, la última esperanza de los Medias Blancas de Chicago. Listo en el box el pitcher, el lanzamiento, le tira y conecta una línea hacia el jardín izquierdo, bien hacia adelante, va llegando. Steven Kwan captura la pelota y los Medias Blancas de Chicago pierden aquí en casa. Los Guardianes de Cleveland han derrotado a los Medias Blancas de Chicago con pizarrón final de 9-5 para extender la serie a su máxima expresión. A un quinto juego, a un juego decisivo, a un juego de vida o muerte. Han ganado los Guardianes de Cleveland. Y ahora, señoras y señores, el sábado aquí en la señal de TUDN Radio, desde Cleveland, el quinto juego decisivo. Usted lo vivió, usted lo sintió y con nosotros se estremeció en TUDN Radio.
0: Pues ahí está, en un peleado juego, Beto, porque incluso cuando pensamos que se había abierto, si usted ve el marcador 9-5, 4 carreras de ventaja, pero hay que ver cómo este equipo de los White Sox pelearon hasta el final. Y algo importante que ya mencionábamos, desgastan a Cleveland, lo debilitan para ese juego 5, obligándolo a traer al que probablemente iba a ser el abridor, Gavin Williams. 9-5, se empata a 2 esta serie divisional, la única de las series divisionales que se va al máximo de juegos, a 5 desafíos. Rápidamente los números finales: Guardianes de Cleveland con 9 carreras, 10 hits, 0 error. Los White Sox de Chicago, 5 anotaciones, 8 imparables, sin pifias a la defensa. El juego lo gana Eric Sabrowski. En función de relevo lo pierde Anthony Kay. La labor del abridor Parker Messick por Cleveland, 2 1/3, con par de carreras que fueron limpias. Hagen Smith por los White Sox sacó par de outs, no le hicieron carreras en su función de opener en este desafío. Un gran juego de pelota donde par de rallies de 3 carreras en el 5th episodio, par de jonrones allí de Patrick Bailey como emergente y el de José Ramírez, y luego un enorme rally de 6 anotaciones en el 6th capítulo. Se soltaron a batear allí los Guardianes de Cleveland para llevarse ese rally y de esta manera pues poner una ventaja que terminó siendo inalcanzable para el equipo de los White Sox. José Ramírez de 5-2 con 3 carreras impulsadas. Mencionar también a Joe Adell de 4-1 con par de remolcadas, de 4-2 Nathaniel Lowe, y el caso de Bailey, que entró de emergente, conectó jonrón, se fue de 3-2 con par de carreras impulsadas en este desafío. Un juego de pelota que duró exactamente aquí en el Wright Field de Chicago 3 horas 39 minutos frente a casi 40.000 fanáticos. La entrada hoy, 39.920 fanáticos aquí en Chicago. Reitero los números finales de este juego de pelota: Cleveland 9 carreras, 10 hits, 0 error. White Sox con 5 anotaciones, 8 imparables, sin pifia a la defensa. Lo gana Eric Sabrowski, 1-1 en estos playoffs. Lo pierde Anthony Kay, también 1-1, jonrones de Patrick Bailey y de José Ramírez. Así llegamos al final de esta transmisión. El sábado, Beto Ferreiro, nos reencontramos a las 8 de la noche, tiempo del este, con el 5th juego de esta serie entre Guardianes y White Sox. De aquí saldrá el rival el lunes, a partir del lunes, en la serie de campeonato de la Liga Americana de los Tampa Bay Rays, que ayer barrieron a los Yankees. Así que el sábado, 8 de la noche, juego 5 entre Cleveland y White Sox. El domingo, a las 8 de la noche, tiempo del este también, el primer juego de la serie de campeonato de la Liga Nacional entre Dodgers de Los Ángeles y el equipo de los Cerveceros desde Milwaukee. Gracias, Beto Ferreiro.
1: Gracias, Quiñones. Gran trabajo como siempre. Y bueno, nos reencontramos mañana desde el Diamante a las 5:00 con toda la reacción sobre este juego y las otras series. Y por supuesto, el sábado a las 8:00 aquí estaremos con el último y decisivo juego. Un abrazo, gran trabajo. Te has ganado la cena, venga que lo voy a invitar. Gracias a los que nos acompañaron.
0: Gracias a Alberto El Beto Ferreiro, a todo el equipo de producción también. El agradecimiento, quédese en la señal de TUDN Radio. Los dejamos con la última y nos vamos. Nosotros, mañana viernes a las 5 en Desde el Diamante, el sábado a las 8 con el juego 5, White Sox contra Cleveland, el domingo también a las 8 de la noche, el juego 1 entre Dodgers y Milwaukee, ya en la serie de campeonato. Que tengan muy buenas noches y hasta mañana.
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5: Back, ¿no? La defensa.
6: Algunas, no, sí, también, sí, la defensa es pésima. Pero si lo, si la ofensiva no responde, pues.
5: Andrés, 10 segunditos.
6: Pues no sé cómo va a terminar los de Vaqueros, pero se ve que otra temporada de perdida.
5: Ya estás, mi hermano, te mandamos un abrazo. Gracias por
7: marcar. Andrés.
5: Bueno, tres meses, pero ya ganó, es lo importante. Estamos en la última y nos vamos, una edición más de este programa en TUDN Radio. Octavio, muchas gracias.
7: Vámonos, señores, y qué bueno que quedó la apuesta. Me gustó ese valor de ambos, menos el
5: Iker. Vámonos, Oscar.
7: Que presionar.
5: Octavio, muchas gracias. Iker, muchas gracias. Iker González también se despide. Esto fue una edición más de la última y nos vamos. Nos escuchamos la siguiente semana.
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10: Los Dodgers de Los Ángeles derrotan a los cerveceros del...
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21: Ricardo Ferretti. Conocido como el Tuca, es un exfutbolista y entrenador brasileño naturalizado mexicano.
22: Uno de los entrenadores con mejores números en la historia del fútbol mexicano.
21: Fue una leyenda con Tigres de la Universidad Autónoma de Nuevo León, ganando 5 títulos de liga y es uno de los entrenadores más galardonados de la Liga MX, con 7 títulos. Actualmente es parte de ESPN México y ahora se une a Los Jefes con Álvaro Morales.
23: Sido como el Bofo, dejó su sello en la Copa Libertadores 2005, donde fue uno de los jugadores más destacados del Guadalajara, alcanzando la semifinal. Fue protagonista con varias anotaciones en todo el torneo, destacando en su memorable gol ante el Boca Juniors. Su desempeño individual fue uno de los puntos más altos de aquel equipo y permanece como uno de los momentos más recordados de su carrera.
24: Tiger Woods le dio al golf una nueva cara, pues se convirtió en uno de los más grandes. Desde joven en ganar su primer Masters con récord histórico, hasta su adultez logrando ganar 15 majors. Considerado un grande del golf, campeón 5 veces en el Tour 2002 y 7 veces a nivel mundial, Tiger Woods forma parte de las figuras de TUDN Radio.
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26: Bienvenidos a Contacto Deportivo, arrancamos con este Mag 5 de goles de cada aniversario del conjunto del América. Y acá, Cuauhtémoc Blanco en 1998, como roba el balón en el medio campo, conduce dentro del área, saca al arquero, luego recorta, dejando a los defensas tirados para así marcar este golazo histórico por parte de las Águilas, de parte de Cuauhtémoc Blanco ante los negros del Atlas. 1-2, quebrando cadera y adentro.
27: ¿Cómo se divertía Cuauhtémoc en una cancha, eh? 4, que aparece el negro. Antonio Carlos Santos. Mire nada más, qué definición formidable. Llega con todo a la entrada del área y allí con sutileza define así. Con esa picadita tuvo paciencia, frialdad. Y el tanto para el Negro Santos.
26: Si hablamos de un histórico que marcó una época y que se convirtió en leyenda del conjunto de las Águilas, el maestro Reynoso, Carlos Reynoso Escena, en 1976, con una joya, un gol inolvidable por parte del conjunto de Cuapa, esto en 1976.
27: ¿Cómo lo queremos al maestro? Medallita de plata, un gol inolvidable, uno que no puede no aparecer en este tipo de recuentos. Edu y la Rabona, Toniño y el cabezazo a cobrar. ¡Qué golazo! ¡Qué manera de festejarlo! Considerado además uno de los mejores en la historia de los clásicos nacionales.
26: Y es que si hablamos de mejores goles en los clásicos nacionales, hay que poner ya este de inmediato. Miguel Borja de chilena. Vaya que cayó con el pie derecho el refuerzo americanista para este 2026. Y vaya forma de hacer esta chilena en pleno clásico nacional. Luego de que en el verano Brian Rodríguez estuviera cerca de salir del América, el charrúa se ha convertido en el mejor hombre del conjunto azul crema después de sentirse feliz en Cuapa. Brian suma 44 goles y 30 asistencias en 163 juegos como azul crema. Escuchemos al extremo uruguayo, que tampoco se esconde a la responsabilidad de ganar un torneo internacional con las Águilas.
0: Bueno, es difícil, creo que bueno, estar en un lugar, siempre lo digo, y lo he manifestado con mis seres queridos más cercanos. Estar en un lugar y ser feliz, creo que y más en este trabajo, creo que es muy difícil. Y yo acá soy feliz totalmente. Creo que desde mi llegada, como lo dije anteriormente, fue de menos a más. Y bueno, lograr todo lo que logré hasta ahora y ser esa persona que hoy soy, ese jugador, creo que se lo debo todo a la América. Y bueno, no hay otro lugar mejor que estar acá, estar con la gente. El club me quiere muchísimo, yo también, así que bueno, tengo buena relación con Santiago, con Emilio. Estoy eternamente agradecido a ellos. Bueno, eso es un punto que nos jode a todos. Creo que bueno, al americanismo, a los jugadores, a cada técnico que pasa por acá. Creo que eso se recalca muchísimo y pienso yo que hay que ganarlo siempre. Tanto sea como local como internacional, que es lo que más vende, digamos. Creo que con André teníamos un estilo de juego muy marcado y ahora cambiar a otro estilo también es parte de un proceso. Que bueno, pienso yo que va a dar muchos resultados por la forma de juego que tiene Almada. Y bueno, más que nosotros y el cuerpo técnico, ganar algo internacional no lo va a querer nadie. Así que bueno, espero que se den este semestre. Salí campeón nuevamente, Volver a sentir esa sensación de bueno, la primera vez fue increíble, la verdad, ganar la 14 en el estadio. En nuestro estadio, con nuestra gente, creo que eso no hay dinero que pague. Creo que eso para mí fue algo increíble.
1: Jueves 8 de octubre, el ambiente de celebración ya se percibe en el nido de Cuapa. Guillermo Almada espera impaciente a sus jugadores para iniciar la práctica, ya que por primera vez en el semestre tiene al plantel completo para preparar el duelo contra Monterrey. Los convocados en la fecha FIFA regresaron en condiciones óptimas. Los últimos refuerzos ya están listos y Luis Ángel Malagón está recuperado totalmente. Esa es la gran incógnita que deberá resolver Almada: mantener a Rodolfo Cota como titular o respetarle lugar al llamado señor de la noche. Los arqueros lo saben, trabajan a tope y tras cada ejercicio, Cota y Malagón se dan la mano como señal de que la lucha es en buena lid. Hay sonrisas, bromas, buen ambiente. La plantilla más cara del fútbol mexicano está completa y disponible para el juego del sábado. Y de esa forma comienzan los festejos por el aniversario 110 del América.
26: Contacto Deportivo, les saludamos con mucho gusto Diana Ballinas, Dani Nora. Dani, atrás quedó la fecha FIFA y ya el día de mañana comienza la actividad, se reanuda la jornada número 11 del fútbol mexicano,
27: la maratónica fecha FIFA. Y qué manera de volver a disfrutar del torneo mexicano con este cara a cara en el clásico tapatío. Viejos conocidos, además, Hernán Jorge Crespo y Gabriel Milito se han enfrentado en los banquillos en 4 ocasiones. Ventaja para Crespo todos los partidos en Argentina. El hoy técnico de Atlas le ganó 3 al hombre que dirige a las Chivas. Además, fueron compañeros en selección. Es uno de tantos ingredientes en este clásico tapatío en el que Omar Gobea no estará disponible, pues tendrá que cumplir con su juego de suspensión. Además, Romo, el capitán, también está descartado por la lesión que sufrió con la selección mexicana y todo indica a que el Cotorro González también quedaría fuera de la disponibilidad para Milito. En el caso del Cotorro, esperarán al menos hasta el viernes para determinar si puede entrar al menos al banco de suplentes.
26: Mientras que Atlas, que marcha en el sexto lugar con 17 unidades, una menos que su acérrimo rival, por lo que de ganar superarían a Guadalajara en la tabla. Los rojinegros han recibido 17 goles en 10 jornadas. El último antecedente entre ambos equipos fue en marzo pasado, cuando el Rebaño Sagrado derrotó 2-1 a los Zorros, precisamente en el Estadio Jalisco.
27: Y seguimos calentando la cita del fin de semana con 5 grandes goles del Atlas en el Jalisco. Mire nada más, ¿quién aparece? La Volpe celebrando y el cabezazo de Rafa Márquez. Qué manera de anticipar allí en el primer palo el tanto para los Zorros.
26: Es que si algo que caracteriza al equipo de Atlas es precisamente su gran cantera. Y acá Edson Rivera con un golazo en el 2013, como la gana Globito, y con la misma pierna izquierda mandó a guardar la pelota ante el Atlas.
27: Vámonos al puesto 3, entramos en el podio con Mauricio Romero. La pelota que quedaba suelta, rifadita en el área, y la chilena formidable para sacudir la red. Torneo del 2008 y de fondo el golazo aso de nuestro querido Perro Bermúdez. ¡Qué manera de vibrar el Jalisco con ese golazo de Romero!
26: Con la voz, por supuesto, de nuestro querido Perro. Y esto de Sergio Pacheco es espectacular. En 1990 también, una acrobacia como la gana y en la sonrisa del área, él mismo se acomoda y de espaldas a la red ante las Águilas.
27: Buen viajecito al pasado, ¿eh? Año 1976, ¿cómo resolvía el brasileño Abel? Así, taconazo para mandarla a guardar, golazo.
3: Pumas Cruz Azul. Bueno, es una final previa, entonces yo siento que es eso. Y además le voy al Cruz Azul, que pierda el Pumas, 100%.
4: Yo pienso que Pumas Cruz Azul. Al final de cuentas, los Pumas quieren, pues, venganza, ¿no? De la final que no lleva mucho tiempo.
5: América Monterrey. Yo le voy a la América, entonces, pues sí, donde juega la América, pues.
6: Pues yo creo que América Monterrey, por el tema de cómo está jugando Monterrey.
7: Atlas Guadalajara. Por la tradición, porque pues, es de un clásico de nuestro fútbol.
8: Pumas Cruz Azul, porque estudié en UNAM y me interesaría nada más esa situación.
9: Cruz Azul Pumas,
19: porque le voy al Pumas.
28: Sería el de Chivas, porque le voy al Chivas. Le gana el Chivas y sería un marcador de 2-0.
29: Pumas Cruz Azul, por lo mismo que van como que al par, entonces pues sí es una buena racha lo que van llevando.
27: Metiéndonos en el partido, Cruz Azul recupera piezas. Cara a ese gran duelo del domingo, Eric Lira y Jeremy Márquez ya reportaron con la máquina tras la convocatoria con la selección, mientras que Omar Campos y Amauri García dejaron atrás molestias musculares y trabajaron al parejo del grupo. José Paradela continúa trabajando por separado, Rodolfo Rotondi se sigue recuperando de una fascitis plantar y no estará listo para esta jugada. Además, hay negociaciones para renovar a Gabriel El Toro Fernández, pero no avanzan por buen camino.

0: Las cosas en Pumas no van del todo bien después de la primera parte del torneo. Posición 2 en la tabla general y las sensaciones no dan esperanzas para el complicado calendario que se avecina en el Pedregal. Sin embargo, los ánimos no bajan con el conjunto universitario. La camaradería en el grupo es notoria a pesar de la crisis de una victoria en los últimos 7 partidos de liga. Keylor Navas ha dado un paso hacia el frente con el grupo y con el cuerpo técnico. Charla con toda la directiva que se dio cita en el Olímpico para estar cerca del plantel previo a uno de los juegos más importantes de la temporada. El mensaje es claro: alcanzar la liguilla.
1: Sí, yo creo que el mensaje tiene que ser claro. Aquí la responsabilidad no es solo del cuerpo técnico, la responsabilidad es de todos, tanto la institución como los futbolistas. Nosotros somos los que nos equivocamos, acertamos dentro de la cancha, y eso no tiene, pienso yo, que mucho que ver con lo que el entrenador pueda decir o pueda hacer.
0: El ambiente está tan relajado que incluso el capitán auriazul contestó una llamada en conferencia. Tenía que contestar sí o sí.
1: En conferencia de prensa, no, ahorita la llamo. Chao, chao.
0: Contra la máquina hay cuentas pendientes, aunque desde el seno azul y oro saben que lo que pasó el 24 de mayo pasado no se puede cambiar.
1: Ya no se puede cambiar, pero no quiere decir que a nosotros no nos duela. A nosotros también nos dolió perder. Yo creo que a cualquier equipo que pierde una final duele perder. Lo que pasa es que sí pienso que gastar la energía en algo que ya no se puede cambiar no tiene ningún sentido.
0: Es que Keylor Navas y sus Pumas buscando engancharse a la liga y evitar un fracaso anticipado apenas en la jornada 11.
2: Bueno, y así se jugará la jornada 11 dentro de esta apertura 2026 para el viernes, es decir, mañana Puebla estará recibiendo a León y Tigres a Toluca para el sábado, Bravos contra los Xolos, Querétaro, Atlante, el clásico tapatío y además América ante los Rayados de Monterrey para cerrar la jornada sabatina, y para el domingo Atlético San Luis, Santos, Pachuca, Necaxa y Pumas Cruz Azul.
3: Vámonos a Brasil en Vila Belmiro, jornada 29 del Brasileirao. Santos recibiendo a Flamengo, Neymar arrancando entre los suplentes. ¡Mua! Te mandaba un besito a ti, Dianita. Minuto 43. Y así caí el primer tanto de la noche. Danilo, que remataba de primera, aprovechaba la asistencia de Pedro y el Mengao, que se iba arriba en el marcador. En el ocaso del primer tiempo volvería a pegar Flamengo. Carrascal con el centro y Paqueta, para bailar como Paqueta. De cabeza la mandaba a guardar, 2-0. Lo ganaba Flamengo antes del descanso. Notable además el centro del colombiano Carrascal. En el segundo tiempo se ponía la cinta de capitán y Neymar decía: aquí voy. A ver qué puedo hacer. Jorginho, que trababa con la mano al borde del área en esa disputa con Ronnie. Van a revisar la jugada en el VAR y van a cobrar el penal. Además, Jorginho se iría expulsado. Malas noticias para Flamengo, y en la recta final del partido Santos tenía la oportunidad de enchufarse. Todo pasaba por Neymar y el tiro penal, que así cambiaba por gol. Aguantó el portero, pero no pudo contener. Y Neymar desde el banco, que le daba esperanzas al Peixe, se ponía 2-1 el partido. Luego, empujón de Araújo sobre Gabigol, ex Flamengo. Lo sufrían ahora a Gabigol. Segundo penal de la noche. Segundo penal para Neymar, y así, una copia del primero, sellaba su doblete. Neymar rescatando el punto para Santos.
2: Pasamos ahora al duelo entre Palmeiras y Bahía. Palmeiras, que no quiere perder distancia en la cima de la tabla dentro del campeonato brasileño. Pasamos al Nubank Park, porque viene al minuto 6 esta serie de rebotes. Y finalmente Flaco López anticipa a Ronaldo de Oliveira para marcar el 1-0. Acá la reiteración, viene el recentro, sale el arquero, se pierde el guardameta. Palmeiras tomaba la ventaja al minuto 14, Víctor Roque, el individual, dentro del área, recorta, saca el impacto y se estrellaba en la base del poste derecho del guardameta. Se le negaba entonces la anotación. Seguían entonces insistiendo para marcar el segundo, al 23, Pereira recupera, se dice que no hay falta, saca disparo. Y otra vez en el poste, se negaba el segundo tanto, pero estaban insistiendo acá la repetición de la recuperación, si había o no falta. Finalmente no se marcó y tampoco hubo anotación. Así nos íbamos al segundo tiempo para el 72 del partido. Pereira con Ramón Sosa y el disparo. Y mejor en el fondo el guardameta Rolando de Oliveira, que hace una buena atajada. Con las yemas de los dedos alcanzaba a desviarle y mandar a tiro de esquina al 83. Ramón Sosa en la jugada, saca el disparo, se anima. Y el fondo, el guardameta alcanzaba a desviar. Palmeiras se quedó con la victoria por la mínima diferencia ante Bahía.
3: Nos vamos a la capital de España y tensión en el Real Madrid. Y es que distintos reportes en torno al equipo apuntan a una molestia del portugués José Mourinho por Kylian Mbappé, que en medio de la recuperación por su lesión en la rodilla durante la fecha FIFA, publicó este video montando bicicleta en Suiza. Si bien tenía permiso del equipo para volver un poco después a los entrenamientos, le exigen más expresión.
2: Mientras que el Barcelona anunció la renovación de su canterano Xavi Espart con el contrato del futbolista de 19 años vencía en el 2028 y el conjunto culé decidió ampliarlo hasta el 2030. Espart ha disputado 440 minutos, ha anotado un gol y dado dos asistencias en 5 juegos dentro de la Liga de España.
3: Seguimos hablando de fútbol europeo. La estrella noruega Erling Haaland declaró que el Manchester City debe mantenerse unido luego de que el club fuera declarado culpable por 115 cargos en los que infringía reglas financieras de la Premier League. Veremos qué pasa ahora, pero se espera una sanción ejemplar en el fútbol inglés. En teoría, el equipo habría utilizado contratos comerciales ficticios para inflar sus ingresos y reducir costos en más de 900 millones de libras en un lapso de 9 años.

vaya forma de arrancar la semana 5 de la NFL con los Buccaneers, que venían con 4 derrotas, y los Cowboys con marca de 2-2, además con un Jalen Daniels que marcaba su debut ante la lesión de Mayfield. Y acá en el primer cuarto, Prescott con el pase completo encontraba a George Pickens para conseguir el primero y 10. El acarreo solamente de una yarda de Javonte Williams para conseguir el primer touchdown. Hasta el momento todo marchaba conforme se había estipulado.

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1: Para George Pickens, y sí, trataba de reaccionar un poco el equipo de los Cowboys, y además fallaban el intento de conversión para el cuarto cuarto. En Prescott con el pase y se lo quitaban, era interceptado, y finalmente los Buccaneers consiguen su primera victoria en la temporada 24-16. Y sí, Jerry Jones estaba infartado.
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3: Tiempo del béisbol en Contacto Deportivo, juego 4 en Wrigley, allí en el sur de Chicago, los White Sox. Necesitaban ganar uno para meterse en la serie de campeonato, en donde ya espera Tampa Bay, pero Cleveland tenía algo más que decir. Cuadrangular por todo el jardín derecho de Patrick Bailey, que había tomado turno como emergente. Frotaba la lámpara Boyd y le daba resultados. En la alta de la quinta entrada, con hombre en primera, José Ramírez. ¡Chao! ¡Te me vas! Cuadrangular del dominicano, quinto que dispara en su carrera en la postemporada, y así su bat que seguía encendido luego del juego de ayer. Pero Chicago montaba la amenaza en la parte baja de la quinta. De caballito entraba Maydrot por el golazo Antonacci. Se complicaba el zurdo Tim Herring. Seguían las bases llenas y Brenton Doyle elevaba hacia el jardín derecho. Hacía la jugada de Lotter. Entraba en el Pisa y corre Miguel Vargas, y era ventaja para los locales. Era cuestión de cuidarla con el relevo. Y Venable elegía a Anthony Kay, que tendría una desastrosa sexta entrada. No podía hacer el out Montgomery. Con eso, Cleveland empataba la pizarra. Ángel Martínez que anotaba. Y el juego que volvía a comenzar, 4 carreras por 4. Luego, Patrick Bailey, sencillo hacia la banda contraria. Con eso, se irían arriba los Guardians. Se ponía el juego 5-4, Bailey que seguía produciendo con su bat. Joe Waddell, sencillo hacia la banda derecha, par de carreras más, entraba Juan, también José Ramírez deslizándose. Y a partir de allí, de ese rally de 6 carreras en la sexta entrada, los Guardians allanarían el camino y forzaron el juego 5. Se juega en Cleveland. Danny Schwartzman tiene información.
4: Compañeros, un fuerte abrazo desde Chicago, donde tuvimos un partido que comenzó cargado de tensión, pero terminó siendo un desfile de lanzadores desde el bullpen, y todo cambió en la sexta entrada. Cleveland aprovechó las decisiones, los errores de Chicago, para fabricar un rally de 6 carreras que silenció por completo a los casi 40,000 personas presentes. La ilusión de una noche histórica se convirtió en frustración, y los Guardians consiguieron en una sola entrada lo que no habían logrado hace casi medio año, anotar 6 con José Ramírez como protagonista una vez más, en una serie en la que los visitantes han impuesto condiciones. Escuchamos reacciones.
5: Claro, jugando teníamos mucho, todo, una tremenda energía, todo estábamos positivos, y la meta era ganar, y gracias a Dios lo logramos. No, eso va a estar loco. El juego 5 allá en casa va a ser algo increíble.
4: Así todo se definirá este sábado en Cleveland, en un quinto y definitivo encuentro. El ganador avanzará a la sede de campeonato de la Liga Americana, donde ya lo espera Tampa Bay a partir del próximo lunes. Vuelvo con ustedes, fuerte abrazo.
3: Así se va dibujando el camino a la Serie Mundial, que arranca el viernes 23 de octubre y que tendremos en Univisión por tercer año consecutivo. Tampa Bay a la espera en la Nacional, definida la serie de campeonato que arrancará el domingo.
1: Tiempo de hacer una breve pausa, pero en segunditos regresamos con las declaraciones de Matías Almeida. El pelao ha hablado.
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1: El primero de septiembre de 1976, la ciudad de Tijuana vio nacer a una leyenda del boxeo mexicano, Eric el Terrible Morales. A los 21 conquistó su primer título mundial. Venció a lo más granado de su época, incluyendo a Manny Pacquiao y a Marco Antonio Barrera. Se retiró luego de ganar el título mundial en cuatro diferentes categorías. Por eso, en TUDN Radio, recordamos la figura.
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10: Hablemos de la selección mexicana de fútbol femenil, que ya se encuentra en Aguascalientes, en donde enfrentaron el primero de dos partidos amistosos ante Jamaica. Todo esto de cara al partido más importante ante Haití, en donde estarán buscando el boleto hacia el Mundial de Brasil 2027 y hacia los Juegos Olímpicos de Los Ángeles 2028. Vamos a escuchar palabras de los protagonistas.
11: Sí, señor. Yo les comentaba que me gustaría jugarlo mañana ya. Sí, llevamos mucho tiempo esperando este momento, siento que hemos mejorado, siento que estamos preparadas. Como dice Jackie, estamos emocionados y emocionadas. porque llegue ese momento y por poder vivirlo. Tenemos que enfocarnos en pequeños detalles del partido de mañana y el partido de Querétaro para ver en qué podemos mejorar, ultimar los detalles y cuidarnos mucho durante los próximos 51 días para que nada nos limite, para llegar en nuestra mejor versión. Cuidarse quiere decir competir al máximo en su club, jugar buenos partidos, trabajar muy bien física, mentalmente, tácticamente, para enfocarnos en lo realmente importante que somos nosotras. Yo confío en que si llegamos en plenitud, si llegamos como somos y con confianza, podemos clasificar a la Copa del Mundo y a los Juegos Olímpicos.
12: Cuando regresemos en Contacto Deportivo, otro viajecito a Brasil para seguir repasando actividad de la fecha 29.
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12: Monterrey llega con el agua al cuello, muy comprometido en la tabla, en la posición general de cara a la apertura, por eso el mano a mano entre el América puede ser diferencial. Sin embargo, su técnico Matías Almeida prioriza otras situaciones en el campo y fuera de él antes que el propio resultado. Frente al AME este jueves incorporaron Orbelín Pineda y Víctor Guzmán con el equipo luego de estar con la selección nacional mexicana.
22: Y en realidad uno siempre busca el triunfo, que no garantiza nada, sí. Da muchísima tranquilidad, seguridad, pero si haces un triunfo como el de Cruz Azul y después resbalás otra vez, como que ahí digo, bueno, tenemos que tener un equilibrio. El partido es muy difícil, el partido tenemos que ser muy inteligentes para jugar este partido. Intentaremos por todos los medios de neutralizar el potencial que tiene América y sacar provecho de nuestro potencial. Seguramente va a ser un buen partido de fútbol, pero ningún resultado va a marcar para mí una definición con respecto a lo que queda. De nada sirve ganar y después no hacerlo, y tampoco, digamos, si no salen las cosas como pretendemos, quiere decir que se termina todo, ¿no? Hay muchos partidos por delante, nosotros estamos debiendo un partido.
10: Vamos a otra breve pausa en Contacto Deportivo. No se vayan, porque al volver seguimos con nuestro tour por el Cono Sur.
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12: Familia, definitivamente momentos interesantes para poder viajar y disfrutar otras cosas que no habíamos hecho antes. 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
12: Tiempo de volar a Brasil. Un lindo partido en esta jornada 29. Allí en el Maracaná, Fluminense enfrentaba a Curitiba. Sí. Sobre la media hora de partido, ahí el primer gol. Hulk que levantaba en el córner. Savarino que aprovechaba el despiste fuera del área, pasaba de todo y el venezolano que la mandaba a guardar. Allí estaba el riflazo que se desviaba en el camino, era el 1-0, luego el 35, balón filtrado de Ganso para Kevin Serna. Recortaba, disparaba, pero Pedro Rengel aparecía en el fondo. Enorme la atajada del hombre de Curitiba para mantener el partido por un gol. 3 del segundo tiempo, va a llegar el despeje, le va a quedar a Thiago Silva. La dejaba para Jefferson Savarino y el golazo del maracucho así sellaba su doblete, la mandaba a guardar y en el arranque del complemento Fluminense ampliaba la ventaja en el marcador una vez más. La formidable volea de Savarino que tendría para más, porque a pase de Kevin Serna recortaba, se perfilaba para la zurda y metía la pelota contra la pared. Primer hat-trick de un jugador venezolano en el Brasileirao. La gran figura de la noche fue Jefferson Savarino, que además, sobre el cierre del partido, vio como su equipo aumentaba la ventaja. El tanto de Luciano Acosta, el ex hombre de la Major League Soccer, para el 4-0. Goleó Fluminense con el hat-trick de Jefferson Savarino.
10: Nos vamos ahora a Curitiba para ver el duelo entre el Paranaense y el Atlético Mineiro. Más de la jornada 29. Y al minuto 8, arrancando el partido, Kevin Vargas con esta jugada, la recepción y la definición. Para 1-0, el 27 vendía este servicio al área y el cabezazo de Bernat. Para igualar los cartones respondía entonces el Club Atlético Mineiro. Acá la reiteración, como la pelota viaja y hay una ligera peinada para el gol del empate. Para el segundo tiempo, al 63, Claudinho, chequen, a segundo poste, alcanza a empujar la pelota, se incrustaba en las redes y cuando estaba la plena celebración, se anulaba el tanto. Después de esta falta, se revisaba y finalmente se determinaba que no había gol, así que se volvió el marcador 1-1, al 73, Tomás Pérez con esta entrada imprudente y se iba a ir expulsado. Así que el Club Atlético Mineiro, ya con un jugador menos, Kevin Viveros, aprovecha el rebote, saca el disparo en una jugada muy fortuita para poner el 2-1 y paranaense tomando la ventaja. Pero el 97, en el tiempo de compensación, estaba solo Lianco y así la mandó a guardar con este disparo potente para repartir unidades entre paranaense y Atlético Mineiro.
12: Cuando regresemos, poder a poder en la UFC, te contamos la previa del duelo entre Ketlen Souza y Lupi Godínez.
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5: Amigos de Contacto Deportivo, momento de hablar de la Fórmula 1 aquí, y precisamente tendremos la tercera del triplete asiático este fin de semana, la 17ª válida del Campeonato Mundial de Fórmula 1, el Gran Premio de Singapur en Marina Bay. Pero antes, ganadores y perdedores de lo que fue el Gran Premio de Bahrein en Malasia, y empezamos entonces con los ganadores. El gran ganador, Max Verstappen, primera victoria para el neerlandés en esta temporada 2026, algo que evidentemente genera aire en la camiseta para el piloto de Países Bajos, y a partir de ahí la importancia, porque es la primera victoria del motor Red Bull Power Trainings en esta temporada 2026. El otro ganador, Andrea Kimi Antonelli, rescata un podio, extiende la diferencia 84 puntos con su compañero de equipo George Russell, que es uno de los perdedores precisamente, fallas en la unidad de potencia precisamente del Mercedes y pierde ese gap con el piloto italiano. El otro ganador, Lewis Hamilton, el piloto de Ferrari, logra un podio. Hace rato Ferrari estaba en sequía de podios, terminó remontando hasta 16 posiciones tras una mala estrategia en la largada por la lluvia, y terminó entonces metiéndose allí en el podio el piloto Lewis Hamilton. El gran ganador, por supuesto, Red Bull, por el motor que decíamos y que nombrábamos, no solo por la victoria de Verstappen, Hadjar también sumó puntos, y los dos Racing Bulls, que también son precisamente motorizados por Red Bull Power Training, terminan sumando puntos, así que es de los grandes ganadores Red Bull en general. Y lo de Fernando Alonso, que logra su mejor resultado en esta temporada 2026, P8 para el piloto español, y sigue sumando puntos importantes para la escudería de Aston Martin. Y ya del resto de los perdedores, hablamos de Alpine, que termina perdiendo precisamente con diferencia con Racing Bulls en esa quinta plaza del campeonato de constructores. Lo de Williams, un problema también de Alex Albon, que terminó generando un safety car. Carlos Sainz no termina sumando puntos. Checo Pérez con una pésima estrategia, hay que decirlo, hasta 7 paradas en boxes para el piloto mexicano. Veremos si eso puede mejorarlo para el Gran Premio de Singapur. Y finalmente la Fórmula 1, porque más allá de que es muy buena la respuesta de pasar Bahrein a Malasia, de volver al calendario a Sepang, la realidad es que la organización y la logística fue muy, pero muy floja para los aficionados que asistieron al circuito de los 3 días allí en territorio de Kuala Lumpur. Momento también de hablar de la gran noticia de lo largo de la semana: el calendario de la Fórmula 2 se ha dado a conocer. La gran noticia es esta, ¿eh? México aparece allí, será la válida número 12 de la Fórmula 2, en donde tenemos pilotos latinoamericanos fantásticos, lo de Sebastián Montoya, el colombiano, lo de Joshua Durks en el paraguayo, lo de Rafa Camara, el brasileño, que parece estar listo para la escudería Haas la próxima temporada, Rafa Villagómez y Noel León, por supuesto, la cuota mexicana. Serán 28 carreras, recordemos que cada fin de semana tiene 2 carreras, una sprint, una normal. Sale en Spa, sale Hungaroring, ingresa Estambul y Ciudad de México. Lo de Ciudad de México es un contrato por 2 años, y por primera vez la Fórmula 2 está precisamente en Latinoamérica. Ahora sí nos metemos con el lomito, con lo que será esta válida número 17 del Campeonato Mundial de Fórmula 1. Hablamos de Singapur, un circuito de 4.9 kilómetros. Su primer gran premio fue en el año 2008 con ese crash gate, esa polémica victoria de Fernando Alonso, y el último gran ganador es George Russell. Eso habla muy bien, hay que decirlo, de Mercedes, en un circuito que tiene las paredes muy estrechas, muy pegaditas a la pista, pero es una pista evidentemente muy ancha, que puede haber sobrepasos. Las rectas son muy cortas, más allá de esos 5 modos rectas que tendremos, y en donde la última vez que fue modificada la estructura y el trazado fue en el año 2023, quitándole 4 curvas para un total de 19 para esta temporada. Estrés en los frenos, hay que decirlo, y por supuesto un circuito poco abrasivo, es decir, hay poca degradación dentro de los neumáticos, y se espera solo una parada para este fin de semana en la gran carrera, que será la sexta carrera de sprint que tendremos a lo largo de la temporada, para terminar precisamente con ese calendario de carreras sprint. Ahora sí, noticias. La gran noticia, la gran historia del fin de semana es lo de Valtteri Bottas, hay que decirlo. Bueno, todos los pilotos naturalmente viajan en avión privado. Valtteri Bottas se dio el gusto de viajar en bicicleta 350 kilómetros desde Kuala Lumpur hasta Singapur precisamente. Fantástico. Aquí vemos precisamente una de las fotos de Valtteri Bottas en redes sociales. Todo esto, por supuesto, con aval de las directivas de Cadillac y de Marcin Butkowski. Bueno, hay que decir que su novia es ciclista olímpica australiano y es quien impregnó precisamente ese amor por el ciclismo al piloto finlandés. También hay que hablar, por supuesto, de los liveries, de ese tono rosa que rodea el fin de semana en Singapur, el livery especial de la escudería Audi. También tendremos monos, Ferrari correrá de negro, Audi correrá de blanco, Mercedes correrá también de negro, así que será un fin de semana muy especial para todas las escuderías. Eso sí, George Russell penalizará, utilizará su quinta unidad de potencia y tendrá que remontar para no perder ese gap con Andrea Kimi Antonelli, que de ganar y donde George Russell no termine puntuando, podría coronarse campeón en el Gran Premio de los Estados Unidos en Austin, en el circuito de las Américas. Hasta aquí entonces, Fórmula 1, sí, válida número 17 del Campeonato Mundial, el Gran Premio de Singapur, y nos vemos la próxima semana con más detalles de la máxima categoría del automóvil.
10: Pretemporada de la NBA. En la presentación del campeón en su casa en el Madison Square Garden aparecían los Knicks ante los Wizards. Nos vamos a hacer las acciones al minuto, al cuarto cuarto. Alvarado con la asistencia para James Wiseman y así con los puntos para empatar el juego 92-92. Carrington pinta y saca el muñequeo para conseguir los puntos. Había ya una diferencia de una unidad. Félix Okpara con el alley-oop. La asistencia de Earl Riley. Y había una diferencia de 3 unidades. Treyman con asistencia. Y luego conseguía el triple desde la esquina. Y tenía Washington ya una ventaja de 6 unidades. 102-96. El intento de reacción de los Knicks era a través de Dudley. Sí, se animaba y conseguía el triple desde la periferia. Se acercaban, sin embargo, estaban todavía abajo. Jaden Atkins conseguía otro triple. Y había 6 puntos de diferencia. Se acercaban con el reloj muy cerca del final. Y Treyman con el disparo desde la periferia para conseguir los 3 puntos. Y el campeón pierde en su casa. Los Wizards lo ganaron 111-109.
12: 6 meses después, Lupi Godínez vuelve a subirse al octágono. El recuerdo de lo sucedido en abril no es bueno, y es que aquella derrota frente a Tatiana Suárez le frenó un ritmo ascendente. Ahora va por la reivindicación en Las Vegas, y Mari Magaña habló en exclusiva con la mexicana antes de enfrentar a Caitlin Souza.
1: Vuelves casi después de 6 meses sin competir, y tendrás ahora esta acción el próximo fin de semana, el 10 de octubre. ¿Qué cambió en ti desde tu última pelea y cómo te sientes frente a este nuevo reto?
7: Ay, la verdad que, o sea, después de una derrota siempre, pues, nunca es divertido, ¿no? Pero en sí aprendí muchísimo y como ya lo he mencionado antes, a veces estamos arriba, a veces estamos abajo, a veces simplemente no es tu noche y pues no puedo decir, ay, pude haber hecho mejor esto, pude haber hecho mejor esto, porque en verdad trabajo muy duro y trabajé muy duro para esa pelea. Pero en sí, ahorita me siento súper bien, me siento muy bien, me siento contenta. Todo el trabajo que, pues, hice en mi campamento, o sea, súper bien. Entonces, pues, ya emocionada para dar el peso, comer bien y pelear este sábado.
1: Justo ahora entras a esta pelea que tienes el fin de semana defendiendo tu lugar, ¿no?, en la posición número 8 de la categoría ante una rival que viene pisando fuerte. ¿Tú cómo manejas psicológicamente esta presión de ser la clasificada a la que quieren quitar de su lugar?
7: Ah, no, yo no, así de que esté presionada y eso, la verdad que no me pongo tanta presión así yo. Yo sé todo lo que he hecho, sé quién soy, sé todo lo que he trabajado, sé que este sábado voy a tener el resultado positivo hacia mí, por simplemente yo estoy confiando en todo el trabajo que he hecho con mi equipo y me siento muy bien, muy contenta, estoy tranquila y pues ya lista para este sábado.
1: ¿Y qué has visto acerca de tu oponente, que bueno, llega con 2 victorias seguidas y tuvo un knockout que fue muy rápido? ¿Cómo ves tú a tu oponente el fin de semana?
7: Sí, me gusta, la verdad que me gusta que es agresiva, me gusta que está fuerte, me gusta que quiere intercambiar, me gusta, o sea, todo ella me gusta su estilo. Y creo que con mi estilo está hecho para una pelea increíble. Yo pienso que por eso la UFC nos puso, porque saben que vamos a...
1: Buen tiro.
7: Vamos a dar un buen tiro, exactamente. Entonces...
12: Así sus números, a sus 32 años, marca de 14-6, una victoria por knockout. Su efectividad en golpes casi en el 50%. Veremos cómo le va ante la brasilera Souza. Es un gran reto el que tendrá que enfrentar a María Guadalupe Godínez. Lupi, para los amigos.
10: Lupita, como su servidora. Ya estamos llegando a la final de Contacto Deportivo, Dani, no sin antes dar esta información que está apenas surgiendo desde España. Reportan que el Atlético de Madrid estaría siguiendo muy de cerca a Johan Vázquez. Es uno de los candidatos para reforzar próximamente el equipo del Cholo Simeone.
12: Y es que definitivamente sus últimos años en el fútbol italiano han sido de consistencia, no solo en la cancha, sino también erigiéndose como uno de los líderes en su equipo, portando de manera muy digna la cinta de capitán. Veremos qué ocurre con eso, y hay más fútbol de estufa porque se habla de una potencial salida pronto de un tal Gilberto Moreno.
10: Así, muy de cerca seguiremos entonces tanto el futuro de los mexicanos. Con esto nos despedimos. Muchas gracias.

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5: Nos gusta. ¿Cómo les va? Bienvenidos. Hoy vamos a dedicar este programa a un hombre que se lo ha ganado, un hombre muy chiquito, pero que va a ser un gran hombre, un extraordinario niño, a Ian Forney. Ian Forney ganó este fin de semana pasado 5 torneos de ajedrez. Se los pasó así, parecía Messi y Maradona junto. Sí, de verdad. Por lo tanto, las felicitaciones a él, a sus padres, porque tienen a este niño prodigio que va a ser un fenómeno, no solo en el ajedrez, en la vida en general. Así que el programa dedicado a él. Bueno, y ya se imaginan, ¿no? ¿Quién es su padre? Ya se imagina. ¿Quién lo aguanta después? Eso sí, hicimos esto. A partir de ahora, ¿quién lo va a aguantar? Se lo voy a dejar. Que lo manejen Mayorga, porque se pone insoportable. Si me ven un poco nublado, si me ven un poco saltado, no hay nada que se le pueda hacer. Algún día voy a arreglarlo. A ver. En su mente, Rafa Márquez ya tiene decidido quiénes perdieron su oportunidad en el Tri. Creo que tenemos algún nombre. Se van a sumar equipos a la Liga MX, pero no se apresure. No vuelve el ascenso y el descenso. Pero aseguran que se viene una cantidad mayor de equipos en la primera división de México. En el Madrid están cansados de Kylian Mbappé. Por lo menos esos son los informes que llegan. Pero ya les adelanto. Mañana en conferencia habla José Mourinho y ya verán cómo lo va a defender. Infantino colecta apoyo. Y cada vez está más cerca de erigirse otra vez como presidente de la FIFA. ¿Eso es bueno o es malo? Cada cual saque sus conclusiones. Es que Montagliani y Seferín decidieron reelegirse para CONCACAF y para UEFA. Y un semi desconocido dice que competirá por la presidencia de la FIFA. Yo lo que digo, me huele a táctica del propio Infantino. Hoy vamos a tener un programa diferente, porque tenemos un invitado, dice. Tenemos, yo digo, a un hombre ganador, pero ganador de verdad, ¿eh? Ganador de verdad. Ya lo van a ver. Ni Messi ha ganado tanto como ha ganado él. En un ratito, el señor Rubén Omar Romano, aquí en Jorge Ramos y su banda. Saludo a Mayorga, me imagino que Mayorga ayer se fue de fiesta, ¿no? A festejar el día de los pelones, pelados. No se fue de
6: chupia. Me voy a ir de fiesta el día que me crezca el pelo, pero ¿por qué voy a festejarlo a lo que ya está? Por ahora, el día que me crezca el pelo sí me voy de fiesta, pero mientras tanto, y como yo no soy como para usar peluca ni para ponerme un, ¿cómo se llama? Un bisoñé ni nada.
5: Un gato, que no me pase, gato echado.
6: Una palapa. Que no me pase lo de Cristiano Ronaldo, que se puso a echarle vainas a un periodista y le contestó con los taches por delante. La feria de las vanidades en el fútbol. Oiga, el Madrid tiene que estará pensando al futuro, Jorge, porque aparte de todo, ya empezó a hablarse de la posibilidad. Le pidió Toni Kroos al Madrid que quiere hacer el curso de técnico, y el Madrid fue el primero que apoyó hoy la idea de Toni Kroos de que haga el curso
5: pero,
6: de técnico.
5: Pero precisa pedir apoyo al Madrid, Toni Kroos o cualquiera.
6: No, lo hizo a través del Madrid, porque el sueño quizá de él es irse por la ruta del Madrid. Entonces, bueno, un técnico a futuro, si en el banco fuera la mitad de lo que fue en la cancha como técnico, sería notable.
5: Un fenómeno. Como un fenómeno es Polanco, aunque él es un hombre de bajo perfil, un hombre que hoy debe estar muy contento. Hay muy buenas noticias para su selección.
6: No lo estoy cargando.
5: A ver, a mí no me gusta, pero por lo menos hay continuidad. No sé, me parece a mí. Híjole. La gente dirá que yo estoy loco.
6: Esa es como la continuidad con una mujer infiel, hombre. Mi matrimonio supervive, sí, con una que me puso el cuerno. Qué maravilla, sí.
5: ¿Cómo le va, Polanco? ¿Cómo está usted?
7: En un segundo se puede cambiar todo, ¿no? Puedes venir de ánimo a la oficina, de pronto entras por la puerta, pero de pronto te encontrás al jefe en el pasillo y te da un sobre, o te dice, venga al cuartito y vamos y arreglamos algo, no sé.
5: Usted hoy andaba contento.
7: Exacto, yo vine contento al programa, tenemos programado todo para hoy. Ayer lo de Ricardo La Volpe sigue haciendo ruido, gracias a la gente en México, Jorge, por tomar la nota y también hacer eco del trabajo periodístico de la banda. Les agradecemos, la verdad, de corazón a todos por la forma como han apoyado el proyecto. Y veníamos con ese dulce en la boca, pero hoy me cuento con esta, la que va a poner Forni ahora mismo. Hernán Darío Gómez se queda y es técnico del Salvador para lo que sigue. Lo acaba de ratificar la Federación Salvadoreña de Fútbol. Sabrán con qué razones lo... ¡No joda, Forni! ¡No joda! Jorge Ramos, último en todas las competencias. Último en todo lo que jugó. En Copa Oro, en eliminaciones, en eliminatorias, en lo que fue la Nations League. Último lugar. Y aquí está, dice que mañana van a dar más detalles respecto al tema, de todos los detalles de cómo van a quedarse con Hernán Darío Gómez, que prometió Jorge Mayorga y amigos irse si El Salvador descendía al grupo B.
5: Y descendió.
7: ¡Mintió! ¡Mintió, Jorge!
8: ¡Mintió!
7: A ver, Jorge.
5: A ver, es Jorge Jesús. Él le prometió a Cristiano Ronaldo que iba a jugar 30 minutos, pero después en el camino se dio cuenta que esa no era la solución. Entonces acá lo mismo con el boleto, se dio cuenta de que aunque vaya... No va a ser la suerte. Y sabe una cosa, porque yo reitero, yo abogo por Hugo Pérez y Mauricio Cienfuegos. Pero tampoco Hugo Pérez y Mauricio Cienfuegos están en capacidad. No ellos, ellos están en capacidad. Pero no van a tener el material para llegar al Mundial. No está van bien. A tener. Te o acuerdo. Sea, aquellos que digan que venga Hugo Pérez y que va a ir al Mundial, no.
6: Pero, ahora el que prometa
5: a jugar mejor.
6: El que prometa está mintiendo. Partamos de ahí. Exacto. Cualquiera que prometa está mintiendo.
7: Él prometió llevarnos al Mundial. En primer lugar, cuando él se sienta y es nombrado técnico, él prometió llevarnos al Mundial. Jorge, a partir de acá, tache, como dicen mis amigos mexicanos. La regó, se equivocó, nos mintió. Y luego dice, señores, ¿saben qué? Si descienden, ¿saben qué? Me voy porque tengo un poquito de decencia y todo lo demás. No, cuando regresó el otro día, está listo para enfrentar a San Martín. San Martín, Jorge Ramos. Búsquenlo en el ranking, está allá con San Marino, cerca del 211 seguramente. Es una vergüenza, un papelón, la verdad. Pero bueno, la gente en El Salvador es feliz porque, Jorge, venden avance y venden proceso. ¡Ja! ¿Qué avance y proceso, pregunto? ¿Pelotazo?
5: Avance no ha habido
7: nada. No jodan, ¿eh?
5: Proceso no puede empezar por mayor. El proceso es empezar por abajo.
7: Pero hay algo importante, Jorge. Sí. Ricardo, el cambiar de técnico va a ser importante, porque el actual discurso del técnico no cabe, no queda ya dentro del camerino. No cuadra, está desgastado. Por eso, si usted trae a alguien, es cierto, el material va a ser el mismo... el inflador anímico, como usted me dice, a lo mejor me va a durar un par de partidos. Pero si ellos le compran el discurso al técnico, aquello puede ir por otro lado, más allá de que la calidad del futbolista, a lo mejor al jugador le tocan el pecho, el orgullo, y pone algo más de lo que viene poniendo en la cancha.
5: Tengo una idea. En estos momentos, el vicepresidente del Salvador está en mi país. Si usted quiere concretar una cita con Diego Forlán para que dé algunas instrucciones, algunos mensajes, ¿me entiende? De lo que deberían hacer en El Salvador. Yo creo, no sé, que el vicepresidente del Salvador fue a Uruguay y les estará diciendo cómo termina la corrupción y el crimen. Ojalá. Bueno, intercambiamos, claro. Intercambiamos, Polanco, ¿qué le parece?
6: La culpa no es del burro, sino el que lo esté engalmando, la culpa no es del bolillo tampoco, la culpa es del que lo nombra. Para mí el señor Bukele es el que se está equivocando.
5: Vamos a esperar.
7: Eso es cuando dicen, Jorge, no quieres dar tu brazo a torcer porque la regaste. Eso es lo que yo entiendo del señor Bukele. Cómpralo al señor Hernán Darío Gómez, se lo trajeron como técnico, le dijeron que era lo mejor que había ahora mismo en el mercado, perfecto, lo traen porque ya llevó el Mundial a ABCD, perfecto, listo, tráelo. Pero resulta que es un técnico que está desfasado y no tiene mayores argumentos que el fútbol moderno demanda. Entonces, a partir de ahí, Jorge, el hombre no quiere dar su brazo a torcer diciendo, señor, me equivoqué. ¿Cómo se equivocaron todos los presidentes de El Salvador nombrando técnicos porque le dijeron al oído, hey, ese es el bueno?
5: Sí, es cierto. Bueno, señores, a ver, la producción me dijo que usted iba a manejar algunas reacciones de Rafa Márquez a su llegada a México y que usted también manejaba algo de información en relación a que Rafa Márquez ya en su cabeza tiene mucho más claro qué es lo que se viene para el futuro en cuanto al seguir a las convocatorias, a quienes dejaron pasar el tren, quienes se subieron al tren, quienes todavía van colgados del tren pero con el riesgo de caerse o mantenerse. ¿Qué nos puede decir? ¿Vemos las palabras de Rafa Márquez?
7: Jorge, todos son informaciones del entorno del técnico de la selección o del cuerpo técnico de la selección. Nombres en específicos, se menciona al Chaco Jiménez, que es un jugador que no le gusta al cuerpo técnico, pero ante la carencia de elementos a la ofensiva, claro, van a tener que seguir utilizándolo. Caso Berterame, también es otro de los cuestionados, pero miras alrededor y no tenés de dónde agarrar tampoco para competir ahí arriba. Hay jugadores que creen que en los últimos dos partidos perdieron quizá un poco lo que es el estatus de jugadores de selección, pero no quieren dar nombre respecto al tema, Jorge. Y obviamente este tipo de situaciones, ustedes saben que no se ventilan cuando dicen a fulano ya no lo vamos a llamar. No, jamás, porque es un jugador que estuvo en selección y lo pueden llamar en cualquier momento porque falta X, Y, Z jugador o porque mejoró su rendimiento. Entonces no se puede decir ese nombre de jugadores que van a llamar, pero son del medio local, son alrededor de 4 o 5, de los cuales estaría Rafa mirando hacia otro lado porque vio lo que le pueden dar.
5: Yo creo que la convocatoria para la fecha FIFA, la convocatoria va a ser de menos jugadores. Yo no sé si esto es un requerimiento de FIFA. Sí. Se lo digo porque hablando los días con Diego Forlán, él me decía, Uruguay convocó 26, pero ahora solo va a poder convocar 23 para la fecha FIFA de noviembre.
7: Recuerde que era una fecha FIFA amplia, ¿no, Jorge Ricardo? Claro, ya tenías claro, cuatro
5: exacto,
7: partidos.
5: Exacto, eran
7: ¿no?
5: cuatro partidos, eran claro. cuatro partidos.
7: Por era eso. Por eso, sí, sí, era sí. por eso. Exacto. Entonces lo que exacto. se prevé para el partido contra Jamaica es la vuelta de la caballería. Vuelven los que tienen que estar. Claro,
5: Quiñones, sí, Jiménez. Sanos,
7: ¿no? Quiñones Jiménez. Y
6: Gil Mora, me imagino tema que va a estar en plenitud de condiciones.
5: Gil Mora, claro, sí, si está físicamente bien, sí.
7: Si está físicamente bien, es debe estar.
5: Gil Mora y Montes. 22 más. Oye, Gil Mora y 22 más.
6: Que es absurdo, sí, que pensemos así. Es decir, no, le estamos poniendo en el hombro de un niño que bueno, va a ser adulto, sí, en solamente una semana. Toda la responsabilidad de un país futbolístico
7: y hay algo,
6: a un adolescente.
7: Hay algo que también van a ver, Jorge y Ricardo, ritmo de jugadores que están en Europa, porque es una cosa estar, y Javier Aguirre vendía un discurso y una narrativa que él en la cancha pues también trataba de que esos jugadores le dieran el ancho. ¿A qué voy? Que entrenaban en Europa, y entrenar en Europa para Javier Aguirre era importantísimo, porque estás entrenando contra Jorge Ramos, que es el goleador del Atlético, estás entrenando contra Mayorga, que es el que rompe piernas en el medio campo, etcétera, etcétera. Entonces, tenés nivel para pelear con ellos. Es el discurso que vendía Javier. Sin embargo, Rafa lo ve de otra manera, porque la forma de ritmo de fútbol de alguno de ellos no es el mejor.
5: Voy a dejar hablar a Mayorga, pero tengo
7: y por ahí,
5: para hacer referencia a eso.
6: A ver, perfecto. Yo estaba pensando en lo que está contando, en lo que está aportando justamente Elmer con respecto de los posibles jugadores que perdieron el tren, como digo, Jorge. Y aparte de la conversación que tuvimos ayer con Ricardo Lavolpe, y de revisar algunos apartes, no es que me haya sentado a ver todo el partido, pero sí miré algunos apartes anoche, no me fui a festivar el Día del Calvo, sino a ver unos partidos de la selección mexicana. Para mí, a ver, con base en la elemental sentido común de cómo se debe armar un equipo, ¿qué es lo primero que un técnico debe hacer para garantizar la seguridad? Manejar una buena defensa. Defenderse bien y de ahí para adelante empezar a construir. El Vasco Aguirre, gustenos o no, porque a mí era de los que no me gustaba lo del Vasco Aguirre, mantenía una defensa sólida. No le hacían casi goles. No metía goles, pero no le hacían casi goles. Y es un solo movimiento el que desacomodó todo, a mi óptica. El de Lira.
7: ¿Cuál?
6: El de Lira. Mover a Lira metros adelante para querer con el estilo Barcelona de salir jugando, o con la idea, no hablemos de Barcelona, con la idea de salir jugando con la pelota, él desacomoda a Lira, y Lira ya no es ese tercer zaguero que por momentos se puede necesitar, o esa libertad táctica, flexiblemente táctica en esa zona, y ahí le caminaron los goles de Estados Unidos, ya le caminaron los goles de Chile. Es decir, cuando usted lo mira, hagan el ejercicio y revisen esos goles. Ese boquete, ese carril central.
5: Sí, tiene un problema en el retroceso defensivo.
6: Exactamente,
5: Jorge.
6: El problema, más allá de los jugadores, es un problema del técnico. Es un problema de lectura del técnico. La solidez que traía defensivamente, de lo poco rescatable que tenía México, era solidez defensiva. La mandó al carajo.
5: Tendrá que trabajarlo. Con las rotaciones.
7: Todavía recuerdo aquel gol de Jude Bellingham, de cómo, en eso que ustedes dicen del retroceso del equipo para defender, en el Estadio Azteca, Jude Bellingham, ¿a quién tiene a la espalda Mayorga? A Lira.
6: El de la embarrada fue Edson en ese gol.
7: Pero no necesariamente, no en todos los goles. Estoy hablando, por ejemplo, del primero, Mayorga. Pero es Lira el que aparece en la foto.
6: Claro, pero miren ese México del Vasco, picapiedra, pero

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1: César Montes,
2: el portero.
1: César Montes, Mateo, Mateo Chávez.
3: Porque, no, bueno, Mateo Chávez no es Gallardo el titular ahí. Estoy hablando de.
1: No, es verdad, es Gallardo.
3: Gallardo es el titular. Medio, Lira, Lira, Mora, y el tercer volante va a ser o Romo, o Chávez.
2: Y hoy tiene Romo.
1: Fidel Vargas.
3: Siendo todos del medio local. Arriba el Pipo Alvarado, número puesto, y los otros los dos, Jiménez y Quiñones.
1: Y son de fuera.
3: Pero no se olvida algo fundamental. Jiménez, yo no creo que juegue el Mundial. Va a tener,
1: sáqueme
3: la cuenta, como 38 o 39 años va a tener Jiménez.
1: Ah,
3: sí, saque la cuenta.
2: Sí,
3: faltan
2: ahí,
3: 3 años
2: por ahí
3: y
2: va,
3: medio.
2: Sí. Está hacia 35 ya. Sí.
3: Exactamente. Entonces, bueno, yo les voy a decir algo.
1: 39 va a tener,
3: 39. Yo no veo jugando el Mundial, sinceramente no lo veo. Entonces, yo creo que va a haber que trabajar mucho con el Chaquito Jiménez y con el Hormiga González. Claro, los dos están afuera.
4: No.
3: Los dos están afuera. A ver, antes que nada, se nos escapó la tortuga en algo. Cuando Rafa Márquez dijo las palabras que toda la prensa, Luis, elaboramos, yo no puedo jugar a Barcelona porque no tengo jugadores como los que tiene Barcelona. Entonces, ¿para qué su asistente técnico, que es un hombre netamente barcelonista, pero no como hincha, sino la interpretación del fútbol, lo trajo? ¿Para qué? Si no va a poder, lo único que lo va, y ayúdenme con el nombre que es ahora, lo único...
1: Juan Manuel Lillo.
3: En lo único que lo va a poder ayudar, y la idea de Lillo, que para mí no va a transar a ninguna otra idea.
1: Él es guardiolista,
3: correctamente. Claro. Entonces, se equivocaron allí. No porque no sepa, sino porque no tiene los jugadores para jugar como Lillo piensa que deberían.
1: Totalmente
3: jugar,
1: ¿no? De acuerdo, Jorge, totalmente de acuerdo.
3: Entonces,
1: el problema,
3: no lo entiendo.
1: Ayer Ricardo nos explicaba lo de la carencia de jugadores, hablo de Ricardo Lavolpe, lo de la carencia de jugadores, la carencia de sistema, y por eso me quedé quieto, creí, a ver, ¿dónde? Y es verdad, para mí, con todo respeto, el problema no fueron la selección de jugadores, sino fue el técnico. La elección del sistema que quiso usar el técnico, mantenga, defienda bien, evite que le metan goles, después crece en otro aspecto, pero defienda bien.
3: Antes de irme a la pausa, muchachos, tengo que invitar a gente que vaya.
1: Sí,
3: y
1: sí,
3: ya
1: sí,
3: entre
1: sí,
3: 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No se pierda más esta delicia. 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
11: Un futbolista, a ver, venga. Yo que sé, Diego Lugano, Paolo Guerrero, Roberto Carlos, Thiago Silva, no necesitan hacer un curso de 3 años, ¿eh? No necesitan hacer un curso de 3 años.
12: Jorge, pero es lo que exigen para poder dirigir, son los requisitos.
11: No sé qué es lo que exigen. Yo que con esas figuras tendrían que haber excepciones. Esto no estoy diciendo que no hagan un curso. Yo estoy diciendo que no deben hacer un curso de 3, 4, 5 años, que a veces se demora. Yo estoy
12: El UEFA Pro de Inglaterra son tres años escalonados con exámenes cada año. Es complicadísimo el UEFA Pro.
11: El que ha estado. Digo, Roberto Carlos, por Dios, necesita hacer todo un cuadro de cero, porque imagino que empiezan de cero. Roberto Carlos y yo podemos ir a la misma aula y el tipo se va a tener que tomar todo lo que me enseñen a mí, porque yo no lo obtuve la trayectoria de él en el fútbol. No es justo, no es justo. Tal vez lo que sí tienen que aprender es la parte psicológica del fútbol, el manejo grupal de los compañeros, pero ¿qué mucho más se le puede enseñar a un hombre que estuvo 20 años jugando en el primer nivel del fútbol mundial? Yo creo que tienen que haber excepciones.
12: Es que no todos los jugadores son buenos técnicos.
11: Para todos.
12: Los jugadores no son técnicos. Los mejores jugadores casi nunca han sido buenos técnicos. Han sido mejores técnicos los jugadores de medio pelo. Han sido técnicos.
11: Hay excepciones.
12: Sí, debe haber alguna excepción.
11: Beckenbauer se ganó todo. Zidane, claro, dentro de todo, más allá de que acuerdo, a mí no me gustaba la postura de Zidane, Guardiola, ni que hablar, ¿no? Lo de Guardiola. Entonces, pero bueno, y podemos seguir porque ahora nos van a empezar a llegar más nombres, pero esa es la...
12: A mí el que me contó toda esa historia de la parte académica y el pensum, cómo iba haciendo, y es complicado, fue el propio Osorio, fue el que me contó cómo iba haciendo, porque él tiene la licencia pro de UEFA Pro de Inglaterra, que es la más alta de todas.
13: Oiga, $20.
12: ¡Grande!
13: Pero don Jesús Ramírez.
12: Pero a ver, señor, póngame las Chuy letras Ramírez en español, porque yo las estoy viendo Chucho las letras Ramírez en árabe. Ah, gracias. Ahora sí.
11: Me acuerdo en el Mundial de Sudáfrica que se rumorear y no rumoró, sí, pero bueno, no sé, creo que...
12: Se puede usar las dos formas, porque rumoreo y rumor.
11: Ok, que el equipo de Mancuso y Maradona cobraron para convocar jugadores. Se decía que Pastore... Y no sé
12: le
11: qué
12: cobraba,
11: más
12: me parece.
11: Le cobraron una millonada para ser convocado. Le cobraron una millonada para ser convocado.
12: Híjole.
11: No sé. Es difícil estar.
12: Estamos metiéndonos en territorio pantanoso. Pantanoso.
11: Exactamente. Bueno, señoras y señores, la verdad que es una satisfacción tener hoy en el programa a un hombre de una vastísima trayectoria en el fútbol profesional, pero un hombre que ha tenido que enfrentar mucho más que finales, que semifinales, que fútbol. Ha tenido que enfrentarse a situaciones realmente complicadísimas. Y de todas, ha salido ganador. Por eso yo digo que el resultado es importante, pero lo más importante es cómo se encare el resultado para que sea duradero. Y si alguien sabe parar para tener grandes resultados, es el señor Rubén Omar Romano, a quien ya lo saludamos. Tenemos un grupo de chat con muchos en WhatsApp, y también por allí estamos. Pero Rubén, el abrazo grandote, el agradecimiento por haber aceptado a nuestra invitación. Creo que teníamos que darte un rato para decir que sos un ejemplo de vida para todos, y la verdad. Me preparé para venir a hacer esta nota y estuve viendo por ahí otras notas recientes que diste, donde hacías un repaso de lo que la vida te fue dando, y la verdad que es conmovedor, porque todos nos acordamos de aquel secuestro que tiene que haber sido de las peores cosas, pero después te tocaron otras y acabás, y a todas les has ganado y acabás de ganarle a otra. ¿Cómo estás, Rubén?
14: ¿Qué tal? ¿Cómo que tanto tiempo? Un abrazo para todos ahí en la mesa. La verdad que bien, gracias a Dios, muy bien. Con muchas ganas de seguir luchando, de seguir metiendo para adelante, no hay otra. Aparte, tengo que estar contento.
11: Aparte, se entrecortó. Estamos teniendo problemas con el internet. Yo lo estoy teniendo también acá desde mi lugar de trabajo. Aparte, ¿qué dijiste? Perdón.
14: En 2 días me caso, así que estoy feliz.
12: ¡Oh! No solo fue triunfo, sino fue por goleada.
11: La vimos a tuya cuando estuviste con la campana, cuando te dijeron que ya habías vencido el cáncer de próstata, allí estaba ella. Aquí estamos viendo ese video, y bueno, lo menos que se merece ahora que al fin y al cabo, pues, que el amor quede patentizado también de una manera más lo importante es todo lo que se quieren y todos los años que llevan juntos, Rubén. Pero bueno, yo te soy sincero, me sorprendí cuando vi esto, te saludé por el app que tenemos con el Flaco Tena y con Chava Reyes y con otros notables muchachos del fútbol, pero no me olvido todo el recorrido que te ha tocado. Bueno, estás bien, te casás, ¿qué más le podés pedir a la vida? Tenés hijos, que me imagino que te han también acompañado. Hijas, ¿no? Tenés 2 hijas, si no me equivoco.
14: 3 hijas. 4 hijas. 3 hijas. 4 ya. Cuatro hijas. Y tengo 7 nietos. Y la verdad que estoy feliz, muy feliz de poder estar con ellos, compartir muchas cosas. Y la verdad que sí, lo que decías al principio, más allá de lo deportivo, de las finales que uno va perdido, creo que nada que ver con esto que uno va superando día a día.
11: Por Dios, todavía hay gente que piensa que el resultado de un partido de fútbol es lo más importante en la vida, y lo más importante es cómo camines por la vida, al igual que en el fútbol, ¿eh? Con qué gusto hagas que tus equipos jueguen, con qué gusto. Yo te vi jugar, relaté 1000 partidos tuyos, y con Ricardo Mayorga, y sabíamos cuál era uno de los dientes en la cancha, y después eso
12: muy fino.
11: Lo lograste, un fino jugador de fútbol, ¿no? Por eso ese tipo de cosas me parecen bárbaras. ¿Y ahora qué? ¿Te casás, pero el director técnico ya quedó de lado o estás esperando una nueva oportunidad?
14: No, por supuesto. Estoy hoy en un lugar de análisis deportivo en Fox, en una cadena Fox muy importante. La verdad que se han portado espectacular conmigo. Carlos Martínez, Luis Rodrigo han sido espectaculares en todo, en el apoyo. Hoy estoy ahí participando, ya llevo más de 1 año y pico. La realidad es que esto me sirve para estar vigente, pero ellos saben perfectamente que mi pasión es estar ahí abajo y que cuando salga algo me van a dar la posibilidad de poder trabajar en el fútbol, que es lo que más me gusta, ¿no? Ahí abajo, en la cancha.
11: y me imagino que seguís mirando muchísimo fútbol para mantenerte al día, haciendo análisis profundos de lo que ves, y lectura nueva de lo que está pasando en el fútbol, ¿no?
14: Sí, sí, completo. Sí, no, uno va, va, ¿para cómo acá se transmiten fútbol de la Liga Inglesa, de la Champions, el fútbol alemán? Es decir, estamos pendientes de todo. Y eso te ayuda para estar vigente, para estar en contacto con lo que está pasando, que en realidad para mí ha cambiado el fútbol en cuanto a lo físico, tanto tácticamente no le veo muchas modificaciones, en los parados, en la lectura. Creo que eso es lo más importante que puede tener un técnico, ¿no? Saber leer lo que está pasando dentro de un partido y poder modificarlo. Después, claro, físicamente hoy se ha mejorado mucho, hay mucho más herramientas como
11: tecnología
14: para trabajar individualmente con cada uno diferente, pero bien, por lo pronto estamos ahí y esperando esa oportunidad. ¿Sí?
11: Ricardo Elmer, los escucha Rubén Omar.
12: A ver, Rubén, ya que hablas de análisis y que estás en plan de analista y de transmitir los análisis, nosotros estábamos hablando un poco de la selección mexicana. ¿Por qué crees que recibió tantos goles? ¿Cambió la mapa? Porque con el Vasco era muy seguro, muy mal, de manos era muy sólida la defensa. ¿Por qué recibió tantos goles México en esta fecha FIFA? ¿En qué crees tú que cambió la selección en ese sentido?
14: Yo creo que de repente uno cuando llega a un equipo tiene que, y si un equipo funcionó bien y entra más o menos de relevo, por ejemplo, o va con la inercia esa, lo que tiene que buscar es seguir con eso, ir aportándole poco a poco algunas cositas. Yo creo que de repente pasa esto, es decir, yo creo que es una nueva etapa donde hay que tener más paciencia, donde sí le vi algunas cositas diferentes en cuanto a lo que quiere Rafa, especialmente con Estados Unidos y con Colombia, pero con Estados Unidos los primeros 30 minutos me gustaron mucho hasta que el gol, y después el equipo como que se desdibujó, después con los cambios tampoco fueron afortunados, y el equipo del segundo tiempo también no arrancó bien y mucho mejor Estados Unidos, pero bueno, estamos en un proceso, más allá de que él estuvo con este tipo, la cantidad de jugadores que ha tenido ahora, los conoce, pero es otra cosa, diferente, entonces tenemos que entender que sí, los resultados son importantes, pero que hay que entender que también que este es un nuevo proyecto, una nueva idea diferente, que va a ir inculcándola poco a poco y que, bueno, seguramente cuando pasen unos meses más, sí, el análisis tiene que ser mucho más duro, pero no ahora.
15: Rubén, saludos. La verdad que es grato saludarte, verte y también compartir esa experiencia de vida que la vida te ha puesto por delante y que ha salvado de gran manera. Como hombres que somos, algunas veces de pronto dejamos de lado algunas cositas. Bajo tu experiencia que viviste, bajo todas las pruebas que has tenido por delante, ¿cuál es el mensaje que nos das? No, quizá no solamente a los hombres, sino que a todos en general, quienes están viéndonos a esta hora, en cuanto a todas esas etapas que te ha encontrado la vida y que te ha puesto y las cuales fueron escalones que se veían altos, pero que igual llegaste y saltaste. ¿Qué nos dejas, qué nos cuentas de todo eso, Rubén?
14: La realidad es que lo que tenemos que tener en cuenta es algo que es, por supuesto, la palabra cáncer, por ejemplo, es muy fuerte para cualquiera.
15: Sí.
14: Ahora, si uno la previene, si uno se hace estudios semestralmente y lo puede tomar a tiempo, creo que es curable. Hoy los avances de médicos han sido muy importantes y uno lo puede rescatar. Lo que pasa es que, claro, nosotros tenemos un problema. El hombre normalmente es un tabú hablar de esto, hablar del tacto, hablar de todas estas cosas, y lo toma mucho a broma, pero la realidad es que si uno toma tiempo esto y se previene, creo que es curable. Después, bueno, lo que me ha pasado durante tanto tiempo, diferente, creo que la vida me ha enseñado que para atrás solamente hay que mirar de dónde viene uno, para los costados quién te acompañó en los momentos malos, para abajo hay que mirar solamente para no pisar a nadie, y para arriba agradecerle a Dios por todo lo que me ha dado, por todo lo que me ha brindado, por toda la fuerza que me ha puesto a sobrepasar algunas cosas como esta, ¿no?
11: Correcto. Lo más difícil que te tocó vivir fue el secuestro, fue esto del cáncer de próstata.
15: El corazón abierto, Jorge.
11: Del corazón abierto, sí, también, sí, exactamente. ¿Qué es lo más difícil de todo?
14: No, sin lugar a duda, cuando te privan de la libertad, eso fue muy fuerte, muy duro. Pero claro, lo demás también tiene su grado de dificultad. Lo del corazón abierto no me dieron ni tiempo. Me fui a hacer un cateterismo y de repente me dijo, pararon el cateterismo, y dice, no, hay que operar corazón abierto. Yo me quedé a mi casa y entre mi familia, mi pareja y un amigo imborrable, un amigo, un hermano para mí, me convencieron de que tenía que quedarme ahí y me operé así, sin pensarlo mucho. Y bueno, esto del cáncer sí me costó, ojo, lo del cáncer me costó mucho. Al principio estaba reacio a hablarlo, estaba reacio a hablarlo con mis amigos, con mi familia incluso. Pero bueno, tanto mi mujer como el doctor me convencieron de que como figura pública era importante que lo empezara a soltar, que lo empezara a hablar.
11: Claro.
14: Eso puede ayudar a mucha gente también, no solamente a mí, sino a mucha gente a prevenirlo.
11: Acá nos mira la mayoría de nuestra audiencia, son hombres, y bueno, uno, me imagino por lo que estás diciendo, a no tenerle miedo, a ir a hacerse los exámenes correspondientes un par de veces al año, me imagino que es lo que habría que hacer. Ajá. Una vez al año. Yo soy muy recto con eso justamente, y no tenerle miedo, ¿no? Hay hasta, no sé, espero que ya con el tiempo pasado, ahí está hasta un tema de machismo en eso también.
15: Pero hay
14: muchas tabú, veces. Es un tabú.
11: Exacto, es un tabú, es una locura. Mira, te voy a decir algo, y después te voy a decir quién me lo recomendó. Hay un coterráneo tuyo, escritor, él, médico, psicoterapeuta. Se llama Jorge Buscay. Y entonces, un hombre de la primera línea del fútbol internacional, y ahora te voy a decir, me dijo, Jorge, es un libro de guerra. Y creo que cae perfecto, porque yo lo voy a empezar a leer ahora en un viaje largo en el avión. Creo que cae perfecto para lo que ha sido tu vida. El libro se llama El camino de las lágrimas. Es más, ya lo tengo acá. Ya, Jorge, aquí está. Jorge Buscay, argentino él, argentino. Me lo recomendó Diego Forlán. Me dice, Jorge, tenés que leer ese libro. Es un libro de cabecera para ver cómo has transitado el camino de la vida. Te va a encantar. Te lo paso. El camino de las lágrimas. El camino de las lágrimas. Me lo dice un hombre que triunfó en la vida, pero que también, más allá de que uno lo ve, tuvo sus inconvenientes, ¿no? Así que bueno, volvamos a la selección mexicana. Me da la sensación, Rubén, que ha retrocedido la selección mexicana, pero no tomo como parámetro el Mundial. El Mundial, yo creo que el Vasco Aguirre, sabiendo las limitaciones que tenía, hizo lo mejor que pudo para dejar una buena sensación en una selección que no podía tener muchísimas ambiciones. Pero cuando yo me retrotraigo en el tiempo, y paso inclusive a la selección de Miguel Mejía Barón, la de Manolo Lapuente, mismo la del profe Osorio, me parece que tenía un volumen futbolístico superior al actual. Coincidís, como que había un pool de futbolistas más importantes que los que tiene hoy, tal vez con la excepción de Gilberto Mora y alguno más.
14: Sí, yo creo que más allá de que la selección retrocedió, creo que el fútbol mexicano se estancó. Y el fútbol mexicano se estanca porque hay decisiones muy, muy claras donde se han equivocado, que el negocio va por delante de lo deportivo, que las Copa Libertadores, la Copa América, la Sudamericana, todo lo que se participaba era una vidriera para el fútbol mexicano, era una experiencia para el jugador, para los técnicos, que el ascenso y el descenso son fundamentales y que se ha dejado de trabajar en las fuerzas básicas como se trabajaba en algún momento. Por ahí podemos ser muy drásticos en que eso es la realidad de lo que está pasando, pero yo creo que sí es gran parte de lo que ha pasado en el fútbol mexicano y que el fútbol mexicano se ha estancado. Yo no dudo que jugar con Estados Unidos, los torneos que se juegan, la CONCACAF, sea importante. Pero lo otro es que haga un roce internacional impresionante, donde el jugador adquiría una personalidad bárbara y que había una competencia interna muy fuerte. Entonces digo que más allá de que se refleja en la selección, creo que pasa porque el fútbol mexicano se estancó.
11: Ricardo.
12: A ver, es que para seguir con el tema, ayer hablábamos en este programa, Rubén, de que el fútbol mexicano quizás se ha estancado, pero mirábamos y comparábamos con el fútbol suramericano. El fútbol suramericano también anda por el camino de la amargura. Uno mira, saquemos de la ecuación a la Argentina campeona del mundo y a esta Argentina que repitió, que es la U. Pero uno mira, el fútbol de Brasil está en este momento terrible. El de Colombia se está.
11: Uruguay ni hablemos.
12: Uruguay ni hablar. Horrible. Entonces, a veces en México dice, qué bueno ir a competir con Sudamérica. Este es el mejor momento para ir a competir en Sudamérica cuando el fútbol de Sudamérica está tan aporreado, de verdad.
14: Para nosotros sí. Sí, sin lugar a duda. Cuando vos te competís con algo superior a vos, porque la realidad más allá de que podemos decir que hoy está bajo Chile, que está bajo Paraguay, que está bajo Brasil, pero siguen estando escalones arriba nuestro en cuanto a lo que se vive futbolísticamente allá. Entonces, para nosotros sí sigue siendo importante competir contra ellos. Por supuesto que no es el 100% la realidad. Hay otros motivos por los que México también ha dejado de crecer. Pero creo que es una de las cosas que nos sirvió muchísimo a nosotros.
15: Rubén, dentro de todo esto que estamos hablando, hay un equipo que me parece que hace las cosas diferente y que a lo mejor contradice un poco el discurso que estamos poniendo sobre la mesa. Chivas. Chivas me parece que se cuece aparte y es un equipo que está haciendo las cosas distintas en relación a los 17 equipos de la Liga MX. ¿De acuerdo?
14: Sí, de acuerdo. Para mí es el equipo que mejor juega de fútbol. Para mí es el equipo que, en realidad, de repente, por supuesto que cuando uno es propositivo y va en busca del resultado y es agresivo, deja espacios atrás y de repente comete errores. Pero si hay un equipo que cuando un equipo se encierra tiene la llave para poder abrirla, creo que es el equipo de Milito. Sí, sin lugar a dudas. Para mí es el que más, el mejor juega.
11: El que mejor juega. Sí, en líneas generales, volviendo al fútbol internacional, ¿cuál es el fútbol con el que más te identificas hoy? Y hablo de las grandes ligas de Europa puntualmente, porque es el fútbol referencia hoy, porque allí están los mejores jugadores del mundo casi en su totalidad. ¿Cuál es el equipo que decís no me puedo perder el partido de este equipo?
14: Sí, Barcelona. Barcelona me gusta mucho. De repente no coincido con el achique a media cancha, con el rival con pelota dominada, eso no me gusta. Yo creo que esos achiques son cuando el rival está de espalda y sacas a toda tu defensa y achicás, pero cuando viene con pelota dominada das una ventaja enorme cuando te empiezan a conocer. Pero lo demás me encanta cómo juega. Lo de Paris Saint-Germain, más allá que arrancó medio flojo ahora, que lo que ha hecho ha sido espectacular, Luis Enrique. Lo de Pep con el City también me encantaba. Entonces digo, más o menos me gustan ese tipo de fútbol. Después, bueno, uno con la experiencia va entendiendo que hay que tener un equilibrio y que no todo es atacar, que de repente tenés que saberte defender y que cuando atacás tenés que saber defender en ataque. Sí, cositas que uno con la experiencia lo va tomando, pero sí, ese tipo de fútbol es el que me gusta.
11: A ver, pero recién hablábamos, antes de que entraras vos, estábamos hablando que Rafa Márquez dice, me encanta Barcelona como juega, pero nosotros no podemos jugar de esa manera porque no tenemos los jugadores para jugar de esa manera. Y después uno se pone a pensar, pero trajo a un asistente técnico que solamente tiene una manera de ver el fútbol, y que es esa, Juan Manuel Lillo. Entonces, ¿no hay un error allí en la conformación del cuerpo técnico de Rafa Márquez? ¿Traer a un hombre para buscar una fórmula diferente a lo que ese hombre entiende que el fútbol debe ser?
14: No, yo no creo que pase por ahí. Yo creo que pasa porque todavía, a ver, no nos olvidemos que Rafa Márquez sí estuvo 2 años de, de donde tuvo que tener un curso intensivo con Javier Aguirre en cuanto a muchos aspectos de cómo manejar al dirigente, de cómo manejar la prensa, pero después no ha tenido experiencia estando dentro y manejando un equipo de primer nivel. Sí, ha pasado por muchos, ha sido 5 veces mundialista, pero hay que darle el tiempo.
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0: ¡Excelente! ¡Maravilloso! ¡Espectacular! Pero sobre todo, bendecido jueves 8 de octubre. ¡8 de octubre de este fantástico 2026! Año que se nos está yendo como agua, así que no se la piense más para pasarla a gusto. Olvídese de las perezas, de las amarguras, de las quejaderas. Vamos a echarle todos los kilos del mundo para pasarla bien, bien padre en compañía, por supuesto, de usted, que está en casita, en el trabajo, donde quiera que se encuentre. Bendecido día para usted y para los suyos. Mira, Arenquita Talavera ya está lista. El Zule ya está medio listo.
1: Antonio, ¿qué pasó, Antonio?
0: Todo telúrico, Zule.
1: No, Antonio, verdad de güey.
0: Toño Murillo lo saluda con mucho gusto. A los de Buenos Días América también un abrazote. A Janet Vázquez, al buen Lalito Leal, a Andreina Gandica, a toda su banda, a todos sus radioescuchas, que algunos se quedan a escuchar Inutilandia también.
1: Muy bien.
0: Muchas gracias. Por desquiaceradísimos, güey. O sea, 4 horas de Buenos Días América y luego otras 4 de Inutilandia.
2: O chambean mucho y los estamos acompañando.
0: O ya están ruquitos y están ahí nomás acostados, tiradotes. No es cierto.
1: Muy temprano.
0: Un abrazote enorme. Mi Darinquita, petota, hermosa, daretetete.
2: Tototón.
0: ¿Cómo estás? Buenos días.
2: Buenos días. ¡Amanecieron! ¡Qué gusto poder saludarlos en este día tan lindo, tan re lindo!
0: ¡Qué lindo,
2: Darinquita! Me acabo de acordar que hoy es cumpleaños de una de mis mejores amigas.
0: ¿Ah, sí? ¿8 de octubre?
2: Ahorita le mando mensaje. Oiga, ¿no les pasa eso de que de repente es así? ¡Ay, hoy es cumpleaños de tal! Ahorita le mando mensaje.
0: Y luego ya te tomaron
2: 3, 5, 7, 10 horas. Hasta el otro día te acuerdas, hijo de su, no le dije nada.
0: Y la clásica frase hipócrita: más vale tarde que nunca. Ay, cállate, hocico, güey.
2: Nunca es tarde, nunca. No, es tarde.
1: Nunca la has aplicado, Antonio.
0: Claro, cada rato, güey. Cada rato. Cada rato la aplico, güey, porque se me olvidan los cumpleaños, güey. Al Gio, güey. Yo tengo que el año pasado al Gio no lo felicité. Y ahí voy al siguiente día. Nada más. Gio, más vale tarde, cállate los secos. Ya no vale. Es el mero día.
2: Pero bueno, a todos los que están cumpliendo años hoy, que sea un gran día, disfrútenlo mucho. Y a los que no cumplen años hoy, Antonio.
0: Ajá. Ingarinari.
2: Pues no lo disfruten.
0: Okay. O disfruten.
2: Que no sea un gran día, que no lo disfruten.
0: ¿No? Dale, ay, no es negativa. Que no sea un gran día.
2: No es cierto. Abrazos.
0: Eso. Mi querido Zule Zule, ¿cómo andas? Buenos días.
1: Antonio, todo bien. El sol sale para todos.
0: Exactamente.
1: Y afortunadamente,
2: cada vez me sorprendes más, Zuli, la verdad.
0: Qué bárbaro. No dejes de sorprendernos, Zuli.
2: Cada vez me sorprendes más, Zuli.
1: No, pues son cosas.
0: La hagas y luego dices tú, no, ya no puede haber otra cosa más allá. Y te esfuerzas y otra.
1: Antonio, ¿quién dice, Antonio?
2: Oye, ayer me acordé del Zuli. Es que ayer fuimos a ver el concierto de Queen.
1: El de Budapest.
2: Queen, y lo pasaron, no sé si varios días, van a hacer pocas funciones en el cine, y fuimos a verlo, y en algún momento del concierto, dije...
0: ¿Fuera Freddy Mercury?
2: Zuli, no.
0: Sí.
2: Sí, bueno, o sea, desde descubrí el pecho, pero me acordé de Zuli y dije, es la única persona que conozco de toda mi vida que vio a Queen. Es la única persona que vio a Queen. Muy bien, y me acordé de ti, obviamente sí fue como de que...
1: Con razón me sumaron los oídos.
2: Sí, me dio envidia de la buena.
0: Qué chido. Pero ya lo pudiste ver en pantalla también, Dari.
2: Sí, yo me la pasé chillando.
1: Se ve chido, ¿no?
0: ¿Por qué está muy melancólico, qué?
2: Imagínate, es así el artista que te encanta de toda la vida, que no lo pudiste ver y que ves un concierto en una pantalla IMAX.
0: Fíjate.
2: Y todo, y pasan como partes de su viaje a Budapest, todo está muy bonito.
0: Qué chido, órale. Felicidades, mi Daretetete.
2: A mí
0: me pasó con mi Gordis también, o sea, lo he visto en vivo, y también hay un concierto que lo pasaron en cine, en Las Vegas. Hace unos años y también fui a verlo al cine.
1: ¿A Las Vegas, Antonio?
0: Sí, hay un en vivo que hicieron ese concierto es con los otros.
1: Darío, este sí está zafado. Sí. Dicen que yo.
0: Antes se puso en los cines en el 2014, pero se grabó 2 años antes, en el 2012. Okay. Aún no regresaban Slash, ni Duff, ni varios. Estaba con los anteriores músicos.
2: Okay.
0: Y se grabó en Las Vegas y se transmitió. Y yo fui a verlo todavía. Sí.
1: O sea, ¿a Las Vegas?
0: No, mensa, al cine.
2: ¿Dónde tú? No
0: tiene
2: ni visa.
1: Pues es que dijiste que estaba en Las Vegas.
2: No tiene ni visa, no tiene ni pasaporte.
0: Dale, no era necesario tampoco eso. Estoy regañando a uno, luego empezar el otro acá.
2: Oigan.
1: Oye, pero no lo pierde. Sí.
2: Pero, ¿qué les iba a decir? Algo importante de esto. Ya se me olvidó, Antonio.
0: Ah, qué poca más. ¿Qué hiciste?
2: Ay, no, es que, por ejemplo, la película de Michael Jackson, ¿ven que también es así como de que mucho, pues, sus canciones?
0: Ajá.
2: Yo vi algunos videos de que en algunos cines la gente pues, se contagió tanto de ese, de esa energía, de cómo se escucha la música, que se paraban a bailar y a cantar y pues era un fiestón en las salas de cine, ¿no? Órale, en algunas.
1: Sí.
2: Pues yo dije ayer, pues vamos a ver cómo la gente reacciona, a ver si por ejemplo en la de Radio Gaga ves que es los aplausos y eso. O la gente muy callada, muy así, pues como, pues no cantando, ¿no? Se supone que vas a ver un concierto, no sé.
1: Claro, claro.
2: Y algunas personas sí aplaudían de repente, o sea, como, pues de repente, pero muy poquita gente. También en esa parte, nadie así. Pero
1: todo tranquilo.
2: Sí, yo creo que depende, pues...
0: ¿Qué gente argüendera te topa?
2: Que no te dé pena también.
0: No sea pene.
2: Que luego también quiere uno disfrutar y la gente, no, shh, cállese.
0: Dale, no sea pene.
2: Antonio, no sea pene. No sea ñoño. No sea ñoñe.
0: Bueno, ahí está, qué bueno, David. Durante el programa platícanos más cosas.
2: Ah, pero tú nos recomendaste.
0: Sí, es que yo vi el anuncio. Del concierto y dije, les voy a decir.
2: Ah, muchas gracias.
0: A ellos sí les gusta mucho. A mí también, pero si no voy, no pasa nada.
1: ¿Multis o no?
2: ¿Multis? Ay, no sé, ese ya no existe.
0: Tú ya no existe de esos, güey.
2: Sí, ya no existe.
0: Ya te quedaste bien viejito, güey.
1: Ah, Antonio, pues es que.
0: Son los Cinépolis.
1: Espérame. Ok. Eso me refería, Antonio.
0: Que compraron a los.
1: Sí, a eso me refería. Antonio, perdón,
2: mira. Yo creo que no conoce de la historia, la neta, pues no sabía.
0: Póngase truchas.
1: Oh, bueno.
0: Eso, bueno. Arrancamos en Finlandia, la guana, la
1: buenos días, Antonio.
0: Ya te saludé, güey.
1: ¿Ya me saludaste?
0: ¡Qué hora!
1: ¡Qué hora!
0: Con razón pierde los papeles, güey.

0: que este jueves 8 de octubre del 2026 faltan exactamente 84 días para que se acabe este año en curso. 84 días y también celebramos los santos de los siguientes... Ahí les va, no lo puse, dos puntos. Y aparte, pensé que se lo había puesto.
1: ¿Qué es?
0: Santa Thais. Santa Thais. Qué poca Mauser. Santa Thais, Santa Lorenza, Santa Pelagia y Santa Plena. Hoy puro nombre, mamuca, güey.
1: ¿Qué es eso?
0: Me la pelagias.
1: ¡No! <Por ahí.
2: risa> No lo había escuchado ese, Antonio.
1: Estás muy pelagio.
0: Santa Thais, tampoco. Santa Lorenza, sí, Lorenza. ¿Estás bien, Lorenza?
1: Son los caballas.
0: ¿Estás bien, Lorenza?
1: Añoño.
0: A Dari.
1: Añoñito.
0: Sí te Lorenzas a veces.
1: Así como me ves.
0: Me tratas.
1: No,
0: te verás. Me verás. Así de Lorenzo.
1: Qué bello eres.
2: Así de Lorenzo Antonio.
0: Esa respuesta solamente la tiene una, su señora madre.
1: Ajá.
0: Y dos, químico.
1: ¿De qué?
0: ¿Qué tan Lorenza está la de tete?
1: No, soy una chica muy Lorenza, Antonio.
0: Tienes perfil Lorenzo, Dani. Tienes perfil Lorenzo, pero positivo, positivo. O sea,
1: sí,
0: estás
1: claro.
0: Bien locochona, güey. Sí, pero claro. Bueno, ahí está los santos del día de hoy. Y vámonos con las efemérides.
1: Siempre, Antonio.
2: No te rías, Antonio.
0: ¿Qué te ríes? Ahorita te vas a dar cuenta por qué me río. Vamos con las efemérides, mi querida Dale.
2: No.
1: Es que será, Zulino Macho.
2: No, está bien.
0: ¿Cómo sabe que no mi internet las apuntó?
1: ¡Ay, qué madre!
2: Claro.
1: No, está bien.
2: Claro.
0: Antonio. Qué locochón, güey.
2: Oh, bueno, te digo.
0: Eso es profesionalismo, no fregadera.
2: Oh, bueno, Antonio.
0: Muy bien, mira, la Dari tiene internet y también la está buscando, güey.
1: Sí, no, sí, eso es
0: profesionalismo.
1: No, bueno, sí, cierto, Antonio. También.
0: Eso es profesionalismo.
1: Ay, qué Lorenza.
0: Qué Lorenza. Dale, tete.
1: Un día como hoy, 1956, 8 de octubre. El juego perfecto de Don Larsen. Hace 70 años, fíjense. El lanzador de los Yankees, fíjense, de los Yankees. De los Yankees de Nueva York. Ya, Antonio. Es que, mira, lo que tú me dices me lo creo.
0: Okay.
1: Fíjate, ya no me digas eso porque me lo va a creer.
0: Okay, no está Lorenzo.
1: Ok, ya ves.
0: Fíjense.
1: Ya voy a leer bien, fíjense.
0: Fíjense.
1: Ajá. De los Yankees de Nueva York. Consiguió el único juego perfecto en la historia de la Serie Mundial. Retiró a los 27 bateadores de los Dodgers de Brooklyn, utilizando apenas 97 lanzamientos. Los Yankees ganaron 2-0.
2: Un día como hoy, 8 de octubre, pero de 1997, nace Fernanda Contreras Gómez. El 8 de octubre de 1997, nació en San Luis Potosí la tenista mexicana Fernanda Contreras Gómez. Representó a México en competencias internacionales y disputó los cuadros principales de Roland Garros, de Wimbledon y el Abierto de Estados Unidos en 2022. También obtuvo oro en dobles en los Juegos Centroamericanos y del Caribe de 2018. En 2026 cumple 29 años.
0: Y un día como hoy, pero del 2015, Ecuador hace historia en Argentina. La tricolor consiguió su primera victoria como visitante en Argentina en eliminatorias mundialistas 2-0.
1: Bam, bam, bam, bam, bam.
0: En el Monumental, con goles de Frickson Erazo y Felipe Caicedo.
1: Un día como hoy, 8 de octubre, pero del año 2000. Schumacher devuelve la gloria a Ferrari. Hace 26 años, Michael Schumacher ganó el Gran Premio de Japón en Suzuka y conquistó su tercer campeonato mundial de la Fórmula 1. Ferrari terminaba una sequía de 21 años sin un título de pilotos.
2: Okay, y un 8 de octubre, pero de 1964, México obtiene la sede de su primer mundial de fútbol. El 8 de octubre de 1964, durante el Congreso de la FIFA en Tokio, México fue elegido para organizar la Copa del Mundo de 1970. México derrotó a Argentina en la votación por 56 votos contra 32. Fue una decisión histórica. El país se convertiría en la primera nación de Norteamérica en organizar un mundial masculino de fútbol.
0: Y un día como hoy, por el de 1928, nace Didi, El brasileño campeón, bicampeón mundial en el 58 y en 1962. Uno de los grandes mediocampistas de la historia brasileña. El día de hoy celebra también su cumpleaños.
1: Un día como hoy, pero de 1993, nace Garbiñe Muguruza. Nació en Caracas, representó a España y ganó Roland Garros 2016 y Wimbledon 2017. La tenista está cumpliendo este jueves 33 años.

0: ¡Vámonos de volada! ¡Pluma y papel! ¡Pluma y papel! La frase del día. El éxito no siempre llega haciendo grandes cosas, sino haciendo pequeñas cosas con una pasión enorme. Va de nuez. El éxito no siempre llega haciendo grandes cosas, sino haciendo pequeñas cosas con una pasión enorme. Y antes de ir con la deportista del día, vamos a estrenar una nueva sección rapidísimo. El ¿sabías qué? Para todos los incultos.
1: ¿Sabías
0: de este
1: qué?
0: Honorable programa y cochino. ¿Sabías qué? Dale, Zuley, a toda la banda.
2: Sorpréndenos, los... Antonio.
0: ¿Sabían que los pulpos,
2: ¿los
0: tienen
2: pulpos?
0: Tres corazones?
1: Ándale.
0: Dos bombean sangre hacia las branquias. Y el tercero la distribuye por el cuerpo. Y su sangre es azul.
2: Es uno de los animales más extraños que hay en el planeta.
0: El pulpo.
2: Qué camuflaje.
0: Se me dijeron la primera vez que fui un pulpo. El pulpo.
1: Y luego caminan sobre la arena.
0: Me salían manos por todos lados. ¡Dale, tete!
2: ¡Qué pacho!
0: Nuestro deportista a destacar hoy.
2: All right, un día como hoy. Ah, no, ¿verdad? Sí, hoy hay que destacar a Muguruza, la tenista, la campeona que conquistó el tenis mundial. Tenista hispano-venezolana, representante de España. Ganó 33... cumple 33 años este jueves. Nació el 8 de octubre del 93 en Venezuela. Ahí van los grandes logros. ¡Atentis! Campeona de Roland Garros en 2016, derrotando a Serena Williams.
0: Okay.
2: Campeona de Wimbledon en el 2017, venciendo a Venus Williams. Las hermanas. Número uno del ranking mundial femenino en septiembre del 2017.

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0: 2346 y en el Capacho 305-297-9697. Como nos queda poco tiempo, a tres llamadas, ¿les late? Hoy okay. cambiamos a tres llamadas.
1: Muy bien.
0: A tres llamadas, como nos queda poquito tiempo, así que a tres llamaditas. Ya sé que ayer habíamos dicho que se iba a parar un poquito este tema de los combates, pero porque el público lo pidió solamente un día, no lo
2: pidió.
0: Lo pidió. Es 1-833-867-2346. Así que Iron Maiden, Metallica y Black Sabbath es la competencia del día de hoy. Buenos días, ¿con quién tenemos el gusto? ¿Quién habla y por quién vota?
3: Los Tigres del Norte, güey.
0: Ah, yo creo que sus fregaderas. Vámonos a la ingada. Buenos días, ¿quién habla y por quién vota?
3: Por los Tigres del Norte, güey.
0: Otro güey. Vámonos. Buenos días, ¿quién habla y por quién vota?
4: Buenos días, habla Álvaro y yo voto por Black Sabbath.
0: Black Sabbath.
2: Ok, Álvaro.
0: Black Sabbath. Buenos días, ¿quién habla y por quién vota? Bueno. ¿Quién habla y por quién vota? ¡Vámonos!
3: ¡Sin que aguante Metallica!
0: ¡Metallica! ¡Ahí está! 1-1. Buenos días, ¿quién habla? ¿Por quién vota?
3: ¡Pikachu! ¡Metallica!
0: ¡Metallica! ¡Ándale pues! Okay. 2-1. Otra llamadita. Buenos días, ¿quién habla? ¿Por quién vota? ¡Ey! Ah, colgó. Bueno, nos quedan unos minutitos más, un par de minutos, 1:45 para ser más exactos, de Luigi de Illinois. Por el que pachó. ¿Qué onda, mi Luigi? ¿Por quién votas?
5: Por Metallica, mi Toñito. Saludos a todos, cuídense.
0: Pues ya, este arroz ya se coció. Ya está mi Luigi de Illinois, ganó Metallica.
2: Arrasó Metallica,
0: ¿no? Arrasó Metallica, uh-huh. Muy bien. Pues, era normal, ¿no? ¿Suele tratarte o qué?
1: Sí.
0: Black Sabbath también está. Yo pensé, yo le tenía esperanzas a Iron Maiden, fíjate. Dije, hoy Iron Maiden puede hacer lasañe, pero pues ni modo, valió gorro. A ver, buenos días, ¿quién habla y por quién iba a votar? Ya valió gorro, ¿por quién iba a votar?
6: Que la frega, el rockero vaquero iba a votar por Metallica, creo.
0: Ah, tú ya ganaste, güey, tú tranquilo, rockero, ya está, carnal, abrazote. Buenos días, ¿quién habla y por quién iba a votar? Bueno, otra vez, otro güey. Sí, buenos días, ¿quién habla y por quién iba a votar? Ah, otro mismo. Buenos días, ¿quién habla y por quién iba a votar? Oh, que la...
2: ¿Quién ya no ni escucha. ¿Por quién?
0: Corte comercial, no le cambia, esto es Inutilandia.

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13: Hola, queridos amigos, aquí tienen a su doctora Isabel. Hoy me pregunto, y espero que ustedes se pregunten, ¿de dónde vienen nuestras actitudes? Es común preguntarse eso, ¿por qué tenemos ciertas ideas? ¿Por qué estamos abrazando ciertos conceptos? Es que pensamos en una situación determinada, quizás no en la misma manera que otras personas lo perciben. Para comprender todo eso, tenemos que regresar a nuestra niñez, a esa infancia donde nos enseñaron esto se hace, esto no se hace. Ese conjunto de información está en el cerebro y es el que se acumula y nos hace actuar de la forma en que actuamos hoy en día. Así que piensen bien que cada actitud que ustedes tomen, pregunten de dónde salió.
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0: TUDN Radio, Dariquita Talavera, Zula y Ledesma, Toño Murillo y toda la banda que hace posible este espacio. Y en notas importantes, relevantes para la Liga MX, ayer Zula y Zuley, aunque te arda el Otsipucio con la siguiente nota, aunque te arda el Uyuyuy, Zuley.
1: ¿Qué pasó ayer, Antonio?
0: A ti y a todas las Chivas.
1: Platícame, Antonio.
0: Déjate cuento.
1: ¿Qué pasó?
0: Que ayer se presentó oficialmente el proyecto para que el Atlas tenga nuevo estadio.
2: Okay.
1: El Atlas y los Leones Negros van a compartirlo, ¿no?
0: Sí, exactamente. Los Leones Negros pusieron el terreno y el Atlas el varo. Así que se va a hacer un nuevo estadio para el Atlas, primeramente, pero ahí van a estar los Leones Negros, eso creo yo. Pero para darte la información exacta, precisa, contundente, abdicente, subsecuente, elocuente y todo lo que termine en ente, Zuley, saludamos con mucho gusto porque usted lo pidió. Está de regreso Andreita Martínez.
3: Un gusto estar de regreso. Ya tenía mucho tiempo que no estaba por acá en Inutilandia, así que estoy muy contenta de estar de vuelta. Para nada más que el tema, la verdad, tampoco me gusta platicarlo mucho, Zuli. O sea, los nuevos ricos de Zapopan, eso no, como que no me hace tanto.
1: Los nuevos ricos del barrio.
0: No sean envidiosos, no sean envidiosos, pues para que vean dónde hay varo.
3: Están diciendo los nuevos ricos.
1: Ajá.
3: Ayer vi algo muy curioso, antes de entrar al tema del estadio, un meme que decía: tanto decía Atlas que Chivas jugaba en Zapopan y que eran de Guadalajara y no sé qué. Atlas de Guadalajara va a terminar jugando en Zapopan, Zuli.
1: No, les digo, pero bueno.
0: Pero con varo.
2: Ya son uno mismo. ¿Con varo? Ya son con varo.
1: ¿Sí tendrán varo?
3: Con varo.
0: Sobra varo.
1: ¿Sí? ¿Sí tendrán varo?
3: Uy, no, un varote, porque bien decía Toñito, ¿no? Ellos, la UDG fue el que puso el terreno, pero la UDG se va a embolsar 18 millones de dólares anuales. Órale. Por la renta de ese terreno.
0: Órale. Fíjate, a que veas, Zule.
3: Es un lanonón. Obviamente, este estadio que van a construir a partir del próximo año y que estará listo para el 2030, va a pasar a ser propiedad de la UDG dentro de 90 años. Pero mientras estos 90 años, el Atlas tiene que pagar 18 millones de pesos, de dólares anuales, por la renta de ese terreno.
1: Ok.
3: Va a ser un estadio, mucha tecnología. Van a buscar que tenga la licencia FIFA para que, pues, en algún punto pueda albergar eventos de FIFA, ya sea que traigan otro mundial a México o algún mundial de clubes o algo así. Pues van a buscar que este estadio pueda ser parte de los estadios que puedan tomar en cuenta, ¿no? Para eventos internacionales. Lo van a empezar a construir el próximo año, como ya lo decía. Va a tener capacidad para aproximadamente 40,000 personas.
1: Ok.
3: Va a tener, van a ser 16 hectáreas. Además del tema del estadio, van a tener como una placita, porque obviamente la UDG, como bien decía Zuli, los Leones Negros también van a jugar ahí. Entonces, uno de los cometidos que tiene la Universidad de Guadalajara como institución, pues es el tema cultural, ¿no? El tema cultural, del aprendizaje y demás. Bueno, pues acá van a ser como espacios culturales también para que la gente de la UDG pueda utilizar ese inmueble y no sea pues solamente para el sector privado, ¿no? Entonces van a buscar que sea como todo muy armonioso, que lo pueda usar Atlas, que lo pueda usar Leones Negros. Va a haber una tienda oficial de Atlas ahí, una tienda oficial de Leones Negros. Va a haber una oferta gastronómica importante en el estadio. La verdad es que sí va a ser, pinta para ser un gran inmueble. Sí, algo que hay muchas críticas, hay que decirlo, con la gente que vive a los alrededores por el tema del tráfico. Yo sé que para los que no viven en Guadalajara o no ubican la zona de Jalisco, ahí por la zona Belénes, que es donde se va a hacer el estadio, hay mucho tráfico. Entonces, está cerca el estadio de los Charros de Jalisco, está cerca un auditorio muy famoso que se utiliza para conciertos y también está cerca el CUCEA, que es la Universidad de Ciencias Económico-Administrativas de Guadalajara, ¿no? Entonces, la gente está un poco preocupada por el tráfico, van a hacer un nodo vial también, no solamente van a hacer el inmueble, sino que van a hacer obras, pues para que pueda fluir mejor el tema del tráfico cuando haya eventos, ¿no? Hay una ley que en teoría prohíbe que haya eventos cercanos, pero pues ya ha pasado en otras ocasiones que como que se les olvida esa ley, ¿no? Entonces, es el proyecto que tienen. Ayer en este evento estuvo Hernán Crespo, el entrenador de Atlas, estuvo todo el plantel de Atlas varonil, todo el plantel de Atlas femenil, invitaron a la afición a que estuviera ahí en el Atlas Colomos, que fue donde se llevó a cabo el evento, pusieron mantas en apoyo a los rojinegros, claramente que hubo pues mucha porra, por decirlo así, aprovechando que este fin de semana es el clásico tapatío. Entonces, incluso José Miguel Bejos, que es el dueño del equipo, le dijo a los jugadores de que, a ver, nosotros ya estamos haciendo nuestra parte, estamos poniendo el dinero, estamos poniendo el estadio, les invertimos un montón en el plantel, ahora ustedes tienen que ir a hacer su chamba y ganar el clásico el sábado, prácticamente, ¿no? Entonces, creo que fue un buen evento, fue el segundo evento que se hizo, porque ayer también hubo otro a las 11 de la mañana en el conjunto de artes escénicas, ese por parte de la UDG. Entonces, es lo que se vivió ayer, la verdad fue un evento bonito. Peso Pluma por ahí estuvo a la voz de un video, Canelo Álvarez también mandó su saludo y dijo que le gustaría tener una pelea en ese estadio.
1: Ah, mira, está bien, estaría bien, ¿no?
2: Ahora sí ya es abiertamente atlista el Canelo.
0: Sí, Canelo y Peso Pluma.
1: ¿Es atlista?
2: Es que Peso Pluma sí ya sabía que era.
0: Ah, oye, así nos va a andar cuando se junten conciertos enfrente. Y luego aquella partida del estadio, en los charros, fíjate donde anda, haya concierto en el auditorio. Ajá. Que toque béisbol en los charros. Ajá. Y le toque jugar al Atlas. Ay, mamita
1: linda.
2: Como vamos
1: de
2: para allá.
3: Por ley no se puede.
0: ¿Mande?
3: Se supone que por ley no se puede.
2: Okay. Bueno. O sea, pasa como en el Ciudad de los Deportes con la Plaza de Toros, ¿no? ¿O qué, Andy?
3: Ajá. De hecho, okay. Por ejemplo, aquí en Guadalajara, pues, cuando hay partido de Atlas, no hay corrida de toros, porque
0: de tarras,
3: hay
0: que recordar que la de tarras, Andrea. De tarras.
3: Hay que recordar que la Plaza de Toros está enfrente del Jalisco, entonces no ponen evento el mismo día. Pero ya pasó, como decía Dari, en México, cuando hubo toda una pachanga, porque hubo corrida, creo que había un concierto en la Plaza de Toros en la México. Y partido en Ciudad de los Deportes. No, acá se supone que por ley no se puede. Quién sabe y algún día se les pase, ¿no?
0: Pero mira, los dueños del auditorio que están frente son los mismos del estadio, o sea, digo, en menor porcentaje. Pero ¿tú crees que van a dejar escapar? O sea, por ejemplo, de un día, supongamos, digo, Yuridia ya es de otros niveles, pero ajá, un día que Yuridia diga, ah, yo quiero un concierto ahí en el Telmex, de tal fecha, ¿no? La que sea. Y se empalme con un partido del Atlas. ¿Tú crees que la UDG va a dejar ir semejante negocio?
3: Creo que no. Por eso digo que en una de esas la ley se les va a olvidar.
0: Pues sí, no van a ir.
3: Y se supone que por eso van a construir un nodo vial, porque en teoría eso les ayudaría como desahogar el tráfico. Una realidad es que, por ejemplo, en Estados Unidos es muy normal que tengas dos estadios juntos de diferentes deportes y haya evento en los dos. Pasó creo que hace 2 años o 3 que Philadelphia Phillies estaba jugando postemporada de Grandes Ligas y México tenía juego en Filadelfia y los estadios están enfrente. Pero ahí no pasa absolutamente nada, o sea, ahí no hay una ley que lo regule porque obviamente las condiciones viales se dan para que pueda haber dos eventos y la gente pueda ir tranquila a ambos eventos, ¿no? Entonces, si es lo que van a intentar acá, se supone que por ley no se puede, ya veremos qué es lo que ocurre, pero mientras tanto la verdad es que la afición está muy contenta. La afición ayer coreaba el nombre de Bejos, que es el dueño del Atlas, de una manera como si fuera, no sé, como si fuera el mismísimo Camilo Vargas. Yo creo que le gritaron más a Bejos que a Camilo Vargas, porque la gente genuinamente sí está muy emocionada con la inversión que está haciendo el equipo, el nuevo dueño de los rojinegros para el equipo. Dijo que nunca en la vida Atlas había tenido un mercado de fichajes tan grande como el que tuvo en esta ocasión, y les decía, les mandó un recadito para el clásico tapatío, dijo, nosotros ya pusimos la lana, ahora ustedes ganen el sábado, porque pues es contra Chivas y no podemos perder contra Chivas.
0: Ok, pues ahí está, buenas noticias para los rojinegros. Ajá.
1: Y para los leones
0: y los de las Chivas, qué ardillas, güey. Todos los días estuvieron dando lata los que le dan a las Chivas, de que ahí sí en el estadio, que ya, hombre, no era su día, era de los del Atlas. No están dando lata.
3: De hecho, o sea, tan Chivas se puso así que ayer programaron una conferencia de prensa con Ángel Sepúlveda a la hora del primer evento.
0: Nadie fue.
3: Presentación del estadio. Absolutamente nadie fue. O sea, sí fueron algunos colegas, pero muchos estaban en la presentación del estadio de Atlas. Y ¿sabe? Yo ni siquiera sabía que había conferencia de Ángel Sepúlveda. Yo me enteré hasta ayer en la noche.
2: No,
3: porque realmente nadie peló a Chivas porque ayer era el día de Atlas, la verdad.
2: Sí, ah, es que también no es que acá haya demasiadísima gente como para cubrir tantos eventos, ¿no? O sea, ciertamente, pues como que los reporteros de deportes son contados. Uh-huh. Son contados.
3: Sí, entonces, sí,
2: pues
3: sí,
2: ayer
3: sí,
2: el gran evento era de Atlas.
3: Claramente, o sea, y exactamente, era un gran evento. Ayer incluso otras cadenas deportivas, no solo TUDN, tuvo programa en vivo ahí en Atlas Colomos.
1: Okay.
3: Entrevistando a Bejos y a Hernán Crespo, por ejemplo, ¿no? O sea, realmente sí fue un evento donde hubo mucha gente importante de los medios deportivos y del pues sector empresarial de Jalisco y del fútbol. Hubo muchos exjugadores de Atlas, por ejemplo. Anduvo Fernando Quirarte por ahí también. Entonces, sí, la verdad es que fue un gran evento, era el día de los rojinegros del Atlas, y ojalá el estadio les quede muy bonito. La constructora que va a hacer ese estadio, o bueno, más bien la empresa encargada del diseño del estadio, es la misma que diseñó Wembley Stadium en Londres, el Emirates Stadium, que es donde juega el Arsenal de Londres, y el Yankee Stadium. Entonces, pues pinta para hacer un estadio muy bonito.
2: Sí, acuerdo. Ya les hace falta, la verdad.
0: Sí, aunque el Jalisco sigue siendo muy bonito, pero este. ¿Eh?
2: Pero ya se cae.
0: Ya se cae.
3: El Jalisco, eso
0: es lo que no brincan.
3: Ayer preguntaban justo que qué es lo que iba a pasar con el Estadio Jalisco, ¿no? Porque ahora, pues prácticamente ya nadie jugaría ahí. Cada equipo de Jalisco es dueño del 25%, ¿no? Del estadio. Tendrán que ponerse de acuerdo. Muchos dicen que podrían tirarlo y utilizarlo para hacer un centro comercial. Ayer el presidente de Atlas dijo que van a buscar hacer algo con el estadio para como para mantener vivo el Jalisco, pero no como en materia deportiva, ¿no? Yo creo que incluso hasta podrían rentarlo para eventos y cada equipo se llevaría pues su porcentaje de ganancia, ¿no? De los eventos, no sé, pero habrá que estar pendientes de qué se va a hacer con el Estadio Jalisco, ¿no? Después de que a partir de 2030 pues prácticamente se quedará sin actividad.
0: De acuerdo. Pues muy bien, Andreita, muchas gracias. Thank you very much, everybody.
3: Gracias a ustedes, chicos.
0: Cuídate mucho. Abrazote.
1: Bye, buen día, bye. Buen día.
0: Besos, bye.
2: Te mandaron saludos, que ya te extrañaban.
3: Ah, pues díganle a Toñito que me invite más seguido.
0: ¡No!
2: Abrazos,
0: Andreita. Te queremos mucho. Bueno, vámonos a venir a hablar de NFL porque hoy arranca. Qué rápido, gracias Dios. Va bien rápido la semana. Van bien rápido, qué bueno. Ya
2: que sea Navidad.
0: Ya que sea Navidad y ya que. Ya, ojalá. ¿Por qué no haces nada?
2: Para ver a Justin Bieber ahí.
4: Nah, sí, Justin Bieber. Ya que sea Navidad, eso sí, ya que sea Navidad.
0: De la semana 1, Dari, de NFL, que nos brinquemos al Super Bowl. Así, en una semana que se define todo.
2: No se puede.
4: Ese día,
0: partidos desde las 4 de la mañana, sobre 4 de la mañana, aventamos jornadas dobles, hasta el siguiente día. Pero que se jueguen todos los juegos.
1: A las 4 de la mañana.
4: ¡No se puede!
0: ¡Sí se puede!
2: ¡Sí se puede!
0: Con ustedes, Iker González.
4: ¿Qué pasó, Toño? Dari, gustazo estar por acá, porque aparte, muy felices. Ya escuchaba ahí la información que otorgaba Andrea Martínez de cómo fue el evento el día de ayer del que va a ser el mejor estadio de México a partir de 2030. No podría estar más feliz. A ver, tenemos un NFL, los rojinegros del Atlas están bien. Entonces, la vida me ha tratado bien los últimos meses, los últimos días.
0: Ya te dije, vamos a platicar. Y cuando se inaugure el estadio, tú ya vas a estar trabajando para el abecedario, güey. A todo dar, güey.
4: No. Digo, pueden pasar muchas cosas en 4 años. Lo que sí estamos, lo que estamos.
0: Bueno, para la, o para la F grandota.
1: Ese es, Antonio.
4: El Atlas para ese entonces puede ser, y ojalá que ya tenga más estrellas. Entonces, todo bien y todo correcto con esa situación. Platiquemos de NFL porque falta mucho para que acabe la campaña 2026. Por lo pronto, el día de hoy, Thursday Night Football, Dallas Cowboys contra Tampa Bay Buccaneers en punto de las 8:15 de la noche, tiempo del este. Dos equipos que hace no mucho se llegaron a enfrentar en un partido inaugural, recordando esa temporada de 2021 cuando los Dallas Cowboys pierden en la última serie ofensiva por una gran actuación de Tom Brady. La realidad, las cosas han cambiado para los dos equipos, los Dallas Cowboys, que han mostrado tener una ofensiva verdaderamente competitiva, que viene de partidos consecutivos, tres partidos consecutivos, incluso marcando más de 30 puntos, contra los Washington Commanders 37, contra los Baltimore Ravens 31 y contra los Tejanos de Houston 34 puntos. En este sentido, ha sido bastante positivo lo que hemos visto en las últimas semanas de Dak Prescott. Algunos lo están poniendo como candidato al MVP. Me parece todavía hay que ser un poco más cautos con Dak Prescott, pero su rendimiento sí ha sido bastante bueno. Sus números en el partido contra los Tejanos de Houston, 45 intentos de pase, 32 de ellos completos, todo esto para 335 yardas aéreas y un pase de anotación. Hablando de mariscales de campo, entender que con los Tampa Bay Buccaneers no estará, así como no estuvo en la última semana Baker Mayfield, está lesionado, no se va a recuperar en mucho tiempo, una lesión ahí en la mano que le ha dificultado jugar en las últimas semanas. ¿Quién está asumiendo el rol de mariscal de campo titular? Jalen Daniels, de los Washington Commanders, que es un quarterback novato que la campaña, o bueno, en el partido anterior, mejor dicho, tuvo 27 intentos de pase, 19 de ellos completos, 148 yardas aéreas, un pase de anotación y dos intercepciones. Es verdad que Tampa Bay ha sido una de las grandes decepciones de toda la temporada, entendiendo perfectamente que apenas van 4 semanas, pero creo que pocos visualizábamos un equipo de Tampa Bay que a estas alturas de la temporada estuviera 0-4 y fuera de los peores equipos, al menos en récord, de la mejor liga de fútbol americano del planeta. El partido el día de hoy se juega en Dallas. Me parece Dallas tiene la mesa servida para llevarse la victoria, ponerse marca de 3 victorias, 2 derrotas y pelear por esa división, que si bien es cierto que dominan los Giants de New York en estos momentos, yo creo que a lo largo de la temporada no les va a alcanzar para llevarse el sector sin lo que es su mariscal de campo titular, el caso que tanto se ha platicado, ¿no? Los quarterbacks tienen mucho peso en esta NFL. Sin Jackson Dart, creo que va a ser muy complicado que los Giants se queden con el liderato de la división. A largo plazo, perfectamente le podría caer esa estafeta a los Dallas Cowboys o a los Philadelphia Eagles, que en esta semana se estarán enfrentando en Londres, Inglaterra, a los Jaguars de Jacksonville. Es la información previo a este Thursday Night de Fútbol. Insisto, 8:15 de la noche, tiempo del este, los Dallas Cowboys recibirán en el AT&T Stadium a los Tampa Bay Buccaneers.
0: Eso, ya está, mi querido Dickerson. Abrazo, amigo.
4: Ya está, Toño, abrazo.
0: Abrazo, güey, abrazo.
2: Abrazo,
0: de mi raza.
2: Abrazo.
0: Abrazo. Salud, Dios. Yo te voy a ir al bañacio.
1: Salud, Dios.
0: Oigan, rapidísimo, lamentablemente, ayer fue detenido en Hidalgo el luchador mexicano conocido como el hijo de Fishman, a quien he tenido el gusto de entrevistarlo en un par de ocasiones. Bueno, ¿por qué? Ahí les va rapidísimo porque tenemos poco tiempo. Hubo una lucha el fin de semana entre el hijo de Fishman, el mano a mano, contra Máscara Sagrada NG, o sea, o Nueva Generación, como usted le gusta llamar, y allá en Hidalgo. Y el referee, Gerardo Germán Pineda, alias el Búho, fue el encargado de impartir justicia en esta lucha. Bueno, se dice y se asegura que el hijo de Fishman, casi al finalizar la batalla, le aplica un martinete al referee.
1: Un
0: martinete que este castigo ya no es tan prohibido, pero en los años 90 eso sí era muy prohibido, ya se ha hecho más, en más ocasiones, ¿no? Pero bueno, a un referee pues es brutal, ¿no? Recibir un castigo de estos, pero porque un referee pues no es luchador,
1: pero ¿por
0: en su mayoría no es luchador.
1: ¿Qué al referee, Antonio?
0: Porque
1: Hay que decirlo, no estaba de acuerdo con sus decisiones.
0: Hay que decirlo tal cual. Pues el referee de repente es parte de la lucha.
1: Ajá, no, debe de ser parte de.
0: Pero a veces de mala manera. O sea, interviene de más en temas que no le competen. Trata de ser como el
1: protagonista.
0: El foco,
1: pues.
0: El protagonista, el foco. Ajá. Y se mete en muchas cosas que a veces sale divertido, otras veces, como en este caso, no. Y bueno, el hijo de Fishman le aplica un martinete. Y lamentablemente es el detonante para que muera el referee, el búho. Y está detenido el hijo de Fishman. Yo nomás voy a decir una cosa rapidísimo. Pues te digo, se ve a veces divertido cuando un referee interviene. A veces te hace enojar. O sea, es parte de. Okay. Pero hay que saberlo llevar. Porque ya el referee tampoco tiene por qué recibir golpes ni castigos. Ni el referee es referee. Okay. Es el que imparte la justicia.
1: Claro.
0: No es luchador, en su mayoría hay unos referees que sí fueron luchadores. El referee tiene que saber de lucha también, como una regla básica.
1: ¿Sería lo más conveniente o no que fueran, que hayan sido luchadores o no?
0: Que sepa de lucha y que entrene. Yo creo que es lo básico, que entrene también lucha libre. Ajá. Para que sepa un poquito o un mucho. Uh-huh. Pero creo yo que a veces han tenido un protagonismo innecesario. Uh-huh. Y en este caso pues ya cubre una vida, lamentablemente.
1: Híjole.
0: En paz descanse el búho. Insisto, pero mi comentario es, lamento mucho lo sucedido, claro. Pero yo creo que ojalá se plante un precedente, tanto para referees, luchadores, comisión, aficionados también. Los aficionados tampoco tienen por qué recibir golpes, ni subirse al ring, ni besos, ni muchas cosas. Uh-huh. Creo que de a poquito todos nos hemos encargado de empañar la lucha libre, sin darnos cuenta tal vez de cómo le hacemos daño.
2: Oye, pero entonces el referee falleció por el martinete.
0: Falleció, al parecer, por el martinete.
1: Sí, es muy cruel ese martinete.
0: Hay varios videos que yo estoy viendo. El martinete como tal en un video no sale. Sale en una foto, ahí media borrosa. Ajá. Sale otras cosas que le hace el referee. Pero un martinete como tal en un video no está plasmado. Pero sí, ya está detenido. ¡Corte! Ahorita seguimos.
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21: 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La persona que no puede dormir bien y que toma café todo el día. 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Y si bien es cierto que te puede ayudar, el deber ser es que nuestro organismo vive en un estado de equilibrio constante, el que se conoce como homeostasis. 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Entenderás que cuando te sales de ese orden, todo lo anterior también se sale de armonía. 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

0: pues se fue a ocupar un ratito. Como que le dio mucho cuscús el tema que estábamos hablando.
1: Sí.
0: Está muy fuerte, oye, de verdad. No, ya me puse a buscar información. Fíjate, el referee, el búho.
1: Sí.
0: 75 años de edad.
1: Híjole.
0: Ya una persona, pues, bastante adulta, Zule. ¿Cómo se le ocurre a este... a este luchador?
1: Es que no sé, los luchadores de repente no sé si entren
0: por la adrenalina, ¿será?
1: Por la adrenalina, eso te iba a decir, el entrar en personaje ya de luchador y todo esto, pues ya no te fijas, ya no mides tanta consecuencia como conscientemente podamos decirlo, ¿no?
0: Sí, está muy fuerte esta noticia, no estaba enterada, pero pues ya detenido el luchador y pues lamentable para la familia del referee, ¿no?
1: Claro.
0: Bueno, pues vamos a ir a enlazarnos con nuestra queridísima Errol Coleiro. Muy buenos días, bienvenida.
2: Chico, buenos días. Dari, Zuli.
0: Muy buenos días.
1: Buen día.
2: Estaba ahí texteando, estaba ahí mensajeando con Toñito, pero me imagino que debe de estar en otro rumbo, ¿no?
0: Desde el trono de México.
2: Y buenos días también a toda nuestra gente hermosa de costa a costa, desde Los Ángeles hasta Nueva York, desde el este hasta el oeste. Aquí estamos en toda la Unión Americana y de verdad que seguimos aquí embriagados por el día de ayer, recuperándonos. Es la resaca que nos queda del día de ayer. Porque avanzar with Dyers.
0: Ah, cierto, era.
2: Y avanzó también mi Tampa Bay de toda la vida. Dejó afuera a los Yankees, díganme ustedes, si no es un día redondo.
0: No, pues está cañón. El que anda triste es nuestro queridísimo Quiñones.
2: Sí, ah, me imagino. Hoy habrá lágrimas y lágrimas allí de dolor.
0: Sí, lo disfrutas, no es posible.
2: Y lo peor es que no puedo decirle lo siento porque le estaría mintiendo. No lo siento.
0: Ay.
2: Pero fíjese de que, pasando a lo que nos compete, las noticias de la MLS, ya vamos a llegar a la jornada 28. Este fin de semana será la jornada 28, es decir, que ya estamos en la recta final, ya casi se termina la temporada regular. Faltan aún todavía 7 jornadas porque son 34 por todas las fechas que se juegan durante la temporada regular. Así es que hubo el último partido que estaba pendiente, todavía queda uno, que me imagino que darán fechas posteriores, pero es el Cincinnati con el DC United y estos están ya prácticamente eliminados, pero aún se necesitan los 3 puntos para ver qué es lo que pueden hacer ambos equipos, porque están peleando por lo menos por conseguir un boleto para los play-in. Pero en la conferencia del este así están las cosas, previo a llegar ya a la jornada 28, y se van ya perfilando ¿quiénes estarán en los playoffs de la MLS? Pues Nashville ya está clasificado con 60 puntos, mientras que en la conferencia del este, Nashville, New England, Miami y Chicago serían los 4 clasificados, mientras que Charlotte, Filadelfia y Orlando estarían en los play-in y ahí luchando por un boleto, New York City contra el New York Red Bull, es decir, los 2 del clásico de Luis, peleando por un pase a los play-in, por lo menos. Y el ya eliminado sería Cincinnati, DC United, Columbus Crew, Toronto, Atlanta y Montreal. Serían los equipos que se estarían quedando exactamente. Mientras que por la conferencia del oeste, Vancouver, San Luis, Dallas y San José están ya instalados como los equipos que clasificarían directo, mientras que Houston, el LAFC y Seattle Sounders estarían peleando en el play-in y Colorado y Galaxy tratando de entrar por el último boleto disponible para los play-in. Fíjense que aquí es importante el LAFC porque recuérdense que se va Marco Santos, entra este técnico español que es un interino. Yo pregunté cuando fui al partido de México contra Chile, había representantes del LAFC, entonces pregunté este técnico se quedaría hasta el final de la temporada. Uh-huh. Y me decían allí el chisme, no los del AFC, sino que entre compañeros el chisme era que solamente él estaría interino porque se viene la parte más fuerte, ¿no? del campeonato. Entonces estaría de interino y que están queriendo traer un técnico y que parece que las conversaciones están muy avanzadas con un viejo conocido allá en México. Sería el señor Juan Carlos Osorio el que estaría llegando a LAFC si las cosas llegan a buen puerto.
1: ¡Órale!
2: Así que tendríamos al Tata y a Juan Carlos Osorio también aquí, solo nos quedaría el Piojo, que venga.
0: Ay, sí.
2: Y lo suelte el Atlante.
0: No, así creo.
2: Que imagínense ustedes, o sea, llegando técnicos importantes uh-huh. acá a la MLS, ya no solamente se trata de jugadores importantes, sino que de técnicos también.
1: ¿Y qué podemos decir? Viejos conocidos, ¿no? Tanto en la MLS como en la Liga MX, ¿no?
2: Claro que sí, entonces, y dicen de que hay alguien que cuando termine con Toluca viene para la MLS y sería el Turco Mohamed.
1: El Turco también está en la mira.
2: Sí, dicen
0: porque
2: de que al Turco.
0: Según los rumores heredados, es que se quiere ir a su país.
1: Uh-huh.
0: Según los rumores.
2: Sí, muchos dicen de que sí, pero acuérdense de que hay un equipo argentino acá en la MLS. ¿Y se imaginan cómo le caería ese técnico?
1: Ándale, mira. Puede ser, ¿no?
2: Ahí está el Kili González, que llegó y ya fue campeón del campeón de campeones en el primer partido. De los primeros 90 minutos le bastaron para pasar a la lista como de uno de los técnicos que ganó campeonato con Messi.
1: ¿Tendrá alguna relación el Turco con Leo Messi?
2: Oh, sí. Yo le pregunté en la conferencia de prensa, incluso ajá. cuando estuvo aquí Toluca jugando con el EFC, porque recién había sucedido lo del fallecimiento del padre de Messi, ajá. y sí, dio un mensaje muy sentido él por el luto que había en Argentina, y, claro. y él ha sido de los que siempre ha, pues es que no se necesita mucho, ¿no?, para hablar maravillas de lo que ha sido la carrera de Messi, pero imagínate usted, tú un compatriota. Entonces, por eso es que y muchos ponen al Turco Mohamed acá en la MLS. Bueno. Y dice que el AFC dice que lo ha buscado con fuerza también. O sea, los equipos aquí argelinos parece que ambos. Así es que así las cosas, el Galaxy que está allí con 36 puntos, acuérdense de que después de la llegada del Chucky Lozano, de Sergi Roberto y se unieron a Royce, han hecho muy bien las cosas, salieron del sótano y están allí ya en con 36 puntos junto con Colorado peleando por ese último boleto a los play-in. Seattle, que es el que se instaló, tiene 38, así es que están muy cerca. Ahí en la conferencia del oeste, Portland, Salt Lake, San José, Austin, Minnesota y Kansas serían los equipos que estarían eliminados. Y acuérdense que acá hay dos trofeos en la MLS, en la temporada regular, además del título de la MLS, está también el título por el Super Shield, que también es importante. Uh-huh. Así es que los 10 primeros en este momento, Nashville tiene 60 puntos, Vancouver 50, San Luis 47, Dallas también 47, New England 46, Miami, el Inter 46 puntos también, Chicago en el séptimo puesto con 45, San José es octavo con 45 unidades también, mientras que Houston está en la novena posición con 44 y Charlotte en el décimo lugar con 43. Este es porque al que equipo que tiene más puntos, ese es el que gana la Super Shield. Entonces son los dos títulos que entrega la MLS en el campeonato. Así es que así están las cosas de la MLS y ya todos listos para ver a las estrellas, ver a Griezmann, a Robert Lewandowski, uh-huh. a Müller, a Messi, a Rodrigo de Paul, a Luis Suárez, al mismo Casemiro, también a Timo Werner, a Son, al Chucky Lozano, ahora que también pasó
1: Lozano.
2: Porque había salido supuestamente por lesión, así que quién sabe cómo llegará, si estará en el partido del fin de semana.
0: Sí. Oye,
2: recuerda que se fue de la selección. Dime, Darinquita.
0: Pues, tú que eres Messi lover, ¿qué opinaste de su despedida? Ya ni te preguntamos ayer.
2: Sí, muy emotiva. ¿Sí? ¿Saben qué? Que pero como muy emotiva la salida y obviamente Argentina se desbordó para dar ese último adiós a Messi, al menos en las canchas. Uh-huh. Y también ahí toda su familia, sus hijos llorando, uh-huh. La mamá allí dijo que una de las cosas que le había dolido era que su viejo no estaba ahí con uh-huh. él porque hace poco falleció y me imagino que él hubiera deseado que estuviera ahí para ver su despedida y cómo se iba de Argentina, porque lo mataron en un tiempo, así dicen ellos, el lenguaje coloquial, por cuando no se le daban las cosas, como perder dos Copas Américas, perder final uh-huh. también en Brasil, cuando Argentina quería ganar en el Maracaná y todo, o sea, dar la vuelta olímpica en el Maracaná, pues no se le dieron todas esas cosas, estuvieron muy cerca, y él incluso se va de la selección, y en una oportunidad dice Messi que una de las cosas que más le dolía era cuando su hijo mayor le preguntaba: papá, ¿por qué te matan tanto en Argentina? Entonces es como quien dice, ¿por qué te desprecian y te maltratan tanto? Uh-huh. Y que eso había sido de las partes que más le había dolido. Entonces ahora ver la reivindicación, como dice siempre, el fútbol te da revanchas, el deporte te da revanchas, y qué bonito que despedirse de esa forma. Y por el otro lado, o sea, también porque estamos ya ante la salida de los dos futbolistas quizás más grandes de los últimos tiempos, como Cristiano Ronaldo, y la forma como se está yendo Cristiano Ronaldo, o sea, bastante triste. Siento de que no se lo merece, no se merece, que hay muchos que dicen de que Cristiano Ronaldo quería que lo siguieran poniendo de titular, que lo siguieran llamando y todo. Yo creo que hay más detrás de todo eso, y no se vale que le hagan eso a un futbolista tan grande que le ha dado tanto. Si bien es cierto, no ganó una Copa del Mundo, pero sí ganó la Eurocopa con Portugal. Sí, entonces sí, o sea, le dio cosas importantes. Sí es importante, sí tiene tantos balones de oro también, sí tiene tantas Champions. Sí.
0: Es muy importante.
2: Y exacto, y se han quedado estacionados en Eusebio. No creo que Eusebio Zulli le hubieran hecho algo así.
1: No, la verdad fue en el, si mal no recuerdo, en Inglaterra en el 66, en el Mundial, fue designado como el mejor jugador del Mundial, vaya. El más sobresaliente de Portugal.
2: Imagínense, ¿desde cuándo no tenían una figura de ese nivel?
1: Uh-huh. Claro, claro.
0: Sí, bastante.
2: Entonces, o sea, no es la forma, o sea, no debió haberse ido de esa forma. Me imagino que tienen que rectificar, y de verdad, cuando él diga que se va de la selección, cuando ya se despida, darle un reconocimiento como se lo merece. O
1: claro,
2: sea,
1: claro, claro.
2: No, hay que ser agradecidos. Sí. Y le han dado mucho, y estos dos le han dado mucho al fútbol.
0: Sí, claro, definitivamente, Betel. Yo nada más vi, regresando a lo de Messi, un video de los aficionados que estaban allí en el estadio, y entonces empezaban a subir los drones, y todos así de que estaban esperando a ver qué iba a ver en el cielo, a ver, impresionante. Y una venta, les van poniendo el nombre de un seguro, y todos pues con la rechifla de que... ¿Cómo
2: es posible? El Chiquitapia. Sí, sí, sí. No, el Chiquitapia, no, no, fiel a su estilo.
0: Pues no se le va ni un peso al Chiqui, la verdad.
2: No, increíble. Y se fijaron que después lo rectificaron y comenzó a salir la camiseta y con el número 10. El homenaje a los 10 minutos también, los aplausos y todo. Y de verdad, Dari, es increíble. Como todo el mundo viendo al cielo y esperando los drones, o sea, esperando algo, a Dios, Messi, sí, o algo, la cara de Messi.
0: Y el seguro que les ven. Ay, Dios mío, no es posible, pero bueno.
2: ¿Pero cuánto habrá pagado esa compañía?
0: Definitivamente, también, ¿no? Qué también. Tremendo. Fíjate que sí, pues, o sea, yo sí he leído como varias críticas, ¿no? Ya ven, desde antes decíamos, pues, el tema de los equipos. Ajá. Tal vez, ¿por qué no pensar en juntar a un equipo de excompañeros de Messi, de otros equipos, no sé. Sí, y
2: lo que no ganaron, aquellos que no ganaron.
0: Ajá, sí, pues algo
1: seguro
0: más.
1: Lo van a hacer, seguro lo van a hacer, ¿no?
2: Sí, bueno. Porque una de las cosas que dijeron fue de que iban a estar todos los jugadores, toda la nómina que los que ganaron el Mundial de Qatar. De parte de Argentina, que ellos eran los que iban a estar en ese partido y lo estuvieron. Pero no vi yo ahí al Papu Gómez. Pero, de verdad que esa era una de las otras críticas, sí. Que porque con Benín, o sea.
0: Eso. Y Messi hace lo de las ventas, que no se les va un peso, que no pusieron pues varias cosas, ¿no? Como palabras de su papá, no sé, alguna cosa, o sea, que les recordara algún momento de su vida, así un video emotivo. O sea, pues sí, muchos dicen que les faltó. Que les faltó, que no fue como lo que en realidad esperaban. Y seguramente, no sé, lo que dice Zuli, en otro momento van a hacer otra cosa.
1: Sí,
0: ¿no?
1: sí.
0: Hay que seguir sacando dinero, Zuli, pues cómo no.
1: Monetizando.
2: Porque hay varios jugadores de que estarían en un equipo contrario que todavía podría jugar, como Di María.
1: Claro.
2: Exactamente.
1: Aprovechando también para hacerle algún tipo de homenaje, ¿no? A Ángel Di María.
2: Sí, Ángel Di María, porque se fue, después de estar en el Ángel Di María, después de que estuvo el campeonato mundial, en la Copas América, y se retira y la gente, porque le pasaba a Ángel Di María, a Nicolás Otamendi también les pasaba de lo mismo, más que todo Angelito Di María, que lo mismo que pasaba con Messi, que lo querían fuera de la selección, que decía que para que lo seguían llamando, y era exagerado. Entonces, cuando se retira, pues se retira como grande, pero el Angelito Di María regresó a su equipo del alma, Rosario Central, y ahí hubo una movida de Chiqui Tapia que le da un título inventado de escritorio a Rosario Central, y eso hace que caiga nuevamente la imagen de Di María, porque él lo hace por él, prácticamente como un homenaje a él. Pero creo que hay forma también para que la AFA haga algo con sus grandes estrellas que se están yendo ya y que han sido referentes de tantos años y que tanta, porque yo lo diría, esta selección de que está despidiendo a Messi es la selección, la mejor selección de Argentina. Claro. O sea, no hay otra que se le compare, porque si bien es cierto, la del 78, la del 86 fueron campeones, pero esta ha sido campeón de Copa América, campeón del mundo, vuelve a ser campeón de Copa América, finalísima, está en una final también, en otra final, entonces creo que esta es la mejor. Y no, y tienen que despedir a sus ídolos de esa forma.
3: Ya que se retiren todos, hombre, ya sáquense la chingada.
2: Hasta Toñito aquí, ya festejando, regresamos. Toñito festejando, pasaron nuestros Dodgers.
3: Festejando nuestros Dodgers de toda la vida. Está muy bien.
2: Y Tampa dejó afuera a los Yankees.
3: Muy bien por los Dodgers.
2: Como lloro.
3: Muy bien, Mieter, thank you very much. Muchas gracias por todo.
2: Ok, gracias, chicos, y nos vamos aquí a reencontrar mañana con la cartelera de este fin de semana de la MLS, que cada vez se vuelve más emocionante este torneo, porque vamos a ver a Sullivan. Bye, Toñito.
3: Adiós, Antonio. Un chemocoso Sullivan, que se cae el hocico.
1: Oh, Antonio.
3: Vámonos con mensajitos. A ver, por acá arrancamos con este güey. A las 6 de la mañana, qué ingrato, man.

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1: Porque mi máscara sagrada en NG, ni Fishman, hijo de Fishman, está en AAA, aboso. Fue en el plano independiente.
2: Sao, lechón ahumado, listo para el caso de cobre, gordo. Y se viene nuestra liga bananera. Ya pararon de llorar, mexicanos inectos. Nos dieron hasta para llevar, mi sale.
3: ¿Por qué? ¿Quién?
2: Hasta para llevar, ¿quién? Nos dieron chile. Ay. Chile pasilla, como le gusta al puerco que lo adoben. Ay. Al cistizarco come cuando hay brinca las trancas. Chao, pelonero, se te quiere, puerco.
4: Ah, eso. Lo bueno, Antonio, imagínate si no te quisiera.
1: Bueno, que me quieres, güey. A ver por acá. Mira, según eso, ayer el comunicado oficial fue por parte del patrón de espectáculos, Lucha Libre, ¿no? Que, según tengo entendido, es la empresa del patrón Alberto. Según tengo entendido, Y mira, esto fue lo que dijo el comunicado del patrón de espectáculos Lucha Libre. Ante los lamentables hechos ocurridos durante la madrugada de este miércoles 7 de octubre en Mineral de la Reforma Hidalgo, durante una función de lucha libre en la que participaron el luchador independiente, hijo de Fishman, y el referee Gerardo Germán Pineda, el búho, quien lamentablemente perdió la vida, el patrón de espectáculos informa. Nuestra empresa se encuentra atenta al desarrollo de la situación y ha dispuesto acompañamiento y asistencia jurídica para el hijo de Fishman, a fin de que el proceso correspondiente se lleve a cabo conforme a derecho y ante las autoridades competentes. El abogado y representante legal de la empresa mantiene contacto con la familia del señor Gerardo Germán Pineda, del búho, y con sus representantes legales, para llevar el caso de la mejor manera y garantizar el respeto a todas las partes involucradas. Y luego dice, el proceso legal continúa en curso, por lo que en respeto a las autoridades y al debido proceso, esta empresa se abstendrá de emitir información adicional que pudiera interferir y perjudicar sobre los hechos. Solicitamos a la afición, medios de comunicación e integrantes del gremio actuar con prudencia, discreción y respeto y evitar la difusión de rumores o información no confirmada para no entorpecer las investigaciones y por respeto a todas las partes involucradas y sus familias. Lamentamos profundamente la pérdida de una vida y expresamos nuestra solidaridad a sus familiares, amigos y compañeros del gremio luchístico. Pues ahí está. Bueno, que se dijo, pero por lo pronto ya está detenido el luchador y vamos a esperar a ver qué ocurre. Sé que la está pasando mal la familia del referee, totalmente, pero también la familia del involucrado, del hijo de Fishman.
5: Porque sí.
1: Puede ser años de cárcel en las que pueda terminar ahí. ¡Corte! ¡Corte! ¡Corte tú! But it's open if you're true. If you can understand
6: me, then I can understand. Estamos en la recta final, la vamos a tener con...
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0: Nutilandia. Y a echarle con todo, y hablamos de NFL, ajá, y hablamos de lucha libre, y hablamos de efemérides, y hablamos, ajá, de un chorro de cosas. Uh-huh. Es momento de hablar del rey de los deportes. ¿Cómo es? No. Con ustedes, el ser humano más explotado en este mes de octubre. Luis,
1: hasta,
0: Luis.
1: Hasta que está chambeando. Sí,
2: ¿no? A ver, ¿cómo no va la vocecita? Vamos a según cómo se escucha la vocecita, es según, que tan según, explotado ha sido.
0: Según cómo se, ver, exactamente, Dari, según cómo se escucha la vocecita, es como está explotado en este mesecito. Con ustedes, Luis, Luis Quiñones.
1: Ni habla, Antonio, ni habla.
3: ¿Qué pasó, boludo? Inútiles. No, inútiles. Estamos al 100, al 100, al 100. Aquí andamos. ¿Qué pasó, Toñito? Dari, Dari.
2: Hello.
3: Zuli.
1: Qué milagro que ya estás chambeando. No, bueno, ahorita no. Pero
3: ahorita, porque no, aquí estoy chambeando, inútil.
1: No, no, no, esto, no es, esto no es chamba.
3: Nada del programa.
1: Esto no es chamba.
2: Cuidado con lo que dices.
0: Dile, dile, Quiñones, no, para ti no, güey.
3: No des ideas, inútil, que por lo que van a querer pagar, ¿eh? Síguele, inútil. ¿Qué pasó, bola de inútiles? Qué gusto saludarlos en esta cochinada de programa, como siempre, llegar aquí para actualizarles un poquito, ¿no?, de lo que está sucediendo en el béisbol de las grandes ligas. Ayer, ya con la definición de la serie de campeonato en la Liga Nacional, otra vez los Dodgers de Los Ángeles contra los Cerveceros de Milwaukee, a partir del domingo, enfrentándose Cerveceros y Dodgers por el pase a la Serie Mundial. Y en la Liga Americana, pues ayer la eliminación de los Yankees de Nueva York, barridos por el equipo de los Tampa Bay Rays en el Bronx, en el mismísimo Yankee Stadium, mientras que se alarga la serie entre Chicago White Sox y Guardianes de Cleveland. Hoy vamos a tener el cuarto desafío. Si ganan los Medias Blancas, estarían ya en la serie de campeonato contra Tampa. Si gana Cleveland, entonces habría un quinto y decisivo juego, Zuli, rompo de emoción con ese quinto juego, porque sería ya en Cleveland. En Cleveland tendremos ese quinto desafío para definir el rival de los Rays de Tampa Bay. Ayer, vamos a ir por parte, porque ayer cuatro juegos tuvimos aquí en la señal de TUDN Radio, ¿eh? Cuatro, uno detrás de otro. Dos por TUDN Radio, dos por TUDN Extra, desde las 4 de la tarde hasta pasadas las 12 de la noche, como a la 1 de la madrugada. El béisbol fue dueño de TUDN Radio, ¿eh? Así como lo escucharon, desde las 4 de la tarde hasta pasaditas la 1 de la madrugada estuvimos con mucho béisbol. Primero, la victoria de los Guardianes, 9-3. Sobre los Medias Blancas, los White Sox, que habían ganado los dos juegos allá en Cleveland. Ayer ganan los Guardianes, pues se ponen 2-1 en la serie, y de esta manera pues ya tendremos este cuarto juego en el día de hoy. Repito, si gana Cleveland, hay que regresar al Progressive Field para un quinto desafío el sábado. Si ganan los White Sox, pues ya hoy estarían sellando su pase a la serie de campeonato contra el equipo de los Tampa Bay Rays. Los Tampa Bay Rays, que ayer vencieron 4-3 a los Yankees de Nueva York. Nick Martínez no pudo pasar de la tercera entrada, pero terminó por cumplir con su labor monticular. Max Fried permitió las carreras, dos jonrones, uno por parte de Ryan Bilate, el otro del cubano Víctor Mesa Jr., marcando la diferencia con la cuarta carrera. Después llegó un batazo muy polémico que ha generado mucha controversia, la conexión de Anthony Volpi. Un fanático metió las manos y se declaró interferencia. La pelota no se iba a ir de jonrón, yo creo que la pelota quedaba adentro. Iba Víctor Mesa Jr. a buscar ese batazo, el fanático mete las manos, se declara interferencia, es doble, anotó solamente una carrera. Si se hubiera ido de jonrón, se empataba el juego ahí, fue un batazo clave en este desafío. Y después el cierre de Baker, el cerrador de Tampa, para sellar la victoria de los Rays 4-3. De esta manera completaron la barrida en el Yankee Stadium en el Bronx. Se llevan la serie los Rays 4-3 y ya están esperando por su rival en la serie de campeonato de la Liga Americana, que reitero, pudiera salir esta misma noche si ganan White Sox, o hasta el sábado si es que Cleveland obliga el quinto desafío. En la Liga Nacional, pues quedó amarrada la serie de campeonato, Dodgers de Los Ángeles contra los Cerveceros de Milwaukee. Ayer los Dodgers le ganaron 4-1 a los Bravos de Atlanta para de esa manera conseguir su pase. Se llevaron la serie divisional 3-1, mientras que los Cerveceros también en el cuarto juego derrotaron a los Padres 3-1, un equipo de los Padres de San Diego que se vuelve a quedar corto en esta temporada. Con grandes peloteros que tienen ahí, Sander Bogaerts, Manny Machado, Tatis Jr., el cerrador Mason Miller, que ayer regresó después que se perdiera el juego 3 por estar en licencia de paternidad, algo que no repercutió porque ese juego lo ganó el equipo de los Padres. Tuvo que cerrar Michael King, el abridor del pasado domingo, pero lo hizo bien y ganaron el juego. Ayer regresó Mason Miller, pero no fue capaz el equipo de los Padres de batear. Así que amarrada esa serie de campeonato, Dodgers contra Cerveceros a partir del próximo domingo aquí en la señal de TUDN Radio. Así que ya lo saben, hoy por la noche, primero hoy a las 5 tenemos desde el Diamante. Se va a poner bueno porque ahí vamos a analizar todo lo sucedido ayer en ese juego de Yankees Tampa, sobre todo la victoria de los Dodgers, la victoria de los Padres, de los Cerveceros, perdón, previa de lo que se viene en la noche, Guardianes contra White Sox, donde el equipo de los Guardianes quiere mantenerse con vida, está luchando por su vida. Esa transmisión la tenemos 8:00 p.m, tiempo del este, desde Chicago, desde el sur de Chicago, desde el Wright Field, el equipo de Cleveland enfrentando a los White Sox. Esa es la propuesta que le tenemos para esta noche. Mañana viernes no habrá juego, mañana viernes tenemos solamente desde el Diamante, y el sábado tendremos para ustedes el choque, si gana Cleveland, el juego entre Cleveland y White Sox, si hoy gana Cleveland, y el domingo, eso sí, arrancamos ya con las series de campeonato, empezando con la serie de campeonato de la Liga Nacional. Es todo lo que tenemos en cuanto al béisbol. Repito, ya la serie de campeonato de la Nacional definida a partir del domingo, Milwaukee contra los Dodgers.
0: Eso, mi Quiñones, gran trabajo. ¿A qué hora te fuiste que no te sentí, Quiñones?
3: Te di hasta un besito de despedida, ¿sí? Juan Antonio, sí, te cobijé.
0: Sí, porque ya me fue a mimir y ya no lo vi a Quiñones.
3: Sí, dije. te cobijé y todo ahí. Oye, inútil, a ver, déjame saludar por acá, claro que sí, al buen amigo el tío Ruedas. Ay, enfadoso, el tío Ruedas, que desde ayer por acá me escribió con el reporte del equipo de los Taipei Explosion, que perdieron por la regla del knockout, hicieron muchas carreras al equipo del hijo, 17-0. ¡Ay, qué paliza le dieron, eh! Tremenda,
0: no,
3: macho, paliza.
0: Tío, eso no lo reporte, güey, tenga dignidad.
3: Gracias. Gracias. Ah, mira, me mandó un video el tío Ruedas. ¿Porno? Pasando por afuera del... No. Ajá, pasando, creo que es el estadio de los... No, el de Cleveland. Pensé que era... pasando por afuera del estadio de Cleveland por la noche. Bueno, pues a ver si hoy gana Cleveland en Chicago, pues el sábado habrá que regresar para allá, para Cleveland. Saludos para el tío Rueda y para toda la bola de inútiles que están en sintonía con esta cochinada de programa.
0: Perfecto. ¿Y quién es de los que están ahorita compitiendo, Quiñones? ¿Quién es el que se ve, ojo, sin empezar, como te dices, antes del domingo, ojo, quién es el que se ve más bravo de toda la banda? ¿Quién es el que se ve?
3: Pues mira, los Dodgers van por un tricampeonato. Los Dodgers llevan dos series mundiales ganadas de forma consecutiva. Es un equipo con una gran profundidad en su nómina. Inevitablemente hoy hay que seguir poniendo a los Dodgers como el gran favorito, eso no tiene discusión. Milwaukee tiene un gran reto, por fin ganar en octubre, por fin llegar a una serie mundial para el equipo de los Cerveceros, porque no se le ha dado en los últimos años. El año pasado esta fue la serie de campeonato, Milwaukee contra los Dodgers, y no pudieron contra los Dodgers de Los Ángeles. Fue el mejor equipo de la temporada regular, ganaron 103 juegos en la temporada regular, pero bueno, ahora vienen unos y además recordar algo importante: la serie de comodín fue de 3 juegos a ganar 2. Estas series de divisionales que terminaron ayer y que continúan hoy son de 5 juegos a ganar 3, pero ahora viene una serie un poco más como le gustan al Zuli, más largas, porque son de 7 juegos a ganar 4. La verdad, ahora sí es un poco más justo, Zuli, por eso entiendo que te guste más.
1: ¿Y tú a quién le ibas, Luis Quiñones?
3: No, yo le Yankees? Voy al equipo que Yankee. Mejor. No, yo le voy al equipo que mejor béisbol juegue.
0: Los Yankees no.
3: No, yo le voy al equipo que mejor béisbol juegue.
1: No, Luis Quiñones, déjate de cosas, Luis
3: Quiñones. Con eso, el equipo que mejor
1: déjate béisbol juegue. Déjate de cosas, Luis Quiñones, y di a
3: el
1: quién.
3: El equipo que mejor béisbol juegue.
1: A los Dodgers.
0: Son sus ideas, Zuli.
1: Que no nos venda humo.
2: Muy idiático, la verdad.
0: Muy ideático. Sí,
3: por cierto, Zuli, devuélvame la chamarra que te presté. Oh, inútil, cállate, te presté una chamarra, te cállate, estás haciendo güey.
1: Cállate, lo que ya
3: la
1: está.
3: La presté hace como 10 años.
1: Ya inútil, está el cierre, le descompusiste el cierre, Luis Quiñones.
0: Que ese problema, lo organizó el Vaselino, güey. ¿No? El Vaselino fue sí.
3: Tan fácil, ¿no? Con darnos porque chamarras fíjate, nuevas a todos.
0: Yo no puedo, o sea, todavía le pasa lo que diga. Mis cabinas, mis narradores, mis locutores, mis micrófonos, pero mis chamarras, eso ya es pasarte de ñongue. O sea, ya decir, mis chamarras, güey. No, che Vaselino, güey, no, güey. O sea,
3: Úrsulo.
0: Che, Úrsulo, ¿a poco no quieren? O sea, le pasamos todas, güey, que mis narradores, que mis bocinas, que mis...
3: No,
0: mis...
3: y espérate, ahorita entré, me invitaron al... Antes de entrar aquí a esta cochinada de programa, me invitaron al programa de allá de Houston, Enganchados. Ajá. Que hacen César Procel. Sí, la verdad, peor que este. Que hacen peor. César Procel y... Bueno, imagínate. Está Octavio Rivero.
0: Yo no sé quién autoriza las licencias de locutores, güey.
3: Espérate, inútil. Adivina quién estaba en ese programa hoy temprano.
0: ¡El Úrsulo!
3: El Úrsulo no, anda faroleando en Houston.
0: ¿Qué? ¿Pero para qué entró, güey? O sea, ¿qué?
3: ¿Qué farol el Úrsulo? Ahí anda faroleando en Houston. En el programa de Enganchados, ahí anda. Oh, qué bárbaro, qué bárbaro.
0: No quedaba de vacaciones, pues, o sea, qué onda de querer salir a cuadro, güey. O sea,
3: Carol. Che, Urso. Come cuando hay.
0: Es que ya aprovecha le robó, ya le robó las voces a síguele, toda la banda,
3: tú
0: güey.
3: Tú síguele. Parol, come cuando che,
0: farol,
3: hay.
0: Farol, este.
1: Rincalastrancas.
3: Convenenciero. Pero
0: se cree muy jovencito, ya tiene más de 40, el hijo de la ingada. Este, che Timbiricho, ahorita que anda la...
2: Timbiricho.
3: Pues sí, hoy estuve ahí con los amigos de Houston y sí, ahí andaba el Úrsulo. Es una buena noticia, ¿no? Vamos a llegar hoy tranquilos a la oficina, no va a haber regaños.
0: Güey, ya
3: no
0: deberíamos de contratar a alguien más, que sepa de béisbol, güey. Pobrecito de ti, güey, para todos los programas ya nomás tú, güey. Tú también pero la riegas, güey, o sea, uno más,
1: güey. Está bien.
3: Está el Beto Ferreiro, sí, está pero Beto Jesús no vale. Acosta.
0: Pero es que esos güeyes cobran aparte.
3: Lo que pasa, es ahí el único inútil que ahí. No cobra aparte, soy yo.
0: Pues sí, mes,
3: entonces, pues, ese es el problema. Ve a ver a qué otro güey como yo vas a contratar que entre aquí de gratis. Eso fíjate, es otra cosa aparte.
0: Ahora ya entiendo todo, güey. Yo solo le di una lista, güey. Mira, aquí un día Beto Quiñones, otro día Beto Ferreiro, otro día otro güey. Y me dijo, definitivamente, un rotundo no se puede. Los demás, me dijo, pero fíjate que yo me dijo, los demás no pueden, güey. La traen la agenda bien apretada. Bien apretada la agenda. Y ya entendí por
3: sí,
0: qué.
3: Sí, no. El reto no es ese. También me lo dijo el Úrsulo el otro día. Oye, ¿no? ¿Qué otro? Y le dije, pues suerte. O sea, de encontrar narradores vas a encontrar. Ajá. Ahora.
0: Hay que pagarles.
3: Lo que tienes que tener es la suerte de encontrar a uno.
0: Vamos a hablar como yo.
3: Con mi nobleza. Ajá. Bondadoso. Vamos a hablar con mi nobleza y mi bondad. Pero está bien. Aquí estamos, Toñito, que es lo importante. Ya vamos para nuestro décimo año. Ya.
2: Chulada.
3: Sobreviví a ti, Juan Antonio. Sobreviví a tus recortes. Esos son los más peligrosos, los tuyos. De hecho, me acuerdo como te empinaste aquel partner tuyo. Que decían aquí, el que entendió
0: ya,
3: y que
0: mandaba corte.
3: Le robaste protagonismo, Juan Antonio. Adiós, para quedarte solo con el programa, Juan Antonio.
0: Adiós, güey, sácatela.
3: Después que te empinaste al Queco y todos aquellos, te los empinaste también en bola.
0: Que ya, cállate los cinco, adiós, güey. Va, Quiñones.
3: Hoy a las 5 los esperamos en Desde el Diamante y a las 8 de la noche. Guardianes de Cleveland contra los White Sox aquí en TUDN Radio. Juego que puede ser decisivo, así que la invitación para que nos acompañe. ¡Qué bárbaro, Juan Antonio! ¿Cómo te empinaste a todo?
0: ¡Ah, qué lata pobre fuerza contigo, güey! ¡Vámonos! ¡Adiós, güey! ¿Cómo ves, Ule? Este inútil.
1: No, ya lo conoces.
0: Ya se fue la ingada. ¡Qué bueno! Bueno, ahí está. Dice por acá, güey. ¡Saludos, chicas superpoderosas! ¡Chiste! Se llevan presos a tres sapos. Y el juez le pregunta, dígame su nombre al primer sapo. Y contesta con voz afónica. Sapo. Dice, ok, sapo. ¿Y por qué lo arrestaron? Estaba jugando con burbuja.
4: Estaba okay. jugando con burbuja.
0: Qué malo, dice, eso dice el juez, qué malo, eso dice el juez. Y le pregunta al segundo sapo, ¿cuál es su nombre? Y dice, sapo. Sapo. Ok, dice, ¿y por qué lo arrestaron? Porque estaba jugando con burbujas. Y dice, qué malo, qué malo. Y le pregunta al tercer sapo, ¡apo! ¿Cómo te llamas? Y dice, pues ya sabes, sapo, sapo, sapo. Y dice el último sapo, no, no me llamo sapo, me llamo burbuja.
2: Ah.
0: Qué matángalo, está el chiste y qué malo leí yo. Lo primero que me encargó el güey, me dice abajo, no léelo bien, ¿eh?
1: No te entendí.
0: Ah, aparte ya les hemos dicho, Dari, cuando manden chistes tan largos,
2: sí.
0: El mensaje de voz, güey, es...
2: Audio ustedes.
0: Ah, ustedes
2: no confíen en nosotros.
0: Ustedes mátense, güey.
2: No tenemos talento.
0: No nos, exactamente, no nos, no nos embarren, porque ya viste, lo iba llevando bien el mendigo chiste.
2: Sí, sí, sí.
0: Y en lo último la agué, güey. Oh. Ya me di cuenta que la agué y dije, el remate va a estar bien, culero. Así que, y el menso quedé yo, güey. Así que tú responsabilízate, menso. Responsabilízate y tú mándalo como debe de ser, inútil, todo completo. Carlos Ochoa dice, buenos días, Toño, Zuli y Dari. Un día como hoy, 8 de octubre, faltan 24 días para que inicie el horario de invierno en los gabachos. O sea, Inutilandia va a empezar a las 9 a.m. de México.
1: Sí, 24 wey. Días faltan.
0: 24 días faltan, exactamente.
2: Órale, esa es una gran...
0: En 24 días, mi Zuli, vuelves a la alegría de levantarte un
1: fíjate que más no, temprano. Antonio, fíjate que no, Antonio.
0: A mí me gusta más este horario, fíjate.
1: A mí también.
0: Entra más temprano.
1: A mí también, ¿sabes por qué? Uh-huh. Porque llego rápido.
0: Llega rápido. Sí, en el otro horario, ahí está, te toca el trafical.
2: Oh, magunes.
0: Yo también, yo prefiero este horario, entrar temprano.
1: Sí,
0: la verdad que sí.
2: Yo
0: dice, buenos días, Celestino Moctezuma. Dice, buenos días, saludos desde Austin. Eso, papá.
1: Saludos, Celestino.
0: Acá manda otro mensaje. Por favor, léeme rápido, ¿ok? No hasta las 10 a.m., como a los demás, yo soy de los chiqueados, jajaja, y se ríe el güey.
1: Cállate. ¿Ah, tienes chiqueados, Antonio?
0: Tengo chiqueados, claro.
1: ¿Ah, sí?
0: Tengo mis chiqueados, güey.
1: Okay.
0: Mis chiquichiquis.
2: Cafecito, chiquichiquis.
1: Ya ves, Antonio.
0: Juguitos.
1: Se la creen.
0: Juguitos. Mensajes.
5: Sí, bueno, ¿qué tal? Buenos días, el Chepe Chefs.
1: El Chepe
5: Chefs. Muchachos, ¿cómo están? No, tremendo. Saludos a todos los que escuchamos este programa Tres Pelequillo, este programa que es un... ¡Qué programa mucho!
2: Totalmente.
5: Nada, aquí saludándolos. ¿Qué onda, Pelón? ¿Todo bien? Oh, te iba a decir gracias, Pelón, porque sí me ha llegado toda la feria que ya sabes, tú compras a los radioescuchas, los radioescuchas te damos cafecitos... Y todo el pinche Pex, y gracias por los $150 semanales que mandas. Ya te lo agradezco. Ay, dile al Baseline, dile a Colombia, que gracias. Y aquí andamos, sí, no hay problema, mira, tú sigue igual y pues aquí vamos a andar, ¿sale? Y ya, de todos modos, te mando mi mensaje y tengo que cumplir con tú me das feria y yo te doy.
1: Epa. Ok,
5: sale, pelonete. Saludos a la leyenda.
1: ¿Qué pasó?
5: ¿Cómo estás? Descansadito.
1: Vientos,
5: no, qué bueno
1: vientos.
5: Que no viniste ayer. Si nadie te hubiera dado la telúrica y hubieras agarrado a todos a drazos.
1: ¿Por qué? ¿Por qué?
5: Sí, estilo 84, 85, 82, 83. Ya sabes, mi
1: sonido. Ándale.
5: Ayer que no sé qué, que el pelonete tiene sus cosas. No, mi
1: uy,
5: leyenda.
1: De lo
5: de veras,
1: que me perdí.
5: Qué bueno que descansaste y que todos aquí se dé pues hubo la rebambaramba. Aquí andamos. Saludos, mi Zuli Ledesma. Saludos. Qué bueno que descansaste ayer. Con Chencho.
1: Claro.
5: A la más bella, a la más hermosa, a la que organizadora de la referee, organizadora o no sé. También ahí andaba dándole la telúrica ayer.
1: Andabas de referee.
5: Hijo de su chinguamas. Le estaba dando también la telúrica a mi Dari. Saludos a todos, el Chepe Chep.
2: Saludos,
1: Chepe Chep.
0: Por acá el Tracatrán, a ver, ¿cuánto trae?
6: Muy buenos días.
0: La vocecita del sur ahí.
6: Señorita Sonrisas. Muy buenos días, mi Zuli Ledesma.
1: ¿Qué pasó, Tragatrán?
6: Muy buenos días, Antonio.
0: Buenos días.
6: Feliz jueves pozolero para todos.
0: Y todo por
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1: ¿Quién te pegó?
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6: 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Y ahí estamos. 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Tracatrán, hijo de su.
0: A ver, deja este canción a ponerlo. El este. Y va.
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0: de regreso en Nutrilandia. Si no me falla la memoria, esta rolita de Metallica es la rola que de Misión Imposible 2 con Tom Cruise, allá por los 2000s, inicio de los 2000s. Es la rola.
1: ¿Esa es?
0: Ajá, Metallica se encargó de hacer esa rolita la película de Misión Imposible 2 junto con Limp Bizkit. También hubo dos rolas. Esta fue la mera mera. No te creas. La de Limp Bizkit fue porque sonaba más a ti. Pero fueron las dos rolitas que destacó en la película de Misión Imposible 2. ¡Con ustedes! Espero que ya siga bien, que ya todo esté en perfectas condiciones. ¡El Tico! Es que también las hemorroides son terribles.
2: Antonio.
0: También las hemorroides son terribles. Las hemorroides. Y tú sientes que te pica la colita.
2: En una de esas.
0: Son de hemorroides. Entonces, con ustedes, el Tico. Es que también ya es la edad. El Tico Sabana.
3: Exacto, exacto. Todo lo que has dicho es cierto.
0: Todo. Primero es que le atino a algo, güey.
3: No es, Dios mío. Pero aquí vamos, listos, preparados, como siempre, al pie del cañón. Aquí estábamos listos. Vean, ayer salió ya el ranking de FIFA, de CONCACAF. Y bueno, México sigue siendo el primer lugar del área. Estados Unidos segundo, Canadá tercero, subió tres puestos en el ranking ya de Canadá. Panamá bajó dos puestos, está en el 46. Costa Rica bajó tres puestos. Honduras bajó uno, está en el 67. Jamaica está en el 6-9, creció dos lugares. La selección de Curazao también, pero está en el puesto 80, Curazao ya desplazó, por ejemplo, a Haití, que subió cuatro lugares, y Curazao y Haití superaron a Guatemala, que aunque está en el puesto 95 y subió, ya va. Históricamente los equipos de Centroamérica se han mantenido por ahí, y había un grupo de islitas ahí que las veíamos en el calendario, en el ranking, alejadas, perdidas. Pero bueno, poco a poco ya vean donde vamos sumando. En las 10 primeras hay 3 representantes del Caribe: Jamaica, que históricamente siempre ha estado por ahí, Curazao y Haití, que se han metido. Obviamente el Mundial les trajo otro panorama. Las 3 del norte siempre están. Y Panamá, Costa Rica, Honduras y Guatemala son las otras. Hay un detalle que también quería comentarles, porque vamos a hacer de enero 26 a octubre 26 cómo está el balance. Por ejemplo, Panamá, que estaba en el puesto 33 en enero, ahora está en el puesto 46. Cayó 13 lugares. Es la selección que más lugares ha caído, obviamente. Híjole. Por el tema de la Copa del Mundo, de la presentación, y entonces el otro equipo que ha bajado también es Costa Rica, que estaba en el 51 en enero, ahora está en el 54. Honduras estaba en el 65, ahora está en el 67. Guatemala estaba en el 94 y está en el 95. Y El Salvador, que estaba en el 99, cayó al 102. Es decir, todas las selecciones centroamericanas han bajado. La que más ha bajado, contando de enero a la fecha, es Panamá. Y ahora, lo interesante también, vamos a complementar con datos simplemente de Nicaragua, por ser Centroamérica, también bajó 6 lugares, está en el puesto 137, y Belice subió un puesto. Belice subió un puesto por el tema de la Liga de las Naciones. En la Liga sé que ha estado, ahí ha obtenido algo que le ha ayudado a subir un punto. ¿Qué nos dicen los números? La primera conclusión, que 6 de las 7 selecciones centroamericanas retrocedieron. Bueno, contábamos a Belice ahí también. Pero hay un ángulo que me parece particularmente. El ranking muestra una Centroamérica que pierde posiciones en conjunto, mientras que selecciones del Caribe, como ya lo hacíamos notar, como Curazao y Haití, ya empiezan a tomar un protagonismo. Y la pregunta es clave. ¿Estamos ante un retroceso coyuntural de Centroamérica o ante un cambio más profundo en el equilibrio de las fuerzas de la CONCACAF? Yo diría, para mí, que es casi que las dos. Centroamérica ha retrocedido, se ha quedado, y el Caribe lo ha aprovechado muy bien. Yo creo que también la diáspora ha dado muchos frutos. Una historia también interesante para que Centroamérica conserva posiciones de privilegio ante el Caribe. pero esta se acerca. Por ejemplo, la distancia que teníamos en enero era mayor de la que hay en octubre. Ya se meten estos equipos. Por ejemplo, Curazao, ya decíamos, le ganó a la selección de Guatemala, ya la pasó, igual que Haití. Y hay otro, tema ahora que vendrá en la Liga de las Naciones, porque está Haití, Curazao, Jamaica y Guatemala, la única selección centroamericana. Ya se confirmó también dónde Haití va a jugar su partido de local ante la selección de los Estados Unidos, y será en Kingston. La vez pasada la selección haitiana jugó sus dos partidos de la Liga de las Naciones ahí en el estadio de... en un estadio allá
0: ya se le va el rollo, ya está bien veterano ya.
3: ¿Me puedes recordar el estadio que estaba en Jamaica?
0: Harvelu.
3: No, ya me acordé, ya me llegó.
0: Jamaica Stadium.
3: No, el Sabina Park.
0: El Saprissa Park.
1: Sabina.
3: Porque les digo esto porque Haití quería jugar sus partidos en República Dominicana, que le había ido muy bien, prácticamente fueron locales ante la selección de República Dominicana, pero pareciera que hubo algo ahí, aunque como son vecinos y no se quieren mucho, el gobernador dijo, señores, ¿saben qué? Aquí no van a venir a jugar. Entonces tuvieron que buscar un lugar. Lo que sí le puedo confirmar también es que Brian Ruiz aceptó ser el técnico de la selección de Costa Rica, y yo creo... el invitado no esperado. Ninguno de nosotros, nadie en el país, esperaba que apareciera Brian Ruiz por ahí. Y además tiene la bendición de su amigo del alma, Keylor Navas, que va a estar. Va a estar en todos los partidos. De eso ni lo dude. Ahora va a estar en los partidos amistosos de noviembre, que se habla con partidos importantes, y hasta marzo que tendrá nuevamente. Ahora lo que están es quién va a acompañar a Brian. Puede ser que Walter el Paté Centeno sea uno de esos, que también es un referente del fútbol tico, pero estaba Wilmer López, que era otro es otro referente, así que veremos, esperaremos noticias en los próximos días, pero así está. Lo que vamos a hablar ya pronto es del torneo femenino, que tendrá participación de las...
0: Oye, tico, perdón, antes de que prosiga, para que no se me vaya el rollo. Oye, pobrecito de Keylor, o sea, hincha equipo que trae, y pues me incluyo, soy aficionado de él, matanga para defender, güey. Y luego se va a la selección, sí. Y la misma fregadera, güey, pobre Keylor, güey.
3: Pero ya aquí está tranquilo porque está su amigo del alma en la selección.
0: Pues sí, pero no deja de ser, aunque esté su amigo y su compadre y lo que sea, pero no deja de ser, pues, malo los dos, tanto la selección como el equipo que trae.
3: Bueno, lo que creo que aquí... hay como una esperanza de que con ellos, ajá, va a cambiar la cosa. Yo tengo, el tema mío es la materia prima que tenemos, no alcanza solo con tener a Keylor y a Brian Ruiz. Ellos, Keylor uno juega, pero el otro dirige, pero la materia prima. Veremos a ver qué pasa, porque en realidad hizo una buena presentación Brian en sus dos partidos con la selección, no le anotaron goles, anotó un total de 5, y bueno, esperemos, los resultados son los que mandan, pero llegó, de veras que es un invitado no esperado por nadie, por el tema de la situación de la señora, de la esposa, pero ya está, dijo, acepto ser el director de la selección de Costa Rica. Así que eso es. Y qué les decía de los del torneo femenino que se va a llevar a cabo también en los Estados Unidos, y que ahí estará México, va a haber buenos partidos, va a haber muy buenos partidos, México, Estados Unidos, Canadá, va a estar la selección de Costa Rica, va a estar la selección de Haití, que trae a Michelle Tumornay, la mejor futbolista de CONCACAF, sin duda alguna. Y algo muy llamativo que se ha dado en los últimos torneos mayores, femeninos y menores también, sub-20, por ejemplo, que ya Estados Unidos no es el cuco de del mundo, ¿verdad? Antes Estados Unidos ganaba en femenino lo que le daba la gana. ¿Sí? Ahora ya no, ahora aparecen selecciones europeas, ya aparecen selecciones también de la misma área que han...
0: La brasileña sigue siendo fuerte, ¿no? La brasileña sigue siendo la mera chida, ¿no?
3: La brasileña. El Mundial Mayor Femenino será el próximo año, y ya también tienen cosas. Y le digo una cosa, México para mí ha hecho ha crecido enormemente en el fútbol femenino. Otra
2: sí,
3: que
2: claro.
3: Y es curioso también en la selección de El Salvador. Muchas de estas chicas juegan en Estados Unidos o juegan en México. Y creo que para muchas de ellas la Liga Mexicana ha sido un trampolín importantísimo. Así que va a ser muy llamativo. Estados Unidos lo toca con El Salvador. Creo que México le toca con Haití, que no es nada sencillo. Veremos esto, pero como les digo, ha subido enormemente, aunque para muchos de los dueños de equipos o en ligas, el fútbol femenino ha dejado pérdidas. Yo creo que no es así. El fútbol femenino ha ido creciendo y tomando su lugar que le corresponde. Eso para mí es algo clave de lo que está sucediendo en el fútbol femenino, que tendremos esto en noviembre, en los primeros días de noviembre, para estarlo conversando con ustedes. Todo, les digo, estamos en octubre también iniciando, pero ahora viene Copa Centroamericana, después vendrá la preparación también otra vez de selecciones, y a veces uno le da la razón a los técnicos de los equipos. Ven esta fecha FIFA, fueron 4 fechas FIFA, como ven, casi un mes de tener partidos de selecciones, como otra vez, como si hubiera sido una etapa de grupos de un mundial, ¿verdad? Y eso a los técnicos, generalmente los equipos no les agrada porque llegan o lesionados o saturados y pasa mucho. Además, ve a la Liga Mexicana, tuvo la Leagues Cup, pararon un tiempo. Viene ahora este parón por... entonces, ¿cuándo agarras un equipo, Zuli? ¿Cuándo le da continuidad a un equipo?
2: Sí,
3: eso deben estar pensando los técnicos, ¿verdad?
2: Sí, Tico, pero yo creo que para los técnicos de selecciones nacionales les viene de maravilla, ¿eh? Porque pocas son las oportunidades que tienen para tenerlos juntos a todos.
3: Pues sí.
2: Y este fue un buen periodo.
3: Claro. La pregunta que siempre hacen los presidentes o los entrenadores, ¿quién le paga a los jugadores?
2: Claro.
3: Entonces me lesionan un jugador que yo tengo ahí y entonces ya no es lo que yo mandé. Por ejemplo, Kai Havertz se lesionó con la selección de Alemania, llega lesionado al Arsenal. Sí. Y ahora viene Champions, vienen los partidos de Champions la próxima semana, no lo vas a tener.
2: Claro.
3: Entonces, eso es lo que reclaman. Nada más les recuerdo la fecha, no es a principio de noviembre, es a finales de noviembre. 27 de noviembre, Jamaica-Costa Rica, 27 también Estados Unidos ante El Salvador, Canadá ante Panamá y México lo hará ante la selección de Haití. Todos los partidos se van a jugar en el Texas Health Mansfield Stadium y se clasifican las 4 ganadoras de estos partidos de cuarto de final, pasan directamente a Brasil 2027 y las 4 perdedoras disputan 2 partidos de play-in. Las 2 ganadoras avanzan al repechaje intercontinental y las semifinales serán el 1 de diciembre y los play-in el 2. La final y el tercer puesto se disputará el 5 de diciembre en Houston. Así que ya les dimos la información de este mundo femenino que cada día tiene, y no sé, Darinka, como si le gusta o no le gusta, y a Toño o a Zuli, pero yo creo que cada día hay partidos más buenos. Uno ve el Mundial Sub-20 o el Mundial Mayor, hay partidazos de este fútbol femenino que quiere también equipararse económicamente como los hombres, como lo hicieron las gringas.
4: Perfecto. Sí, definitivamente. Sí, hay que darle seguimiento y pues más por lo que mencionas, al menos para nosotros, la selección de México, que está pues siendo una promesa, sinceramente, muy buena generación de futbolistas, y pues ya buscando ese boleto para el Mundial.
0: ¿Tiene que ver mucho la liga o no, Daria, aún? ¿O tiene que ver la liga del crecimiento que
4: también ha tenido bastante crecimiento la liga femenina.
0: Sí, por eso, pero...
3: Ha
2: mejorado mucho.
4: Sí, claro.
0: No, pero lo que voy a decir, el crecimiento de la liga femenil, ¿tiene que ver con lo de la selección o...
4: Claro.
3: Y es que México no tiene tantas, por ejemplo, El Salvador, que muchas de sus chicas juegan en México o Estados Unidos, creo que en México no tantas tienen, así como bien son figuras de la liga local que tienen muy buenas jugadoras. El tema es que el apoyo aquí en Costa Rica, hubo un momento que algunos equipos dijeron, no, el fútbol femenino no me deja nada, no lo voy a apoyar más, ya saco el equipo. Uh-huh. Y yo creo que esto es parte de un proceso. Y ahí vendrá alguna líder, como fue Rapinoe en los Estados Unidos, para decir, bueno, si los hombres ganan tanto en la selección, las mujeres también debemos ganar tanto. Claro. Al final lo ganó y las mujeres en la selección femenina de Estados Unidos ganan lo mismo que los hombres.
2: Ok, Megan Rapinoe.
4: Uh-huh, sí.
3: Megan Rapinoe.
2: Megan Rapinoe. Bueno,
3: Toño, me voy rápido también. Gracias.
0: Ay, pues ya está mi chico. ¿Algo más, amigo?
3: Bueno, no sé, nos encontramos mañana, ¿no? Mañana viernes hablaremos un poquito de ligas locales estos días y próximamente de la famosa Copa Centroamericana. Gracias, y sigan con Metallica, ¿o qué están?
0: Metallica, exactamente, hoy ganó Metallica el combate.
3: Creo que en El Salvador estaba Metallica en estos días.
0: Sí, anda por ahí. Iron Maiden.
3: Iron Maiden.
0: La que anda por allá. Ya ves, yo sé más que usted.
3: Exacto, decime una cosa, nada más una pequeña pregunta, a vos, el que lo sabe todo.
0: No lo invento ahorita.
3: ¿Qué pasó en la lucha libre con el deceso de alguien ahí?
0: Sí, de hecho ha sido nuestro tema del día de hoy.
2: Árbitro.
0: El hijo de Fishman, que es luchador profesional, le hizo un martinete a un referee.
3: No vi la acción, pero no sé qué le fue, una
0: de hecho, voladora. De hecho, lo que estamos acá echando polémica, Dar y yo y Zuley, no hay un video como tal del castigo.
3: De la situación.
0: No hay un video como tal. Hay un video donde se ve que lo levanta y lo azota. Que eso no le creo yo, le repercute en nada. Pero la escena como tal del castigo, que se llama el martinete o una variante de martinete, porque es una variante, no es un martinete como tal, es una variante de martinete.
2: Okay.
0: Que es un castigo que hace mucho el hijo de Fishman, que lo hace mucho, pero se lo ejecuta a luchadores, no a referees. Y no de la edad del referee, que estamos hablando de, lamentablemente,
4: 75 años.
0: Del búho. Que lamentablemente falleció. Pero insisto, no hay un video como tal. O sea, hay una foto borrosa que se ve de la ejecución.
3: Y dime una cosa, ¿eso se toma como un accidente?
0: No, ahí ya es un, ay, ¿cómo se llama? Un delito, una muerte. Ay, ¿cómo se llama?
4: Tentativa.
0: Okay. Sí, ya es un delito.
3: ¿Pero cómo?
0: Es que eso no es un accidente, Tico, ¿por qué? Porque el referee no tendrá por qué tomar parte de un castigo, ¿sabes? O sea, el referee no tendrá por qué recibir un castigo.
3: Ni por el espectáculo, no sea habitualmente.
0: Sí se da que el referee intervenga desde hace muchos años, el referee, el Grand Davis, el Tirantes, hoy en día el Güero Noriega, acá en Guadalajara de repente también algunos referees intervienen.
3: Ándale,
0: a lo que voy, es parte de la lucha el referee, es parte de la esencia que le mete
3: ahí. Parte del espectáculo,
0: que le mete ahí el rollillo de, a veces salen chistosas las cosas que hacen, ¿no? Pero, obviamente prohibidísimo que los golpeen, y sobre todo que reciban castigos.
3: Lo golpeen.
0: Sí, pero sobre todo que reciban castigos, o sea, se ha dado caso que los golpean, ¿no? Porque ellos mismos, hay referees que les encanta el protagonismo, les encanta ser parte de, hay referees que vuelan contra los luchadores. Imagínate,
3: ¿por qué lo vas a poner como no parte del espectáculo?
0: Porque no pueden recibir.
3: O sea, lo que le pasó.
0: Un referee necesariamente
4: falleció,
0: no tiene.
4: Sí. ¿No? Falleció. Ah.
0: Pero Tico, un referee necesariamente no tiene que ser luchador para ser referee. Un referee no puede recibir un castigo de esos, cuando los únicos que pueden recibir castigos son los luchadores. Entre luchador y luchador, no un referee.
3: Aquí el tema es si al luchador, a los luchadores que van ahí, ustedes no toquen el árbitro, o el referee. Ustedes no tienen que tocar.
0: Eso es de. Se tendrá que hacer por ley, no lo toquen. Pero insisto, últimamente se ha dado.
3: El luchador puede decir: a mí nadie me dijo nada. O sea, yo soy parte de esto y me voy con este. No sé, digo yo.
0: No tiene. Yo creo que va a estar bien complicado que salga bien librado el luchador de esta. Va a estar bien complicado porque es una muerte. Va a estar muy complicado porque por más que se justifique.
2: Imprudencial.
0: Por más que se justifique, le van a decir: oye, pero él

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1: El boxeo se acerca mucho a lo que es la lucha libre.
2: No me diga eso.
1: Sí, señor.
2: No, Tico.
1: ¿Qué dice Zuli?
3: No creo, Tico.
1: Todo porque le viene a Toño.
2: Mira, es un espectáculo. Esa sí te la doy, palomita. Sí. Pero eso que sea a lo que tú dices, de que. Digo, lo del montaje. Mira, lo del montaje. Te la voy a dar un poquito por buena, siempre y cuando no me digas aguas, la tico, palabra aguas, mágica tico. Que me hace enojar.
3: Cuidado, Tico.
2: Que no es verdad, porque ahí sí vamos a tener muchos problemas.
4: Los golpes son reales. Cuidado, o sea, tal vez se ponen de acuerdo para en este momento yo te voy a aplicar tal, te voy a hacer tal, pero obviamente los golpes son reales.
2: Claro.
4: Son reales.
2: Claro.
4: Sí, claro.
1: Okay. Bueno, mañana tengo que segmento, son reales. Mañana.
2: No, es que eso no está en discusión. Si usted es de los que cree que no se golpean, entonces usted está viendo mal algo. Usted vaya a revisar.
1: ¿A qué va la gente a ver la lucha libre?
2: Vaya a revisarse usted.
1: ¿A qué va la gente a ver lucha libre?
2: Pues a divertirse, a los espectáculos, ¿no? Claro.
4: Pues sí, se llama deporte.
2: ¿Y no tipo? ¿Se pegan o qué? ¿Y es montado lo que se pegan o qué?
1: No sé. Bueno, no, es cierto,
2: usted mismo está diciendo, usted mismo se está contradiciendo con la nota, se murió una persona.
4: Pues sí.
2: Se murió una persona, entonces, ¿qué? ¿Fue ficticio el castigo o qué?
1: No, que el tipo, sí, exageró en el tipo de broma que le dijo.
2: ¿Cómo va a ser, hermano? No, ya sácate.
3: Además, Tico, por
2: si
3: favor.
2: Si quiere, regresate la próxima semana. No necesito que mañana se enlace. Sáquese a volar. Vámonos,
1: pues. Todo está, la lucha libre es lo más lindo que hay. Es el deporte más hermoso del mundo. Y nos vemos mañana.
2: Ábrele, pues. Abrazo, Tico.
1: Chao, chao.
2: Bye. Vamos a la pausa comercial. No le cambie, regresamos de volada. 1-833.
3: Pero no es circo, Antonio. No es circo, Antonio.
2: No.
3: No te enojes.
2: No me teatro. Su principal función es este.
1: Siento
2: del
1: sol, es cualquier cosa.
2: Cállese, vamos a la pausa, no le cambie. Esto es Inutilandia mañana sin el Tico.
1: ¿Cómo? No, es verdad, todo lindísimo. La lucha libre es el mejor espectáculo del mundo. Vámonos.

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12: Hola, ¿qué tal? Te saluda tu doctor Eduardo López Navarro. ¿Tienes una idea de cuántas personas viven sus vidas preocupadas por el qué dirán? ¿Que si Tomasita piensa esto? ¿Que si Pancracio piensa lo otro? ¿Qué dirá el sacerdote del pueblo? ¿O qué pensará mi familia y mis amigos? Es extenuante vivir con esas preocupaciones. ¿Que las personas van a opinar y hablar sobre ti? Claro que sí. Es parte de lo que los seres humanos hacen. Quiero sugerirte que para alcanzar la felicidad pierdas el miedo a la opinión pública. Deja a un lado ese temor al qué dirán, ya que esta es una de las barreras de la superación personal. No te deja crecer, solo te envuelve en una red de inseguridad y de sufrimiento. Basa tus decisiones en lo que tú necesitas para ser feliz y no en lo que se espera de ti. Recuerda que la única persona en este mundo responsable de tu felicidad eres tú.
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0: en música de Metallica, que en el combate musical se empinó a Black Sabbath y también derrocó a Iron Maiden. Las tres eran muy buenas opciones.
1: Sí.
0: Yo de las tres, la que menos me gustaba, la verdad, por gustos personales, es Black Sabbath.
1: ¿Por qué?
0: Por gustos personales, no me gusta tanto Black Sabbath, fíjate que no. Iron Maiden sí, y grupo, Metallica. No, no, claro, a ver, no estoy diciendo que sea malo, no, al contrario. Ajá. De hecho, es el, pues, de los padres de este género, ¿no?
1: Sí, claro,
0: Black Sabbath.
1: Claro.
0: Pero, por gustos personales, me gusta más Metallica o me gusta más Iron Maiden.
1: Ajá.
0: Que los logotipos de Iron Maiden son una chulada, ¿no? Yo antes, cuando andaba de morrillo rocker, de adolescente, me acuerdo que nunca me ha gustado tanto Iron Maiden, ¿no? O sea, no me considero fan de Iron Maiden, pero me gustaba comprar sus playeritas de Iron Maiden. Allá en Guadalajara está el mercado San Juan de Dios, en los que son de allá lo ubican un poquito, ¿no? Sí, y allá pues se vende
1: un muchito.
0: Y allá, hasta allá me iba de su casa en ese entonces.
1: De la
0: Tusanía, hacia San Juan de Dios. En camión, se hacía como una hora, yo creo, de camino. Una hora de recorrido, ¿no?
1: No lo dudo.
0: Cuando te iba bien. Porque aparte en esas épocas no había tanto tráfico como hoy. Y hasta allá me iba a comprar mis playeras negras de rockero. Eso sí, siempre me compraba una de Guns, o sea, de ley, una de Guns y una de otro grupo.
1: Órale.
0: O sea, eran dos.
1: Por lo regular, Iron Maiden.
0: Por lo general, Iron Maiden, porque me encantaba. Hay una portada de un disco, no me acuerdo qué disco es, que sale como un demonio del árbol, No me acuerdo si es la de... No me acuerdo qué disco sea, pero es un disco, esa portada. Pero de un árbol sale un demonio ahí asomando la cabeza. Está. Y yo llevándome la misa, Zuley. Yo me iba a misa, güey. Me iba a misa con esa camisa, güey. Corazón del padre me expulsó como tres veces del templo, güey.
1: No te echaba agua bendita al padre.
0: De poco aguanta el padre, con razón. Se me quedaba viendo bien feo, güey. No, de verdad me la llevé
1: no,
0: a...
1: No te aventaba gotitas, se aventaba baldazos.
0: No, yo tengo un compadre que es sacerdote. ¿Tengo un compadre sacerdote?
1: Pues no, no eres sacerdote.
0: Ah, de otro tipo de sacerdote, güey.
1: Perdón.
0: Es padrino de mi Leo, del primero.
1: Okay.
0: Mi Leo. Y en una misa...
1: ¿Así está como tunas?
0: No, más.
1: Ah,
0: más,
1: no, entonces sí es sacerdote.
0: En una misa de gallo, me acuerdo bien, que la fuimos a...
1: ¿Las misas de gallos son a las 12 de la noche o a las 9 o a las 10?
0: Son de las... No, empiezan a las 9...
1: ¿A las 9?
0: Ajá, y termina como a las 11. Son como, duran 2 horas las misas de gallo. Como,
1: ¿ah, sí?
0: Duran más
1: fíjate,
0: horas.
1: Yo me acuerdo ir a las misas de gallo, pero en Navidad.
0: Sí, en Navidad, por lo general son de Navidad.
1: Pero a las 9 no.
0: 9 o 10.
1: Más tarde.
0: A las 10. A las 10. Ajá, pero y bueno, cuando pasan a aventar el agua bendita.
1: Ajá.
0: Hijo de la... Perdón, compadre, y perdón, Diosito. Güey, me aventó un chorrote en el hocico, güey. Adrede, güey. La gente se empezó a reír,
1: Antonio,
0: güey.
1: Pero no digas chorrote, Antonio.
0: Nos aventó el agua bendita en el hocico, güey.
1: Es de mejor.
0: Pero, es que es un chorrote, güey. O sea, perdón la expresión. Pero, o sea, fue así con el emoción y ventaja, güey. O sea, me aventó una sonrisilla en mi compadre.
1: Y ahí te va.
0: Pero, güey, o sea, lo normal es que aviente chasquillos, ¿no?
1: Sí.
0: Ahí me aviente la cabecita para que te toque, ¿no? Algo.
1: Ajá.
0: No, a mí me la aventó literal, así. Insisto, padre, con el hocico en ventaja, güey.
1: Compadre.
0: En el hocico, güey, así me la aventó, güey.
1: A ver si te componías, Antonio, pero no, ya veo que no.
0: Qué poca mausa.
1: No sirvió de nada.
0: No sirvió. ¡Con ustedes, Ramón Aranza!
2: Hola, mis queridos inútiles, qué gusto saludarles. El disco que hice es Spirit of the Dark.
0: Ah, eso.
2: Gracias,
0: amigo, gracias.
1: Qué bárbaro, Ramón.
0: Qué bárbaro.
2: Sí. Y justamente Iron Maiden pues trae toda la esencia de Black Sabbath. Yo tampoco soy tanto de Black Sabbath, es más como un rock setentero, pero son, digamos, parte de los padres que dieron el origen a lo que después conocimos como heavy metal. Y yo sí soy, me gusta mucho Iron Maiden, que por cierto acaban de estar aquí en la Ciudad de México y ofrecieron, como siempre, un conciertazo. Entonces, bueno, pues vaya forma de comenzar esta sección. Y yo también me quedé como el Zuli, anonadado con eso de que el padre te aventó un chorro.
1: ¿A poco no, Ramón?
2: Más vale que te expliques bien, porque si no te estás poniendo de pechito.
1: Sí.
0: Bueno,
1: sí.
0: Me aventó un chorrititito.
2: No.
0: Me aventó su chorro.
2: Yo prefiero que te expliques bien, que lo digas con calma, que pienses lo que dijiste, que lo medites y siquiera mañana lo platicamos.
0: Y sí, mejor mañana, sí. Amigo, un abrazote. Oye, hace rato, qué bueno que te tocó a ti con nosotros en el enlace. Hace ratito, hace escasos minutitos, estábamos hablando con el Tico Solano y daba como el ranking de Centroamérica, ¿no? Pero hablamos del tema de la femenil, ¿no? Y decía Solano y también Dari, que la selección mexicana, pues en los últimos años ha dado un brinco muy importante, ¿no? En cuanto a calidad y a qué íbamos, que sobre todo Estados Unidos años atrás en femenil era la mera mera, ¿no? Pero que ya en la actualidad pues ya hay selecciones que le brincan con todo, como obviamente la brasileña, que sigue siendo la mera mera de Latinoamérica, las europeas, las españolas, que no se cansan de seguir creciendo, y que ya Estados Unidos no es como la mera mera, ¿no? Y decíamos que México ha crecido muchísimo. ¿Tú compartes esa situación? Y yo le decía a Dari, oye, Dari, ¿y va de la mano ese crecimiento con el crecimiento de la liga? O sea, ¿qué tanto ha aportado la Liga MX femenil para ese crecimiento? O si las chavas de la selección pues están en Europa o en otros lados, que desde mi desconocimiento.
2: Fíjate, mi Toño, mi Zuli, yo no estoy de acuerdo. Yo pienso que hoy el equipo número uno del mundo es España. Eso nos queda muy claro. El modelo de desarrollo de fútbol de España en todos los niveles, no solamente en el femenil, en todo, juveniles, varoniles, femeniles, en todo el fútbol de España, pero en el femenil que estamos hablando específicamente, hoy está muy por encima. A nivel América, Estados Unidos sigue siendo el equipo más poderoso. Todavía está un escalón abajo Brasil, porque Brasil en realidad, ahora tendrá su gran compromiso albergando un mundial y tendrá la oportunidad de demostrar realmente si ha crecido o no, pero Brasil no ha logrado todavía un campeonato del mundo femenil y ha estado todavía bajo la sombra de los Estados Unidos. Y a nivel CONCACAF, pues en realidad, recordemos lo que pasó con México. Entonces, yo no sé qué tanto ha avanzado México en el último premundial, jugando en casa, jugando en Monterrey, con todas nuestras opciones, con un montón de boletos para ir a un mundial, no fuimos al mundial. Entonces, y ese es nuestro antecedente directo. Y ahorita mismo, todavía no estamos en un mundial, tenemos que jugar un partido próximamente contra Haití, en donde si ganamos, ahí en Houston, estaremos en el mundial. Pero si perdemos, volveremos a estar con una de las derrotas más dolorosas y nos quedaremos fuera de Juegos Olímpicos y nos quedaremos fuera de un mundial. Yo creo que a nivel América hay países que han crecido mucho, caso Colombia, que está de verdad desarrollando un gran nivel de fútbol femenil. Argentina está empezando a verse cada vez más fuerte. A nivel Centroamérica, Costa Rica está teniendo también un desarrollo importante, y hay países que están empezando a tomar el fútbol un poquito más tarde, pero lo están intensificando. Creo que México está en un momento de tratar de entender si la decisión de llevar a Pedro López al español a la dirección técnica fue un éxito o no. Y todo va a depender de ese partido contra Haití, porque a él lo trajeron para regresar a un mundial. Y como se ampliaron los boletos también para ir a Juegos Olímpicos, a lo mejor también nos metemos a Juegos Olímpicos. Pero si no se va a ninguna de estas dos, a ninguno de estos dos eventos, pues olvídenlo, porque estaremos hablando todavía de que estamos en esa pausa y en donde no estamos aprovechando todo este desarrollo que desde 2017 se da cuando surge la Liga Mexicana, que es una de las ligas mejor organizadas y más fuertes del mundo.
3: ¿Qué tal, Ramón? ¿Cómo estás? Me da mucho gusto poder saludarte.
2: Hola, mi Dari.
3: ¿Qué tal?
2: La voz.
3: ¿Cómo has estado? Bien, gracias. Bueno, ahorita que estamos hablando de la selección femenil, hay un tema también, una competencia que se abre en la portería. Tres porteras que están, por esa titularidad, ¿no? Está Stephanie Barreras del Pachuca, Blanca Félix de las Chivas, Celeste Espino. Estaba en las Chivas, ahorita sí no sé en qué equipo está, la verdad, como que le perdí la pista un poquito. Pero, bueno, que Celeste Espino recientemente estuvo en el Mundial de categoría menor de la selección femenil. En esta como carrera por tener la titularidad, ¿quién crees que podría estar como titular de la portería de la selección mexicana?
2: Sí, mi querida voz, Celeste está ahora ya con las Águilas del América, para jugar con el América. A mí me gusta Stephanie Barreras, a lo mejor es una cuestión personal, de las tres considero que es la que tiene tiene Rosa Internacional, tiene, para mí tiene más personalidad, creo que es una guardameta que se ha mostrado sólida. Yo creo que en la portería estamos, tenemos muy, muy buena defensa, o sea, creo que no tenemos tanto problema en el tema de la defensa. E incluso, si a estas tres jugadoras las hiciéramos a un lado y pusiéramos, no sé, a Ceci Santiago, que todavía es una gran veterana, yo pienso que México tiene muy buenas guardametas. Yo el problema de México no lo veo tanto en la portería, sí lo veo en un tanto, un poco en tanto de la defensa, mi querida voz. El gran problema de México yo lo veo a nivel grupal y a nivel aguantar los partidos. No sé si te has dado cuenta, mi querida voz, pero de pronto se le juega muy bien a la selección que me digas, 20, 25, 30 minutos, pero no aguantamos el ritmo, y creo que físicamente nos hace falta trabajar, porque cuando uno empieza a ver a los equipos más importantes del mundo, a las europeas, a las asiáticas, no dejan de correr los 90 minutos y físicamente son muy fuertes. Creo que en ese sentido tenemos que seguir apretando, pero digo, contestando a tu pregunta, lo de Stephanie, a mí me parece que es la guardameta que yo pondría como titular.
3: Sí, no, es que opciones hay, la verdad. Calidad.
1: Sí, sí, sí, la verdad que sí, Ramón. Y en ese caso, Blanca Félix, que era una de las que, pues, más mencionadas dentro del fútbol femenil, la arquera de Chivas, por no sé si consecuencia o por cierto. Creo que se ha quedado un poco, ¿no? No sé si la misma estatura no le ayude mucho a Blanca Félix, ¿no, Ramón?
2: Pues mira, Blanca Félix no es tan bajita, ¿eh? Blanca Félix debe estar pegándole al 1.70 por ahí. Entonces, para una arquera, yo creo que mi querido Zuli, ella tiene buena estatura. A mí es una guardameta que me gusta. Ha tenido dentro de la liga, dentro de momentos muy puntuales con Chivas. Ajá. Algunos partidos que son extraordinarios, sí, claro. Tiene algunos errores que la han marcado, ¿no? Y tú sabes que esto de la portería puede ser muy cruel o muy dulce cuando paras un penal o cuando haces la tajada, pues todo el mundo te quiere por una estatua.
1: Claro.
2: Cuando se te va un balón, también toda la culpa.
1: No hayas ni dónde meterte.
2: Exacto, no hayas ni dónde meterte. Entonces creo que de pronto hemos ido, o le ha tocado algunos momentos en donde se le ha cargado la mano a la que me amigo, que es una gran guardameta. Ahora, sí. El tema de la edad sí pudiera ser tal vez un momento de cambio, porque ya, si no me equivoco, ya está por ahí de los arriba de los 30 años, debe estar por ahí. Entonces es probable que lo que está buscando en este caso Pedro López, el entrenador, sea guardametas más jóvenes, probablemente, aunque el grado de experiencia. Creo que sí, y repito, si quitamos a quien ustedes me digan y ponemos a Blanca Félix, creo que no tendríamos ningún problema en la portería. Son guardametas que más o menos tienen el mismo estilo, el mismo nivel, y yo me sentiría seguro teniendo a cualquiera de estas porteras en el arco mexicano.
1: Claro. Ok.
0: Perfecto, pues ahí está mi querido Ramón con el tema de hoy del femenil. Nada más con eso, amigo, hoy no vamos a hablar del... El tema femenino.
1: Oye, Ramón, y son pocas, perdón,
0: Sí, no, dale.
1: Son pocas las futbolistas mexicanas que están jugando fuera del país, hablando en equipos importantes, ¿no? Como el caso...
3: Silvana
1: Flores, ¿no? Ahora que últimamente regresó a Europa porque allá estaba jugando, ¿no?
2: Sí, yo creo que lo más importante es lo de Rebeca Bernal, ¿no?
1: Claro.
2: Manchester United, que ya metió gol.
1: Sí.
2: Varias jugadoras que están, de pronto minimizamos cuando decimos es que están en Estados Unidos, porque están aquí al ladito, ¿no? Estados Unidos para mí es la mejor liga. Desde mi punto de vista, es la mejor liga en cuanto a la potencia, la fuerza, el desarrollo, la intensidad. Claro. Desde luego que Inglaterra te llama poderosamente la atención, lo que pueda pasar en Francia. Hemos tenido jugadoras muy importantes en Francia, en Inglaterra, en España.
1: En España, supuesto, sí, claro.
2: Carlín Corral fue Pichichi. Pero yo creo que, y espero que más jugadoras lleguen al extranjero. Yo en este momento, si pudiera representar a alguna jugadora y la pudiera proyectar para el extranjero, yo me llevaba a Montse Saldívar del América.
1: Okay.
2: Una jugadora que tiene 18 años, una jugadora que ya tiene por lo menos 4 o 5 años en la liga, una jugadora que ya pasó por selecciones inferiores y la mayor, y que creo que todavía su pecho es muy amplio para explotar. Entonces yo creo que va a ser la próxima que va a dar el gran brinco, y destacar sí lo de lo de la Capi la Capi Bernal, ha llegado de pie al fútbol de Inglaterra y la está rompiendo como ya lo esperábamos. Una jugadora que además ha trabajado físicamente, es espectacular la forma en que se ha desarrollado de forma física y está al nivel de la que le pongan, ¿eh?
1: Claro,
3: sí,
1: claro.
3: Que además de Monse, que mencionas, es una gran jugadora, también está Lissé Soto, ¿no? La de Monterrey.
2: Sí.
3: Increíble
2: también,
3: jugadora, también muy joven, una promesa para la selección también.
2: Sí, hay muchas jugadoras muy jóvenes que tienen el nivel. ¿Y saben qué? Afortunadamente están llegando extranjeras al fútbol mexicano.
1: Ajá.
2: Se quedan apantalladas de nivel y cuando regresan empiezan a pasar los tips para dos cosas. Una, vénganse a jugar a México, que está interesante. Sí. Y dos, chequen a esta jugadora que está por acá, porque esta jugadora tiene mucho talento. Entonces se está dando información de dos días bien interesantes y yo creo que vamos a ver a más jugadoras mexicanas muy pronto en más equipos en el extranjero.
0: Eso, okay. Ya está, mi querido Ramón, abrazote, amigo, te queremos mucho.
2: Bueno, los quiero mucho, ya lo saben, y ya los extrañaba. Y qué bueno que me recibieron con guitarrazos y tamborazos.
0: luego te enseño el chorro que me aventó mi compadre.
2: Tú date.
0: Cuídate, amigo, gracias.
1: Buen día, Ramón.
2: Abrazo.
0: Dice la bruja, buen día a los tres. Saben que tengan excelente día. El gordito, ponme la de Enter Sandman. No te voy a poner nada, cállate el hocico. Pregunta, ¿por qué no se derrumban el Jalisco y lo hacen uno nuevo ahí? No, güey, el Jalisco es tradición. No, es histórico.
1: Claro.
0: No, amén. 4 años para hacer el estadio del Atlas. A ver, va a ver dónde estacionarse, porque según la Femex Food, necesita hacer estacionamientos. Claro, güey, ¿no has visto? Es que, brujita, me extraña, eres de Guadalajara, güey.
1: A lo mejor no, últimamente no ha visto.
0: Ese terreno de la calle 2 está enorme, güey.
3: Antonio, ¿qué te pasó en la voz?
4: No lo sé.
1: No lo sé.
0: Se va a tardar. El juguito. Ay, no es.
1: Y luego dicen que
3: ya no quiero ser parte de esto, Antonio.
0: Ah, pues dame mi jugo. No quieres ser parte de. Vomítalo.
3: Ya no quiero ser parte de esto.
0: Ya te lo tragaste. Ya que te lo tragaste, no quieres ser parte de eso, ¿verdad? Vomítalo.
1: ¿Qué sé?
0: Sí, no quiero ser parte de eso ya que se lo tragó.
3: No quiero ser parte de.
0: ¿De qué? Que esa parte.
1: Nos van a mandar a hacer cursos,
0: No, está grandísimo, güey. Grandísimo el terreno de calle 2.
3: Como de 1 litro, Antonio, más o menos.
0: ¿De 1 litro? Buenísimo.
1: Más de un
3: mensaje.
5: Muy buenos días.
1: Buenos días.
5: Tilandia, saludotes para el Soleil.
1: Buenos días.
5: Portero. Darinka y al Toñito.
1: Eso.
5: Aquí estamos escuchándonos. Ya sé por qué te vas al baño, ¿no? Se duerme uno con Ethel. Y ya estuvo con Messi, o sea, ¿qué tanto? Pues si su país no le pudo celebrar algo muy bueno, ¿por qué alguien más lo haría? Es un simple jugador más, se le reconoce que ha sido bueno, pero también con muchas ayudas y rodeado de buenos jugadores, porque él solo no lo ha podido hacer. Llevan en el Barcelona, ¿a poco en el París pudo ganar algo? Nada, lo mismo, rompiendo ligas, pero pues no ganan más, así como Guardiola no lo hizo en el City, no lo hizo en el Bayern, le costó mucho para ganar una Champions. No se me hace que sea tan bueno. Hay mejores entrenadores, mejores jugadores. Y pues es un jugador más. Saludos desde Ciudad Juárez.
0: Yo no coincido que sea un jugador más, pero bueno, ahí está. Otro.
1: ¿A quién?
6: Buenos días, Inutilandia. Oye, tú, pelón, sé que me vas a colgar, pero no importa, o que vas a cortar el mensaje.
0: No importa. ¿Te arriesgas?
6: Mira, el problema con la lucha libre es que casi, yo creo que el 99% de los luchadores usan cierto tipo de. Sí, yo digo que son drogas, porque si no.
1: ¿De qué?
6: Naturalmente acelerado.
0: Es una droga.
6: Entonces, los chamacos mientras den show para las empresas no les importa, pero si hay que ver cómo terminan los luchadores ya en el final de sus carreras, todos siempre de muy mala forma. O sea, es muy poco el luchador que se mantiene. Hay que ver los grandes luchadores como John Cena, como que están mal. O sea, por más de que se vean bien de salud, ellos están mal. Pues por lo mismo, que no están naturalmente acelerados su cuerpo de forma natural, sino con ciertas cosas que se meten. No, y bueno. Yo te digo porque...
1: ¿Por qué?
6: Alguna experiencia propia tuve aquí, no conmigo, sino con gente cerca de mí. Entonces, yo creo que ese tipo de no es un deporte, en realidad, no, yo no lo considero un deporte.
1: ¿Cómo no?
0: Es un deporte espectáculo.
6: Pero sí tiene mucho, mucho, mucho que arreglar, porque primero, ¿qué hace una persona tan mayor con, tratando de supuestamente impartir justicia con esas bestias que tiene ahí enfrente? O sea, a por más de que sea fake, todo es fake, todo es, si hay golpes verdaderos, que muchas veces se les pasa la mano.
0: Pues sí. Este güey es el típico inútil que aprovecha la tragedia para hacer leña del árbol caído, ¿no? Ajá. Que nunca ve lucha y ahora sí ya quiere hablar de los problemas. Que te, cállate.
1: Es que es complicado.
0: Se habla de los problemas que hay en la lucha. También, güey. No te creas. No, güey. Lleva cierta verdad lo que comenta. Eso de las sustancias, pues es como todas las personas, ¿no? Cada quien se mete lo que quiera, ¿no? Bajo su responsabilidad.
1: Sí, claro.
0: Tampoco te voy a decir que no, ahí no voy a defender todo de que no es cierto, pero por ejemplo, en el Consejo Mundial, la empresa de lucha libre, llevan sus mecanismos de antidoping cada cierto tiempo.
1: Claro, claro.
0: Y ellos mismos se revelan, no ha salido un caso, pues, pero hacen sus antidoping, o sea, es una empresa tal cual como tal, bien formada, y no se diga en la AAA y en otros lados, ¿no? Pero bueno, a ver, este mensajito no, ya no alcanza. Vamos a la pausa, regresamos y metemos llamaditas y mensajitos y ay, a ver si alcanzamos. Se nos está juntando el changarro. Babosos, eso de que ya me manden a mí. Al personal. Está saliendo contraproducente. Se está llenando el capacho.

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6: Hola, ¿qué tal? 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
0: 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Conocido como el Tuca, es un exfutbolista y entrenador brasileño naturalizado mexicano.
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2: Poder retirarse de la fuerza laboral y jubilarse en los Estados Unidos puede ser un desafío, pero con las herramientas adecuadas y un plan puesto en marcha, puedes alcanzar tu meta. Lo primero es entender cuánto dinero necesitarás para vivir una vez que dejes de trabajar. Puedes hacer un presupuesto y proyectar cuánto dinero necesitarás para pagar tu casa si tienes un mortgage, tu vehículo, servicios, deudas, comida y entretenimiento. Entender tus gastos en el futuro te ayudará a entender cuánto dinero necesitarás para poder vivir cómodamente sin tener que depender de un trabajo. Es importante entender qué es el seguro social, cuánto dinero tienes derecho y a qué edad te puedes jubilar. Aunque esta información es importante para que puedas decidir la dirección correcta, necesitarás mucha más. 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

0: Hola, ¿qué tal? Muy buenas tardes. Bienvenidos a Desde el Diamante. Aquí estamos en vivo en la señal de TUDN Radio. Qué gusto saludarlos a todos en esta emisión donde, por supuesto, tenemos mucho, pero mucho de qué hablar. El béisbol de las grandes ligas está al rojo vivo, ya definida la serie de campeonato de la Liga Nacional entre los Dodgers de Los Ángeles y el equipo de los Cerveceros de Milwaukee. Y bueno, los Tampa Bay Rays esperando ya por su rival en la serie de campeonato de la Liga Americana, que pudiera salir esta misma noche en caso de que ganen los White Sox. De lo contrario, el sábado, el próximo sábado, tendríamos un juego 5 para definir quién va contra Tampa. Sí, porque los Rays le pasaron por encima a los Yankees de Nueva York. Barrieron a los Yankees en el mismísimo Yankee Stadium en el Bronx con la victoria en el día de ayer para asegurar así su presencia en la serie de campeonato. Llámenos desde ahora al 833-867-2346. Saludo con mucho gusto a Alberto El Beto Ferreiro. Betico, qué jornada que tuvimos ayer, 4 juegos todos en la señal de TUDN Radio, de TUDN Extra, y por supuesto, con la clasificación de Milwaukee, de los Dodgers, de Tampa, y ese juego, esa serie que vamos a continuar hoy a las 8 entre White Sox y Cleveland. ¿Cómo estás? Te veo feliz.
1: Qué placer saludarte, mi estimado Quiñones. Siempre feliz cuando llega la hora desde el Diamante. Es la hora que más feliz me pone. Es la hora que espero con muchas ansias.
0: Yo también.
1: Sí. Recuerden, señores, los que están solamente escuchando por la aplicación Euforia o en nuestra red de emisoras afiliadas, de entrar a Facebook y a YouTube en TUDN Radio para que también puedan ver estos rostros. Hay rostros
0: bellos, rostros,
1: rostros desencajados, rostros de puro béisbol. Quiñones, sí, hoy tenemos ese juego a las 8 de la noche entre los White Sox y los Guardianes de Cleveland. Para los White Sox sería importante terminar esto hoy, si no yo creo que se le va a complicar mucho con la serie regresando a Cleveland. De eso vamos a hablar. Pero felicidades a los 3 clasificados, a los que han avanzado a las series de campeonato, ¿verdad? Los Cerveceros de Milwaukee, merecidísimo, fue superior durante toda la campaña a los Padres de San Diego. Estamos hablando de los Cerveceros de Milwaukee, el mejor récord de todo el béisbol. Dieron el paso al frente, juegos importantes, juegos cerrados, juegos dramáticos, juegos no aptos para cardíacos. Así que los Cerveceros hacen el trabajo los Dodgers, ¿verdad? Después de perder el segundo, Quiñones, en su propia casa, van para Atlanta y con una personalidad tremenda ganan los 2 juegos en Atlanta, demostrando por qué en casi todos los sitios son los favoritos los Dodgers de Los Ángeles, demostrando por qué este conjunto es el bicampeón y con grandes posibilidades realmente de conseguir el título por tercer año consecutivo. Y en la serie de los Yankees y los Reyes de Tampa Bay, ganó el mejor equipo de la Liga Americana también, de toda la campaña. Tú decías una cosa y estoy contigo. Le pasó por encima los Reyes de Tampa Bay a los Yankees. Yo había dado a los Reyes de Tampa Bay favoritos, tú había dado a los Yankees, pero yo pensé, Quiñones, que íbamos a ver una mejor serie, más larga. Mira, no fue mala porque fueron juegos competitivos.
0: Sí.
1: El 1-0, los 3 juegos.
0: El segundo juego fue malo. Un juego de 4 errores, 5 errores. Eso fue un juego malo.
1: Sí, el segundo fue el peor juego que hemos tenido en la postemporada. Con los errores, con, bueno, toda la historia que usted sabe hasta ahora. Pero no es como usted, Quiñones. Yo, si tú me lo permites, yo quisiera hoy dirigirme a los fanáticos de los Yankees, que son muchos, y después entramos en el análisis. Señores, se acabó otra vez el sueño. Se terminó otra vez el sueño. Los que están mirándome en Facebook y en YouTube, otra vez tendrán que esperar, porque el famoso próximo año es el nuestro, vuelve a estar de moda en Nueva York. Amigos de Nueva York, mi tía Panchita, que me llamó esta mañana, me dijo, no, y aquí se está hablando del próximo año. Sí, la frase de siempre. Próximo, me dijo así Panchita Quiñones, próximo año es el nuestro. Pero así me dijo, next year is our year. Me dijo Panchita, mucho dinero, Quiñones, mucha historia, muchas estrellas, pero cuando llega la hora de la verdad, a mirar los playoffs por televisión otra vez, ya se pueden ir de vacaciones. Y ahora la pregunta que nadie quiere escuchar es, ¿Cuántos años han pasado del último campeonato? Porque muchos han perdido la cuenta. ¿Te acuerdas que yo te ponía el ejemplo del chico de 17 años, 16, que nunca ha visto a la chica que vive en Nueva York, que nunca ha visto? Desde el 2009, Quiñones. Sí, señores, mientras ustedes siguen hablando de la grandeza de los Yankees, el calendario sigue avanzando el calendario y no ganan nada. Así que tranquilos, respiren profundo, guarden las gorras, preparen el discurso.
0: Ahí te perdimos momentáneamente, Betico. Te perdimos ahí momentáneamente. Ahora sí.
1: ¿Me perdieron?
0: Sí. Ahora, pero ya te tenemos de nuevo ya.
1: Entonces, Quiñones, no es como usted. La gente quiere que yo le dé palos a usted. Yo no voy a hacer nada de hablar con usted. Yo no tengo que darle palos a usted.
0: ¿Tú eres fresco?
1: No, usted como yanquista, porque hoy mismo me envían un video que estuvo enganchado y se puso a hablar cosas de mí ahí. Un amigo no habla de otro amigo en otro sitio, porque si alguien me viene a hablar mal de usted donde sea, si yo soy amigo de verdad, no amigo Mickey Mouse, yo tengo que decirle, oye, a mí no me vengas a hablar mal de Quiñones. A en enganchado le tiraron la soguita y que ver al Beto, hoy ya sé, va a decir esto, lo otro, lo que le he dicho durante todo el año y le he repetido,
0: no,
1: usted nunca me escuchó.
0: Es lo que está repitiendo ahora.
1: Y nunca me escuchó. Pero hoy yo no voy a hablar de usted, ni voy a hacer árbol, ni no voy a hacer leña del árbol caído. Hoy no te voy a dedicar este momento amargo a ti, pero sí quería dirigirme a los seguidores de los Yankees. Usted es el seguidor más grande que yo he conocido, el jefe de la peña yanquista, pero usted no juega. Usted no juega, y usted, a pesar que va a otro programa a hablar de mí, usted seguirá siendo mi amigo, Quiñones.
0: No, y se lo dije también a Horacio, que me preguntó, porque todo el mundo me pregunta, bueno, y hoy el Beto, fíjate cómo es la cosa, y hoy el Beto, ¿qué va a hacer? Y yo le dije ahorita...
1: A los amigos no se les pisotea cuando está en el piso.
0: ¿Pero quién
1: yo sería
0: está en el piso?
1: Incapaz
0: pero
1: hoy.
0: Ven acá, yo te voy a preguntar quién está en el piso.
1: No. ¿Quién usted está hoy no en me ha respondido el teléfono, le he llamado 10 veces. Estuvo con Horacio, estuvo con Procel, estuvo en 4 programas en México.
0: A diferencia
1: yo a los
0: suya,
1: amigos no los pisoteo cuando están en el piso. Yo sé que es un momento
0: suya,
1: difícil para usted, pero no lo voy a maltratar. Te lo prometo.
0: A diferencia
1: porque yo sí lo
0: suya,
1: respeto a usted y le tengo aprecio.
0: No, yo también a ti. A diferencia tuya, pues yo no tengo los lujos que usted había en vida de millonario. Yo tengo que trabajar. Entonces, a mí la gente viene y me pregunta.
1: Ah, bueno, oye, Quiñones.
0: El Beto,
1: ¿tú sabes cuántos videos he puesto en TikTok?
0: El Beto que hable lo que él quiera. El Beto que hable lo que él quiera. Él va a venir en su modo papagayo, en su modo lorito. Hoy, ahora no se ha detonado, quién sabe por qué. Pero ya empezó, ya yo escuché alguna frase
1: que
0: he escuchado
1: yo a usted le tengo
0: mucho tiempo.
1: Respeto y cariño. Sí. Y aparte, usted es un profesional que no me escuche. Fíjate, esa es la única cosa que tú no me escuchas. Cuando yo te hablo de los Yankees, tú piensas en otra cosa. Normalmente tú eres un tipo que me escucha, que compartimos ideas. Pero, repito, hoy yo no voy a caer en la trampita esa de golpear a un amigo cuando está moribundo.
0: No, pero es que tú no me vas a golpear, yo no estoy moribundo.
1: No.
0: Yo hoy me...
1: Mira, si te contara... En todos los programas dijiste que yo te iba a maltratar hoy. ¿Y cuándo yo le he maltratado?
0: Yo nunca dije... No, es que yo nunca dije que
1: triste.
0: A mí...
1: Me mandaron los videos.
0: No, yo nunca dije que me ibas a maltratar a mí. Yo dije, hoy el Beto Ferreiro va a llegar en modo loro anti-yankee. Me preguntó el amigo de la radio... El señor Horacio Joffre. Bueno, ¿y quién pierde más? ¿Quién está más triste? ¿Tú o el Beto? O en la senda. Y pibe, ¿quién está más triste? ¿Vos o el Beto? Y le dije, Horacio, ¿está más triste el Beto que se le acaba el discurso anti-yankee? ¡Se le acaba el discurso anti-yankee!
1: El discurso
0: ¡se fueron los Yankees!
1: Tenía, ¡ya! Oye, Quiñones, esto es muy serio. Esto es muy serio. Las cosas que yo te he dicho de los Yankees, tú piensas que en algo, a ver... Tú te puedes enumerar, tú eres un tipo inteligente y tú ves todos los juegos de los Yankees. Tú ves más juegos de los Yankees que cualquiera. En algo yo te he mentido en cuanto a los Yankees, en todo eso, que en todas los números que me mandaron el video con César Procel, en algo te he mentido.
0: Hay algo que no podemos ocultar aquí. Los Yankees de Nueva York, y no quiero que sea una excusa ni mucho menos. Primero, y vamos a escuchar ahorita la narración del juego, porque nos tocó ayer. Primero, número uno, hay que darle el crédito a Tampa. A Tampa hay que darle el crédito. Los Rays hicieron un trabajo extraordinario. Le ganaron 3 juegos de pelota al equipo de los Yankees con herramientas diferentes. Porque tuvieron a Drew Rasmussen en el juego 1 tirando un juego sin hit ni carreras. Hasta el octavo episodio. Y después vino Baker a cerrar. Un abuso ver a Baker tirándole a Giancarlo Stanton, que desde abril no agarraba un bate. y con eso contaba el equipo de los Yankees de Nueva York. Y después, con el juego de béisbol que caracteriza a Tampa, un béisbol rápido, el nerviosismo de los Yankees fue increíble allá en el Tropicana Field en el juego 2. ¡Un desastre! Nos llevó a aquel juego 5 de la Serie Mundial del 2024, cuando los Yankees se cayeron a pedazos.
1: Es que todos los años lo mismo.
0: Y este juego de ayer, hay que decirlo, se equivocó un pitcher de la categoría de Max Fried con dos lanzamientos frente a dos peloteros que no son las grandes figuras, ni siquiera de Tampa. Olvídate de que Tampa es un equipo joven. Ni siquiera dentro de Tampa son los grandes bateadores, porque los jonrones no se los dio Jonathan Aranda, que sí conectó el jonrón en el primer juego.
1: No, pero tú dices que se lo dio también
0: Yandy Díaz, porque de entre los líderes de los bateadores, el jonrón no se lo dio Junior Caminero, líder en jonrón. No, jonrón se lo dio Ryan Bilay, su primer jonrón en postemporada, su primer hit.
1: Su primer hit.
0: En postemporada. Y se lo dio Víctor Mesa Junior. Mi respeto para lo que está haciendo Kevin el hijo Cash, de Víctor Mesa.
1: Que Kevin Cash lo puso de cuarto bate siendo zurdo y todo.
0: Y dio el palo.
1: No, increíble lo de Víctor Mesa. ¿Qué caso
0: lo de
1: historia,
0: este equipo de Tampa están jugando un gran béisbol? Ojalá Kevin Cash haya aprendido de las lecciones que le han dejado temporadas anteriores e incluso aquella del 2020 cuando perdió la Serie Mundial contra el equipo de los Dodgers de Los Ángeles. Pero el béisbol que jugó Tampa frente a los Yankees, simple y llanamente, fue superior. Se vieron superados los Yankees de Nueva York.
1: Pierde Kamen Slater, que eso es parte. No lo apoyaron ofensivamente de ninguna manera. No,
0: ni defensivamente.
1: Un gran juego. Mira,
0: Kamen Slater permitió Yankees que llegaron, cuatro carreras, dos sucias.
1: Sí, los Yankees llegaron a la postemporada gracias a su picheo y gracias a Ben Rice. Aparte de Ben Rice, un poquito de Cody Bellinger, y ahí tú no puedes destacar a más nadie a la ofensiva de los Yankees. Mm. Fíjate, Ben Rice y un poquito
0: Rice
1: de Cody
0: cumplió.
1: Bellinger.
0: Ben Rice cumplió, sobrecumplió.
1: Entonces, si el picheo es el que te lleva, pero es un equipo, Quiñones, que te lo dije siempre, con serios problemas defensivos, ofensivos. Un equipo que tiene en esa alineación, Man que no batea, ¿cómo se llama? Trey Grisham que no batea. Mm-hmm. Y ahí podemos seguir. Anthony Volpi, que ya sabemos lo que pasó. Un jovencito como George Lombard, que bastante hizo. George Lombard Jr. Paul Goldschmidt, que sus mejores momentos pasaron hace rato. José Caballero, te dije. Yo te dije hace como 5 meses los problemas de la tercera base. Yo creo que ya Chisholm Jr. ha jugado su último partido con el uniforme de los Yankees.
0: Ayer salió a hablar.
1: Ayer
0: al final,
1: recibió
0: ahí
1: unos abucheos tremendos. Sí, sí, sí. Pero tremendo. Y tú sabes lo que dice. No, si aquí han abuchado hasta hasta Aaron Judge.
0: Sí, pero no por tener esa actitud displicente. Beto, vamos a ver el resumen del juego de ayer. Lo narramos aquí en TUDN Radio. Jugadas importantes, la jugada de Anthony Volpi. Señores, la pelota no se iba de jonrón. Sí, el fanático metió las manos. Inicialmente decretaron el cuadrangular, pero no era jonrón. Esa pelota no se iba del parque.
1: La revisaron y todo.
0: No se iba del parque la pelota. Por favor.
1: El que diga que jonrón está en otra cosa, lo revisaron y todo.
0: Así lo narramos ayer aquí en la señal de TUDN Radio. Quieren dar primero en este juego. Lanza, conecta, rolling duro, no puede, el segunda base. La bola de Hita del jardín derecho. Ya dobló por tercera, viene para la goma y está anotando. Tienen ahora en el rundown Aranda. El de tercera que viene para la goma, también lo meten ahí en el rundown. Y lo está tocando el receptor. Para el tercer out del inning responde Jonathan Aranda. Impulsa la carrera de la ventaja para Tampa. El equipo al hombro. Lanza, conecta, rolling duro entre primera y segunda. La bola de Hita al derecho. Dobla Jones por tercera. Viene para la loma, el tiro quieto. Se empató el juego. Responde de nuevo Ben Reyes, el hombre grande este año de los Yankees. Cañonazo de Hita al derecho. Impulsa Spencer Jones desde segunda. Y hay juego nuevo en el Bronx. Los Yankees empatan la pizarra a una carrera.
1: Zurdo contra zurdo. El lanzamiento le tira y levanta un fly. Alto, largo por el jardín derecho a lo profundo. La bola se va, se va, se va. Se fue de fiesta.
2: Junior. Jonronazo inmenso por todo el jardín derecho. Llegó el cubano. Llegó el hijo de Víctor Mesa. Para poner arriba ahora Tampa. 4-2.
3: Listo el derecho. Lanza, conecta un fly. Alto, largo por el jardín izquierdo. Parece que está dentro. La sigue buscando el patrullero izquierdo. Va un salto. La bola se fue de jonrón. Cuadrangular de Anthony Volpi por el jardín izquierdo. Jonrón de Volpi. Y los Yankees vuelven a empatar el juego de pelota. Se empata 4. La jugada la siguió todo el tiempo. Víctor Mesa Jr. dando el salto, pero aquí hay polémica, Beto Ferreiro. Yo creo que metió las manos el aficionado, sí. Y la van a revisar.
1: Sí, exactamente. Inmediatamente Víctor Mesa Jr. reclamaba que había metido el aficionado las manos, ¿eh? Y por eso es que están los árbitros reunidos. Se está revisando. De momento pensé que la tenía en el guante Víctor Mesa Jr., pero ahí estamos viendo la repetición. A ver, Quiñones, a ver. No, estaba más allá. Debe ser jonrón. Debe ser jonrón.
3: La seguimos viendo acá. No, hombre, metió las manos. Sí las metió al terreno, Beto Ferreiro. Sí metió las manos al terreno, así que olvídense
1: en este jonrón, ángulo, sí parece.
3: Aquí decimos lo que vemos, y el aficionado.
1: Pero para mí daba contra la cerca,
3: Sí iba a dar contra la cerca, pero metió las manos.
1: Para mí daba contra la cerca.
3: Vamos a ver.
1: Sí.
3: Bueno, qué bárbaro,
1: En este ángulo no se aprecia.
3: No, en el lateral es donde se ve que sí mete las manos, Sí,
1: en este año se ve, en este ángulo se ve jonrón. Y en este también, pero en el otro que coincidimos, parece que mete las manos. En ese.
3: Sí. Entonces, mira, está en el filo. Para mí metió las manos. Yo creo que la pelota se iba. Fíjate, la pelota iba a dar en el mismo borde, arriba. Iba a dar la pelota. Yo creo que iba a dar arriba en el borde. Un corredor que adelanta por segunda, lanza. Tirándole al tercero. Se poncha Grisham. Y los Tampa Bay Rays están en la serie de campeonato de la Liga Americana. Derrotan a los Yankees de Nueva York en su propia casa, en el Bronx. 4-3. Los Tampa Bay Rays pasan la escoba en el mismísimo Yankee Stadium. Barren a los bombarderos del Bronx. Un año más en que los Yankees quedan en el camino. Ahora frente al mejor equipo de la Liga Americana, los Tampa Bay Rays están en la serie de campeonato. Después de esta victoria hoy, pizarra final de 4-3.
0: Bueno, pues así las cosas. Recibimos también ya aquí a Daniel Álvarez Montes, de nuestros amigos de El Extra Base. La jugada más polémica del desafío, Daniel, dándote las buenas tardes. Ese batazo de Anthony Volpi. De primera instancia, nosotros, el primer ángulo que nos muestran, parecía que la tomaba del lado acá de la barda. Ya después, con ese ángulo lateral, que afortunadamente hoy hay tantas cámaras para revisar, se aprecia que el fanático efectivamente metió las manos, que hay interferencia, e insistimos, ni siquiera esa pelota se iba a ir del parque. Daniel, Tampa está en la serie de campeonato, ¿cómo estás?
4: ¿Cómo estás, Luis? Beto, un gusto saludarlo. Sí, esa es la historia, ¿no? Del juego, ¿no? Y tantos detalles pequeños de esta serie divisional que ciertamente se acaba en barrida, pero realmente estuvo, yo no vi tan superior a Tampa. Creo que los Yankees realmente fueron ellos los que se jugaron en contra con su corrido de base, el doble de Wells en el primer juego, los 4 errores que debieron ser 5 ayer, y pues ayer sencillamente pues ocurrieron estas cosas, ¿no? Pero aún así es mucho la reflexión que tiene que haber en Nueva York. De esto creo que hemos hablado mucho, y lo cierto es que Tampa me parece que es lo justo. Han sido el mejor equipo de la Liga Americana, han sido el mejor equipo del Este, le ganaron la serie en la temporada a los Yankees, así que creo que esta es la prueba de eso. Y si bien creo que estamos todos muy claros de que sea Chicago, sea Cleveland, si a nosotros nos ponen a ver una serie Tampa Bay-Cleveland en

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1: Aportar a mi equipo de ese grupo que es lo más grande del mundo, que desde que llegué aquí estaba bateando poco y nada, y ellos siempre confiaron en mí, siempre se veía en la cara que ellos confían, que wow. Y es que podemos estar la noche aquí entera hablando de ellos, pero agradecido por estar aquí, por ese coach, por ese staff que siempre confían en mí. No había estado bateando bien y hoy me ponen atrás de Cami y todo pasa por una razón. Entonces, nada, gracias a Dios, a mi familia, a ellos por ser parte de esto. Y nada, creo que es una reflexión para que la gente lo escuche.
2: Ahí está Víctor Mesa Jr. Ustedes lo tuvieron de cerca, ustedes dos, Daniel, Beto, perteneciente a la organización de los Marlins. ¿Qué cambió en este Víctor Mesa Jr. que hoy vemos con Tampa? Lo seguimos comentando, vamos a hacer la pausa en TUDN Radio, nos quedamos acá en Facebook y en YouTube para seguir hablando de esto. Tenemos un minuto, Daniel, antes de ir a la pausa. ¿Qué cambió en este Víctor Mesa Jr. que hoy vemos con Tampa?
3: Yo creo que más que un cambio, cambia el escenario y la oportunidad que recibe. Yo creo que en Miami sencillamente no hubo confianza, porque hay peloteros que a lo mejor tardan un poco más en desarrollarse y alcanzar ese potencial, pero Víctor es la prueba más grande de lo que puede llegar a ser uno con una perseverancia y una dedicación incansable, porque eso desde que llegó se lo propuso, y en verdad yo estoy muy feliz de que esté consiguiendo eso. Quizás después de la pausa podemos abundar un
2: poco más. Sí, vamos a hacer el corte comercial en TUDN Radio, nos quedamos por Facebook, por YouTube, y en 5 minutos regresamos a la señal de TUDN Radio. Hay líneas repletas, te digo desde ahora, Beto, está prendido el teléfono, y no es casual que esté así. Vamos a la pausa y enseguida regresamos por Facebook, por YouTube y también a TUDN Radio.
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13: Estamos de regreso, amigos, en la señal de TUDN Radio. Bueno, estábamos hablando durante la pausa el tema de los Yankees. Ahora, imagínense, nos quedábamos en eso. Imagínense la alineación de los Yankees con un George saludable, teniendo una temporada normal. No vamos a poner una temporada extraordinaria. No vamos a poner a Aaron Judge aquí en la postemporada haciendo algo extraordinario, siendo algo normal, siendo Aaron Judge. Y con un Ben Rice que sí tuvo una gran temporada extraordinaria, te cambia completamente el panorama. Y si hubieras tenido a un Stanton saludable, saludable, no estoy diciendo que bien o mal, saludable, que te responda, cambia completamente el panorama.
14: Él hubiera.
13: Sí, es cierto.
14: Si Aaron Judge estuviera en los Marlins, imagínese a Aaron Judge en los Marlins, fuéramos a postemporada con los Marlins. Imagínese si tuviéramos nosotros a Kyle Schwarber, también los Marlins fueran a postemporada. Uh-huh. Eso es imposible de imaginar, porque yo también me puedo imaginar a Aaron Judge con los Yankees en postemporada, y cuando me lo imagino, me imagino a Aaron Judge que no ha bateado en su carrera en postemporada.
13: El año pasado estuvo mejor. El año pasado.
14: Una mejor versión de
13: Aaron Judge en la postemporada.
15: Lo que me hace pensar, bueno, ¿cómo hubiese sido? Porque si Aaron Judge batea en esa misma regularidad, realmente todavía le alcanza para ganar la Tampa. A lo mejor más de un juego, porque George fue la diferencia en el juego 3 en el Bronx, cuando da el jonrón a Barland, por cierto, que la pega del poste. Pero Sí, mucho, mucho hubiera, pero es que el punto para mí de partida es que los Yankees por detalles han podido haber ganado esta serie, pero volvemos a lo que hemos estado diciendo todo el año, porque creo que es todo el año en todas las conversaciones que hemos tenido los Yankees aquí en Desde el Diamante.
14: ¿Y todos los días?
15: Y es que...
13: El Lorito que repite lo mismo. Lorito anti-Yankee.
15: Claro, pero es que no es anti-Yankee, es que perdiste la Serie Mundial en 2024 por tu pésima defensa.
14: Pero a él no le gusta que le digan para después tener que meterse la lengüita ahí.
15: Pero
14: ahí y entonces
15: pero,
14: después... Exactamente.
15: Y lo que cuesta entender es que, mira, a lo mejor renuevan a Brian Cashman. Y con esa renovación de Brian Cashman vino otra renovación de Aaron Boone. ¿Qué es lo nuevo?
13: Ayer Aaron Judge le dio el espaldarazo a Aaron Boone. O sea, le dijo, sí, que siga.
14: ¿Qué va a decir? ¿Qué va a decir, Quiñones? ¿Qué va a decir?
13: Bueno, hay peloteros que sí son sinceros y se paran y dicen, como dijo en su momento Bryce Harper.
14: Si no estaba ni jugando, hermano. Si no estaba ni jugando, lo mejor que hace es eso. Si no estaba ni jugando, estaba mirando los toros de la barrera.
15: Esa de Boone está en cómo él se relaciona con su jugador.
14: Sí.
15: Es lo más fuerte también que tiene Dave Roberts. El tema es cómo Roberts ha ido evolucionando como manager. Pero el tema es que vas a volver a hacer lo mismo. Exactamente el mismo plan, exactamente la misma filosofía. Porque no puede ser que cometan los mismos errores de fundamento. Porque son eso, errores de fundamento. Una cosa es que te ponches, una cosa es que a un pitcher le puedan caer a batazos. Te encontraste un buen pitcher como Rasmussen, te encontraste un bateador que está en un buen momento como Víctor Mesa. Pero otra cosa es que tú mismo te des los tiros en el pie, y eso es lo que los Yankees han venido haciendo en los últimos 3 años.
13: Oye, ven a Tampa ahora, porque hay que hablar de los Tampa Bay Rays, sí. Hacemos el corte de caja de los Yankees y tendremos toda la temporada.
14: No le gusta que hablen de los Yankees.
13: Pero
14: no
13: le gusta que hablen de los Yankees. Pero hay que darle crédito a Tampa.
14: Claro, Tampa. Se lo estamos dando. Ahora, se lo estamos dando.
13: Ustedes a Tampa ganándole a White Sox o a Cleveland y ganando en una serie mundial a Milwaukee o a los Dodgers.
14: Sí, le puede ganar a cualquiera. Tampa le puede ganar a cualquiera. Tampa tiene las herramientas para ganarle a cualquiera. Mira, en una serie mundial van contra los Dodgers, si yo doy a los Dodgers favorito, por ejemplo. Uh-huh. Pero Tampa le puede ganar a los White Sox o a Cleveland. Sí.
15: Yo creo que a eso les pueden ganar y podrían ganarle hasta más. O sea, podría ser una serie corta. Contra los Dodgers sí me cuesta. Yo sigo creyendo que los Dodgers son favoritos sobre Milwaukee.
14: Sí.
15: Y que
14: estamos en la misma página ahí.
15: Más peleado, pero con los Dodgers sí lo dificulta un poco más.
13: Sí. Oye,
15: sobre todo por la profundidad del lineup.
13: Una pregunta: ¿qué les pareció el festejo? Porque también eso ya sale de la parte deportiva. Lo de Junior Caminero.
14: Parecía que era Vladimir Guerrero Junior. De
13: Vladimir momento. Guerrero Junior 2.0. Mira, a mí felicidades, creo que es una victoria importante, pero yo creo que es un pelotero muy joven. Me recuerda cuando Vladimir Guerrero Jr. antes del año pasado dijo aquello de que con los 29 menos con los Yankees. Entonces, no sé qué necesidad, cuando, es lo que yo digo, ¿no? Hay que hablar de Tampa, gózatelo, o sea, le ganaste a los Yankees, pero qué necesidad.
14: Es que la noticia,
13: ¿no?,
14: es los Yankees, Quiñones, aunque tú lo quieras, aunque no lo querramos ver así, sí, aunque le demos, hermano, todo el crédito allá a los Yankees, a Tampa, pero fíjate, la noticia es los Yankees.
13: Fíjate,
14: la noticia que oye los Yankees no es Tampa. Mira, la realidad es esa, en todos lados.
13: A mí me encantó que Tampa ayer celebrara en el Clubhouse con Frank Sinatra y New York. Eso yo lo veo, no tengo problema con eso.
14: Sí, pero mira, te ofendiste cuando dijo el Caminero de Yankees lose.
13: No,
14: te ofendiste.
13: Pero es que Junior Caminero y Vladimir Guerrero Jr. se han dejado llevar por David Ortiz, que es el Boston de toda la vida y que ya se retiró y que está haciendo ahora dinero haciendo show.
14: Mano, es parte de la celebración.
15: Y que además lo respaldó el papi con series que él personalmente le ganó a los Yankees.
13: Claro.
15: Que hay algo aquí, que el papi puede boconear con eso, y ni siquiera sería que boconear porque lo puede respaldar. Le ganó a él a los Yankees y ganó esas series mundiales con Boston siendo protagonista todos los años. Pero creo que tiene que cuidarse Junior, porque todos recordamos después cómo Vladimir se terminó convirtiendo en meme el año después de que... A ver, el año pasado, después de que la temporada malísima que tuvo. Uh-huh. Eso que también, también, ¿no? Y se tiene que cuidar. Entiendo que es joven, el que gana es el que goza. Yo también creo que hubiera sido un poco... Porque sobre todo todavía falta el cabala de Chicago o Cleveland, y después tienes 4 juegos más que ganar, ¿no?
14: Sí. Oye, un segundito. ¿Vieron ustedes lo de Ronald Acuña Jr.? Ayer también fue abuchado en Atlanta, un poco parte de la afición lo abucheó. Le fue muy mal a Ronald Acuña. ¿Qué es cierto hay que...? Porque lo vi por ahí, pero no sé si es verdad o mentira, no me detuve a ver, porque hay tantas mentiras que uno lee. Pero ¿es cierto que cambió algo en sus redes sociales o algo así? ¿O eso? ¿Sí?
15: No, sí, no es primera vez que lo hace. Borró, puso de foto de perfil la palabra desconectado. Y eliminó o archivó sus publicaciones relacionadas con los Bravos. Esto es algo que Ronald hace lamentablemente todos los años, lamentable, porque significa que no ha ganado con Atlanta. Sí, creo que obviamente se le señaló mucho a Acuña porque no batió, porque es la gran estrella, porque es el MVP del 2023, y obviamente esos jugadores siempre van a recibir más presión. Creo que hay que darle crédito al picheo de los Dodgers, que estuvo intraficable. Pero Austin Riley batió menos de 200, Matt Olson batió menos de 200. Eso fue, en verdad fue una actuación lamentable de la ofensiva de Atlanta. Si hay algo en lo que le doy crédito a Acuña es cómo afrontó la prensa después, cómo él mismo hizo la autocrítica, y lo comparo, y aunque no me gusta hacer eso, pero Ronald dice: yo entiendo a los fanáticos y me merezco los abucheos porque no hice nada para ayudar al equipo, mientras que Josh Chisholm va y dice: no entiendo por qué están abucheando a alguien que quiere, que está tratando de hacer el equipo, tratando de ayudar al equipo a ganar. No, hermano, usted no está haciendo eso, hizo absolutamente todo lo contrario. Y la actitud es otra. Ojalá que Ronald pues pueda estar tranquilo y que vuelva fuerte el año que viene. Sabemos cuando está sano lo explosivo que puede ser, pero necesita eso, ninguna distracción fuera del terreno, y pues apoyar en lo que pueda, ayudar como sea a los Bravos.
13: Enseguida vamos a ir con las llamadas. Daniel, último tema contigo. Hoy amanecimos con la noticia de que MLB quiere regresar a 154 juegos, un calendario de 154 juegos, que la serie divisional sea de, en vez de 5 a ganar 3, de 7 a ganar 4, que por ahí dar el lunes de descanso, aunque tener uno o dos jueguitos para que se mantenga activo. Y algo que me llamó mucho la atención, ¿no? Que el tercer campeón divisional pueda elegir contra qué equipo de los comodines quiere ir a esa serie de Wild Card. Y lo mismo para la serie divisional, que los dos que pasaron bye, o sea, los dos mejores campeones divisionales, puedan elegir contra quién ir. No sé, se me ocurre que en este caso Tampa dijera: bueno, en vez de contra Yankees, yo quiero ir a jugar contra los White Sox.
15: Con Chicago.
13: Contra Chicago, ajá.
14: No, seguro pedirían los Yankees para volver a darle nalgadita.
13: ¿Qué te parece todo esto? Porque ya respondió el sindicato. Mira, y dijo que suena interesante, pero que es una lástima que esté condicionado al tope salarial todo esto.
15: Ahí está la clave, Luis, como bien mencionas. Cosa que me parece positiva, porque en este programa hemos hablado de propuestas que envía la liga, y cómo el sindicato, como si fuera un juego de tenis, de una vez la devuelve y la rechaza. Uh-huh. Aquí no, aquí me parece que son más abiertos, lo que me parece que puede ser interesante, porque significa que el sindicato va a evaluar esa propuesta, porque esto va a significar más descanso para los jugadores. Lo interesante es que ese formato de 154 juegos sería a partir de 2029. ¿Por qué? Porque es cuando entrarían en vigencia los nuevos acuerdos de televisión nacional, y que esos juegos de los lunes tendrían mucho que ver con esos juegos de televisión nacional. Al final todo está atado al dinero y cuánto va a ganar cada quien. Pero, obviamente, nada de esto entra en vigencia si los jugadores no aceptan el tope salarial, y sabemos que los jugadores no lo van a aceptar, y ahí es donde muere todo.
13: Gracias, Daniel. Le daremos seguimiento a esa noticia. Digo, llegó hoy en medio de la vorágine de la postemporada, pero está interesante esas propuestas, sobre todo lo de bajar la cantidad de juegos, que es algo que se ha dicho mucho, 162 es mucho, etcétera. Bueno, vamos a ver qué pasa con eso. Gracias, Daniel. Como siempre, toda la cobertura en el Extrabase y elextrabase.com.
15: Muchísimas gracias, Luis. Beto, un abrazo para todos. Y nos
14: gracias.
13: Daniel Álvarez Monte, de nuestros buenos amigos de El Extrabase. Señores, ayer también, además de Tampa, se amarró la serie de campeonato en la Liga Nacional, los Dodgers de Los Ángeles contra los Cerveceros de Milwaukee. Arrancamos con los Dodgers, que vencieron en el cuarto juego a los Bravos. Y en breve vamos a ir al teléfono, hay línea repleta, no se preocupe. Así se narró el final de ese juego aquí en TUDN Radio.
1: El lanzamiento, batazo hacia la parte derecha de Austin Riley, está esperando la bola. Acá el toque de Spellencamp, dura la pelota para el último out de este noveno episodio. Y los Dodgers de Los Ángeles se llevan la serie de división ante los Bravos de Atlanta con esta victoria. 4-1. En 4 juegos, los Dodgers avanzan de nuevo a la serie de campeonato de la Liga Nacional.
13: así el final de ese juego de pelota, la victoria para el equipo de los Dodgers, Beto Ferreiro. Yo creo que con contundencia, ¿no? Le terminaron ganar a este equipo de los Bravos, que venía desgastado de una serie de comodín contra Filadelfia, que fue bastante complicada.
14: Yo creo que eso tuvo muchísimo que ver, a pesar que los Bravos se roban uno en Los Ángeles demostraron por qué son los favoritos, por qué es el bicampeón, y de manera contundente, era muy superior, los Dodgers. Me parece que por eso lo que tú dices, hay que hablar de eso. Llegó desgastadísimo, principalmente ese picheo de los Bravos de Atlanta estaba muy, pero muy desgastado para esos juegos finales. Mira, otra vez, protagonista, Andy Pagés.
13: Sí, señor.
14: Conectó con el juego empatado a una, el imparable, para impulsar dos carreras en el séptimo. Ahí puso arriba a los Dodgers 3-1 y después, bueno, los jonrones de Max Muncy contra el cubano Raisel Iglesias. Pero dos, los juegos sólidos de Andy Pagés, estos dos últimos ahí en Atlanta, específicamente el de ayer, que si al final tenemos que señalarse, tenemos que buscar al jugador del juego, el MVP, ¿no?
13: Andy Pagés.
14: Yo creo que es Andy Pagés también con ese cañonazo.
13: Esto fue lo que dijo Andy Pagés en conferencia de prensa al terminar el juego.
16: Estaba preparando para ese momento, toda la serie. Me llegó el día de hoy. Traté de buscar los mejores picheos posibles. Y gracias a eso pude conseguir el resultado que necesitaba. Obviamente muy feliz de poder conseguir eso, ¿no? Pero lo más importante era ponernos arriba en el juego, ya que el juego estaba empatado a una. Y yo creo que después de ese día le iba a pegar bastante fuerte a ellos y ya el otro trabajo lo tenían los lanzadores que lo hicieron extraordinario esta noche. Sabemos que todos los equipos que vamos a enfrentar ahora son buenos equipos y cada uno de nosotros celebramos, pero sabemos que esa no es la meta final. Simplemente lo disfrutamos por un momento, pero cada uno estoy seguro que tiene en su mente que tiene que estar preparado para la serie que viene y dar lo mejor cada uno de nosotros. Es el sueño de todo jugador, yo creo. Han pasado muchos grandes jugadores por el béisbol y no han tenido, desgraciadamente, la oportunidad de poder estar aquí, pero yo sentirme que he estado todos estos años, yo creo que sí, es literalmente un sueño y quiero seguir haciendo eso.
13: Bueno, ahí las palabras de Andy Pagés. Otro que también ha ido ganando en confianza, Beto, es Edwin Sugar Díaz, el boricua, encargado también ahora de cerrar, teniendo un rol protagónico también ahí, aunque no tiene un cerrador como tal definido el equipo de los Dodgers, pero bueno, Edwin Sugar Díaz ayer también hizo el trabajo.
17: Fue una temporada de altas y bajas al principio, pero gracias a Dios al final pude hacer mi trabajo, pude regresar a donde pertenezco. Me trabajé fuerte, me fajé mucho, y poder tener la oportunidad de cerrar estos dos juegos pues significa mucho para mí, porque fue para lo que yo vine aquí, para ayudar a este equipo a ganar otra serie mundial, y hasta ahora vamos en el camino correcto, me siento súper contento.
13: Bueno, ahí las palabras del boricua Edwin Sugar Díaz. Ahora sí, antes de ir a las llamadas, Beto, también Milwaukee dejó en el camino a San Diego, otra decepción para San Diego. Cómo celebraron Tati, cómo celebraron Manny Machado en la ronda anterior. Bueno, Milwaukee los dejó en el camino. Así lo narró el final de ese juego Jesús Eduardo Acosta.
1: 2-2 la cuenta, 2 outs, el lanzamiento. ¡Swing completo! ¡Tercer strike! ¡Se poncha Gavin Sheets para el último out de este noveno episodio! Y los cerveceros de Milwaukee se han llevado la victoria ante los Padres de San Diego con pizarra de 3-1 y avanzan a la serie de campeonato de la Liga Nacional para enfrentarse el próximo domingo a los Dodgers de Los Ángeles en la serie de campeonato del viejo circuito.
13: Así la narración de nuestro compañero y buen amigo Jesús Eduardo Acosta. ¿Qué decir de Milwaukee? Bueno, sencillamente el mejor equipo de la temporada. Lo ha hecho muy bien también, lo hizo bien en esta serie. El equipo de San Diego logró sacar un buen juego, el tercero, peleado, sin su cerrador, con Michael King trabajando con 2 días de descanso y después de tirar 5 innings. Ayer regresó por el equipo de San Diego Mason Miller, creo que no fue factor al final su ausencia en ese juego, pero finalmente pues se quedan de nuevo fuera. Otra serie, yo creo que podemos decir parecida, donde San Diego le faltó ayer ese batazo de Manny Machado, que le terminan robando el cuadrangular, que hubiera sido la carrera del empate, las carreras del empate, y que a lo mejor otra historia se hubiera escrito. Pero Betico, bueno, vamos
14: la
13: mañana.
14: La historia que se escribió es la de siempre.
13: En la de siempre, San Diego quedó en el camino. Vamos a abrir líneas. Hoy estamos cortos de tiempo, así que 1 minuto por llamada. Y nada de ofensas para los Yankees. No, no se crean, diga lo que quieran. Vámonos a abrir las llamadas. Nos vamos, señores, al 833-867-2346. 833-867-2346. David de Houston, buenas tardes.
18: Buenas tardes, muchachos, ¿cómo están ustedes?
13: Muy bien, mi hermano, bienvenido, te escuchamos.
18: Mantengo lo que tengo 3 años diciendo en este programa. Mientras tengamos esa herencia, compañeros, mano títulos. Cambiar, bajar a un señor llamado Rosario, que juega posición, que batea, que tiene poder ocasional, por 2 turnos de bateo, no es culpa del equipo de los jugadores, es culpa de la herencia. Colocar primer bate a Trey Grisham, que fue el primer bate peor de toda la liga con menos OPS, en un juego de vida o muerte, no es culpa de Grisham, es culpa de la gerencia. Y sigo contando...
14: Puedes estar aquí hasta las 7 de la noche.
13: Entonces, David, para resumir con David, porque hay otras llamadas y vamos a ir con las otras, gracias a David.
14: No, pero es cierto todo Brian lo que dice,
13: Cashman,
14: pero
13: pudiéramos estar hasta las 7 de la noche. Son los culpables de este asunto. Gracias, David, un abrazo, hermano.
14: No, yo creo que todo el mundo lleva parte de culpa. David tiene razón. Peloteros principalmente, que son los que son,
13: claro,
14: que son los que encargados de ejecutar y no ejecutan.
13: No ejecutaron. César de Las Vegas. César, buenas tardes.
19: Saludos a toda la banda, el pecador. Ahora soy el maestro.
13: ¿Qué pasó, maestro?
14: Saludos.
19: Para 2 puntitos rapidito. Para mis compatriotas yanquistas, vamos a celebrar temprano, 3 semanas antes, el 2 de septiembre. ¡Feliz Día de los Muertos, yanquistas! ¿Qué dice? Ojo con la letra. Voy manejando, así es que no puedo leer, así es que ahí va. Un locutor del Diamante me dijo que ser un yankee era llorar.
14: Era llorar y llorar.
19: Llorar y llorar.
14: Llorar y llorar. Llorar y llorar.
19: Después me dijo Quiñones que si el juez estaría sano, la serie podía cambiar. Con el juez o sin el juez.
14: Si tuviera.
19: Sin picheo y sin bateo, los juegos no ganarán.
13: Qué bárbaro, ¿eh?
19: Aaron Boone, tráete la escoba, el bullpen, tráete el sartén, que esta victoria sabe a...
13: ¡Épale, gracias, eso, mi hermano, gracias!
14: ¡Qué bien!
13: ¡Qué bárbaro! Están gozando los muchachos,
14: los
13: gracias.
14: Lo mismo con estos
13: gracias al maestro pecador, al pecador maestro que hoy nos llamó desde Las Vegas. Vámonos con Jesús, pero de Manhattan. Buenas tardes, Jesús.
20: Un saludo a los 2 caballos de la radio.
14: ¿Qué dice, caballote?
20: Esos 2 voceros se comen la radio, narrando los juegos.
13: Gracias, mi hermano, gracias. Dime, ¿quién?
20: Yo no voy a hablar mucho, solamente voy a hablar que ese caballo que tienen ahí, que cuando dice algo, se cumple. Si pone un altar de leer taza y eso, gana más dinero que
13: el Beto, es adivino.
20: Sí, el Beto gana más dinero que
13: adivino Mirahueco, una de las dos.
14: Oye, pero caballote, Quiñones no me hace caso, lleva 6 años sin hacerme caso.
20: Ese hombre anarró todo antes de
13: la catástrofe. Sí, sí, no, porque acuérdate, yo llevo años diciéndole aquí, Jesús, que él es el apocalíptico del Bronx. Eso llevo yo años diciéndoselo aquí. Gracias, Jesús, hermano. Llama mañana, que hoy andamos cortos de tiempo. Vámonos con la siguiente llamada. Miguel de Houston. Buenas tardes, Miguel.
21: Esos mis cubanos favoritos.
13: ¿Qué pasó, mi hermano?
14: Gracias, Miguelito.
21: Están haciendo un excelente trabajo con la narración.
13: Gracias, mi hermano, gracias.
21: No voy a hacer leña del árbol caído, mucho menos, porque tú sabes que te quiero y te aprecio mucho, Luisito.
13: Yo también a ti, Miguel.
21: Pero es verdad que una comiquita, los Yankees, o sea, yo comparto la opinión de David. Igualmente, pienso que la gerencia general se mete demasiado en el juego y los managers ahora son unos fantoches. No hacen nada, no tienen poder de decisión, no... De verdad que es muy difícil. Y bueno, como te dije hace mucho tiempo, mi caballo, mi equipo son los Brewers.
13: Los cerveceros, ¿está bien? Vamos a ver hasta dónde avanzan, ¿eh? El domingo empieza esa serie de campeonato. Gracias, Miguel. Te esperamos por acá mañana con otra llamadita. Vámonos con Amado desde el Bronx. Amado, buenas tardes.
0: Muy buenas y queridas tardes, señoras y señores, gran especial, mucha atención, gran especial de gorras y camisetas de los Yankees de Nueva York a 10 por peso. Interesado, vayan a
13: www.com. Qué abusador tú eres, amado.
0: Somos hijos de la mentalidad, no vengan con el cuento de que si Stanton saludable, de que si Aaron Josh hubiese jugado. Señores, si mi abuela no hubiese muerto, estuviera vivita.
14: Estuviera viva.
13: Oye, gracias, amado. Se nos acaba el tiempo, pero mañana te esperamos. Gracias, gracias. Vámonos con José, el Canchanchan, desde Nueva York. ¿Cómo está Nueva York, Josecito? Buenas tardes.
2: Bueno, New York está de luto. Una cosa, Acuña no es un pelotero de octubre, porque solamente ha empujado una carrera desde el 2020 hasta el 2016.
13: Oye, José, rápido, porque se nos acaba el tiempo. Antes que vaya a la otra cosa, dile algo a José, tu amigo José de Boston, que te escucha. Dile rapidito algo.
2: No, mi condolencia para Quiñones y para Jesús.
13: Oye, para mí no.
2: Aaron, yo y Stanton han estado desde el...
13: Jesús, dile algo, Jesús. Buenas tardes.
22: Buenas tardes, Quiñones. Mientras Aaron Boone sea manager de los Yankees, yo no voy a play.
13: Ahí está, ya lo dijo Jesús. Señores, así nos despedimos. Se nos quedó por acá Gabriel. Lo saludamos mañana desde Oregón. Quédese con Jorge Ramos y su banda a las 8. White Sox contra Cleveland aquí en TUDN Radio. Chao, buenas tardes.
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0: días de América de Costa a Costa. ¿Cómo están? ¿Cómo les va? ¿Cómo amanecen este viernes ya? Viernesito, ahora sí, Toñito, podemos destapar varias para iniciar, porque ya es fin de semana. ¿Nos refrescamos? Sí. Otro para ustedes, por favor. Vamos destapando varias porque es fin de semana por fin. ¿Y a qué costo? Pero llegamos. Llegamos a este viernesito. Ya es 9 del mes de octubre. Octubre va que vuela, va rapidísimo. Cuando menos estemos pensando, ya estaremos en Halloween, Thanksgiving y el año se nos acabó. Navidad y bueno, a despedir. Y lo que sigue, porque ya se acerca el 2027. Los saludo con mucho gusto en estos micrófonos, Janet Vázquez. Ya viene Andreina Gandica con nosotros, la conductora titular de este programa. Ya estará en cuestión de unos minutitos con nosotros. Mientras tanto, yo les voy dando la bienvenida a toda nuestra gente bonita que se conecta, que está desde bien tempranito con nosotros, que participa. Que nos hace saber que está del otro lado de la radio, del otro lado de las plataformas de Euforia, de TuneIn, que nos escucha también a partir de las 8 de la mañana a través de YouTube, de Facebook, de Instagram, donde quiera que usted se conecte. Bueno, siempre nos encanta recibirlo y tenerlo y que participe y que nos haga saber que está ahí escuchándonos. Así que bueno, pues muchas gracias a todos y cada uno de ustedes. Bienvenidos a esta nueva edición de Buenos Días América. Hoy tenemos mucha información y mucho contenido, así que quédese con nosotros. Y saludo a todo el equipo que ya está listo y preparado para darles el mejor show. Ahí está Toño Murillo en los controles, atendiendo sus llamadas y musicalizando este show. Lalo Leal en los deportes y también Brizzy control de calidad. Así que bueno, estamos todo el equipo listísimo. ¿Cómo están, muchachos? Muy buenos días.
1: Hola, Janet, buenos días. ¿Cómo estás? Fuerte abrazo, excelente y sensacional viernes para ti, para tu familia, para los tuyos, al buen Lalito, a Andreina, que ya se va a enlazar con nosotros ahorita en unos minutos más. A toda la gente, muy buenos días. Vamos a pasarla bien padre. Se va a informar, se va a entretener, de todo. Siempre garantía acá en Buenos Días América. Ah, cómo los quiero ya, mucho.
0: Gracias, Toñito. Nosotros a ti, nosotros también te queremos a ti, ¿eh? Y qué bueno que ya quieras este programa. Antes no lo quería mucho, pero ¿verdad, André? Antes no nos quería mucho.
2: Ay, pero qué bonito. Sí, yo sé que no nos quería mucho. Nos tiraba mucho ahí en el. Bueno, iba a decir el nombre anterior del programa.
1: No. Nos demandan.
2: Tuve un retroceso de no sé cuántos años. ¡Ay, qué locura! Inutilandia, sí, señor. No nos querían mucho, pero ahora nos quieren mucho y no, ahora te queremos más. Y qué bonito es querernos. Buenos días, muchachos. ¿Cómo amanecieron?
1: Muy buenos días, Andreina. Sí, los quiero mucho, eso ni lo duden. Ya los defiendo siempre. Ya.
2: ¡Ay, lindo!
0: ¡Mua! Y era ahora.
2: Sí, ya era hora. Hello, hello, buenos días América de Costa a Costa, bienvenidos a su programa, sí señor, arrancando este viernes, por fin viernes, que te quiero viernes, 9 de octubre del 2026, muchas noticias andando por allí, actualizaciones que ya vamos a compartir con toda nuestra gente. Janet, muy buenos días, no sé si está Lalín aquí porque no escuché la introducción del programa.
0: Ahí está
2: Lalito. Lalito, buenos días, mucho que contar hoy, ¿no?
3: Aquí andamos, comadre. Mucho que contar. Mucho que contar, Andreina, mucho que relatar de todo lo que pasó el día de ayer en la Major League Baseball. Y aquí estamos ya en viernes, semana difícil, pero se pasó rapidito, con tanta actividad deportiva, con la selección, con la NFL el día de ayer, los vaqueros, Andreina, mejor ni te quiero recordar que ayer, cuando vi que interceptaron a Prescott, apagué la pantalla y dije, a mimir.
2: Ay, no, qué locura. Lo que está pasando en el deporte es alocado, sobre todo una semana con mucha carga de béisbol en postemporada, en estas series divisionales que nos cargan a todos locos. Por allí todavía los yanquitas están, bueno, llorando por los rincones. Pero ya estaremos hablando un poco de los resultados del día de ayer, así que vámonos de inmediato con lo que ocurrió mientras usted dormía.
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2: Es noticia esta mañana, pues, un hispano que viajaba con un niño de 5 años. ¿Qué se sabe de ese incidente en el que agente de ICE les disparó en Nueva York? Lo estaremos analizando más adelante.
5: Cuotas de arrestos masivos de ICE y el operativo Safe California, según fuentes cercanas a la agencia federal, se habrán impuesto objetivos de 3,000 arrestos diarios.
2: Navi Pillay, pionera sudafricana en la lucha por los derechos humanos, fue galardonada con el Premio Nobel de la Paz. El Comité Noruego de Nobel eligió a Navi Pillay por su excepcional valentía e integridad en el ámbito jurídico y por sus esfuerzos para promover la paz y el derecho internacional.
5: Protestas y reclamos en las calles de Nueva York tras el operativo de ICE que dejó una persona herida de bala.
2: Y además es noticia, pues, Bernadette Green Plansen, candidata al Congreso por Arizona, que denuncia agresión sexual mientras reparaba carteles de campaña.
5: Simón se convierte en huracán categoría 1 en el Pacífico mexicano. El sistema se intensificó a huracán sobre el Océano Pacífico mexicano.
2: Condena a Mandani tiroteo de ICE, donde resultó un hombre herido. Pedirá a Trump sacar a ICE de Nueva York.
5: Estrés y problemas de salud mental, así regresa la tripulación del USS Lincoln tras 265 días ininterrumpidos en el mar.
2: Y es noticia Miami-Dade, que ya cobró por el letrero de Grand Theft Auto en Casella Center, pero frena el resto de la publicidad.
5: Al menos 300 latinos esperan la pena de muerte en Estados Unidos.
3: Y por supuesto que pasamos a la información deportiva. Cleveland se niega a morir. Mandan la serie a un quinto partido, venciendo 9-5 a los Chicago White Sox.
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2: Bueno, y hoy, viernes 9 de octubre, se anunció el galardón del Premio Nobel de la Paz. Ya lo anunciábamos hace pocos segundos aquí en los titulares. Corresponde a Navi Pillay, pionera sudafricana en la lucha por los derechos humanos, que fue galardonada por el Premio Nobel de la Paz. Una información que usted está escuchando prácticamente gracias a Buenos Días América, porque se acaba prácticamente de dar, Janet. Y definitivamente uno siempre se cuestiona, ¿no? ¿Quién debería merecer el Premio Nobel de la Paz? Recordemos que el año pasado fue mucha controversia, ¿no? Alrededor de María Corina Machado y ese supuesto celo que tuvo el presidente Donald Trump por no podérselo llevar.
5: Sí, Andreina, recordemos ese episodio, pero fíjate que en esta ocasión también Donald Trump aseguró que él merecía el reconocimiento porque ha contribuido en resolver 8 conflictos en el mundo y evitado una catástrofe mundial. Dice que pues ha contribuido a la paz del globo terráqueo y por eso se lo merecía. Eso lo dijo horas antes de que se diera a conocer pues el ganador, ¿no?, de este Premio Nobel de la Paz, que ya lo has mencionado. Así que bueno, pues nuevamente él se reivindica como negociador de paz y que Estados Unidos, bueno, pues ha hecho lo propio para conseguir la paz, y vino mucha controversia, porque él decía que si no se lo daban, iba a haber, como que iban a dudar de los que están al frente ahí de y a quienes eligen al premio Nobel de la Paz. Así que bueno, pues nuevamente Donald Trump sintiéndose merecedor de este premio. Y no se lo llevó.
2: Y vamos a estar revisando un poco el Janet, la lista de los ganadores del Premio Nobel de la Paz, porque han existido muchas mujeres en los últimos años merecedoras de este premio. Vámonos a la pausa, regresamos ya.

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toca fondo ante Tampa Bay. Increíble, pero cierto. Los vaqueros de Dallas volvieron a decepcionar a su afición cayendo en casa. 24 puntos contra 16 frente a los bucaneros de Tampa Bay. Adivinen cuántos partidos habían ganado los bucaneros antes de este duelo. Ninguno. Ni siquiera tenían a su quarterback titular, Baker Mayfield. Y Dallas tocó fondo, ¿eh? Y lo peor es que Tampa Bay llega a este partido sin Baker, que no estuvo por lesión y fue el novato, ni siquiera seleccionado en el draft. El novato Jalen Daniels comandó el ataque y Bucky Irving destrozó a la defensiva vaquera con 165 yardas terrestres y dos anotaciones. Dakota Prescott lanzó para 316 yardas, pero sufrió dos intercepciones. Dallas entregó tres balones, sumó su tercera derrota de la campaña y quedó con marca de 2 ganados y 3 perdidos. Esto enciende las alarmas en Arlington. ¿Qué pasa? Un equipo diseñado y construido para competir en grande termina perdiendo frente a un rival que todavía no conocía la victoria. Vaya, vaya noticia. Ayer lo sufrimos. Dak tenía la oportunidad de regresar en una última posesión y le interceptan a Dakota Prescott. Le interceptan y Dallas no puede crear una remontada frente a uno de los peores equipos de la NFL. Decepcionantes los vaqueros, pero aún así, que se escuche el country.

Major League Baseball, porque Nueva York se queda sin octubre. Golpe devastador para los Yankees. Los Tampa Bay Rays barrieron 3-0. Buen momento para vivir en Tampa. Ganaron los Bucaneros, ganaron las Mantarrayas. Y los Rays barrieron 3-0 a los Bombarderos del Bronx y avanzaron a la serie del campeonato de la Liga Americana. Nueva York quedó eliminado después de perder el tercer encuentro por 4-3. En la Liga Nacional, los Dodgers de Los Ángeles dejaron fuera a los Bravos de Atlanta y enfrentarán a los Cerveceros de Milwaukee, que eliminaron a los Padres de San Diego. Se viene un choque de gigantes entre Dodgers y Cerveceros. Y atención con Cleveland, la nota del día, lo de Cleveland. Los Guardians, otrora indios, vencieron anoche 9-5 a los White Sox de Chicago. Empataron la serie a 2 triunfos y forzaron un quinto y definitivo partido. Para el día de mañana, sábado, no salga de sus casas. Escuchen TUDN Radio, por supuesto, en la voz de Quiñones y Betico Ferreiro, porque vamos a tener este encuentro. Guardianes contra White Sox. Sí, señores. Nos fuimos a un quinto partido en esta serie emocionante que está robando todas las miradas. Octubre está que arde en las Grandes Ligas.

NFL, Edmonton enciende el hielo, los Oilers mandan un mensaje de autoridad, Edmonton remontó una desventaja de 2 goles y terminó derrotando 5-2 a los Anaheim Ducks. Leon Draisaitl repartió 4 asistencias, mientras Connor McDavid firmó 1 gol y 2 pases para anotación. En otros resultados recientes, Winnipeg superó 3-2 a Colorado y Washington derrotó 5-3 a Pittsburgh. La temporada del hockey comienza con las grandes figuras pisando fuerte, por supuesto, leyendas, Draisaitl y Connor McDavid.

0: La quinta semana de la National Football League continuará este domingo con enfrentamientos que prometen emociones. Las Águilas viajarán a Londres para enfrentar a Jacksonville. Los Browns, Jacksonville está muy bien, ¿eh? Los Browns visitarán a los Jets de Nueva York y los Bears se medirán ante Green Bay. Y atención, porque el Monday Night Football nos presenta un banquete espectacular. Los Bills de Buffalo enfrentarán a los Carneros en un duelo de alto calibre. Podría, apúntenlo, aunque no me crean mucho, podría ser el Super Bowl. Bills contra Rams, podría ser, hipótesis. Es un fin de semana hermoso para no despegarse del emparrillado. Vaya a desayunar con su mujer mañana tempranito y dígale, me regreso a casa, porque tenemos béisbol, tenemos fútbol americano y tenemos bastantes emociones en el hockey. Y por supuesto que cerramos con la decepción mexicana, perdón, la selección mexicana, discúlpeme usted, por favor. Rafa Márquez en el ojo del huracán.
1: Mira, cállate, mejor.
0: La selección, Toñito, no decepción.
1: Mira, mejor,
0: no
1: me confundas. Cállate, mejor.
0: La selección Andreina está bajo la lupa. El proceso de Rafa Márquez como entrenador nacional enfrenta sus primeras turbulencias y apenas va iniciando. O sea, apenas va despegando y ya estás nervioso por el vuelo. No, pues, mejor no hubiéramos despegado. Después de los empates entre Colombia y Perú y las derrotas frente a Estados Unidos y Chile, la discusión en México está prendidísima. ¿Es responsabilidad del nuevo técnico o México arrastra problemas mucho más profundos en su estructura futbolística? Esta pregunta gira en todas las mesas de debate en el país azteca. Así amanecieron los deportes. Buenos días.

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1: Bueno, vamos a hablar de que todavía no aparecen en el sistema. Es una de las explicaciones que da Sergio Cabrera tras acudir a la Corte de Miami y descubrir que la Fiscalía no ha presentado su notificación de comparecencia. Las Cortes de Inmigración enfrentan un grave colapso por la acumulación de casos y las audiencias presenciales obligatorias. Expertos legales están diciendo y recordando a los solicitantes revisar periódicamente las plataformas del gobierno para evitar perder sus citas cuando el expediente ingrese formalmente.
2: Gracias. Nos encontramos aquí frente a la Corte de Inmigración en el centro, en el downtown de Miami-Dade. Mucha gente ha venido el día de hoy a audiencia, pero hoy es un día tranquilo, un día relajado y no como ocurre los días jueves. Me acompaña Sergio.
3: Sergio Cabrera.
2: Sergio Cabrera, un inmigrante. ¿De dónde eres?
3: De Honduras.
2: Hondureño. Acaba de salir de la corte y nos ha dicho que no tuviste audiencia.
3: No tuve audiencia hoy.
2: ¿Por qué razón? ¿Te dieron alguna explicación?
3: Me mandaron notificación, pero todavía no aparece en el sistema.
2: Entonces te han mandado a casa y sí, esperar una nueva notificación.
3: Correcto, sí.
2: Estoy también con el abogado Juan Rosa Rosado. Juan, ¿qué significa esto? ¿Por qué las personas tienen cita, vienen a la corte, hacen la cola y adentro les dicen no tienes audiencia?
4: Bueno, lo que sucede es que cuando un inmigrante llega a los Estados Unidos le entregan una acusación, el famoso NTA. Y en ese NTA tiene una fecha tentativa de corte. No obstante, esa corte no va a suceder hasta que un fiscal presente ese documento acusatorio en la corte. El caso de nuestro amigo Sergio acá es que en efecto recibió su acusación de inmigración, pero el fiscal no la ha presentado todavía. Y sin una acusación, el juez no tiene caso que juzgar.
2: ¿Y qué pasos debe seguir Sergio a partir de ahora?
4: Sergio inmediatamente debe estar pendiente tanto de la página de internet de la corte como del sistema telefónico, porque en cualquier momento el fiscal pudiese presentar ese documento de acusación y él podría tener fecha de corte.
2: Sergio, ¿con qué frecuencia revisas el correo y también en internet cómo va tu caso migratorio?
3: Mensual, cada mes estoy revisando.
2: ¿Cuántos años llevas esperando por esto?
3: 11 años.
2: 11 años.
3: Sí.
2: ¿Llegaste a Estados Unidos siendo un niño?
3: Sí.
2: ¿Cuántos años tenías?
3: 16 años cuando llegué.
2: 16. Juan, con 16 años, ¿es la única vía que existe el asilo para poder luchar por un derecho de permanencia?
4: Absolutamente no. Las personas que llegan a los Estados Unidos como menores de edad y sin compañía tienen derecho a solicitar una visa juvenil para adquirir la residencia. No obstante, ese proceso tiene que hacerse antes de que la persona cumpla los 18 años.
2: Lo interesante, el día de hoy hemos hablado con los decenas, cientos de personas que han venido a su cita en corte, que no están decepcionados por el sistema, sino que están de alguna manera desconsolados por la solución que está tratando de darle el gobierno a los problemas migratorios. Ese es un problema real que estamos viendo acá. Lo segundo, enfrentan calor, no hay sanitarios para que las personas puedan ir. Hay personas que sin tener mayor conocimiento se presentan la noche anterior, 2-3 de la mañana, y su cita es hasta el mediodía del día siguiente. Por lo tanto, las esperas son larguísimas, son costosísimas. Y el otro elemento básico que hemos podido detectar, muchas personas no tienen permiso de trabajo, por lo tanto no tienen ingresos, y el financiar una defensoría legal es muy costosa, casi imposible. Yo soy Jorge Cancino, editor principal de Inmigración de NEMAS Univisión, transmitiendo desde la Corte de Inmigración aquí en Miami-Dade. Regreso a estudio.
1: Como siempre, Jorge Cancino, un trabajo impecable y es triste, ¿no?, escuchar esto, cómo juegan con la vida, con el tiempo de la gente a cuenta de inmigrantes. Es que el tiempo y la vida de estas familias no importa. No importa que estas personas permanezcan con la angustia de que tienen una cita, cuando llegan pues no la tiene, váyase para su casa y siga esperando sin saber si en el camino, por ser solicitante de asilo, lo capturen y lo detengan, porque ya lo ha repetido millones de veces este gobierno. El asilo no es un estatus legal y lo entendemos, pero tampoco tienen consideración con el que sí está haciendo las cosas bien para tramitar su asilo en este país. Nos tratan como nada. De verdad es lamentable. Pausa y regresamos.

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9: Hola, queridos amigos, aquí tienen a su doctora Isabel. Hoy me pregunto y espero que ustedes se pregunten, ¿de dónde vienen nuestras actitudes? 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Es que pensamos en una situación determinada, quizás no en la misma manera que otras personas lo perciben. Para comprender todo eso, tenemos que regresar a nuestra niñez, a esa infancia donde nos enseñaron esto se hace, esto no se hace. 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Así que piensen bien que cada actitud que ustedes tomen, pregunten de dónde salió.
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0: ahí, sí, de Aerosmith. Bueno, Janet, buena noticia para los que son amantes de esta banda, ¿no?
1: Yo sé que esa canción te gusta, Andreina.
0: Wow.
1: Esa canción, aparte es como de viernes, para lo que usted se quiere imaginar.
0: Ajá, el prepacho.
1: Y estamos escuchando Aerosmith porque regresará a los escenarios, Andreina, con dos conciertos especiales en Los Ángeles después de haber anunciado su retiro de las giras en 2024. La banda estará ofreciendo presentaciones el 29 de octubre y el 1 de noviembre en el Hollywood Bowl como parte de California Dream On, Aerosmith and Friends, un evento que contará con la participación de numerosos artistas invitados. El grupo estadounidense compartirá el escenario con músicos de distintas generaciones y géneros. Un evento que parece ser que va a estar espectacular, Andreina, con muchos artistas ahí, pero por supuesto de alguna manera rindiendo homenaje a esta banda icónica que es Aerosmith. Y fíjate que la organización del evento informó que la alineación de invitados será diferente en cada una de las dos fechas y que todavía se anunciarán nuevas participaciones y apariciones sorpresa durante las próximas semanas. Pero ha llamado mucho la atención el regreso de Aerosmith, que fue anticipado por la propia banda a través de sus redes sociales. En una publicación reciente, el vocalista Steven Tyler apareció junto al fotógrafo Ross Halpin colocando letras en el letrero de Hollywood Bowl, una acción que sirvió para anunciar las dos presentaciones. Y wow, estos conciertos pues representan el regreso de Aerosmith a los escenarios después de la cancelación de su gira de despedida, Andreina. Y es que pues Steven Tyler había sufrido una fractura de laringe que le obligó a modificar los planes de la agrupación y que en 2024 pues los dejó fuera de estas giras de despedida porque no se recuperaba Steven Tyler. Sin embargo, bueno, pues ya se ha informado que regresan, que van a estar ahí presentes y yo ya quiero ver esos shows que van a dar en Los Ángeles. Así que vámonos para Los Ángeles porque va a estar Aerosmith con tantas canciones tan buenas que tienen, como Dream On, como Walk This Way, como Sweet Motion, como esta que estamos escuchando, Crazy, y tantas canciones más icónicas ya.

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1: Sí, señora, escúchenos donde vaya. Ya estamos listísimos para seguir recibiendo sus llamadas al 1-833-867-2346. Punto de contacto, línea telefónica. Gracias por unirse a la conversación. A ver, tenemos a Nelson en la línea. Nelson, ¿qué tal estás? Muy buenos días.
2: Sí, buen día, Andreina. El tema es si el presidente se merecía el Premio Nobel de la Paz.
1: Sí, señor.
2: Sí, él se lo merece, porque imagínate tú, se lo dieron a Obama, que nos dice que acabó con Libia y una pila de países, atacó una pila de países del Medio Oriente, y le dieron el Premio Nobel a Obama. ¿Cómo no se lo van a dar a Trump, que Trump hizo lo posible por buscar la paz por lo menos en 8 conflictos y acabó con una nación terrorista como la de ¿cómo se llama esto? La de Irán. Sí, básicamente yo creo que hay que darle 3 premios Nobel por lo menos, porque ese hombre ha salvado a la humanidad. Si esa gente llegan a tener armamento nuclear, estuviéramos en peligro de muerte. Muchas gracias y que tengan buen día.
1: Bueno, muchas gracias, Nelson. Allí está. Nelson cree que sí se lo merece. ¿Usted qué opina? 1-833-867-2346 es nuestro punto de contacto, nuestra línea telefónica. Aquí estamos listos para recibir sus llamadas. Miren, vamos a seguir hablando de inmigración porque testigos narran operativo de ICE en New Jersey entre gritos y súplicas de niños. Harrison, en New Jersey, fue el centro de un escenario de desesperación y tristeza luego de que niños y una mujer con un bebé en brazos fueron captados cuando trataron de evitar en una detención. Es parte de lo que escuchamos en el próximo audio.
3: Look, with the kids. Look what ICE doing, y'all. Look down here in Kearney.
4: Son los gritos sí, niños, de desesperación de vecinos y de una familia entera que no quiere que ICE los separe.
3: Come on, y'all. It's the kids.
1: Vamos, Sofía, ya tiene el bebé. Papi, ven aquí. Papi, tienes que dejarlo ir. Cariño, por favor.
4: Una testigo grabó cómo los agentes de ICE forcejean y arrestan a un joven en frente de al menos 4 menores de edad y una mujer con un bebé en brazos que intentan evitarlo.
5: Habían de por medio niños a quienes se les iba el alma llorando por su padre, quizás, o no sé qué vínculo tendría con los niños, pero sí fue algo espantoso ver eso.
4: Esta testigo prefiere ocultar su rostro y vio cómo a la salida del colegio un niño quiso intervenir y el agente de ICE lo lanzó contra el pavimento.
5: Era un joven más o menos de unos 13 a 14 años. Yo pienso que él salía de su escuela, no sé si será del high school o de la middle school, pero el joven, la forma en que lo cogen y lo botan de una forma tan despiadada al piso.
4: El video se propagó en la comunidad de Harrison, Nueva Jersey. Aunque se desconoce la identidad del arrestado, preguntamos y una residente nos dijo que conoce al joven agredido.
6: Yo conozco a la mamá también y sé que ellos son de aquí, sino que entró a defender a su amigo para que no se lo llevaran.
7: Parece que es el hermano de la muchacha, porque dijo ñaño. La niña dijo no, ñaño.
8: ¿Y ñaño?
7: La palabra ñaño es como hermano en Ecuador.
4: El video del arresto ocurrido ayer por la tarde ha dejado temor y frustración.
9: Es una salvajada de cómo la gente los arrestan. Las personas van a trabajar confiadas de que van a llegar a sus trabajos a recoger a sus niños a la escuela y se encuentran con una sorpresa de que están esperándolos.
4: Según varias organizaciones, al menos 18.000 personas, el equivalente a ciudades enteras, han sido arrestadas aquí en Nueva Jersey durante la segunda administración de Trump, un incremento de casi el 140%. El 70% de ellos no tiene un récord criminal y la mayoría son de Latinoamérica.
1: Ay, Dios mío, ver estas imágenes, escuchar a esos niños, a uno se le baja el viernes. Sí, señor, definitivamente. Ver esto, esos niños gritando desesperados, no hay piedad, no hay derecho a que estemos viviendo lo que estamos viviendo. Vámonos a las líneas. Tenemos a Zuli en la línea. Zuli, ¿qué tal estás? Good morning.
8: Buenos días, Andreina. Buenos días a todos en cabina.
10: Gracias.
8: Pues sí, es triste escuchar estos audios y ver esas imágenes. Ahorita aquí en el norte de California se está viendo mucho la presencia de ICE, lo que viene siendo Stockton, Sacramento. Y es triste ver a diario esos videos de personas que van llegando a sus trabajos, de que van saliendo de sus casas o a recoger a sus hijos a la escuela o en las tiendas, en los estacionamientos. Es triste, ¿verdad? Porque son personas que ni siquiera estaban en la mira de ICE, simplemente al verlos, al llegar al momento equivocado, en la hora equivocada, y están siendo arrestados. Y es triste ver todo eso. Pero antes de que me dejes ir, Andreina, quisiera comentar rápido sobre las palabras del señor Don Diablo, el que está en la presidencia, sobre los ataques a Los Ángeles y San Diego. Creo que aquí no se está explicando exactamente las palabras como él las dijo. Por eso es que se está tomando fuera de contexto. Él dice, Estados Unidos ha estado en peligro, las ciudades de Estados Unidos podrían estar en peligro por Irán. Pero luego eso no está mal. Pero inmediatamente después dice, déjenlos que tomen Los Ángeles o San Diego. O sea, eso es lo mal. Cuando dice, podrían estar, déjenlos que tomen San Diego o Los Ángeles. Y inmediatamente las personas que están atrás de ellos, sus seguidores, empiezan a reírse. ¿Cómo un estadounidense puede burlarse, reírse de algo tan delicado al decir que puedes tomar una ciudad de las tuyas? Cuando sabemos que en esa ciudad también hay magas, también hay personas que lo apoyan.
1: Entiendo, y te voy a decir algo más, Zuli, y qué bueno que traes este tema, ¿no? Porque lo que veo es que, y esto ocurre mucho en este tipo de círculos, ¿no? El presidente dice algo, se ríe, alguien se ríe y todo el mundo se ríe. O sea, no se vale, hay que ser coherentes, hay que ser responsables, porque además todo el mundo está viendo eso, y tienes toda la razón. ¿Cómo se va a poner en sobre la mesa algo tan delicado? Y después salió la Casa Blanca, como siempre lo ha hecho, a remendar un poco lo que dijo el presidente. No, el presidente no quiso decir eso, lo malinterpretaron. Y de verdad es que es doloroso que se tome tan a la ligera la vida de millones de personas, que no sabe qué reacción pueda tener después de escuchar al presidente nombrar a su estado o nombrar a su ciudad en algo tan peligroso y tan tenso como lo que se está viviendo ahora mismo con Irán. Nos vamos a la pausa, ya regresamos.

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11: Soy Valeria Lozano de Hábitos y seguro cuando escuchas la palabra estrés, piensas en lo mismo. La persona que no puede dormir bien y que toma café todo el día. Por lo tanto, cuando te dicen que te debes desestresar, piensas en lo opuesto a eso. Y si bien es cierto que te puede ayudar, el deber ser es que nuestro organismo vive en un estado de equilibrio constante, el que se conoce como homeostasis. 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Entenderás que cuando te sales de ese orden, todo lo anterior también se sale de armonía. 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Cuando activas una respuesta de estrés y no la puedes desactivar, caemos en síntomas como aumento de peso, dolores de cabeza continuos, problemas inmunológicos, inflamación crónica, entre otros. Una práctica diaria de meditación nos permite regresar ese equilibrio y relajarnos. 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
13: ¿Sabías que el cáncer de la piel es el más común en los Estados Unidos? ¿Qué tal? Soy José López Zamorano, de la Red Hispana. Así es. De acuerdo con la Academia Americana de Dermatología, el cáncer de la piel es el más común, pero también uno de los más prevenibles. Para este verano, los dermatólogos recomiendan utilizar 1. 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Protector solar. 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De esa forma, ayudas a protegerte de los dañinos rayos ultravioleta, que son una de las principales causas del cáncer de la piel. Las recomendaciones se aplican para todos, incluidos los menores de casa, pero especialmente para quienes trabajan al aire libre y pasan muchas horas bajo el sol. 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

0: Costa. Aplauso para los que hemos llegado con aliento en este viernes. Viernes que te quiero, viernes 9 de octubre del 2026. ¿A qué costo? Como dice Janet, hemos llegado hasta el viernesito. Sí, fin de semana, poder dormir unas horitas más. Qué rico Puerto Rico. Y tomarse el cafecito así mientras el aura está andando por el ambiente, así al amanecer. Eso es lo que yo quiero hacer mañana, levantarme con un cafecito en mano, y además disfrutar del amanecer en mi casa, que nunca lo puedo ver. Así que ese es mi plan de fin de semana, cosas pequeñas, sencillas, pero llena el alma. Bueno, todo el equipo, Toño Murillo en los controles, atendiendo sus llamadas, musicalizando el show, Janet Vázquez en la producción del espacio frente al micrófono, Lalo Leal en los deportes, y está su servidora Andreina Gandica. Vámonos de inmediato con lo que ocurrió mientras usted dormía.
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0: Es noticia en este país lo que está ocurriendo con el clima. Los Ángeles registra una histórica ola de calor con temperaturas récord en pleno mes de octubre.
2: Y esto sabemos de las cuotas de arrestos masivos de ICE y del operativo Safe California. Según fuentes cercanas a la agencia federal, se habrían impuesto operativos de 3,000 arrestos diarios.
0: Brecha salarial resta más de $33,000 al año a las mujeres latinas en los Estados Unidos.
2: Protestas y reclamos en las calles de Nueva York tras el operativo de ICE que dejó una persona herida de bala.
0: Van a ser muy ricos. Eso fue lo que dijo el presidente Donald Trump, que destaca el éxito de la Trump's Account para niños en la Casa Blanca.
2: Nos vamos a más información, y es que estrés y problemas de salud mental. Así regresa la tripulación del USS Lincoln tras 265 días ininterrumpidos en el mar.
0: Testigos narran operativo de ICE en New Jersey entre gritos y súplicas de niños.
2: Gary Winston tenía fecha para morir en diciembre, pero la ejecución fallida de Krista Pike le dio un año más de vida.
0: Y el presidente Donald Trump propone un retiro presidencial en el campo de golf donde intentaron asesinarlo en el 2024.
2: MAGA y progresistas contra política migratoria de Donald Trump. Es la inesperada alianza que exige freno a las deportaciones.
3: Y nos vamos a la información deportiva, señoras y señores, porque los Guardians obligan a un quinto partido en una serie emocionante en donde José Ramírez pegó un jonrón y así el equipo de Cleveland venció a las Medias Blancas.
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0: Bueno, y hablemos de la ciudad de Los Ángeles, porque atraviesa un octubre histórico al romper récords de temperaturas durante 6 días consecutivos, superando marcas establecidas hace más de 6 décadas.
4: Los Ángeles vive un octubre histórico, 6 días consecutivos rompiendo récords de temperatura que en algunos casos se mantuvieron intactos por 62 años. Los termómetros han marcado hasta 23 grados por encima de lo normal para esta época del año. Y hoy, la historia se vuelve a repetir. En el aeropuerto de Burbank se registraron 101 grados, superando el récord de 100 grados establecido en 1964.
5: El calor no es normal, y menos en esta temporada. Ya pues el verano ya se nos fue.
4: Salvador nos dice que no tiene electricidad en su casa. La ola de calor pone a prueba la red eléctrica con apagones.
6: ¿Cuánto tiempo estuvieron sin luz?
5: Aproximadamente como 3 horas, 4 horas.
6: ¿Y qué significó eso?
5: Pues significó mucho para la gente, porque la gente estamos sufriendo. Pedimos un poquito más de consideración con respecto a eso, porque en estas temporadas hay mucha gente mayor que requiere de aire acondicionado.
4: En otro punto del condado, para la señora Gloria, preparar la comida se ha convertido en un reto, sin electricidad y con un calor sofocante.
7: Aquí en la cocina, ya más al ratito, de las 3 en adelante, ya no se puede estar aquí, porque aquí es donde pega el sol, este lado. Y no tengo nada, ventilador, ni abrir las puertas es posible, porque se entra más caliente el aire.
4: También le preocupa que sus alimentos se echen a perder.
7: Cuando se va la luz, uno tiene su comida guardada y se arruina o cocina tiene que andar con el gran cuidado de que la comida no se vaya a echar a perder.
4: El Departamento de Agua y Energía de Los Ángeles dijo a Televisa Univisión que el calor extremo y el alto consumo de energía pueden provocar que transformadores y cables de la red se sobrecalienten y fallen, generando así apagones. ¿Pero hasta cuándo se sentirá este calor sofocante?
8: Veremos un descenso en el termómetro al llegar este próximo viernes. ¿Pero qué estará ocurriendo próximamente? Ese domo de alta presión que está generando estas altas temperaturas se encuentra en Nevada, gradualmente se estará movilizando hacia Colorado, generando ese cambio en las condiciones atmosféricas.
4: Y mientras las cuadrillas continúan trabajando en distintos puntos del condado de Los Ángeles para restablecer el servicio eléctrico, autoridades médicas de UCLA aseguran que las salas de emergencia del condado han recibido hasta 1,500 pacientes adicionales por esta ola extrema de calor. En Los Ángeles, California, Socorro Cruz, NMás, Univisión.
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0: Ay, mandilón. Bueno, vamos a hablar de Keylor Navas. Y usted dirá, ¿pero qué tiene que ver una cosa con la otra? ¿Qué tiene que ver peras con manzanas? Bueno, atención, porque ni los campeones de Champions se salvan de contestarle a la esposa. Keylor Navas acaba en plena conferencia de prensa con los Pumas cuando sonó su teléfono y al ver quién llamaba, interrumpió a los periodistas y protagonizó uno de los momentos más divertidos de la semana. Escuchen lo que dijo Keylor Navas en medio de la rueda de prensa.
1: Keylor, por acá, gusto en saludarte. Daniel Estrada.
2: Claro, me está llamando mi esposa, ¿le contesto o no?
1: Dale, dale, adelante, adelante.
2: ¿Aló? Estoy en conferencia de prensa, mi amor, ahorita la llamo. Chao, chao. Ya.
1: ¿Todo bien?
2: Ahora me va a regañar más bien.
0: ¡Pobre hombre, Toñito! O sea, el hombre tenía dudas de contestar. Contestó, mi amor, estoy en una conferencia atrás, dicen, no, ahora me va a regañar. O sea, el pobre hombre, lo haga bien o lo haga mal, ese hombre va regañado.
3: De los creadores de Shakira Tóxica, apareció la esposa de Keylor Navas. Nos había tocado, no sé si recuerden, al contrario, en alguna conferencia de prensa del Tuca Ferretti, siendo técnico de Tigres, pero que le timbrara el teléfono a un reportero. Y le dice el Tuca, en aquella ocasión, contéstale, contéstale. Le contesta y luego se lo pasa el teléfono al Tuca y el Tuca, señora, ¿cómo está? Y ahí platicando con la señora, bien a gusto.
0: Ay, no.
3: Pero esto directo no.
0: No, pero fíjate, mira, ya el muchacho parece que es un buen mandado, Keylor.
4: Me encantó, Andreina. Sí, tiene que ser todos. Contesta. No importa dónde esté ni cómo. Oye, pero le tuvo como miedo porque dijo: si no le contesto, sí, se me va a armar.
0: Y ahora que le contesto, me regaña.
4: Ajá. Haga lo que haga, pero pues me le voy a contestar y me va a regañar.
0: Ay, Lalito, no está fácil, ¿no?
5: No, y viendo las imágenes, Andreina, las vamos a ver en nuestro stream, para que la gente vaya a redes en unos minutos más. Se puso tan nervioso porque lo que dice Yane, si no le contesto, me va a decir, ¿con quién estabas? ¿En dónde estabas? ¿Te fuiste a desayunar con aquella, verdad? ¿Te fuiste a desayunar con Wendy? ¿Verdad que sí?
3: Con Wendy.
5: Con Wendy. Entonces, no tenía de otra más que contestar, estoy en conferencia. Ya que le contestó, ¿por qué me exhibes? ¿Por qué me estás exhibiendo ante los medios? ¿Qué es ser mandilón, no? La base de la palabra mandil proviene del latín mantile o mantele, que significa toalla o paño o mantel. Viene del árabe como mandil y se consolidó en el español tal cual. Y el añadir elón significa algo grande, ¿no? Puertón, camionón, entonces mandil. On.
3: Pero también la señora, qué tóxica, o sea, está trabajando, señora, está trabajando, ya sabe que está trabajando.
0: Ah, bueno, pero no lo puede llamar, es su marido, lo llama cuando pero se le quiera.
3: Hay tiempos para todo, señora, claro. Si está trabajando, si sabe, o sea, también se pasa.
0: ¿Sí? ¿Qué sabe ella que está en la conferencia?
3: Ah, pero ella sabe que hay un horario.
4: Ella le pudo haber marcado solamente pues para saber cómo le fue en el partido.
3: Ay, no, pero no está en partido, está entrenando. ¿Qué? Está entrenando. Ay, señora tóxica, por ese divorcio,
0: No, ay. No, usted tranquilo. A él le gusta, mira, y cerró satisfecho, contento. Ay, me van a regañar. Pero miren, en México se dice mandilón, pero en otros países se puede decir dominado, macabeo, en Chile, en España, calzonazos, en Bolivia, mandarina, no sé por qué, en Uruguay, pollerudo, en Paraguay, también, de la misma forma. ¿Y saben cómo le dicen en Venezuela?
3: ¿Cómo?
0: A ver, adivinen.
3: Jardillón.
0: Varón domado.
3: Ah.
0: Bueno, por los varones domados y por los mandilones. Hoy viernes, usted, a ver, ¿dónde es el límite? Entre un hombre bien portado y educado y que quiere a su mujer y el que es mandilón. Ya regresamos.
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0: como siempre lo tenemos en nuestros corazones, llega la Expo de Juan Gabriel en el Palacio Postal. ¿Dónde está esto, Jane? ¿Qué encontraremos allí y quién podrá disfrutarlo?
1: Sí, Andreina, bueno, Juan Gabriel es Juan Gabriel y siempre lo vamos a recordar. Y ahora se abre esta exposición llamada Amor Eterno por Siempre Juan Gabriel, con más de 100 piezas personales del cantautor, entre vestuarios, fotografías, pinturas, dibujos, que llegan por primera vez a la Ciudad de México, el Palacio Postal. Esta muestra permanece abierta hasta el 24 de enero de 2027 con entrada gratuita. Y la exhibición ocupa el tercer piso del recinto, ubicado ahí en Tacuba 1, centro histórico de la alcaldía Cuauhtémoc en la Ciudad de México. Y bueno, pues tiene ahí al público, estará abierto de forma gratuita, mostrando pues muchas cosas, ¿no? A 10 años del fallecimiento del cantante, un recorrido que se arma con más de 100 objetos, entre chaquetas, zapatos, fotografías, pinturas, cuadros, premios, antigüedades que pertenecieron a Alberto Aguilera Valadez, el nombre original, el nombre de nacimiento de Juan Gabriel, Alberto Aguilera Valadez. Así que, bueno, pues va a estar hasta enero del 2027 esta exposición para quien guste disfrutar de ella. Bueno, pues hay muchas maneras de poder llegar a la Ciudad de México y está muy cerca de lo que es Bellas Artes. Así que, bueno, pues Andreina, démonos una vuelta para Ciudad de México para poder ver y disfrutar de todo lo que presenta la historia artística de Juan Gabriel con sus objetos personales.

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1: Bueno, dejamos una gran interrogante antes de irnos a la pausa. ¿Cuál es el límite entre un hombre mandilón y un hombre que respeta y considera a su mujer? Bueno, ya escuchábamos a Keylor Nava en plena rueda de prensa preguntándole a los periodistas, bueno, ¿le contesto a mi mujer o no? Y cuando contesta le dice, mi amor, estoy en conferencia. Y tranca y dice, ahora me va a regañar. O sea, el pobre hombre no sabía si contestar, si no contestar, pero de que regañado salió, salió. De eso no tenemos duda. A ver, nuestra gente, ¿qué opina? 1-833-867-2346. Vamos a traer un catedrático que nos hable de cuál es ese límite. Profe, muy buenos días. ¿Cómo es?

0: gusta. ¿Usted qué cree? ¿Dónde está el límite?
1: Muy buenos días, gracias por recibir mi llamada. Pienso que tiene que haber un equilibrio ahí entre la pareja, porque a veces a veces la mujer se excede un poquito, pero pienso yo, yo no sé qué opinas tú.
0: Bueno, yo le voy a dar mi opinión. La verdad es que, a ver, yo sí creo que nosotros somos como un poco delicadas, pero también depende del hombre, porque si el hombre es un picaflor, si el hombre se ha portado mal en otras ocasiones, uno siempre va a tener eso como por dentro, ¿no? Y uno siempre va a estar vigilante, alerta. Y cualquier llamada no respondida puede ser usada en tu contra, profe.
1: Claro, es decir, cuando hay una desconfianza ahí comienza el problema, pero tiene que, la pareja tiene que trabajar en eso, pienso yo. Muchas gracias, Ley.
0: Gracias, profe. Un abrazo fuerte. Bueno, ya está nuestra gente opinando la diferencia o el límite entre mandilón y un hombre bien portado.

0: grupo. Lalito, Toñito, ¿ustedes son mandilones o cómo es la cosa?
1: Yo sí me considero mandilón, sobre todo en temas de ayudar en casa y sí me considero mandilón, pero yo un pleitazo que he tenido con mi esposa de toda la vida es eso, de que se enoja porque me llama y no le contesto. Yo le digo, no, yo no cedo, yo eso sí no le soporto que me haga un pancho porque no le contesto una llamada. Yo, eso sí no se lo, de verdad, sí soy mandilón, pero eso sí me puede llegar a enojar bastante en mi vida, que me haga un pancho porque no le contesto una llamada.
0: Un pancho es como un escándalo.
1: Un escándalo, exactamente. No, no, eso
0: porque
1: es,
0: tú no contestas el teléfono.
1: Sí, eso no se lo soporto.
0: ¿Y por qué no contestas el teléfono?
1: Pues porque no puedo. Pues porque no puedo contestarle.
0: ¿No puedes? ¿O no quiere? ¿O no te pega la gana? ¿O no estás pendiente?
1: Pues a veces no me pega la gana. O sea, pues a veces no me pega la gana contestarle. Pues no, estoy ocupado. ¿Ah? Estoy haciendo otras cosas. No se puede esperar. Sí, no se puede esperar a que yo le llamo, yo le regreso la llamada. ¿Qué? Ya, pero es listo.
0: Tiene que preguntarte algo, es una emergencia, ¿cómo no vas a contestarle?
1: Ah, por eso, enseguida le, que se espere, estoy ocupado, estoy en una llamada, estoy en una charla, estoy en una junta.
0: ¿O no te da la gana?
1: A veces no me da la gana. Y ya le contesto yo a la siguiente, o sea, ya dejo que timbre. Sí lo he hecho, dejo que timbre, no le contesto. Ya, y después yo, al minutito, le llamo yo, ya está toda enojada,
0: Claro.
1: Pero, pues, le digo, no, pero yo de verdad soy muy mandilón, pero eso no se le he pasado, Yo no le permito que me haga un pancho por un escándalo porque no le conteste.
0: Tú, Lalito, a ver, ¿cuál es tu situación?
2: No me considero mandilón, la verdad que no. No.
0: Tú eres un macho, varón, indomable.
2: Macho, alfa, beta. No, completamente indomable. No verdad. Tengo, yo fíjate, Toñito, no tengo problemas con las llamadas. O sea, bueno, si estoy con otra, pues sí, va. Nada, ¿cómo crees? Yo no tengo problema con las llamadas. El problema es cuando ya como que rebasan los celos, ¿no? Ya te hacen celos por cualquier cosa, ¿no? Eso sí no me gusta. Me encanta ayudar en la casa, todo eso. Creo que es un trabajo de dos, no es un trabajo de una sola persona. Los trastes, el aseo del hogar es trabajo de dos.
0: Pero es que eso creo que no está relacionado con ser mandilón, porque es que ya va, si tú ensucias tienes que ayudar en la casa, y tienes toda la razón, Lalo. O sea, se ha creado, y me van a perdonar, pero en México, como también en Venezuela y en otros países, se ha institucionalizado que la mujer es la responsable de hacer todas las cosas en la casa, pero resulta que la mujer hoy en su mayoría trabaja también. Entonces, bueno, ¿cómo nos repartimos todo esto? Porque yo no es que estoy en la calle, en la peluquería, y regreso a ver una película de Netflix. No, es que trabajo en la calle, llego a la casa, tengo que hacerlo de la casa, el niño, y toda la responsabilidad cae sobre la mujer. O sea, la actividad y las cosas que hay que hacer en la casa tienen que ser divididas por igual.
2: Claro, sí, por supuesto, sí. por supuesto, el cuidado de los niños.
0: Lavar los trastes no es que seas mandilón, es que todo, te corresponde.
2: Todo es 50-50, ¿no? Sí. 50-50, todo, incluso si los dos trabajan, los dos ponen su dinero para el hogar, ¿no? Al mismo ritmo, quizás uno gane más, uno gane menos, ya se pondrán de acuerdo, pero todo tiene que ser al 50-50, ¿no? Salió de la costilla de Adán para estar cerca del corazón del hombre, ¿no? Para estar a un lado del hombre, lo mismo el hombre y la mujer, ¿no? Para estar pegaditos.
1: Yo aún hay ciertas cosas que no me adapto aún. En 10 años de matrimonio aún hay ciertas alegatas que no entiendo. O sea, a veces
0: ¿cuáles, por ejemplo?
1: Cosas. No, pues como esas cosas, pues. O sea, como esas cosas a mí me han costado trabajo entenderlas. ¿Por qué se enoja? Porque no le contesto. O sea, porque...
0: ¿sí? A mí hay una cosa que me moleste más, que no me contesten. O sea, tú puedes estar en la luna, puedes estar ocupado, pero si tú ves que yo te llamo y no me puedes contestar, y tú ves que yo te vuelvo a llamar, contesta a mí la segunda llamada. Porque tú no sabes si yo me estoy muriendo, si yo estoy donde estoy. Necesito de tu ayuda. Ahora sí, yo te soy bien honesta, Toñito. Uh-huh. Yo llamo una vez y no me contestas, no llamo más si no es urgente. Uh-huh. Pero si hay algo que es necesito de ti porque no hay otra persona que me lo pueda resolver, pues llamo otra vez. Y él sabe que esa segunda llamada viene con urgencia. Entonces, al menos que esté con el ice, pues. Ni modo. Pero no, él sabe que... Y yo no molesto en el sentido de que yo no soy incisiva, ni lo llamo. Si lo llamo es porque necesito hablar con él y decirle algo. Pero eso que no me conteste, esa no va conmigo. O sea, no, es que estaba aquí con unos amigos. Contéstame. Dime que estás con los amigos, pero contéstame. O sea, yo no soy un cero a la izquierda. O sea, soy tu mujer. O sea, contesta o vamos a tener problemas. Y ya contesta.
1: Pues, ay Dios, pobre tu marido.
0: Sí, pobrecito, yo sé. Yo sé, yo sé. A ver, tenemos en la línea gente que quiere opinar. Tenemos a Jerciño. Jerciño, buen día. A ver, ¿usted mandilón o no?
3: No, muchachos, no. No la radio, no se puede decir.
0: Ah, bueno, pero ¿por qué un hombre derecho dice que es mandilón si lo es?
3: No, no, es que hay que hacerlo uno en su casa, pero no hay que decirlo así en público, queda mal.
0: ¿Por qué?
3: Porque cuando la pareja se le va a poner los cuernitos, se los pone en su propia cama, no hay que tener duda, deja el hombre tranquilo.
0: Bueno. Y ustedes también.
3: Trabajando.
0: Okay, pero te voy entonces a formular la pregunta distinta, ¿usted es varón domado o no?
3: Yo soy macho.
0: Un macho vernáculo. Gracias, Jerciño. Tenemos que ir a una pausa. Mira, Jerciño dice que esas cosas no se hablan al aire. Ay, qué cosa, pero ¿por qué no? Ah, bueno, yo creo que él es mandilón. Vámonos a la pausa, regresamos. Me voy a la televisión y regreso rapidito, como un rayo.

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0: que se escuche fuerte, muy fuerte aquí en Buenos Días América, 743 Este, 643 Centro, 443 Pacífico, 3:43 de la mañana, tiempo en Anchorage, Alaska. Nos vámonos con toda la información, señoras y señores, porque vaya que es mucha. Nueva York se queda sin octubre, golpe devastador para los Yankees. Los Tampa Bay Rays barrieron 3-0 a los bombarderos del Bronx y avanzaron a la serie del campeonato de la Liga Americana. Nueva York quedó eliminado después de perder el tercer encuentro por 4-3. En la Liga Nacional, los Dodgers de Los Ángeles dejaron fuera a los Bravos de Atlanta y enfrentarán a los Cerveceros de Milwaukee, que eliminaron a los Padres de San Diego. Se viene un choque de gigantes entre Dodgers y Cerveceros. Y atención con Cleveland, atención. Los Guardians vencieron anoche 9-5 a los White Sox de Chicago. Empataron su serie a 2 triunfos y forzaron su quinto y definitivo partido para el día de mañana, sábado. Partido que tendremos a través de esta radiofrecuencia. Por explorar. José Ramírez pegó tremendo jonrón y los Guardians están forzando un quinto partido. Por supuesto que aquí en los micrófonos de Buenos Días América, el dominicano y estrella de los Guardianes de Cleveland, Pepe Ramírez.
1: Sí, yo conozco muchos de los lanzadores de ellos, igual que ellos me conocen a mí, tú sabes. El pitcher va con un plan, yo voy con un plan. Gracias a Dios la cosa sucedió a mi favor y eso es lo que esperábamos, lo que esperaba, y gracias a Dios que ganamos el juego. Sí, no solamente el equipo, la organización siempre ha competido, siempre ha competido, siempre buscamos la forma de jugar buena pelota, de tratar de ganar juegos, y eso es lo que estamos tratando de hacer todos. Bueno, el equipo, entre equipos estamos ejecutando el plan, estamos tratando de hacer la cosa que hay que hacer para llegar a base, buscar buenos picheos, no desesperarse, y las cosas están sucediendo, esperemos que en el juego 5 ganar el juego también, y eso es lo único. No, fue algo muy emocionante, ya que, como te digo, entre equipos y el equipo estamos buscando ganar el juego, nos fuimos arriba ahí con ese jonrón, especialmente ellos le hubiera dicho a Messi, no te preocupes que yo la voy a sacar. Gracias a Dios sucedió y fue una emoción increíble eso.
0: Y pasamos a la NFL en este boletín informativo. Y en la NFL las cosas se pusieron color de hormiga para los vaqueros. Dallas toca fondo ante Tampa Bay. Increíble pero cierto, los vaqueros de Dallas volvieron a decepcionar a su afición, cayendo en casa 24-16 frente a los poderosos bucaneros de Tampa Bay. Lo peor es que Tampa llegó al encuentro sin una sola victoria en 4 partidos. No solamente eso, espérese. Llegó sin su mariscal de campo titular, Baker Mayfield, fuera por lesión. Espérese, no he terminado. El novato, ni siquiera lo draftearon, Jalen Daniels, comandó el ataque y Bucky Irving destrozó a la defensiva vaquera con 165 yardas terrestres y 2 anotaciones. Dakota Prescott lanzó para 316 yardas, pero sufrió 2 intercepciones. Dallas entregó 3 balones, sumó su tercera derrota de la campaña y quedó con marca de 2 ganados y 3 perdidos. Sí, se encienden las alarmas en Arlington. Este equipo de los vaqueros, el equipo de América, la franquicia deportiva más importante del planeta Tierra, un equipo construido para competir en grande, para llegar y ganar todos los Super Bowls, termina perdiendo frente a un rival que todavía no conocía la victoria hasta que aterrizó en Dallas. Las palabras de Jerry Jones, que incluso está más molesto que yo.
2: Extraordinarily disappointed.
0: Extraordinariamente decepcionante.
2: You really do need to get it done.
0: Necesitamos terminar el trabajo. Necesitamos apretar.
2: They basically were very physical.
0: Somos muy físicos. Fronts, muy frontales.
2: I was really surprised at how well they ran the ball, how
0: They ran it, me sorprendió cómo el otro equipo nos pudo correr el balón.
2: That was surprising.
0: And, fue muy sorpresivo para mí.
2: We thought if they were going to run it, they'd do it outside, and thought we'd put it on the quarterback shoulders. Their staff, their quarterback,
0: no todo podemos ponerlo en los hombros de nuestro mariscal de campo.
2: And, it was a tough loss for us.
0: Una dolorosa derrota, muy dura para nosotros. Y sí, yo creo que una de las más difíciles en los últimos 5 años, porque perder con los Bucaneros es una vergüenza. Los Bucaneros no habían ganado, no daban una, no tenían a su quarterback titular. Y van a tu casa y te ganan frente a tu afición. Yo creo que son de esas derrotas de las que les va a costar mucho trabajo levantarse.

0: la fecha FIFA, no habrá liga este fin de semana por la fecha FIFA y los técnicos comienzan a quejarse por la gran cantidad de partidos que hay, no solo en las fechas FIFA, sino la Nations, tantos y tantos torneos que se han inventado. Las palabras de Diego Pablo Simeone diciendo que el principal afectado es la afición, porque con el desgaste del jugador no pueden ofrecer espectáculo.
1: Las puertas del amanecer.
2: Tienen que hacer que son cuatro partidos, la mayoría, ¿no? En Sudamérica por ahí menos, en África menos, pero en Europa sí cuatro partidos. Habría que valorar de qué manera los jugadores pueden seguir dando espectáculo, porque esto al final es un espectáculo, la gente necesita de la mejor versión de los futbolistas y claro, hay veces que ese escenario estamos cerca de que aparezca cada vez menos, porque el mejor escenario de los futbolistas empieza a bajar. Está claro de que económicamente le viene bien a la sociedad de las selecciones sobre todo, pero me parecería que habría que valorarlo hablando con los jugadores, que son los que juegan y los que al final terminan haciendo disfrutar a la gente, porque al final, vuelvo a repetir, no nos olvidemos que es un espectáculo.
3: Izquierda, Javier.
0: Un espectáculo. Y efectivamente, los principales afectados son los aficionados. Seguimos con toda nuestra información, señoras y señores, en este gran pero gran boletín. En el fútbol mexicano, la selección azteca vuelve a estar bajo la lupa. El proceso de Rafa Márquez como entrenador nacional enfrenta sus primeras turbulencias después de los empates ante Colombia y Perú y también las derrotas frente a Estados Unidos y también frente a Chile. Vamos a lo que sigue.

Singapur, porque Singapur se prepara para la batalla, regresa a la velocidad. Hoy viernes comienza la actividad del GP de Singapur, uno de los escenarios más exigentes del calendario. Kimi Antonelli llega como líder del campeonato con 84 puntos de ventaja sobre George Russell. Este viernes tendremos prácticas y clasificación sprint. Mañana sábado se disputará la carrera corta y el domingo llegará el gran premio en el circuito urbano de Marina Bay. La lucha por el campeonato mundial entra en una etapa decisiva. Y continuamos, señoras y señores, porque en la NHL Edmonton enciende el hielo. Los Oilers mandan un mensaje de autoridad. Edmonton remontó una desventaja de 2 goles y terminó derrotando 5-2 a los Anaheim Ducks. Leon Draisaitl repartió 4 asistencias, mientras Connor McDavid firmó 1 gol y 2 pases de anotación.

0: mariscal de campo de los Vaqueros de Dallas. Dak Prescott, yo sigo insistiendo, es élite. Élite. No sé qué esté pasando con los Vaqueros. Ni Jerry Jones sabe, ni Dak Prescott sabe. Se forma una plantilla todos los años para ganar. Y créanme, yo sé que no les cae muy bien Jerry Jones. Créanme, es un apasionado y daría su vida por ver a su equipo campeón. Aquí las palabras de Dakota.
1: Es que es una derrota vergonzosa. Después de la gran demostración que tuvieron la semana pasada, llegar acá y perder en casa. Es una derrota que,
2: pues,
1: debimos de tener. Pero usar la palabra vergonzoso en la NFL, particularmente creo que es una gran crítica a Tampa Bay y a lo que hizo el coach Bowles.
2: Whether he's been a head coach or a defensive coordinator, and that's the plan, and what they did tonight is the reason for that. And so to say embarrassing, I think I'd be discrediting them. And,
1: fue muy grande y no pudimos contra él.
2: But we're definitely supposed to win this game. This is a game,
1: derrota,
2: you know, that was
1: a game
2: we're supposed to have on paper or whichever way you want to look at it. And I think Shadi said it best in the locker room. In this league, you've got to win the games you're supposed to win. And when a winless team comes into your home stadium, on a Thursday night primetime game, yeah, we're supposed to win that. And so,
1: claro que teníamos que ganar, era primetime, cuando un equipo que no ha ganado viene aquí a tu casa, era para nosotros. Teníamos que haber ganado este juego. Dak Prescott, vaya, vaya, vaya emociones que está viviendo el mariscal de campo de los Vaqueros de Dallas. Nos vamos a promoción. 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

0: agosto, mi querida Janet. Sí, señor, tú sabes lo que queda de nosotros, pero aquí firmes y abriendo una, tú sabes, para la alegría, para hidratar nuestro cuerpo y nuestra piel. Otra, por favor, para Janet. Muchísimas gracias, Toñito, usted es el encargado. Espero que haya traído caja suficiente para este día. Muy bien, muchas gracias. Y una para usted, que se lo merece, Toñito. Vámonos, para cerrar con broche de oro esta semana. Y ojalá le puedas atender el teléfono a tu mujer. Me quedé pensando en eso desde el corte anterior.
1: No.
0: Que no me atienda.
1: Yo sigo que no. Que no se enoje porque mira,
0: muchacho rebelde. Por eso es que le pasan las cosas.
1: Hemos tenido pleitos, agarrones.
0: Horrible.
1: Buenos por ese tema. No, buenos.
0: No. Imagínate. Bueno, tú, yo no quiero tener esos agarrones buenos.
2: ¿Usted para qué se revela? Hay que contestarle siempre.
1: No. A mí eso sí me enoja.
0: Llevar,
1: y a veces, déjame confieso. Lo he tenido el celular, lo veo y ahí está el marco.
2: Peor todavía.
0: Peor todavía, porque puede ser que esté en un momento de aire.
1: No está en un momento. Nomás está hablando.
0: No, de verdad. Por eso, bueno, yo no voy a decir lo que iba a decir. Mejor me quedo calladita, que me veo más bonita. Toño Murillo en los controles, atendiendo sus llamadas, musicalizando el show sin contestar el teléfono. Brizzy en el control de calidad. Lalo Leal en los deportes. Janet Vázquez en la producción del espacio y frente al micrófono. Y está su servidora Andreina Gandica. Vámonos de inmediato con lo que ocurrió mientras usted dormía.
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0: Según fuentes cercanas a la agencia federal, se habrían impuesto objetivos de 3,000 arrestos diarios.
2: Y le contamos también de las cuotas de arrestos masivos de ICE y del operativo Safe California. También algunos medios apuntan a que habrá grandes operativos durante el próximo mes y medio en estados santuarios como California.
0: Agentes de ICE habrían disparado contra una persona en el Bronx. La policía confirma tiroteo.
2: Nos vamos a más información, y es que Simón se convierte en huracán categoría 1 en el Pacífico mexicano.
0: Y Los Ángeles registra una histórica ola de calor con temperaturas récords en pleno mes de octubre.
2: No me importa si voy a la cárcel, fue lo que dijo un niño de 6 años tras disparar a su maestra en escuela de Virginia.
0: Brecha salarial resta más de $33,000 al año a las mujeres latinas en Estados Unidos.
2: La fábrica de la duda, como la retórica del fraude electoral de Trump se convirtió en leyes en Estados Unidos.
0: Y es noticia en Texas, identifican al menor que murió tras ser apuñalado en un McDonald's de Houston.
2: Nos vamos con más noticias, y es que estrés y problemas de salud mental, así regresa la tripulación del USS Lincoln tras 265 días ininterrumpidos en el mar.
0: Y si nos vamos a Illinois, nos encontramos con mexicana, enfrenta amputaciones de manos y pies tras infección bacteriana.
2: La administración Trump suspende a Microsoft programa de Green Cards para empleados.
4: Y nos vamos a la información deportiva. Los campeones Seahawks van por el invicto de los 49ers y la supremacía en el este de la NFC.
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0: Mi querido Pedro, esta es una de las intros que más me gusta. Es así como potente, como grande, como legendaria, así como es usted, mi querido colega. Buen día.
5: Un gran saludo, buen día, feliz viernes.
0: Feliz viernes. Bueno, hablemos de varias cositas, ¿no? Pero en principio creo que la Casa Blanca tiene los ojos puestos en las próximas elecciones, pero por otra parte Trump promete no atacar a Irán antes de los comicios. Cuéntame, ¿cuál es la situación y el por qué el presidente Donald Trump ha dicho esto públicamente?
5: Bueno, la claridad de este mensaje es tratar de calmar los ánimos. Recordemos que si hay bombardeos, los precios de la gasolina no van a bajar. Esa es la razón clara. Todo esto tiene un trasfondo económico. La gente ya lo sabe, tenemos más de 7 meses de conflicto, y lo que hemos visto es que cada vez que Estados Unidos incrementa la hostilidad contra Irán, lamentablemente los precios de la gasolina se disparan mucho más. Y en este momento ese es el talón de Aquiles para la campaña, para las campañas republicanas en general, porque en cualquiera de los estados, no importa sea demócrata o republicano, la respuesta es la misma. La gente está muy molesta por los altos precios de la gasolina. Y el presidente lo que trató ayer con esta publicación en True Social es de calmar los ánimos, de asegurarles de que al menos no van a subir más de lo que están. Y tampoco creo que baje mucho, porque desafortunadamente el conflicto no tiene una solución clara. Él asegura que efectivamente hay un diálogo, y es por cierto, quiero decirles que algunos cables indican que el gobierno iraní sí está considerando una propuesta estadounidense para llegar a un acuerdo inicialmente de reapertura del Estrecho de Hormuz. En dado caso de que se produjera un desarrollo que puede ser hoy, puede ser el lunes, puede ser el martes, algo que notamos con el gobierno iraní es que toma mucho tiempo en una toma de decisiones. Pueden tomar días, semanas. Y la gran cuestionamiento que mucha gente se hace es quién realmente lidera a Irán. ¿Es el presidente? ¿Son los ayatolas? ¿Son las guardias revolucionarias iraníes? Ese es un gran problema porque Estados Unidos todavía no tiene una claridad. Lo decía J.D. Vance al inicio de esta semana cuando estaba haciendo campaña justamente en Alaska, que para poder llegar a un acuerdo con Irán, Irán tiene que reducir su uranio. Y desafortunadamente no hay una claridad de quién esté realmente en cargo de Irán. Y creo que eso va a ser un talón de Aquiles también para Estados Unidos para poder negociar con Irán.
2: Claro. Pedro, muy buenos días. Te saludo con gusto. Y bueno, esta semana que hemos visto a Donald Trump en su gira de campaña, ¿no?, que está realizando el presidente por estados gobernados por los republicanos, con ese discurso de apoyo a los candidatos y también con declaraciones muy fuertes como y polémicas, como la que hizo refiriéndose a Los Ángeles y a San Diego. ¿Cómo lo has visto tú?
5: Bueno, el presidente yo creo que se salió del libreto ese día, vamos a ponerlo en principio. Aquí cometió un error y trató de enmendarlo en San Antonio el miércoles cuando dijo que no, que sí vamos a proteger a San Diego y California. Hoy va a ser a Hughes, Nueva York. Así que hoy va a otro terreno que no es amigable, porque recordemos que Nueva York es un estado demócrata y anoche ocurre lamentablemente una balacera de un inmigrante en la ciudad de Nueva York que ha elevado la retórica contra las fuerzas de ICE que están desplegadas en muchas partes del país. Así que esta noche anticipamos que en este rally de Nueva York, en la ciudad de Syracuse, de perdido que seguro va a haber alguna reacción en contra del presidente, algunos abucheos, como lo vimos en San Antonio, cerca de 10 personas fueron expulsadas en rechazo a los mensajes que él da. So, esperamos que esta noche veamos algo similar. Nueva York no es un terreno amigable para Trump, no es un terreno de mayoría republicana. Así que vamos a ver quizás lo mismo, y creo que esto se va a seguir multiplicando en muchas partes del país porque sencillamente hay un descontento, no solamente por los altos precios de la gasolina, sino también por el hecho de que efectivamente ICE continúa deportando de manera masiva a las personas y las detenciones en algunos lugares, como en el caso de Nueva York ayer, que por cierto la persona herida ya está en custodia del gobierno federal, están generando mucha crítica al gobierno en este momento.
0: Y justamente Mandani lo está esperando para hacerle una petición, y es pedirle al presidente Trump que saque a ICE de Nueva York, Pedro.
5: Correctamente, y anoche en esta rueda de prensa, bastante tarde, por cierto, me quedé para verlo, al alcalde de Nueva York, anoche muy molesto, dice que pasó 2 horas conversando con el presidente y también con el secretario de Seguridad, Mark Wayne Mullen, para persuadirlos para que se fueran los agentes de ICE de la ciudad de Nueva York, y obviamente la respuesta fue negativa. Ahora el cuestionamiento que se hace es que este individuo, que es un inmigrante de República Dominicana, que al parecer sí tiene antecedentes penales, tan pronto fue tratado por los médicos, fue sacado por las fuerzas federales y no se sabe dónde está. Esta mañana en Washington nos enteramos hace unas horas que el propio secretario de Seguridad Nacional va a dar una rueda de prensa, va hablando quizás sobre este tema, anticipamos, y el por qué él rechaza que las llamadas ciudades santuarios impiden que las personas que salgan de la cárcel sean inmediatamente notificadas, especialmente los indocumentados. Así que este tema migrante quizás domine la agenda noticiosa del día de hoy, y la llegada del presidente a Nueva York significativamente va a ser quizás impactada por este incidente también.
2: Claro que sí, y bueno, definitivamente que esos temas que podrían definir el voto en noviembre pues están muy enfocados en inmigración, que ya lo mencionaste, la economía, la seguridad nacional y la política exterior, ¿no, Pedro?
5: Absolutamente. Hoy está Marco Rubio en Portugal en una gira que trata de reafirmar los lazos entre Estados Unidos y Europa. Fue para Islandia, fue para Grecia, ahora está en Portugal, mientras Marco Rubio trata de expandir la agenda o las relaciones internacionales entre Estados Unidos y el continente europeo. Esto todo está ocurriendo acá, pero significativamente el problema es que hay un conflicto que está ocurriendo de manera paralela también en el Medio Oriente, que es el conflicto entre los hutíes, Yemen y Arabia Saudita. Y mientras todo esto continúe en la región, lamentablemente los precios del petróleo tampoco van a bajar. Vamos a tener quizás un doble conflicto en la región. Y aun cuando se trate de hacer todo lo que se pueda de manera diplomática, la realidad es que en el terreno, en el Medio Oriente, no hay paz que pueda garantizar un comercio regular.
0: Pedro, y para las personas que no tienen la visión general de esta gira que está haciendo el presidente Trump, ¿podrías repasarnos a dónde ya ha estado y cuál es la agenda que se conoce hasta este momento para los futuros días?
5: Bueno, hoy va a ser Nueva York, mañana sábado es Tennessee. Viene Alabama, y todavía no estoy claro cómo va a llegar a Alabama con la tormenta, es importante, sí. Pero va a ir a Alabama. La próxima semana es tentativamente Michigan. ¿Y por dónde ha pasado ya en los últimos días? Ohio, Texas 3 veces, fue a Nebraska, fue a Oklahoma, fue a... ¿qué otro estado se me está quedando? Otro estado fuera de la lista. Hay varios, pero tentativamente Michigan va a ser el próximo, y obviamente lo que vimos anoche en el debate, vemos a un candidato al Senado demócrata bastante fuerte, que posiblemente pueda ganar, y si gana, pues definitivamente el Senado pasa al control de los demócratas. Así que se viene una tormenta política en los próximos 26 días para Washington.
0: Sí, señor. Y las tensiones, Pedro, ¿cómo las ves en la Casa Blanca? ¿Se sigue priorizando el tema de las elecciones? ¿Todo ronda alrededor de ello?
5: Bueno, realmente sí, al menos en los próximos 26 días. Yo creo que sí, al menos que ocurra algo en el mundo de manera inesperada. Por ejemplo, un conflicto en otra parte del mundo, Asia, por ejemplo, o una cosa. O la plaga, la enfermedad esta que está desarrollándose en Rusia, que eso es importantísimo. Pero en el corto plazo creo que la atención del presidente va a estar centrada en la elección. Hoy va a haber una celebración del día de Columbus Day, o el día de la raza, como le decimos en Latinoamérica, y luego él se va para Nueva York, pero ya el fin de semana ya sabemos que va a estar en Tennessee y Alabama, así que definitivamente vamos a ver un presidente viajando por los próximos días.
0: Sí, señor. Bueno, y ya lo veremos. Pedro, nos reencontramos la próxima semana. Gracias, como siempre, darnos este update desde la Casa Blanca todos los viernes. Te abrazamos.
5: Igualmente, feliz fin de semana.
0: Una cosa, Pedrito, nos estamos saliendo un poquito del tema, pero hoy tenemos como tema del día la rueda de prensa que dio Keylor Navas, donde interrumpe la rueda de prensa para responderle a su esposa. Y después que cierra, dice, creo que me va a regañar porque le expuso, ¿no? ¿Tú le respondes a tu esposa cada vez que llama o depende de lo que estés haciendo?
5: Bueno, tenemos una política muy personal.
0: A ver.
5: Entre las 3 y 6 de la tarde de lunes a viernes no nos llamamos, al menos de que sea urgencia. Pero te voy a contar algo. Que hace 2 días mi esposa estaba buscando a mis hijos de un juego de fútbol, soccer, de softball. Uno de mis hijos está jugando softball. Y salía del lugar y una señora lamentablemente le estrelló el auto a mi esposa. Le chocó al carro. Y eran las 5:40 de la tarde. Íbamos a salir en vivo para VIX. Y aquí está el problema. Mi esposa no habla mucho español y la señora que le chocó, que le pegó a mi esposa, no hablaba ni una gota de inglés. Y entonces mi esposa me dice, habla con ella, no me entiende.
0: O sea, y tú en pleno casi aire.
5: Correctamente.
0: Ay, pero le contestaste, Pedro.
5: Contesté y pude resolver. Y mira, esta mañana vamos a llevar el auto de mi esposa al body shop, al lugar para que lo arreglen. Así que ya vamos encaminados. Pero sí, afortunadamente nadie salió herido, todos están bien. Pero sí tuvimos un pequeño inconveniente hace 2 días. Así que son los gajes del oficio. Puede ocurrir.
0: Toñito, ¿escuchaste? Pero la importancia de responderle.
2: Le contestó, claro.
0: Le contestó, porque uno además tiene un sexto sentido.
1: Yo respeto, está mucho,
0: me está llamando la mujer.
1: Respeto mucho a Pedro, pero tengo mis asegunes.
0: Es que Toño a veces no le contesta a la mujer porque no le da la gana. ¿Puedes creer eso, Pedro? Demasiado se lo aguanta.
5: En este caso había que hacerlo porque si no me matan.
0: Esto es un hombre que está en conocimiento de la realidad en la que vive. Pedro,
2: que no se arriesga.
5: Saludos, no se arriesga, feliz fin de semana. Hasta luego. Bueno, chao, chao.
0: Pedro Rojas, corresponsal de NMAS Univisión en Washington, D.C. Nosotros nos corresponde hacer una pausa ya con toda nuestra gente llamando y marcando. Hoy hablamos de los mandilones. Sí, porque bueno, por allí le llaman a Keylor Navas mandilón por haber hecho lo que hizo en la rueda de prensa. Ya ustedes lo van a escuchar en tan solo unos segunditos. Pausa y regresamos ya.

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1: Sí. No, yo estoy como Lalo.
2: ¿Está como Lalo? Rebelde. Sí. Nah, imagínate pues. Bueno, Lalito, aquí estamos con Yaciel Puig, exjugador de Grandes Ligas, sigue estando activo, ya nos va a hablar de sus planes, Puerto Rico lo tiene en la mira, pero también, bueno, es que se está metiendo en los negocios y ahora es embajador de una marca deportiva, que de eso nos va a estar hablando en la mañana de hoy. Yaciel, muy buenos días y bienvenido a Buenos Días América de Costa a Costa.
1: Ah, buenos días, gracias por la oportunidad de estar aquí con ustedes.
2: Cuéntanos, ¿qué estás haciendo, esta experiencia? Que por cierto tiene una presentación el próximo domingo para conocer nosotros desde cerca la marca. Cuéntanos, ¿en qué andas?
1: No, ando aquí, tengo la oportunidad de estar colaborando como imagen y con Borax Athletics. Uh-huh. Y tenemos el lanzamiento el domingo aquí en Miami. Estamos bien excited, estamos compartiendo ideas juntos para poder traer la mejor ropa que podamos y los outfits, los colores que le gusten a las personas, y estamos bien excited y queremos ya que salga el lanzamiento para encontrar y escuchar las opiniones y los feedback de todos los fanáticos y de las personas que tengan la oportunidad de hacer sus órdenes.
3: Yaciel, qué gusto saludarte, te mando un fuerte abrazo, aquí tu amigo Lalo Leal. Yaciel, un hombre de casa. Yaciel, platícame de Borax, esa playera que traes, me gusta, mándame dos, por favor. Yo estoy igual de...
1: Eso no es para los mandilones, para los... Yo y tú podemos tener luna entonces.
3: Solo te digo, claro que sí. Ay. No es apta para mandilones. Cuéntame, ¿qué ofrece esta marca? La veo y se me antoja ponerme una playera así.
1: Oh, tenemos mucha diversidad. Tenemos para hombres, para mujeres. Tenemos varios accesorios, como las gorras, las medias, unos termos que nos gusta bastante.
2: Ay, pásame el termo allí, que además está buenísimo. Súper útil, Lalo, te va a gustar. O
1: sea, tu termo.
3: Ah, sí me gusta. Mira, sí, ya tengo que cambiar porque yo tengo el de Mickey.
1: Sí, wow. Teléfono. Y aquí estamos, tú sabes, yo con Lalo, los mandilones, y hablando aquí, en free. Ajá. Y tenemos diferentes cosas, ¿tú me entiendes? Vamos a sacar los enterizos, los leggings, los bikers y todo lo que le gusta a las chicas para el gimnasio. No solamente ropa de gimnasio, sino athleisure, que puedes usarla para cuando tengas un vuelo, cuando vas al supermercado, a la tienda.
2: Me encanta.
1: Vengas aquí a estos programas tan divertidos como vengo yo también, bien vestido, porque me gusta siempre estar como vestido así de ropa, no ropa deportiva, sino más casual.
2: Más casual.
1: Entonces estamos...
2: Sporty, podemos decir,
1: sí,
2: también,
1: estamos,
2: ¿no?,
1: tratando de encontrar un outfit bien diverso, que tú lo puedas usar para cualquier cosa, puedas venir aquí y espero verlos ustedes en las próximas entrevistas vestidos de Borax.
2: No, claro. Pero además tú acabas de mencionar algo importantísimo, al menos para nosotras las mujeres. Hoy lo estamos viendo y luciéndolo tú como ropa de caballero, pero nos gusta sentirnos cómodas, nos gusta sentirnos quizás sporty, en mi caso, pues es mi estilo, pero también nos gusta sentirnos bien. Que esa franela que uno se ponga sea la mejor franela, que uno se ponga una gorra y que sea la mejor gorra, es decir, que uno se sienta bien vestido.
1: Sí, eso es lo que quiero, aparte de que te sientas bien vestido, que tengamos la calidad que piden los clientes, tú sabes, siempre buscan una tela buena, aparte de cómo les quede, cómo se les vea, los colores, diseños bien bonitos, sutiles, y que sean utilizados para cualquier tipo de ocasión, al igual que el termo, puede estar en el gimnasio, puede estar en la oficina. En el gimnasio, tú sabes, siempre vamos y ponemos los teléfonos en el piso, el agua se te queda por allá. Ahora aquí estamos tratando de tener el agua y el teléfono donde mismo, ¿me entiendes? A tu mismo alcance.

0: Ahí ya quitaste el teléfono, hiciste tu llamada, lo pusiste, puedes estar en un meeting y puedes estar en el carro también, ahí en los que son de 24 onzas como este, puedes estar en el car holder y puedes poner tu teléfono y tener tu GPS. Está bien
1: ¿Qué tal?
0: práctico, nos hemos grabado jugando golf, aunque soy muy malo en golf, seguimos practicando en las
1: Ay,
0: prácticas
1: pero
0: grandes.
1: eso está buenísimo, no lo
0: Sí,
1: había visto de esa forma, porque
0: nos
1: además lo pones en el
0: animamos.
1: piso y puedes tomar exactamente la pelota y cuando estás jugando pickleball, porque además yo
0: Sí,
1: juego
0: porque
1: pickleball.
0: si ahora tu amigo dice, oh, grábame aquí. No, no, tienes el termo, tú lo pones ahí, tú pones tu video y después haces los cortes como lo hacen ustedes, las personas maravillosas. Cortecito por aquí, cortecito por aquí y unen todo y les queda muy bueno para las personas que les gusta mucho el social media.
1: ¿Verdad, Lalito? Uno le dice al amigo de uno cuando le pide, mira, tú me ves care trípode, que toma
0: Sí.
1: tu termo, bórax, así
0: Yo
1: que
0: tenía que haberlo
1: ponte las
0: tenido
1: pilas.
0: cuando viajaba a mis viajes.
1: Sí, señor.
0: Ay, no, que tomamos una foto. No, ahí tienes tu termo. Yo que voy a andar tomándote fotos ni que fuera camarógrafo. Oye, Yaciel, carrera prolífica en la Major League Baseball, en México, en Canadá, en Puerto Rico, en el Caribe. Una carrera espectacular. Cuéntanos, la gente está preguntando, ¿cuándo vas a regresar a las grandes ligas? Esa es muy buena pregunta. Solamente Papá Dios sabe esa respuesta. Seguimos trabajando, seguimos preparándonos y seguimos teniendo oportunidades en la Liga de Invierno. Jugamos en Corea, jugamos en Canadá. Ahora nos vamos a Puerto Rico en martes para los entrenamientos de Winter Ball. Y seguir activado y seguir positivo, y esas cosas llegan en nombre de Papá Dios, entonces no nos podemos dar por vencidos. Ha sido larga la espera, pero seguimos ahí con la esperanza y la cabeza y la frente en alto.
1: Tu última temporada, 2019, después de tres equipos en las grandes ligas y 7 años jugando al máximo nivel. Y así te siento, y ayer conversábamos un poco en la tarde, siento que tienes la esperanza y la ilusión de regresar a la gran carpa. ¿Es así o me equivoco?
0: Sí, siempre es bien bonito estar regresando y extraño esos estadios llenos de gente, la rivalidad. Y he tenido rivalidades ahora en todos estos béisbol que he ido, pero siempre me gusta estar en el mejor nivel que es las Grandes Ligas. Y cuando me siento, logro ver uno o dos juegos, las personas, muchos fanáticos dicen, mira, por lo que te pasó, estuvieras ahí, y es un sentimiento que tenemos que seguir trabajando hasta que lleguemos a ese momento de regresar.
1: ¿Qué quiere decir la gente cuando, por lo que te pasó?
0: Tú sabes, las cosas que han pasado en la vida, que cosas del pasado, que por esa razón estoy fuera de las grandes ligas, y las hemos ido trabajando día a día. Y ya estamos más tranquilos, más enfocados y solamente necesitamos la oportunidad y Papá Dios siento que está haciendo ese camino y va por ese camino y por eso es que siempre te digo que no me voy a dar por vencido hasta que Él me diga, mira, no lo pude lograr, pero sin Él poderlo lograr, igual voy a estar contento porque me da una esperanza y una oportunidad de estar jugando en otros lugares, tener a la familia y tener la oportunidad de estar ahora colaborando con Borax. Entonces, Papá Dios sigue haciendo su trabajo y de la forma que Él los haga, es la forma que tenemos que aceptarlo.
1: De lo que sí puedo dar fe, Lalito, es que Yaciel está llegando temprano, llega más temprano que yo a las entrevistas. Ayer me sorprendió, hoy llegó tempranito, así que esa deuda está saldada.
0: Ella fue la que me hizo esperar allá afuera.
2: Se parece a mí,
1: Ay,
2: Yaciel.
1: qué
2: Siempre
1: pena.
2: llegamos puntuales.
1: Ah, Lalito, cállate mejor.
2: Yaciel, grandes campañas con los Dodgers. ¿Consideras que ellos realmente valoraron tu talento o no lo hicieron?
0: No, sí, valoraron bastante el talento, pero pudieron haber hecho algunas cosas diferentes para poder haberme ayudado un poco más a tener y a poder lograr lo que ellos o lo que todas las personas
3: dicen, ah, hiciste esto, hiciste aquello, pero no tuve el apoyo ni la ayuda de esas grandes personas que al nacer aquí en los Estados Unidos ya vas a una educación un poco más estricta, tú sabes, qué es lo que tienes que hacer bien, qué es lo que tienes que hacer mal. No quiere decir que en Cuba no la tengamos, pero llegas de Cuba sin tener nada, a tenerlo todo y a ser una de las figuras del equipo. Muchas cosas grandes pasan estando también en Los Ángeles y del equipo que no está clasificando a llevarlo a clasificar. Son muchas cosas y muchas cosas locas pasaban por mi cabeza siendo joven. Y de esos errores se aprende, y por eso es que estamos aquí dándole la cara a los hechos.
1: Qué bueno, me alegro mucho por eso. Y dejamos siempre esta pregunta al aire: Yasiel Puig, un genio incomprendido. Bueno, casi que nos vamos a la pausa. Viene Puerto Rico, ¿cuándo viajas? Cuéntanos los planes.
3: No, me voy a Puerto Rico en martes.
1: Ah, no, pero ya tú estás montado en Puerto Rico.
3: No, solamente me quedé para verlos ustedes.
1: ¡Ay, qué belleza!
3: Y el lanzamiento de Borax. Y terminando el lanzamiento de Borax, al otro día estamos cogiendo el avión. No nos vamos el lunes porque es feriado en el planeta Tierra, prácticamente entero. Pero el martes estamos allá para empezar los entrenamientos con los muchachos.
1: ¿Qué quieres decirle a tu fanaticada, a tu gente que todavía te está esperando en las Grandes Ligas y nuestra comunidad que te escucha desde Los Ángeles, California?
3: No, a todos mis fanáticos, gracias por tanto apoyo. Estamos fuera de las Grandes Ligas por el momento, pero sigan positivos como lo estoy yo y seguimos dando palo por todas las otras ligas y dedicándoselo a ustedes para que vean que todavía queda ahí Yasiel Puig para rato.
1: Ahí está, Yasiel Puig con nosotros en Buenos Días América de Costa a Costa. Nos vamos a una pausa, ya regresamos. Recuerde llamar al 1-833-867-2346. Llévatelo, Toñito.

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11: Soy Valeria Lozano de Hábitos y te quiero contar sobre dos tipos de estrés que tal vez no conocías. El primero es el estrés acumulado en el sistema nervioso, que es el que tiene que ver con eventos desafortunados vividos en el desarrollo o infancia y que no se procesaron bien. Estos tienen impacto a nivel físico y también pueden presentarse con síntomas relacionados con problemas digestivos, inmunológicos o problemas mentales. El segundo es el estrés que hoy ya puedes evitar y se compone de la mala alimentación, exceso de cafeína, falta de horas de sueño, deficiencias nutricionales, exceso de productos altamente procesados o la falta de alimentos naturales, de agua natural y tener malos hábitos como fumar. Todo esto estresa mucho al cuerpo también. Pero te doy una increíble noticia. De acuerdo a la neurociencia y neuroplasticidad, todos tenemos la gran capacidad de cambiar. 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

0: 8:40 minutos de la mañana en el este y el reloj marcando las 7:40 minutos de la mañana en el centro y en el Pacífico, las 5:40 minutos de la mañana. Bienvenidos sean todos para los que se están incorporando a nuestra transmisión. Y hoy justamente, Janet, hablando de los mandilones, porque además en diferentes países se le llaman de forma distinta, ¿no? Mandilón en México. Y fíjate que le preguntábamos a Yaciel Puig y no le preguntamos cómo se dice en Cuba, pero le decía mandilón, yo no sé qué es eso. Yo creo que mandilón solo se le dice en México, ¿cierto?
1: Sí, bueno, tú mencionabas un montón de diferentes formas de decir el mandilón en los países. ¿Cómo es que era en Venezuela? Hombre, ¿cómo dijo? Hombre que le teme a su mujer.
0: Varón domado en Venezuela.
1: Varón domado. Ya no se me va a olvidar. Varón domado. Y muchas formas que le dicen a... en otros países, ¿no? Pero bueno, un mandilón es aquel que respeta a su mujer.
2: En Colombia es amarrado, dominado. En Argentina es pollerudo. En Chile, macabeo. En Perú, pisado, saco largo. En Ecuador, mandarina. En Bolivia, mandarina. En
1: España, mandarina, eso me suena raro. Eso
3: yo creo que se modificó. Mandilón, mandarina, ¿no?
0: Eso es una naranja dulce.
2: En España, calzonazos. En España son calzonazos. En República Dominicana, mangoneado. En Paraguay, pollerudo. Y también en Uruguay. Ándale.
0: Mira, oye, Toño, pero tú has viajado tanto de lo que yo llamo un científico.
2: Claro, he viajado a muchas partes del mundo.
1: Domingo, bueno, domingo en Bolivia suena raro también, domingo.
0: Suena rarísimo. Pero bueno, vamos a hablar de lo que nos ocupa hoy con referencia al clima, lo que está por venir. Se supone que viene un fin de semana cargado de muchísima agua para muchos lugares en los Estados Unidos y ya está con nosotros la meteoróloga Jessica Delgado. Mi Jessie, muy buenos días, bienvenida a tu show.
4: Buenos días, gracias por la invitación y bueno... realmente una situación bastante preocupante. En el último boletín informativo se convierte en huracán de categoría 3.
1: Wow.
4: No ha llegado a la costa del Golfo y se espera que sea un impacto principalmente esta noche entre las 10, 11 o incluso madrugada del sábado como un huracán mayor hacia la porción del Panhandle de Florida, muy cerca de Pensacola. Pero aquí el peligro no solamente está en la costa, sino es un huracán que a medida que se ha ido acercando, porque ha ido agarrando ese combustible de las aguas cálidas del Golfo, su campo de viento se ha ido expandiendo. Eso quiere decir que no solamente el impacto lo van a vivir las personas que viven frente a la costa, sino el interior. Estados como Mississippi, Alabama, Georgia, las Carolinas, incluso a partir del domingo el noreste pudiera estar recibiendo lluvia de lo que es actualmente Isaías. Así que ya los preparativos deben haber culminado para esta tarde. Las condiciones de tormenta tropical van a comenzar a sentirse y esta noche que llegan los impactos y los efectos de huracán. La marejada ciclónica va a ser lo más peligroso entre Alabama y el Panhandle de Florida, hasta 9 pies. Y la marejada ciclónica también se va a sentir desde Mississippi hacia la porción norte de Florida. Las lluvias van a ser torrenciales, no solamente donde toque tierra, sino hacia el centro, al este, se va a extender 200 millas. Eso quiere decir que Carolina del Sur, Carolina del Norte, Georgia, Tennessee, van a estar bajo esa amenaza de inundaciones este fin de semana. Y a esto le añadimos la amenaza de tornados y las bandas de lluvia de este sistema que pudieran quedarse por varias horas trayendo una amenaza de inundaciones. Florida, en los últimos días hemos estado recibiendo hacia el norte del estado lluvia en exceso por un sistema frontal que se quedó estacionario. Y ahora le añadimos una nueva tormenta tropical que ya es un huracán de categoría mayor, trayendo lluvia de hasta 15 pulgadas para el Panhandle de Florida. Así que una situación que estamos viendo, que es el primer huracán que llega tan tardío de la historia de la... de
0: eso la justamente te iba a preguntar, porque hablábamos hace 2 semanas qué tranquilo estuvo la temporada de huracanes, al menos para el sur de la Florida, ¿no?
4: Muy tranquilo porque estamos todavía bajo la presencia del fenómeno del Niño y la cuenca del Atlántico tiende a estar más tranquila y el Pacífico todo lo contrario. El Pacífico durante el fenómeno del Niño hemos visto que ha sido una temporada donde se forma una tormenta día tras día, ¿no? Pero hacia el Atlántico hemos visto un cambio radical y específicamente en la costa del Golfo y hacia el Atlántico es donde en octubre favorece la formación de tormentas tropicales y este sistema se fortaleció rápidamente a medida que seguía transitando por aguas extremadamente cálidas. Así que el peligro mayor va a ser hoy, mañana por la mañana y el domingo estas lluvias y además los cortes eléctricos que pueden ser prolongados.
1: Y se advierten de inundaciones, fuertes inundaciones, ¿no, Jessy? Buenos días, te saludo con gusto. ¿Cuáles serían tus mejores recomendaciones?
4: Buenos días. Bueno, mira, para terminar los preparativos, yo diría que ya está tarde. Pero, sin embargo, hasta esta mañana, si vives en la costa, debes evacuar. ¿Por qué? Porque el mayor peligro va a estar hasta la costa. Pero tampoco te dejes confiar, ah, es que yo no estoy en el cono. Yo estoy un poquito lejos del cono. Los impactos se pueden extender tanto dentro como fuera del cono. Incluso este nuevo sistema tropical ha cambiado la manera en que se han emitido las alertas. Anteriormente únicamente se emitían alertas tropicales en la costa, donde fuera el mayor impacto. Pero ahora, debido a la gran precisión de los modelos que ahora pronostican que los vientos de tormenta tropical van a alcanzar tierra adentro, entonces se emiten esas alertas con anticipación. Entonces, de todos los fenómenos meteorológicos, el huracán es el único que nos podemos preparar con días en anticipación. Sí. Así que las personas que no estén preparadas es porque no lo han querido, porque desde hace días venimos diciendo, y el Servicio Nacional de Huracanes emite con días de anticipación estas alertas. Y estas alertas, la que me llama la atención, es que se han ido expandiendo más tierra adentro, no solo en la costa. Entonces, uh-huh, que se preparen para cortos eléctricos. Si no vives en la costa, pero vives más hacia el interior, ten un plan B. ¿Cómo, a dónde ir si te quedas sin electricidad por los vientos, por las lluvias, por inundaciones? ¿A dónde puedo estacionar mi auto? ¿A dónde puedo ir con mi familia que necesita medicamentos? Y prepararse tanto con comida como con medicamentos por varios días sin electricidad.
0: Jessy, si nos adelantamos un poquito, porque ya las personas están pensando en qué van a hacer en Día de Acción de Gracias, inclusive las Navidades, porque son temporadas un poco más largas, y piensan en el clima, en cómo va a estar el invierno. ¿Qué se sabe hasta ahora? Sé que estamos un poco adelantados, pero ¿cuál es el pronóstico?
4: Nosotros tenemos un pronóstico.
0: ¡Ay, qué maravilla! Venía preparada, Jessy.
4: Sí, mira, tengo mi computadora acá y nosotros podemos ver un mes entero, tres meses con anticipación, más o menos la proyección. Sin embargo, esto ha sido un otoño que se ha sentido a nivel nacional más como verano. Uh-huh. Únicamente el norte del país y el noreste ha estado experimentando ligeros descensos de temperatura, pero prácticamente el oeste, California, justo sale de una ola de calor, después de dos semanas llega lluvia, hacia cambios, ya te voy a decir, temperatura. Ya les voy a
0: contar. Trabajando en caliente, aquí estamos trabajando
4: solo
0: en caliente.
4: Este pronóstico exclusivo para ustedes.
0: A ver, bueno, ustedes nos están escuchando en radio y no nos está viendo por aquí por las redes sociales. Jessica Delgado, meteoróloga de Univisión, está con nosotros, bueno, hablando del huracán Isaías, pero también ya pensando, ¿no?, en lo que resta del año y la entrada de invierno cuando corresponda, sobre todo porque se hacen muchos planes de manera anticipada para las fiestas, saliendo de Día de Acción de Gracias, ya inmediatamente tenemos la Navidad y Año Nuevo y nos preparamos para eso.
4: Ya te me estás adelantando.
1: Y estamos en pleno otoño y parece como verano, ¿no? Se siente el calor todavía.
4: Ya sé. Bueno, yo le soy honesta. Yo viví en Chicago y la verdad que al frío le huyo y he estado disfrutando muchísimo estas temperaturas. Pero aquí tenemos la proyección. O sea, para el mes de, ya les voy a decir, octubre, lo que queda de octubre, oeste, centro y sur del país, experimentando un verano en pleno otoño. A ver, noviembre. Ya les voy a decir de noviembre.
0: A ver.
4: Ah, se me tardó. No.
1: Y si podemos también saber qué tan frío va a estar diciembre y enero, ¿no? El invierno.
4: Mira. Quisiera mostrarles.
0: ¿Qué dice? A ver si yo puedo hacer algo aquí.
4: ¿Ves este color naranja?
0: Ajá.
4: Eso quiere decir que de octubre a noviembre va a estar el oeste y norte y este del país por encima del promedio. O sea que las personas que quieren ver un invierno fuerte, lo dudo, y más lluvioso hacia el sur y centro del país. Así que por ahora lo que podemos ver hacia un futuro es que los meses van a ser muy cálidos o muy por encima del promedio para la costa oeste, para los grandes lagos y noreste del país. O sea, ciudades como Nueva York, Boston, Chicago, Los Ángeles, San Francisco, Seattle van a estar experimentando temperaturas durante los próximos tres meses más cálidas de lo normal. Eso es como una predicción de lo que pudiera ocurrir, que normalmente debería ser un...
0: Es que te tengo que ponerte el... Aquí, Janet, si me ayudas, creo que tenemos una cámara adicional aquí para que la gente pueda ver A ver, yo no sé.
4: Marta, podemos ver.
0: Uh-huh. Ok, a ver. Voy a encender la cámara aquí.
4: Ajá.
0: Acá, así mismo.
4: Mira, octubre, noviembre y diciembre. ¿Sí está viendo cómo uh-huh. lo estamos viendo?
0: Ahí estamos.
4: Ah, bueno. Mira, todo esto naranja indica que va a estar por encima del promedio, pero este color rojo. O Wash, el promedio. Los estados que están en frontera con Canadá, esto es interesante, uh-huh. van a estar por encima del promedio. O sea que normalmente el norte del país, por su cercanía a Canadá, reciben esas influencias de aire ártico y el invierno tiende a ser más frío por esa misma razón. Pero todo indica que va a estar por encima del promedio, incluso noreste. Pero lo que más me llama la atención en este gráfico es las Dakotas, Washington y Oregon, que están de color naranja oscuro. Eso quiere decir que la probabilidad es bastante alta. Hacia el centro dice que va a estar igual, Florida, igual, pero desde California hacia Maine, las Dakotas, Washington y Oregon, por encima del promedio. Y también les puedo mostrar lluvia. A ver.
0: Mire, estamos en caliente. Los que no están aprovechando nuestra transmisión en YouTube y Facebook, Jessica se trajo todo el sistema para acá, para el estudio de Buenos Días América, y está mostrando en caliente cómo ella trabaja y da pronóstico en la televisión.
4: Y esto coincide uh-huh. con las altas temperaturas, porque van a tener una hacia el norte del país, durante los próximos 3 meses van a tener un pronóstico muy seco. Uh-huh. Entonces, prácticamente, como va a estar tan caliente, no va a estar nevando en estados que deberían estar nevando en pleno invierno. Y hacia el sur del país vemos más lluvia. Incluye, mira, el centro norte de Florida, Luisiana, Georgia, las Carolinas, bajo una alta probabilidad de lluvia. Así que nosotros, como que termina pronto la temporada de lluvias, pero al parecer en los próximos 3 meses lo veo por encima del promedio para la porción centro y norte de Florida, de Luisiana y las Carolinas. Así que como que no guarden paraguas, porque en los próximos 3 meses vemos wow. hacia...
0: Ahora, Jessy, en palabras sencillas, invierno, ¿más frío o menos frío en la regularidad que tú has visto todos los años?
4: El invierno pasado fue, wow, ¿viste Nueva
0: sí,
4: York?
0: Sí.
4: Cayó, o sea, nieve récord. Increíble uh-huh. cómo cambia, puede cambiar una estación en solo años. Hablamos, el invierno pasado fue bastante fuerte para el noreste del país, estados que no habían recibido nieve en décadas, recibieron su primera nevada. Ahora lo que estoy viendo con este mapa de temperaturas y precipitación es que va a ser todo lo contrario, que va a ser un invierno más cálido, quiere decir menos nieve, y hacia el sur del país vamos a estar lidiando con más humedad. Mm. Hacia el sur normalmente es muy difícil que llegue ese frío.
0: Claro.
4: De vez en cuando nos llega un sistema frontal que nos trae un ligero descenso en esa temperatura y nosotros ya sacamos las botas, porque ya llegaron los 50 y sacamos las botas.
0: Sí.
1: Y el gorro.
4: Exacto, guantes. Yo vivía en Chicago y allá en 50, salen en short, salen en zapatos oh. de goma, porque ya 50 eso
1: ellos es, están acostumbrados. Y Jessy, en cuanto a las lluvias, ¿ha sido un año atípico? ¿Lo consideras así? ¿Ha habido más lluvias, más agua que en años anteriores?
4: Bueno, mira, te cuento. Para el estado de Florida, a pesar de que estábamos en plena temporada de lluvia, ciudades como Miami, Orlando, tienen un déficit de casi 18 pulgadas de lluvia. Mm. En las últimas 2 semanas hemos recibido lluvia, pero no ha sido suficiente para eliminar la sequía actual. Ahora, hacia el suroeste del país, lo interesante, estados como Nuevo México, debido a los ciclones tropicales que se han formado en el Pacífico, toda esa humedad ha viajado millas y ha llegado hacia el suroeste del país, trayendo lluvias en exceso para estados que habían estado experimentando incendios forestales y zonas que sufren incendios sí. forestales, pues el suelo está seco y no absorbe, no hay vegetación, no absorbe esa cantidad de lluvia. Entonces ha sido una temporada bastante atípica, donde hemos visto lluvia en lugares secos, en desiertos, y las inundaciones.
0: Jessy,
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0: pero qué programazo que hemos tirado hoy. Oye, con el Grande Liga, Yaciel Puig, Jessica Delgado, la chica más linda que da el reporte del tiempo. Ustedes no saben cuántos amigos tengo que quiere que se la presente. ¿Tú qué dices, Lalito?
1: Pero ella es casada.
0: No, no es casada.
1: Ah, bueno.
2: Ahí está otro.
1: Aquí está. Apuntado. Ahí me apuntas a la lista.
0: Ah, pero bueno, pero hubieses aprovechado, Lalo. Es que las oportunidades te pasan por el frente y no las aprovechas.
1: No, no las detecta. Ay, te pasa por aquí. Te pasa por... No, para
0: pero
1: el último...
0: Sí, no le vayas a sacar un anillo en el primer momento como lo hiciste con la alcaldesa.
1: Ay, sí es cierto. No, hay que planearla entonces. Pero en Miami, Andreina Gandica. En Miami.
0: Claro, Lalo Leal.
3: Fíjate que a Jessica yo la recomendé, Andreina, cuando yo salí de dar... el clima.
0: ¿Ah, sí?
3: Yo daba el clima. Ajá. Antes aquí en Univisión.
0: Es que tú has dado todo.
3: Yo he dado todo.
2: ¿Cuántos años tendrá?
3: ¿Quién?
2: Ya no me salen las cuentas.
3: ¿Jessica? Ya está grande.
2: Brice.
3: Ah, no, yo estoy jovenaza. Y yo daba el clima.
0: ¿Con que está grande?
3: Yo daba el clima en bikini, pero ya me ofrecieron venir para acá a dar, pues a ser más humilde, pues, ¿no? Y entonces
0: para hacerle,
3: para relajarme un poco. Uh-huh. Y ya le dejé lugar a Jessica, por eso entró por mí, pero muchas gracias a todos.
0: Okay. Bueno, sí, has dejado a una buena pupila, la verdad.
3: Sí.
0: Muy buena.
3: Sí,
0: alumna.
3: Sí me ha aprendido.
0: Sí, excelente. Sí, señor. Bueno, aquí estamos arrancando nuestra última hora de programa. Toño Murillo en los controles, atendiendo sus llamadas, musicalizando el show. Janet Vázquez en la producción del espacio frente al micrófono. Lalo Leal en los deportes. Está su servidora Andreina Gandica. Vámonos de inmediato con lo que ocurrió mientras usted dormía.
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0: ICE lleva varios meses pisando el acelerador de los arrestos masivos de inmigrantes y de las deportaciones. Al récord histórico de detención en julio se suman las redadas implementadas en aeropuertos y lugares de trabajo.
2: Protestas y reclamos en las calles de Nueva York tras el operativo de ICE que dejó a una persona herida de bala.
0: Los Ángeles registra una histórica ola de calor con temperaturas récord en pleno mes de octubre.
2: Estrés y problemas de salud mental, así regresa la tripulación del USS Lincoln tras 265 días ininterrumpidos en el mar.
0: Huracán Isaías deja daños en la zona costera de Yucatán, México, tras su paso por Celestún.
2: Gary Wayne Sutton tenía fecha para morir en diciembre, pero la ejecución fallida de Krista Pike le dio un año más de vida.
0: Bueno, brecha salarial resta más de $33,000, quise decir, al año a las mujeres latinas en Estados Unidos.
2: Arlington presenta demanda contra el Arco del Triunfo de Trump, acusa rapidez del proceso y falta de revisión.
0: Las promesas económicas del presidente Trump de cara a las elecciones de medio término no serían su único recurso para buscar el respaldo de los votantes.
2: Nos vamos a más información y también le contamos de la fábrica de la duda, cómo la retórica del fraude electoral de Trump se convirtió en leyes en Estados Unidos.
1: Y nos vamos al mundo del béisbol porque las mayores proponen acortar la temporada regular a 154 juegos en el año 2029 y ampliar la serie divisional a 7 duelos.
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0: Bueno, no sé si usted lo sabía, pero el segundo viernes de octubre se celebra el Día Mundial del Huevo y hoy... Es segundo viernes de octubre de 2026. En este día tan peculiar, destacamos un alimento importantísimo en nuestra dieta por las ventajas y beneficios que proporciona a la nutrición y a la salud. Dicen que es una de las mejores proteínas que podemos tener al alcance de nuestra mano. Desde el año 1996, la International Age Commission promovió la creación del Día Mundial del Huevo para recalcar la enorme importancia de este producto alimenticio para el organismo. Ya está con nosotros Verónica Sierra, licenciada en Nutrición y Ciencia de los Alimentos. Verónica, muy buenos días. ¿Qué tal estás? Bienvenida.
5: Hola, muchas gracias. Muy bien. ¿Ustedes qué tal?
2: Buenos días.
5: Muy bien. Buenos días.
0: ¿Es cierto que los huevos es una de las mejores proteínas al alcance de nuestra mano?
5: Sí, sí, totalmente de acuerdo, porque es una fuente económica y el huevo tiene 9 aminoácidos esenciales. Entonces, esto quiere decir que es una proteína bastante completa.
2: Hola, muy buenos días, Vero, qué gusto tenerte aquí en tu programa Buenos Días América. ¿Cuánto debemos de consumir? A veces es la duda, si 2 huevos al día, 2 en cada comida. ¿Cuál es tu recomendación?
5: Bueno, como dijimos que es una buena fuente de proteína, pero además de otros nutrientes importantes, como por ejemplo vitaminas del complejo B, vitamina D, tiene un nutriente muy importante que se llama colina, que es muy bueno para el cerebro, para todo lo que es foco, memoria y concentración. Entonces, no hay problema, porque también hay que desmitificar un poco eso que hace unos años se decía que no podíamos comer huevo porque el colesterol no subía. Entonces, se pueden comer alrededor de 1 o 2 huevos sin ningún problema. Claro, hay que considerar ciertas patologías donde puede haber un poco de restricción, sobre todo de grasa saturada, que sí tiene un poco, pero también se ha observado que el colesterol dietético no tiene que ver con el colesterol en la sangre, ¿no? Entonces, eso también hay que entenderlo bien, que no es que porque comamos o no huevo es que el colesterol sube. Entonces yo claro, diría...
0: ¿Pero es un mito al final, Vero, o no?
5: Sí, sí, es un mito. Te digo, con los años se ha venido estudiando eso que se dijo por muchos años, que las personas que tenían problemas cardíacos no podían comer huevo que porque promovía infartos. Eso es un mito. Y por el contrario, pues estamos obteniendo una muy buena proteína con otros nutrientes esenciales. Entonces definitivamente el huevo es un muy buen alimento.
2: Bueno, miren, para que nos empiece también a dar hambre.
0: Jenny, yo no sé si a ti te pasa, pero cuando vamos al supermercado, nos encontramos con una cantidad de huevos variados, de colores, tamaños, provenientes de aquí y de allá, y uno a veces, pero uno no sabe qué elegir. ¿Qué debemos tomar en cuenta cuando elegimos los huevos que compramos para llevarnos a casa?
5: Bueno, el color realmente no importa tanto, ¿no? Lo que sí es importante es tratar de consumir, si se puede, los huevos de gallinas que pastan, ¿no? Que sería algo como más natural, porque también debemos de considerar que pues a las gallinas las alimentan con ciertos granos, ¿no? Les pueden dar ciertas cosas. También, por ejemplo, huevos que tengan lo que le llaman en inglés free range, ¿no? Que puedan salir y estar en la naturaleza más que estar en un granero todas las gallinas ahí amontonadas, ¿no? Entonces, al final, pues bueno, los animales también sufren cierto estrés, ¿no? Y pues si los tienen encerrados todos juntos, pues obviamente no es la condición ideal. Entonces, bueno, si se puede comprar los que sean, como decimos, free range y de gallinas que puedan salir, estar al aire libre, pastar, pues mucho mejor, ¿no?
2: O esos enriquecidos con omega, ¿no? Que también dice que son mejores. ¿Vale la pena pagar más?
5: Bueno, yo creo que sí, porque al final el omega sí es un buen nutriente, ¿no? Los omega 3 son grasas esenciales y entonces, bueno, al final sí les dan alimentos hasta cierto punto enriquecidos con estos omega, ¿no? Que al final se transfiere al huevo, pues sí estamos obteniendo, ¿no? Un poco más de estos nutrientes. Pero, a ver, algo que también quisiera recalcar es que mucha gente también se deshace de las yemas, ¿no? Porque teníamos ese mito de que la yema era lo malo y que era lo que tenía el colesterol, y resulta que en la yema es donde están la mayor parte de los nutrientes. Ahí es donde está la colina, está la vitamina B2, B12, el selenio, que es un excelente antioxidante, y también unos antioxidantes que se llaman luteína y zeaxantina, que ayudan mucho para la vista. Entonces, si nos deshacemos de las yemas y solo comemos la clara, pues estamos perdiendo estos nutrientes.
0: Claro. Ahora, Vero, uno a veces tiene alimentos y nutriólogos y expertos dicen, mira, es mejor comerlo crudo, comerlo semicrudo, mejor pasarlo por agua, otros dicen que por aceite, y hay veces que personas usan huevos inclusive para hacer shake, para hacer proteínas de bebidas, ¿no? Con huevo crudo. ¿Cuál es la mejor manera y si existe una diferencia entre el huevo cocido, el huevo duro o alguna cocción en especial?
5: Bueno, esa es una excelente pregunta, porque ahorita me recuerdas, pues, que era muy común, ¿no? Cuando éramos chicos, que las mamás le ponían un huevo al shake, ¿no? Para que tuviéramos un desayuno saludable. Resulta que el huevo crudo no se absorbe porque tiene un tipo de proteína globular, que quiere decir que es como una pelotita que necesita de calor para poderse abrir y entonces ya poder usar los aminoácidos. Entonces, el huevo sí necesita por lo menos una ligera cocción, o sea, por lo menos yo diría tibio, sería, o sea, de ahí en adelante cocinado.
2: Justo ayer mi mamá me hizo un shake con dos huevos, que porque iba a nutrirme mucho, pero qué bueno que sabemos ahora que mejor cocerlos sí. Para que agarremos los nutrientes.
0: Mamá de Yane, no le ponga huevo crudo.
1: Perdón por meterme, Vero.
0: Yo sabía que tú ibas a entrar porque yo a sé la que este no le tema gusta te apasiona. Huevo.
1: No me gusta el huevo. Gusta. No me gusta desde chiquito. Desde chiquito no, y fue por un tema ahí medio raro, por el aroma.
0: Ah, pero echa el cuento, bueno, ¿cómo fue?
1: Bueno, estaba muy chiquito yo y me acuerdo que mi mamá me dio huevo estrellado y abajo la tortilla para comer. Tenía yo 8 años, entonces yo no tenía hambre. Y bueno, eran otros tiempos, ¿no? Y mi mamá me dice, no te levantas hasta que te lo comas.
2: Y antes te traumaban con eso.
1: No te levantas. Sí. Y yo me quedé dormido porque dije, ay, yo no voy a comer. Y me duermo en la mesa. Ay. Me duermo. Y luego creo que a mi mamá me le olvidé. Llega mi papá y me carga y ya me lleva a mi camita. Pero el aroma se quedó tan impregnado, aunado al regaño, y sufrí un trauma.
2: Puedes tratarte, Lalito.
1: Me puedo tratar. Pero, y le quería preguntar, licenciada, cuando yo jugaba fútbol americano, hacía lo que usted dice, como no comía huevo, necesitaba proteína para estar más inflado. Entonces se los echaba a la licuadora 3-4 huevos y me los tomaba así. No me gustaba, pero para ser más fuerte, en un vaso de leche. ¿No servían entonces? O la gente de
5: gym... puedes obtener ciertos nutrientes, porque ya dijimos, ¿no?, que tiene colina, que tiene vitamina D, que tiene antioxidantes, ¿no? Esto sí lo puedes absorber, pero específicamente esta proteína que dijimos que es globular, no se puede absorber si no sufre un poco con este calor de esa hidrólisis que se llama, que es como que se abre y se puede cortar. Entonces, o sea, no es que no te sirva para nada, pero no puedes obtener todos los nutrientes que necesitan. Entonces, como tip, es mucho mejor a esos shakes ponerle, por ejemplo, el whey protein, ¿no?, que es una proteína completa del suero de la leche, y de ahí sí es que tu cuerpo puede absorber, ¿no?, esos nutrientes. Pero bueno, regresando al huevo, ¿no?, porque ese es el tema de hoy, el huevo es un agente ligante excelente, entonces se puede usar en infinidad de platillos, ¿no?, por ejemplo, todos los cakes o tortas, que porque cada país le dice diferente, los mexicanos le decimos pasteles, ¿no?, pero, o sea, si no llevan huevo, no hay manera que se haga un cake, ¿no?, pero se puede usar, por ejemplo, también en quiche, en tortas, como más saladas, ¿no? Por ejemplo, en suflés, en salsas, en sopas. Pero bueno, la manera más común de comer huevo y lo más conocido, lo más común es en el desayuno, ¿no?
0: Y la tortilla.
5: En tortilla. Pero, por ejemplo, existe una diferencia importante si ligamos huevo con, por ejemplo, embutidos, que también es muy común, que el chorizo, que el tocino, que no, el jamón, que al final son grasas saturadas, ¿no?, productos procesados que tienen estos conservadores nitritos, ¿no?, que no son tan saludables, a combinarlos, por ejemplo, con vegetales, ¿no?, que eso sería pues lo ideal, porque además de todos los nutrientes del huevo, le estamos agregando más fibra, antioxidantes, nos llena, ¿sí? Y entonces tenemos un desayuno mucho más completo y nutritivo si mezclamos nuestros huevos con vegetales.
2: Aguacate.
5: Y ya lo aguacate, exacto, aguacate son grasas buenas. Y fíjate, esa es otra cosa importante. Cuando nosotros comemos grasas saludables con grasas saturadas, como que se contrarresta un poco el efecto nocivo de la grasa saturada, ¿no? Como que se compensa ahí un poco. Entonces, también combinar aguacate con nuestros huevos, o sea, el típico pan con un poco de aguacate y un huevo encima, es un desayuno bastante saludable.
0: Pero tenemos que hacer una pausa, pero te invito, ¿sí?, a que te quedes un par de minutos más, si tu tiempo te lo permite, ¿sí?, porque, claro, yo tengo muchas preguntas, de esas cortas pero curiosas, que se, uh-huh, han generado mitos alrededor de ella, como por ejemplo, yo la respondiste, es que bueno, sobre el colesterol y la relación que tiene supuestamente con el huevo. Eso es mentira, es, uh-huh, no coma cuento de camino, eso ya es un mito bastante viejo y ya no le pare usted a eso. Así que vamos a seguir con Verónica acá en el corte comercial. Por lo pronto nos vamos a una pausa en Buenos Días América de Costa a Costa. Hoy es el Día Mundial del Huevo y Verónica Sierra, licenciada en Nutrición y Ciencia de los Alimentos, está con nosotros.

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11: ¡Eso!
12: Ah, ok.
11: ¡Qué bárbaro!
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13: Punto de empezar.
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11: Las quiero eléctricas,
14: un
11: como
14: día.
11: Dice Andreina, ¿eh?
12: ¿Sabes qué tomaron hoy? A ver.
14: Un día se las voy a cantar en vivo, esta canción.
11: ¡Ay!
14: Un día.
12: No, amenaces, cántala de una vez.
14: No,
12: amenaces.
14: No hay tiempo, se nos acabó.
11: De una ave, comadre, de una ave.
14: No, después.
11: De una ave paloma.

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1: Sí, no. Ese que no se conecta a Buenos Días América porque despierta a la mujer.
2: Y
1: eso no lo podemos decir. No.
2: Y tú, Janet y Anaída, no estén marcando tanto a su esposo. Ya, basta.
3: Ay. Ya. Pero no tiene que contestar porque, tiene que contestar.
2: No.
4: Pues ya nos vamos a los deportes, chicas.
1: Por favor.
4: Corte y queda, corte y queda, corte. Con ustedes, Jerry Jones, después de la dolorosa derrota de su equipo frente a los Bucaneros de Tampa Bay.
5: Extraordinarily disappointed.
4: Extraordinariamente decepcionado.
5: You really do need to get it done when it's there to take. And they basically were very physical.
4: Ellos fueron muy físicos.
5: I saw both their fronts.
4: Muy frontales. Me sorprendieron la forma en que nos corrieron la pelota y la forma en la que fallamos tacleadas. Me sorprendí mucho. No podemos dejar todo en los hombros del quarterback. Ellos tuvieron una gran victoria esta noche. Fue una derrota muy, pero muy difícil para nosotros. Y sí, fue una derrota dolorosísima, dolorosísima para el conjunto de la estrella solitaria. Y esto que pasó fue en el corredor rumbo al vestidor con Dak Prescott. Lo pongo y lo platicamos.
6: Yeah, I mean,
4: un empleado te dijo vergonzoso.
6: But the thing was, you know, I just, yeah, I don't know who it was, employee.
4: Sí, no sé si haya sido un empleado, un chofer.
6: He's free to speak his mind.
4: Él es libre de decir lo que se le dé su gana.
7: You take it disrespectful? Was it?
4: ¿Crees que es una falta de respeto?
7: Embarrassing or?
6: You know, when he said it, I just happened to look at him.
4: Mira, yo nada más volteé a verlo.
6: You know, he looked away, didn't look,
4: y él no me volteó a ver.
6: He said something else.
4: Giró y dijo otra cosa.
6: Como
4: hombre, eres libre de hablarlo, pero de frente.
6: Coward away from the reaction that you're going to get. And so, yeah, I mean, if you're saying it's embarrassing,
4: si dices que es vergonzoso,
6: dímelo
4: a mí, no lo digas a mi espalda.
6: So that's all that was, and
4: eso fue lo que sucedió. Odio eso. Y bueno, no me gusta hablar de eso aquí con ustedes. Ah, qué momento tan más difícil, porque iba caminando rumbo a su vestuario y alguien, no sabemos quién, la cámara no lo agarra, alguien le dijo, vergonzoso. Al momento de Dak Prescott voltear, esconde la cara. Vergonzoso lo que hizo.
1: ¿Pero era de su equipo o no?
4: No sabemos si era chofer, el jardinero, no sabemos quién
1: era.
4: Pero
1: era un jugador.
4: No era un jugador, no era un jugador para nada. Era alguien del staff del estadio.
1: Pero fue vergonzoso, ¿no?
4: Es una palabra muy fuerte, muy, muy fuerte. Yo digo que los Vaqueros lo intentaron, el otro equipo se les plantó muy bien, Jalen Daniels sustituyó muy bien a Baker Mayfield. Fue una derrota muy dolorosa porque Tampa no había ganado ni un solo partido, se presentó a este encuentro 0-4 en casa, en Arlington. Wow. Para Dallas fue un golpe casi mortal, muy, pero muy doloroso.
1: ¿Pero te puedo hacer una pregunta, Lalo?
4: Claro.
1: ¿Fue vergonzoso?
4: No. Yo digo que vergonzoso es cuando no peleas, cuando no luchas, cuando bajas la mirada y yo no había dado las...
1: No, aplausos, Lalito. No podía esperar una mejor respuesta tuya. Es lo que yo llamo un científico. Y estoy totalmente de acuerdo contigo. Ahí es donde te quería llevar, porque hay equipos grandes que tienen malos momentos. Y vaya que lo están viviendo en diferentes ligas. Lo vimos esta semana con los Yankees, barridos por Tampa Bay en serie divisional, por Dios. Aunque sabemos que Tampa Bay fue mejor en la temporada regular que los Yankees. Pero los Yankees son los Yankees y es difícil ver cómo se va de manera prematura cuando todavía tenemos que...

0: 17 años esperando título.
1: Sí.
0: Ya perdí la cuenta.
1: 17 años. Ya mero llegan a la mayoría ahora, de edad.
0: Y los Dallas Cowboys, por Dios, bendito sea el creador. Queremos que tenga una mejor temporada. Hemos venido de dos temporadas horrorosas y obviamente que esperamos más de un equipo legendario. Pero al final, todos esos muchachos y los que están ahí están haciendo un gran trabajo. Pero eso no quita la decepción, ¿eh?
1: Sí, la decepción de los aficionados, porque vienes de una victoria imponente en el Energy Stadium frente a Houston, frente a los Tejanos. Una buena victoria. Houston no está jugando mal, no ha ganado ninguno, pero no está jugando nada mal. Y ya llegas en prime time, en jueves, horario estelar, con todos los reflectores, tenías que mostrarte de otra manera. Tuvo una última posesión, Dak Prescott lo intercepta, no tanto por su culpa, sino una serie de rebotes, el ovoide cayó en manos de Tampa Bay. Iban por la remontada, iban muy bien por la remontada. En 6 minutos iban a meter 14 puntos. Se quedaron a 8 porque intentaron hacer la conversión para ganar el partido. Se quedaron a 8. Va a dar mucho de qué hablar Dallas. Y no, su temporada no va a ser un desastre. Te lo garantizo. Te lo garantizo. Comentaste acerca, y qué bueno que lo traes, Andreina, de los Yankees. ¿Qué te parece si escuchamos al juez hablar del fracaso? Porque wow, la verdad que sí fue un fracaso. Venga, lo que pasó con...
0: Fue duro.
1: Fue muy, muy duro para ellos.
2: I respond to another year of no championship.
1: ¿Cómo reaccionan a otro año sin campeonato?
3: We're the Yankees. I feel like they should go all in.
1: Somos los Yankees, tenemos que arriesgarlo todo.
3: If we got holes, if it's
1: ver si tenemos agujeros y arreglarlos. Si faltan jugadores o personal.
3: That's why I signed back here to play with the Yankees.
1: Por eso regresé aquí para jugar con los Yankees.
3: And they go all in. That's what I do every off season is.
1: Cada temporada baja lo que hago es prepararme.
3: You know, give this team and this city everything I got. So
1: le doy todo lo que tengo a este equipo y a esta ciudad. Entonces, lo que dice el juez, y está dando de qué hablar allá en Nueva York, somos los Yankees. Tenemos que reforzarnos, o sea, tenemos que darlo todo, no podemos quedarnos a la mitad. Somos los Yankees. Así que, decepcionante lo de Nueva York. Decepcionante, la verdad. Los barrieron prácticamente, Andreina. Los barrieron. Uh-huh. Vamos a un tema que hemos estado hablando esta semana y sigue, sigue, como dicen ustedes, Andreina, pica y se extiende, continúa. Uh-huh. Esto aconteció hoy en la mañana, después del gran comunicado que mandó Cristiano Ronaldo, de aproximadamente 37 páginas por delante y por detrás, ¿no? Como aquella carta de Ross a Rachel. No, aquella carta de Rachel a Ross, cuando le... ¿Te acuerdas de Friends? ¿Te acuerdas que le escribió una carta?
0: Sí, claro.
1: Como de 8 hojas por delante y por detrás, y le dijo, regreso con esas condiciones, y Ross no la leyó. Y ya después Rachel le dice, qué bueno que aceptaste todas mis condiciones. ¿Y cuáles condiciones? Ni la leyó.
0: Las
1: bueno,
0: mismas condiciones que aceptó Keylor Navas.
1: Es exactamente, exactamente, André. Y esto fue lo que comenta el técnico de Jesús después del comunicado de Cristiano Ronaldo.
4: E agora, como faço todos os dias, vou para a federação trabalhar, pensar na equipa e na seleção portuguesa. Não tenho mais nada a dizer.
1: Voy a trabajar con mi equipo y me voy a reportar a la Federación Portuguesa de Fútbol. Es todo lo que tengo que decir, con su permisito, dijo Jorge de Jesús. Vaya, vaya, vaya, que lo de Ronaldo está dando mucho, pero mucho de qué hablar. Y todavía, Andreina, todavía inicia toda esta novela, ¿eh? Inicia, no acaba esta novela.
5: De Real Madrid.
1: Aquí tengo las declaraciones de José Mourinho, Andreina, porque como recordarás, en la semana Kylian Mbappé se sacó una instantánea y unos videos andando en bici. Andando en bici, feliz, contento. La prensa ibérica se le fue encima. Te vas a lesionar, te vas a lastimar. Entonces, ¿qué quieren? Que los jugadores vayan al entrenamiento, a la casa, al entrenamiento, a la casa, y no tengan actividad física, no salgan con sus familias, no salgan al parque, en bici, en patines. ¿Qué tanto pueden y qué no pueden hacer? Yo creo que no pueden esquiar, skateboard, tal vez no, pero bicicleta no se me hace tan peligroso. La gente podrá opinar cosa distinta. Y le preguntaron a Mourinho si lo que hizo Mbappé está permitido o no, andar en bici.
5: Yo prometo al Bernabéu que cuando un jugador de Real Madrid no se comporta como jugador de Real Madrid, falla como jugador de Real Madrid, que no van a ver ese jugador en banquillo. van a tener la oportunidad de pitarlo porque está jugando o porque está en banquillo, porque va a estar en casa. Mbappé va a jugar, ni en banquillo estará, va a jugar, y si va a jugar es porque yo pienso, no pienso, yo estoy seguro de que no ha fallado con el Real Madrid, no ha fallado con sus obligaciones.
1: Ahí está, no ha fallado con el Real Madrid ni con sus obligaciones. Yo estoy de acuerdo con Mourinho. Andreina, nos vamos a los vámonos al corte.
0: ¡Vámonos! Janet se te puso brava. Se te puso brava, tiene toda la razón. Ay, Lalito, lo que te espera.
6: Lo que te espera, Lalito, en el corte.

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2: Los Dodgers de Los Ángeles derrota.
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0: Cuéntenos en este cierre de semanita.
1: A ver, como ya es viernes, queremos relajarnos, queremos activarnos, queremos enfiestarnos. ¿Qué quieren? ¿Cuál es el mood que andan el día de hoy? Yo voy a comenzar con esta canción que a mí me pone de buenas. Siempre que llega el viernes, mi cabeza en automático, mi cabeza empieza a sonar esta canción.

0: semana
1: enredarse.
2: Porque de lunes a viernes le echas los cuentos al jefe, ese es tu trabajo. Ah, ¿y claro sábado y domingo? Sí. ¿Qué haces?
0: Sábado y domingo tengo cenas románticas, Andreina.
2: Oh. Tengo románticas.
0: Almuerzos, comidas y cenas románticas. Esos dos días ya los tengo ocupados con algunos pretendientes, otros son de trabajo. Pero pues ahí andamos.
1: ¿Y tu trabajo es en el que bailas?
0: Mi trabajo es el que bailo, pues por la noche.
1: Los fines de semana, noche. No, pones tu tacón.
0: Mi taconcito y todo. Pero yo ahí ya nada más soy como representante, Yanira.
1: ya no trabajas ahí.
0: Ya no trabajo ahí como tal.
2: Es que Brice está cómoda. Ahora, ¿dónde están los mandilones que no han llamado y los no mandilones? A ver, 1-833-867-2346, mientras llaman y hablan y opinan sobre nuestro tema el día de hoy. A ver, esta es mi canción favorita de los viernes, me hace sentir que ya viene el fin de semana.
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0: cierra la puerta del carro y me dice, mamá, soy libre. Yo, bueno, ni que tuviese yo todo metiéndote aquí en la cárcel. No, mamá, es más o menos como lo mismo. Ay, no, qué fastidio, ya soy libre, mamá. No quiero venir el lunes a clase. Ey, ey, ey, no te pases.
1: ¿Y no le dejan muchas tareas como para el fin de semana?
0: A veces sí. No, para el fin de semana, fíjate que no. Los viernes intentan no mandarle tarea, pero de lunes a jueves sí. De hecho, esta semana tuvo dos proyectos y yo alándome los cabellos porque, bueno, eso amerita de que papá y mamá estén allí comprando cositas, arreglándole el proyecto. Uno termina haciéndole el trabajo, ¿eh?
2: Ay, sí, yo no sé por qué deja tantas tareas. De verdad, haber una ley donde saliendo de la escuela, de lunes, no importa el día, no dejen tareas.
3: Buena pregunta para la mañanera, ¿eh?
2: Porque dejan tareas, sí.
3: Buena pregunta para la mañanera, ¿eh?
2: Exactamente, sí.
3: Sí, para decirle, oye, los niños están 8 o 10 horas en el colegio. Ya los colegios se han extendido incluso hasta las 5 de la tarde. Ajá. ¿Por qué les dejas más y más tareas? Llegan a casa estresados por el estrés de los amiguitos, del deporte, del sol.
2: Y nos estresan a nosotros.
3: Y nos estresan
1: a
3: nosotros.
1: Y aparte, ellos se meten en complicaciones, porque entre más tarea dejan, los maestros tienen que revisar más y más cosas.
2: Y ya son los mismos tiempos, que entiendan. Antes, pues la mamá estaba casi el mayor tiempo con nosotros. Hoy ya no, ya papá y mamá trabajan. Y los niños, yo hago más tareas ahorita que cuando yo era alumno.
0: Pero ya va, una cosa, ¿cómo es eso que hasta las 5 de la tarde, Lalo? O sea, ¿entran a qué hora y salen a qué hora? ¿Cómo es eso?
3: Sí, es que ya hay incluso guarderías extendidas. Ya hay escuelas extendidas.
0: Ah, bueno, porque están en after school, ¿no?
2: Pero que ahí, Lalito, si no me falla mi dato, ahí ya te hacen sus tareas ahí mismo.
3: Ahí mismo.
2: Si extendido,
3: pues está bien.
2: Y aprovechan para hacer sus tareas.
0: ¿Cómo sé que no tienes hijo? Sí.
3: ¿Pero que no tengo hijo, ¿verdad?
2: Sí.
3: Es que a veces las mamás trabajan mucho.
2: Sí.
3: Y pues no pueden ir a las 2, 3 de la tarde por el niño. Entonces se extiende un poquito más.
0: Claro, ya te entiendo. Es el after school.
2: Yo sí he peleado mucho ese tema. O sea, de todos los días de
3: cansancio. Sí, se los has dicho a los maestros.
2: No, porque de ahí sí meterme como en, a ver, pues ellos están en todo su derecho de dejar tareas. Más bien, yo es un tema de que si hay que de alguna forma y llevarlo hacia un tribunal, yo sí tendré un voto. Yo sí sería de los que fueran a decir, no tareas. Porque, digo, ya ahorita mis hijos, gracias a Dios, los dos, el de 9 y 7, ya como que ellos solitos ya agarran su libro y saliendo las hacen. Pero 2 años atrás, cómo batallé yo con
0: las tareas.
2: Y luego, bueno, aparte, como no sé dividir, pues más batalla.
0: ¿No sabes dividir?
2: Ya no me acuerdo, Andreina, le batallo para con algunas cosas.
0: ¿Verdad?
2: Sí.
0: Ah, bueno, con razón tu esposa se molesta porque no contesta si no sabes dividir.
2: No, es otra cosa.
1: No sabe dividir entre el trabajo y la casa, y en la casa hay que respetarlo.
0: Ya se sabe por dónde viene el camino. A ver, otra canción de viernes, ¿quién la propone? A ver.
2: Lalito,
0: venga.
3: Eso.
1: Me encanta esa canción.
0: Oh, wow.

0: fiesta, pero a ustedes no les parece que esa canción no es como de viernes. Esa canción es como de jueves cuando estamos preparando.
1: Estoy enamorado.
2: La letra utiliza los días de la semana como una estructura para describir el estado de ánimo en una relación o el anhelo de ser amado, ¿no? Los primeros días, lunes, martes, miércoles, son pesados, aburridos e indiferentes. Pero todo cambia cuando llega el viernes. Todo gira en torno al viernes, cuando finalmente el amor florece y las preocupaciones desaparecen. ¿A poco no?
0: Ajá, eso está bien, pero un viernes a las 10 de la mañana, eso está bien. Pero esta canción, un viernes a las 8 de la noche, eso no pega. O sea, siento que ya me da sueño y tengo que dormir porque me paré toda la semana a las 4 de la mañana. O sea, hello, yo necesito algo que me despierte y me mantenga viva.
1: O puede ser una cena romántica en viernes. Que termine en otra cosa.
0: El día siguiente, que termine por siguiente. La madrugada.
2: El viernes se pone mejor. El viernes se pone mejor.
0: Y el sábado te agarra cansada. Sí. Pero miren, les tengo una propuesta musical que yo sé que a ustedes les va a encantar, porque está la mezcla de los dos mundos. Nuestro tema del día y relación de viernes. Lánzatela, Toñito.
3: Mi mujer me gobierna. Esa vaina me gusta.

0: claro que le gusta que lo asfixien. Ándale, eso es. Como, ¿quién fue el oyente que llamó y dijo, eso no se puede decir al aire? ¡Ah, te gobierna, te vas a poner tú en ese plan! Claro que te gusta que te asfixien.
1: Yo creo que sí, debe de haber banda que sí le guste. Uh-huh. A mí en particular no, no.
0: Qué aburrimiento.
1: No, es que yo...
2: A él le gusta tener problemas.
1: No, yo es que yo de verdad a veces no entiendo por qué de repente se enojan, o sea, de la nada, pero no lo entiendo, pero... Llevo 10 años viviendo con eso.
3: ¿También? No hay que comprenderlas, solamente amarlas. No se puede comprender. No se puede comprender a las mujeres. Tengan 45, 22, 27. El ADN es el mismo. Solamente hay que amarlas y mucho. Y ya, no preguntes más.
0: Cuando la cosa se pone intensa, usted no va a ganar esa pelea.
3: Ese es un hombre inteligente, pero a veces no puedes, no puedes quedarte callado. Dices, no es justo lo que estás diciendo, tengo que verbalmente y con respeto defenderme.
0: Pero tú sabes qué pasa, Lalito, que ya cuando una mujer está en el punto máximo de discusión y hace esto que dice la canción, ahí el hombre se quedó calladito. Suéltalo, Toño. Ay. Creo que no la tiene. La cadera, no la suelte.
1: ¿Esa era?
0: Ajá.
1: Sí, okay.
0: Claro.

0: mejor estilo dominicano con el mejor merengue del mundo mundial. Saludo a todos mis dominicanos allá en Nueva York y en New Jersey, pero de costa a costa también, que escuchan este programa. Nos vamos con su música en honor a la pachanga. Es que los dominicanos sí saben disfrutar la vida. Parrandean de lunes a viernes, sábado, domingo también. Así que nos fuimos con una de sus clásicas. Toñito, Lalito, Janet y esta su servidora, les decimos bye bye, hasta el próximo lunes.
1: ¿Y yo qué? ¿A mí qué me...?
0: ¡Brisi!
1: ¡Te voy bien,
0: quiero, Brisi!

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0: gran, excelente, maravilloso, espectacular, hasta con gallo y toda la cosa, pero sobre todo bendecido de viernes 9 de octubre. Bienvenidos a su show cómico, mágico, musical, de lunes a viernes, con Dariquita Talavera, Zule y Ledesma, Toño Murillo, claro que sí, por tu DN Radio, Inutilandia. Vamos a pasarla bien padre a toda la banda. Bendiciones, que ya está en el trabajo, que va rumbo al trabajo, que viene del trabajo, que está en casita, preparando desayunos, ya tragando, que está acostadote en su camota, que está echando pasión ahorita temprano, que va a llevar a los niños a la escuela, los que van en el tráfico, los que andan en el tráfico, por favor, relájense.
1: Te quieres y te quieres.
0: Relájense. Tomás, el de atrás que les pita no los puede brincar, güey. Uh-huh. O que les
1: vuele. Va a empezar.
0: Que le vuele, a ver si puede.
2: Lo mismo pienso yo, Antonio.
0: Exactamente.
2: Que si se me apagó el carro.
0: Que se apagó.
2: Pásate, ¿no? A ver, pásate.
0: Que te lo empujen, dale.
2: Ay, Antonio.
0: El carro, mesa. El carro, una nunca hay que dejar un repujón a nadie.
2: No,
0: dale.
2: Antonio, no.
0: Nadie.
2: Eso no, Antonio. ¿No? Seguridad. Por seguridad. La propia vida.
0: Exactamente. La cajuela no tiene por qué pagar.
2: Eso eres.
1: Se enchueca, Antonio. Se enchueca, Antonio.
0: Si no te repujan bien. Si no te hacen el palillo bien. Muy buenos días a toda la bandera. También agradecerle a los de Buenos Días América, que desde muy tempranito le ponen todo el entusiasmo del mundo para que se entere de la política, de los deportes, de los espectáculos, de aquí, de allá, de no sé qué, de todos lados. Así que muy buenos días, mi Darinquita, petota hermosa, ¿cómo andas? Bienvenida.
2: Qué gusto poder saludarlos en este día cerrando la semana. Qué chulada, ya llegó el viernes. Vámonos a la party. Bueno, y si también su fiesta es quedarse en su casa, también poner películas, comerse unas palomitas, hacer algo especial en su casa, eso también se disfruta, pues sí, qué gusto.
1: Se vale.
2: No es necesario andar saliendo, ¿eh? O sea, hágase unas quesadillas y quédese en su casa.
0: No es de Whirlpool, ¿eh? No es de Whirlpool salir.
2: No es de fuerza, no es de fuerza. Vaya al chinito,
0: algo relajado, cafecito, o sea, no es de Whirlpool ir a destramparse al antro. Que la mayoría de los que estamos aquí en el programa y escuchan el programa, ya estamos veteranillos, ya no es de que nos destrampemos.
2: Pero si son alcoholiquillos, si son alcoholiquillos.
0: Es que eso no debe de dejarse un ladito. Y más aquel que tenemos enfrente. Y a quien saludo con mucho gusto.
1: Zule
0: y Ledesma, buenos días.
1: Buenos días, Antonio. Buen viernes para todos. La verdad que lo que hagan, háganlo de veras de corazón.
2: Sí, bonito.
1: Si van a estar ahí tranquilísimos, viendo películas.
0: Tranquilísimos.
1: Sí, o sea, dense cuenta. Que
2: Tienes muy fresh.
1: No, para nada.
0: French pool.
1: De Gavilán. Buen viernes para todos.
0: Eso, toda la bandera, muy buen viernes y vamos a pasarla bien padre. 1-833-867-2346 en el que pachó 305-297-9697. Recuerde que nuestro único objetivo en este programa es que usted se la pase muy, muy a gusto, se desestrese, eche mensajito, eche llamada, escuche las mensajes que decimos, pero también tenga paciencia, porque
1: claro.
0: Tenemos, gracias a Dios y gracias a usted, muchos mensajitos, muchas llamaditas, entonces a veces se complica pues darle abasto a todo, ¿no? Que a los enlaces, a las noticias, a las llamadas, a los mensajes. Entonces, paciencia, que todo va a salir. Así que arrancamos, Inutilandia, la guanda, la tuba, la guanda, tu trae. El himno.
3: ¡Échale, vampiro!

0: por 8.
1: Me vale joven. Toño por 8. Por favor.
0: Por favor, búsquenlo así.
1: Búsquenlo así, así nada más.
0: Denle seguir, listas, comentarios, compartir.
1: Y todos ricos.
2: Ojalá no.
0: Ojalá no.
1: Bueno, ya estamos oficialmente arrancando.
3: ¿Dónde, Antonio?
1: Sí, Nutilandia. Y déjenme comentarles que el día de hoy, que es viernes, ya 9 de octubre. Qué rápido ya. Qué rápido va el mes. Ya la próxima semana pagan, Zule.
3: ¿Ya la próxima semana?
1: Ya la próxima semana.
3: No puede ser, no puede ser en esta.
0: Por fin, Defa, ¿no?
1: Por si acaso.
3: Por si, por si se les va a olvidar o algo.
1: Que adelanten la que adelanten no,
0: ya no traigan pendientes.
1: Ya no traigan pendientes.
0: Pues sí, mejor
1: de
0: una vez.
1: De una vez. Ya, no manches, ya va a ser otra vez.
3: Estaría mal.
1: Ya vamos a estar la próxima semana a la mitad del mes.
3: Antonio.
1: ¿Qué?
3: ¿Qué ansias de que ya a mitad
0: Antonio,
3: del mes?
0: Antonio, por favor, calmado.
1: No, Zule, pues es
0: que... Calmado.
1: ¿Sabe por qué me alegré esto?
3: ¿Por qué?
0: Inmenso.
1: Me acordé de algo.
3: ¿Por qué?
1: Es que me gusta mucho diciembre, güey.
0: ¿Sí?
1: Me encanta diciembre, güey.
0: Me gustan los sustos.
1: No me gusta trabajar en diciembre, la verdad. Lo tengo que aceptar. En diciembre no me gusta chambear.
0: Ajá.
1: Pero el mes sí me gusta todo completito.
3: A ver, pero pues ni has terminado de pintar la casa ni nada.
1: Por eso. No, pero, o sea... En diciembre no me gusta chambear porque me voy a balconear.
3: A ver.
1: Porque por lo general a los productores, es cuando
3: les descansan.
1: Ponen, nos ponen qué programas grabados y programas
0: ármate el programa especial.
1: No, espérate, por eso. Aquí está más leve la cosa. Aquí, por eso digo, aquí gracias a Dios en TUDN está leve la cosa. Okay. Pero cuando trabajaba yo en TW, que estábamos, tú eras mi compañero y amigo también, por supuesto. Allá sí era de una armadera de programas, güey. Nomás entraba diciembre, desde noviembre.
3: Más cruel, Antonio.
1: Desde noviembre ya nos estaban, dando latilla,
3: entonces... ¿Latilla o los estaban moviendo?
0: Además,
3: órale, ya están.
0: Es así como mes de ya echar flojera, Zule, ya.
3: Sí, de realidad.
1: Sí, exacto.
0: O sea, ya nomás estás pensando en la vacación, en el intercambio, en la cenita.
3: En las compras.
0: ¿Qué vamos a hacer en vacaciones? ¿Qué? Ay, sí, qué bonito.
3: ¿Qué le voy a regalar allá?
0: Sí, cierto.
1: Pero nada más por eso, ¿eh?
3: Hijo.
0: Sí, cierto.
1: ¿Qué le voy a regalar? Ajá. Pero nada más por eso digo, ¿eh? Laboralmente por el tema de que, pues, ajá, a los productores les enjaretan más cosillas, pues.
3: Ajá.
1: De las normales. Pero se hacen y todo bien, pero así nada más para eso. O sea, si yo quitara eso, fuera un mes perfecto.
0: Ok.
1: ¿No?
0: ¿No te gustan los sustos de octubre, Antonio?
1: ¿Los qué?
0: ¿Los sustos de octubre?
1: No soy muy de las de terror y eso.
0: Los sustos que hago.
1: Los sustos. No me gustan, fíjate, casi.
0: Okay,
1: no soy mucho de Halloween.
0: ¿Y del Día de Muertos?
1: Nunca he ido a una fiesta de Halloween.
0: La ofrenda, todo eso.
1: La ofrenda... Tampoco soy muy... No, soy muy
3: anti. Muerto,
0: eres muy gringo.
1: ¿Sí?
0: Sáquenlo.
1: No, tampoco las fechas gringas las...
0: Ah, pero ¿qué tal festejas el Thanksgiving Day?
1: ¿Y ese? Aquí estamos, mesa. Tampoco lo festejo.
0: Okay, la canción.
1: No, soy como que anti festejos de como... Nada más es el 15, sí. Los 15 de septiembre.
0: Ajá.
1: Eso sí.
3: Los 15 y los primeros.
1: A ver, dame fecha, y yo te voy diciendo que sí festejo y que no. A ver.
0: ¿Festejas el Día de las Madres?
1: Sí.
0: ¿El Día de los Padres?
1: Sí.
0: ¿Sí?
1: Sí.
0: Claro, fíjate, eso casi no se estila.
1: No, sí.
0: En buena onda, siempre dicen que no se les pela, ¿no?
3: No, de verdad. Es cierto.
0: Es cierto, el Día del Niño.
1: Día del Niño,
0: El Día del Niño.
3: El Día del Niño.
1: Ahora con mi niño sí.
0: El Día de Reyes.
1: No.
0: ¿No?
1: No.
0: Ay, no, eso sí es estar amargadito.
3: Ni rosca ni nada.
1: No, es que Guadalajara.
3: Antonio, ni rosca ni nada.
1: La rosca sí. Pero que le lleve, o sea, que le traigan regalos los reyes a mis niños.
3: Okay.
0: ¿Le prohibiste a los reyes traerle regalos?
1: No, sí les traen, pero no hacemos sí les traen, gracias a Dios. Les traen, pero no hacemos nada más, pues reciben su regalito y listo.
3: Órale.
1: No hacemos así como que convivencia ni nada.
3: Ajá,
1: su regalito en la mañana y listo. ¿Qué más?
0: Así de festividades.
3: ¿La Semana Santa?
0: La Semana Santa.
1: Pues no. Pues acá andamos,
3: la visita a los siete templos.
0: Ahí que tiene que trabaje.
3: Antonio, por ejemplo, casa, es donde la visita a los siete templos.
1: No, por eso digo, no, soy bien anti-tapín religioso.
3: Las empanadas, Antonio.
1: Soy católico, pero no hago
0: Antonio,
1: eso.
0: Antonio. Pero qué tal cuando ya te empieza a dar miedito. Ay, Diosito, perfecto.
3: Antonio.
1: Diosito, que no sea pareja de...
3: Antonio, las empanadas, Antonio. Las empanadas.
1: No, es que te digo, que no manches, estoy
3: sacando cuentas. Las siete caídas, Antonio.
1: ¿Son si fueron siete caídas?
3: Sí.
0: Tres caídas, Rey.
3: ¿Tres? No, sí. No, siete. Son siete templos, son tres. Fíjate, caídas.
1: Es que tengo que te digo, soy católico y todo, y ya estoy que no soy tan católico. Ajá.
3: Siete caídas sin límite de tiempo.
1: En la Semana Santa no he hecho eso de ir a los siete templos, ¿no? No acostumbro a hacer eso.
0: No, yo tampoco. No.
3: Las empanaditas, Antonio.
1: Ay, pero o sea, eso ya no es de católico, Zulí, es nomás por tragón.
3: No, es que aprovechan.
1: Pues sí,
3: de veras.
0: Aprovechan.
3: Sí, claro. Vas y visitas un templo y afuera venden empanaditas.
0: Es que esa es una costumbre de una ciudad de México que se llama Guadalajara.
3: Ajá. Son de las tradiciones.
0: Antonio, el 20 de noviembre.
1: 20 de noviembre. ya te estás pasando de lanza.
0: El día de la Constitución.
3: Antonio, ¿no?
1: No, pues tampoco.
0: Expropiación petrolera.
1: Bueno, los festivalillos de mis hijos, y así los festejamos.
0: Día del abuelo.
3: La llevada de la Virgen, Antonio.
1: Llevada de la Virgen. No, tampoco ya no, fíjate.
3: Que oye, estamos fíjate, a tres días, Antonio.
1: Eso sí.
3: Estamos a tres
1: eso
3: días.
1: Eso sí, fíjate, Dari. Tampoco he ido nunca a la romería.
3: ¿Nunca has ido, Antonio?
1: Güey, soy bien anti todo. ¿Qué pasó, fía de ser humano soy?
3: No, Antonio.
1: Ah, pero eso sí.
3: Eso.
1: La Navidad.
0: Ah, pero eso sí.
1: Me gusta. Eso sí, juguitos. Pero eso sí, la Navidad, desde sí, diciembre, todo el mes me encanta. Eso
0: ay,
1: sí.
0: Qué bonito.
1: Tanto en plan de Santo Claus.
0: Sí, sí, claro.
1: Y la Santo Claus. Me rayaste los ojos, amiguito.
3: ¿Te has vestido de Santa Cruz alguna ocasión, Antonio?
1: Sí, una vez.
3: ¿Eh? Sí.
0: Ah, también tú, Soleil. Qué bonito. Sí. Qué padre. Es que la Navidad es muy bonita.
3: Yo nunca lo había hecho, ¿eh?
1: ¿No?
3: O sea, con mi nieto, con el primero.
0: Ajá.
3: No, se siente repaso.
0: Ay, qué bonito.
3: Es otra onda.
0: ¿Y entonces sí que los disfraces de muertos no tampoco, Antonio?
1: No, nunca he ido a una fiesta de disfraces, dale.
3: Diario anda disfrazado, Antonio.
1: Nunca he ido a una fiesta de disfraces.
0: I can't believe it.
1: Y cuando, nada, la turca. Y cuando he ido, cuando de morrillo que salía a pedir Halloween, me vestía del santo. O sea, nada más.
0: Ah, pues está.
1: Pero nunca de un monstruo. O sea, pero me ponía de luchador.
0: Ajá.
3: ¿Del santo?
1: O sea, todos como de monstruos y yo de luchador, güey. Ajá.
3: ¿Cómo le decían a ese personaje de Cero en Conducta?
1: Ah. Joder, el gangoso, próculo, proculito. Me vestía de proculito. Desde ahí ya era proculito.
3: Pásale,
1: güey. Ya, sáquense.
3: Pásale, Proculián.
1: Estoy contando mis cosas, güey. Bueno, vámonos de volada. Porque ya no vamos a alcanzar ni el combate, güey. Ya estoy viendo el tiempo. Hoy faltan 83 días para que finalice el año. Día Mundial del Correo, Día Mundial del Huevo y Día Mundial de los Jardines Botánicos. También los santos de Santa Sara, San Dionisio, San Dominio y San Aniceto. Préstame atención, Zuli, para que te pongas trucha.
3: ¿Aniceto o Anacleto?
1: Aniceto. Okay. Y las efemérides, mi Dare, tétate.
0: Excelente momento para iniciar con las efemérides de este día 9 de octubre de 1962. Nace George Bush.
1: Jorge Buruchaga, mensaje.
0: Ese.
3: Es George, Antonio. George.
0: Así le decían sus cuatro, Antonio. Yo me puse así le decían sus compañeros.
3: ¿Qué hubo, mi George?
1: ¿Qué hubo, mi Buruchaga?
0: ¿Qué hubo, mi George?
1: ¿Qué hubo, mi George? Buruchaga.
0: Sí, futbolista argentino que marcó el gol decisivo contra Alemania Federal en la final del Mundial de México 1986. Cumple 64 años. Su anotación selló el histórico triunfo argentino 3-2.
3: Y un 9 de octubre, pero de 1967, nace Eddie Guerrero. Un 9 de octubre nació en El Paso, Texas, la leyenda de la lucha libre en tierras mexicanas. Obviamente conocido...
1: ¡De raíces, güey! Mexicanas. Oh,
3: conocido como Latino Heat, conquistó el campeonato de la WWE y se convirtió en un ídolo internacional.
1: Y un día como hoy, pero de 1968, México vive la antesala de sus primeros Juegos Olímpicos. El 9 de octubre de ese año, México se encontraba a tres días de inaugurar los primeros Juegos Olímpicos celebrados en América Latina. En esa fecha se acordó una tregua del movimiento estudiantil, y ya sabemos que desafortunadamente, en medio de la tensión política posterior a la represión del pasado 2 de octubre.
0: Ya. Un día como hoy, pero de 1972. Fittipaldi, la Fórmula 1. Ojo aquí, porque el 9 de octubre se recuerda al brasileño Emerson Fittipaldi. Fittipaldi, quien en 1972 se convirtió en el primer campeón mundial de la Fórmula 1 de Brasil.
2: Y el 9 de octubre, pero de 1919, justamente se da el primer título de Cincinnati. Los Reds derrotan 10-3 a los Chicago White Sox en ese entonces y conquistar así su primer serie mundial, marcada por el escándalo de las medias negras.
1: Un día como hoy, pero del 73, nace Carlos Pavón, goleador del fútbol hondureño y exjugador de la Liga MX, un 9 de octubre de 1973, este histórico delantero del fútbol hondureño.
0: Un día como hoy de 1994, Maradona debuta como entrenador. Diego Armando Maradona inició su carrera como técnico deportivo de Mandiyú de Corrientes. Su primer encuentro terminó 2-1 ante Rosario Central.

0: La frase del día, frase del día, pluma y papel, pluma y papel, ahí va. La vida no siempre te da lo que quieres, pero cada día te ofrece la oportunidad de luchar por ello. Va de niño. La vida no siempre te da lo que quieres, pero cada día te ofrece la oportunidad de luchar por ello. ¿Sabías qué? ¿Sabían qué? Ahí les va esta nueva sección. ¿Sabían que los tiburones existen desde antes que los árboles?
1: Wow, ¡gran dato, gran dato!
0: Sus antepasados aparecieron hace más de 400 millones de años. ¡Dale, tetete!
1: ¡Histórico!
0: ¿Quién es el deportista hispano a destacar el
1: Nuestro
0: día de hoy?
1: Nuestro deportista a destacar se trata de Carlos Alcaraz, nacido el 5 de mayo del 2003 en Palmar, Murcia, España. Alcaraz se ha convertido en uno de los grandes referentes del tenis mundial. Con apenas 23 años, el español ya presume de múltiples títulos de Grand Slam y de haber alcanzado la cima del ranking mundial. Su velocidad, potencia, creatividad, mentalidad muy competitiva lo han convertido en un espectáculo dentro de la cancha. Y atención, porque está el legendario John McEnroe. Lo considera uno de los jugadores favoritos y una figura esencial para el espectáculo del tenis moderno.
0: Eso, y el día de hoy arrancamos la competencia. Hoy es duranguense.
2: ¡Duranguense!
0: La primera opción es esta.

0: que nos queda, minutos 50 segundos para la competencia. Rápidamente, nombre y por quién vota. Buenos días.
1: Vamos por los el que tienen el veneno en la cola. Vamos por los
0: alacranes. Eso. Buenos días, ¿quién habla y por quién vota?
2: A ver si no se enojan, güey, por la terna, pero yo voy por los de estos de el último. ¿Cuál fue el último, güey?
0: Montes de Durango.
2: Montes de Durango.
0: Eso.
2: Saludos, el Juanito.
0: Chiquanito. Buenos días, ¿quién habla? ¿Por qué vota?
3: Buenos días, mi Java, cabeza de alguien. Yo voy por Capaz.
0: Capaz, ándale, está empatado esto. Gracias, Cardón. Buenos días, ¿quién habla? ¿Por qué vota?
3: Bonjour.
0: Bonjour, ¿quién no? ¿Por qué vota?
3: Álvaro, yo voto por Capaz de la Sierra.
0: Por Capaz, eso. Gracias. Buenos días, ¿quién habla? ¿Por qué vota?
4: Buenos días, soy mi papá, Eli Coronado de Michigan.
0: Hola, Eli, ¿cómo estás? Buenos días, ¿por qué votas?
4: Por Alacranes.
0: Alacranes, ¡ay, está patado esto! Gracias, Eli.
5: Oh, my abrazo. Goodness.
0: Buenos días, ¿quién habla? ¿Por qué vota?
6: Aquí el Cuisillo, por Capaz de la Sierra.
0: Capaz de la Sierra, ya ganó Capaz. ¡Sí! Ya ganó Capaz, llegó a tres, porque hoy ya merita el tema, porque tenemos poco tiempo. Capaz de la Sierra, ajá, ganó el combate musical, así que vamos a la pausa comercial. No le cambie, regresamos de volada. Esto es Inuti, Inuti, Inutilandia. Gracias.

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10: Planeta Azul. La atmósfera está compuesta de gases que cubren la Tierra. Soy Isabel Nieves de Planeta Azul. El nitrógeno y oxígeno son los gases principales, seguidos por el argón y el dióxido de carbono, entre otros. El desarrollo industrial y la sustitución de la mano de obra por maquinaria aumentó la productividad y el uso de combustibles fósiles. La extracción de petróleo ha incrementado a nivel mundial y de esta

0: manera se arrojan enormes cantidades de contaminantes tóxicos al ambiente. La quema de leña o carbón se considera contaminación directa por sus partículas de azufre. Esta contaminación se presenta de mayor escala a nivel mundial y va de la mano del calentamiento global y del cambio climático.
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0: Oye, mija.
1: Yo creo que esa rola, ajá, fue el vals de 15 años de muchas, de...
2: Sí, ¿verdad? De
1: que ya es, y algo, sí, a fuerza. ¿Verdad? Al menos allá en mi pueblo, Zuli, esa era la rola para los 15 años.
2: Es que el duranguense, ¿no?, se puso durísimo en un tiempo.
1: Cañón, cañón.
2: Durísimo. Yo me acuerdo bien que hasta, digo, ahora mi suegro, hoy en día mi suegro, pero en aquellos entonces nomás los escuchaba, los Venados de Nayarit, pues siempre norteños, norteños, pero se puso tan de moda el duranguense que hasta ellos en algún momento... sacaron una rola en duranguense. O sea, en aquellos... ¿Sí? Todo el mundo ya es duranguense.
3: Sí, pegó muy fuerte.
2: Y dejamos fuera, yo creo que una de las bandas de más íconas de ese género, ¿eh? A los íconas.
1: Ay, vas.
2: Son dos, ¿no? Íconas son.
1: ¡Icónicas!
2: Ya, para que veas que es... natural, soltare. Íconas, una de las bandas íconas. Icónicas. Íconas. Las horóscopas de Durango, ¿no?
1: Es lo que te digo.
2: Las dejamos fuera.
1: Las íconas.
2: Las íconas.
1: Mira, sí son íconas. Sí, sí. Pero su banda es icónica.
2: Icónicas.
1: Sí, claro, sí. Las horóscopos. Que ya se volvieron a unir, no sé, hace como un año o no sé cuánto, como que de pronto le habían parado.
2: ¿Estuvieron por Guadalajara?
1: Y ya empezaron días, así, pues te digo, como desde hace un año a chambearle duro, ¿eh?
2: Otra vez.
1: Y aquí y allá, y en todos los medios, y platiquitas y presentaciones.
2: Son las de antes muerta que sencilla.
1: Ay,
2: es sencilla. Es sencilla. Sí,
1: que estuvieron en Guadalajara y se juntó de gente. Fue un concierto por allá en el centro, ¿no?
2: Vi que doble en la Plaza de Toros y después en donde son las fiestas de octubre allá en Guadalajara. Entonces, doblemente, güey.
3: ¿En el auditorio?
2: Hasta subieron un video.
1: ¿Por qué hablaremos tanto de Guadalajara? La verdad no entiendo.
2: ¿Por qué hablaremos tanto? Porque es nuestra tierra, la vida allá, es nuestra tierra.
3: No se olvidarla, ¿cómo olvidarla?
2: No se olvida. Que por cierto, sacaron un video muy bonito en donde un chavo le pidió matrimonio a otro chavo.
1: Okay.
2: Las horóscopos de Durango. Ahí en ahí en el escenario. Un chavo le pidió matrimonio.
1: Es homofóbico, por favor.
2: No, es que nunca había visto. Dijo, sí. Sí, le dio.
1: Sí, no lo he visto, ¿eh?
2: Sí, no, búsquelo.
3: Tampoco.
2: Búsquelo, le pidió matrimonio a otro chavo, ahí en las fiestas de octubre, allá en Guadalajara, en el concierto de las horóscopos de Durán.
1: ¡Ay, qué sencilla!
2: ¡Ay, qué sencilla! ¡Vámonos a hablar de NFL porque... Los vaqueros, güey. ¿Cómo no le van a los Rams? No entiendo, güey. O sea, hasta me caigo gordo, güey, de irle a un equipo ganador, poderoso, bueno, güey.
3: ¿Caes gordo tú?
2: Como los Rams.
3: ¿Tú mismo?
2: O sea, qué porquería los que le van a los vaqueros de Dallas.
3: No,
2: o sea,
3: no.
2: Perder con un equipo que venía a no ganar ni un partido.
3: Ajá.
2: Venía de 4-0 su marca, güey.
3: Fíjate nada más.
2: Y en su casa. ¡Ah, oh, qué vergüenza!
1: Qué bueno que le vas a los Rams,
2: Andy. Yo, dale, soy Rams de nacimiento. Pide Rams, no les dance. ¿Está? ¡Con ustedes!
3: ¿Qué les dan, Antonio?
2: Hay que hablar de NFL. ¡Ikerson González!
4: ¿Qué pasa, Antonio? Familia de Nutilandia. Pues sí, la verdad es que no podía perderme esta bonita ocasión que nos encanta, que nos gusta a los fanáticos y no fanáticos de la NFL. Cuando llega la derrota que nadie se esperaba de los Dallas Cowboys ayer, arranca la semana número 5 de esa manera. Pensé que ibas a hacer alguna analogía con los Pumas diciendo, pues es que quien pierda en casa, o por lo menos no fue un título en casa, ¿no?
2: Así
4: ya sería bastante cercano a los Pumas. Pero bueno, son los Dallas Cowboys, Toño, no hay más que agregar. La neta es que no hay mucho más que agregar. Me gusta que aparte ya te vayas subiendo al barco de la NFL y has aprendido bastante bien, ¿eh? Porque sí, Dallas es un chiste. Cada temporada ayer se pasaron de lanza, Toño. Se pasaron absolutamente de lanza.
2: Oye, que se enojó el coach, ¿verdad? Se enojó el coach.
4: Sí, caray, sí.
2: Le preguntaron, un reportero le dijo, oye, creo que algún trabajador de ahí de la institución creo que dijo que fue una derrota vergonzosa, y el reportero le dice, oiga, un trabajador de aquí catalogó la derrota como vergonzosa, y se molestó, dijo, vergonzoso sí, nada, vergonzoso no es, es no esforzarse, vergonzoso es...
4: No, es, yo creo que es una forma de tapar lo que fue algo humillante para los Dallas Cowboys, a ver, ya dejándonos de cualquier tipo de broma. Sí, hay muchos episodios ayer tristes que únicamente confirman que una de las grandes franquicias, porque eso me parece que son los Dallas Cowboys, ya es una de las grandes franquicias en la historia de la NFL, y lo que ha hecho Jerry Jones, que es el dueño de este equipo desde hace mucho tiempo, prácticamente desde el siglo pasado, que sí en su momento fue vital para construir una de las grandes dinastías, quizás la dinastía más recordada, no estamos diciendo que sea la mejor en la historia de la NFL, creo que hay mejores dinastías, pero la dinastía de los 90 de los Dallas Cowboys que construyó con Jimmy Johnson como su head coach, que en su momento fue importante Jerry Jones, ya a partir de ahí, de esos títulos, no ha podido refrendarlo el conjunto de la estrella solitaria, y Jerry Jones lleva ya tiempo siendo más nocivo para esta franquicia de lo que verdaderamente le ha aportado. Capítulos que ocurren el día de ayer, Toño, Darío y Zuri, amigos de Inutilandia, a ver, platicar un poco del por qué es una victoria muy buena, muy positiva para Tampa Bay, del otro lado una derrota que sí es humillante para estos Dallas Cowboys. Semana 5, hasta el momento Tampa Bay no había ganado un solo partido, marca de 0 victorias, 4 derrotas, y aparte llegaban a este compromiso 1 en calidad de visitante, número 2 con su mariscal de campo suplente, un tipo que apenas tenía 4 cuartos jugados en la mejor liga de fútbol americano del planeta, que debutó en la semana pasada, que perdió contra los Green Bay Packers, pero que ayer se vio bien a secas. Creo que todavía se notan, hay ciertos indicios de Jalen Daniels, que es el mariscal de campo que arrancó el partido para Tampa Bay el día de ayer, hay ciertas señales, uno si lo ve jugar de forma atenta todavía comete algunos errores de novato, que bueno, creo que los va a tener que corregir en lo que le van a faltar de partidos de esta temporada, pero se ve bien también por las facilidades que le otorga la defensiva de los Dallas Cowboys, que es una defensiva que fue agua ayer, así de sencillo, así de fácil, porque inclusive la ofensiva de Tampa Bay, la línea ofensiva como tal, los linieros ofensivos de Tampa Bay, la unidad llegaba a este compromiso como la peor línea ofensiva en el papel, habiendo permitido un total de 15 capturas. Ayer tan solo lo pudieron capturar en una ocasión a Jalen Daniels. Y sí, hablamos mucho de la defensiva, pero ayer la ofensiva comandada por Dak Prescott, que ayer lo platicábamos inclusive en Inutilandia, esta ofensiva fue incapaz de mostrarse de la misma forma como lo hizo en los últimos 3 partidos, como lo había hecho frente a los Washington Commanders, como lo hizo al enfrentar a los Baltimore Ravens y como lo hizo inclusive la semana pasada sacando la victoria ante los Houston Texans. Dak Prescott, que más allá de esa primera serie ofensiva donde muchos pensábamos pues esto va a ser una paliza de Dallas, que ya en la primera serie ofensiva lo ganaban 7-0, quitando esa serie ofensiva no pudieron volver a verse de una buena forma. Lo pierde Dallas, pero lo preocupante es lo que llega al final, y lo preocupante, y por lo cual se han hecho muchos memes, mucha burla, y hay mucha risa en relación a esta derrota. Lo primero, lo que ya decías, Toño, al término de este partido, cuando va abandonando Dak Prescott, si no estoy mal, hacia los vestidores del recinto, un propio empleado del estadio, del AT&T Stadium, parte, según lo que se ha informado de la franquicia, un empleado del recinto del AT&T Stadium, va, y cuando Dak Prescott pasa enfrente de él, aparte con ventaja, si me preguntan, le dice que fue una derrota vergonzosa. Dak Prescott, visiblemente enojado, voltea a ver lo que el tipo aparte estaba grabando con un celular, no se atreve a decirle, a contestarle cuando Dak Prescott lo está viendo, y cuando Dak vuelve a mirar hacia el frente ya de camino a los vestidores, le dice, sí, yo fui el que lo dijo, y Dak voltea y le vuelve a decir, solo cuando quito mi mirada de ti eres capaz de, pues sí, de decirme en la cara que no fui capaz de ganar. Pero bueno, son capítulos tristes, es triste que Dak se tenga que ver inmiscuido en esta clase de escenarios, porque creo que es un gran mariscal de campo, que te peguen en tu propio estadio es algo lamentable. Otra de las imágenes tristes el día de ayer, lo de Jerry Jones, y regresando un poco al dueño de esta franquicia, pues la imagen que seguramente ustedes y los que nos escuchan en todos los Estados Unidos ya habrán visto después de esta derrota es la imagen de Jerry Jones después de la segunda y última intercepción de Dak Prescott manoteando a más no poder en su palco, enojado visiblemente, sabía que con eso se había acabado el partido. No es una imagen de un dueño en la NFL, si ustedes me preguntan. De esta forma, bueno, los Dallas Cowboys lo pierden 24-16. También se consuma la tercera derrota en esta temporada 2026 y han sido días y horas bastante complejas para todos los aficionados, insisto, de una de las grandes franquicias que tiene el mejor fútbol americano del mundo.
2: Perfecto, mi Ickerson. Oye, ya rapidísimo, porque ya está tu gemelo enlazado. Sí. La actividad para el fin de semana, ¿cuál es?
4: Sí, a ver, muy buenos compromisos para este fin de semana. Lo primero a comentar, el segundo juego de la campaña en Londres, Inglaterra. Los Philadelphia Eagles que van a jugar con la sub-13, casi está medio equipo lesionado de este conjunto de Filadelfia ante los Jacksonville Jaguars, partidos que ya se van a jugar en los Estados Unidos. Me parece destacar sobre todo los dos cotejos en horario estelar, tanto el Sunday Night Football, que va a ser un gran partido de fútbol americano, dos equipos que vienen de ganar en la última fecha, el caso de los Atlanta Falcons, que han venido en la campaña de menos a más, como lo ha sido la ofensiva de Villan Robinson y Drake London, y la ofensiva de los Baltimore Ravens de la mano de Lamar Jackson. Y cerramos con el Monday Night, Toño. Acá nos escucharemos el lunes y el martes, porque el Monday Night juegan sus Los Ángeles Rams de toda la vida frente a Josh Allen y los Buffalo Bills, así que va a ser un gran partido.
2: Dos la van a peinar.
4: Que son de las mejores, ¿sí?, de la NFL, y veremos, ¿eh?, porque no es un partido tan fácil, tan sencillo para este conjunto de los Rams, ¿eh? Así que acá lo espero la siguiente semana para ver si es cierto, para ver si andan tan filosos los aficionados de los Rams.
2: Vamos a quedar 130-6.
4: ¡Ah, chulada!
2: 136, chulada. ¿Va a ser una goleada?
4: Marcador de básquet,
2: pero nada más 6, y va a ser ¿cómo se llama cuando patean? Casi como un tiro, gol de campo. Y va a ser los 6 gol de campo, nada más.
3: 6 gol.
4: chulada.
2: ¿Ya ves?
4: Muy bien. Me gusta.
2: Ya está, mi buen Iker, gracias.
4: Ya están, amigos de Inutilandia, ya saben, sí, un placer. Abrazo.
2: Y muchas gracias, amigos, gracias dobles. Bueno, ahí está buen Iker, que está ya al pendiente de todo lo que pasa en la NFL. Y antes de ir con el buen Oliver, que ya está enlazado, déjenme decirle rapidísimo, este tema del luchador, el hijo de Fishman, que decíamos que estaba pues en prisión, detenido por el tema del fallecimiento del referee y el búho, allá en Hidalgo. Bueno, se acaba de dar a conocer hace unos minutos que ya está libre, está en libertad el hijo de, hijo de Fishman. Todo ese tema, nada más se dio un pago reparatorio del daño, o sea, se otorgó, me imagino que una muy buena lana.
3: Sí, como decir la fianza, ¿no?
2: Y también creo yo, sin saber de leyes y todo eso, ajá, y aquí no especifica tanto, yo creo que la familia del referee, en paz descanse, también no quiso, pues, entablar una demanda como tal, ¿no? Yo creo, si no hubiera sido más difícil el tema, ¿no? Entonces yo creo que la familia, por más dolor que tiene, pues entendió que pues eran gajes del oficio para su padre, ¿no? Para su hermano, para su, ¿no?
3: Claro.
2: Insisto, este referee, como muchos otros, bueno, este referee, a pesar de su edad y todo, le encantaba, a él también le gustaba mucho ser parte del show.
3: Okay. Sí, claro.
2: Lamentablemente, pues, no salió.
1: ¿No, no habrá suspensión en la...?
2: La comisión, es que hay que ver lo de la comisión, cómo va a actuar, ¿no? Seguramente tendrá también algún, no sé si castigo llamarle, pero sí le pondrán las cartas sobre la mesa al hijo de Fishman, ¿no? Seguramente. Y no solamente a él, yo creo que a partir de ya habrá nuevas reglas.
1: La dinámica con los referees.
2: Sí, tendrá que cambiar mucho. Uh-huh. Y ¿sabes qué también? Este ya es un comentario personal, tendrá que cambiar la dinámica en general, hasta con la misma gente. Últimamente, sobre todo en eventos independientes, no hablo de las empresas como tal, o sea, sí son de empresas, pero que se manejan con luchadores independientes, que no pertenecen a ninguna otra empresa. se meten mucho con el público, cotorrean mucho con el público, que eso no está mal, pero hay ciertos límites. El público,
1: a mí sí me ha tocado ver, de las pocas veces que he visto lucha,
2: sí,
1: en una feria, y ya pues fui a la feria, no sé qué, fui a tocar, y estaba la lucha libre, no me acuerdo de qué empresa, pero se suben las señoras, las ponen en sillas, les bailan, sí, o sea, como que todo muy muy cool, o sea, muy de cotorreo, ajá, pero de repente vienen los guamazos, se les avientan, las tiran, las empujan por allá, o sea, como que, híjole, o sea, sí veo que algunos pues las cuidan de que no se peguen, claro, de que no se caigan, de que, ajá, pero ¿y si de repente no?
2: No, en la misma empresa donde yo tengo el gusto de narrar lucha libre, acá en Guadalajara, que es el Consejo Mundial, siendo una empresa que tiene seguridad privada y todo, que trata de cuidar todos los detalles, me ha tocado ver catorrazos entre aficionados y luchadores. A los aficionados se les hace fácil aventar una cerveza o algo, y en otros espectáculos me ha tocado ver cómo los luchadores también se pasan al... No agredir de forma directa, pero sí la hacen partícipe a la gente de más. Entonces, bueno, también eso tendrá que moldear mucho. Nos quedan 5 minutos y tenemos mucha chichila y mucha información de fútbol internacional. Perdóname, mi Oliver, con ustedes, Oliver Figueroa.
0: ¿Cómo están? Buen día para todos. Feliz viernes ya, feliz viernes para todos. Toño, Dari, Zuli. Bueno, Toño, ya regresó el fútbol europeo. Te salvaste 2 días. Y ya regresó, pero el de clubes, creo, de más calidad que el de las selecciones, sinceramente. Para el día de hoy, bueno, pues tenemos ya el inicio de las ligas con partidos no tan buenos. Ya el día de mañana empiezan los partidos más atractivos. Por cierto, el Barcelona pagando lo de la fecha FIFA, Rafinha no estará para sus próximos 2 encuentros, ni mañana contra el Getafe, ni a media semana en la Champions contra el Galatasaray, ya lo dijo Hansi Flick, más por un tema de no arriesgarlo. El año pasado se lesionó 3 veces, y bueno, ahora que viene más o menos recuperándose de la lesión que sufrió en esta fecha FIFA, Hansi Flick no quiere arriesgarlo, así que mañana no estará el hombre más productivo que tiene el Barcelona en esta temporada. Yéndonos justamente a la actividad de la Liga Española, el día de hoy el Málaga juega contra el Español de Barcelona, ya mañana el Barça, lo decíamos, frente al Getafe, también mañana en punto de las 3 de la tarde, tiempo del Este, el Real Madrid recibe al Villarreal. No es un duelo sencillo para el conjunto de José Mourinho, que sigue buscando piezas, sigue encontrando, sigue tratando de encontrar, mejor dicho, la forma de hacer funcionar a este Real Madrid, el cual pues ha tenido un inicio complicado con el portugués al mando, así que mañana el Madrid contra el Villarreal, y antes el Alavés recibe al Atlético. Por cierto, hablando del Atlético, ha sonado en las últimas horas que podría darse el próximo año el fichaje de Johan Vázquez al conjunto del Atlético de Madrid. Lo ha hecho muy bien Johan en el Lleno, ha sido titular indiscutible, de hecho es el capitán desde hace un muy buen rato en el conjunto italiano, y pareciera que pudiera llegar al equipo que dirige el Cholo Simeone el próximo año. Todavía no hay una oferta en concreto, ni mucho menos, pero sí hay varios reportes que están sondeando a Johan Vázquez. También el otro equipo, la Roma, en el fútbol italiano, la Roma de Giampiero Gasperini, que tiene un gran, gran proyecto, así que bueno, sería una opción interesante para el mexicano. En lo que respecta a la Premier League, mañana el Arsenal recibe a Leeds United en punto de las 7:30 de la mañana, tiempo del Este. En otros de los partidos interesantes, también el día de mañana el Manchester United juega frente al Tottenham, y ya para el día domingo el encuentro más atractivo del fin de semana, Liverpool contra Manchester City en punto de las 11:30 de la mañana, tiempo del Este. Habrá que ver cómo regresa el City ya a la actividad de clubes después de esta novela ya un poco larga en el tema de las sanciones, que se han dicho que es culpable, que no, pero que todavía no llega la sanción oficial por parte de la FIFA, la apelación de el City, y después la apelación seguramente que va a tener el club, porque no encuentro que se salve. No, es que la neta es que no encuentro cómo se salve Dari, el equipo del City. La verdad es que la tienen muy muy complicada en el tema de los juzgados, así que el próximo domingo el Liverpool contra el City. En lo que respecta a la Serie A, una liga en la cual el Inter y la Roma aparecen los dos conjuntos que podrán estar compitiendo por el título, mañana tenemos un partidazo muy temprano, bueno, el domingo, perdón, muy temprano, 6:30 de la mañana, tiempo del Este. El Como recibe a la Roma, este equipo del Como dirigido por Fábregas, que ha sido la revelación en los últimos dos años, los dos con una propuesta extraordinaria de ir al frente, de buscar los goles, y la Roma que ha sido el que mejor ha iniciado junto con el Inter de Milán. Y en más partidos, mañana justamente el Inter recibe al Parma. Ya por último, en la Bundesliga, la actividad de la Liga Alemana, el día de hoy inicia la jornada con el Borussia Dortmund frente al Werder Bremen, la fecha número 5 de la Bundesliga, y mañana el Bayern Múnich visita al Augsburgo a las 9:30 de la mañana, tiempo del Este. Así que bueno, ya regresa la actividad de clubes este fin de semana, y la próxima, a mitad de semana, tendremos ya UEFA Champions League en TUDN Radio. ¡Órale! El martes y el miércoles y el jueves la Europa League, para que Toño Murillo no se lo pierda, que esté pendiente y que esté ahí pegadito a la tele viendo la Champions.
2: Nada más.
3: ¿Para qué no te lo pierdas, Antonio?
2: Ya se me quedó, Oliver. Muchas gracias, amigo.
0: No hay de qué. Feliz viernes para todos. Fuerte abrazo.
1: Abrazos, Oli.
2: Abrazote. Vamos a la pausa. No le cambia esto, es Inutilandia.

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1: Sorpresa en el Thursday Night Football. Los Tampa Bay Buccaneers consiguieron su primera victoria de la temporada al derrotar 24-16 a los Dallas Cowboys en el AT&T Stadium. El novato Jalen Daniels consiguió su primer triunfo como quarterback titular, mientras que Rocky Irving brilló con 165 yardas terrestres y una anotación. Dallas perdió 3 balones y Dak Prescott sufrió una intercepción decisiva en los últimos minutos. Con este resultado, Tampa Bay mejora su marca a 1 victoria y 4 derrotas, mientras que los Cowboys caen a 2 ganados y 3 perdidos. En las grandes ligas, Cleveland se niega a morir. Los Guardians derrotaron 9-5 a los Chicago White Sox gracias a una explosiva sexta entrada de 6 anotaciones y cuadrangulares de José Ramírez y Patrick Bailey. Cleveland, que estaba bajo 2-0, consiguió 2 victorias consecutivas en Chicago para empatar la serie divisional de la Liga Americana. El quinto y definitivo encuentro se disputará el sábado 10 de octubre a las 8 de la noche este en el Progressive Field de Cleveland. En la NHL, los Colorado Avalanche protagonizaron una de las goleadas de la jornada al derrotar 7-3 a los Calgary Flames, con 2 anotaciones de Cale Makar. Soy Octavio Rivero y ahora estás bien informado.
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0: por TUDN Radio y vámonos de volada con información de la MLS. Ajá. Porque sigue, ahora sí, se retoma la actividad en la MLS con ustedes, nuestra siempre querida, especial, bonita, petota, hermosa, muy profesional siempre, que nunca habla de El Salvador porque por las derrotas. ¡Ethel Coleto!
1: Dios santo, dije yo, ¿a quién está presentando? Dije, con semejante introducción.
2: Le faltó decir buleadora, porque sí te buleas a Toñito. También, la verdad.
0: Ya sé, este fin de semana se enfrenta, pero no quiero que hables nada de Cruz Pumas, ¿eh?
1: Eso le iba a decir, que este fin de semana estaremos pendientes de la... Porque otra vez vamos a ir a lo mismo que el torneo anterior.
2: ¿Cómo? ¿Que van qué? ¿Cada fin de semana peor?
1: No, que otra vez vamos a ir a lo mismo.
0: A su casa.
1: Que el torneo anterior vamos a llegar, vamos a golear y nos vamos a ir, así de sencillo.
0: La manga que saques. MLS, el fútbol mexicano. No hablemos de...
1: Lo mío es la MLS. Sí. Para decirlo, ahí escucha. Ah, bueno, cuando les conviene es la MLS, cuando no es la Liga MX, van a decir.
0: Pues sí. ¿Qué onda, Ethel? ¿Cómo
1: buenos
0: estás?
1: Días, buenos días, Toñito, Dari, Zuli, a toda buen nuestra día. Gente bella de costa a costa, que estamos, es viernes. Y de verdad que nos espera tremenda cartelera para este próximo, ya es para este fin de semana, porque fíjense ustedes que uno de los partidos también atractivos, no solo aquí en los Estados Unidos, sino que allá en Canadá, porque hay equipos de Canadá que participan en la MLS, pues Toronto FC se va a enfrentar al Montreal, y resulta de que ahora va a ir por otro clásico, Alexis Sánchez, porque este es el de Clasiqué.
0: Entonces,
1: sí, le dice también el clásico 401, porque es la autopista que une a que pasa por las dos ciudades, por Toronto y Montreal, porque Montreal va a ir de visita al BMO Field allí en la ciudad de Toronto. Así es que, ¿cuántos clásicos ya lleva Alexis Sánchez en su carrera? Imagínense ustedes, empezó con la U de Chile y Colo Colo, Barcelona, Real Madrid, Boca River, también ahí el clásico de la Madonina cuando le tocaba Milán contra Inter. Así es que este será un clásico más en la carrera de Alexis Sánchez. También le tocó con el Manchester United enfrentar al Manchester City.
0: Muchos clásicos, entonces.
1: Y derbis, clásicos y de todo, le tocó, porque le tocó también allí el derbi entre el Sevilla y el Betis, también en Francia. Así que son 16 participaciones las que ha tenido en clásicos importantes, y de esos ha hecho gol en 10 clásicos distintos. Así es que ahora va por el de
0: Otra vez se nos fue el de Sullivan. Andar hablando mal de los mexicanos y de Pumas y de... Ándale, cosas que se le quite.
3: Ethel. Salud. ¿Andas por ahí?
0: Gracias. Se nos fue Ethel. Bueno, en lo que se vuelve a enlazar nuestra queridísima Ethel Corato, metemos un...
2: Échale, dale, te. Yo sí puedo leer los mensajes que me mandan a mí.
0: Tú sí, dale.
2: Buenos días, Dare. Saludos para todos. Oye, ¿tú sabes por qué desvivieron al cantante de Capaz de la Sierra?
0: Ay, está muy fuerte. Es un chiste protagonista. A ver.
2: Ay, no, pero ¿lo desvivieron real?
0: Sí.
2: Ay, no manches.
0: Sí, el cantante de Capaz de la Sierra.
2: Ay, no.
0: Tuvo un desenlace triste.
2: Entonces no lo va a leer, Antonio.
0: No, sí, yo creo que no, porque uno nunca sabe quién está escuchando el programa. Sí, no, y aparte, pues fue lamentable lo que le pasó al vocalista y líder.
2: Siguiente mensaje.
0: ¿Quién te lo mandó?
2: No, ahorita, ahorita, Antonio. Dice, okay, ¿y sabes cómo aprendían a bailar el pasito duranguense?
0: A ver, ¿cómo? Dale, tete.
2: Dice, una moneda en medio de las rodillas, la presionan con ambas rodillas y a darle. Dice, matutino, sale de este cuerpo trabajador, me poseyó el espíritu matutinesco. Nani, abrazo, Nani.
1: Yo creo que Toñito hizo la maldad, ¿verdad?
0: Otra vez, es que quieres hablar de los Pumas, pues te sacamos del aire, ¿vete?
1: Sí, pedí cuenta, que no es solo con radio escucha, sino que también con
0: nosotros. No, te dejamos de escuchar, pero ya, ya todo bien, ya estamos.
1: ¿Dónde nos quedamos? ¿Dónde nos quedamos?
0: En los clásicos de Alexis, que decía que pocos jugadores, pues tienen
3: el privilegio
0: de disputar tanto clásico.
1: Ajá. Sí, totalmente. Dice que 16 clásicos y de los cuales ha hecho 10 goles en estos clásicos. Así que veremos a ver cómo le va en el de Montreal contra Toronto. Pero importante, Alexis Sánchez, así es que va a disputar un clásico más allá en Canadá. Y decía de que también participó en el Gran Derby de Sevilla y en Sevilla contra el Betis. Así es que esta es la carrera de clásico. Yo creo que ningún otro jugador, como ha sido tan trotamundo, ha disputado tantos clásicos como Alexis Sánchez. Así que otro de los encuentros va a ser Chicago Fire, Lewandowski recibiendo al New York City allí en el Soldier Field, mientras que el Atlanta United va a hacer lo propio contra el Cincinnati en el Mercedes-Benz. El Charlotte va a recibir la visita del FC Dallas en el Bank of America, mientras que Inter Miami va a estar recibiendo al DC United, así es que Nathan Ordaz va para el New Stadium en Miami, mientras que Seattle Sounders va a ir de visita a New England Revolution, el Orlando City se va a enfrentar al Columbus Crew, Philadelphia Union, aquí vamos a hacer un alto en este partido, porque el equipo sensación del cierre de la temporada de la MLS, ahí donde juegan los hermanitos Sullivan, van a recibir a Real Salt Lake, así que veremos cuántos goles. Recuérdense que estaban de 5, de 4, y veremos a ver cuántos goles hacen.
0: Ok. Otra vez.
1: Otra vez.
0: Ya, todo bien. Échale.
1: Entonces, el Red Bull de Miami, acuérdense que el New York FC y el Red Bull de New York están peleando por ese último boleto a los play-in. Entonces, es importante ya lo que venga de aquí en adelante, porque el Red Bull New York va a recibir a San Diego FC, mientras que Austin va a enfrentarse al Nashville, que está también en la punta de la tabla peleando por la Super Shield. Está a 10 puntos de su más cercano perseguidor, pero lo que sucede es que no hay que bajar la guardia, y Nashville le ha pasado que entró en un bache de, llevaba 5 partidos que no conocía la victoria, 2 empates y 3 derrotas, algo que Inter Miami no pudo capitalizar y aprovechar, porque también empezó a solamente a empatar. En otro de los encuentros, también del mismo sábado, el Sporting Kansas City contra Portland Timbers, Colorado Rapids va a recibir al San José Earthquake, el equipo de Bruce Arena, Timo Werner, y el AFC con este técnico interino se va a enfrentar aquí en el mismo estadio, partido el que estaremos ahí cubriendo, el AFC contra el Vancouver Whitecap, así es que viene Müller a la ciudad de Los Ángeles, y veremos a ver qué pasa con el AFC, porque aunque cuando está en los puestos de play-in, también podría perder esa posición, porque ahí están empujando muy fuerte equipos que quieren estar en los playoffs, así es que veremos a ver qué pasa con el AFC, si por fin Son, Boanga y compañía despiertan. Y el domingo, el partido del Sunday Night Soccer será San Luis contra Galaxy, allá en San Luis, Missouri. Va a ir el Galaxy de visita, Galaxy que les decía que
0: ¿en
1: de
0: San Luis,
1: que ha tomado en Missouri.
0: San Luis, Missouri.
3: Ya te iba a decir, mande, Ethel.
1: Ahí está Luis Missouri, va a estar. Y acuérdense que Galaxy ha tomado un segundo vuelo con la llegada del Chucky Lozano, de Sergi Roberto, y también viene Royce, ya estaba en Galaxy, pero de verdad que los tres están haciendo muy bien las cosas, y Galaxy ha comenzado a escalar y también ya está en puestos para pelear el play-in. Así es que sería el último boleto para play-in que está en este momento. Recuérdese que son 34 fechas y vamos a ir a la 28. Entonces faltan todavía 7 fechas, es decir, 21 puntos que están en juego, que todo puede pasar. Por eso a esta instancia ninguno de los equipos puede bajar la guardia. Todos tienen que ponerse serios si quieren llegar a los playoffs. Así está la situación ya en la recta final de estos playoffs. Así es que el próximo lunes le estaremos informando qué es lo que sucede, quién goleó, quién fue goleado, quién no logró su objetivo, y cómo va pintando la cosa ya de cara en esta recta final del campeonato de la MLS.
0: Eso.
2: Me llega un mensaje, dice, pregunta a Etel si se sabe el apodo de Alexis Sánchez y por qué lo apodaron así.
1: Le dicen el chico maravilla, ¿verdad?
0: Uh-huh. Ah, qué enfadoso. Dime. Con sus preguntitas.
1: Porque yo lo conozco por el chico maravilla, pero déjeme aquí, le vamos a investigar en este momento por qué su mote.
0: Uh-huh. Yo le puedo responder. ¿Quién la pregunta, Dani?
2: Matutain.
0: Chico, ¿me prestas? Le dicen, no. El chico, ¿me prestas?
3: Porque es prestamista.
0: Porque es prestamista también. Es el prestamista también. Bueno, ahí está. Gracias, Etel, por
1: aquí
0: todo.
1: Aquí dice que, solo déjeme contarle así rapidito, claro, porque sí, claro, dice que esto es, este mote del chico maravilla, es por la forma, dice, como él tocaba la pelota, porque a pesar de su baja estatura, de su gran espíritu, y lo llegó a conseguir sus sueños en el deporte. Así es que dice que por eso lo apodaron, que fue desde Colo Colo que le comenzaron a decir así, el chico maravilla, porque tenía 16 añitos, la misma edad de que Iván Sullivan. ¿Te das cuenta, Toñito? Uh-huh, cuando Alexis, por más que yo quiera olvidarme y no recordártelo, o sea, no me queda de otra.
0: Ay.
2: Te digo.
3: No seas así, Antonio.
1: Sí, pero dígame, Dari y Zuli, si no lo quisiera él para sus Pumas.
0: Claro, tenemos mejores en la cantidad.
3: A ver si por ahí levantan los Pumas.
0: A ver si por ahí, nada, que se lo.
1: No, está bien que levanten en la próxima fecha, no en esta.
0: Que se lo quede.
1: Ya a partir de la próxima fecha, que levanten. No, está en el Philadelphia Union, Toñito. No, así que por eso.
0: Creo que se lo queda, pertenece al City, ¿no? Ya está vendido desde hace un año.
1: Sí, desde hace mucho. Uh-huh. Está comprometido con el City.
0: Me parece que se lo.
1: Imagínense.
0: Se lo
1: queda, bueno, pero el City. Pero hay posibilidades, Toñito, porque el City, ¿cuántos delitos lo están acusando?
0: Ah, vale, gorro el City.
1: Exactamente. Ya bueno. No creo que va.
0: Mírate, okay, muchas gracias.
1: Gracias a todos, y Dios mediante nos vamos a reencontrar el próximo lunes.
0: Claro que sí, de verdad es muy valiosa tu
1: información. Un abrazo para todos y feliz fin de semana.
0: Feliz fin de semana. Y a disfrutar de la goleada de los Pumas al Cruz Azul. Ya se fue. Ya me la rayó, güey. Bueno, ahí estuvo Etel Curato con la información. Ahora sí vamos con mensajitos. ¿Cuánto trae?
4: Pero Mary. ¿Sabe quién habla?
0: No.
4: Ya era tu patrón, gordo, tu patrón, el calza serpiente, no te pongas al tiro, te doy agua para chocolate, gordo, un saludo para la taxi, cariño, la taladra, para mi Sally, patrón, ya está listo mi Sully para hacer un bolso de zorro.
3: Ya,
4: el sábado. A ver, quiero decirle a Ricky Díaz, a los Basilinos, a los Basilinitos que tienes ahí, a los Úrsulos, que ni se presenten el sábado. Mourinho, que ahorren el tiempo, que ahorren su dinero, que lo inviertan en algo. Les vamos a dar hasta para llevar, puerco, hasta para llevar.
3: Fíjate, Antonio, bien, Antonio.
4: Para que se enseñen a respetar, claro, quién es, claro, el dueño de Guadalajara.
3: Para que sepan quiénes
4: igualados quieren. Come cuando hay, brinca las tranque, igual que el puerco que tienes al lado. A ver, Mourinho, esta es la pregunta para ti. tú ayer caravaneabas con sombrero ajeno sobre el, los ricos pobres de Guadalajara, de los Atlas. Ah, ese dinero, no como las Chivas. Apá, nosotros tenemos un estadio mundialista, sé que no sabías, gordo. Apá, nosotros tenemos una empresa que te hace bajar de peso, pero contigo no funciona, gordo.
5: No, apá, no, no
4: apá,
5: funciona.
4: Nosotros somos el 50% dueño del Jalisco. ¿Qué tú, gordo? Y tu bola de achichincles quieren derrumbar. ¿Cómo vas a derrumbar el templo de fútbol, gordo? Moreño, Moreño, preocúpate por tus gatos, deja a esos ricos pobres, tan ricos que son que andan pidiendo terreno prestado, y el otro pobretón del de los Lions Black se suben como garrapata ahí. Tengo un poquito de vergüenza cuando hablen de los Chivas, Chori, tú, Moreño, por favorcito.
0: Que le valga gorro, que eso sí.
4: Tú, gordo, preocúpate de tus gatos apestosos. Y chachumao, man.
6: Chao.
0: Corte, corte.
6: Mensaje. Buenos días, Toñito. Buenos días, pechocha linda, bella, hermosa. Brixi. Y a Darinka también. Ah, broma, Darinka. Ayer caíste. Hoy no creo que caiga otra
2: vez. Ya nunca más.
6: Y buenos días a la leyenda.
0: Buenos días.
6: Toñito, estuve escuchando a Latin Lover en su canal que estaba dando allí una breve reseña de lo que pasó con el árbitro que falleció de la lucha libre. Dice que él sí, él fue luchador por 15 años, el árbitro, y después lleva 30 años de ser, eso, de ser árbitro. Entonces él sí, no estaba vinculado mucho tiempo en
0: luchador,
6: en lo que es el mundo. Bueno, estuvo vinculado mucho tiempo en el, lo que es el mundo de la lucha libre. Una lástima, pero supuestamente también eso va fuera de la regla, que eso no se le puede hacer a un árbitro, por mucho show que sea, no se le puede hacer a un árbitro, y aparte de hacerle eso a un árbitro, eso fue algo que yo creo que ni lo pensó, actuó por instinto, porque el señor ya estaba de muy mucha edad, ¿no? Mucha edad, y tremendo golpe.
0: Sí, y insisto, amigo, ayer lo comenté aquí, la mayoría de los referees tendrían que saber de lucha, o sea, la mayoría tendrían que saber de lucha libre, por lo menos entrenar para saber cualquier situación, ¿no? Ahí la mayoría fueron ex luchadores, pero sí, claro, ya con muchos años de que no fueron luchadores. En el consejo hay casos donde se retiran y de inmediato ya son referees. Se ha dado los últimos casos, sí, cuando se retiran de luchador.
3: Y eso es bueno, ¿no, Antonio?
0: Sí, luego la empresa les ofrece trabajo.
3: Ajá.
0: Y terminan siendo.
3: Pero también por el conocimiento de la, en ese caso, de la disciplina,
0: claro,
3: o del deporte,
0: ¿no? De todo eso. Pero en el consejo sí cuidan mucho, por ejemplo, que no les apliquen. O sea, que el luchador no se meta de más con el referee.
3: Es que una cosa es el referee y otra cosa son los luchadores, pues.
0: Sí, de acuerdo. Sí. Y en el caso del señor Búho, pues ya también tenía sus años. Sí vi el podcast, de hecho estaba en el trono, en el WC ayer.
2: De México.
0: De México, y me dio la tarea de ver ese podcast de, bueno, esa en vivo de Latin Lover, y estaba explicando algunas cosas. A ver, ¿qué más por acá? Dice Carlos Ochoa, ya empezó Indutilandia, ya empezó el de Braille, y al que no le guste, o ande de sapo, que se vaya a Chihuahua a un baile. Buenos días, Toño, Dari y Ronzuli. Muchas gracias por alegrarnos la mañana, tarde. Dios los bendiga hoy y siempre. Gracias, carnalito.
3: Igualmente, gracias.
0: El Samuelillo, ahí va.
7: Buenos días, Toñito, Zuli, Dari, buenos días.
3: Buenos días. ¿Cómo
7: están? Espero que estén bien. Soy Samuelita, aquí desde Charlo. Solo quería saludarlos y que tengan un buen fin de semana con su familia, con sus hijos, con sus amadas y amados. Solamente quería saludarlos. Bendiciones. Arriba las Chivas.
0: Fíjate, Matutino mandó mensaje, Dari. De 3 minutos, Matutino. De 2 minutos, Matutino.
2: Yo opino, Antonio, que empieces el mensaje en el minuto 2.
0: ¿Minuto 2? Sí. ¿Y qué tal que diga algo importante?
2: No, porque en el primer minuto es el saludo, yo creo.
0: Ok, a ver, entonces voy a hacer caso a Dari.
2: En el minuto 2 es el chiste.
0: Ay, Dari,
2: ¿qué prefieres? ¿Escuchar el saludo o el chiste?
0: No, el saludo mejor.
8: Buenos días. Feliz viernes. Happy Friday. Viernes de Darío que Inutilandia. ¿Qué onda? Apenas aquí despertando. Uf, espérate. Toño, dame un minuto, Toño. Un segundo, que me está llamando el chicle. Vamos a ver qué queda, chicos.
0: Escúchenlo ustedes.
9: ¿Qué onda, Toro? ¿Cómo andas?
8: Aquí nada más estamos. ¿Qué cuentas? Oye, chicle.
9: Fíjate.
8: Ajá.
9: Dímelo.
8: Aprovechando que llamas, ¿no recibiste un mensaje del Gabo? Como que le tumbaron la cuenta del Instagram.
9: Sí, le tumbaron su cuenta de Instagram y ahorita necesita que lo sigamos. Necesita pero apoyo.
8: No se habrá entonces, metido. No se habrá
9: ahí
8: metido
9: dile a tus familiares. Ahí dile a tus familiares y amigos que sigan al buen Gabo Sainz. Es un chavo, un narrador que la va a pegar.
2: Es un chavo.
0: Vato. Un chavo.
9: Y si lo siguen, van a vivir al máximo.
8: Oh, es el nuevo talento del Gabo, nueva generación.
9: Sí, es un talento joven. Trae futuro el vato.
8: Y si tiene madera de para narrar bien.
0: Tiene más madera.
9: Y narra bien. Inalcanzable. Oh, es su frase mágica.
8: Es que un poquito como chaparrito o algo así.
9: No, está alto y
8: oye, hablando de alto, hagamos un alto. Mejor cuéntame un chiste para el tour matutino y después nos mandamos en Utilandia.
9: Un chistecito, a ver, bueno, ahí se va. Resulta y resalta, va, que llegan al doctor un par de viejecitos ahí, la señora ya 98 años y el señor 115 años.
8: Uy, ya estaba.
9: Entonces llegan y le preguntan al doctor, oiga, doctor, dice, pues la verdad queremos hacerle una pregunta. Sí, dígame. La verdad queremos saber si todavía a nuestra edad podemos hacer el amor. Dice, no, ni se les ocurra, dice, hacer el amor. Dice, a su edad es muy peligroso. Se pueden hasta morir. Oh, pero sí, doctor, ¿no hay algo que nos podamos tomar, que nos pueda recomendar? No. Como les repito, si ustedes toman algo.
0: Vámonos, muy largo, menso, ya ven.

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0: estoy en Inutilandia por tu DN Radio. Mira, acá en cabinita, ahora muy bonito y todo eso. Que si él quisiese.
1: Muy petotón y
0: muy
1: todo.
0: Muy petotón. Si él quisiese dar, acá lo tuviéramos diario.
1: Así sería padre.
2: Estamos bien.
0: Con ustedes, el hombre MLB, Luis Luis Quiñones.
2: ¿Qué pasó, Inútil Toño? Dari, Zuli. ¿Cómo estás, Zuli?
3: Bien, Luis Quiñones, bien.
2: Aquí. ¿Por qué no me voltea a ver?
1: Te voltea a ver.
3: Tranquilo.
2: Volteame a ver, Zuli. ¿Qué pasó, bola de inútiles? Hoy contento. Hoy no hay béisbol. Hoy no hay juego de
1: béisbol.
2: No
1: me digas eso. No.
2: Hoy no tenemos juego de béisbol. Hoy solamente desde el Diamond. Okay. Saints de Diamond. A las 5 de la tarde, tiempo del este. Nuestro programa de béisbol. Una horita ahí para hablar de pelota, de todo lo que está pasando. La verdad está muy interesante. No hay béisbol porque hoy correspondían los quintos juegos, Zuli. Rompo de emoción.
3: ¿Ande?
2: El quinto juego, rompo de emoción de la Liga Nacional, pero ya se definió la serie de campeonato en la Nacional. El domingo arranca la serie entre Dodgers y Cerveceros de Milwaukee. Por eso hoy quedó esta jornada sin juegos. ¿Cuándo sí tendremos béisbol?
3: ¿Y a quién le vas?
2: Va a estar buena, Zuli.
3: Dodgers y Cerveceros.
2: Yo creo que hay que darle favoritismo a los Dodgers. Son los bicampeones.
3: Ajá.
2: Y Cerveceros no ha podido ganar. De hecho, la serie de campeonato del año pasado la perdieron con los Dodgers.
3: Okay.
2: Entonces, mientras que Cerveceros no cambie esa historia, siguen siendo los favoritos los Dodgers. 7 años Cerveceros le gana a Dodgers y vuelven a enfrentarse el año que viene.
3: Con el campeón hasta que pierda.
2: Claro, claro, mi Zuli, claro. Entonces, eso va a ser a partir del domingo 8 de la noche, tiempo del este. Pero hoy no tenemos béisbol porque mañana, sí, inútil ahí cuando quieras, porque mañana vamos a tener el quinto juego también, Misuli, quinto juego.
3: No hay quinto malo.
2: No hay quinto malo. A las 8 de la noche, pero de la Liga Americana, entre los Guardianes de Cleveland y el equipo de los Medias Blancas de Chicago.
3: Okay.
2: Esta serie está rara, ¿por qué? Porque se empató ayer a 4 y tienen que ir a este quinto y decisivo juego. Los White Sox ganaron los dos primeros juegos de la serie en Cleveland. Van para Chicago, para la casa de los White Sox, el Wrigley Field, ahí en el sur de Chicago, y ganaron los dos juegos Cleveland, además con remontadas. Okay. Ayer, pizarra final de 9 carreras por 5, jonrón del dominicano José Ramírez, para guiar esta victoria del equipo de los Guardianes. Y de esta forma empatar la serie y forzar al quinto juego mañana sábado. Por cierto, solo de los que estamos aquí, estaba ya presente el Zuli, pero desde 1906,
3: No, yo no estaba presente, Luis Quiñones.
2: Sí, ya.
3: En mi otro yo probablemente.
2: Ya las parabas todas ahí en la portería.
3: ¿Quién sabe?
2: En 1906 fue la última vez que los White Sox...
3: Ok.
2: Ganaron.
0: Parece hasta corrido, güey. En 1906.
2: Fue la última vez que los White Sox ganaron una serie de playoffs en su estadio.
3: Ah, ok.
2: O sea, ellos han ganado otras series de playoffs, incluso series mundiales. Okay. La del 2005, la más reciente. Pero, nunca han ganado series de playoffs desde en 120 años. Ajá. No han podido celebrar en su estadio. Y ayer había una gran fiesta ahí en el Wrigley Field, en el antiguo Comiskey Park de Chicago. Era un fiestononón lo que había armado desde el inicio del juego, un ambiente fantástico para celebrar el ganar, el avanzar en playoff a la siguiente ronda, y sin embargo no lo pudieron conseguir. Pueden avanzar, pero si ganan en Cleveland el sábado a los Guardianes. Y la verdad va a estar... Ya ahora sí, de pronóstico reservado. Llegaban con toda la presión los Guardianes a estos dos juegos en Chicago. Okay. Pero yo creo que ahora el que tiene la gran presión es el equipo de los White Sox.
3: De los White Sox.
2: Claro, después de ganar los dos primeros juegos, fueron a su casa. Era ganar 1-2 en su estadio y no lo pudieron lograr.
3: Órale. Oye, y hablando de los White Sox, precisamente, Luis Quiñones.
2: Ajá.
3: ¿Por qué hay un escándalo tan mencionado?
2: Sí estudió. Eso fue en 1919, Zuli.
3: 1919, sí. Se ligaron ahí. En 1919, justamente.
2: Se ligaron ahí con el tema de las apuestas.
0: Zuli, pirateándote las efemérides.
3: No, el primer título de...
2: Sí, pero...
3: se habló mucho de ese escándalo.
2: Sí, Zuli, porque
3: Para que amplíe la información, Antonio.
2: Yo la voy a ampliar, Zuli.
3: A ver, platícamela.
2: No, mira, recordamos aquel equipo. De hecho, lo recordábamos, Zuli, ahora con el juego de Field of Dreams.
3: Ajá.
2: Porque esa película de Field of Dreams le hace un guiñito a esos medias blancas de 1919, los tristemente célebres conocidos como medias negras.
3: Medias negras.
2: Joe Jules Jackson. Que fue de los que fueron declarados inelegibles por parte de MLB al verse involucrados en sobornos, temas de apuestas con apostadores. Entonces, de ahí que se da ese escándalo de los medias negras de 1919.
3: Ah, mira.
2: Un día como hoy. Por cierto, hay una canción muy buena.
1: Pero no cuentas qué pasó, no cuentas bien qué pasó, nada más dices
2: que se involucraron en temas de apuestas, o sea, fueron sobornados. Por apostadores.
3: Y por eso se mancharon las medias. Eran blancas y se convirtieron
2: correcto. En correcto. Por eso se les conoce
0: como. Si me vas a pedir canción de eso, de este suceso, que la cante Capaz de la Sierra, porque hoy solamente tenemos puras rolas de Capaz de la Sierra.
1: ¡Y échale Capaz!
2: No creo que la tenga. Mira, hay dos versiones muy buenas.
3: Yo sí la tengo acá.
2: De la canción Medias Negras. Hay dos
3: versiones. ¿De Capaz? ¿Quieres de Capaz?
2: No, hay dos versiones muy buenas de la canción Medias Negras. Una de Joaquín Sabina. Y otra del gran Willy Chirino. Búscala ahí, inútil, Toñito.
0: Que por las rolas de Capaz de la Sierra.
2: ¡Ah, wey! Qué programa tan aburrido y tan cuadrado! ¡Uy, la bola de la Sierra, que escuchan esta cochinada de programa!
0: Ponte las mendigas orejeras, inútil.
2: No
0: voy a poner
2: nada.
0: No hay. Pues todas te le llevas a las chinitas, güey, en el béisbol.
2: El ingeniero no pone aquí orejeras.
0: El ingeniero, güey. A ver, cuéntanos las más, güey, tarareala.
2: No, pues, a ver, la voy a poner aquí.
3: Pero te vas a arrepentir. Ah, no, esa no es.
0: Yo te la pudiera poner y no te prestes. Tenemos pura música de Capaz de la Sierra.
2: Uy, Capaz de la Sierra, ya saben a dónde. Pues así está el panorama, bola de inútiles. Hoy los esperamos a las 5 en Desde el Diamante. Y mañana sábado, 8 de la noche, White Sox contra Guardianes de Cleveland. Juego 5 y definitivo, el que gane va a enfrentar a partir del lunes a los Tampa Bay Rays en la serie de campeonato. Y el domingo arranca la serie de campeonato de la Nacional entre los Dodgers de Los Ángeles y los... Esa.
1: ¿Pero a poco habla del béisbol?
2: No. Solo que se llama así la canción, Medias Negras.
0: Te regañó, Dani.
1: Pues es que
0: no,
1: qué bien.
0: Que
1: no me entiendes, vienes a decir toda Medias Negras. Ah.
2: No. Se llama así la canción, Medias Negras. Es una chica que usaba medias negras.
1: A ver, otra
2: negras.
1: Vez. Empieza tu reporte desde el principio. Otra vez.
2: Es una chica
1: sí
2: que usaba medias de estas pantis.
0: ¿De seda?
1: Ah.
2: Y que
3: de esas medias hasta las...
2: Llevaba medias negras y me robó el corazón. Porque la chica se va, era una chica de
0: la vida galante.
2: Entonces, este caballero, la historia de la canción, lo que cuenta, este caballero se le encuentra en la calle, se van a su casa.
3: ¿Y traía sus medias o no?
2: Sí, se van a su casa, ahí cenan, tienen un encuentro romántico durante toda la noche, y al otro día, cuando él despierta, la chica no está.
1: Uh-huh.
2: Se fue.
3: ¿Con todo y medias?
2: No, le llevó la cartera, el reloj, le robó todo.
1: Órale.
2: Y él dice, en la canción dice, que te digo, a mí, yo la primera vez que la escuché, la versión fue la de Willy Chirino, que es versión salsa, pero la de Joaquín Sabina también es muy buena, la versión de Joaquín Sabina. Y dice que lo importante no es que se llevó el reloj, la cartera, que le robó, ¿no? Lo material, sino que le robó el corazón. Él se quedó enamorado con solo una noche de pasión con esta dama.
0: Le puso una zarandiza seguramente, para que se quedara muy enamorada.
2: Okay, bueno. Yo me acuerdo en este programa que antes con tu partner aquel, el que... ¿Cómo era?
0: Que te caes el hocico.
2: Sí, con aquel que corriste. Ajá. Cuando hacían lo del beso de castor y todas esas cosas. Qué grandes dinámicas tenía Juan Antonio.
0: Seguimos teniendo, Quiñones, seguimos teniendo dinámicas.
2: Pero lo cepillaste de aquí feo, ¿eh?
0: Seguimos
2: feo
0: teniendo dinámicas, Quiñones.
2: Feo, primero le empezaste a robar protagonismo porque él nada más mandaba a corte con...
0: Vámonos a la chingada, güey. ¿Algo más, Quiñones?
2: Híjole, oye, invitarlos a las 5 en Desde el Diamante, 5 de la tarde vamos a estar con el Beto Ferreiro. 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El béisbol manda, Juan Antonio.
0: ¿Se salió con la suya el béisbol?
2: Pues sí.
0: No manches.
2: Pues sí, el béisbol manda. Es que donde se nota, mira, que hay niveles. Hay niveles.
0: Este mes no la peinamos.
2: Postemporada, balompié azteca. O sea,
0: sí.
2: Postemporada de MLB, balompié azteca. Postemporada aquí, mira, balompié azteca acá, Zuli. Entonces, Pues ni modo, es lo que hay. Es lo
0: acá
2: que hay.
0: Acá, acá.
2: Mañana sábado y el domingo, señores, 8 de la noche, los esperamos con mucho más béisbol aquí en nuestra señal, así que ya lo saben, aquí estaremos.
0: Bueno, ya está. Abrazo, mi Quiñones, gracias.
2: Qué bonitas dinámicas tenían aquella.
0: Ay,
2: y la de
0: y la
2: de aquella que hacían de que capullo, ¿cómo era? Cierra capullo, abre capullo, capullo, beso de castor. La verdad, era una bonita dinámica.
0: Esa, pero respeta nuestra nueva etapa, por favor.
2: No, sí, pero es que
0: no vivas
2: es que
0: del hacían, pasado.
2: Pero hasta
1: esa
2: que
1: historia.
2: Le empezaste a robar protagonismo. Mira. ¡Esa, mero, Misuli! El Zuli se pasó por el foro. Eso de que nada más
0: es que se puede, por encimita sí se puede.
3: ¿Qué te parece, Antonio? ¿Qué te parece?
2: Dice. Esa era de Willy Quirino.
1: Venga, venga, Quiñones.
3: Y dice así:
2: va bien la calle Serra, toreaba con la bolsa un autobús, llevaba medias negras y mini falda de cuero marrón.
3: Si te la sabes, che.
2: Ah, ¿qué pasa, Misuli?
3: Ah, muy bien.
2: Eso. Adelántalo un poquito el estribillo.
0: Ya sácate la cara, Quiñones, güey.
1: Pero canta con todo, Quiñones.
2: Esa es.
4: Así es que.
1: Venga.
2: Busca mi casa en el condado, le advertí, con un colchón nos basta. Estufa, corazón, te tengo a ti. ¡Echa! ¡Ah, qué bárbaro, eh!
3: ¿De colchón?
2: De colchón.
0: Eso,
2: un vino, tinto, pan y salchichón.
3: Para que vea,
2: qué vacilón.
3: ¿Y el salchichón?
2: Salchichón.
0: El salchichón. Entonces, ¿algo más?
2: No, solo la invitación, ya saben. Para.
0: Sin recordar. Pero
2: qué bonita, qué bonitas dinámicas tenían. Capullo, abre capullo, cierra capullo. Eso de Castor. Y escupías todo el micrófono. Lo escupías más que Diego Pena cuando.
1: Ay, no.
2: Qué asco, la verdad.
0: Peso de Castor.
2: Qué asco. Era muy asqueroso, Darío.
0: Bueno, ya está inútil. Abrazo, gracias.
2: Bye, cuídense.
0: Digan a Quiñones todo el día. Todo el día escuchen a Quiñones este mes. Todo el día escúchenlo.
2: Sí, señor. Bye.
0: Sí, señor. Sí, señor. Eso.
2: Un beso, Zuli. Un beso.
0: Está cerquita, Antonio. Está cerquita, Zuli. Un beso.
3: Ya, cállate, ya, Luis Quiñones.
0: ¿A qué le invitas? Dale, Zuli. Tengo una.
1: Dígalo.
0: ¿La qué? Subyugación.
1: Ajá.
0: De atender en este momento. me está.
3: ¿Una subyugación? ¿Sabes qué es eso, Luis Quiñones?
2: Suena como una.
0: Nada, ya. Me están preguntando y enojados que por qué no dejo completo el audio del matutino de hace rato.
3: Ajá.
0: Me dicen que porque como son dos personas que
1: vale mi, por dos.
0: Que vale por dos.
3: A ver.
0: Antonio.
3: Sí, sorry. Para.
0: Escucho. Tú vas a decidir.
3: ¿Cuáles son las reglas de esta?
0: Primeramente no producirás. Y ya saben que son dos minutos por persona.
3: Ajá.
0: Dari, ¿se la damos por buena o no? Ese argumento.
1: Es que está muy menso ese argumento.
0: ¿Se la damos por buena o no se la damos por buena?
3: No, Antonio.
1: Pero es que es un chiste, Antonio.
3: Antonio, no somos un programa de dos por uno.
0: Ah, qué bárbaro.
1: Tú vienes muy bárbaro.
3: Dale. Es que nada más ponemos
1: los pies en la tierra. Muy determinado.
3: Así, mira.
0: Aparte, hinche matutino, güey. Te tardas horas en presentar a tu invitado.
1: Te dije que lo pusieras en el minuto dos.
0: Ah, que se vaya el quiote.
1: Oh, qué lacho.
0: Vámonos a la chingada. Oigan, de volada.
1: Quise ayudar a matutino, pero no se pudo.
0: Ver con los mensajes. Se va a jugar la jornada 11 de la Liga MX. Puebla contra León. Tigres contra Toluca. Juárez contra Tijuana, Querétaro contra Atlante, Atlas contra Chivas, América contra Monterrey, San Luis contra Santos, Pachuca contra Necaxa y Pumas contra Cruz Azul. Zuli, en la expansión, ¿qué va a pasar?
3: Fíjate, Antonio, que ya hubo actividad de los alebrijes de Oaxaca, derrotaron a los correcaminos de la Autónoma de Tamaulipas, 2-1. El día de mañana, no más bien dicho, el día de hoy, justamente el Tapatío recibe al Atlético La Paz, el Tepatitlán recibirá al Atlético Morelia, uno de los equipos que están peleando por los primeros lugares. Tlaxcala FC recibirá justamente a los Piratas de Veracruz, otro de los partidos que serán para el día de mañana. Mérida o Yucatán, como usted quiera mencionarlo, recibirá uno de los equipos fuertes de esta categoría en este torneo, los Leones Negros de la Universidad de Guadalajara. La Jaiba Brava, el Tampico Madero, allá en el Tamaulipas, recibirá a los Alacranes de Durango. Los Mineros de Zacatecas también le harán los honores al equipo de Cancún. Y cerrando la jornada el sábado, justamente también los Dorados de Sinaloa recibirán al equipo de Cruz Azul Hidalgo.
0: Eso, dale, tete. En la femenil, ¿qué va a pasar? Tete.
1: Fíjate que es un tema muy interesante, Antonio, lo que está sucediendo en la Liga Femenil. Y te voy a platicar por qué. Ajá, ¿por qué? En los días pasados le dieron las gracias a Toril, el director técnico, hoy exdirector técnico de las Diablas Rojas.
3: Toril,
1: Toluca. Uh-huh. Alfonso Toril. Sí, efectivamente, lo que les había contado, pues, Alberto Toril. Ajá. Un equipo que, pues, cada vez más se le ve una mejor cara, un proyecto más sólido, pero que les está costando los resultados contra los equipos de peso de la Liga Femenil, ¿no? Entonces, pues, han decidido darle las gracias a este técnico. Ahora, ¿qué va a pasar en cuanto a la liga? Pues estamos en pausa por fecha FIFA, efectivamente. Se reanudará el próximo 17 de octubre y es que la selección mexicana femenil estará teniendo enfrentamientos como ensayo de cara a lo que platicábamos ayer, el buscar el boleto hacia el Mundial de Brasil 2027. Uh-huh. Bueno, tienen dos enfrentamientos en Aguascalientes.
3: Aguascalientes.
1: Así es.
3: ¡Cierren las puertas, señores!
1: Sí, van a estar enfrentando a Jamaica, dos enfrentamientos, y por eso, bueno, están ahorita en pausa por fecha FIFA.
0: Todo el éxito del mundo a nuestra selección mexicana femenina.
1: Claro.
0: Ahí está, ahora sí. Entonces quedamos el juez dictaminó que el mensaje de Matutino se autodestruirá.
1: En 3, 2, 1.
0: Nada que 2-1 ni la ingada. Celestino Moctezuma, buenos días, saludos desde Austin. Gracias por ir, por las rolonas. Mira, si le gustó. Mensajito, llamadita, vamos con una llamadita. Tule, corre el cronómetro, por favor. Buenos días, ¿con quién tenemos el gusto? Corre tiempo. Bueno.
4: Bueno, soy yo.
3: Está corriendo el tiempo, ¿eh? Sí.
4: ¿Cómo están, chavos?
0: Mira, ¿de tú? ¿Puedito?
4: Che, peloncito, cabeza de piloncillo, ¿cómo estás, güey?
0: Bien, güey, gracias.
3: Se está cortando, Juanito, ¿dónde andas?
0: Juanito.
3: Híjole, Antonio.
0: Bueno, pues es su tiempo.
4: Bueno, ¿no? De modo.
3: A ver.
0: Se está cortando, güey.
3: Se corta, Juanito, se corta.
4: ¿Se corta? Sí, ya. ¿Se corta o ya no?
0: Ya no,
3: a ver.
4: Ya. Entonces, te vale madre lo que te diga. Sí. Toñito.
0: Hey.
4: Toñito.
0: Sí, güey, aquí estoy.
4: Toñito.
0: Hey, aquí estoy.
4: Toñito.
1: No,
0: ¡acá estoy!
4: ¿Cómo está mi solía? Este, güey.
3: Todo bien. ¿No está Juanito?
4: Sí, güey.
3: ¿No está Juanito?
0: ¡Tata!
4: Mi corazón de melón. Estamos aquí contentos, feliz. Es viernes. Y mi jefecito otro día más de vida, pues, ¿qué más nos pedía el viernes?
3: Claro.
4: Ya. El partido de mañana, mi Zuli,
3: Va a estar bueno, Juanito.
4: Va a estar medio parejón, digo, porque tenemos como unas cuatro bajas, mi Zuli, entonces.
3: Vamos a ver. Son clásicos, los clásicos se juegan aparte, Diferente.
4: Sí, yo sé que sí, mi Zuli. Pero pues a las pollas peor las tenemos de hijos. Imagínese estos otros güeyes, pues con mayor razón. Pero bueno, pues no sé ni para qué hablé. Yo no sé ni qué decir.
0: Yo también punto. Estoy pensando lo mismo, güey. Estoy pensando lo mismo, güey. No sabes ni qué decir, güey.
4: No sé ni qué decir.
0: Güey, ¿qué te pasa cuando 3 minutos es mucho tiempo y no sabes qué hablar, güey?
4: No es mucho tiempo, güey.
0: No, güey.
4: Yo quisiera una media hora. Aquel güey fue de sapo. Así como el güey fue de sapo y te regañaron, yo voy a hablar también con ese güey del vaselino también, a ver si también me hace caso y me regresa mis 8 minutos, güey. Acabo que vaselino le hace caso a todos.
0: Si por ti puso esa regla, güey.
4: Oye, güey, el vaselino está endejo, a todos le hace caso, güey, le hace caso a ese endejo también del Chencho también. Pues cómo puede.
0: No, pero no le hizo caso, güey, todo bien.
4: Te siento medio triste, te siento como que sí te agüitaste, güey, por eso.
0: No, güey, todo bien, güey, todo.
4: Ah, che pelón.
0: Ya, no sé ni qué hablar, ya cuélganos, ya sáquenme la guitarra, güey. Vámonos ya.
4: Hasta yo estoy triste, güey, porque pues estás triste tú, güey.
0: Ah, ¿cuál triste?
3: ¿Estás triste, Antonio?
0: No, me anda del baño, güey. Ahorita me voy al baño, güey. No estoy triste, güey. Abrazo, güey. Bye. Eso.
4: Saludos, bendiciones. Me voy, el Leonito. Saludos para todos, bendiciones. Que tengan un fin de semana para todos, en general.
0: Ya, cállate los hijos, ya, güey. Y al último, ¿qué es?
4: Que okay, me voy.
0: Comentar todo, dame eso. Pierdes como 2 minutos diciendo no sé qué decir y al último te quieres reponer. Cállate los cinco. Otro mensaje.
5: Épale. Buenos días. Toño, pelonete, buenos días. Dari, hello, yo. Dari, buenos días. Y Zuli, buenos días.
3: Buenos saludándoles días, buenos
5: y deseándoles
3: días.
5: Un feliz fin de semana.
3: Igual.
5: Y pues, Toño, te la volaste, ¿no? Qué buena terna de Pasito Duranguense. ¿Ah? Yo creo que cualquiera de las tres que ganaron, pues está muy bien. Y pues ahí si puedes bailarte un pasito duranguense, hay que la dar y que te grabe algún clip, cómo bailas el pasito duranguense. Y pues yo creo que se te va a hacer fácil porque pasito duranguense es como que si te anda ganas de ir al baño y pues ya tienes experiencia en eso, nomás para ir para acá, como que si te anda ganas de ir al baño. Pues hay para mirarlo cómo bailas el pasito duranguense. Y pues hablando de fútbol, el clásico tapatío, esperemos que sea un buen partido y que los dos equipos se den con todo en la cancha, que se peguen a morir en la cancha, que se quede todo. Y pues vamos a ver cómo sale Chivas en este partido, esperemos que se lleve esos 3 puntos. Usted, Zuli, ¿qué espera de este partido?
3: Que gane Chivas, ¿cómo que gane Chivas?
5: Ve este partido, ¿cómo va a ser? ¿Y tú, Toñito, cómo ves el partido de las Pumas? ¿Sí se podrá ganar o qué?
0: ¡Claro!
5: Y
0: claro.
5: Pues el León, ni hablamos, ¿verdad, Dari? Y pues no, también hombre. Vamos a ver cómo le va a los potros del Atlante con el Piojo Herrera. Saluditos y que estén bien, el atrevido de San Luis. Qué bonita está mi vecinita. Qué bonita está mi vecinita. ¡Ah!

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1: El 19 de septiembre de 1988, Washington D.C. vio nacer al que se convertiría en uno de los jugadores más determinantes de la NBA, Kevin Durant. 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

0: gracias por continuar con nosotros. Ahorita viene el Toniñín y ya saben que se ocupa de repente. Le sale algún pendientito, Zuley.
1: Sí, sí, sí.
0: Esos pendientitos.
1: Un pendientón. Pero...
0: o quién sabe, ¿verdad?
1: ¿Quién
0: pero
1: sabe,
0: bueno,
1: quién sabe?
0: Les mando un abrazo a los que nos siguen escuchando. Pues los invitamos a que sean parte del programa, claro, que claro. nos marquen, que nos manden su mensajito. Recuerden que los mensajes directos al WhatsApp 305-297-9697 y también nos pueden marcar al 833-867-2346. Y ya tenemos listísimo a nuestro queridísimo, siempre muy puntual,
2: así el es.
0: Bienvenido.
2: Hola, hola, hola, Darinka. Cómo me encanta cuando usted dirige o dirige el Zuli. Me encantan ustedes dos. Qué bien, deberían hacerlo más seguido. Ay, Toño, perdón, Toño no está.
1: No, no está, no está. Ya se imaginará dónde estará, Tico.
2: Ok, ok, ok. Está bien. Bueno, hoy vamos con media hora, entonces, lo siguiente. Bueno,
0: tampoco abuse, somos buenas personas, pero...
2: Zuli, viera que si un técnico tiene 10 derrotas, solo 4 victorias y 6 empates, ¿usted qué diría? Diría como el famoso... verdugo, que había un programa de televisión, fuera, ¿o no?
1: Híjole. Bueno. Le pondría...
2: 4 victorias, 6 empates, 10 derrotas.
1: 4, no, pues chao.
2: Chao.
1: Chao,
2: bueno,
1: chao.
2: Pero eso no le dijeron al Bolillo Gómez.
1: Ah, no.
2: La Federación de Fútbol de El Salvador sostiene...
1: Ok.
2: Al Bolillo, pese haber descendido de la Liga A a la Liga B. No solamente el resumen de lo hecho por el Bolillo, sino que lo ratifica este 8 de octubre para que juegue el play-in en noviembre frente a San Martín.
1: ¡Órale!
2: San Martín, que tiene, yo les he contado la historia de San Martín y San Martín, que es una isla dividida en dos, una es Países Bajos y la otra es Francia. Esta va a jugar contra la francesa.
1: Ah,
2: y también anunció cambios en el cuerpo técnico y, como les decía, un balance desde febrero del 2005 que llegó, de 4 victorias, 6 empates y 10 derrotas. Bueno, imagínese usted. El que está bien es Luis Fernando Tena, que el azul y blanco es la única selección centroamericana. Bueno, está Panamá porque ya estaba clasificado, pero al ganar 1-0 a la selección de Surinam, clasifica. Acá hay un hecho que yo quiero destacar, porque al final puede haber sanciones para Guatemala. Hubo dichos que reclaman los jugadores de Surinam. Y yo les voy a decir algo con todo el cariño y con todo el respeto que la gente se merece. Creo que a veces con este tema se abusan un poco por la situación discriminatoria, a veces la utilizan como a favor, como un elemento adicional a lo que puede ser. ¿Y a qué me refiero? Bueno, resulta que el portero de Surinam, Etienne Fassen, que es un portero que lo hace en el Groningen de la... Eredivisie, que es de la Liga de Países Bajos,
1: sí.
2: Un jugador de 31 años, de mucha experiencia. Ya había tenido un altercado cuando los surinameses fueron a jugar contra El Salvador en las pasadas eliminatorias. Ahí se presentó una situación muy similar. En este caso fue expulsado un jugador de Surinam en el partido contra Guatemala. El hombre iba saliendo y la gente se mete con él, como generalmente la gente se mete con los jugadores cuando van ahí y toda la cosa. Pero entonces ellos reclaman que hubo gritos homofóbicos, cosas que tampoco yo puedo decir si fue cierto o no fue cierto. El tema es que el portero, cuando iba saliendo de la cancha, se agarró sus testículos y le hizo una seña al público. Y ya es la segunda vez que lo hace, y es a lo que voy. Buscan a él, no sé si habrá sanción para Guatemala, como la hubo también sanción para El Salvador económicamente, puede que para Guatemala lo sea. Pero en este caso también la provocación hay que castigarla, creo yo. No solamente tiene que salir El Salvador como salió castigado, o la Federación Guatemalteca, sino también revisar bien qué es lo que hizo el equipo de Surinam. Me parece a mí que la CONCACAF debería de actuar parejamente. Y en cuanto a la selección de Luis Fernando Tena, ahí rechazó una opción de jugar un partido amistoso, ya sea contra Costa Rica y Honduras, porque ellos tienen partido de la Liga de las Naciones y lo van a hacer contra Canadá, partido a doble visita. Entonces Luis Fernando Tena, no, yo no quiero distraerme, voy a estar enfocado en esto con mi selección, así que va a estar metido totalmente de lleno con ese grupo. Y también ya en Costa Rica, Oscar Ramírez, que había dirigido la selección de Costa Rica en el 2018, regresó a los banquillos y se alojó el Alajuelense campeón, y ahora vuelve otra vez a dirigir al equipo rojinegro y vuelve a tener ya partidos en el campeonato. Lo hará ante Putarenas el sábado, mientras que Saprissa defiende el liderato el domingo ante Escorpiones. Y aquí me detengo también porque Brian Ruiz, que se ha mencionado como técnico de la selección de Costa Rica, hoy podría ratificarse su nombramiento, pero faltaban algunos detalles. La federación quiere hacer un contrato ahí que no, como decimos popularmente, que no se embarquen, que no se vayan a ir ahí de primeras. Entonces van a hacer el contrato con Brian Ruiz, esperar cuáles serán sus asistentes para los partidos amistosos que buscará Costa Rica para el mes de noviembre. En Panamá ya la jornada 2 empieza a definir la pelea por semifinales, y en Guatemala ayer hubo fútbol. Municipal empató 1, o Antigua le empató a Municipal 1-1, Guastatoya sigue primero con 25, Municipal con 24 y Antigua con 22. ¿Cómo ha seguido su hijo por allá en el fútbol chapín, mi querido Zuli?
1: No, ¿sabe qué, Tico? A mi hijo lo acaban de operar acá en México.
2: ¿Ah, sí?
1: Sí, de ligamento cruzado. Y de menisco también, hace 2-3 días. Rafa Ortega, lo escucharía usted por ahí en alguna ocasión.
2: Sí, no, doctor. Yo sé quién es Rafa Ortega, por supuesto, sí.
1: Precisamente, pues, jugamos juntos, él y yo en Chivas. Ajá. Y pues...
2: Mándame a tu hijo.
1: Ajá, ¿cómo no va?
2: Y ya está bien.
1: Pues salió bien de la operación y ahora ya empezó la rehabilitación. Al día siguiente ya está realizando algunos ejercicios para que no se le atrofie tanto esa pierna derecha.
2: Ok, ¿y el equipo se hizo cargo?
1: Sí, le ayudó muchísimo. No hay ningún problema, la verdad que muy bien, Marquense se ha portado muy bien. Hay algunas cosillas por ahí, pendientillas, pero pues ya lo platicarán. Y ya llegarán a un acuerdo sin ningún problema.
2: Tuve la información que no sé si la había comunicado usted por ahí o no, pero mira, no sabía ese detalle.
1: Sí,
2: no, que también a veces, ¿verdad? El fútbol es así, ¿verdad?
1: Sí.
2: El fútbol puede durar muchos años o puede durar un ratito y pasar cosas como estas también, ¿verdad?
1: Sí, fíjate.
2: Hay que estar preparado, ¿no?
1: Claro, claro. Desafortunadamente, ¿no? Para muchos jugadores que de repente tienen un sueño de durar lo más que se pueda, se le presentan este tipo de circunstancias y pues bueno, a afrontarlas y a superarlas también.
2: Así es, así es. Y bueno, imagínate que así le ha pasado a tantos jugadores y han vuelto y han regresado.
1: Ajá.
2: Y han vuelto en segundas partes, que caso mental es importantísimo ese tipo de cosas,
1: sí.
2: ¿Verdad?
1: Sí,
2: ahí para adelante, Zuli.
1: Sí, claro. Yo le hago saber también tu mensajito, Tico, con todo gusto.
2: Bueno. Un abrazo. En la Liga de Honduras se habla de la continuidad o no de José Francisco Molina, que tuvo ahí, con los pelos en el alambre se quedó el equipo de Honduras en la Liga A. Y también se habla mucho de David Ruiz, quien no disputó minutos, ni un solo minuto en estos partidos que tuvo la selección catracha. Y entonces, por ahí, Francis Hernández, que es el director deportivo de la selección, dijo, bueno, ahí no se cierran las puertas al jugador, pero complicado, alguien que no juega, está por ahí. Bueno, hoy hay partido femenino, hay muchos partidos del fútbol femenino entre hoy y el 12, la selección de El Salvador, que ayer hablábamos de ellos, enfrentará a la selección de Paraguay en el estadio Cuscatlán. Así que será un partido bastante interesante. Todas estas selecciones se preparan para diversos torneos internacionales. México, por su parte, jugará contra la selección de Jamaica. Un par de amistosos. Haití lo hará con Japón, Canadá con Dinamarca, Estados Unidos con España y Panamá ante Nueva Zelanda. Varios partidos. Y México jugará hoy en el Estadio Victoria, allá en Aguascalientes, ante la selección de Jamaica.
1: Okay.
2: Así que bastante información para este fin de semana. Y también, obviamente, que en Nicaragua quedaron decepcionados sobre lo que pasó con Nicaragua, que también desciende a la Liga B. Y de Belice, hoy damos información, ¿por qué no? Porque sí, okay. También es parte de Centroamérica. Hoy Belice está compitiendo en un torneo sub-16 que se realiza en El Salvador, organizado por FIFA. Y ya la selección de Belice, que está en el grupo A junto a El Salvador, Honduras y Guatemala, estará participando. Y en algún momento hablaremos de otros deportes tan interesantes como el surf que se estaba realizando en El Salvador. Así que hay bastante, bastante de qué hablar en este momento del fútbol.
0: Excelente. Pues que sea un gran fin de semana, muchos partidos, sí, mucho fútbol, y aquí nos escuchamos el lunes.
2: Nos escuchamos el lunes. Buen fin de semana para ustedes, que vivan feliz, pura vida con todo, y nos estamos conversando el lunes. Saludos a los oyentes, saludos a la gente que siempre está atenta a lo que pasa en esta bella Centroamérica.
0: Abrazo, Tico.
1: Bárbaro, Tico.
2: Chao, chao.
0: Bien, entonces, a ver, vámonos con mensajitos, a ver quiénes están por acá. Dice Víctor García, nos mandó un audiocito, a ver qué dice.
3: Ay, Guadalajara, Guadalajara, Jalisco, Guadalajara. Jalisco. Y luego dicen que no.
0: ¿De qué, de qué?
3: Nomás te faltó, Doño, que dijeras allá, los chavos, que se subió un chavo a otro chavo a darle.
0: Ora.
3: Fue a darle el anillo. Es bueno que no dijiste eso, Doño, qué bueno.
0: Ay, no, ¿qué es eso?
1: ¿Qué pasó?
0: Sus ideas, de veras, ya avancen.
1: Les digo, les
0: digo. A ver,
1: digo,
0: por acá tenemos otro diecito.
4: Toñinflas, Toñinflas, Toñinflas. Buenos días, Toñinflas. Dari, buenos días. Feliz Pepe Viernes. ¿Cuál te vas a cantar hoy, Dari? ¿Cuál te
0: cuál nos vas a deleitar con tu
4: buena voz?
0: Oh, my goodness.
4: Tu bella voz.
1: Ajá.
4: ¡Zuli!
1: ¡Ey!
4: ¡Hola, Zuli!
1: ¿Qué pasó?
4: Hoy no llegó con la pomadita, ¿verdad?, de marihuanol. Oye, Toñito, como hoy es viernes, ya hay que hacerle chistes del matutino. Oye, si el chupacabras chupa cabras, la chupitos que chupa. Saludos, que tengan buen día.
1: Ya
4: me estoy amatitunando.
0: Hola.
4: Saludos.
1: ¿A qué?
4: ¡Vámonos!
1: ¿A qué?
0: Dice Gabo de Dallas. Buenos días a todos, Toño. Ahora sí les diste en la Mauser con la música. A todos los fresillas que se creen mejor solo porque escuchan música diferente. No, la verdad, aquí, mira, escuchamos de todo, ¿sí o no, Zuley?
1: Sí, claro, claro.
0: Ahorita andamos con Duranguense, pero taller hubo rock.
1: Escuchamos de Toño Murillo.
0: De todo, norteño, cumbia, salsa. Bueno, aquí, qué bárbaro.
1: Sí, claro, claro.
0: Quiero darle un agradecimiento.
1: A ver, ¿a quién, Ari?
0: A nuestra Eli de Michoacán.
1: Ah, sí, claro, cómo no.
0: Qué tremenda Eli, de
1: Eli,
0: verdad.
1: Muchísimas gracias. Sí,
0: qué bonito.
1: Sí, sí. Yo me uno al agradecimiento.
0: Sí. Eli, muchísimas gracias. Nos hizo llegar unos detalles de allá de Michigan.
1: Ajá.
0: Qué chulada, de verdad, de corazón te agradecemos mucho. No está, sí, Toñito, claro, ahorita, pero ahorita que regrese seguramente también te va a hacer el agradecimiento. Ajá. Eli, te mandamos un fuerte abrazo, muchas gracias.
1: Gracias, Eli.
0: Hasta la bella Michigan.
1: Sí,
0: a
1: sí,
0: ver, vamos con otro diecito que dice...
5: Hola, hola, Pelón, Darinka, Mizuli.
1: Buenos días.
5: Gracias por poner a la terna de Duranguense. Mira, te voy a platicar un poco de historia de Duranguense.
1: A ver.
5: Porque yo soy aquí en Chicago y... hice toda la historia y luego pues soy familiar de Montese, José Luis, el mero mero, mi primo.
1: Ah, bueno.
5: Pues Montese el mero fue el que subió a todos, fue el que les abrió las puertas a todos.
1: Okay.
5: Y los partos, si no, perdón, no, tomé medio bruto para hablar. Cuando andaba Montese, el cantante capaz era el ingeniero de Montese.
1: Órale.
5: Y por cierto, en la quincena de mi hija, Montese tocó.
1: Okay.
5: Y él era ingeniero. Y ya después se salió y se llevó como a tres, al baterista y el tamborón. No, perdón, al bajista y al que toca los teclados. Y entonces era chofer de Montes. Se lo llevó al Capaz.
1: Órale.
5: Con Capaz, y ahí se formaron Capaz. Y a la Crane, puedes decir, se hizo solo, pero mi primo le tenía una compañía aquí que llamaba Terraza Reco, y a todos ellos lo empezó a grabar ellos, primero local. A todos los grupos aquí en Chicago, porque todos casi son de Chicago. Saludos, okay. Seralacán.
0: Órale.
5: Ya les conté un poco de historia de Duranguense.
1: Ok.
5: Ay, perdón, por eso no hablo casi, porque son muy brutos para hablar y lo andan haciendo ejercicio.
0: Ah, sí, te escuchas.
1: Eso, muy bien, tú síguele, tú síguele.
0: Tómate la foto, le pones tu frase inspiradora.
1: La selfie. Se la mandas al Antonio,
0: al fin que, pues sí, claro. A ver, vamos a ver otro mensajito. Dice Jader Aguilar, ¿qué haría sin Inutilandia? ¡Ay, qué bonito!
1: Jader, saludos.
0: Ya una semana de estar en casa, me caí del roofing de mi casa y me rompí la espalda. ¿Cómo crees? No manches, Jader. Dice, menos mal, no fue... ¿Qué dice? No fue de la nube que andaba...
1: ¿Como Cornelio?
0: Ándale. Dice, el referee... De tanto vivir acá, como que se me olvida el español. Yo diciendo árbitro, qué poca Mauser. No, Jader, ojalá que te repongas. Es algo bien complicado eso de la espalda, ¿eh? Es bien complicado. Sí. Pero ojalá que estés mejor pronto. Mientras descansa, recupérate poco a poco, que aquí te vamos a estar acompañando de lunes a viernes. Sábado repetición, pero de lunes a viernes aquí estamos.
1: Sí, claro. Yo no estoy el miércoles.
0: Ah, sí, es cierto. Tú no estás, Oli.
1: Pero todos los días aquí estamos.
0: Venga, Jader, con todo, con todo. A ver, un audiecito. Aquí está. Ahí va. Espérame. El alacrán. ¿Ese ya lo puse, Zuley?
6: Hola, pelón, Darinka, mi Zuley.
1: No, ese no. ¿Qué pasó?
6: Gracias por poner a la terna del duranguense. Mira, te voy a platicar un poco de historia.
0: Ah, sí, ya lo acabo de decir.
1: Sí, ya, sí.
0: Vamos entonces con este. ¡Ah, caray!
7: ¡Hola, bolares!
0: ¡Oh, magones! ¡Ay, no! ¡Qué miedo!
7: ¡Hola! Su amigo el Caca. De ultratumba. Vengo por ese marrano pelón, el Toño, y también por el Zuli.
1: ¿Por qué?
7: Los voy a meter en una flecha los dos juntos y los pasaré en el horno. Y a esa preciosura Darinquita, la voy a meter, sí, la voy a meter aquí en mi corazón. Para que sea solo mía.
0: ¡Ay, no, qué loco! ¡Mía!
1: ¡Ay, no más!
0: No más, Zuley, la voz ultratumba.
7: ¡Sarra pastrosos! ¡Los voy a asar porque hoy es viernes! ¡Y el cuerpo lo sabe!
0: ¿Eso qué? No manches. ¡Qué meguito! A ver. Es el mensaje de Gilberto. De Gilberto, Zuley. ¿Lo leo? Ah, mejor que lo lea Toñito.
1: Mejor que lo
0: Porque lea, de que está.
1: Mejor que lo lea Antonio.
0: De que está groserón, pues ya sabemos sí, no, que está
1: normal,
0: groserón.
1: Normal.
0: Mejor al rato ahí te lee el Toñito. A ver, espérame, le pongo aquí de marcar como no leído. Ahí está. Y ahorita que me caes, Toñiñito. A ver, vamos con Leo Aymar, que nos manda un audiecito.
8: ¿Qué onda? Buenos días. Saludos a Darinka, Zuli, Ñoño.
1: Buenos días.
8: Hoy dejo mensaje, hoy no hay llamada, algo ocupado. Okay. El otro día el Robaperro estaba celebrando que el Tadeo, no sé cómo, Tadeo Chávez, algo así. Ah, qué apellido tan corriente, ¿verdad? Pero bueno, que le había dado una cachetadita a otro jugador, lo estaba celebrando y muy contento y no sé qué, pues aguas hediondo, porque a ti no te voy a dar una cachetadita así, te voy a poner un mendigo trompón en ese hocico de camello viejo que tienes, por andar ahí de bocón, te lo dije, bueno, cuando andes ahí con las patitas chuecas, nada más uno te van a soltar, vas a ver, menso, por hocicón, Están celebrando su partidito ahí entre mugrosillos ahí, bueno, entre más fresillas y naquitos ahí, el aprietapitones ahí muy orgulloso de ese clásico y que pues el güey nunca ha ido a un estadio, el menso ese, pero pues son fresas entre fresas y nacos, esa es la verdad, los fresitas contra los chivarmonos, el super gay, esos orangutanes. Perezosos, talegones, bolsones, flojos, que hasta los piojos se andan comiendo los güeyes. Ese es el super gay, bolsón. Y la Juana, pues podremos poner a, al chimpancé, la ratakis por la cola, mandril, por cola floreada, mandril de la ratakis. ¡Ah, chivarmonos! ¡Celebren su partidito, chivarmonos! Cuellos prietos, dice el supernaco ese. Pues sí, en las Chivas hay mendigos cuellos prietazos, tal, tal al Romo y varios güeyes que he visto, que ni los conozco, pero los veo y son cuellos prietos, prietazos y feos aparte. Ah, super gay, flojo, feo, horrible, ay, ay, ay, que tenga un buen fin de semana.
9: Pinche munre, güey. El Gilbertón dice, tercia de pendejos, y a ustedes, ¿qué onchos les importa con todos nosotros? Pasamos el tiempo, váyanse a freír un rollo de ñongue, los tres, y a eso que según hacen ustedes, le llaman trabajo. A mucha honra, endejo, dice, si solo están moviendo al mendigo hocico, tiene su maña, menso, tercia de quemamucas, sacarráquense a la ñongue, los tres, y ojalá los... Oja un burro, stupid pig, o sea yo, tú qué perro sabes de fútbol americano si son 6 holes de campo,
1: qué bueno que
9: son 18 puntos, cerdo, peneco, y los tres del hijo de Fishman, ¿qué? Y los tres del hijo de Fishman, es México, de seguro ya amenazaron a la familia del referee y les dijeron plata o plomo, ay, joder. Cállate los hocico, tú ni sabes, Gilberto. Cállate los hocico, güey, inútil. Acá sí vamos a corte, a ver. Enani Gurrusquieta dice, buenos días, Juan Antonio, buenos días, Milare, buenos días, Misulei. Antonio, tú en el programa eres el referee, tirantes, malandrín, porque cuando los rudos trácalas, los huilos hacen trampa, haces que la Virgen te habla y hasta los defiendes. Eres una pena, tirantes, malandrín. Saludos para todos y vámonos. Pa' Tijuana, loco, vámonos. Eso, vámonos eso. A la pausa comercial. Esto es.
0: Nomás llegas a la pausa, entonces no manches, qué poca.
9: Es cierto, dale. Sí, sí, sí. Hoy nomás vine a mandar a corte, no, me no, poca madre. Vámonos a la nada.

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0: en este maravilloso, espectacular, letórico, pero sobre todo bendecido viernes. Nunca viernes. Se le olvide que usted está bendecido.
1: Thanks,
0: por lo God que usted crea, Friday. Por Dios, por lo que usted crea en la vida, está bendecido, claro. Porque estar vivo, no cualquiera, vivo, vivitos, un abrazote también hasta el cielo a los que ya partieron de este mundo terrenal, y los queremos, que los extrañamos, que los respetamos y vivimos pues en honor a todos ellos, con mucha alegría, mucho entusiasmo, de verdad, pues sí, así debe ser la vida, ¿no? A veces es muy dura, muy difícil de entender, pero es muy hermosa, y si por algo estamos acá, aún tenemos muchas cosas todavía que hacer, hasta cuando nos toque,
1: claro, claro,
0: que Diosito, claro. Yo en mi caso pienso que Diosito decida que ya vámonos para arriba, a seguir la pachanga arriba, así será. Pero si usted está vivito, aproveche, quiera, ame, equivóquese, vuelva a equivocar, vuelva, si tiene una alguna situación con una pareja que se dejó, vuélvase a enamorar, no importa.
2: Pero usted, eso sí, no haga daño.
0: Sí, exactamente. No, aunque no haga daño, sea buen ser humano, pásesela a gusto, porque aquí nada más estamos un ratito nada más, ¿no? Pero bueno, después de este choro, ¡vámonos con el señorón Paco González!
3: Y Toño, qué gusto saludarte a ti, a Zuli, a Dari, a todos. ¿Cómo les va?
0: Bien, señorón. Abrazo, Paco. Espero que tú también tengas un gran viernes, ya 9 de octubre. Vamos a la mitad. Ya van a pagar, Paco. Ya casi pagan la próxima semana.
3: Un buen viernes. No, cómo no. Muy bien.
0: Sí, a gusto. Oye, Paco, pues para saludarte con mucho gusto. Y lo prometido es deuda. Ya otra vez se reanuda la actividad en la Liga MX. Hay un partido espectacular que tú vives intensamente desde, no sé desde cuándo, si desde niño o desde cuándo, pero es el clásico tapatío, que tú has narrado muchos, has estado como aficionado, creo yo, hasta que nos platiques eso, sobre todo que nos platiques eso de aficionado, cómo lo vives, la intensidad con la que se juegan, y también del nuevo estadio del Atlas, pero bueno, nos enfocamos al Atlas contra Chivas el día de mañana en la cancha del Estadio Jalisco, en los últimos clásicos en este inmueble. Así que disfrútenlos mucho estos últimos partidos en este Estadio Jalisco, porque pues el Atlas ya en casi 3 años y medio se nos muda a otro nuevo estadio.
3: Pues eso esperemos, ¿no? A ver si es cierto. Todos los rojinegros están entusiasmados, los leones negros. Bueno, esperemos que sí sea así, que efectivamente el Atlas tenga una nueva casa. Voy a extrañar mucho el Estadio Jalisco, como seguramente el Zuli más que nadie también lo va a extrañar, porque ahí fueron las grandes hazañas de nuestro Zuli. Pero el clásico más antiguo, Toño, de los, ¿sí?, de los clásicos vigentes, el clásico más antiguo, no hay otro. El Atlas Chivas es un clásico de mucha pasión, un clásico que envuelve muchas situaciones importantes y que se han vivido de todo, ¿no? Las buenas, las malas. Yo recuerdo las invasiones, para no ir hace tanto, aquellas invasiones que hubo tristemente en la época de Tomás Boy cuando dirigía a los rojinegros. Luego recuerdo los clásicos cuando jugaba nuestro Zuli, que el Chivas casi siempre le pegaba al Atlas. Jugadores que han jugado de los dos lados, como Jaime Pajarito, por ejemplo, se me viene a la memoria. Ajá. Aquel 4-1 con el golazo de Cepeda también. De todo, ha habido de todo.
1: Sí, la verdad que sí, Tocayo, qué gusto saludarte, muy buenos días. Fíjate que yo puedo comentar o puedo platicar algo que me pasó, que nunca imaginé que fuera a vivir. En mis inicios con Chivas, me tocó jugar contra quien yo considero el mejor portero de México. Ha sido mi ídolo, Nacho Calderón, y tuvo también la fortuna de jugar, no nada más en Chivas, jugó en UDG, también jugó con el Atlas, cubriendo el arco de los rojinegros del Atlas, y en una ocasión, iniciando yo mi carrera, era Nacho Calderón el portero del Atlas. Y ahí nos tocó enfrentarnos precisamente en el inmueble que mencionas, en el Estadio Jalisco. Y la verdad que una de las experiencias soñadas para mí, que Nacho Calderón estuviera cubriendo el arco del Atlas y yo con Chivas, la verdad que por ahí tengo una foto que nos tomamos, le pedí una foto a Nacho, por supuesto, que me hace recordar ese partido, que por cierto, como lo mencionas, ¿no? A nosotros nos fue bien en el tiempo que me tocó encarar ese tipo de partidos, ganamos 3-0, pero la experiencia inolvidable, como yo creo que para otros también futbolistas, ¿no?
3: Sí, no, ya me lo imagino, Zuli, por supuesto, te mando un gran abrazo, tocayo.
1: Igual.
3: No recordaba ese detalle de que Nacho Calderón hubiera jugado con los rojinegros.
1: Sí.
3: Lo tenía en la memoria.
1: Ajá.
3: Sé la historia de cuando pasa de Chivas a Leones Negros, que rompe la barrera del millón, ¿no?
1: Ajá.
3: En la historia, un futbolista,
1: ¿sí?,
3: era vendido en 1,000,000 de pesos, imagínate hoy.
1: Ajá.
3: 1,000,000 de pesos ya lo trae Toño Murillo en la bolsa de cambio.
0: ¡Hazme la buena!
3: En aquella época fue todo un hitazo. No recordaba ese detalle de que hubiera jugado con los rojinegros del Atlas.
1: Uh-huh.
3: Pues debe de ser para ti un gran momento y
1: sí, claro.
3: Un gran recuerdo tener esa foto. Y cómo pues todo mundo tiene un ídolo, ¿no? En el fútbol, o sea, si hablas de Nacho, probablemente Nacho tenía otro y
1: sí. Vieron
3: de ti, tú eras su ídolo y así sucesivamente, ¿no? Siempre te ves en un espejo.
1: Sí, siempre son especiales este tipo de partidos, ¿no? Por algo son clásicos y de repente quien rebasa la pasión, a quien rebasa más bien dicho la pasión, pues es a los aficionados, ¿no?
3: Sí, totalmente. Yo creo que en la cancha se vive de una manera y en la tribuna muchas veces se extrapola, por decirlo así, se desbordan estas emociones, pues hay mucho en juego, las apuestas, la carrilla de los amigos,
1: claro.
3: El ambiente en la oficina, en fin, todo lo que va de la mano con un clásico de este tipo, pero en la cancha yo creo que es lo más bonito y me imagino que debes de tener un montón de anécdotas. Y yo creo que sí, debes de ser de los jugadores que más clásicos tapatíos ganaron, tocayo.
1: Sí, probablemente. Fíjate que estaba recordando también a otros futbolistas que fueron de Atlas a Chivas, al Burro Sedano. Lo recordarás, Sedano, tocayo, ¿no?
3: Mira. Sí, claro.
1: Entre otros que la verdad les tocó vestir las dos playeras.
3: Yo creo que he ido de Atlas a Chivas que de Chivas a Atlas.
1: El Güero Real, por ejemplo, también, ¿no? De Chivas a Atlas.
3: Real, claro, por supuesto. Sí. Sí. Y como técnico, por ejemplo, yo nunca pensé que algún día, porque hacía un trabajo extraordinario, Efraín Flores saliera de Atlas.
1: También, pero Efraín, sí es cierto. Atlas,
3: termina en Chivas, Efraín Flores.
1: Uh-huh. Okay.
2: Pues va a ser un partido interesantísimo, la verdad. Ya de lo más atractivo de la jornada, ¿no? También tenemos la reedición. De la final.
3: Varios,
2: ¿eh, Dari? Sí, claro, tenemos la reedición de la final, el Pumas Cruz Azul, que también es otro de los partidos que llama mucho la atención. Digo, pues por parte de Cruz Azul, porque pues de Pum, ¿verdad?
0: ¡Épale!
2: ¡Ñoñito! Sí, pero pues bueno, por ahí algunas dudas de jugadores por parte de Cruz Azul, algunos pues con molestias físicas. Se menciona Rotondi, Piovi, Paradela también. Pero pues bueno, ¿qué esperar de este partido? No sé, otro, el Atlante Querétaro, ¿no? Que también llama la atención.
3: Y el América Monterrey, Dari, que creo que va a ser también un partido muy interesante. Ayer hablaba, por ejemplo, Matías Almeida en una conferencia de prensa de los poquísimos partidos que Monterrey le ha podido ganar al América en el Azteca. Creo que mencionaba la cifra de 11. Dice, nosotros solamente 11 veces le hemos podido ganar como visitante. Uno de ellos, por cierto, uno muy controvertido que le dio el pase a Monterrey a la final, ¿no? Una semifinal que pitó Bernie Ulloa, un árbitro costarricense, en la época donde Careca jugaba con los Rayados del Monterrey, y justo ese arbitraje fue muy controvertido. Le anularon, si no mal recuerdo, 3 goles al América por fuera de lugar, y el Monterrey termina pasando a la final de aquella temporada 92-93, que es la que pierde contra el Atlante en su estadio en el Tecnológico de Monterrey. y ese partido pues quedó marcado, pero es uno de esos 11 que el Monterrey le ha ganado en toda la historia al América jugando en el Estadio Azteca.
2: Oye, Paco, me mandaron un mensajito que dice, el Chepe Cheps dice, Dari, si alcanzo al señor Paco, dile que cuando narró el golazo del Cachorro contra Monterrey en la final, fue muy emocionante. Felicidades al señor Paco.
3: Ah, muchas gracias. Fue contra Cruz Azul, ¿no?
2: I don't know.
3: ¿Cuál sería?
0: La final sería.
3: No, claro, en el Gigante de Acero. Claro, porque fueron dos goles del Cachorro, tiene razón, le ofrezco una disculpa. Claro, primero se me vino aquel a la mente contra Kevin Mier en el Estadio Azul, y después, claro, en la final, donde empatan a uno en el Gigante de Acero, por supuesto, otro golazo del Cachorro, Richard Sánchez. Empatan a uno, América había ganado en casa en la ida y con ese empate América se convierte campeón. Pues no hace mucho de esa final, ¿no?
0: No hace poquito, de hecho en la ida se jugó en Puebla, ¿no? El América contra Monterrey.
3: Jugó en Puebla, tiene razón.
0: Pues ahí está Paco y
3: el día que se lastima, tristemente el día que se lastima Lucas Ocampos, que apenas Lucas Ocampos empieza a ser otra vez el Lucas Ocampos de antes.
0: Sí, de acuerdo, apenitas está agarrando ahí. Bueno, oye Paco, ya para finalizar, hace rato pues ya nos dabas tu punto de vista del partido y todo, pero a ver, no tengo el dato exacto obviamente, ¿desde cuándo eres rojinegro, Paco?
3: Pues yo creo que desde antes de nacer, no sé. De toda la vida, ¿no?
0: ¿Sí?
3: Pues eso no, a ver, Toño, tú puedes cambiar de empleo, de novia.
1: Fíjate bien, Antonio, díselo bien, Paco.
0: Sí. No, pero yo
3: cambiar de camiseta.
0: No, me refiero sobre todo para ser más específico, como de qué edad.
3: Tengo que confesarte una cosa. Ajá. El primer partido que yo vi de niño fue un Chivas América.
0: Ah, pues te fue bien, ¿no? Un clásico.
3: Claro, y lo recuerdo perfecto porque estaba detrás de la portería sur. Yo no sé cómo le hizo mi papá para conseguir boletos para un clásico siempre ha sido difícil.
1: Sí.
3: Y yo lo recuerdo, Tocayo, no sé si esto ya te lo platiqué alguna vez, porque pues nos tocó sentarnos muy cerca de la portería, o sea, casi pegado al campo, no se ve, no es el mejor lugar para ver, pero yo recuerdo mucho que el portero de la América era Paco Castrejón y traía una boina, Tocayo, una boina española.
1: Órale. A mí no me tocó verlos con boina, ¿eh?
3: Yo me acuerdo mucho de ese detalle y tenía ahí a nada, ¿no? Casi ahí lo veía. Obviamente en el segundo tiempo vi al portero del Guadalajara y no se me queda grabado, no se me quedó grabado quién fue, se me quedó grabado lo de Paco Castrejón.
1: Okay.
3: Ajá. Y me acuerdo que fuimos a ese partido, bueno, mi papá sí le iba al Guadalajara y ahí estábamos mi mamá, yo y mi padre. En paz descansen ya los dos, pero fue el primer partido y no, pero yo siempre tiré para el feudo rojinegro.
1: Ok, Tocayo.
3: Pero bueno, como profesional creo que he sabido separar mucho esa situación, ¿no?
1: Qué bueno.
0: Bueno, Paco, pues ahí está, muchísimas gracias. Por acá en el qué pacho de TUDN Radio preguntan que si te acuerdas del beso de tres en el campeonato del Atlas con Camberos y Martín Ochoa.
3: Eso nunca ocurrió, eso no es cierto.
0: Ah, pues hinches metiches, no, chismosos.
3: A ver, qué bueno que me da la oportunidad de yo ya lo he manifestado en varias ocasiones. Yo estaba tan emocionado. Ese ha sido el único partido donde siento que las emociones de aficionado me han rebasado por encima de lo que yo considero que es mi profesionalismo. Y yo de verdad estaba en shock, estaba emocionado, yo no podía hablar. Y cuando anota el gol, ay, se me va, el argentino, el centro delantero, el penalti con el campeón del Atlas.
0: Julio Furch,
3: correcto. Yo no podía hablar, yo tenía la garganta trabada, como así como los pitbull cuando se enojan. Y estaba envuelto en llanto y estaba llorando y volteaba para la izquierda y volteaba para la derecha y volteaba para arriba y volteaba y todo mundo estaba llorando.
2: Oh. Gran momento.
3: No es cierto que yo me metí en la narración de Martín porque pues, yo no podía ni hablar. Y después, cuando termina, digamos, la secuencia del gol y todos los festejos, ahí sí me dan la palabra y pues yo empiezo a decir lo que dije, ¿no? De todo lo que se me vino a la cabeza, que también lo he platicado muchas veces, ¿por qué comienzo a decir que las atajadas no fueron solo de Camilo? Porque me acordé de aquel evento donde, digo, yo sé que ya no tenemos mucho tiempo, pero me acordé de aquel evento donde en los 100 años yo estaba con el inglés Córdoba y me dijeron, al inglés no hables mucho con él porque pues ya sus recuerdos son muy vagos, el Alzheimer le ha hecho daño y probablemente ya no es coherente en lo que te diga. Y yo recuerdo que simplemente por hacerle plática le dije, don Raúl, ¿usted se acuerda cuando levantó el título de campeón? Y con una lucidez brutal me dijo, claro, porque me levantó no sé quién y yo traía el título y volteé y la copa me la dio fulano de tal y yo se la di. O sea, se acordaba de todo perfecto. O sea, en ese momento no tuvo el problema de mental que me decían que tenía. Entonces, por eso me acordé mucho de eso. Y digo, hoy las atajadas de Camilo no solo fueron de Camilo. Aquí estuvo el espíritu del inglés Córdoba. Y me empiezo a acordar de todas las grandes figuras que ahí menciono. Que, por cierto, con mucho orgullo lo digo, a todos los conocí en vida. Y muchos de ellos ya no están, ¿no?
0: Pues muchas felicidades otra vez porque te salió muy buena. De corazón te salió esa narración. Así que... bueno,
3: además, Toño, yo tuve la fortuna que muchos de ellos fueron entrenadores míos, o sea, yo le guardo un gran cariño a Pepe Delgado, a Berna García, en paz descanse a Magdalena, que me equivoco en el nombre de Magdaleno Mercado y dije Magdaleno Cano, ahí fue una tontería totalmente mía y sí, no me cansaré de ofrecerle disculpas a su familia. En paz descanse Magdaleno Mercado, el Che Baldati, el Pistache Torres, pues para mí el más grande en la historia del Atlas, y en fin, toda la sarta de cosas que dijes en ese momento.
0: Oye, amigo, entonces perdóname la molestia que te vuelva a hacer otra pregunta, es que es lo que quería que me platicara. Entonces, ¿tú jugaste al fútbol? O sea, ¿tú quisiste ser profesional o lo fuiste? O sea, eso, cuéntanos.
3: Yo fui de 85 a 92, sí.
0: Ah, muy bien. Okay. ¿Es su lista que
3: hiciste la misma tanda? Bueno, 92, me retiro a finales del 91. Y después entré en Canal 58 y ahí fue donde empecé como comentarista.
2: Ah, okay. ¿Qué jugaban, Paco?
3: Extremo izquierdo, ¿tú crees?
1: ¿Eres zurdo, Tocayo?
2: Toda la condición.
3: Me decía Pepe Delgado y tenía razón. Me decía, nosotros tenemos un equipo muy malo, pero lo único bueno que tiene este equipo son los delanteros. Juega de lateral. Y yo no le hacía caso. Y hoy Reynoso me hace mucha carrilla en las transmisiones de TUDN por ese detalle.
0: Oye, ¿y quién te dirigió?
3: Perdón, no era Reynoso el que me lo decía, porque Reynoso también fue mi entrenador. El que me lo decía era Pepe Delgado. Okay. Que Pepe, pues, nos teníamos un cariño muy especial mutuo, ¿no?
0: Yo no sabía esa parte de tu trayectoria, Paco, de la desconocía, de verdad. Qué bueno. Lástima que fue en el Atlas. Te hubiera sido los Pumas. No es cierto. Abrazote, amigo. Muchas gracias por esta gran charla que tuvimos y por, insisto, sacar cosas que yo desconocía.
1: ¿No te tocó Garisto, Tocayo, la última?
3: No. Si no mal recuerdo, Garisto llega en el 93, ¿no? Dos años después de ya eso. No, ya.
1: Órale.
0: Ahora entiendo entonces por qué la narración tan pasional. Ahora con más razón lo entiendo. Muy bien, amigo. Fuerte abrazo. Excelente viernes.
3: Un gran abrazo para todos, como siempre.
2: Abrazo.
3: Un bonito fin de semana y ya teníamos ganas de Liga MX, hombre, ya estábamos.
0: Ya.
3: Hacía como 34 años que no había Liga MX.
0: Ya basta de tanto partido tras Peleque Internacional que no aporta nada en la
3: larguísima
0: vida.
3: Larguísima esta fecha FIFA.
0: Larguísima, más que la cuaresma. Abrazo, Paco, gracias.
3: Un gran abrazo, tío.
2: Chao,
3: abrazo.
2: Abrazo
3: igual para todos.
0: Igualmente, amigo. Llamadita, buenos días, ¿con quién te damos el gusto?
4: Buenos días, mi Toñito, buenos días.
0: ¿Qué onda, mi Taxiquín?
4: Buenos días, Zulín.
2: ¿Qué
0: pasó, mi Paul?
4: ¿Cómo andamos?
0: Bien, amigo, ¿tú?
4: Bien. ¿Tarinka?
2: ¿Qué pasó, Pimpón?
4: No eres cómplice, hoy fue chico el jugo.
2: No, ya no quiero ser parte de esa, ¿cómo es que me dice? De esa corrupción.
0: Escúpelo, dale, escúpelo.
2: Ya no quiero.
0: Ya que se lo tragó.
4: ¿Zuli quedó con Chencho?
1: Bien. Yo aquí tranquilo.
0: Le brillaban los ojitos al Zuli.
1: Yo aquí tranquilo, Pimpón, ya me conoces.
2: Muchas gracias.
1: Yo no discuto.
4: No, está bien. Eso es porque, ¿saben qué? Porque muchos de nosotros estamos agradecidos por la labor que ustedes realizan. Tal vez no se puede ver a través de la radio, ¿verdad? Ni de la voz, hasta dónde este programa llega. Ya, yo estoy seguro que hay mucha gente que está pasándola mal, que está triste. Y con tanta tarugada, tanta burrada que decimos.
1: ¿A poco?
4: También, y regalamos un poco de sonrisas, de risas, y hacemos que la vida sea un poco pues más ligera. Así me pasó a mí, yo estaba pasando mal momento, encontré este programa, me reí, me carcajeé, y aquí estoy. Y gracias a ustedes, que ustedes son los que llevan la batuta, y pues los que hacen que este programa resulte.
2: Y
4: pues nosotros no vamos a dejar de hacer lo que hemos hecho. No estamos buscando ningún beneficio, simple y sencillamente es un agradecimiento que les tenemos.
2: No, de corazón,
4: gracias. Te lo digo por todos aquellos que están detrás de mí que apoyan. O sea, es eso. Un saludo para mis adultólogos que ahí están, al pie del cañón, y otros más que se unen.
2: Gracias.
4: No, hombre, ni digo nada. Yo soy solamente el medio para que les llegue a ustedes.
0: Eres el medium.
2: Tremendos, de verdad, gracias.
0: El medium.
4: Y aprendí una cosita. Traigo tres piedritas, así es que pones una canción, Toñito, ahí ahorita en el corte, para seguir bailando duranguense.
0: Eso sí.
4: Dos en los sobacos, una en medio de las pompis, y no hay que dejarlas caer.
0: mejor te la dejo en medio.
4: Ok, déjame.
0: Abrazo, mi tóxico.
4: Muchachos, seguimos aquí.
0: Gracias por todo.
1: Saludos.
0: Vamos a la pausa. No te la cambias. Estoy haciendo Tirandia.

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0: ¡Eso! Ya estamos de regreso en Industrial de Apertura de Radio y vámonos de volada, porque hay gran premio este fin de semana y obviamente vamos a hablar con el mero mero. ¿En dónde va a ser el gran premio? ¿En Tungundú? ¿En dónde es?
1: Va a ser en una pista.
0: En
1: una pista de carreras.
0: Una pista de carreras.
1: Está ubicada ni pues más ni cierto. Menos en Singapur.
2: Ah, ok. Va a ser en las calles.
1: Ah, sí, cierto.
0: Ya la regamos.
1: En una pista de carreras urbana.
0: Urbana. Ah. Con ustedes, Sam Reyes.
2: Ay, muchachos, ¿qué les cuento? ¡Qué vergüenza! ¡Qué espanto que fue esta madrugada! No sé si valió o no valió la pena tener que pararte a la 1 a.m. para estar transmitiendo a las 2 a.m, pero la calificación que tuvimos esta mañana fue espantosa. Resulta que ya saben que la carrera pasada hubo un problemita, que si los coches no arrancaban, que porque el software falló, que los coches se quedaron sin potencia, que no podían avanzar. Bueno, pues a la FIA parece que no le fue suficiente con ese escándalo. Y ahora resulta que en la dirección de carrera, uno de los operarios justamente de la torre de control, pues no apretó un botoncito, ¿verdad? Ese botoncito que les daba la potencia extra para el modo de rebase que están usando los pilotos en plena calificación. Entonces, esto afectó la posición de algunos pilotos, hablando por ejemplo de Aston Martin, de los Racing Bulls, que hubieran tenido la oportunidad de haber estado más adelante y que por esta situación simple y sencillamente no pasó. Entonces, la FIA ya emitió un comunicado en el cual están diciendo, bueno, pues ¿qué creen? Que fue un error humano, nosotros pues sí tuvimos la culpa, pero pues no hay problema, al final pues no se puede hacer otra cosa. ¿Qué fue lo que realmente termina afectando? Pues obviamente las posiciones, pero también es que los mismos equipos habían tenido la oportunidad de decir, bueno, pues ya no se pudo en esa primera salida, pues vamos a salir todos a la segunda, y resulta que aquellos que siempre están metidos con el reglamento y todo lo demás dijeron, uy, ¿qué crees? Yo creo que no tenemos el reglamento, o no tenemos el respaldo suficiente en el reglamento para poderlo hacer, o sea, lo hacen mal y aparte se lavan las manos. Esto no está muy bien que digamos, porque hace ver muy mal a la FIA, la verdad. Después de que todo el mundo está tratando de esforzarse por tener una posición, pues todo termina yéndose a la basura, así que bueno, pues se fueron a la segunda calificatoria y ahí en adelante parece que las cosas ya funcionaron bien. Ahora, ¿por qué es un escándalo? Porque primero se dijo que era un error de cronometraje, luego se dijo que era un error de potencia, y ahora se dice que no es un error de potencia, sino un error por el cual no le estaban dando chance a los equipos de utilizar el modo de rebase. Estos dimes y diretes de que fue una cosa y luego la otra y luego la otra, hacen que la FIA se vea realmente como la policía china, y eso me parece que no está bien. Lo que tampoco estuvo muy bien, a Checo le falló el coche y no pudo controlarlo en una de las vueltas y terminó estrellándose con la pared y bueno, pues desgraciadamente le pega ahí al alerón delantero, luego se lo lleva arrastrando, se le despedaza y cuando ya llega a los pits es cuando ya por la bandera roja cometen el error en la dirección de carrera de no apretar este botoncito. Al final, Max Verstappen vuelve a meter la vuelta más rápida para la carrera sprint, justamente George Russell estará arrancando en segundo y Charles Leclerc estará allí en el tercer lugar, porque mañana a las 3 a.m. estará arrancando la carrera sprint y a las 7 a.m. estaremos arrancando con la calificación para la carrera principal del domingo, así que vamos a ver qué nos espera, porque por lo visto pues la FIA nos sigue sorprendiendo, ¿verdad? Dicen que la superación siempre es algo bueno, pero yo solamente espero que no superen ser peores cada día, ¿no? Mi querido Toño, ¿cómo ves?
0: Pues no pinta muy bien la cosa que digamos, ajá, se acuerda de lo que nos platicas, pero pues esperemos que ya mañana por la madrugada y amaneciendo el domingo, ya pues todo se arregle y sea una muy buena carrera y todos contentitos. Yo me voy a levantar a las 3, pero más para
1: nada más a la 1, nada más voy a hacer, a las 2,
3: y a la 1, 2, 3.
0: Nada más voy a hacer chis y me regreso a mi cama.
1: Ay,
2: está bien, mi estimado Toño, pero la verdad es que sí, sí va a ser muy interesante lo que va a venir con el resto de las competencias que quedan en el año, porque el chavito Kimi Antonelli, que va a estar arrancando un poquito más atrás, ahora va a arrancar en el séptimo en la carrera sprint, yo creo que se puede coronar en México. Así que para el Gran Premio de la Ciudad de México, que viene a fines de este mes, podríamos ver al campeón más joven de la historia de la Fórmula 1. Así que yo creo que para vivir todo ese evento, tendríamos que ir siguiendo las carreras poquito a poquito. Por eso les digo, no se despeguen del SAM, que les voy a traer toda la información, muchachos.
1: Chulada. Okay. Muchas gracias.
0: Muchas gracias, mi SAM.
2: Hombre, Mirari, para usted, señorita, lo que me pida.
0: ¡Ah, qué sí. bárbaro, qué bárbaro! Seño, por favor.
1: Seño.
2: Sí, para no entrar en detalles, ¿no?
0: Abrazo, amigo, pues muchas gracias. Este resumen ahí concreto de lo que está pasando allá en Singapur. Y estaremos al pendiente de lo que pase ya en la carrera como tal.
2: Claro que sí, mi Dari, mi campeón, mi Toño. Cuídense mucho, les mando un abrazo y nos estamos hablando pronto.
3: ¡Bárbaro, Sam!
2: ¡Abrazo!
3: ¡Que estés bien!
2: Igualmente, chao. Señor. ¡Bye!
0: ¡Bye! ¡Hasta tomorrow! Ah, no, hasta el lunesito.
1: No, ya.
0: Año, año.
1: Ya, año, ya, párate también.
0: Mensajito.
4: Sí, pues sí, bueno, buenos días, ¿qué tal? Chepe Cheps, aquí hablando de este día bonito en Houston. Aquí andamos a la ciudad espacial. ¿Qué onda, muchachos? ¿Cómo están? ¿Todo bien?
3: Todo bien.
4: Ya, por fin viernes. No, hombre, ahora sí, fin de semana, ya mañana. Menos pasó, porque ya descansó antier. Él fue su fin de semana, su descansito de fin de semana. Bueno, perdón, perdónete, cabeza de cohete. ¿Qué tal? ¿Sí? ¿Todo bien?
3: ¿Qué ¿Cómo andas?
4: Qué? ¿Todo al 100?
3: ¿Todo bien?
4: ¿Al 200? ¿Al 300? No, perdón, echas ganas, ánimo. Ya sabes lo que te pasó en esta semana, que hiciste el rebán, el desorden, el desastre, que sí, que tú, que te vete, que te vas a la ingada. Que no me estén diciendo, que quién sabe qué, ya tuviste esa queja de cierta persona, Por favor, perdón, te aliviate. Estamos aquí saludando a la leyendaza.
3: ¿Qué pasó?
4: La leyenda.
3: No, Cheve Cheps. Todo bien.
4: El juego de los hombres. Híjole, ahora sí, trátate. Ahí me vas a poner emocionado. ¿Qué? ¿Le echaste la apuesta con el Tato?
3: No, todo bien.
4: El Tato ya se pierde, que te invito unos refresquitos de cebada, una comidita nada más.
3: Comidita, está bien.
4: Comidita nada más para las reglas.
3: Okay.
4: Ahí andamos, leyenda.
3: Conchencho,
4: sí.
3: Bárbaro,
4: a la más bella, a la más mejor, a la beautiful one, a la awesome, a la rica. ¿Estás bien? ¿Te la vas a rifar hoy cantando? Si no,
1: claro que yes.
4: La próxima semana. Pero ya la próxima semana sí va a ser doble.
1: No, de una buena.
4: Por favor, el Chepeche.
0: Eso, ya está bien, mi Chepeche. Saludos, por acá nos escribe el tío Ruelas, que lo saludemos, nos manda una foto, está con su señora esposa, la señora Marisol Uribe. Un abrazo, señora. Ah, ¿cómo aguanta este viejito amargado, señora? El tío Ruelas, con sus chistes malos y majadero, señora. ¿Así es de majadero en su casa? ¿Así es de majadero en su casa, señora? Qué poca mouse, qué ejemplo está dando a sus hijos, señora, por favor. Ya, no le digo que cambie de esposo, porque ya, pues ya es tarde, ¿no? Pero, por favor, señora, no le hable en todo el día hoy. No le hable. Póngale ahí un alto, qué poca mouse. Porque hay gordo, el tío Ruelas. No, no es cierto. Un abrazo a nuestro
1: abrazo, tío.
0: Ya, y a usted, señora, con mucho gusto. Fuerte abrazo.
1: Tío Ruelas.
0: Yo siempre le digo tío Ruelas.
1: No,
0: pues tío Ruelas.
3: Ruedas.
0: Yo le digo Ruelas.
1: O Rulas.
0: Ruelas. O Rulas. O Rulis.
3: No es Ruedas.
0: Antes. O Ruelota. Está bien mal. Ruelotas. No, no está mal.
3: Ruedototas.
0: Ruedotototas. O Ruelitas. Tal vez.
1: Ruedas.
0: ¿Lo tiene chiquitas?
1: Ruedas.
0: O Ruedas.
1: O Botas.
0: O Ruedas de todo. De tan marrano que está. O Ruedas, tío Ruelas.
3: ¿Y tú, Antonio?
0: Ay, Dios mío. Porte, Zule.
1: Cinturita de.
3: ¿Ya dejaste de rodar, Antonio? No, todavía ruedas, Antonio.
0: Sí, estaba una.
3: Todavía ruedas.
0: No, pero ya no. Ya soy una rueda. Rueda de.
1: Una ruedetita.
0: Una ruedetitita. Una ruedetita. Bueno, vamos a hablar de box. Y vámonos hasta Singapur. Porque, ah, no, no, no, eso ya fue en la Fórmula 1. ¿Dónde andará este güey? Con ustedes, Iñaki Arzate.
5: Saludos, saludos, mi querida Dari, leyenda innombrable.
3: Iñaki.
5: Los de tu DN. Sí, exacto. Ya hoy nos ubicamos en la zona de Gómez Palacio de Durango porque ya en unos instantes comenzará ya la ceremonia de pesaje de una pelea que es del concepto de Box Televisa. En esta ocasión, el campeón plata del Consejo Mundial de Boxeo en la división Super Mosca estará defendiendo hasta el momento, porque todavía no sube a la báscula, pero estará defendiendo su corona ante el nipón Joe Shirashi. Una primera defensa del título para Gohan Rodríguez, el originario de estas tierras de Gómez Palacio de Durango, clasificado número 7 por parte del Consejo Mundial de Boxeo y que aspira ya para el 2027, ¿por qué no tener en la mira al sudafricano Ricardo Malayica? Aparte de lo que se está viviendo aquí en la zona de Gómez Palacio Durango, pero lo que está sucediendo también en Chicago, una pelea importante para el boxeo mexicano y boxeo mexicoamericano. ¿Por qué? Porque en esta ocasión Golden Boy Promotions monta en la zona de Chicago la pelea por la doble corona de peso mosca de la Asociación y Consejo Mundial de Boxeo de Ricardo Sandoval. Ricardo Sandoval, que expone después de un año de inactividad estas fajas ahora ante el hermosillense Sergio Lloreme Mendoza. Caramba, lo que se viene en estos instantes, después de que ya superaron el pesaje, ya en esta ocasión dieron 111.6 libras por parte del campeón reinante, mientras que Sergio Lloreme Mendoza 111.4 libras, amigos de TUDN, allá en la zona de Chicago, atentos porque Golden Boy Promotions, lo que corresponde a esta velada que tienen por delante, es muy llamativa y adicional a que también el día de hoy se anuncia que Gabriela Fundora regresará el 20 de noviembre en cartelera de Oscar de la Hoya, y también una de las notas importantes es que en una hora se acabaron los boletos de la pelea de Tyson Fury y Anthony Joshua programada para el 11 de diciembre en el estadio de Cardiff.
1: ¡Órale!
3: Una hora se acabó.
1: Y que además este fin de mes, Iñaki, también vienen grandes peleas, ¿no? Creo que el Canelo va a estar peleando, el vaquero Navarrete va a estar peleando. Creo que es un buen cierre de mes lo que nos espera.
5: Correcto, Dari, y primero el 24, lo que ha señalado, 24 de octubre en San Antonio, Texas, combinación de Premier Boxing Champions con Top Rank, ahora que ya están bajo la tutela de la plataforma de Zone, ahí estará presente Emmanuel Vaquero Navarrete exponiendo sus dos coronas del peso superpluma de la Organización y Federación Internacional de Boxeo ante el campeón del Consejo Mundial de Boxeo, Shaky Foster. La podemos catalogar en la pelea de los vaqueros, porque pues Shaky Foster es de la zona de Texas, le gusta también andar ahí con el sombrero, mientras que el vaquero, el la zona de Citlaltepec en el Estado de México, pues obviamente ya desde hace un buen rato que los conocemos con el sombrero vaquero al gran vaquero Navarrete. Es una pelea llamativa, interesante, y el día de ayer también hablando de lo que ha sobresalido en el mundo del pugilismo, lo que señalabas, Dari, amigos de TUDN, que en esta ocasión ya está oficialmente la cartelera de Saúl Canelo Álvarez presentes, ya los mexicanos, 5 peleas, 5 presencias de mexicanos, en esta ocasión, Saúl Canelo Álvarez, Jaime Munguía, que está todavía en un dilema en que sí o no le avala la Asociación Mundial de Boxeo la defensa contra el campeón oro de lo que es ese organismo, Nikita Son, que está clasificado número 9, pero el rival en turno es el retador mandatorio Bekpisuliev, es un boxeador uzbeco que está en eso, en el estira y afloja, a ver qué sucederá, y también habrá presencia de Rafael Divino Espinosa, también de la zona de Guadalajara, ahí del campeón de peso pluma de la Organización Mundial de Boxeo, además de el Rey Picasso que nos estaban yendo, confirmaron al Rey Picasso para que esté ahora militando en el peso super gallo. Había en su última pelea dado combate en el peso pluma, pero hoy regresa al peso super gallo y son las 5 cartas que tiene el equipo de México para enfrentar a los rivales del resto del mundo. Y ¡ay! Porque se nos estaba olvidando ahí al campeón de Rafael Divino Espinosa de la zona de Guadalajara, pero muy pegadito a la zona de Michoacán.
0: Perfecto, amigo, pues muchas gracias. Ya sé que tienes que entrar allá lo del mensaje y eso, muy agradecidos, ahí estamos en contacto.
5: Al contrario, mi querido Antoine Innombrable, Dari, ya sabes, fuerte abrazo y la leyenda, mi respeto siempre, mi leyenda, ¿cómo aguanta ahí al Innombrable?
3: ya lo conoces.
0: Que me estuviera cargando, güey. ¡Abrazo!
5: ¡Abrazo, saludos!
0: ¡Ay, abrazo! Iñaki Arzate.
1: Iñaki.
0: José M. Pérez de Chicago. Buen día, un aporte al programa. El día de hoy ha fallecido quien fuera coach de los Chicago Bears y quien ganó su último Super Bowl,
3: caray.
0: Mike Dick Ditka. Ahí está. Mike Ditka, como dijo Zule. Ah, pues muchas gracias por tu aporte, mi querido José M. Pérez de Chicago. Juan Bárcenas. Good morning, jalisquillos, jaliscienses de Jalisco y Darinquita. Oye, Toño, el otro día te vi pasar cuando iba corriendo por un bulevar. Dice, oye, el otro día te expliqué que los Cowboys son como las Chivas en la Liga MX. Hasta igual de llorones, ya están acostumbrados a no ser campeones. También hay otra canción, Medias Negras de Miguel y Miguel. No más que esa que dice Quiñones. Ok, pero se la peinaron porque hoy es día de Capaz, de la Sierra. Otro mensaje.
6: Buenos días, inútiles, dar el melón, don Zulí, como para usted, todo bien, ya listo bien, para el clásico,
3: Tapatío, mi Zulí. ¿Qué tal?
6: A ver, que hagan buen partido los dos equipos.
3: Esperemos.
6: Va a haber buenos juegos esta jornada, América,
3: sí, señor.
6: Toluca, Tigres, Pumas, Cruz Azul, el clásico Tapatío que acabo de mencionar. Vamos a ver, ¿en qué jornada vamos, mi Zulí? Ya dejamos la fecha FIFA a un lado.
3: Ya quedó atrás.
6: A nuestros equipos de la poderosísima Liga MX. ¿Qué tal? Toñito, hasta que nos tiras algo de música acá para la perradilla. Uh-huh. Aunque el duranguense ya hace como 20 años que ya no pela, ya pasó de moda, nomás fue como un par de años que anduvo muy, muy pegajoso, andaban con sus bototas ahí picudas, unos inútiles. Bueno, también cuando salió el otro, el tribal, que eso fue menos el la euforia, mandaban unos vatos con sus botas, con las puntas que les llegaba casi a las rodillas, que se algo de un jugoso, pongas al tiro, cuántas picadas. No, ahorita no hablamos de
3: No, a ver si no los picotean
6: los del Atlas, mi Zulí.
3: Pellizcadas.
6: Vamos a ver.
3: A ver si no, pues,
6: que hagan
3: mejor favor.
6: Y que hagan buen partido. Chau. Y saben por qué le dieron cuello a aquel. Al de Capaz, porque nomás le preguntaron hasta cuándo quieres.
0: Ya estuvo. Cállate, los hijos. Hola, buenos días, señor Tirante y toda la bandera. Saludos con don Zuli y a la bella Danica y Toñito. Mi pronóstico: Zuli, Chivas 3, Atlas 2. Toñito, mi pronóstico: Pumas 2, Cruz Azul 3. Aboso. Yo soy cementero de toda la vida. Feliz, bendecido viernes y fin de semana. Dios los bendiga siempre con mucha salud. Juntos los suyos, desde Brooklyn, Juan Jiménez, el Jarocho, fuerte abrazo y sean felices, igualmente, canal.
3: Eso, Jarocho.
0: Mucho éxito a tu máquina. El Tracatrán dijo de su muy buenos días, señorita Sonrisas.
1: Buenos días.
0: Y leyenda al inútil mayor, Tracatrán, feliz fin de semana para todos, arriba la Chivas. Tracatrán dijo de su saludos a los compañeros de trabajo en Facio Cleaners, que estamos al 100 con Inutilandia. Ah, un abrazo al buen en Facio, güey.
3: En Facio.
0: ¿Cómo te llamas en Facio?
1: En Facio.
3: O sea, ¿hay nombre, Antonio?
0: Pues sí, güey, saludos a En Facio.
3: En Facio.
0: Si usted es jefe de alguna empresa o algo, no contrate a un güey que se llame En Facio.
1: Antonio.
0: Dare.
1: Contrate puros añoños.
0: Añoños, murillos. Que den vuelta y que rueden.
1: Antonio.
0: Que rueden.
1: Ah. No, sí está raro, ¿eh?
0: ¿Tú te casarías con un güey que se llame En Facio?
1: ¿Cómo le diría? En Facio.
0: Sí. Énfasis en lo que estamos hablando. Pon énfasis.
3: No. ¿Énfasis?
0: O hasta a la hora del acá del chucuchu.
3: Oye, enfa.
0: Imagínate, se escucha remate. Enfasio.
1: Antonio.
0: Dale más enfasio.
1: Énfasis.
0: Desfacio. chiste tan matutinesco. No te creas a mi enfasio. Abrazo, carnal.
3: ¿Enfasio o despacio, Antonio?
0: Enfasito.
3: Enfasio.
0: Abrazo, güey, te queremos. Jesús Medina de Dallas. Mornings a los tres. A Bebo.
3: Morning.
0: Lo felicito, don Pala. El que quería al 2x1 que se vaya el tianguis. Toma la barbón.
3: Ándale,
0: otro mensaje.
7: Good morning, my friend. This is El Supray. No, pues saludito. No pensaba mandar mensaje, pero.
0: Ay, luego, ¿por qué sí, güey?
7: Pero pues hay que mandar.
3: Pero pues hay que mandar.
7: Hay saludos para todas, a todos y a todes, como el Munra. Ya que no, él no sabe qué es algo extraño. Es un alien. Oiga, no, pues ahí salto para el Toñito, para el Zuli Zuli y la preciosura de Erika. Todo, pues escuchar al Donra, al Burra o al Munra. Imagínense una persona que le dicen el Munra. ¿Por qué le dan el Munra? Ya se imaginan, porque ha de estar, pero más feo que con la F de ¿saben qué? No, pues ahí para el Munra, el cuello prieto, codo prieto y prieto también. No, pues de viejillo criticando a los jaliscienses, no. Ya quisieran ser un poquito como los jaliscienses. Y luego, pues es chilango, imagínense son un chilango, y luego que le digan el Munra, asquerosidad de persona, en verdad. No. Y luego le va a la América, no, pues se pone faldita. No, pues que tengan buen día y saludito a todo cuello prieto y codo prieto de los chilangos.
0: Eso, Toño Cobos. Gran viernes, saludos desde la Sultana del Norte, aquí escuchando el programa. Un abrazo a Tocayo Murillo, profe Zuli y Dari, su amigo Toño Cobos. Y arriba el Monterrey, arriba el Monterrey, arriba el Monterrey, arriba el Monterrey, dice el Henry. Buenos días a todos, ya que hoy es día de Aniceto. ¿Será que el Picabotones puede poner un par de cumbias de Aniceto Molina? No, ¿será Aniceto que no, güey? Ganó Capas de la Sierra.
3: Eso por ya favor. Te lo había dicho, Antonio.
0: Gracias, y si dices que no, eres un estúpido. Pero me dijiste fuera del aire, güey.
3: Ah, sí,
0: fuera
3: del aire. Ah,
0: ok. El Cazaserpientes. A ver, Peronetti, ayer me marcaste diciendo que querías un trabajo extra. Te di trabajo y hasta ahorita no, ¿qué? No mandas lo que te encargué. Listo, mi primer día de trabajo.
3: Ok. Este
0: gordo lo tengo que correr. Ya tienes una oportunidad, gordo, para mandarla a las 5 de la vence. Pero para acabando el radio tienes que... Ah, sí. Ahorita la con el corte comercial, güey. Ni me acordaba, güey. Gracias por acordarme. Vamos a la pausa. No le cambie, esto es Inutilandia.

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0: mensajitos y llamadas. Eso. En lo que ya Dari se prepara para su karaoke. Otro mensajito, ¿cuánto trae?
1: Buenos días, tercia de tres inútiles. Ajá. Así se escuchan cuando la aplicación se le traba. Oye, Zulito.

0: Voy a comprometer.
1: A ver.
0: Feliz viernes primero. Feliz viernes.
1: Igual, igual.
0: Feliz inicio de semana.
1: Iguana.
0: Una apuesta con el Payolitas, este Mourinho. Como sé que él le va a ir al Atlas. ¿Qué te parece si le jugamos?
1: Escucha,
0: un
1: Antonio.
0: Piquete o unos piquetes estilo Cristian Castro.
1: Ah, caray.
0: Él recibe dos y tú recibes dos, porque pues como yo estoy lejos, no puedo recibir si es que llegáramos a perder.
1: No, bueno.
0: ¿Qué te parece, Zully, no, bueno, esa apuesta? Va de una vez, aquí al aire, que se haga. Ajá. Y como veo que ustedes les gustan los detalles, ahora que vaya a Guadalajara, si Dios me presta vida, les voy a llevar unos detallones. Ajá. Para que estén listos y preparados. ¿Sale? Se la pasen bien. Ya acá el clima está mejorando.
1: Qué bueno, qué bueno.
0: Besos, abrazos, arrimones. Chao, bye, arrivederci.
2: Vale. Eso, pero de hecho creo que va a ganar Chivas, güey. Yo no sé por qué dice que le voy a ir en contra de Chivas.
1: Pues siempre le vas en contra de
2: Chivas. Ya le puse al Cacepito y me mandó la quiniela. Ya le puse, en ese partido le puse visitante.
1: ¿Ah, sí?
2: A ver, por acá, borroso mensaje el Piltrafa. Juanito, hinche Toñito, según tú dices en tu choro, que no lastimes ni hagas daño a nadie. Y tú ya llevas 15 güeyes corridos, güey. Tú has hecho mucho daño, jaja, cállate así. Dice, con razón, ese Paco cuando narra las huilas le salen las plumas. Dice, sí, es un zorro emplumado.
1: Ay.
2: Es hinche, no, bueno. Es hinche Nani, güey, piensa que nada más porque le vas a un equipo, ya vas a narrar
1: ya en contra vas a tener del preferencia otro, y todo.
2: No, güey, ¿qué te pasa, güey?
1: No, Nani, tranquilo.
2: Relájense, güey, no es cierto eso, ya. Che Nani, güey, qué trocico. Buenos días, inútiles. Paso nada más para saludar a Dar y Zuli y también al inútil productor de este Trespeleque programa. Y aunque sea mucha molestia, también al inútil de Armando Roque, sí, cierto. Ajá. El día de hoy es mi compañero de trabajo. Que tenga un gran fin de semana. Saludos desde Los Ángeles, California. Trucha mi Armando, ¿eh? Porque al Jesús Pimentel, güey, le gusta tronar reversas, güey. No te vas a quedar jetón, güey, porque el cuerpo dormido, Zuley.
1: Perdido.
2: Lucha, mi hermano. Dice: hola, buenos días. Saludos, trío de inútiles. La petota, Dari, Zuli, Ledesma y al diablo Dojo. Que tenga bonito viernes y el cuerpo lo sabe. Viernes de karaoke. Una sugerencia, Daretetete. Se sabrá la canción que se llama Río Rebelde, es esta que canta Julio Iglesias y también la cantaba Rigo Tobar.
1: Ah, hola.
2: Todos bonitos fin de semana, Arnulfa de Georgia. Hola. Por acá, órale. El
1: Tracatán. Esa de Río Rebelde es la de Tire tu pañuelo al río.
2: Pues yo creo que sí. Nomás tú te la sabes.
1: Para mirarlo como se hundía. ¿No?
2: Tú, güey. Dice el Tracatrán.
1: Sí es, ¿ah?
2: Dice. Compañía italiana, güey, jaja, perdón si los pisé. Ah, ok. Ya está. Enfasio Cleaners. Ah, ok. Saludos a mis compañeros de trabajo, Enfasio Cleaners. Ok, no es que un compañero se llamara Enfasio. Ajá. Ah, ya. Menos mal, güey, dije, qué porquería, güey.
1: ¿A sus compañeros
2: Enfasio?
1: Ok.
2: Enfasio. Dice para acá Gilberto Hernández. Cerdo y archivista zarrapastroso, todo lo trozo, archivista zarrapastroso del Tracatrán. Ajá. Dile mejor que se ponga a lavar sus calzones, todos flameados, el endejo del Super A, está todo gay, chivista. No, este güey. Güey, tú, ajá, no puedes hablar nada sin insultar a la gente, hinche Gilbertón, güey. Un día te pongo un reto, güey, manda un mendigo que pacho o algo, pero sin insultar a nadie, güey. Por favor, güey.
3: Sea amable y todo.
2: Sea amable. Sea buena gente. Útil. Saludos. El Chapín de Nevada dice: buenos días, amigos. Toñito, Darinquita y a mi estimado Zuli. Siempre escuchándolos, el mejor programa de tu DN Radio.
1: Eso.
2: Saludos y arriba mi maquinita. Lo siento por ti, Toñito, pero vamos a ganar el Chapín de Nevada. Buen fin de semana. Lo voy a ver, güey.
1: Pero lo sienten de todas maneras,
2: ni modo. Mis inútiles, Messi Lovers. aquí van unas clases de inglés para que se les quite un poco lo inútil. Okay. Practiquen cómo decir estas palabras. Toe, top, genre, genre, beguile, beguile, Miss Chivorius, Sofá, Kun.
3: Ñoño, me parece como japonés. Ay, sí.
2: Vamos, órale, boom, el atómico. No, pues salió peor la cosa, güey. A ver, vamos con un par de llamadas ya para ir con el Dari Karaoke. Buenos días, ¿quién habla? ¿Con quién te damos el gusto? ¡Corre tiempo! Bueno.
4: Bueno.
2: ¿Quién habla? Bueno. ¡Ey! ¡Sí! ¡A ti!
4: Ok, soy Francisco.
2: Francisco, ¿cómo estás, amigo?
4: Bien, ¿y ustedes, los tres?
2: Bien, muchas gracias.
3: Muy bien, gracias.
4: Qué bueno. Hablo para preguntarle al Zuli.
1: ¡Ey!
4: Ahorita oí que el cuate, al Calderón le decían el cuate.
1: Sí, sí, sí. Hermano, patio. Claro, Carlos.
4: Ah, ok, sí. Bueno, gracias, Zuli.
1: Al contrario, al contrario. Es Nacho Calderón y su cuate es Carlos Calderón.
4: Ah, órale. ¿También jugaba?
1: Sí, también jugó en Chivas. Era extremo y su fortaleza era el juego aéreo. Remataba muy bien de cabeza.
4: Sí, sí, sí, sí, claro que sí. Okay. Sí, me acuerdo muy bien de él.
1: Ok,
2: perfecto. Pero, ¿algo más, amigo?
4: Ok. Ok, otra cosa para Karinka.
3: Dígame.
4: La canción que no me ha cantado la canción que le pedí, guapa.
3: ¿Cuál fue?
4: La tequilera, y espero algún día verla grabar un video con el Mariachi Vargas.
3: Uy, ojalá, ojalá.
2: La tequilera ya la has cantado, ¿no?
3: Ya la he cantado varias veces, sí. Tuve el privilegio de cantar con el Mariachi Vargas femenil.
1: ¡Órale!
3: Que pues son sus hermanas y pues ensayan en el mismo lugar y todo. Fui a su lugar de ensayo.
1: ¡Órale!
3: Y pues sí te sorprende ver tantas fotografías, tanta historia en un solo lugar. Está muy bonito.
4: Sí, no, es el mejor mariachi del mundo. Ok, ya no les quito su tiempo. Los escucho siempre.
3: Muchas
4: les
3: gracias.
4: Muy buena suerte. Y ya la he visto hasta la
2: Inca,
4: está muy linda.
3: Oh, thank you.
2: Qué bonito. Ya está, mi carnal, abrazo.
4: Gracias, bye.
3: Abrazo.
2: Mensajito.
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2: Mira, sobre que Inga y Nani.
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2: Qué manera de gastarse un mensaje, güey.
3: La
2: ridícula, güey.
3: Vámonos con el Dari, caro.
2: Oye, Dari, nada más por último.
1: Échale, Dari.
2: Ayer estaba aquí y estaba el la última Nos Vamos, estaba Licker y Oscar.
1: Ajá.
2: Uh-huh. Al hinche Oscar se le ocurrió decir, los Pumas no son equipo grande, que cada quien tiene su pensamiento.
3: Oscar. Ajá. Claro, el que acaba de llegar. ¿Acaba de entrar?
2: Sí, pero espérame. Ches mocosos, güey. Nacieron en el 2004.
3: Ajá.
2: Comenzaron a ver fútbol, yo creo que como hasta el 2011, 2000. Y criticando a los...
1: No, güey.
2: Criticando, güey. Y le dije, entré y le dije, yo no voy a discutir con un morro que nació en el 2004.
1: ¿Qué le dijiste? ¿Are you talking to me?
2: ¿Are you talking to me?
1: ¿Are you talking to me?
2: About?
1: ¿Are you talking about?
2: What are you talking about?
3: What are you talking about?
2: What are you talking about?
1: Ya va aprendiendo, Antonio.
2: Dije, no voy a discutir con un... O sea, güey.
3: No te desgastes, Antonio.
2: O sea, y no estoy demeritando su edad. Siento que, güey.
1: Ajá.
2: No, o sea... No estás quitando la historia de un equipo. No me desgaste. Y el Licker. Y sí puedes agregar con uno de 2003. Digo, no menos.
3: Tampoco.
2: Dijo que le comenzó a ver Atlas en el 2011.
1: Ajá.
2: Ah, dijeron, no, antes, güey. Cuando tú naciste, el Atlas también ya sufría. Inútil. Cállate, hocico. Pero bueno, vámonos con más mensajitos por acá. El Paco González me mandó una foto.
1: Ajá.
2: Lo que debe hacer uno por el agua puerca de Guadalajara. Y se desinfecta con una botella de Acardí. El hocico. A ver, otra llamada más y ya se viene el Dari Karaoke. Buenos días, ¿con quién hablamos? ¡Corre tiempo!
6: ¿Qué fue, Pañito? Buenos días.
2: Buenos días, amigo. ¿Quién habla?
6: Soy el Zamorista. ¿Cómo están?
2: ¿Cómo estás, Zamorita? ¿Vienes tú?
6: También, bien, gracias. ¿Qué dice la Dari? ¿Ya listo para cantar o qué?
3: Ya lista.
6: ¿Cuánto vas a aventar, Dari? Para ir sacando la letra.
3: Para ir sacando la letra vas a cantar contigo. Excelente. ¿Eh? Es una de Alejandra Guzmán.
6: Ande, canijo. Bueno, no tengo mucho conocimiento de ella, pero bueno, aunque lo único que sé es que la otra vez le zafó una pata.
3: Se le zafó la cadera.
2: La cadera, güey.
1: Sí,
2: wey.
1: La cadera.
6: Pobrecita,
2: ¿no? Se siente bien feo, güey. Sí, cuando se te zafa.
6: Ya no está lagada.
2: Cuando se te zafa un Evo, también se siente.
1: ¿Se te ha zafado alguna,
2: sí, Toño? Ese fue por un lado, güey.
1: ¿Neta?
6: Oye, Toño, hey. Pero aquí a tu radio escucha se le zafa el hocico como al burra y nadie dice nada.
2: También se les...
6: Sí, oye, y te diré que la Gilbertona cae todavía más bien, aunque ofenda a todo mundo, pero tiene algo que cae bien. En cambio el burra hace puras cantinfladas y no se le entiende nada.
2: Sí, güey, pues como a ti no te dice cerdo, marrano y todo eso, ¿no, güey?
6: Güey, pues hay que hacer ejercicio, Toñito.
2: ¿Eh?
6: ¿Eh?
3: Antonio no hace zumba.
2: No, pues de... ¡Claro!
3: ¿Sí o no?
2: Zumba unos tacos, güey. O sea, a mí déjenme nomás.
6: Los tacos es lo único que se puede zumbar, el Toño.
2: O sea, que estás justificado, o sea, que justificas que me ofenda, güey. Hijo de tu madre dormido.
6: No, no estoy diciendo nada, no pongas palabras.
2: O sea, no, estás diciendo. Como que dice, me dijiste, adelgaza, dejo para que yo no te diga nada. Cállate el hocico. Déjame que mi panza me ha costado mis años.
6: Eso, Toño. Estamos más o menos ahí en los mismos años, así es que te entiendo.
2: Ah, ya ves. Ya está, mi hermano. Has de estar muy Brad Pitt, tú.
6: El morro ese sí tiene la razón. Esos pumas no son grandes. Velos cómo están.
2: ¡Híjole, Antonio! ¡Ya sácate la nada! ¡Ahí vas también, güey! ¡Vámonos! Él también dice, ¡vámonos!
1: ¡Bye, bye!
2: Última llamadita antes de ir a la Daricaraoke. Buenos días, ¿quién habla?
7: Arriba la fiera, señores. ¿Cómo están?
2: ¿Qué pasó, mi panza verde?
7: Carica. Oye... No. Ya tenía como... Zuli, buenos días.
1: ¿Qué pasó?
7: Como 3 semanas que no escuchaba esta porquería de mensaje, de programa.
2: Ay, no, ¿por qué, güey?
7: El martes. Ah, porque me cortaste mi mensaje.
2: Ah, pues está bien.
7: Insultan y no dicen nada.
2: Si quieres, tómate otras 2 semanas más. Si quieres, no nos llames y no escuches.
7: Pues es lo que estaba pensando. Pero bueno, por eso no hablé 3 semanas.
2: Pues eso.
7: Y el día que hablo, escucha la porquería, el inútil, es el imbécil del Juanito retándome a madrazos. Ya mandé una petición al Vaselino. A ver si nos...
2: Ah, también tú, ya andas de nena.
7: Redacción. El área de redacción. Ajá. Para darnos unos madrazos ahí.
3: ¿Ahora qué?
7: Para partirnos la madre.
2: ¡Oh, qué la casi tus palabras, güey!
7: Bueno, para partirnos la mandarina.
2: Ándale, ¿qué te cuesta desde el principio decir eso?
7: 3 a 5 rounds ahí en redacción. Así que, Juanito, ponemos una fecha, como digo, ando malo de una pata, pero igual a lo mejor una pata de juego.
2: Ando malo del pierrorrito.
7: Dan unos madrazos ahí.
2: Qué lata con tu palabra, pues.
7: Bueno, como unos trancazos, pues. Y en redacción para mandarlo por Face. Así que, si te parece, Juanito, ahí en Guadalajara, ahí a que me diga, pues, Vaselino, sí.
3: Aquí ponemos el ring. ¿No es cierto?
7: ¿Perdón?
3: Y aquí ponemos el ring,
7: don't
3: worry.
7: Sí, no, un ring ahí, ya le dije a Vaselino, ahí donde está Gabo, ahí en la redacción, movemos esos escritorios, ahí ponemos un ring, y ahí nos rasuramos a trancazos. Ahí a ver qué dice Juanito, se anima. ¿Te parece, Juan, tú, Toñito? Para ponerlo por Facebook.
2: Sáquense a la calle, sáquense a la...
7: No.
3: Andas muy telúrico, panza verduz. Tranquilinski.
2: Tranquilinski.
7: Perdón, ahorita no te escuché.
3: Que andas muy telúrico, panza verde.
7: No, pues es que cuando un imbécil te reta, pues es hay que contestar en la misma forma.
2: Ok.
7: Pues yo estoy tranquilo, fíjate, ya tengo unos 30 años que le parto la mandarina a alguien, pero pues... a lo mejor para recordar viejos tiempos, ¿verdad, Zuli?
1: Aunque sea.
2: Ya está, mi panza verde.
7: Oye, y hoy gana la fiera.
2: ¿Jugaba?
7: ¿Crees? Y como decía ¿cómo se llama el muchacho este que dice que nació en el 2004?
2: ¿Oscar?
7: Sí, tienes razón. Los Pumas no son un equipo grande.
2: Ahora sí, descansa otras 2 semanitas, güey. Y si no descansas tú, te vas a descansar yo. ¡Vámonos!
3: ¡Ah!
2: Ay. Ahora sí, vámonos al momento que todo mundo está esperando acá desde que arrancó el programa.
3: Qué nervios, oigan, ya tiene nervios, dale, hace un mes que no canto aquí.
2: ¿Hace un mes que no baila el muñeco?
3: Efectivamente, ¿dale? ¿O más?
2: ¿O más? ¿Dale? No, eso no, dale.
3: No, la cantada, ah, Antonio, la cantada.
2: Ponlo a rechinar.
3: La ya cantada, veo, la, Antonio.
2: La cantada. ¿Cómo se llama tu rola, dale, que vas
3: a cantar? La canción se llama Loca, de Alejandra Guzmán.
2: Mira, al puro.
3: Ay, qué loca.
2: One, two, three.

0: loco.
1: Buena rola, buena rola.
0: Linda rola.
2: Eso, linda de tetete.
0: Oh, thank you. ¿Les gustó?
2: Sí, muy buena, muy buena.
0: Ay, qué bueno.
2: Muy buena, como siempre. ¿A qué calidad, Ari? ¿A qué calidad?
0: ¿A qué calidad? Y variedad también.
2: Porque... Y variedad también, exactamente. No tanto, porque... les contestas que se tragan lo que hay, pero...
0: Pero de todo, de todo.
2: De todo, muy bien, Dari, muchas gracias.
0: Ojalá que les haya gustado.
2: Muy bien, nos encantó, sí, claro. Dari, como siempre, gran trabajo, Dari, tetete. Ahora con llamadita, buenos días, ¿quién habla? ¡Córrele!
3: ¿Qué tal? Buenos días, Toño, Zuli, Dari.
4: Buenos días.
0: Hello.
3: Toño con la guitarra, me imaginé a Toño con el bandolón.
2: ¿A poco no te gustó mi...?
3: No, una pregunta, Zuli. Cuando usted jugó en Morelia, ¿era cuando era el dueño Nicandro Ortiz?
4: Sí, con Nicandro Ortiz, precisamente. En paz descanse, ¿verdad, Nicandro?
3: Sí, yo recuerdo en esos tiempos a todos, una vez a la semana, estaba en un programa de radio, en Radio Ranchito.
4: Ajá.
3: Estaba en toda la hora hablando del Morelia, cuando venían contrataciones.
4: Okay.
3: Era un equipo modesto.
4: ¿Sí?
3: Pero bien selectivo en los jugadores que contrataba Zuli.
4: Sí, de acuerdo, de acuerdo. Mario Díaz, recordarás, ¿no? A Mario Díaz, uno de los importantes, sí, ahí en la ofensiva.
3: Sí, recuerdo con Mario Díaz, Bustos, y luego, ajá, ya vino el cambio cuando vino Alex Fernández.
4: Sí.
3: ¿Sabe quién tenía muy buena fama? Claudinho, ¿se acuerda?
4: Claudinho, sí, claro, ¿cómo no? Claro, claro.
3: Que decían que del entrenamiento o de los juegos, allá cerquita del Estadio Morelos estaba una barra, para cliente bien frecuente ahí, Claudinho.
4: Sí, eso menciona, ¿no?
2: Mi hermano, ya nos vamos, muchas gracias.
3: No, Dari, eres súper talentosa, síguele así.
0: Gracias.
2: Eso, saludos, eso, hermano, gracias.
4: Saludos.
2: El Yepayepa, ese Yiki canta más ulero que el Juanito Nudo, y su letra insulsa e insípida me hace vomitar. Atentamente, el Yepayepa. Buenos días a los tres inútiles, mi leyenda azul y buen Toñito y crush Dari, el buen Charbel de Oaxaca. Dari, ¿puedes cantar la de inolvidable de Jenny Rivera? Yo, pues, para otro día, güey, hoy ya no alcanza. El rockero vaquero. Qué ingón canta Dari, pero yo pensé, gracias, que hoy era puro Capaz de la Sierra.
0: Capaz de la Sierra. Ahí está. Ahí quedó.
2: Ahí está.
0: ¡Hoy no más!
2: ¡Capaz!
0: Y ¡échale capaz!
2: ¡Vámonos! ¡Gracias, dale!
0: ¡Ay, caray! ¡Muchas gracias!
2: ¿Te
0: estaba tomando el juguito? ¡Ya no quiero ser parte de esta corrupción! Vamos. Les mando un fuerte abrazo a todos. Que tengan muy bonito fin. ¡Bye, bye!
2: Pues te lo has tragado muy a gusto.
0: ¡Gracias, Zuley!
4: ¡Vámonos, vámonos! ¡Muchas gracias! ¡Pásenla bien, muy bien!
2: Yo soy Toño Murillo. ¡Sean felices! ¡Mis nenes!

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22: El día de hoy comienza la jornada 11 de la Liga MX. Primero en el Estadio Cuauhtémoc, Puebla recibe a León, mientras que en el Volcán, Tigres enfrenta a los Diablos Rojos del Toluca. Los Cleveland Guardians derrotaron anoche a los Chicago White Sox para igualar la serie a 2 y obligar a un juego 5 que se disputará el día de mañana. Arrancó la semana 5 de la NFL con la primera y sorpresiva victoria de los Bucaneros de Tampa Bay por marcador de 24-16 sobre los Vaqueros de Dallas. Ayer en la actividad de la pretemporada de la NBA, LeBron James debutó con los Philadelphia 76ers en lo que será su 24ª temporada en el básquetbol de los Estados Unidos. Se llevó a cabo el primer día de actividades con las prácticas y la clasificación sprint en lo que es la previa del Gran Premio de Singapur 2026 en la Fórmula 1.

0: ¿Cómo están? Buenas tardes, amigos de TUDN Radio y la app Euforia. Sean bienvenidos, es Contacto Deportivo en este viernes 9 de octubre del 2026. Quien los saluda con mucho gusto, Oliver Figueroa, hoy bajo la producción y operación de Jessica Cedillo. Arrancamos con la información, y es que hay muchos temas en lo que es el inicio de la jornada 11 de la Liga MX el día de hoy, en partido que tenemos a través de nuestra señal. El Puebla recibe a León en punto de las 9 de la noche, tiempo del este. La Fiera, que está entre los primeros 5 lugares, podría dormir incluso como tercer lugar en caso de vencer a la Franja. Iker Moreno, futbolista del Puebla, habló previo al encuentro en esta semana. Estas fueron sus declaraciones.
1: No, pues hemos trabajado, como tú dices, fueron unos días largos y ahí aprovechamos para trabajar todo lo que se va a plantear en el partido contra León, y creo que nos vino muy bien esos días de descanso para hacer los trabajos correspondientes. Sí, creo que los últimos partidos dejamos ir puntos importantes, pero ya no estamos pensando en eso, estamos pensando en el partido que viene y ganar en casa. Es un partido importante, pero igual que todos los demás, creo que lo vamos a hacer como lo venimos haciendo, pelear hasta el último minuto y vamos a ir por la victoria. Sí, como dices, creo que ha sido un buen torneo y vamos a seguir peleando para mantenernos y estar en puestos de liguilla. No, creo que el grupo ha tenido una buena competencia y creo que eso es lo que nos ha dado un poco de resultados buenos en el torneo, y la competencia es sana y estamos todos peleando para jugar los partidos. Sí, nosotros vamos partido a partido, obviamente buscamos ganar cada uno de ellos y los resultados se van a reflejar y vamos a estar ahí peleando para calificar a liguilla. No, estos días hemos estado trabajando, la fecha FIFA trabajamos bastante en todo eso y creo que se va a ver reflejado en el partido.
0: También habló Luífer Hernández sobre el trabajo que ha hecho el equipo de La Franja. Aquí sus declaraciones.
2: Creo que venimos trabajando súper bien, enfocados y nada, pues aspirando grandes cosas. Creo que el equipo ya tiene varias temporadas que no se mete a la liguilla. Creo que esa es una de las metas principales que tenemos ya, y tenemos el enfoque y estamos apuntando ahí. Sí, desde que llegué yo me comprometí siempre con el equipo. Pues soy delantero y pues los delanteros vivimos de los goles. Todavía no me ha llegado pues el momento y la racha, pero nada, sigo trabajando, sigo preparándome para que llegue ese momento y obviamente para ayudar al equipo a estar arriba, que es donde queremos todos. Sí, como lo dije, creo que desde que el principio estamos aspirando a apuntar arriba, y para apuntar arriba estos son los partidos que hay que ganar, más que estamos en casa. Siempre lo he dicho, la localidad pues siempre se respeta. Y nada, vamos a salir a ganar, vamos por los 3 puntos sí o sí para estar peleando arriba, y creo que ya 17 puntos ya veremos otra cosa de Puebla.
0: Por parte de León, uno de los de mejor rendimiento ha sido Juan Guevara. El equipo tiene 3 partidos sin perder, y el defensa habló también sobre lo que espera del partido de esta noche.
3: Sí, claro, creo que eso nos ayudó porque ya traíamos una seguidilla que ya pasó, pero siempre es importante tomar ese espacio para preparar bien el partido, tener ese tiempo para saber qué es lo que tenemos que hacer, y esperamos que se pueda ver representado mañana. Claro, sabemos de que van a venir partidos que son muy importantes, pero como lo dice el profe, cada partido siguiente es una final y el más importante. Y paso a paso podemos llegar al objetivo. Claro, porque es el día a día, ¿sabes? No, nosotros somos conscientes de que los partidos que vienen van a ser exigentes, pero lo más importante es cada partido que se presenta.
0: Después de ese encuentro en el Volcán, Tigres recibe a los Diablos Rojos del Toluca en punto de las 11 de la noche, tiempo del este. Los Diablos, que son el primer lugar de la tabla con 20 puntos y 2 encuentros perdidos. Para Juan Bruneta, el enfrentamiento entre Tigres y Toluca representará algo más que una nueva oportunidad para sumar puntos en este torneo. El argentino consideró que el duelo será una prueba para determinar si el conjunto felino está a la altura de un rival de jerarquía y mantiene con vida sus aspiraciones de avanzar a la liguilla.
4: El grupo muy bien, la verdad que estamos muy bien, muy, muy comprometidos con la situación. Sabemos que no estamos en el mejor momento. Pudimos ganar el otro día y ahora viene un rival difícil que lo está haciendo bien, pero no lo vemos como revancha, es un nuevo torneo. Yo creo que son nuevas oportunidades y tenemos que estar preparados para ver si estamos a la altura de un equipo con una jerarquía como Toluca.
0: Emiliano Gómez, ex de Puebla, ahora en el equipo felino, aseguró que Tigres confía en cerrar de buena manera la fase regular del torneo y que, pese a estar en los últimos lugares de la tabla, solo están a 4 puntos de la zona de liguilla.
5: Bueno, obviamente sabemos que no estamos en posición de liguilla, sabemos que tenemos que dar un poquito más, pero estamos a 4 puntos, entonces no es que estamos, no está tan lejano. Tenemos que ir a partido, como digo, al final no puedes pensar en los que vienen sin pensar en este que tenemos mañana. Entonces enfocarnos en eso, en el día de hoy. Como te digo, venimos en una dinámica muy buena, venimos de ganar a Puebla, y eso nos dio mucha confianza para poder seguir trabajando en la fecha FIFA y afrontar este partido de la mejor manera, y creo que lo vamos a hacer muy bien mañana.
0: Del otro lado habló Antonio "El Turco" Mohamed, el entrenador de los Diablos. Habló tanto del momento del Toluca como también del nivel que tiene Tigres.
6: El equipo, nosotros estamos bien, te diría que en un buen momento, los jugadores casi todos recuperados, obviamente a algunos les faltan ritmo, nos van a sumar los chicos de selección, tanto de Argentina, Uruguay y México, así que decidiremos cómo se encuentran, si alguno está para jugar o no. Yo siempre he dicho que me gusta ser rival del América y de Tigres. Me considero que para poder estar al gran nivel le tienes que ganar a esos rivales, y me encanta ser rival de los dos y competir a esa altura, que seguramente si les puedes competir de igual o ser mejores que ellos, vas a estar jugando finales constantemente.
0: Además, el Turco Mohamed señaló incomodidad por los rumores de dejar al Toluca tras el Apertura 2026 y dejó claro que en algún momento llegará el tiempo de dejar a los Diablos, porque en todo se cierran ciclos, parte de lo que comentó el Turco.
6: Se especula todo el tiempo con que, primero que nada, se dice de que yo no cumplo los contratos, que soy una persona que se va rápido de los lugares. Entonces ahora vamos a cambiar la pregunta. Yo le voy a preguntar a ustedes. ¿Quién es el entrenador en los últimos 2 años más longevo en el fútbol mexicano? Traje anotado, por eso me tomé la tarea. Yo estoy acá de diciembre de 2024 y hemos enfrentado 60 entrenadores. Puebla 5, Santos Laguna 4, San Luis 4, Cruz Azul 4, Monterrey 4, León 4, Pachuca 4, Necaxa 4, Chivas 3, Atlas 3, Tijuana 3, Pumas 3, Tigres 3, Juárez 3, Querétaro 2, América 2 y Atlante, y si sería Mazatlán serían 5 o 4 de Mazatlán, que es Miguel Herrera, que está recién llegado. Pasaron todos esos técnicos y yo sigo en el banquillo de Toluca. Entonces, ustedes me hacen mala prensa a mí, porque están todo el tiempo diciendo que yo me voy a ir. En algún momento van a acertar, obviamente, ¿no? Porque están diciendo desde junio del 2025 de que me voy a ir del equipo, y seguramente en algún momento me voy a ir.
0: Para el día de mañana hay 3 encuentros, Juárez contra Tijuana en punto de las 7 de la tarde, tiempo del este, a la misma hora el Querétaro recibe al Atlante, y después en partido que tenemos a través de TUDN Radio, el Atlas frente al Guadalajara. Además cerraremos con el América contra Monterrey. Con información de nuestro compañero Eric López, Chivas contará con 3 ausencias de cara al clásico tapatío, lo que pone en riesgo su posición en la parte alta de la tabla en este torneo. El informe con Ney López. Eric, ¿cómo estás?
7: Amigos de TUDN y todas sus plataformas, Guadalajara prácticamente ha cerrado la semana ya de preparación de cara al clásico tapatío. Este viernes es la última práctica, quedará concentrado el equipo para lo que será este compromiso ante los Zorros en la cancha del Estadio Jalisco. Hay malas noticias para el Guadalajara a lo largo de esta semana, porque bueno, Luis Romo regresó de la selección con una lesión muscular en la parte posterior del muslo izquierdo, y esto bueno, pues lo deja fuera de esta posibilidad de jugar el clásico tapatío. Se suma a la baja de Gobea, que bueno, pues está expulsado, y también el Cotorro, que pues ha estado resintiéndose de una lesión muscular también, y que bueno, pues serán 3 bajas importantes para Gabriel Milito de cara al clásico tapatío. Así es como el Guadalajara este viernes va a cerrar preparación para encarar este duelo en la cancha del Estadio Jalisco el próximo sábado. Es la información, amigos de TUDN, todas sus plataformas.
0: Gracias a Eric López por la información. En lo que respecta al Atlas, el técnico Hernán Crespo vivirá su primer clásico en el banquillo del equipo rojinegro, y a unos días no oculta su emoción para que el balón ruede en la cancha del Estadio Jalisco. En entrevista exclusiva para TUDN con nuestro compañero Gerardo Viñó, el estratega explicó su sentir por el futuro que le ve a su equipo al llevar tiempo el trabajo que está dejando en la institución.
8: Lo estoy aprendiendo hace poco que estoy, pero enseguida me hicieron sentir en casa, me hicieron sentir parte de la familia. La verdad es un placer levantarse a la mañana, ir a entrenar, la sensación que estás construyendo algo lindo, algo especial, algo importante. Va a ser mi primer clásico tapatío. La verdad, sorprendido por la fiel, por la afición, por el lleno del estadio siempre, cada vez que nos toca jugar el local. Y eso es un compromiso grande y es una responsabilidad grande. Entonces, por eso con los jugadores nos estamos exigiendo al máximo como para poder empezar a engranar victorias y de local y hacer de nuestra casa una fortaleza.
0: Las palabras de Hernán Crespo. Está con nosotros nuestro compañero Emilio Fernando Alonso para platicar del clásico tapatío, lo que esperamos del encuentro entre Atlas y Chivas el día de mañana. El comentario de Emilio Fernando Alonso en Contacto Deportivo.
9: ¿Qué tal, amigos de Contacto Deportivo? Oliver Figueroa, te saludo con afecto. Soy Emilio Fernando Alonso comentándoles que hay mucha nostalgia en Guadalajara porque el clásico del fútbol tapatío de mañana podría ser uno de los últimos que se jueguen en el Estadio Jalisco, un estadio histórico que se construyó exprofeso para recibir la Copa del Mundo de 1970, por lo menos la parte superior del estadio. El Estadio Jalisco llegaba originalmente hasta la zona de palcos. Si usted conoce ese estadio, llegaba hasta ahí. Y posteriormente, cuando se dio la sede para México del Mundial, se le incrementó la parte superior para hacer un estadio de 70,000 espectadores. Este sábado se enfrentan Atlas y Chivas en una edición más del clásico del fútbol tapatío, que en lo futbolístico llega de manera muy interesante. Difícilmente se viene encontrado en tan buenos lugares Chivas y Atlas en un clásico tapatío. ¿Por qué lo digo? Porque Guadalajara es tercer lugar con 18 puntos de la tabla general y el Atlas va en sexto lugar con 17 unidades, es decir, diferencia de solamente un punto. Esto es muy raro en el clásico tapatío, generalmente uno llegaba mejor que el otro, pero ahora están muy parejitos. Puede ser un gran duelo con Hernán Crespo trabajando muy bien como técnico del Atlas, que va a estrenar estadio por allá del 2030, y con Gabriel Milito, que sigue continuando con su buen trabajo con las Chivas Rayadas del Guadalajara. Debe ser un clásico apasionante como siempre y además con una nostalgia que podría ser de los últimos que se jueguen en el Estadio Jalisco de Guadalajara. Muchas gracias por su atención, Oliver Figueroa. Un abrazo fuerte para ti, para toda la gente que nos escucha. Soy Emilio Fernando Alonso. Gracias. Hasta la próxima.
0: Gracias a Emilio Fernando Alonso por su comentario sobre el clásico tapatío. La invitación para que no se lo pierdan el día de mañana en punto de las 9 de la noche, tiempo del este, a través de nuestra señal. Otro partido que tenemos terminando el clásico tapatío, el América frente a Monterrey también mañana. Brian Rodríguez habló en entrevista exclusiva para TUDN sobre su estadía en el América a pesar de haber tenido ofertas de Europa y el sentimiento que le genera pertenecer al cuadro de Coap.
10: ¿Qué significa para ti América?
11: Muchísimo, creo que bueno, empezar por ahí, por el 2022, la llegada primero y no sabía lo que venía después. Creo que bueno, si alguien te lo contaba, creo que era algo impensado, digamos, por el sentimiento de llegar a un nuevo club y saber que hay que hacer muchos esfuerzos al principio y luego ver todo lo que pasó en el tricampeonato y etcétera, etcétera. Creo que bueno, muy feliz de estar acá, obviamente hoy en un presente muy bueno, así que nada, desde mi llegada creo que fue de altos y bajos, la verdad, pero muy contento por todo el proceso.
12: Brian, ¿por qué el América es el más grande?
11: Por los títulos, por la gente, por todo lo que engloba el club. Creo que bueno, la gente lo conoce por eso, por todo lo que significa en México, y creo yo que vivirlo de adentro ya sabía la grandeza que tenía, pero vivirlo como jugador creo que es de otro nivel y saber eso, la grandeza que tienen en el día a día y tanto en los partidos, en los campeonatos, siempre. Por eso es el más grande de México.
10: Recién dices, ya sabía de la grandeza del equipo. ¿Se reconoce a la América en el extranjero?
11: Yo pienso que sí, deberían, y pienso que sí. Creo que bueno, a nivel de internacional y todo el mundo, creo que si le preguntas un equipo en México, seguramente te van a nombrar el América, que para mí es el equipo más grande, sin duda.
0: Por otro lado, el Rayito dio a conocer que lo que más anhela para el 110 aniversario del club es volver a ser campeón, ya en un equipo donde él es el protagonista. Escuchamos sus palabras.
11: Salí campeón nuevamente, volver a sentir esa sensación de bueno, la primera vez fue increíble, la verdad, ganar la 14 en el estadio, en nuestro estadio, con nuestra gente. Creo que eso no hay dinero que pague. Creo que eso para mí fue algo increíble que hará en mi, en mi memoria y con todos, con los familiares, con todo el grupo que teníamos. Creo que solamente pediría eso, pediría estar nuevamente en una final y salir campeón.
0: Matías Almeida, por su parte, el director técnico de Rayados, habló en conferencia de prensa este jueves de cara al partido sobre la pauta que puede marcar este encuentro en las aspiraciones de su equipo para clasificar a la liguilla, de la cual estuvo ausente en el torneo pasado y en este certamen le ha costado al equipo de la pandilla. Lo escuchamos.
13: Y en realidad uno siempre busca el triunfo, que no garantiza nada, sí, da muchísima tranquilidad, seguridad, pero si haces un triunfo como el de Cruz Azul y después resbalás otra vez, es como que ahí digo, bueno, tenemos que tener un equilibrio. El partido es muy difícil, el partido tenemos que ser muy inteligentes para jugar este partido, intentaremos por todos los medios de neutralizar el potencial que tiene América y sacar provecho de nuestro potencial. Seguramente va a ser un buen partido de fútbol, pero ningún resultado va a marcar para mí una definición con respecto a lo que queda. De nada sirve ganar y después no hacerlo, y tampoco, digamos, si no salen las cosas como pretendemos, quiere decir que se termina todo, ¿no? Hay muchos partidos por delante, nosotros estamos debiendo un partido, y bueno, vamos a buscar e intentaremos, como siempre, nosotros planificamos los partidos para tratar de conseguir 3 puntos desde que hemos arrancado.
0: Almeida tuvo la reincorporación de los jugadores que fueron a jugar la fecha FIFA y dejó claro que él no siente ninguna molestia por desprenderse de futbolistas para que vayan a selección.
13: Bien, bien, llegaron felices. Cada vez que un jugador viene y regresa de su selección, de defender a su país, vienen llenos de energía, contentos. Y el grupo también los extrañó, los agasaja con mucho cariño. Nos puso, particularmente a mí, muy feliz la actuación del Toro. Así que contentos de que estén nuevamente acá. Y bueno, regresan al igual que todos los jugadores de selección. Entonces, contentos de que estén acá.
0: Las declaraciones de Matías Almeida. Para el domingo hay 3 encuentros, San Luis frente al Santos, Pachuca contra Necaxa y Pumas contra Cruz Azul en la reedición de la final anterior. La máquina tiene buenas noticias de cara al duelo de este domingo. José Paradela, el jugador del conjunto de la Noria, prendió las alarmas durante el parón de la fecha FIFA debido a que presentó problemas musculares y se temía que sufriera un desgarro. A Paradela se le practicaron estudios este miércoles y en los resultados se arrojó que Paradela solamente tiene problemas musculares, por lo que se descartó que presente una cuestión mayor. De esta forma, Joel Wiki, el director técnico de Cruz Azul, podría contar con él para el duelo ante Pumas, siempre y cuando alcance a recuperarse a tiempo, a lo que el conjunto de la máquina trabaja ya a marchas forzadas. Por otra parte, a Mauri García y Omar Campos fueron dados de alta, todo después de que ambos también presentaran molestias musculares. Por parte de Pumas, Keylor Navas fue cuestionado previo al encuentro sobre la relación del entrenador Esteban Solari con los jugadores de Pumas tras los malos resultados recientes, a lo que respondió que es excelente, añadiendo que se la jugarán al 100% con él y con sus auxiliares.
14: Sí, yo creo que el mensaje tiene que ser claro. Aquí la responsabilidad no es solo del cuerpo técnico, la responsabilidad es de todos, tanto la institución como los futbolistas. Nosotros somos los que nos equivocamos, acertamos dentro de la cancha, y eso no tiene, pienso yo, que mucho que ver con lo que el entrenador pueda decir o pueda hacer. Después viene el trabajo del entrenador también y de su cuerpo técnico, que lo hacen durante toda la semana y durante el partido en lo que a ellos les toca, en el cual nosotros como futbolistas estamos muy contentos con el cuerpo técnico. Como dije anteriormente, estamos entendiendo la idea que él quiere. Poco a poco vamos viendo mejorías en nuestra forma de jugar. Si bien es cierto que tenemos que ser más constantes en el momento en que estamos bien y tratar de aguantar todo el partido con la misma concentración, yo creo que lo tenemos clarísimo y eso para mí es importante, porque cuando un equipo tiene claro qué es lo que tiene que hacer, qué es lo que tiene que tratar de evitar, va a estar más cerca del éxito.
0: Las designaciones arbitrales para esta jornada en el Puebla León: estará Jorge Abraham Camacho en el Tigres frente al Toluca, en el Volcán Daniel Quintero Huitrón. Ya para los encuentros de mañana, en el Juárez frente a Tijuana, Jesús Rafael López Valle estará dirigiendo ese partido. El árbitro para el Querétaro contra Atlante será Joaquín Alberto Vizcarra, mientras que el clásico tapatío lo arbitrará Marco Antonio Ortiz el Gato. En el América contra Rayados estará Oscar Mejía. Ya para los juegos del domingo, en el San Luis contra Santos, Fernando Hernández; en el Pachuca frente al Necaxa, Maximiliano Quintero Hernández; y en el Pumas contra Cruz Azul, en el Olímpico Universitario, Ismael Rosario López. La selección mexicana conoció hace unos días que Jamaica será su siguiente rival en la serie de los cuartos de final de la CONCACAF Nations League. Ahora México ya tiene fechas y horarios oficiales para estos compromisos, los cuales serán a visita recíproca en la fecha FIFA del mes de noviembre, y representarán los primeros juegos oficiales en la era de Rafa Márquez tras los pasados 4 amistosos donde se fue sin victoria. La cuenta oficial de la selección mexicana en X informó que la eliminatoria comenzará con el encuentro de ida el sábado 14 de noviembre a las 9 de la noche tiempo del este en Jamaica, donde aún tienen sede por definir, aunque es muy probable que sea en el Estadio Nacional de la ciudad de Kingston. Mientras tanto, el partido de vuelta se desarrollará en la Sultana del Norte, más precisamente en el Estadio BBVA de Monterrey, el martes 17 de noviembre. Alexis Vega, por su parte, el jugador del Toluca, causó revuelo al anunciar que su etapa con la selección mexicana habría concluido en un mensaje que dio para los micrófonos de TUDN en la pasada fecha FIFA. Nuestro compañero Javier Rojas reveló en Insiders que, si bien Alexis Vega estuvo dolido por no ser tomado en cuenta con el Tri, es muy posible que el jugador de los Diablos esté en vías de ser convocado nuevamente el próximo llamado.
15: Que se experimentó con jugadores que quizá no tienen los méritos todavía en sus equipos para ser llamados, y Alexis, que ha venido teniendo muy buenos partidos con el Toluca, él no fue tomado en cuenta. Entonces creo que a él le duele y saca este coraje después de un resultado en donde el Toluca luce, más allá de sí, que lo empatan al final, pero tiene una gran reacción, y creo que él ahí saca ese coraje, entiende que es el momento, pero no, y creo que ha entrado en con calma, ya lo ha pensado muy bien, y yo creo que veremos a Alexis Vega en la siguiente.
0: Nosotros estamos en Contacto Deportivo, amigos de TUDN Radio. Haremos una pausa, pero regresamos con más información de la MLB, la Fórmula 1 y la NBA. Pausa, volvemos.
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4: Hola, queridos amigos. Aquí tienen a su doctora Isabel. Hoy me pregunto, y espero que ustedes se pregunten, ¿de dónde vienen nuestras actitudes? Es común preguntarse eso. ¿Por qué tenemos ciertas ideas? ¿Por qué estamos abrazando ciertos conceptos? Es que pensamos en una situación determinada, quizás no en la misma manera que otras personas lo perciben. Para comprender todo eso, tenemos que regresar a nuestra niñez, a esa infancia donde nos enseñaron esto se hace, esto no se hace. Ese conjunto de información está en el cerebro y es el que se acumula y nos hace actuar de la forma en que actuamos hoy en día. Así que piensen bien que cada actitud que ustedes tomen, pregunten de dónde salió.
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5: 9 de octubre con la producción de Jessica Cedillo, un servidor Oliver Figueroa les agradece su compañía. El día de ayer los Guardianes de Cleveland le ganaron a los Chicago White Sox y obligan a un quinto juego el día de mañana, ya la serie empatada 2-2. Para platicar de ello y de lo que esperamos ya el próximo domingo, está con nosotros Luis Quiñones. Luis, ¿cómo estás? Pues, ¿qué sucedió ayer con los White Sox?
6: Hola, ¿qué tal, Oliver? Muy buenas tardes. El saludo para ti, para la gran audiencia de Contacto Deportivo. Se fue a 5 juegos la serie divisional de la Liga Americana entre los Medias Blancas de Chicago y los Guardianes de Cleveland. Habrá que regresar a la ciudad de Cleveland para mañana sábado tener ese quinto y definitivo encuentro. Ayer los Guardianes en Chicago arruinaron la fiesta. Estaba el champán frío, la cerveza congelada por segunda noche consecutiva, después que los White Sox habían ganado los 2 encuentros allá en el Progressive Field. Sin embargo, en casa continuaron con esta malaria de que desde 1906 los White Sox no pueden celebrar una serie de playoff en su estadio. Ayer la victoria fue para los Guardianes, pizarra final de 9 carreras por 5, en un juego donde vinieron de atrás porque los White Sox abrieron la pizarra en la tercera entrada, base por bolas con las bases llenas para Munetaka Murakami. Luego un fly de sacrificio de Sam Antonacci ponía la pizarra 2-0. Sin embargo, en el quinto episodio, Patrick Bailey con un cuadrangular acercó a los Guardianes y José Ramírez con su primer jonrón de la postemporada encontró uno a bordo para producir la del empate y la de la ventaja. 3 carreras por 2 ganaba Cleveland en el quinto episodio. Dead ball con bases llenas a Sam Antonacci trajo la carrera del empate para los Medias Blancas. Y Brenton Doyle con un fly de sacrificio impulsó al cubano Miguel Vargas con la de la ventaja 4 carreras por 3. En el sexto capítulo llegó de nuevo el ataque de los Guardianes.

0: Guardianes, Travis Bazana con un doblete empató la pizarra y Patrick Bailey con un sencillo trajo de nuevo la de la ventaja 5-4, ampliaba la diferencia José Ramírez, impulsó la sexta con un sencillo por la posición del segunda base. Chase de Lauder con imparable al jardín izquierdo trajo la séptima y Joe Adell impulsó dos más, la octava y la novena con un hit al jardín derecho. En el noveno, los White Sox amenazaron con un cuadrangular de Miguel Vargas, pero finalmente la pizarra terminó así 9-5. Al terminar el juego, habló en conferencia de prensa el dominicano José Ramírez, y esto fue lo que dijo sobre el juego y lo que se viene para el sábado en el quinto y decisivo encuentro.
1: Conozco muchos de los lanzadores de ellos, igual que ellos me conocen a mí, tú sabes. El pitcher va con un plan, yo voy con un plan. Gracias a Dios la cosa sucedió a mi favor y eso es lo que esperábamos. Gracias a Dios que ganamos el juego. Entre equipos estamos ejecutando el plan, estamos tratando de hacer la cosa que hay que hacer para llegar a base, buscar buenos picheos, no desesperarse. Y las cosas están sucediendo, y esperemos que en el juego 5 ganar el juego también. Va a ser un día muy loco, ya que vamos a estar en casa con la fanaticada, va a ser algo increíble. Y nosotros seguimos tranquilos y enfocados con la misma meta, seguir ganando.
0: Ahí las palabras del dominicano José Ramírez. Todo listo entonces para este sábado, con transmisión de TUDN Radio a las 8 de la noche, tiempo del este. El quinto y decisivo encuentro en Progressive Field en Cleveland entre Guardianes y White Sox. El equipo que gane va a la serie de campeonato de la Liga Americana, que comienza el lunes en Tampa contra los Rays. El domingo a las 8 de la noche arranca la serie de campeonato de la Liga Nacional, con transmisión también de TUDN Radio, en lo que debe ser un tremendo duelo de abridores entre Jacob Mishorowski y Tarik Skubal, los cerveceros de Milwaukee, el mejor equipo de la temporada regular en Grandes Ligas en este 2026, contra el bicampeón de la Serie Mundial, los Dodgers de Los Ángeles. Toda la postemporada hasta llegar a la Serie Mundial, en la señal de TUDN Radio y La Buforia. Que tengan un excelente viernes.
2: Gracias, Luis, igualmente, y por supuesto no se pierdan Desde el Diamante con toda la información del béisbol en este viernes. Y ayer comenzó la semana 5 en la NFL. Los Vaqueros de Dallas perdieron en casa 24-16 contra los Bucaneros de Tampa Bay, que no habían ganado en la temporada. Está con nosotros Octavio Rivero para platicar del juego que tuvimos ayer. Octavio, ¿cómo estás? Bienvenido.
3: ¿Cómo estás, Oliver? Amigos de Contacto Deportivo, pues sí, comenzó ayer la semana 5 de la NFL y vaya sorpresa la que nos dieron los Tampa Bay Buccaneers, porque derrotaron a los Dallas Cowboys, que volvieron a decepcionar a su afición, esta vez frente a uno de los equipos más débiles en lo que llevamos esta temporada. Tampa llegaba al AT&T Stadium con 4 derrotas consecutivas sin su quarterback titular Baker Mayfield, y terminaron imponiéndose 24-16 este jueves en el arranque de la semana 5 de la NFL. Dallas comenzó más o menos bien. Javonte Williams abrió el score con un acarreo de una yarda, pero Tampa Bay respondió con una larga serie ofensiva que terminó con un pase de anotación del novato Jalen Daniels. Aparte, para incrementar las cosas, Jalen Daniels en su primer salida como titular en la NFL, novato que ni siquiera fue drafteado, él llegó como agente libre a Tampa y los encaminó a la victoria. Ya después, en el tercer cuarto, fue una pesadilla para Dallas. Bucky Irving protagonizó un espectacular escapada, 72 yardas, se fue nada más preparando el touchdown de Emeka Ekbuka, uno de los mejores receptores de la liga. Después el propio Irving anotó por tierra, Chase McLaughlin anotó un gol de campo y Tampa Bay consiguió 17 puntos sin respuesta en el tercer periodo para tomar ventaja 24-10. Después, bueno, llegó el intento de reacción de Dak Prescott, que terminó el partido con 316 yardas, un pase de anotación, dos intercepciones muy complicadas para el quarterback, porque le rebota el ovoide en las manos a sus receptores, y a partir de ahí es donde de repente vienen una serie de malabares y termina perdiendo la pelota el equipo de Dallas, que fue completamente una pesadilla para ellos. Incluso veíamos a Jerry Jones quejándose y manoteando, algo muy poco común en Jerry Jones, manoteando en el palco principal del estadio de los Vaqueros de Dallas, que pierden otro partido más, tienen marca de 2 ganados, 3 perdidos. Por su parte, Tampa Bay se queda con una victoria y cuatro derrotas. Así comenzó la semana 5 de la NFL. Recuerden que mañana tendremos todo el análisis en Play Action. Yo, mi querido Oliver, me despido. Y bueno, pues malas noticias para nuestros amigos de los Cowboys.
2: Es correcto, Octavio. Abrazo fuerte y así es. No se pierdan Play Action y, por supuesto, la información que surja a partir del domingo con la continuación de la semana 5. En más información de la NFL, el receptor de los Steelers, Michael Pittman Jr., agravó una lesión en el pie durante el entrenamiento y probablemente estará fuera de acción durante varias semanas, informó el jueves el entrenador Mike McCarthy. Pittman venía lidiando con una fascitis plantar en el pie izquierdo que lo obligó a perderse el partido de la semana 2 contra los Patriotas de Nueva Inglaterra. Después del entrenamiento, el receptor fue visto en el vestuario utilizando un dispositivo de movilidad para evitar apoyar el peso sobre su pie izquierdo. Sin Pittman, los Steelers dependerán en mayor medida del receptor de tercer año, Roman Wilson, y del novato Jeremy Bernard. Y el coordinador ofensivo de los Washington Commanders, David Bluff, aseguró que Jaden Daniels no tendrá ninguna limitación cuando el quarterback estrella regrese al campo este domingo contra los New York Giants. Está completamente listo para jugar, afirmó Bluff el jueves cuando se le preguntó si Washington debía tomar en cuenta la dislocación del codo izquierdo de Daniels al preparar el plan de juego. Daniels participó plenamente en el entrenamiento del miércoles y se esperaba que mantuviera ese nivel de actividad durante toda la semana con la intención de ser titular el domingo contra los Giants. Los Commanders, con marca de una victoria y tres derrotas, han atravesado otra temporada marcada por las lesiones y Daniels ya se ha perdido dos partidos debido a la lesión en el codo del brazo que no utiliza para lanzar. Mike Ditka, el legendario exentrenador de los Chicago Bears y el primer ala cerrada en ser incluido en el Salón de la Fama del fútbol americano profesional, falleció a los 86 años, según anunció su familia este viernes. Ditka alcanzó notoriedad nacional tras llevar a los Bears de 1985, un equipo que contaba con la que posiblemente fuera la mejor defensa en la historia de la NFL, a ganar el único título de Super Bowl de la franquicia. Repasemos los resultados del día de ayer, jueves, en la pretemporada de la NBA. Los Washington Wizards vencieron 111 a 109 a los New York Knicks, mientras que los Cavaliers de Cleveland vencieron 124 a 113 a los Boston Celtics. En el último juego, los Philadelphia 76ers cayeron 108 a 114 contra los Brooklyn Nets. Y justamente LeBron James debutó anoche ante el equipo de los Nets en lo que es ya su 24ª temporada, un récord en la NBA. Cabe recordar que James se unió este verano a los Sixers. En el juego registró 10 puntos, 5 asistencias y 4 rebotes en la primera mitad, ayudando a los Sixers a tomar una ventaja de 58 a 56. El alero de 41 años solo registró un tiro de campo en 18 minutos, aunque recibió 4 faltas y anotó los 8 tiros libres de los que dispuso. En más de los resultados, los New Orleans Pelicans cayeron 118 a 128 contra el Miami Heat. Triunfo de los Atlanta Hawks 123 contra 116 de los San Antonio Spurs. Finalmente, los Lakers derrotaron 114 a 110 a los Sacramento Kings. Ya para el día de hoy, con algunos de los resultados que hemos tenido, los Dallas Mavericks cayeron 117 a 135 contra los Rockets de Houston y en punto de las 8 de la noche, tiempo del este, los Chicago Bulls se ven las caras con los Memphis Grizzlies. Y en más información, la estrella de la NBA, Shai Gilgeous-Alexander, ganador de los dos últimos premios al mejor jugador de la temporada, se convirtió este jueves en nuevo accionista del Atlético de Madrid, según informó el club rojiblanco. Gilgeous-Alexander, escolta canadiense y jugador franquicia del Oklahoma City Thunder, mostró su alegría por incorporarse a la familia del Atlético de Madrid. Estoy emocionado de unirme oficialmente al grupo de accionistas del Atlético de Madrid. Este es un club con una larga trayectoria en lo más alto del fútbol europeo y agradezco la oportunidad de formar parte de su futuro, fue lo que dijo. El jugador ya había mostrado su devoción por el Atlético el mes pasado y el mes de abril también. Los Oklahoma City Thunder subieron una publicación a redes sociales en la que Gilgeous-Alexander aparecía a su llegada a Los Ángeles ataviado con el chándal del equipo rojiblanco. Y en las semifinales de la WNBA, en los Juegos 3, el día de hoy, el New York Liberty recibe al Atlanta Dream con la serie liderada por el equipo de Atlanta en punto de las 7:30 de la noche, tiempo del este. El otro duelo, Las Vegas Aces enfrentan a Golden State Valkyries 2-0, la serie en favor de Golden State, esto en punto de las 9:30 de la noche, tiempo del este. Y Aya Wilson, pívot de Las Vegas Aces, ha ganado su quinto premio a la jugadora más valiosa de la WNBA, un récord histórico, convirtiéndose en la primera jugadora en la historia de la liga en ganar 3 galardones consecutivos. Wilson se convirtió en la primera jugadora de la WNBA en promediar 25 puntos, un 50% de acierto en tiros de campo y un 40% en triples. Su promedio de puntos por partido esta temporada fue el segundo más alto en la historia de la WNBA, superado únicamente por su propio récord de hace 2 años, consolidando así su legendaria trayectoria. Wilson recibió 65 de los 74 votos para el primer puesto y 9 votos para el segundo. Olivia Miles terminó en segundo lugar, seguida por Kelsey Mitchell en el tercero. Caitlin Clark finalizó cuarta y Brenna Stewart quedó quinta. Wilson se une a las leyendas de la NBA, Michael Jordan y Bill Russell, como ganadora de 5 premios MVP. Y se llevó a cabo el primer día de actividades ya en el Gran Premio de Singapur de la Fórmula 1, donde se disputó la práctica libre y la clasificación sprint. Para ello está con nosotros Oscar Díaz. Oscar, ¿cómo estás? Cuéntanos qué sucedió el día de hoy en la Fórmula 1.
4: ¿Qué pasa, Oliver? Amigos de Contacto Deportivo de TUDN Radio, como siempre un gusto poder saludarlos para platicar en este caso de lo que fue el primer día del Gran Premio de Singapur y la clasificación para la carrera sprint. En la SQ1 perdimos a Carlos Sainz, Valtteri Bottas, Checo Pérez, que largará de 20 y tuvo un accidente destruyendo por completo su alerón delantero, quedó por debajo de su auto. Hubo bandera roja, pero pudo regresar al pit lane para después de la bandera roja volver a salir a la pista. Por delante de Alexander Albon, Lance Stroll y Arvid Lindblad son los pilotos que quedaron eliminados. Y hubo varios problemas en esta SQ1. El primero de ellos y el más grave, hacia la última vuelta, simplemente fue un error humano, como lo explica la FIA. No activaron, o mejor dicho, desactivaron el modo de adelantar, es decir, esa entrega de potencia extra al motor. ¿Qué sucede aquí? Que en la última vuelta hubo autos que sí tuvieron esa potencia y hubo autos que no. Es decir, no compitieron en la última vuelta en igualdad de condiciones. Pilotos perjudicados, el que termina último, Carlos Sainz, y bastantes otros pilotos que no pudieron completar su pase a la siguiente fase. Un error completamente de la FIA, esperar que no pase para la quali, pero no se espera que se tomen otro tipo de acciones. También se demoró el arranque de la SQ2, porque no se contabilizaron bien los últimos tiempos. También tuvieron un problema con ello. Pero pasamos a los pilotos eliminados en la SQ2, que fueron Esteban Ocon, Fernando Alonso, Bortoleto, Berman, Hulkenberg y Colapinto. De aquí pasamos al top 10 con Pierre Gasly, Isaac Hayar, Liam Lawson, Kimi Antonelli en séptimo, que no ha podido echar a andar esas mejoras de Mercedes en la parte aerodinámica. Verdaderamente no se espera que pueda estar el equipo de Mercedes al frente, al menos hasta este momento, si no logran entender esas mejoras. Sexto Hamilton, quinto Norris, cuarto Piastri, tercero Leclerc, segundo George Russell, que estará saliendo desde el fondo en la carrera principal, y primer lugar para Maximilian Verstappen, su mejor clasificación en esta carrera, ya sea en quali normal o en carrera sprint, y se espera que el día de mañana, tras la carrera sprint, lo pueda trasladar a la clasificación de la carrera normal e ir a por la que sería su segunda victoria del año y la primera en este circuito. Estaremos bien atentos, Oliver, amigos de TUDN Radio, lo que suceda en este Gran Premio de Singapur. Abrazo fuerte.
2: Nos vamos con el tenis y lo que está sucediendo en el China Open, en el cuadro femenino, los cuartos de final. El día de hoy ya con los resultados, Elise Mertens derrotó a la polaca Iga Swiatek 7-6 y 6-3, mientras que la china Qin Wensheng venció a Elina Svitolina 6-3 y 7-6. Para el día de mañana sábado, las semifinales, Mira Andreeva contra Nicola Bartunkova y Elise Mertens contra Qin Wensheng. En lo que respecta al Masters 1000 de Shanghái, en el cuadro masculino, la segunda ronda nos dejó los siguientes resultados. Ya este viernes, Alexander Zverev derrotó a Wu Jibing 6-4 y 7-6. Alex de Miñor, ante el retiro de Alex Molcan, terminó avanzando a la siguiente etapa. Quentin Halis venció a Alexander Bloks 4-6, 7-6 y 6-4. Mientras que Jakub Mensik venció a Miomir Kecmanovic 6-3 y 6-3. En otros de los resultados, Tomás Machak cayó ante Alexander Bublik 4-6 y 6-7. Mientras que Uber Urcax dio la sorpresa del día, venciendo a Novak Djokovic 6-4 y 6-3. Alexander Bublik, por su parte, derrotó a Tomás Machak 6-4 y 7-6. Lorenzo Musetti perdió en tres sets contra Xu Ji, por parciales de 6-7, 3-6 y 6-7. Ya para el día de mañana, sábado, tenemos los siguientes encuentros. Camilo Hugo Carabelli se verá las caras con Félix Hoyer Aliassim. Partido entre Thiago Agustín Tirante y Rafael Jodar. Jiří Lehecka se medirá a Nuno Borges. Juan Manuel Cerúndolo enfrentará a Carlos Alcaraz, mientras que Luciano Darderi hará lo propio con Stefano Tsitsipas. El día de hoy, la selección mexicana femenil enfrenta a Jamaica en punto de las 9:00 p.m, tiempo del este. Y justamente la selección está por afrontar su última prueba contra el equipo jamaiquino después de lo conseguido antes también de ir por el boleto al Mundial y los Juegos Olímpicos. Pedro López, el estratega de esta selección, habló sobre el trabajo que se tiene en este equipo.
5: Llevamos mucho tiempo esperando este momento, siento que hemos mejorado, siento que estamos preparadas, estamos emocionados y emocionadas porque llegue ese momento y por poder vivirlo. Tenemos que enfocarnos en pequeños detalles del partido de mañana y el partido de Querétaro para ver en qué podemos mejorar, ultimar los detalles y cuidarnos mucho durante los próximos 51 días para que nada nos limite, para llegar en nuestra mejor versión. Cuidarse quiere decir competir al máximo en su club, jugar buenos partidos, trabajar muy bien física, mentalmente, tácticamente, para enfocarnos en lo realmente importante que somos nosotras.
2: Y una de las más destacadas de esta selección mexicana habló sobre portar la camiseta mexicana. Hablamos de Jackie Ovalle. Estas fueron sus declaraciones.
6: Primero que nada, muy contenta, muy feliz de estar aquí en casa. La verdad es que es un privilegio el poder portar la camiseta de México aquí en Aguascalientes. Sé que es la primera vez que juega la selección femenil mayor aquí. Entonces, pues para mí es un gusto y un placer el poder estar aquí con toda mi familia y pues toda mi gente. La verdad es que muy emocionadas, muy nerviosas obviamente porque ya inicié este torneo que es el premundial. Yo creo que tenemos las emociones al tope, sabemos lo que significa este premundial para nosotras, entonces yo creo que vamos a tener que, de la emoción que tenemos, yo creo que más bien vamos a tener que irnos frenando poco a poco, porque yo creo que las emociones ahora están al tope en el vestidor. Y bueno, como te digo, sabemos que se vienen grandes rivales, se viene un gran premundial, pero creo que nosotras estamos listas y preparadas para poder disputar estos partidos.
2: Pedro López presentó su lista en la que la base es del América con 6 jugadoras. Al respecto, Nancy Antonio, futbolista del América, destacó que convivir en la concentración con tantas de sus compañeras de club beneficia en el funcionamiento del seleccionado nacional.
7: Creo que yo siempre lo he dicho, para mí es una bendición estar aquí, tener la oportunidad de estar aquí, de representar a mi país. Y desde antes, como bien lo mencionas, desde antes de estar a lo mejor estando fuera de la selección, podía haber un equipo muy compenetrado, un equipo muy unido, y ahora que estoy aquí lo veo y lo percibo aún más. Entonces creo que estamos muy felices, muy contentas y obviamente también con mucho enfoque a lo que viene. Sí, yo creo que es un gran orgullo que gran parte de la selección sea América, y creo que también es un punto a favor porque también hay pues mayor entendimiento, tenemos también mayor mayor funcionalidad, tanto trabajar en el equipo, yo creo que trabajar en el club, trabajar en el equipo día a día y venir aquí, creo que eso ayuda muchísimo.
2: Hanna Gutiérrez, por su parte, habló en exclusiva para TUDN acerca de la preparación rumbo a los partidos más importantes del Tri y sobre estar lista para sumar con la selección mexicana.
8: Pues creo que es una eliminatoria que, como dices, hemos esperado 4 años y estoy lista y el equipo está listo. Creo que el proceso que ha avanzado el fútbol femenil mexicano en estos 4 años habla por sí solo. Me ha dicho que me podría usar de lateral izquierdo o de central derecho. Que diga, izquierdo también. Central o lateral izquierdo. Y creo que es una gran oportunidad que puedo jugar de ambas posiciones.
2: En la información del fútbol internacional, el día de hoy en punto de las 3 de la tarde, tiempo del este, el Málaga recibe al Español en la Liga Española y el Atlético de Madrid tiene en su lista de posibles fichajes al defensa mexicano Johan Vázquez. El diario AS señala que el capitán del Genoa está entre la baraja de candidatos para reforzar la defensa del equipo que dirige Diego Pablo Simeone. Incluso es de los que más gusta en la dirección deportiva que encabeza Mateo Alemani. Johan Vázquez tiene contrato con Genoa hasta el verano del 2028. Al final de esta temporada le quedará un año de contrato, por lo que el conjunto italiano estaría dispuesto a venderlo para evitar que un año después se vaya gratis. Johan Vázquez tiene un valor de 14 millones de euros. Rafinha no estará disponible para los dos próximos partidos que Barcelona disputará ante el Getafe en la Liga Española y el Galatasaray en la UEFA Champions League. Tal y como ha explicado Hansi Flick en rueda de prensa, el brasileño regresó a Cataluña antes de tiempo después de sufrir unas molestias jugando un amistoso con Brasil en Australia. El entrenador ha confirmado en la sala de prensa de la ciudad deportiva que no estará en ninguno de los próximos dos compromisos, aunque asegura que lo que tiene no es preocupante. En la actividad en vivo de las diferentes ligas en Europa, en la Ligue 1, el Lens y el Olympique de Lyon en 8 minutos están empatando sin anotaciones. Al entretiempo, el PSV está derrotando 1-0 al Heerenveen en la Liga Neerlandesa, segundo puesto para el PSV, mientras que en la Bundesliga, en 23 minutos, el Borussia Dortmund y el Werder Bremen empatan sin anotaciones. Con esto estamos llegando al final de Contacto Deportivo. Recordarles la invitación para que se queden con El Vestidor a continuación. A nombre de Jessica Cedillo en la producción de este espacio, Oliver Figueroa les da las gracias. Feliz viernes, buenas tardes. Esto fue Contacto Deportivo.

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7: 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La persona que no puede dormir bien y que toma café todo el día. 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Y si bien es cierto que te puede ayudar, el deber ser es que nuestro organismo vive en un estado de equilibrio constante, el que se conoce como homeostasis. 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Entenderás que cuando te sales de ese orden, todo lo anterior también se sale de armonía. 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

0: amigos, esto es El Vestidor, la señal de TUDN Radio, Euphoria y también Tuning en este viernes, cierre de semana, 9 de octubre del año 2026. 2 horas para repasar lo mejor, las decepciones, los regresos y mucho más aquí en El Vestidor de TUDN Radio, junto con Horacio Jofre, Tate Gómez Luna. La decepción de los Vaqueros de Dallas, el ICC, es el año de los Vaqueros. 30 años en la oscuridad y parece que así va a seguir. El peor equipo, uno de los peores equipos en la temporada, los Bucaneros de Tampa Bay, que no habían ganado, se metieron en el AT&T Stadium y le ganaron con el quarterback suplente a Dak Prescott y los Vaqueros de Dallas. Cayó la defensiva. Cayó Dak Prescott, cayó Stonkenheimer, cayó también el coordinador defensivo. Las explicaciones vendrán más adelante de Jerry Jones o no, pero 2-3 tiene de récord los Vaqueros. También regresa la poderosa Liga MX con la jornada 11, el clásico tapatío. Atlas Chivas tendrán una nueva edición y América enfrentará a Monterrey en sus 110 años de historia, para molestia de Horacio Jofre. Y el Inter de Miami busca renovar a Lionel Messi por lo menos hasta el 2030. Ya lo escuchó la risita, le damos la bienvenida Horacio Jofre. Horacio, excelente viernes, ¿cómo estás?
1: Hola, Tate querido, qué gusto saludarte, feliz viernes para todos. Sí, el cuerpo sabe que es viernes. Bueno, lo de los Cowboys, ¿qué podemos agregar? No, es más de lo mismo.
0: Pero contra los Bucaneros,
1: la misma historia. Sí, no, bueno, pero es más de lo mismo, Tate. Pierden un partido que tendrían que haberlo ganado. Jugás en el área estelar, jugás un jueves, jugás con un equipo que realmente venía muy golpeado y terminás perdiendo. Por eso, cuando a Dak Prescott, un señor ahí le gritó, es vergonzoso, lo que están haciendo, una cosa por el estilo, se enojó. No se tiene que enojar, si es la verdad, le están diciendo la verdad. Pero no es novedad, lo peor de todo que no es novedad. Siempre están ahí, apuntan para hacer lo máximo, con Dak Prescott a la cabeza, y todos los años, ¿qué hacen? Fracasan.
0: Y qué bueno que va, fracasan. Que va eso, señor Jofre. Fue muy criticado, fue muy sonado el tema de unas palabras de este trabajador del AT&T. Tristemente, Horacio, pues ya estas palabras yo creo que le van a costar el puesto, esperemos que no.
1: Muy
0: pero
1: probablemente lo van a terminar echando, ¿no? Para él, sí, para desgracia de él, pero a veces, como dice Serrat, nunca es triste la verdad, lo que no tiene remedio, desgraciadamente no tiene remedio para el equipo de Dallas Cowboys.
0: Pero el verdadero poder, se puede decir que es la gente, es el pueblo, Horacio, y ya la gente está diciendo, los aficionados de los Vaqueros de Dallas, que está reflejando esas palabras del trabajador del AT&T, el sentir de toda la fanaticada de los Vaqueros de Dallas, y no es para menos. Lo cierto es que después de haberle pegado a los Tejanos la semana pasada, sí, con un partido muy cerrado, 34-30, después de haberle pegado a los Commanders, pero cayendo contra los Ravens, cayendo también contra los Gigantes de Nueva York, pues ahora caer contra uno de los peores equipos de la liga
1: y en tu casa.
0: ¿Qué te va a deparar, Horacio? ¿Qué te va a deparar? Es increíble.
1: Yo me quejo de los Dolphins, imagínate.
0: No, y los Dolphins, en su etapa de reconstrucción, por lo menos.
1: Sí. Pueden parece decir acá eso. El expressway, que siempre está en reconstrucción aquí en Miami.
0: Pero acá Javonte Williams, lo de Dak Prescott, también ahí lo de Jake Ferguson.
1: Lo que pasa es que yo me pregunto una cosa, Tate, perdona por interrumpirme.
0: No, adelante.
1: Dak Prescott, ¿qué ganó Dak Prescott? ¿Quién es Dak Prescott? Para mí siempre fue un mediocre. Yo no sé qué lo ensalzan tanto, le pagan tanto, porque lo que le pagan es una fortuna. Para mí siempre fue un mediocre.
0: No, y estoy con usted, estoy con usted, que ha ganado para llevarse este merecimiento de ser uno de los mejores pagados, de ser todavía el quarterback titular de los Vaqueros de Dallas. Sí, ya está en la historia, más pases de touchdown con la franquicia de la Estrella Solitaria. Pero de logros para darle la franquicia más importante, y me mataban a Tony Romo, y Tony Romo mucho mejor que Dak Prescott, y por lejos. La situación también de Tony Romo le tocó en una era de quarterbacks muy, muy poderosos, ¿no?
1: Claro, hoy es diferente la situación de uno con el otro, la época es muy, muy diferente.
0: Sí, y hoy con Jalen Daniels está lesionado Baker Mayfield, no se ha recuperado. Y este chico que lo seleccionaron en el draft, apenas su segunda titularidad, y le ganó un partido a la Estrella Solitaria de visitante. Imagínense, un desastre lo que son los Vaqueros de Dallas, pobre de los aficionados, pobre también de los aficionados de los Delfines de Miami, y esperando los de los Patriotas.
1: Nosotros ya estamos acostumbrados, ¿viste?
0: Ya está ahí en el
1: otro. Temporada tras temporada, sí, aparte ahora con la reconstrucción que han hecho del coach, de que es el manejo lo tiene el sobrino del dueño. No, ya sabemos que acá.
0: Una fiesta.
1: Acá ya se pierde el primer partido y ya se perdió la temporada.
0: Es cierto.
1: Se fueron los mejores, no construyen un buen equipo, no traen buenos jugadores. Ya se sabe que los Dolphins siempre van camino al fracaso. Lo de los Cowboys es distinto en el sentido de la expectativa.
0: Claro, el equipo
1: siempre
0: más.
1: Hay expectativa con el equipo de los Cowboys. Eso es lo peor de todo. No solamente de la gente de la NFL en general, sino de sus propios de su propia hinchada, ¿no?
0: Sí,
1: de su propia
0: claro,
1: fanaticada. Todos los años pasa lo mismo, se ilusionan y todos los años se dan de gol.
0: No me diga, ya los vaqueros de Dallas son como las Chivas de la NFL, así como los Yankees son las Chivas de la MLB. No me diga, ya sin ganar y siendo grande.
1: No digo para tanto.
0: ¿Qué cosa?
1: Eso lo dije usted. Yo no dije eso.
0: Vamos a hablar de los números de este partido, vamos a hablar de lo que viene este fin de semana y enfrentamientos importantes. El ojo de Tate Gómez Luna ahí en el Patriotas Raiders, ¿no? Están llegando nada más los Raiders y las expectativas de los Patriotas después de ganarle en duelo divisional a Josh Allen con un gran Drake May, después de que lo barrieron, lo exhibieron, barrieron y trapearon el suelo con Drake May con los Jaguares de Jacksonville cuando le anotaron más de 30 puntos en la semana número 3, pues ahora la expectativa crece alrededor de los Patriotas contra el equipo de los Raiders de Las Vegas. Pero todo esto y más lo estaremos platicando para que nos llame, para que participe aquí con Horacio y con su servidor en el teléfono en cabina 833-867-2346, en el WhatsApp, en el 305-297-9697. ¿Cómo lo encuentra el señor Jofre? ¿Cómo le escribe la gente? ¿Dónde lo encuentra?
1: @ su amigo de la radio es mi Instagram, la única red social que tengo. @ su amigo de la radio.
0: Porque no quiere más cloacas, no quiere estar más en las cloacas.
1: No, quiero estar en ninguna otra cloaca social.
0: Okay.
1: Le digo, soy sincero, le uso Instagram porque vamos, más que nada por el trabajo.
0: Exacto.
1: No lo usaría tampoco.
0: Sí, si no fuera por el trabajo estaremos sin redes sociales, señor Horacio Jofre. Pero otros haciéndolo.
1: A mucha gente le sirve, a mí realmente si me sirviera, yo no soy muy de redes
0: sociales. No, y eso está bien, señor Jofre, porque no es cazador de clics como yo, no es cazador de atención, usted, de corazón.
1: Usted está siempre ahí metido.
0: Como Gabriel Sainz, su pichón mayor, ahí usted siendo el pichoncito me sorprende que no sea igual que Gabriel Sainz.
1: En realidad, por tamaño sí sería yo el pichoncito.
0: Ay,
1: ¿no?
0: Horacio, ¿qué estás diciendo?
1: Gabo Sainz es 3 veces Horacio Jofre. Pero por edad, él es mi pichoncito.
0: Ah, mire. Claro, no, pero por edad, trayectoria... Hoy...
1: Y yo soy más viejo que él.
0: No, en trayectoria de que usted dijo que es un pichón. Usted dijo que en carreras usted es pichón de Gabriel Sainz. Y eso en TUDN Radio. En sus años de TUDN Radio, usted ya declaró que es pichón de Gabriel Sainz. Así que de ahí no lo puede cambiar, señor.
1: Yo siempre dije que ojalá Gabriel Sainz me acogiera bajo su
0: ala. Ah, ay, me asustó. Muy bien.
1: Yo sería... Como el tema de Bette Midler, sería el viento bajo sus alas.
0: El viento, qué romántico, filoso. Vale. Nota que es viernes, relajado.
1: Porque es viernes, sí.
0: Muy bien. Recuerde también.
1: Que se prepare Tatiana.
0: @Tate. ¡Ah, ya! Viene un buen fin de semana desde el viernes con Tatiana. Cuidado, Tatiana. Pero que estés limpia.
1: La tengo ahí limpita.
0: @Tate Gómez Luna me encuentran y también las redes oficiales de TUDN Radio. TUDN Radio, tanto en YouTube, en Twitch, en Facebook, en X, en Instagram y también en TikTok.
1: Tiene un montón.
0: Eso es de TUDN Radio. Yo nada más dije Tate Gómez Luna. Sí, me puede encontrar donde sea una red social, ahí estoy, es, Tate Gómez Luna. O creo que ahí
1: usted
0: estoy.
1: Usted está en todo. Usted es infaltable.
0: Gracias, señor Jofre. Usted también. El corazón del programa es usted. Bueno, vámonos, señor Jofre. La NFL, Thursday Night Football, ya ha continuado con lo que estamos platicando, 24-16, los bucaneros de Tampa Bay le ganaron a los vaqueros de Dallas. Aquí también, Horacio, no voy a decir nombres, me recontrajuraban, me decían de que iba a ser una paliza de los vaqueros de Dallas.
1: Paliza, ay, ay, ay.
0: Paliza, que iba a ser punto tras punto.
1: Qué lejos estuvieron de eso, ¿eh?
0: Ahí le digo.
1: Ojo, empezaron ganando, pero
0: expertos
1: después
0: todos.
1: En el tercer cuarto se cayeron al piso.
0: Expertos todos, pero si tuviéramos la verdad absoluta en el deporte, todos seríamos ricos por las apuestas, ¿no? Así que no hay nada descrito, no hay nada ahí escrito tampoco. Y los vaqueros de Dallas perdieron el partido, ahora si tenían 0-4 los bucaneros de Tampa Bay y se metieron ahí a la cancha de los vaqueros y se llevaron este partido 24-16. Pero no solamente porque tuvieron un gran inicio, lo iban ganando, perdiendo 0-7.
1: No, ganaba 7-0 los Cowboys, sí señor.
0: Sí, ya después vendrían los 3 puntos en gol de campo para los vaqueros, un touchdown en el segundo cuarto, pero el acabose vendría a partir de la segunda mitad. Y a ver, Horacio, el tema de los coordinadores ofensivos y defensivos, ¿no? Ahí está el entrenador Schottenheimer, pero el coordinador defensivo es Christian Parker. Christian Parker, de la ventaja que tenían, porque el equipo de los bucaneros de Tampa Bay estaban llegando también perdiendo en la segunda mitad por 3 puntos, y después anotaron 17 en el tercer periodo sin respuesta.
1: Y Cowboys ninguno.
0: Y llevaron 0-0. Esa ventaja, esa victoria, 24-16. Un desastre en la segunda mitad. Ya se está hablando, Horacio, ya se está conversando de si Christian Parker tendría que perder su puesto, ¿no? Como coordinador defensivo.
1: Ahí el que se tendría que ir y ir para la casa y dormir tranquilo es el dueño. Ahí
0: Jerry Jones.
1: Fallando, es el dueño, Jerry Jones. Pero hace años ya, yo no sé.
0: No se veía como que tan cómodo, ¿eh, Horacio, ahí en el partido?
1: Pero, claro, imagínate. Pero él creo que ya es el momento de decir, bueno, tengo que dar un paso al costado, voy a dejar gente que sabe, porque él se ve que no sabe. Él no sabe de esto, él puede saber de negocios, puede saber de hacer dinero, pero de lo que es fútbol americano no sabe. Y lo viene demostrando año tras año con las equivocaciones que hace y con las que no hace. El caso de Prescott.
0: Sí, lo de Prescott también, lo de Micah Parsons al momento de que lo soltaron.
1: ¿Te acordás que fue todo un escándalo eso?
0: Estas decisiones del no tener un gerente general, el controlar todas las ramas, pues lo ha llevado la franquicia más cara. Sí, es la más cara de la NFL, es una de las más caras de todo el mundo.
1: La más poderosa económicamente, sí, claro.
0: Pero al nivel deportivo, hoy los Vaqueros de Dallas hoy no existen. Hoy es un gigante o un grande dormido, pero lleva 30 años dormido. Y
1: o sea que está dormido.
0: No hay ningún líder, Horacio. Esa es la situación, porque cuando tenía también la última ofensiva el equipo de los Vaqueros, Alex Anzalone interceptó un pase del mariscal de campo Dak Prescott cuando faltaba 1:22 para el final. Eso fue el acabose para no perder. Dak Prescott siendo interceptado, Dak Prescott no respondiendo en momentos importantes, y se desencadenó con la victoria entonces de los Bucaneros por este 24-16. ¿Qué pasará ahora? Yo no lo sé, pero cayendo contra este Jalen Daniels, el novato.
1: Segundo partido, increíble.
0: Y 189 yardas, 19-25 pases completos, un touchdown, una captura sufrió. Ahí Bucky Irving había anotado también Emeka Buka. Bucky Irving por recepción también. Fue una noche catastrófica para los Vaqueros de Dallas, que solamente vieron pues un touchdown de las 316 yardas de Dak Prescott y 2 intercepciones. Es un momento muy gris, Horacio, es un momento que manda a toda la gente a dudar de este proyecto otra vez de los Vaqueros de Dallas, y que ya yo lo llevo diciendo, la Lolea lo lleva diciendo, todos lo llevamos diciendo, Horacio. Pues ya, que ese y sí, que es el año, pues que ya se termine. Los Vaqueros de Dallas no van a ganar el Super Bowl pronto, para que la gente, los fanáticos, pues se lo metan ahí por la cabeza, ¿no? No lo van a ganar muy pronto el Supertazón, ni estar en la final de conferencia, me atrevo a decir.
1: Si siguen así, con esta gente al mando, con este mariscal de campo al mando también,
0: sí,
1: no lo van a ganar, como vos.
0: No lo van a ganar.
1: ¿Sí? No lo van a ganar porque no tienen la capacidad para hacerlo.
0: Y a ver cómo puede
1: esa falta, ¿no? Lo de Prescott, además, creo que es una falta de liderato, me parece, ¿no?
0: No, se le ve una sangre, pero tan caliente.
1: Como se dice por ahí, sangre de horchata o sangre de pato,
0: sí,
1: ¿no?
0: Porque, de atole, sangre de atole.
1: Claro, ¿qué pasa? Yo no sé, hacia mí me pagaría lo que le pagan a Dak Prescott, pero me mato en cada partido. Lo que tendría que hacer él, matarse, llevar el equipo para adelante, pero... No tiene los tamaños necesarios.
0: Debes tener ese ángel, ¿no, Horacio? Como Landry, el señor Landry, que fue campeón ahí, el ángel de un coreback, como lo tuvo Tom Brady, como lo tuvo Ben Roethlisberger, como lo tuvo Aaron Rodgers, o lo tiene todavía Aaron Rodgers, y no lo tiene Dak Prescott.
1: No lo tiene. No,
0: puede ser.
1: Yo creo que ni la cuarta parte tiene.
0: No, y puede ser el candidato, y también para echarle la culpa a la defensiva, ¿no? A este Christian Parker, no todo es Dak Prescott.
1: Lo que vos recién dijiste, ¿no? El coach de la defensiva también está mal. Que seguramente va a ser, creo, la primera cabeza que van a cortar. Va a ser la de él.
0: Porque seguirá, Horacio, los empacadores de Green Bay, vendrán las Águilas de Filadelfia, un ganable, creo, contra los Cardenales, hoy ya no
1: lo
0: sé.
1: Bueno, pero ya no podemos decir un ganable, porque contra Tampa era ganable.
0: Y cayeron. Ahora, Tampa, que había caído contra los empacadores, los vikingos y los Browns, al igual que los bengalíes de Cincinnati, ahora va a estar recibiendo a los Steelers el próximo domingo 18 de octubre. Desastroso lo de los Vaqueros de Dallas, y hasta los mismos trabajadores del AT&T Stadium le están diciendo que es muy vergonzoso lo que presentaron el día de ayer.
1: Y creo que le habrá dolido a Prescott, porque salió a la luz, aunque después dijo no quiero demasiado ahondar en ese tema, pero el que le dolió, le habrá dolido, ¿no? Le, sí. se molestó. Ahora bueno, si esa molestia es para bien, para que se ponga las pilas, como se dice por ahí, está bárbaro. Bueno, que se ponga las pilas, que le duela. Ahora, si el próximo partido hace lo mismo que en este, y bueno, ya es como que la verdad que ni le va ni le viene.
0: Exacto, a ver, lo que dijo ahí
1: Dak Prescott. Le rebala lo que le puedan decir.
0: Cuando lo dijo, casualmente lo miré. Esto, las palabras de Dak Prescott, me refiero. Y en ese momento, sí, sí, él desvió la mirada. Y cuando volví a girar la cabeza, dijo algo más. Y ahí está el punto. Como hombre o simplemente como persona, siéntete libre de expresar lo que pienses. Simplemente dilo. No te acobardes ante la reacción que vas a provocar. Esto también ya está girando la atención, ¿no? Está girando, claro, que te tienes que comportar como hombre, sostener las palabras, que mantener la mirada fija. Señor Prescott, póngase a trabajar. Señor Prescott, demuestre dentro de los emparrillados, gane partidos importantes y deje de prestar atención a este tipo de situaciones. Pero así ha arrancado, Horacio, la semana 5 de la NFL, en donde la especial atención va a estar en los Raiders contra los Patriotas de Nueva Inglaterra. Y también los 49 estarán jugando contra los Seattle Seahawks, los vigentes campeones del Super Bowl. Y acá está la previa de estos partidos.
2: Cartelera de la NFL hará vivir un domingo con 4 equipos que buscan dar un golpe importante en la quinta semana de la temporada.
3: Tercer gol. Va a correr, no va a tirar. Touchdown.
2: La actividad comienza con los Raiders visitando a los Patriotas en Foxborough. Las Raiders llegan con marca de 3 victorias y una derrota, después de perder el invicto ante Kansas City por apenas 3 puntos. Kirk Cousins lanzó para 365 yardas y 2 anotaciones ante los Jefes. Enfrente estarán los Patriotas, que recuperaron terreno con una victoria de mucho peso en Buffalo. Drake May lanzó para 269 yardas y 3 touchdowns para colocar a Nueva Inglaterra con marca de 2-2. Y ahora buscará conseguir triunfos consecutivos por primera vez en la campaña. Terminar, la atención se traslada al oeste de la Conferencia Nacional. San Francisco visita a los campeones Halcones Marinos. Los 49 son uno de los equipos que mantienen el paso perfecto con marca de 4-0. Después de superar a Denver con Brock Purdy, Christian McCaffrey y George Kittle nuevamente como protagonistas, Seattle por su parte llega 3-1 después de vencer a los Cargadores y busca defender su casa ante uno de sus grandes rivales divisionales. Raiders contra Patriotas y después 49 frente a Halcones Marinos. La doble cartelera de la semana 5 de la NFL.
0: Ahí está, para no perderse, Horacio, ¿eh? En México
1: a toda la gente partido. Nos escuche. El de los Ravens con los Falcons también va a ser un lindo partido. Aunque me parece que va a estar, que no, Jackson creo que no va a jugar, me parece, no está descartado.
0: Lamar, ahí hay que poner especial atención. Sus Delfines, señor, yo fui contra los Bengalíes de Cincinnati.
1: ¿Qué le puedo decir?
0: Ahí para mantener la expectativa.
1: ¿Qué puedo decir? Ellos están 2-2, nosotros estamos 0-4. Se juega de local, que eso no te da ninguna garantía de que los Dolphins ganen. Así que no, yo ya con los Dolphins estoy, como se dice por ahí, curado de espalda.
0: Ya está resignado, ¿no? Ya está resignado, sí. Pero acuérdense, señor, está en reconstrucción, peor estaría. No,
1: pero siendo sí, los por eso vaqueros. Le digo, como los Sprague aquí de Miami, hace años que están en reconstrucción y siempre están en reconstrucción, no.
0: Ahí con Malik Willis, ¿no? Como coreback, tiene un plantel, sí, de mucho joven, así que a esperar qué pasa en este partido.
1: Pero está mal manejado, el equipo de los Dolphins está mal manejado desde su dueño, el señor Ross, en quien delegó todo ahora, en el coach que han traído. Nos quejábamos de McDaniels y el que han traído es, no sé si peor todavía. Por eso te digo, está muy mal manejado el equipo.
0: Sí, de los peores equipos, con Tampa que ya ganó, pero también con los Chargers de Los Ángeles, que ha sido una decepción. Va a enfrentar también en duelo del oeste de la Americana a los Broncos de Denver a las 4:05 de la tarde, tiempo el este. Los Ravens Falcons, como decía Horacio, en el Sunday Night Football. Y el lunes estará imperdible, Horacio, ¿eh? Josh Allen contra Matthew Stafford. Los Rams contra los Bills. Juegazo.
1: Un jugazo, porque realmente son dos equipos que me parece que la expectativa es muy grande, ¿no? Y con los mariscales de campo que tiene.
0: Sí, ¿no? Y que necesitan la victoria, ¿no? Lo de los Bills cayendo contra los Patriotas el pasado fin de semana. Ahí también para mantenerse en el liderato del este de la Americana. Y del otro lado también los Rams en ese oeste que se van a enfrentar los 49 y los Seattle Seahawks, pues también para poder recuperarse de lo que fue ya esa derrota en su momento contra los Broncos, pero victoria contra las Águilas de Filadelfia. Lo que viene en la semana 5, Horacio, de la NFL, muy atractivo fin de semana, ¿no?
1: Sí, bueno, lo único malo va a ser que no juegan los jefes. No lo vamos a ver a Mahomes ni al señor Swift, no lo vamos a ver. Equipazo.
0: El único invicto, ¿no? Junto con los Niners y los Vikingos, pero el único invicto de la conferencia americana. El único.
1: Están libres este fin de semana, en esta semana. Así que bueno, una lástima porque siempre son noticias, siempre es buen juego, siempre nos sorprenden con algo, especialmente Mahomes, ¿no?
0: Sí.
1: Siempre, cada vez que lo vemos sabemos que él va a sacar el conejo de la galera.
0: Y cómo ha regresado también de una lesión sensible que tuvo con Travis Kelce.
1: Claro,
0: también,
1: ha regresado con todo.
0: Y están amenazando de volver al Supertazón. Bueno, ya tuvimos variedad, ya no como los Dodgers en la MLB, ya por lo menos podría volver, ¿por qué no ahí Patrick Mahomes al Supertazón? Bueno, vamos a la primera llamada del día, señor Joffre, 833-867-2346. Hola, hola, ¿con quién hablamos? ¿Quién es? ¿Hola?
1: ¿Aló?
0: ¿Qué pasó? ¡Ay! ¡Ay! ¿Qué es eso? ¡Hola! ¡Ah!
1: ¡Hola, hola, hola!
0: ¡Tres! ¡Dos! ¡Uno! Venga, no, hay que estar atentos. A veces se escuchó como que querían hacer algo, ¿no? Pero no llegó a tiempo, así que hay que estar al pendiente. 833-867-2346, el buen Chepe Cheps en el WhatsApp nos manda un mensaje de audio en el 305-297-9697. ¡Saludos, Chepe Cheps!
4: ¿Qué tal? Santi Gómez Luna aquí, Chepe Chepe, reportándose desde Houston. De rato que no les hablaba, pero siempre los he escuchado, siempre estaba en sintonía. Nada que los Dallas Cowboys es como los Patriotas en los 80s, que no ganaban nada. Y aquí andamos, Santi, escuchando los saludos a todos los que escuchan este programa. Y esperamos también que hayas apostado con el Zuli, un par de refresquitos de cebada, una comidita, el Sabaduskis, el Monterrey, el América Monterrey, espero que mis Águilas ganen y sobre todo que pues, ahora sigamos hacia adelante. Muy bien, Tate, pues sigo escuchando el programa, estoy aquí en sintonía, un saludazo al querido, ¿cómo estás, querido? Yo sé que sigues llorando, sigues triste porque Messi se fue, se retiró de la selección, pero vive en rojo, y ponle un taller esa vez, y porque se retiró, querido, sencillito y carismático.
0: Abrazote, bicho peche, fuerte abrazo, ahí está.
5: ¡Nunca ganes!
0: Venga.
5: ¡Nosotros sí ganamos el sábado!
0: ¡Aguanta taller! ¡Mañana! Vamos contra Independiente este fin de semana.
1: Encima jugamos contra ellos y cada vez que jugamos contra ellos nos vacunan. Así que esperemos que esta vez sea distinto.
0: ¿Sigue llorando?
1: Jugamos de visitante, que no va bien de visitante.
0: ¿Sigue llorando, como dice Chepe Cheps, de la dios de Pesci?
1: ¿De quién?
0: De Messi.
1: Ah, de campeón del mundo. Sí. No, llorando no. Muy emotiva la cosa. Me pareció una paparruchada, un fondo de olla total lo que hizo el Chiqui Tapia en la despedida. Ahora Chiqui Tapia le está echando la culpa a la gente de River. La organización de la culpa la tiene la gente de River.
0: De River, no, ¿por qué River?
1: Porque ¿qué querés que
0: nadie tiene la culpa, y menos el Chiqui Tapia, pero lo cierto es que qué bueno que ya se fue Messi, que no puede dar ni una foto a los jugadores de Benin. ¡Corte! Y ya regresamos, el vestidor, no se mueva.
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6: Más reciente ocasión que se enfrentaron en esa condición fue en la jornada 14 de la Apertura 2023. Los entonces líderes cremas golearon a los Rayados 3-0. En 325 visitas a la capital, Monterrey tiene 57 victorias, se llevó 102 empates y fue derrotado en 166 ocasiones para un 33% de productividad. El Club América está a 2 días de cumplir 110 años de existencia y a un gol de los 6.000 en competencias nacionales como la Liga, Copa, Campeón de Campeones y Supercopa. En el Estadio Jalisco se celebra la edición 259 del Clásico Tapatío. En la temporada 2025-2026, el Guadalajara derrotó 2 veces al Atlas y 2 también a las Águilas. La última vez que las Chivas ganaron 5 clásicos consecutivos fue entre 1961 y 1962. El equipo rojinegro suma 7 juegos sin vencer a las Chivas. Cruz Azul visita a los Pumas en Ciudad Universitaria, donde la máquina lleva 31 partidos sin perder. De sacar puntos, estará imponiendo récord invicto en el Estadio Olímpico y ante los dueños de casa. La era de Joel Wiki en la banca celeste lleva 22 partidos y todavía sin tarjetas rojas. Querétaro recibe al Atlante tratando de alcanzar por primera vez 20 puntos en 11 jornadas. Santos salió del fondo y busca una cuarta victoria consecutiva que no consigue desde la apertura 2019. Regresó Vucetich a la actividad y Tigres dejó en 0-4 de ser rivales y ahora recibe al equipo más goleador, Toluca, que tiene 23 tantos.
7: De regreso en el vestidor, en la señal de TUDN Radio, en Euphoria y también Tuning. Soy Tata Gómez Luna junto con Horacio Llofré en el segundo bloque del programa. Después, Horacio, de muchos días de fecha FIFA, ya regresan también las ligas, la Liga MX, las ligas europeas y el fútbol de la MLS. Por fin, señor Llofré, por fin regresan las ligas.
8: Sí, por fin también el vestidor con 2 horas, ¿no? Así, eso está muy bueno.
7: Ya está la previa de lo que fue la Liga, o lo que será la Liga MX con la jornada número 11, pero también regresa el fútbol de los Estados Unidos con la MLS ya en la parte final. Y para platicar un poco de lo que viene con los enfrentamientos más importantes, saludamos con mucho gusto aquí en la línea telefónica del vestidor a Marcelo Balboa, histórico.

0: fanático del fútbol de los Estados Unidos, de la MLS, y también hoy comentarista en Apple TV. Marcelo, un verdadero placer tenerte de regreso acá en el programa. Horacio Llofreta, Tate Gómez Luna, ¿cómo estás? Qué bueno que ya regresa la MLS y la Liga MX, Marcelo, ¿cómo estás?
1: Gracias, la verdad, por fin, saber cuántos partidos podemos ver de la selección de nuestros países después de un mundial. Eso, la verdad, suerte y gracias a Dios regresamos al nuestro fútbol, las ligas MX y MLS.
0: Que va a estar muy interesante esta jornada 29, si no me equivoco, Marcelo, del fútbol de los Estados Unidos, en donde hay ahí una plática. Se retiró Messi con Argentina en esta fecha FIFA, pero que el plan del Inter de Miami es mantenerlo más allá del 2028 hasta el 2030. ¿Crees que lo podrá lograr el Inter Miami y Jorge Mas?
1: Yo pienso que sí. Mira, cuando Messi juega acá, me la rompe todavía con los tiros libres, los jugadores. Mira, la cosa más importante cuando tenés un jugador así es los jugadores que traes a soportar a ese tipo de jugador. Como dije, que trajeron a Suárez, trajeron a De Paul, trajeron unos cuantos jugadores. So, la verdad, todo depende en el plan que tiene Jorge Mas, David Beckham, a qué otros jugadores van a traer jovencitos para correr y pelear para que Messi haga su cosa.
2: Hola Marcelo, qué gusto saludarte. Bueno, lo trajeron a Riquelme Felipe, el chico de 17 años de Brasil. Sí. Vamos a ver cuando empiece a jugar. Pero la propuesta para nosotros sería maravillosa, que Messi juegue hasta el 2050, ¿no? Pero el tema es cómo va a llegar físicamente, ¿no?, al 2030, porque ya tiene 39 ahora, imagínate.
1: No, mira, Ronaldo todavía está jugando bien, tiene 41, y acá en Estados Unidos ya que va a dejar, no va a jugar con la selección más, los viajes son un poquitito más fácil porque están en charters, so yo pienso que él puede elegir unos viajes que no vaya, pero yo creo que acá en Estados Unidos lo van a poder controlar un poquitito más ahora que no tiene su selección para representar y viajar a Europa o Argentina a jugar partidos. So, ojalá, nunca queremos ver jugadores así retirarse. Y lo mismo cuando se retiró Pibe Valderrama, no queríamos ver eso, Zidane. So, ojalá uno o dos años más, yo pienso que mucha gente va a estar contento con la carrera de Messi acá en Estados Unidos.
0: Y lo que ha significado también para la liga, ¿no? En el tema económico, en las entradas, Marcelo, es espectacular. La MLS ya de por sí estaba en el mapa. Ahora con Lionel Messi creció mucho más, o está creciendo mucho más. Y es un activo importante que tiene también la liga y el equipo que ya también es el vigente campeón, ¿no? Ahora regresa contra DC United. ¿Qué tan importante será este regreso para Inter Miami con la obligación de mantenerse en la parte alta de la Conferencia del Este? Parece que Nashville se está escapando, Marcelo, pero ahí está peleando por mantener el segundo puesto, por lo menos Inter Miami.
1: No, mira, la cosa importante es llegar a los playoffs. Cuando llegas a los playoffs, uh-huh, ahí es donde la tenés que romper, y ya sabemos que Miami lo tiene, Nashville tiene buen equipo también. Ya sabemos que cuando ganas el Supporter Shield acá, una vez te hace un poquito de un jinx. Vamos a ver lo que le pasa al equipo de Nashville. Pero mira, acá en Estados Unidos tuvimos tres o cuatro cosas muy, pero muy clave. Empezó la liga en 96. Después vino David Beckham, puso esta liga en el mapa porque todos sabían quién era MLS, quién era la LA Galaxy. Y después Messi, cambió el panorama del futuro de esta liga, porque ahora, ¿a dónde va? Ayer estaba mirando partido otra vez de cuando se retiró Messi de la selección. Y en Argentina hay camisas de Miami, así, so Inter Miami. So la verdad, sí. El fútbol acá en Estados Unidos tiene futuro, va a seguir creciendo. Y la cosa importante es que tenemos que seguir encontrando y comprando jugadores como Messi, Mbappé, jugadores así, trayendo los jovencitos y cambiar el panorama como la gente ve el fútbol acá en Estados Unidos.
2: Sí, yo creo que es la gran apuesta esa que hay, Marcelo. Cambiando un poquito de tema, nos vamos para el oeste, porque Los Ángeles FC está en un mal momento, un triunfo en 10 partidos. Y ahora encima recibe al Vancouver, que parece ser que va a robar en la Conferencia del Oeste.
1: No, es interesante porque el equipo de St. Louis ya son, me parece, 18 partidos sin perder. Y está en buena forma en este minuto, está 3 puntos atrás de Vancouver. So, la verdad, tenemos que tener cuidado ahora con el equipo de St. Louis. Pero LA, está sufriendo poquitito. Faltan 6 partidos, cambiaron técnicos, jugadores que recién están regresando de lesiones. jugadores que están regresando de sus selecciones, que recién regresaron hace dos días atrás. So, la verdad, ellos van a tener que sufrir poquitito. Mira, no importa ahora, la verdad, cómo juegan, tienen que ganar. Sumar puntos para llegar a los playoffs y tener chance de ganar el campeonato, pero muchas cosas, la verdad, el Bowanga, Sun, no son los mismos de hace un año atrás. So, pero la verdad, yo pienso que está un poquito más apretado acá. Yo pienso que entre medio, mira, cuando hablamos del oeste, hablamos de 50 puntos Vancouver, y después St. Louis y Dallas. Dallas está con 47, so los últimos seis partidos va a ser interesante.
0: Sí, van a ser interesantes, y como decías, Marcelo, lo importante es llegar a la postemporada. Pero manteniéndonos ahí con lo que mencionabas también, esta respuesta a lo de San Luis City, la sorpresa del torneo, ¿no? 17 partidos invicto, ahora le toca enfrentar a Los Ángeles Galaxy. ¿Será una losa complicada, un enfrentamiento complicado para mantener ese invicto de San Luis?
1: Mira, siempre cuando vas de visitante es complicado. El equipo de Galaxy está mejorando, ya tiene sus 36 puntos, tiene el último plaza para llegar a los playoffs. So, la verdad, siempre difícil jugar contra el Galaxy, pero lo que me preocupa de St. Louis, mira, para ganar un campeonato va a tener que ganar 6 partidos más y después tiene que ganar otros 5 más en los playoffs. Eso me dice ahí que van a tener que ir 29 partidos sin perder a ver lo que pasa. So, la verdad, me encanta lo que está haciendo el equipo de San Luis. La plata que están gastando, fueron a buscar a Rafa Navajo, que estaba en Colorado, un billete de casi 12 millones de dólares para un jugador en la liga. So, mira, yo estoy de acuerdo. Yo, si tengo que apostar ahora, pongo que San Luis tiene buena chance de ganar el oeste.
2: Y ya que lo citaste a Rafael Navarro, ¿te parece que va a ser la contratación del año, Marcelo?
1: Ya lo hizo. Mira, en 3 partidos metió 5 goles.
2: Es verdad.
1: So, la verdad, mira, cuando compras un jugador, ustedes lo saben, cuando compras un jugador, un refuerzo, la primera cosa que tiene que hacer un delantero es meter goles. Le metió 5 goles, ya están en la final del US Open Cup y nunca llegaron a la final. So, ya tienen posiblemente una chance de ganar un trofeo antes que el MLS Cup. So, la verdad, mira, por ahora, cuando hablamos de buenas contrataciones en el verano, se lo tenemos que dar a San Luis.
0: Sin duda alguna, y que están haciendo las cosas muy bien ahí en esa conferencia del oeste, que pintaba ser una conferencia muy brava. Bueno, lo está haciendo, pero con otros equipos, ¿no, Marcelo? Y hoy San Luis está levantando la mano. Y si me permites también, Marcelo, antes de agradecerte tus minutos aquí en el vestidor, tus conclusiones después de esta fecha FIFA de la selección de los Estados Unidos. Le ganó a México, hizo buen partido contra Perú, contra Chile, con nombres importantes por ahí, el chico de 16 años, lo de Cavan Sullivan, factor también el trabajo de los jóvenes, ¿no?, que está teniendo también Pochettino y la MLS.
1: No, muy bien estos muchachos, los muchachos que trajeron de 18 años, 17 años. Mira, todavía falta mucho. Nosotros siempre tenemos un problema acá en Estados Unidos. Vemos un jugador jugar bien y le decimos que es el próximo Pelé. Y lo hicimos con Christian Pulisic. Lo pusimos en la altura tan alta que no importa lo que hace, no puede llegar a ese nivel. Y lo mismo que en este muchacho Cavan Sullivan, también con Julian Hall. So, la verdad, mira, tenemos bueno futuro con estos muchachos, pero tenemos que manejar a despacito, jugando partidos, porque faltan de 2 años y medio antes que empezamos las eliminatorias, y ya sabemos que un partido amistoso es mucho más diferente de jugando un partido eliminatoria en Azteca o en Costa Rica, ¿sabes? So, por ahora, mira, andamos bien, los muchachos mostraron bien el primer campamento que tuvieron, y lo vamos a ver creciendo poquito por poquito.
0: Y vendrá lo difícil ahora, la Liga de Naciones de la CONCACAF, ¿no? A ver si se vuelve a cruzar México contra Estados Unidos, que es lo que todos están esperando. Marcelo, muchísimas gracias por tu tiempo, por estar con nosotros. Éxito este fin de semana en el regreso del MLS ahí en Apple TV. Estarás en el partido de Los Ángeles contra Vancouver, ¿cierto?
1: Sí, señor. Muchas gracias. Y la suerte para todo dar mi equipo León, que están dando bien Liga MX.
0: Perfecto. Nos fuerte abrazo, verde. Marcelo. Que estés muy bien. Marcelo. Te esperamos abrazo. De regreso.
1: Gracias. Un abrazo, chao. Muchachos.
0: Saludos, Marcelo Balboa, histórico del fútbol de los Estados Unidos, también de Colorado Rapids, de la MLS.
2: Ahora hombre comentarista. De familia argentina, no sé si sabías, ¿no?
0: Sí, por eso hablamos
2: para
0: bien.
2: Para recordarte, familia. familia argentina.
0: Por eso habla muy bien español, señor Horacio Joffre, pero sí, sí, con su león, sus esmeraldas. Ha contado siempre que le encantó cuando vino a jugar ahí con el león, que hoy los tenemos, señoras y señores. Hoy, León contra el Puebla en el Cuauhtémoc, desde las 8:30 de la noche, tiempo del este. Ahí estará Gabriel Sainz, estará también Oscar Díaz, para que no se lo pierda el arranque de la jornada 11 de la Liga MX a través de nuestra señal. Así que servido, Horacio, como bandeja de plátano la dejó ahí Marcelo Balboa, el poderoso León que hoy lo tenemos.
2: Bueno, no, además de eso, que León anda bastante bien, está quinto, sí, está a 3 puntos de Toluca, que es el líder, ¿no? Cuidado con los panza verdes.
0: Boleto a la CONCACAF.
2: Lo de Puebla no está malo como otros años, porque está ahí en la pelea. Está noveno, pero no está malo como otros años.
0: No, pero lo que está haciendo Gerardo Espinosa es para destacar, y lo dices.
2: No, con lo que tiene, ¿no? Porque estamos hablando a veces de que con lo que tenés, a veces tenés que sacar agua de las piedras.
0: Sí, le quitaron a Emiliano Gómez, que ya se fue también al equipo de los Tigres. Hoy yo creo que tiene uno de los guardametas para pensar para México, lo del Chico Gutiérrez, Ricardo Gutiérrez, que lo estaba haciendo muy bien en Mazatlán, lo estaba haciendo muy bien acá. Sí. El problema es que juega en el Puebla. Para mí no significa un problema, pero para los que toman las decisiones y para la gente que determina, si no juegas en Chivas, América, en Monterrey, bueno, en Cruz Azul.
2: Yo creo que es el momento de abrir el abanico, ¿no? Especialmente en ese puesto.
0: Claro, claro.
2: Porque ese puesto México adolece de figura, de un arquero. De un buen arquero, ¿no tiene?
0: La competencia es importantísima, sí, Horacio, sí, pero esperemos un fin de semana cargadito. Recuerde, también tenemos ahí el Chivas contra Atlas desde el Jalisco, el clásico tapatío, y el América contra Rayados de Monterrey.
2: Tapatía, como
0: sí, pero Horacio, buena plática ahí con el buen Marcelo Balboa, pero es momento de ir con toda la gente que nos hace favor de escucharnos. Acá me escribe a mí el Big Dog en @TateGomezLuna.
2: A mí también me escribió,
0: muy bien. Buenas tardes, Tate. Saludos a ti y al profe. Existe la maldición del Bambino, caray, de la Chiva, y nadie habla de la maldición de Jimmy Johnson. Desde que lo echó Jerry Jones, los Cowboys dan pena. Es cierto. Hay maldiciones de maldiciones, ¿eh?
2: A mí me dice, profe, lo saluda el Big Dog. ¿Desde cuándo Rico McPato sabe de NFL? Porque estamos hablando que Jerry Jones no sabe. Sí. Me dice, ¿desde cuándo sabe?
0: Sí, no, tener el dinero del mundo no te quiere decir que seas bueno.
2: No quiere decir que sepa, claro.
0: En el deporte, ¿no? Jerry Jones es un hombre de negocios, muy exitoso totalmente, pero para el fútbol americano como que no le sabe, ¿eh? No le sabe el señor Jerry Jones. Pero fuerte abrazo, Big Dog. Otro mensajito ahí en @ su amigo de la radio.
2: Sí, el popular matutino que me anduvo mandando mensajitos hoy por la mañana. Me dice, buenas tardes, HG, y en sintonía, grande matutino. Pregunta para Tate, escúcheme, Tate, porque esta es para usted.
0: Échale.
2: Y está buena la pregunta, ¿eh? Si algún equipo de expansión de la Liga MX donase o alquilase un terreno a la directiva de Cruz Azul, ¿podría ascender a Primera División? Hipotéticamente, ¿quiénes podrían hacer eso en el Estado de México? Me pregunta, como algo parecido a lo que está haciendo ahora Atlas con los Leones Negros.
0: Sí, que bueno, ya salió Alberto Castellanos, ahí el presidente de la Universidad de Guadalajara, y dijo que no van a dar ni un solo peso para comprar la franquicia, que ellos creen en el mérito deportivo. Y ¿por qué no, Horacio? Porque pues si no se cae el tema de la congruencia que están o criticaron en su momento de que no regresaron el ascenso y el descenso. Ahora, que te digan, sí, vas a poner el estadio y vas a regresar, y que de la noche a la mañana cambies de postura, pues sí te vas a ver mal, ¿no? Pero
2: y claro.
0: Ya dijo que no Alberto Castellanos, pero lo que pregunta ahí Matutino, pues yo creo que sí. Si alguien le da ahí
2: se puede dar, ¿no? Claro,
0: el terreno, ¿por qué
2: no?
0: Por supuesto, ya lo que quiere la gente de la Federación, de la Liga MX, Horacio, es dinerito. ¿A qué me refiero? Tú pones tu estadio, pones tu equipo, mucho dinero lo que tienes que poner.
2: Claro, ese es el tema, ¿cuánta plata tenés que poner?
0: Vas a tener publicidad, vas a tener ganancias, vas a tener también venta de boletos, venta de mercancía, de mercadotecnia, y eso es lo que quiere la Liga MX en la Primera División, porque la diferencia de Primera División, Horacio, en las ganancias a la Liga de Expansión, es un mundo.
2: No, pobrecito lo de Expansión, no se pueden ni mantener, pueden mantener el plantel, no pueden mantener nada, porque no ganan nada.
0: Ahora, ¿quién le podría rentar a Cruz Azul? No lo sabemos, pero la situación es que Cruz Azul ya está viendo opciones, según el ingeniero Víctor Velázquez, de dónde construir el estadio de Cruz Azul. ¿En la capital? Se ve que no hay un lugar ahí cerca.
2: Cemento
0: tienen,
2: ¿no?
0: Cemento tienen, no tienen el lugar. Es como que la ironía, ¿no? Es la ironía ahí con el equipo de la Máquina. Y antes el Atlas va a tener nuevo estadio que la Máquina de la Cruz Azul. ¡Qué cosa! Pero fuerte abrazo,
2: posiblemente,
0: Matutino.
2: Posiblemente.
0: Sí, acá.
2: Bueno, ahí está Matutino la respuesta que te ha dado el Tate.
0: ¿Usted qué cree también, ¿no? Si pone el terreno, si puede subir, ¿no? El que lo pone.
2: Y aparte que es con lo que se está haciendo con el tema de Atlas, es como que se está sentando jurisprudencia, ¿no? Si lo puede hacer uno, ¿por qué no lo puede hacer otro equipo?
0: Exactamente.
2: El tema es quién, ¿no? O sea, quién puede dar el lugar, el terreno, el estadio.
0: No, y para tener terreno ahí en la Ciudad de México, ahí en la zona céntrica, es porque debes tener mucho, mucho dinero, eso es cierto.
2: Seguro.
0: A ver,
2: seguro.
0: El buen, ¿quién es? El buen Jarocho, Juan Jiménez. Hola, hola, ¿cómo están? El profe Horacio Yofrey, el zorro mayor, Tate Gómez, ¿va bien? Te voy a leer más, Juan Jiménez, el Jarocho, el zorro mayor, eso sí me gusta.
2: No, ¿no? Zorro emplumado.
0: Zorro emplumado, bien. Zorro con plumas, por favor. Por
2: este, bueno, vos sos conocido.
0: Señorón Juan Jiménez, desde Nueva York, fuerte abrazo para que te aprendan. Bueno, zorro mayor, Tate Gómez Luna, saludos, que esta semana estoy pasando, eliminaron a los Yankees, pobre. Perdieron mis vaqueros, pobre. Espero que el Cruz Azul no me falle. Uy, contra los Pumas, no lo sé. Porfa, Tate, un pitido a la máquina celeste. Muchas gracias y feliz, bendecido y bendecido día. Feliz fin de semana, Horacio, Tate y gracias, toda la banda del vestidor. Posdata, Dios los bendiga junto a los suyos. Igualmente, saludos desde Brooklyn. Juan Jiménez, el Jarocho, fuerte abrazo y siempre sean felices. Qué mensaje de Juan. Gracias. Fuerte abrazo. Ya va.
2: Pinta maquinita.
0: El pitido de la máquina, que bueno, en la revisión.
2: Le hace falta un triunfo a la máquina, ¿no? Porque ya ahora le quedó, Toluca le quedó a 4 puntos. Y ojo, América tiene un partido menos. Recuerden que América está igual que Toluca, pero tiene un partido menos.
0: Sí, ese partido menos se va ya a jugar próximamente. El de Monterrey es el que se va a jugar ya en noviembre, me parece. Pero el de América-Tijuana es en este mes. Y ya después el Monterrey-Querétaro, si no me equivoco, ya va a ser para Monterrey. Pero sí, un partido menos, pero el Cruz Azul con aquel empate espectacular en fecha FIFA contra el Toluca, ahí en el Banorte. ¡Qué partido! En el que significó que le pegó el turco Mohamed a Katitzel, el que significó que Alexis Vega analiza el retiro de la selección mexicana y hasta el momento ni Pío no ha dicho nada, así que atentos a lo que pueda venir de Alexis Vega más adelante.
2: Y lo del turco, que vos bien lo citás, que todos los días lo están poniendo afuera del equipo. Lo ponen afuera del equipo. No. Y vos sabés que yo no creo que se vaya el turco de Toluca, pero ha sonado por el lado de Avellaneda su nombre y apellido.
0: Porque Independiente
2: tiene un técnico ahora que es Jason Viera, que es un verdadero paracaidista, este muchacho nacido en Brasil.
0: Un Aguirre cualquiera, ¿no?
2: Nacionalizado uruguayo. No, peor.
0: Ah, peor que Aguirre, ¿no?
2: Sí, peor, imagínate. Peor. Entonces, están pensando en un nuevo técnico. Lo que pasa es que en diciembre hay elecciones en Independiente y hay una lista en especial que ha pensado en el turco Mohamed, pero claro, el turco se tendría que ir de Toluca y él lo viene negando.
0: ¿Usted
2: todos
0: vota?
2: Los días, de la noche a la mañana lo niega.
0: ¿En esas elecciones de Independiente usted vota? Sí, puede votar, ¿no?
2: Sí, claro, soy socio yo.
0: Pero
2: lo
0: ¿qué
2: tengo
0: le
2: que hacer? No, lo tengo que hacer por correo.
0: ¿Por correo? ¿Qué? O sea, usted en su hoja, una hoja blanca, pone quién quiere y la manda por fax.
2: Me hago una copia de las boletas, que hay, y las mando por correo. ¿Cómo se vota aquí en Estados Unidos, no? En forma anticipada.
0: ¡Mire!
2: Si yo pago, soy independiente hace muchos años, pago la cuota, a veces me duele pagarla con un equipo tan malo, con una dirigencia tan ladrona, ¿no? Porque es una dirigencia.
0: Pero es el club, es la institución, usted quiere la institución.
2: Son los colores.
0: Son los colores, claro.
2: ¿Sabes en qué pienso yo cuando todos los meses me viene el débito automático en mi tarjeta de la cuota de Independiente?
0: Ajá, ¿qué piensa?
2: Pienso en la escuela primaria que tiene Independiente. Independiente tiene una escuela primaria y van muchos chicos a estudiar a esa escuela. Bueno. Hay muchos chicos que a veces no tienen los medios suficientes para estudiar en otro lado y van al club a estudiar en la escuela Independiente. Entonces pienso en ellos.
0: El
2: no
0: futuro.
2: Ni en los jugadores, ni en la dirigencia, sino en que los chicos puedan estudiar. Y bueno, no me duele tanto.
0: No, señor Jofre, acá se está ganando ahí el cielo. Más allá de que va a arder ahí con el señor de las tinieblas.
2: No,
0: acá,
2: yo voy para abajo, ¿no?
0: Estas acciones,
2: no tenga duda.
0: Estas acciones,
2: ahí lo voy a estar esperando.
0: Estas acciones lo dicen todo el señor Jofre. Entonces, automáticamente, ¿qué día le quitan ahí efectivo, señor Jofre?
2: No, siempre los primeros días de cada mes.
0: Los primeros días de cada mes.
2: Me viene el débito automático en mi tarjeta de crédito.
0: ¿Son 4 ceros? ¿Son 5 ceros? Lo que
2: No es tanta plata. A nivel dólares son 15 dólares.
0: Ah, no, una millonada, señor Jofre. Usted tiene para poner $15 al mes a Independiente. No.
2: Pero $15 no es nada.
0: Cash. No es nada, ¿no? Es que, bueno, recuerde, vive a 8 cuadras de Rodrigo de Paul. Recuerde que está atrás de Tini, así que.
2: Vivo cerca de Tom Brady también.
0: No, ya.
2: Yo vivo cerca de muchos famosos.
0: A mí, $15, ¿no? No, el mes. Con el mes sobrevivo con $15 en el mes. No, señor Jofre. Usted sí,
2: $15, no es nada.
0: Bueno, señor Jofre, ya vamos a parar. Bueno, antes de ir al corte comercial, vamos a una llamadita. Hola, hola, ¿con quién hablamos? ¿Quiénes saludos? Hola, hola.
2: Aló. Está manejando, me parece.
0: Tres, aló. Dos. 1. Vámonos, vamos a otra llamadita, a ver, antes de ir a corte. Hola, hola, ¿quién es? Saludos.
3: ¿Cómo están? Buenas tardes, de aquí de Tijuana, Martín Mota, servidor.
0: Mi Martín, hola, Martín. Fuerte abrazo, ¿qué onda?
3: Aquí, escuchándolo siempre. Oye, que quería comentar ahorita de lo de Cruz Azul, que pues la cementera y todo. No sé si ustedes han escuchado de la famosa plaza que se llama La Petate.
0: ¿La que? ¡No, se cortó!
2: Ahí se cortó.
0: No, puede ser.
2: No sé cuánto, ¿no?
0: Pues ahí tiene lo de las instalaciones de Cruz Azul Hidalgo, ¿no? Que también en el momento gris de del presente de Cruz Azul, pues se fueron ahí a entrenar para que la gente estuviera más cerca. No sé, ahí no sé si se podría construir.
2: Pero construir ahí, decís vos.
0: Sí, bueno.
2: Ediliciamente no sé si está permitido.
0: Es que es eso, ¿no? También los permisos, puedes estar ahí, puedes tratar de construir, pero si te dan permiso, eso es todo. Es un show que sinceramente no entiendo tanto. A ver, Martín, ahí estás.
3: Sí, aquí estoy. Les comentaba de la famosa plaza esta de La Petatera, no sé si la conocen.
0: No me suena, pero ahí la tienen, ¿no?
3: Bueno, mira, rápido, es una plaza que es una plaza que se quita y se pone, y es a base de pues de tablones y de petates, por eso se llama La Petatera. Inclusive han ido arquitectos de otros lugares del mundo a ver cómo montan eso. Bueno, pues a lo mejor el Cruz Azul puede alquilar la famosa petatera. La gente que conozca de eso me va a entender ahí de nuestros paisanos. Uh-huh. Porque nomás no veo para dónde mi Cruz Azul.
0: No, es que sí hay dónde, mi Martín. El tema es que se pueden ir al Estado de México y eso es lo que no quieren. Pero bueno, ya nos vamos a ir al corte, Martín. Abrazote, gracias por la llamada.
2: Chao, Martín, abrazo.
0: Saludos al buen Martín. ¡Corte! Tenemos una hora más con ustedes aquí en El Vestidor. Horacio Jofré, el que despilfarra $15 al día.
2: Como independiente. Todo despilfarro, ¿no? Los pago con gusto.
0: Volvemos con una hora más aquí en El Vestidor de TUDN.
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2: Estamos de regreso en El Vestidor, en la señal de TUDN Radio, en Euphoria y también Tuning. Soy Tate Gómez Luna, junto con Horacio Joffre, arrancando la segunda hora con todos ustedes. Señor Joffre.
3: Vamos, vamos, vamos. Viernes. Señor, segunda hora.
2: Viernes 9 de octubre.
3: El cuerpo lo sabe.
2: Ya amenazó Horacio, lengua peligrosa Joffre, que eso. Tatiana tendrá mucha chamba este fin de semana.
3: Sí, este fin de semana va a tener que trabajar mucho.
2: Y enojado el señor Horacio porque Talleres le va a pintar la cara, Independiente.
3: No, esperemos que no, Tate, déjame, dame un break, dame un respiro, que ganemos un partido.
2: Sus Dolphins van a caer.
3: Eso ya estoy acostumbrado.
2: Va a caer con DC United, del Inter de Miami, o sea, va a ser un fin de semana fuerte.
3: No, esperemos que no, que gane el Inter, que ya Messi ya llegó, se está entrenando, esperemos que pueda jugar, Lionel, no.
2: Ahora,
3: con el Inter está, mira, con el Inter, con el Miami Heat, que ayer ganó, después tengo una misión.
2: Con Giannis Antetokounmpo.
3: Claro, que ganó, con el Inter, con el Heat, y con los Florida Panthers, ahí estoy bien.
2: Ya, los Marlins, ya no los menciona.
3: Con los Marlins y con los Dolphins.
2: No, estaba toda la campaña, Marlins, pasando los Marlins, vas a ver.
3: Yo para, ¿sabes por qué? Porque el Beto me pidió, mi hijo putativo me pidió, papá, ayúdame.
2: Ah, o sea, ayúdame. No le puede decir en la cara a Luis Quiñones que quiere pasar Beto Ferreiro a los Marlins, y le tiene que, usted es el mensajero del Beto.
3: No es que él quiera pasar, sino que me dijo, ayúdame, que podamos, a ver si los Marlins ganan, si le damos un poquito de publicidad.
2: No.
3: Porque Quiñones no quiere saber nada con los Marlins, no lo quiere transmitir. Yo sé que Luisito un poco de razón tiene, pero claro, el Beto de acá de Miami, el Beto un hombre que
2: pues
3: va
2: tanta
3: a
2: razón que ni calificó, ni hizo nada los Marlins,
3: ¿Qué van a hacer los
2: equivocado
3: Marlins?
2: No estaba el señor Quiñones, equivocado no estaba.
3: Un desastre, los Marlins son otro desastre, ¿no?
2: Y hablando,
3: ni los Marlins, ni los Dolphins, ay.
2: Y hablando de la pelota caliente, de la pelota cachonda, ya tenemos la serie de campeonato de la Liga Nacional. Falta un invitado en la Liga Americana para los Rays de Tampa Bay, porque se negaron a morir los Guardianes de Cleveland.
3: Está bien, la pelearon.
2: Y le empataron a los White Sox de Chicago, 2-2, juego 5 mañana, y con nosotros a las 8 de la noche, tiempo del Este. Regresó José Ramírez y compañía, y para que nos platique qué pasó el día de ayer, cómo están las situaciones, cómo están los ánimos de cara a este juego número 5 el día de mañana, está aquí con nosotros el buen Luis Quiñones. Señor Quiñones, ¿cómo está? Bienvenido. José Ramírez ya despertó con Cleveland, al igual que los Guardianes, ¿cómo está?
4: Así es, mi Manuel, buenas tardes. Papá Horacio, qué gusto saludarte, como siempre.
3: Hijo,
4: y por supuesto,
3: ¿cómo andás?
4: A toda la gente que ya nos acompaña aquí en la señal de TUDN Radio. Sí, una serie rara, y yo creo que una serie que viene siendo característica de lo que hemos visto este año en la Liga Americana. No se ve, digamos, un equipo más allá de Tampa, contundente, y yo creo que es lo que está caracterizando esta serie, ¿no? Serie de equipos visitantes, porque White Sox ganó los dos primeros en Cleveland, llegan a Chicago, y los Guardianes le han ganado par de juegos al equipo de los White Sox. Había una fiesta tremenda ahí en el Wright Field, antiguamente conocido, bueno, no era el original, pero el famoso Comiskey Park, luego adoptó este nombre, el nuevo estadio, hoy Wright Field, y la fiesta es, no es para menos, porque, y de hecho va a seguir la malaria, porque este equipo de White Sox no gana una serie de playoff en casa, en su estadio, desde 1906, no sé si se lo llegué a comentar ayer. Bueno,
3: sí, lo dijiste.
4: esto va a seguir, al menos para la próxima ronda, porque si gana mañana en Cleveland, bueno, irían a otra ronda a ver si por fin se les da a ganar una serie en casa, y por eso era el gran ambiente que había ayer en Chicago, esperando esa celebración de, por primera vez en 120 años, celebrar una victoria en una serie de playoff en el estadio. Los White Sox han ganado series de playoff en todo ese transcurso, incluso tres series mundiales, ganaron la del 2005, pero en casa no han podido festejar una serie de playoff, y eso se le sigue negando ahora. Ayer, llegando con la serie 2-0, parecía fácil, pero no lo pudieron conseguir. Bueno, todo está
3: listo
4: para mañana,
3: Luis,
4: ese juego 5, con Sean Newcomb en la lomita por los White Sox. Lo hizo bien en el juego anterior que tiró contra los Medias Blancas. Y también mencionar algo, porque al final el juego quedó 9-5, jonrón del cubano Miguel Vargas en el noveno inning. Por ahí daba la sensación de que White Sox podía en el noveno complicar las cosas, que iba a ser uno de aquellos juegos, pero no lo lograron. Pero consiguieron algo importante: obligaron al manager de Cleveland, a Stephen Buck, a traer a uno de sus mejores pitchers abridores, a Gavin Williams, que probablemente era el que estaba destinado para abrir en el quinto y decisivo juego el sábado. Bueno, ayer lo tuvo que traer a cerrar, porque su cerrador, Cade Smith, ya lo había traído en el juego 3 a tirar dos innings, octavo y noveno. Ayer lo trajo también desde el octavo, pero ya en el noveno no le dio el brazo, no estaba en la mejor condición, y por eso se tiene que traer a Gavin Williams. Y de ahí que el juego, que estaba 9-4, viene el jonrón, se empieza a enredar el noveno inning, y por lo menos se quitaron de encima, aparentemente, los White Sox a Gavin Williams como abridor de ese quinto juego el sábado.
3: Luis, yo te quería preguntar, me parece que la gente de los White Sox deben estar contentas, porque si ganan esta serie, si sacan a Cleveland de encima, los primeros dos juegos son de visitante, porque van a Tampa, así que tienen todas las posibilidades de arrancar ganando de visitante, que eso lo hacen bien.
4: El tema aquí es que ya esta serie de 7 a ganar 4, tienen que, como dices, van a Tampa, y tendrían entonces que regresar a Tampa para un juego 6. Si sigue la tendencia, si sigue la malaria, tendrían que regresar entonces a Tampa para un juego 6-7, tratar de ganarlo. No, la verdad, claro, es increíble. Mira, nos acordamos de la Serie Mundial del 2019, que fue serie de visitantes. También de la Serie Mundial del 2023, donde los Rangers terminaron coronándose en Arizona para ganar su primer título de Serie Mundial. Suele suceder, muchas veces decimos, la casa pesa, el jugar de local, sí. El ambiente ayer fue sensacional, y hay que decirlo, dos veces vinieron de atrás los Guardianes, porque estaba ganando White Sox 2-0. Empatan, vuelve a irse arriba el equipo de los White Sox, y volvieron a empatar e irse arriba, sí, los Guardianes de Cleveland. Un equipo de Cleveland que tampoco se da por vencido. No es la serie más atractiva. Ayer fueron 14 bases por bola, se usaron muchos pitchers, duró casi 3 horas 40 minutos del juego. Por eso te digo, no es la serie más atractiva, porque estás obligado a ir con juego de bullpen desde temprano por los dos lados, pero por lo menos están dando la batalla, y fue la única serie que se fue a un quinto desafío.
2: ¿El Papa está preocupado, señor Quiñones? ¿León 14 está preocupado por sus White Sox?
4: Bueno, yo creo que debe estar poniendo todo lo que está a su alcance, ¿no? No sé.
2: La fuerza celestial. No se puede usar de esa forma, señor Quiñones, en el deporte, acuérdese.
4: Bueno, hay línea directa, entonces, por ahí,
3: el teléfono rojo,
4: para tratar de que esto se le favorable al equipo de los White Sox. Oye, los White Sox se han portado bien con el Papa, le tienen un mural en el estadio, está marcada la silla donde él se sentó en aquella Serie Mundial del 2005, regalaron los gorros del Papa este año. Se han portado bien los White Sox con el Papa, entonces el Papa debería echarle la manito ahí a ver qué pasa.
3: Pero el Papa no juega, Luis.
2: No, cómo no. Si trae la fuerza celestial, cómo no va a jugar. Ya. Mañana, señor Quiñones, se define sí o sí, pase lo que pase. Los Rays van a conocer a su rival, y el domingo ya arrancará la de la Nacional de Cerveceros Dodgers. ¿Quién va a enfrentar a los Rays de Tampa Bay? Por supuesto, la invitación a que no se lo pierdan. Nuestra señal de TUDN Radio a las 8 de la noche.
4: Que mañana a partir de las 8 por TUDN Radio. 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
2: Va a estar atractivo, y atractivo también a continuación, va a venir ya violento, ya no el Beto, en Desde el Diamante a las 5.
4: Viene tranquilito, lo cansé anoche.
2: Bien hecho.
4: En el juego, terminó cansadito. Tuvo que narrar muchas carreras, y hoy viene tranquilo.
2: ¿Desgastó mucho la garganta en ese partido, señor Quiñones?
4: Un poco,
2: mire, muy bien, a continuación desde el Diamante para que no se lo pierda. Luis, muchísimas gracias, fuerte abrazo y todo el éxito. Acá la serie entre Cleveland y los White Sox termina mañana y las series de campeonato, todas hasta la serie mundial, con nosotros, fuerte abrazo.
4: Viene lo mejor, muchas gracias.
2: Ah, como un sabio diría, grande, buen Quiñones, abrazote, ahí está Luis Quiñones. Chao, con Luisito. Toda la actualidad de la pelota cachonda, como dice Horacio Joffre. Qué bello, ¿no? Y también esa propuesta que nos platicaba el día de ayer Luis, Horacio, 154 partidos. ¿Quién puede elegir su rival en postemporada de los mejores calificados en la Nacional y de la Americana?
3: No me convence mucho eso.
2: Ni a mí.
3: No.
2: Y bajar del mejor de 7, yo creo que no, ¿eh? Eso es lo que no me gusta. Bajar la cantidad de partidos por temporada, creo que sí, creo que sería lo mejor. Es una temporada muy larga.
3: Eso está bueno. Desgasta. Creo que no sería tan desgastante para jugadores, para público, los viajes. Eso estaría bueno, pero después eso de elegir rival, no.
2: No, esa ventaja eso terrible, ¿no? Ah, no, el más malito, dame
3: el peorcito, claro.
2: No, mejor así, con las reglas, que si te toca el peor, si eres el mejor y ya, ¿para qué vas a elegir?
3: Que siga todo igual.
2: Bueno, señor Joffre, vamos a continuar acá en el bello vestidor y quiero irme, platicamos con Marcelo Balboa, pero quiero que usted, el insider número uno ahí de Lionel Messi, del Inter de Miami.
3: Lionel Messi.
2: Nos diga, ¿cuál es el plan de Jorge Mas? Si hay una intención de Jorge Mas, ¿hay una intención del Inter de Miami de extender el contrato de Lionel Messi hasta el 2030?
3: La intención existe, eso es innegable. Lo que le ha dado la llegada de Lionel Messi a la MLS no se la ha dado nadie, ni David Beckham, ni Ibrahimovic, nadie le dio lo que le ha dado la llegada de Lionel Messi, así que en todo sentido, no solo en lo futbolístico, sino más que nada en lo económico, porque si está pensando en lo económico, sería un gran espaldarazo que Messi pudiera jugar hasta el 2030. Un poco lo que decía Marcelo, ¿no? Analizando sus palabras, el hecho de que ya Messi, al no jugar en la selección, no tiene que viajar tanto, ese desgaste de ir a Buenos Aires o ir a cualquier otro lugar de América del Sur, no lo va a hacer. Entonces todo eso le va a jugar a favor. Ojalá, yo lo que dije antes, ojalá juegue hasta el 2050 Messi.
2: Y Cristiano, si pueden jugar.
3: Claro, que no se retiren nunca, pero bueno, al menos a Lionel disfrutarlo, ya que no se lo puede disfrutar en la selección, disfrutarlo aquí.
2: Es que
3: en Miami.
2: El activo también de Lionel, más allá de que el Inter de Miami sí es Messi, es el campeón del mundo y subcampeón del mundo, ganador ahí también con el Inter de Miami de la Leagues Cup, de la MLS Cup. Pero el activo que significa de ingreso, Horacio, eso me refiero.
3: No,
2: la liga hoy es Messi, la MLS es Messi.
3: El Inter Miami, lo que ha crecido económicamente en estos años, es impresionante cómo ha triplicado o cuadruplicado su capital económico. Entonces eso, sumado a que, como decimos siempre, la venta de camisetas, ahí ganan todos. La venta de camisetas se reparte entre todos los equipos de la MLS.
2: Sí.
3: Imagínate vos que nadie quiere que se vaya Messi. Todo el mundo quiere que siga Messi. Lo que no sé si hasta el 2030. Bueno, él tiene contrato hasta el 2028.
2: Bueno, para canchería el que nada más te diga.
3: No sería una locura pensar, ¿no? Quizás lo que haya que hacer es dosificar los partidos. Quizás los viajes largos no hacerlo.
2: Es lo que te iba a decir, los de visitante no hacerlo, claro, hacer uno cada 5.
3: Pensé una cosa, Tate, también. Vas a jugar, no sé, Vancouver, Montreal, vas a jugar a
2: Seattle, Vancouver ya no va a estar ahí, punta. Acuerdas, Whitecaps ya no va a estar en Vancouver.
3: Sí, van a estar en Las Vegas. Bueno, la Vegas no está cerca de Miami. También le sacás la importancia a la gente de ese lugar, ¿no? Porque la gente de ese lugar va a querer ver a Messi. Entonces, quizás los viajes los va a hacer, no sé. Yo creo que ojalá pueda seguir jugando Lionel.
2: Económicamente
3: sería un golazo para el Inter Miami y para todo lo que es, o sea, lo vemos sábado tras sábado que vamos al estadio, lo que es el lugar del estadio ahí en la puerta del aeropuerto de Miami, lo que se está construyendo es un hotel, un gran centro comercial, muchas canchas de entrenamiento, un centro polideportivo, todo eso sale un dinero.
2: No, y va a potenciar la liga, totalmente,
3: claro,
2: es un crecimiento.
3: Exacto,
2: a ver,
3: exactamente.
2: 1.35 mil millones de dólares en 2026, la valoración del Inter de Miami.
3: Imagínate.
2: Registró ingresos cercanos a los 200 millones, cifras que reflejan el impacto generado desde la llegada del argentino. Es innegable, Lionel Messi
3: No se puede negar, es el
2: son acciones.
3: Que puso en órbita a la MLS y a y puso en el mapa, ¿no? A la MLS.
2: Ahora, una cosa sí, que sea el gran atractivo, y sí, hay que dosificarlo, hay que cuidarlo, que pueda jugar algunos partidos, los de local yo creo que serían obligados, los de Messi si se queda hasta el 2030, porque ya va a llegar a los 43 años, me parece, al 2030, tendrá 43 Lionel Messi.
3: Tiene 39 ahora, claro.
2: En el primer momento...
3: Te digo una cosa, lo que sí te digo una cosa, si Messi está bien, Messi va a querer jugar todos los partidos.
2: Eso,
3: porque
2: eso.
3: Él ama jugar al fútbol, ama jugar a la
2: una
3: pelota.
2: Una cosa es querer.
3: Bueno, por eso
2: te digo, es poder.
3: Si está bien, por eso, si está
2: eso
3: bien.
2: Es lo que voy.
3: Si está bien, él va a querer
2: si
3: jugar
2: ya
3: siempre.
2: Da pena dentro de la cancha, porque le prohíbe da pena dentro de la cancha a Lionel, no, en la MLS no da pena,
3: no.
2: Pone golazos, pone asistencias, sigue
3: todavía
2: ahí.
3: Todavía tiene un montón para jugar. El otro día en el partido de Argentina mismo, corrió una pelota más de 40 metros que se iba afuera y la corre de punta a punta y la para que no se vaya, y vos decís, iban 72 minutos de juego y vos decís, ¿cómo puede este muchacho? Bueno, es más allá de un superdotado, es un tocado por Dios, es un extraterrestre,
2: ¿no? Es extraterrestre, no, sangre azul, no, sangre azul, se oye, por Dios mío, es extraterrestre, no, bueno.
3: Otro mundo, pero de Vulcano.
2: Es diferente, es un crack jugando el fútbol, pero en el primer instante que tosa y le salga polvo, le salga ahí algo que ya de viejito, ya no puede jugar.
3: Pero
2: ya.
3: No lo mate.
2: Se debe retirar.
3: No, pero
2: es que ahora sí, también una cosa es que sí juegue y que sea el atractivo y que dentro de la cancha sea espectacular. Y otra cosa
3: seguro.
2: Es que ya camine y otra cosa es que ya no
3: seguro,
2: aporte.
3: Pero mientras
2: ya
3: él tenga ganas,
2: sí,
3: y el aporte, él va a jugar.
2: Solamente no digo eso. Si ya da pena, si ya tose y le sale ahí un poquito de polvo, pues ya, hay que guardarlo. Ya que se dedique a su familia, que se dedique a ser embajador del fútbol, no lo sé, pero que ya ves, ya dentro de la cancha no lo fuerce.
3: Todavía creo que estamos lejos de eso, ¿eh?
2: Sí, no, también, y de Cristiano.
3: Creo
2: también,
3: todavía que Cristiano. Estamos lejos de eso. Y lo de Cristiano, lo mismo, Cristiano. 2 años más, pero tranquilamente puede jugar. El tema de Cristiano ahora, bueno, se pelea con el técnico de Portugal, no sé si
2: no va a durar
3: o no.
2: Jorge Jesús no va a durar. Mientras está Cristiano no va a durar, Jorge Jesús.
3: No, porque aparte, toda la interna se creó a través de las declaraciones del técnico.
2: Claro.
3: Si el técnico no hubiera dicho lo que dijo y lo hubiera arreglado cara a cara con Cristiano, hubiera sido diferente. Hizo públicas las declaraciones, yo soy el que manda acá, yo soy el que pone y el que saca, y bueno.
2: Y ya vimos cómo termina, ¿no?
3: ¿No?
2: Sí.
3: No le puede gustar eso.
2: No le puede gustar para nada esa situación. A ver, llámenos 833-867-2346. Vamos a una llamadita. Hola, hola, ¿con quién hablamos? ¿Quién es? Saludos.
5: Hola, papi, es conmigo.
2: ¿Qué pasó, mi fuerza? Abrazote.
5: Y un abrazote, mira, disculpa. Estando con el ruido, ya sabes, hay que trabajar.
2: Venga, pero te escucha, venga.
5: Canción. Sí, no, un saludo a Horacio también ahí.
3: Gracias.
5: Un placer escucharlos como siempre y...
3: Gracias.
5: Tocando el tema un poquito, ahora voy rápido ahí con lo de Messi. Si se llegara a quedar ahí en el equipo y todo eso, pues si tiene el nivel, como dicen, pues adelante, ¿verdad? ¿Por qué no? Pero una cosa así, no sabe escoger jugadores. ¿Cómo llevar a Verderán, habiendo tantos jugadores buenos, llevar a Verderán al Inter de Miami? Yo creo que como director de un equipo o entrenador no sería muy bueno.
2: O sea, le vieron la cara, mi fuerza, por Verterame. Le vieron la cara.
3: Y 15 millones de dólares, fuerza, fueron. 15 millones de dólares. Yo no sé, el gran negocio ahí lo hizo la gente, no sé, la gente de Verterame.
5: No, yo creo que Messi tuvo que ver en esa decisión, porque él... Él manda mucho en el equipo y... Pues,
3: no,
5: bueno,
3: pero no creo, yo no creo que te haya tenido que...
2: No, ver. Toda decisión pasa por Messi, de
3: no,
2: por Dios.
3: Le habrán preguntado, quizás le preguntaron y dijo, bueno, tráiganlo,
2: toda
3: pero...
2: la decisión. ¿Sabes quién trajo a Mascherano, mi fuerza?
3: No,
2: Messi,
3: sí,
2: ¿sabes quién
3: de
2: trajo al maletero de Paul? Messi,
3: no,
2: por Dios.
3: No, el maletero, no hables así, es campeón del mundo,
2: el
3: de
2: cadenero,
3: Paul.
2: El cadenero de Paul.
3: Y aparte es mi vecino,
2: no,
3: ojo.
2: No, el vecino
3: es
2: de
3: mi vecino,
2: Barrio.
3: Rodri.
2: Toda decisión.
3: Siempre.
2: Toda decisión del Inter.
3: Todavía no me llegó la invitación.
2: La toma Messi, la toma Pesci, fuerza.
3: No, qué Pesci.
5: No, sí, yo pienso que sí, lo toman en cuenta, y qué bueno, ¿no? Pues es el mejor del mundo, si quieres, o sea, ganó una Copa del Mundo, ¿por qué no tomarlo en cuenta? Pero sí, las decisiones no son muy buenas. Y trato de rápido, para no tomar mucho tiempo, mira, lo de Alexis Vega es una vergüenza, ¿eh?
2: ¿Por qué?
5: Es una vergüenza que se haga de rogar, que se haga de que llora, de que porque no lo llevaron. No merece estar en la selección mexicana, ¿cuántas oportunidades le han dado y qué ha hecho? No ha hecho nada. No ha servido para nada. Entonces, fuera un jugador como en su tiempo, Cuauhtémoc Blanco, Ramón Ramírez, o quien quieras tú, si tú conoces más jugadores que yo, los que estás en el negocio, o sea, sabes de eso, y Horacio, pero ¿qué hará este Alexis Vega? ¿Quién es?
2: Pero bueno, es que también fuerza, pero volteamos a ver, las cualidades de Alexis no las tienen muchos jugadores mexicanos también.
3: Eso te iba a decir, el tema es que quién está al nivel de Alexis también.
2: No, y quién ha hecho en selección hoy, fuerza, quitando a Julián y a Gil y a Raúl, ¿quién ha hecho?
5: Sí, no tienes toda la razón, Tate, pero es más jugador de club y no tiene que hacerse de jugar.
2: Eso estoy contigo, se ha demostrado, claro.
3: Sí, eso
2: claro.
3: Sí es verdad.
2: Pero tampoco es que dijo, si no me llaman, me retiro. Tampoco dijo nada más. Creo que voy a analizar si continúa la selección o no. Se ve de berrinche porque no lo ha explicado, pero no estoy contigo. Que no haya demostrado nada y que sea más jugador de club que de selección, lo ha demostrado eso Alexis Vega. Pero las cualidades que tiene para desprendernos así de un jugador como Alexis, yo creo que está mal ahí lo de Rafa Márquez y la selección mexicana. Pero te entiendo, fuerza, te entiendo.
5: Sí, tate. Tengo otro punto, pero mañana, para que haya...
2: Venga, pronóstico, mi fuerza, pronóstico. Pumas, Cruz Azul, pronóstico.
5: No me pongas en ese aprieto, Tate. Yo pienso que te voy a ser bien honesto. Un empate o perdemos.
2: Ah, ok, perfecto. ¡Saludos, mi fuerza! ¡Gracias, buena fuerza! ¡Saludos!
3: No es muy optimista el fuerza.
2: ¿Qué te
3: no
2: digo, qué te digo? ¿Qué, hablando...
3: Tate, ¿qué tiene que hacer usted el 17 de noviembre?
2: El 17 de noviembre, señor Horacio Yufré, voy a estar chambeando.
3: ¿En dónde? ¿En Monterrey?
2: No, aquí en Zona Radio, esperemos que sí en Monterrey.
3: Monterrey usted.
2: Ah, porque juega la selección mexicana.
3: Claro, ¿sí? Papi, el 17 de noviembre juega México, Jamaica en Monterrey, usted tiene que estar ahí, viejo.
2: ¿Qué le digo? Pero es que, Horacio, buena información, ya se dio a conocer, pues las fechas y las horas contra Jamaica en el Final Four de la CONCACAF. Sábado 14 de noviembre en el National Stadium de Kingston a las 9 del Este. Y la vuelta el martes 17 de noviembre en el Estadio Monterrey a las 10:30 de la noche, tiempo del Este. Ande pues, Horacio, ahí está.
3: Ahí lo quiero ver, en el México. Gigante de acero.
2: No, yo quiero ver a la selección dentro de la cancha, quiero ver si sí va a poder levantar la cabeza y hacer buen partido en Kingston, eso es lo que quiero ver si la gente de Monterrey va a arropar a la selección mexicana, porque usted sabe ahí los sentimientos de nuestros hermanos regios, de que se sienten a veces más patriotas y no tan mexicanos, bueno, como que quieren que Nuevo León sea un país.
3: ¿Sabes qué es lo bueno? Que jueguen en México.
2: Eso es lo bueno.
3: Eso es lo bueno. No, pero lo que decíamos siempre, jueguen en México.
2: Señor Yufre, le digo, ¿por qué? Pues porque está en las reglas, no es como que México decidió, quiero jugar en México.
3: Pero está bien, al menos juegan en México, eso es bueno. Los amistosos vienen todos aquí a Estados Unidos, ¿no? Los oficiales al menos que lo jueguen en México.
2: Que ojo, Horacio, a ver cómo llega Quiñones, a ver cómo está Gilberto Mora, a ver cómo llega Raúl Jiménez, porque sin ellos la selección está en
3: problemas.
2: Y
3: son problemas. Los más importantes, ¿no? Digamos.
2: Y yo no veo a la selección. Sí, el martes 17 de noviembre yo no veo a la selección llegando con una ventaja considerable contra Jamaica, ¿no? Lo veo, no tratando de remontar tampoco, pero lo veo que tendrá que
3: un
2: ganar
3: empate,
2: el partido.
3: Un empate allá.
2: Exacto, exacto. Veo un empate allá en Kingston, por lo menos. Y acá. No
3: puede ser.
2: A ver cómo le va a jugar a Jamaica, que no son jugadores nada fáciles.
3: No, aparte te pegan hasta abajo de la lengua,
2: ¿no? Y recordemos que cuando México no juega bien, pues la gente le recrimina, ¿no? La gente le empieza a gritar, le empieza a buchar, empieza a hacer el grito y eso le mete presión sí, ahora sí a los jugadores. Le mete presión.
3: Ninguna duda. No estoy tomando café, ¿sabe qué?
2: No, está bien.
3: Hay uno nuevo acá, trajeron ahora, le voy a mandar una foto.
2: Ah, ya le pregunté qué cafecito para esta segunda hora.
3: Si yo se lo digo, usted no me lo va a creer.
2: Café
3: por eso
2: marroquí.
3: Le voy a mandar una foto.
2: Café turco.
3: De tiramisú.
2: No me diga. Sí. ¿Qué es eso?
3: Bueno, ahora le voy a mandar la foto para que vea que no le estoy mintiendo.
2: ¿Está fuertecito o no?
3: Dale rico, tiene gusto a tiramisú, pero en cualquier momento viene el café con gusto a pizza.
2: Muy bien. Tómele, señor Yufre. Mientras yo recuerdo, México contra Jamaica, vendrá también Estados Unidos contra Haití. Panamá contra Curazao. Ve Curazao del Mundial que tuvo también, fue una revelación. Le metió gol a Alemania.
3: No va a pasar de ahí. No va a pasar.
2: Sí, pero aún así, mire, en el Final Four es para destacar. Y Canadá, Guatemala.
3: Pasa Panamá, pasa Canadá, pasa México y pasa Estados Unidos.
2: Ah, Canadá, así de fácil con Luis Fernando Tena. ¿No le ve oportunidad ahí ganándole a Canadá, Guatemala?
3: No, lo veo difícil.
2: Mire. Bueno.
3: Se está armando bien Guatemala. El flaco Tena es un muy buen técnico, pero me parece que no van a superar la barrera de Canadá.
2: Yo me quedo con Guatemala, Panamá, Estados Unidos y México. Creo que Guatemala va a dar la sorpresa.
3: Bueno, ojalá que sea así, por el flaco Tena también, nos vamos a poner muy contentos.
2: Sí, que le vaya bien, porque siempre queremos que le vaya bien a los mexicanos, excepto a Horacio en el deporte. ¡Hacemos corte comercial!
3: ¡No, no diga eso!
2: ¡Y regresamos! No, es el vestido.
3: Ya le mando la foto.
2: Mándele.
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4: ¿Van a encerrar? Sí. Vaya trabajo por parte de los equipos especiales.
5: Solo queda un equipo invicto en la conferencia americana y es un viejo conocido, los Kansas City Chiefs. Este equipo ha resurgido con una ofensiva que es la tercera mejor de la liga, en gran medida gracias al aporte de Kenneth Walker. Hoy por hoy, el mejor corredor de la NFL, con 537 yardas y 4 touchdowns.
6: I always want to get better each season. You know, you learn more about your body and, you know, everything. But, you know, being around a lot of guys, you know, the linemen, tight ends, wide receivers, they're making my job a lot easier. You know, they're making a run game a lot easier to, you know, go out there and make plays. So it's a lot of credit to those guys as well. It's not just me.
7: Yes, I feel comfortable giving him the ball. It doesn't matter if it's first, second, or third down. I feel comfortable with that. I feel like he's going to get productive yardage now. Early we weren't getting quite the same yardage that we did.
5: El juego terrestre abre las opciones al juego aéreo. Patrick Mahomes es tercero en pases de anotación con 9 y encabeza el sexto mejor ataque en puntos anotados.
4: El pase completo, touchdown.
5: La defensiva también es la sexta mejor en puntos recibidos, lo que muestra el balance que hay en este equipo. La próxima semana tendrán descanso. Después enfrentarán a Chargers, Seahawks, Broncos, Jets, Falcons y Cardinals. Un calendario que los hace soñar, al menos en un 8-2, y pelear por el mejor récord de la conferencia. Parece que el fin de la dinastía aún está lejano.
8: Estamos de regreso en El Vestidor, en la señal de TUDN Radio, en Euphoria y también TuneIn. Soy Tate Gómez Luna, junto con Horacio Jofre, en el último bloque del programa, Horacio.
9: Ay, me dolió en serio.
8: Estamos devastados. Estamos devastados. La siguiente semana vamos a regresar. Valórenos. Lástima.
9: El lunes volvemos.
8: Y que nos aprovechen el lunes, Horacio, porque viene semana de UEFA Champions League.
9: Viene poco vestidor.
8: Así que el lunes volveremos para platicar lo que viene del fin de semana y escuchamos esta información. El único invicto de la conferencia americana en la NFL son los Jefes de Kansas City. Para seguir platicando de los emparrillados, lo que ha sucedido en el arranque de la semana 5, lo que vendrá el fin de semana, saludamos con muchísimo gusto a nuestro compañero de TUDN, Enrique Burak. Enrique, un honor tenerte de regreso acá en el programa. Horacio, Tate Gómez Luna, ¿qué te pareció esa derrota de los Vaqueros de Dallas? Vergonzosa, como le dijeron a Dak Prescott, contra los Bucaneros de Tampa Bay, no habían ganado. ¿Cómo explicar lo de los Vaqueros, Enrique? ¿Cómo estás?
10: Qué gusto saludarte, Tate, también a Horacio. Pues, ante todo, desde luego los errores son importantes, las intercepciones, aunque también tiene mala fortuna Dak Prescott porque son una serie de rebotes, pero sobre todo el control de la línea de golpeo, en donde los Vaqueros vuelven a demostrar que es un equipo muy malo para detener la carrera. Simplemente el equipo de Dallas recibió 241 yardas por la vía terrestre. Dallas tuvo solamente 50. Y por otro lado, si es que tienes un buen ataque terrestre, pues también vas a controlar el tiempo de posesión. Y Tampa tuvo 39 minutos y 21 segundos el balón, mientras que Dallas solamente 20 minutos y 39 segundos. Después de que los Vaqueros iniciaran también a tambor batiente el partido con una serie de touchdown, pues viene una serie de

0: poco más de 11 minutos a cargo del equipo de los Bucaneros de Tampa para el touchdown del empate y luego ya no miraron hacia atrás. Y el equipo de Tampa, pues como se mencionaba, con 0 ganados, 4 perdidos, con un mariscal de campo novato que ni siquiera fue reclutado en el draft y que está jugando porque Baker Mayfield está lesionado, se dislocó un pulgar. Así que, pues una derrota muy, muy dolorosa para Dallas, que ahora tiene marca de 12 ganados y 3 perdidos. Y sus reveses han sido en contra de Gigantes, primero rival divisional, y luego que cayeron contra ellos en el partido de estreno de John Harbaugh, que acaba de llegar como entrenador jefe de los Gigantes, y luego aquel partido que se presenta en Río de Janeiro tan doloroso. No sé si es que hubieran ganado o no, pero sí hubieran manejado de manera diferente el reloj. Si hubieran ido tiempo extra y ahí quién sabe qué lo hubiera pasado, y ahora caen en casa en contra del equipo de los Bucaneros, es problema grave para Dallas indiscutiblemente, y para Tampa pues una victoria que francamente no se veía.
1: Enrique querido, ¿cómo te va? Qué gusto saludarte. Si buscamos un culpable, ¿podemos decir que fue Christian Parker, el coordinador defensivo, y que se tiene que ir ya o no todavía?
0: Pues Horacio, qué gusto saludarte. Yo creo que es demasiado pronto. Finalmente lo acaban de traer para esta temporada. Él estaba trabajando con las Águilas de Filadelfia, estuvo un par de años, muy joven, tiene 34 años de edad, pero lo que sí es un hecho es que necesitan empezar a dar muestras de que pueden tener ataque terrestre. Tienen desde el año pasado a Quinnen Williams, tienen también a Kenny Clark, pues son buenos jugadores en esa posición de la primera línea defensiva. Trajeron también a Rashad Gary. Entonces es de llamar atención qué es lo que está pasando con los Vaqueros y esa defensiva que francamente no funciona contra la carrera, y además es el equipo al que los mariscales de campo les corren más.
2: Sí, y que partidos consecutivos recibiendo 20 puntos o más, ¿no, Enrique? Una situación también que pone a pensar qué debe corregir, ¿no?, los Vaqueros en el tema defensivo. Muy popular la reacción de Dak Prescott ya yéndose del terreno de juego, Enrique, cuando le dijo a alguien o un trabajador del AT&T Stadium que fue vergonzoso y se volteó, le dijo que no se lo dijo a la cara. O sea, Dak Prescott más preocupado porque lo que le dice un trabajador del AT&T que lo que hace dentro de la cancha. Dak Prescott, Enrique.
0: Pues sí, en realidad yo creo que era una cuestión simplemente de la frustración de lo que había pasado en el momento. Uh-huh. Había sido un calendario pesado para Dallas, su tercer partido en 11 días, incluyendo el viaje, 10 horas de ida y 10 horas de regreso de regreso a Río de Janeiro. Pero pues sí, es un equipo que el tiempo pasa y las cosas no funcionan. Y además, si te pones a ver en su división, con Gigantes que va hacia arriba, con Joe Harbaugh como entrenador en jefe, que tienes también a Washington que ya va a contar con Jaden Daniels este fin de semana con una protección en el codo, con Filadelfia que, bueno, pues no está del bien de todo, pero pues finalmente es un equipo que pues es sumamente competitivo y que tiene marca de 2-2 en este momento y que va a ir en contra de Jacksonville el domingo en Londres, aunque tienen una buena cantidad de bajas por lesión, pero Dallas no está para nada en una buena ubicación.
1: Enrique, ¿qué tanta tranquilidad le dio a Drake May y los Patriotas, por supuesto, la victoria contra los Bills, y cómo van a estar llegando para enfrentar a los Raiders?
0: Pues yo creo que le dio muchísima paz y calma. De entrada, un resultado que no se veía venir, pese a que son rivales de la misma división, por lo cual se enfrentan dos veces por año y se conocen muy bien. Pero Drake May había estado sumamente errático, no solamente en el arranque de esta campaña, sino vamos también a la postemporada anterior, el que estuvo inclusive en la conversión para ser jugador más valioso de la temporada, que tuvo el mejor porcentaje de pases completos con 72%. Pero que estaba bastante errático. Sin embargo, hubo momentos en el partido en contra de los Bills en donde Drake May se vio con confianza, sobre todo se vio paciente, no esperando hacer cosas importantes, él esperaba hasta el último instante para tomar una decisión, y le rindió frutos esa paciencia, y pues yo creo que van a llegar con una gran confianza en sí mismos ahora este fin de semana que viene, el partido en casa contra los Raiders, que es una de las gratas sorpresas en esta temporada, que vienen de perder en contra de Kansas City, pero que hicieron un partido que fue sumamente cerrado, muy apretado. Entonces debe ser un buen juego el que tengamos, que por cierto este partido será a través de Canal 9 a las 11 de la mañana para la gente que nos ve en México.
2: Espectacular. Y seguido, Enrique, de ese Niners contra Seattle, ¿no? Del oeste de la Nacional, también importante. Hablamos de un invicto en la Americana, los Jefes. Están también los Vikingos de Minnesota y también están ya los 49 de San Francisco. Duelo complicado para mantener el invicto, las claves de este juego. Será interesante, ¿no? Este Seattle contra San Francisco.
0: Sí, desde luego que bueno, pues se ha convertido auténticamente en un clásico, que se ve en las caras en la postemporada anterior, que ganó Seattle, camino a conseguir el título. Seattle, que es uno de los equipos campeones más infravalorados en los últimos tiempos, pero que, pues desde luego, es un equipo que tiene un gran poderío, que está jugando en casa. Pero San Francisco, del otro lado, aunque si revisa sus rivales, pues no todos han sido de un gran poderío. Sí viene de ganarle a los Broncos de Denver para darles esa marca de 4-0. Brock Purdy con un extraordinario inicio de campaña. Hay que ver su rating, que anda por encima de los 130 puntos. Han tenido lesiones San Francisco, no se han escapado nuevamente, particularmente en el grupo de receptores, pero trajeron a Brandon Cooks, un receptor abierto ya veterano. La defensiva también ha sido golpeada, no está ni Bosa, pero creo que ha hecho un gran trabajo Kyle Shanahan, su entrenador en jefe, así que creo que puede ser un partido apretado y divertido que tendremos igual para la gente que nos ve en México a las 2:25 de la tarde por Canal 5.
1: ¿Y cuáles son las claves para ese partido, Enrique, para saber quién va a ser el triunfador?
0: Pues mira, ante todo yo creo primero no cometer errores, que no haya entregas de balón, y desde luego también creo que el que las defensivas puedan imponerse, porque tienes el ataque de San Francisco, como mencionaba, con Brock Purdy, y que tienes también a Christian McCaffrey, que tienes también a Mike Evans, y que tienes a grandes jugadores que son playmakers. Y del otro lado, bueno, pues el equipo de los Halcones Marinos, aunque ya no cuenta con Kenneth Walker, que vaya que ha sido hasta el momento, me parece, la mejor contratación de la temporada, y que se fue a jugar con el equipo de los Jefes de Kansas City. Pero Sam Darnold, pues tiene a Jackson Smith-Njigba, que fue el jugador ofensivo de la campaña anterior. Entonces yo creo que el equipo que logre bloquear la buena actuación de sus respectivos rivales tiene una buena oportunidad de ganar.
2: Y esta semana 5 va a concluir, Enrique, también con un juegazo, los Bills contra los Rams. ¿Quién necesita más la victoria en este Monday Night de fútbol? Llega de esa derrota con los Patriotas, un oeste de la Nacional también complicado, ya lo platicábamos, con los Rams, con Matthew Stafford. ¿Quién necesita más la victoria este próximo lunes?
0: Pues yo creo que, bueno, en este caso sería el equipo de los Carneros de Los Ángeles, porque ellos ya tienen un par de reveses en este momento en la temporada, y porque tienes una competencia férrea, hablando acerca de San Francisco, hablando también acerca del equipo de los Carneros de Los Ángeles, quiero decir de San Francisco y de Seattle, pero y del lado de los Bills de Buffalo, aunque sí fue una derrota muy dolorosa jugando en casa en un partido que aparentemente debías ganar. Ellos están en una posición, pues vamos a decir, más cómoda, entre comillas, porque le llevan un juego a Nueva Inglaterra, porque luego vienen los Jets y los Delfines, que no son rivales. Entonces, creo que necesita más la victoria el equipo de los Carneros, por esa batalla que tiene en su división con rivales sumamente sólidos como San Francisco y sus 4 victorias, Seattle con sus 3 y Carneros que se ha quedado con 2.
2: Perfecto. Enrique, muchísimas gracias. Sin despegar también el ojo en el béisbol de las grandes ligas, para ti avanzará los Guardianes, los White Sox contra los Rays. ¿Y si crees que los Cerveceros le puedan hacer alguna pelea a los Dodgers, que ya parece que vienen automático el tercer título en hilo, al hilo?
0: Pues vamos a ver, el año pasado sí, en la serie de campeonato, los Cerveceros barrieron a los Dodgers, pero este año, de 7 partidos que disputaron, los Cerveceros les ganaron 4 a los Dodgers. Entonces, no va a ser, creo yo, tan sencillo, y del otro lado, para mañana, que por cierto, igual es el quinto juego de la serie divisional de la Americana de Medias Blancas en contra de los Guardianes. La gente que nos ve en México es a las 6 de la tarde por Canal 9. La gente que nos escucha en Estados Unidos es a las 8 de la noche, tiempo del Este, por Unimás y VIX. Yo creo que con el empuje que tiene el equipo de Cleveland, que no bateó en los 2 primeros partidos, pero que en los últimos 2 juegos hizo 18 carreras, y con un start de picheo un poco más sólido que el de los Medias Blancas, que pues es el nuevo béisbol en donde no tienes un abridor definido, creo que el equipo de Cleveland, aunque perdió los 2 primeros partidos en casa, puede aprovechar esa condición el día de mañana.
2: Sensacional, Enrique, estaremos muy al pendiente, también transmisión de TUDN Radio a las 8 de la noche, tiempo del Este. Enrique, gracias, feliz fin de semana, todo el éxito, y te esperamos de regreso para seguir platicando de la NFL y también del béisbol de las grandes ligas.
0: Claro que sí, un abrazo para ustedes.
2: Fuerte abrazo.
1: Abrazo de Enrique.
2: Ahí está. Enrique Burak, nuestro compañero, todo el análisis. Ya están los mejores partidos de la NFL, Horacio. A ver si se mantienen los invictos de los Vikingos, de los Niners y también ahí de los Jefes de Kansas City. Bueno, los Jefes van a descansar esta semana, como ya bien decías, ¿no, Horacio?
1: Seguramente los Dolphins van a seguir invictos.
2: Oiga, y lo dijo sin ganar, y lo dijo muy brusco, ¿no, Enrique? Ahí de, no, pues que los Bills van, yo los Jets, los Delfines, y pues no sirven esos dos equipos. No,
1: se le habrá escapado.
2: Los analizó bien, Enrique. Bueno, vamos con la gente, señor Jofre. Ya parte final también para irnos a la cartelera de la Liga MX. El buen José nos mandó un mensajito acá en el WhatsApp 305-297-9697. Vamos a escucharlo. Fuerte abrazo, José.
3: Buenas tardes, señores del vestidor, Horacio y el señor
1: Chacha. Aló, aló.
3: ¡Estate! ¡Hey! No, pues que les iba a decir, señores. Oigan, no había tenido la oportunidad de comunicarme con ustedes, pero qué peco que pasó ahí con la despedida del Messi. Todo el mundo le echa la culpa al Chiqui Tapia de los anuncios.
2: Horacio.
3: De los drones que pusieron anuncios ahí de seguros y no sé qué cosa. Díganme, ¿ustedes de verdad creen que Messi no sabía que les iba a meter ese anuncio y que él también está ganando dinero por ese anuncio?
1: No, José, no, no.
3: Por favor, hay que ser un poquito también. O sea, están queriendo ver la cara a la gente, ¿no? Que no, que el pobre Messi no sabía y que eso. Claro que sabía, si Messi siempre ha sido un mercenario. Acordémonos cómo se fue al PSG y cómo también se vino al Miami. Se viene por dinero, él se mueve por dinero. Cuando el Barcelona no le quiso cumplir sus caprichos, entonces Messi decidió irse porque quería más dinero. Entonces tampoco digamos que Messi es una blanca palomita, güey. Yo sé que el señor Horacio pues va a defenderlo porque
2: sí, también, siempre
3: estamos estudiando a la pobre pulga. También pasa con los Ronaldo lovers, hacen lo mismo.
2: No, tranquilo.
3: Siempre escudando al bicho, pero no. Pero por lo menos yo siento que el bicho es un poquito más serio, más
2: humilde.
3: Sí. El Messi siempre ha sido un
1: cambia de patilla, José.
3: Es la verdad. Y pues sí que debatirlo lo debatimos, pero pues los hechos. Hechos están.
2: ¡Ay,
3: no se me enojen! ¡Hasta la próxima!
2: ¡Saludos, mi José! ¡Abrazote! No, ¿qué tiene para decir para José?
1: Cada cual tiene su opinión y es respetable la opinión de José.
2: Ya,
1: yo
2: no pienso como él,
1: pero estoy en las antípodas de José, pero bueno, es su opinión, está perfecta.
2: Sí, pero no, es que creen que no va a saber Messi. ¡Claro que sabía! ¡Claro que sabía, Leonel! ¡No,
1: date, por favor!
2: No, pero si sabe algo Horacio, que lo no diga en el programa. Vos también, en algún momento, aquí dijo, como es un amigo cercano de la familia de Leonel, Horacio Jofre, sabe cosas que no va a decir en vivo, pero...
1: No, pero
2: mientras no lo diga, no le vamos
1: voy a
2: creer.
1: Entrar en eso, no me vas a hacer entrar en eso, mi querido Tati. No, me va... Es más, tengo un como es un mensajito para vos.
2: ¡Ya cambió de tema, mire!
1: No, y que político, no voy a entrar en eso.
2: Como político, bien político.
1: Vos y José son muy necios, ¿cómo van a decir lo que dicen?
2: Partido bueno, de Jofre, ahí sí lo voy a
1: son
2: poner.
1: Son su opinión, usted es su opinión.
2: El PH, el partido de Jofre.
1: Bueno, le cuento, Nani Rugeta. Buen día, profe. Saludos desde San Diego, California, en camino a Tijuana, México. Mira vos qué bien, Nani, ¿eh? Saludos para el buen Tate. 12 trofeos y una moneda de a 5 pesos. Oiga, mi profe, para el duelo del clásico tapatío, ¿quién le gusta más como estratega? ¿Gaby Milito?
2: ¿Qué le pregunta? Va a decir Milito, pues viene su equipo. ¿Qué más va a decir?
1: Déjeme terminar de hablar. Déjeme terminar el mensaje. Los dos son argentinos y contemporáneos. Saludos, profe, y al zorro emplumado. Ajá. Que tiene más equipos que el Ratlas campeonatos.
2: Bueno, yo
1: abrazo, señor.
2: Amo el deporte, no en una misma liga ni en un mismo deporte. Ahí está.
1: Bueno, muy bien. Entre Milito y Crespo, me quedo con Crespo.
2: ¿Qué?
1: Como técnico me parece mejor Crespo que
2: Milito. Eso sí, no se atrevió, ¿no? A ver, hay que bajar el contador.
1: Me está pidiendo la opinión.
2: 9,000 días después se atrevió, ahora sí le fue. Se atrevió a dar una opinión arriesgada. Muy bien.
1: No, si me decís como técnico, me parece mejor técnico Crespo que Milito.
2: Ok, muy bien. Yo me quedo también con Crespo. Creo que Milito
1: después,
2: no es
1: más allá de los resultados que pueda haber, lo que pueda lograr, eso aparte, pero me parece que como estratega es mejor Crespo que Milito.
2: No, y ya también se notó que el señor Milito cuando no gana lo sacan de sus casillas, ¿no? O sea,
1: bueno,
2: se
1: pero eso aparte, eso no tiene nada que ver con lo deportivo.
2: Bueno,
1: eso ya
2: ¿cómo
1: va,
2: no? Viene de la mano. Esas actitudes pueden infectar, pueden manchar el interior del equipo, ¿o no?
1: No tiene nada.
2: Bueno, que siga declarando y que ningunee a los periodistas, porque sí, se olvida, Horacio Jofre.
1: Pero no tiene nada que ver eso con que sea malo o buen técnico.
2: De esa mano derecha en el corazón.
1: ¿Qué tenemos que hablar de Mourinho?
2: La izquierda en la en la Escuela de Periodismo de Tucumán, en donde prometió rendir no siempre Tucumán, el periodismo con claridad.
1: Tucumán tampoco.
2: Bueno, a ver, ahora sí. Vamos a ver con Gilberto Hernández en Atlanta. Nos mandó un mensajito aquí en el WhatsApp. ¡Ey!
1: El disco rayado.
2: ¡Ah! Sí. Lo escuchamos.
4: Buenas tardes, muy buenas tardes para el vestidor, mi par de cracks. Para el chupamellas mayor del Tate Gómez Moon de Messi.
2: ¡Ah!
4: Y Gabriel Jofre, el abogado número uno
1: al
4: de
1: revés,
4: Messi
1: lo,
4: también.
1: Lo dijo al revés.
4: Pero Tate, ¿qué puedes esperar de los taqueros de Dallas? Si son igual que las Chivas. Y también, ¿qué más anda ahí de equipos que ya están perdidos? Que ojalá y nunca. Bueno, ahora vamos a, hay que meter al equipo de los Cheboludos, que le pase, que tenga la misma suerte que los taqueros de Dallas, que no vuelvan a ganar ningún campeonato del mundo. ¿Oíste, Horacio?
1: Ya tenemos ninguno. Tres, Gilberto, tres tenemos,
4: que se
1: ya.
4: Retiró tu
1: vos
4: Messi.
1: No tenés ninguno.
4: Y por ahí me contaron que eres una tortuga Galápagos llorando ahí, que llenaste como tres piletas de tanta lágrima que lloraste.
1: Llorar es un sentimiento.
4: Y sigues todavía con la conspiración.
2: Sigue berreando, sigue hablando. Sí, Horacio, yo fui.
4: Tu cara, Messi ahí, el que estaba adentro, el que anduvo ahí pateando la pelotita.
1: Cuidó a sus hijos, cuidó a su familia, a sus compañeros, Messi.
4: ¿Por qué se perdió la final? Sí, todos los campeonatos de los demás que han ganado no sirven más que todas las tranzas que han hecho garcas argentinos.
2: No, tranquilo, tranquilo.
4: Con ayuditas de la FIFA, de infantiles, no sé qué tanto.
1: Por dale, ahí, Gilberto, vos sos un cachirule.
4: Pero aquí escuchándolo,
2: cachirule.
4: Ya saben, que tengan un bonito
1: fin de semana. Él me dice, te lo puedo llamar, eres un cachirule.
4: Y ya sabes que yo odio futbolísticamente a los argentinos.
2: No, tranquilo.
1: Es ese equipo que
4: lo detesto, lo odio y no quisiera que ganara jamás.
1: Pero está bien.
4: Y ya saben, pero en el fútbol nada más.
2: Ahí está. Chao. Bien, Gilberto, por supuesto,
1: nosotros siempre hablamos de fútbol.
2: Es cierto, de fútbol nada más.
5: El último mundial estuvimos muy, muy cerquita y la realidad es que no pasó nada raro, como se dice.
1: Defendió a su compañero y a su familia, Messi.
2: Ahí está, Gilberto, confirmando lo que decías, pues no pasó nada ahí con las palabras.
1: Sí,
2: novedades
1: sí,
2: no que nada. No quiere escuchar a Horacio y Jofre.
1: Mira, Bobo. ¿Cuáles? A ver, cuénteme.
6: Mira, Bobo.
1: ¿Qué novedades?
2: ¡Gol de Cristiano Ronaldo!
1: ¡Oh, bárbaro! El que no quiere escuchar eso es el técnico de Portugal.
2: ¡Gol al Al-Diriyá en la octava jornada del Campeonato Saudí! ¡980 goles del
1: vamos,
2: bicho!
1: ¡Vamos, Cristi! ¡Vamos, Cristi!
2: Le faltan 20 para llegar a los 1,000 para otro récord más del jugador más completo en la historia. Una injusticia lo que le están dando en su selección, por lo menos que lo retiren contra Benín, por algo, ¿no? Que tenga ahí un retiro digno, pero sigue.
1: Ya hablaron de la Federación Portuguesa con la Federación de Benín para hacer el partido de despedida de Cristiano.
2: Exclusiva, ahora sí, Jofre, lo está dando. Ahí está, solamente anotó 980 goles, le faltan 20 para el comandante para llegar a los 1,000. El Panza Verde en Santa Clara nos manda un mensajito.
7: Buenas tardes amigos de El Vestidor, al Che Boludo,
2: una,
7: sí, es el
2: yo.
7: Che Bro, Chiva Bro.
2: Ahí está el Chiva Bro, sí.
7: Más del Tate. Hoy ustedes están de rivales, Juan, entre ustedes sus dos equipos.
2: Sí, es cierto.
7: Dice Horacio ahí, a ver si a lo mejor te vente una apuestecita ahí.
2: ¿Una apuesta de Horacio?
7: Porque pues,
1: apuesta, que yo no soy de Chiva.
7: Las que hacen bolitas. Y hoy abre la jornada mi Tatiño. El Camote, el Pueblita,
2: ajá,
7: contra la Fiera. A ver qué se da, porque parece que es realidad, ¿no? Lo que estábamos viendo del Puebla y del Querétaro. Es que les ganó a los que hacen bolitas la vez pasada. Y los Gallos, allá en Pueblita, creo que va a ser buen partidito ahí contra la Fiera. Si es que tenemos que ganar, porque te digo, después de este, creo que ya se vienen los partidos con los equipos de más arriba y otros que no se dan arriba, pero pues ahí están, o son de los super, de los supuestamente considerados equipillos de que pueden llegar a la final. Saluditos, que tengan excelente día y excelente fin de semana.
2: Fuerte abrazo igualmente, Panza Verde.
1: Chao, éxito, Panza Verde.
2: A tus esmeraldas. Último minuto del programa, Horacio, pronósticos. Atlas Chivas, ¿con quién va?
1: Espere que le tengo que dar el mensaje de Martín Jacinto, que si no después me escribe y me dice que no lo lee.
2: Sí.
1: Saludos, señor Jofre, y por supuesto, saludos al Tate. La Biblia dice que se verán cosas peores, pero ser seguidor de los vaqueros es lo más espantoso que pueda suceder. Pero somos fieles igual, que con el Inter Miami. Hasta la muerte. Feliz tarde y los escucho en West Palm Beach. Gracias,
2: fuerte abrazo,
1: gracias por la sintonía.
2: Fuerte abrazo.
1: ¿Quién gana entre Chivas y Atlas? Ay, ay, ay. Creo que va a ser un empate.
2: Empate, mire.
1: Empate y con goles.
2: El Atlas, goles. El Atlas. 2-1 va a ganar el Atlas.
1: Época del Ratlas, por eso dice.
2: América Monterrey, que veis respetos.
1: América Monterrey. Empate también.
2: Yo veo empate también. Pero bueno, 2-2. Va a estar bueno ahí en el Banorte. Y señor Joffre, Talleres Independiente.
1: Y mira, mi corazón dice que va a ganar Independiente. Mi mente dice que va a ganar Talleres.
2: Empate. No,
1: vamos con el rojo. Vamos con el rojo.
2: Vamos,
1: rojo.
2: Yo Talleres. Ah, no, pues, Talleres siempre. Señor Joffre, a disfrutar el fin de semana. Lo escucho lunes.
1: Gracias, igualmente, Tate. Un buen fin de semana para todos.
2: Buen fin de semana para todos. Gracias por estar con nosotros, por estar en el vestidor. Quédese, viene desde el Diamante con Luis Quiñones y el Beto Ferreiro. Que esté muy bien. Disfrute. TUDN Radio. Bye.
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0: muy buenas tardes. Bienvenidos a Desde el Diamante. Aquí estamos en la señal de TUDN Radio. En vivo, como cada día, de lunes a viernes. Listos para hablar toda una hora de lo que está pasando en el béisbol. Es un día de impas. Hoy no tenemos juego en esta postemporada. Pero mañana sí, mañana sábado. Ya está seguro que vamos a tener un quinto y decisivo juego de la serie divisional de la Liga Americana entre los Medias Blancas de Chicago y los Guardianes de Cleveland. No pudieron. Los White Sox en su casa está haciendo una serie del visitante, porque los Medias Blancas ganaron los dos en Cleveland y ahora los Guardianes han ganado los dos en Chicago. Se empata la serie a dos y este sábado a las 8 de la noche tendremos la definición del rival de los Rays de Tampa Bay a partir del lunes en la serie de campeonato de la Liga Americana. Mientras tanto, mañana domingo o pasado mañana domingo empieza ya la serie de campeonato de la Nacional entre los Dodgers de Los Ángeles y el equipo de los Cerveceros de Milwaukee. Beto Ferreiro, muy buenas tardes. ¿Cómo estás, Betico? ¿Cómo te sientes este viernes?
1: ¿Qué pasa, mi estimado Quiñones? Me siento raro. Hacía días que no teníamos descanso, ¿no? Desde que comenzó la postemporada. Pero un descanso de un día no viene mal. Aunque bueno, estamos trabajando aquí. Sí. Estamos en viernes de happy hour y viernes de mucho béisbol.
0: Y con cafecito.
1: Y con cafecito, viernes de mucho análisis, Quiñones. ¿Tú sabes quién disfruta lo que está pasando más que cualquiera? Los Reyes de Tampa Bay, porque mientras ellos están descansando, esperando rival, se están matando entre ellos, haciendo mucho daño, se están desgastando los Guardianes de Cleveland y los sí. Medias Blancas de Chicago. Una serie donde nadie ha podido ganar en casa. Cuando llegó a Wright Field, los Guardianes de Cleveland 0-2 por debajo, sabíamos que se iban a meter en la cueva del lobo, pero en este caso el lobo fue comido. Le preguntaba el manager Quiñones, Steven Butts, lo dijo en una entrevista los otros días a sus peloteros, que qué preferían más, si volver eufóricos a 50.000 aficionados en el parque o callar a 50.000 aficionados en el parque, jugar en casa o jugar como visitantes. Y bueno, en este caso callaron, no a 50.000, pero a más de 40 y casi 40 ayer en los dos juegos, ¿no? Tremendas concurrencias, qué gran ambiente en Chicago, pero al final el público no es el que juega, son los jugadores. Hay que quitarse el sombrero, darle mucho crédito a los Guardianes de Cleveland porque hicieron el trabajo. Ayer viniendo de atrás perdía dos carreras por cero, después se van arriba 3-2, vuelve el equipo de Chicago y se vuelve de arriba 4-3 en el quinto, pero al final ya sabemos lo que ocurrió aquí en TUDN Radio, 9-5 y tenemos un quinto juego. Ahora toda la presión, me parece a mí, no sé cómo lo ves, es para los Medias Blancas de Chicago,
0: sí.
1: Trasladándose la serie otra vez a Cleveland, a Progressive Field.
0: Completamente, a ver, si es cierto que para estos dos juegos el que estaba contra la pared era Cleveland, bueno, pues ahora toda esa presión yo creo que se va para encima de los White Sox porque la tuvieron en las manos. Tuvieron la serie 2-0, le ganaron a Cleveland en su estadio. Era aparentemente fácil llegar ahí a Chicago, llevarte uno de dos para liquidar esto. Y no lo pudieron conseguir. Esa es la realidad. Así que ahora yo coincido contigo, toda la presión se traslada para el equipo de los White Sox en esta serie. 9-5, la pizarra final, la victoria para el equipo de los Guardianes de Cleveland en el juego de ayer. Se llevan esa victoria, pizarra final de 9-5 en un desafío, como decía el Beto, que fue muy disputado de principio a fin. Y también el crédito, Beto, que hay que darle a este equipo de los Guardianes de Cleveland es que se reponen porque habían comenzado debajo en la pizarra. Ellos fueron los que comenzaron debajo en la pizarra y aún así lograron darle la vuelta al marcador e imponerse en este juego de pelota. Que ojo, cuando se puso 9-4 dijimos está de un solo lado y de eso nada, Beto. Llegamos al noveno inning y apareció la amenaza de los White Sox. Obligó al manager Stephen Bock de decirle a su cerrador, oye, gracias, pero déjame ir a la segura. Se tuvo que traer a Gavin Williams, que es un pitcher abridor, Y bueno, eso coloca en una buena posición también a los medias blancas, porque al menos se quitaron a Gavin Williams para el juego 5 el sábado.
1: Sí, es que fueron dos veces que vinieron de atrás, el 2-0 y después el 4-3. Uh-huh. Es decir, demostrando una personalidad tremenda. Y respondiendo uno que decíamos si el equipo de los Guardianes iba a ganar esta serie, no han ganado, ¿no? Pero están en una muy buena posición ahora. Tenía que responder el caballo de esa alineación, José Ramírez. Ayer se va de 5-2 con jorrón.
0: Esa es la clave.
1: Cruzadas. Esa es la clave. Exactamente la clave. Steven Kwan también haciendo el trabajo porque recibe dos boletos, colecta un imparable, se va de 3-1. Entonces, entre Steven Kwan y José Ramírez también se envasaron. De Lauer hizo el trabajo de 4-1 con una carrera impulsada. Adel también de 4-1 con dos impulsadas. El propio Nathaniel Lowe de 4-2. Es decir, los cinco primeros bateadores y la alineación, todos colectaron imparable. Uh-huh. Y yo creo que esa también fue la clave. Los batazos oportunos, los batazos con corredores en posición de anotar, llegaron. Quiñones ejecutaron las jugadas correctas. Ese racimo de seis carreras en el sexto episodio silenció completamente al parque con casi 40,000 aficionados. Pasó de ser una fiesta tremenda, prácticamente no podías hablar con el que estaba sentado al lado tuyo por el ruido. Y en ese sexto episodio, yo te lo comentaba en la transmisión, de momento parecía un funeral,
0: Estábamos en un funeral
1: que completamente se encargó de Cleveland de silenciar a 40,000 almas. Así que está interesante el tema para mañana, tiene una moneda al aire, Quiñones, porque como se ha comportado esta serie, es muy difícil pronosticar quién va a ganar mañana, predecir lo que va a ocurrir este sábado a las 8 en TUDN Radio. Pero hoy, yo creo que el que llega con la moral en alto es los Guardianes de Cleveland, el que viene con el impulso, porque prácticamente ya cuando todo el mundo estaba hablando de una serie de campeonato entre Tampa y Chicago, y lo daban casi seguro, parecía casi imposible que este equipo se fuera a recuperar del 0-2. Bueno, más que recuperado están ahora después de estas dos victorias que se han llevado.
0: Hablabas de José Ramírez y su actuación en este juego de pelota. La verdad fue importantísimo el cuadrangular que termina conectando. Se va de 5-2 con las tres impulsadas. En la narración del batazo yo decía, tiene la posibilidad de empatar y de... No me dejó terminar. Cuando yo decía de empatar y de traer la... Iba a decir, y de traer la ventaja, no me deja terminar. Y conecta precisamente ese cuadrangular. Bueno, habló en conferencia de prensa ayer al término del encuentro y dijo que el sábado va a ser una locura lo que se va a vivir en Cleveland. Yo no lo dudo, yo le creo completamente al dominicano José Ramírez. Escuchamos qué fue lo que dijo en conferencia de prensa.
2: Obviamente han tenido muchas veces de ver a los lanzadores de los White Sox en la temporada y en este postseason. ¿Cómo se siente llegar al plato y saber que aunque tienen cualquier picheo, ya los has visto muchas veces?
3: Sí, yo conozco muchos de los lanzadores de ellos, igual que ellos me conocen a mí, tú sabes. El pitcher va con un plan, yo voy con un plan. Gracias a Dios la cosa sucedió a mi favor y eso es lo que esperaba, y gracias a Dios que ganamos el juego.
4: José, habla de este equipo que siempre, nunca se dan de por vencido. Siempre cuentan una manera de estar en un juego, no importa la situación, todo el año. Tú estaba herido al principio, pero hay una pelea dentro de este equipo. Habla de eso, sobre este equipo este año.
3: Sí, no solamente este equipo, la organización siempre ha competido, siempre buscamos la forma de jugar buena pelota, de tratar de ganar juegos. Y eso es lo que estamos tratando de hacer todo.
5: If you can, take us big picture for a second about the team in general and the competitiveness of the at-bats the first couple innings. I think you guys saw 51 pitches the first two innings. Drew a bunch of walks.
6: Describe un poco cómo se el approach del equipo los primeros dos innings que vieron casi 51 pitches. ¿Cómo se siente eso como jugador y ese plan que pudieron implementar y que de alguna manera les ayudó a tener el juego que tuvieron?
3: Bueno, el equipo, entre equipo estamos ejecutando el plan, estamos tratando de hacer la cosa que hay que hacer para llegar a base, buscar buenos picheos, no desesperarse, y las cosas están sucediendo, y esperemos que en el juego 5 ganar el juego también, y eso es lo único.
7: José, we spoke to Steven earlier, and we talked about how you're typically pretty stoic. But there was a lot of energy and emotion after that.
6: Se ve que tú siempre tienes mantienes la energía nivelada en su momento, pero se te dio muy alegre después de esa celebración de ese honrón. Describe cómo esa energía en el dugout después de ese tipo de cosas que suceden.
3: No, fue algo muy emocionante, ya que, como te digo, entre equipo y el equipo estamos buscando ganar el juego. Nos fuimos arriba ahí con ese honrón. Especialmente a ellos le hubiera dicho a Messi, no te preocupes que yo la voy a sacar. Gracias a Dios sucedió y fue una emoción increíble eso.
6: José Steven also el manager comentó que bueno, ese José Ramírez, siendo José Ramírez, que puede escribir esa descripción de cómo es un jugador normalmente y también en el playoff.
3: Como no, gracias por eso que él piensa de mí. Como te dije, yo siempre salgo a competir, a dar lo mejor por mi equipo, tratar de ganar el juego. No estoy enfocado en dar un ron o no, simplemente buscar la forma de anotar carrera y eso es lo que estamos haciendo.
2: ¿Qué te dijo Parker después del home run y cómo fue la conversación después de eso?
3: Bueno, él me dijo, wow, me lo dijiste. Yo dije, yo te dije, tú sabes, cosas así, chelchando entre nosotros.
8: And Parker didn't enter the game until the fifth inning as a pinch runner, but he made a huge impact.
6: O sea, ¿qué efecto tuvo el jugador que entró después del quinto inning?
3: Muy bueno. Era como Patrick Berlidi, ese jorrón, la emoción, volvió y sí, ahí empezaron las cosas.
9: Coming here, you were down 2-0, facing elimination. Now you're going back home to
6: Cleveland. ¿Qué tipo de energía, qué tipo de ambiente esperas que haya en el juego 5 después de estar contra la pared y ahora estar con una oportunidad de ganar?
3: No, va a ser un día muy loco, ya que vamos a estar en casa con la fanaticada. Va a ser algo increíble. Y nosotros seguimos tranquilos y enfocados con la misma meta, seguir ganando, que eso es lo que queremos.
0: Va a ser un día muy loco, si lo dice José Ramírez, yo le creo, no tengo la menor duda, Beto, que va a ser una locura lo que vamos a tener este sábado ahí en Cleveland. Ojo, como mismo lo fue ayer en Chicago. A ver, en Chicago ayer se estaban tirando fuegos artificiales antes de empezar el juego de pelota, porque estaba preparada, Beto, una gran fiesta, porque es una fanaticada que no sabe lo que es festejar un triunfo en una serie de postemporada. A no ser que haya alguien de 120 años, 121 años de edad, ahí nadie sabe en Chicago lo que es festejar una serie ahí en el estadio. O sea, sí, Chicago ha ganado incluso series mundiales, la del 2005, pero ahí en el estadio nunca han festejado y por eso era la gran fiesta que había preparada ayer ahí en el sur de la Ciudad de los Vientos.
1: Sí, ganaron 1906, 1917 y 2005, pero lo que tú dices es cierto, lo decíamos en la transmisión, que el champán y la cerveza, 48 horas frías ahí, congeladas algunas de ellas, Quiñones, y eso sigue ahí en el congelador. Ya hay que comprar champán y cerveza nueva, o no sé si se llevará ese mismo champán y cerveza en el avión para ponerlo en el vestuario otra vez, pero en el vestuario de visitante. Mencionó él a Patrick Bailey. Yo te decía, sí, muy bien que los primeros 5 bateadores todos aportaron, todos conectaron al menos un imparable, pero el jonrón de Patrick Bailey, como bien decía José Ramírez, fue el que encendió la llama. Ese jonrón de Patrick Bailey de emergente, tuvo muchísimo que ver, se va de 3-2 con 2 anotadas y 2 carreras impulsadas. Ese hombre que no sale como titular porque salió Austin Hedges, le dan la oportunidad y no la desaprovechó. No se puede analizar este juego, Quiñones, sin mencionar lo que significó ese bate de Patrick Bailey. El aporte de Patrick Bailey, de verdad que son esos héroes inesperados, ¿no? No sales como titular, pero te dan la oportunidad y pones ahí tu firma con letras mayúsculas. Extraordinario lo de este equipo.
0: La verdad, un equipo que, si es cierto, nos dejó muchas dudas en esos 2 primeros juegos, pues ahora demuestran que también hay que, no nos vamos a engañar, Beto, no es que ha sido, digamos, esos juegos de completa calidad, porque mucho picheo de relevo. El juego de ayer, ¿cuánto duró? El juego de ayer.
1: La cantidad de boletos ayer.
0: La cantidad de bases por bolas que se regalaron en el juego de ayer fue tremenda también. Entonces, no podemos decir tampoco que fue el gran juego de pelota. Un juego cerrado, disputado, reñido. Pero también es el reflejo de lo que hemos visto este año en la Liga Americana, de forma general. La Liga Americana no ha tenido buenos equipos, exceptuando por ahí a Tampa, que fue el mejor equipo, los propios Yankees, con su buen picheo, que terminan enfrentándose a los Rays. Fueron 7 boletos del picheo de los White Sox, y en total 7 también de Cleveland, o sea, 14 bases por bolas, los dos pelotazos. Por eso el juego duró 3 horas 40 minutos, 3:39. duró ese juego de ayer, una eternidad para los estándares actuales, más allá de que estos juegos de postemporada están durando un poquito más, porque hay más tiempo entre innings para el tema de los comerciales, porque son juegos donde hay más tensión. Pero Beto, se ha convertido normal, y tú lo comentabas ayer en la transmisión, al menos en esta postemporada, la cantidad de equipos y la cantidad de juegos a los que estamos siguiendo con openers, sin un pitcher abridor definido. Y es que no hay, los equipos no tienen. Entre los que están lesionados y entre los que quizás no tuvieron el mejor resultado y el manager incluso no les tiene confianza, prefiere traerse un juego de bullpen, de opener, que depender de un abridor como tal, cambiando completamente la esencia del béisbol.
1: O los que no están con los días que se requiere, ¿verdad? Ajá. Para recuperarse. Todo eso junto. Sí, sí, me ha llamado poderosamente la atención, como nunca antes, la cantidad de openers. Y todo eso que tú dices es la explicación por qué estamos viendo tantos openers. Hoy, en los dos juegos vinieron de atrás los Guardianes.
0: Sí.
1: En los dos, en Chicago. Porque en el primer juego también los Guardianes anotaron en el primer capítulo una carrera y se puso chiquitico, fue cerrado porque el juego iba a estar 5-3 cuando llegamos al octavo capítulo, Quiñones. Entonces, sí, ha sido una serie peleada, ha sido una serie emotiva. Me hace recordar esto, salvando las distancias y todo, fue en el 2019, ¿no? Cuando los Astros de Houston perdieron la Serie Mundial contra los Nacionales de Washington, sí. 2018.
0: Se fue de visitantes también.
1: Que nadie ganó en casa. Uh-huh. Nadie ganó. Washington ganó los 4 juegos en Houston y Houston ganó los 3 juegos en Washington. Se fue un séptimo juego y así acabó la Serie Mundial. Bueno, está pasando absolutamente lo mismo aquí. El de casa lo gana.
0: Sí, señor. Beto, vamos al resumen de jugadas de ayer. Fue un juego de, repito, de muchas carreras, de toma y daca, como le dicen en México. Así que aquí está lo mejor de ese encuentro ayer, esa victoria del equipo de los Guardianes de Cleveland, 9-5 sobre los White Sox de Chicago. Así lo narramos en TUDN Radio. El right field y el American Family Field conecta una línea por el jardín derecho, la bola se fue de home run. Cuadrangular para el emergente Patrick Bailey, de línea por todo el jardín derecho. Se le quedó la sinker a 94 millas al medio. Descuenta una Cleveland. Responde el emergente. En las muñecas de José Ramírez está el empate. Conecta un fly enorme por el jardín derecho. Solo el empate, la ventaja. Cuadrangular de José Ramírez, el de la República Dominicana. Pone a ganar a Cleveland. 3-2.
10: El lanzamiento le peló la pelota. De Bow. Se va a empatar el juego. El batazo entre right center, la va pidiendo jardinero derecho, la tiene, viene Miguel Vargas para la loma, el tiro va a tercera y el cubano Miguel Vargas está anotando con la carrera que le da la ventaja a los medias blancas de Chicago. Hace el lanzamiento, le tira y conecta un batazo peligroso por el jardín derecho, viene, se lanza de cabeza, no puede, el corredor dobló por tercera, viene para la goma, de cabeza, no hay tiro, anotando Ángel Martínez y respondiendo Travis Bazana. Otra vez el juego se empata, juego empatado a 4, volvieron a empatar, ahí va una línea, se lanza el torpedero, no puede, la pelota sigue rumbo hacia el jardín izquierdo, ya dobló por tercera. El tiro viene al cuadro y anotando de segunda Travis Bazana, responde Patrick Bailey y de esta manera los Guardianes de Cleveland vuelven a tomar el mando y están ganando ahora 5-4. Viene el lanzamiento para Ramírez, ahí va un rolling, la busca el segunda base, se le escapa la pelota, quieto todo el mundo. Otra más para los Guardianes que amplían la ventaja y están ganando ahora 6-4. Joadel saca una línea de cañonazo al jardín derecho, ya anotó el de tercera, viene también el de segunda para la goma, el tiro, el corredor, quieto en la goma. respondiendo Joe Adell, impulsa par de carreras más. Listo en el box el pitcher, le tira y levanta un fly, alto, largo, inmenso por todo el jardín izquierdo. La bola se va. Se fue de fiesta. Jonronazo de Miguel Vargas por el jardín izquierdo, descuenta el equipo de Chicago. Siguen ganando los Guardianes de Cleveland, pero ahora 9 carreras. Listo en el box el pitcher, el lanzamiento, le tira y conecta una línea hacia el jardín izquierdo, bien hacia adelante, va llegando Steven Kwan, captura la pelota y los Medias Blancas de Chicago pierden aquí en casa. Los Guardianes de Cleveland han derrotado a los Medias Blancas de Chicago con pizarrón final de 9-5 para extender la serie a su máxima expresión, a un quinto juego, a un juego decisivo, a un juego de vida o muerte.
0: Bueno, pues así ayer esa victoria de los Guardianes. Fue un juego, una locura completamente, Beto Ferreiro. Así que la invitación para que nos acompañe este sábado a las 8 de la noche, tiempo del Este. Mañana sábado, 8 de la noche, tiempo del Este, aquí en TUDN Radio. Vamos a tener el quinto y decisivo juego de pelota entre estos dos equipos. No hay anunciados pitchers abridores todavía. Esto va a ser, me imagino, Beto, con opener, porque tenía la oportunidad Cleveland de usar a Gavin Williams, que lo había hecho bastante bien, independientemente que en su salida contra White Sox le habían hecho por ahí un par de carreras, pero había propinado, creo que fueron 11 ponches en su presentación monticular, pero ayer tuvo que traerlo. Ya el cerrador, por segundo día consecutivo, sacar dos innings era imposible, y ya cuando se enreda en el noveno, decide traer ya al abridor Gavin Williams para que le termine con el juego de pelota. Así que mañana sábado, Beto, por TUDN Radio, los esperamos 8 de la noche con el quinto juego de esta serie de campeonato. Aquí se define el rival de Tampa. La serie de campeonato de la Liga Americana arranca el lunes a las 8 de la noche, pero también mañana domingo va a iniciar la serie de campeonato de la Nacional entre los Dodgers de Los Ángeles y el equipo de Milwaukee. De eso vamos a hablar regresando de la pausa. Vamos a hacer el corte comercial aquí en la señal de TUDN Radio. Usted no se vaya. Vamos a cerrar nuestra transmisión en Facebook y en YouTube. 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Que es nuestro teléfono en cabina. Venga, Beto, que le voy a hacer un cafecito ahora.
1: Venga.
0: Un buen café. Lo voy a invitar a un buen café.
1: Gracias.
0: Hacemos la pausa en TUDN Radio, señores. Y enseguida regresamos con mucho más. 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Y por supuesto también en redes sociales, en Facebook y en YouTube. Enseguida regresamos.
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4: Estamos de regreso, amigos. Regresamos a la señal de TUDN Radio. Es viernes, viernes sin béisbol. No hay juego hoy, pero sí mañana. Mañana sábado vamos a tener el juego 5 y definitivo en la Liga Americana entre los Guardianes de Cleveland y los White Sox. Después de lo que fue ayer esa victoria para los Guardianes. En la Nacional, bueno, todas las series terminaron una en 3 juegos, las otras en 4, y por eso hoy no tenemos quinto desafío programado aquí en TUDN Radio. Van a llegar, eso sí, más descansados los Dodgers y los Cerveceros de Milwaukee, con más días de descanso. Eso es bueno, Beto, porque eso nos dice que probablemente veamos mejor béisbol, porque también son rotaciones de picheo que vienen cansadas, que vienen desgastadas, independientemente de que los dos equipos que llegaron a la serie de campeonato de la Nacional fueron los dos mejores de la Liga Nacional, y por cierto, de todo el béisbol de Grandes Ligas. Lo que ya está garantizado, que la Serie Mundial va a empezar en un estadio de la Liga Nacional, ya sea en Milwaukee, ya sea en Los Ángeles, pero va a comenzar en la casa del que avance desde la Liga Nacional al Clásico de Otoño. Pero lo decía Beto, que quizás no son, no van a ser mejores juegos, en el sentido de que vamos a tener a dos equipos que no tuvieron que pasar por la ronda de comodines, dos equipos que, digamos, tienen este descanso también al finalizar sus respectivas series divisionales sin tener que forzar un quinto desafío, y eso nos va a poder dar la medida, ¿no?, de tener, sobre todo en cuanto al picheo, un poco más descansados esos brazos. A ver, ya tenemos los horarios para lo que van a ser estas series de campeonato que vamos a tener a partir del domingo en la Liga Nacional, comenzando el domingo 8 de la noche, tiempo del Este, en Milwaukee. El lunes tenemos doble juego, porque juega la Nacional, juego 2 ahí en Milwaukee, a las 5 de la tarde, tiempo del Este, pero a las 8 de la noche del lunes, tiempo del Este, arranca la serie de campeonato de la Liga Americana. Ya sea, va a arrancar en Tampa, va a arrancar en el Tropicana Field, los Rays contra Cleveland o contra los White Sox, el que gane mañana sábado. El martes 13 de octubre, a las 8 de la noche, tiempo del Este, el juego 2 de la serie de campeonato de la Liga Americana, también en Tampa. Para el miércoles, a las 8 de la noche, se trasladan las acciones para la ciudad de Los Ángeles, para el Dodger Stadium. Miércoles 8 del Este, en Dodger Stadium, juego 3 de la serie de campeonato de la Nacional. El jueves va a ser el juego

0: 3 de la serie de campeonato de la Liga Americana en Cleveland o en Chicago contra Tampa. Ese juego es a las 6 de la tarde, tiempo del este. Esto es el miércoles, o el jueves, quise decir. Jueves 15 de octubre. Y ese mismo día tenemos el juego 4 de la serie de campeonato de la Liga Nacional, que será en Los Ángeles entre Cerveceros y Dodgers a las 9 de la noche, tiempo del este. Así que el miércoles o el jueves, doble cartelera a las 6 de la tarde y a las 9 de la noche, tiempo del este, con transmisión de TUDN Radio. El viernes 16 de octubre tenemos también doble cartelera, si es que no ha terminado la serie de campeonato de la Nacional por barrida, si es que tenemos juego 5. A las 6 de la tarde vamos a tener el cuarto juego de la Americana en Chicago o Cleveland, y a las 9 de la noche, tiempo del este, tendríamos entonces el quinto juego de la Nacional, en caso de ser necesario, a las 9 de la noche. Ahora, en caso de que haya barrida en la Nacional, terminen cuatro juegos y quede un solo juego, se mueve entonces el que teníamos a las 6 de la tarde de la Americana para las 8 de la noche. El sábado 17, solo un juego, va a ser a las 8 de la noche, tiempo del este. Es el juego 5, igual de ser necesario, en la Liga Americana. El domingo 18 de octubre tendríamos el juego 6 de la Nacional, si es necesario. Y el lunes 19 de octubre, igual de ser necesario, juego 6 de la Americana a las 5 de la tarde. Y a las 8 de la noche, tiempo del este, tendríamos un séptimo juego entre Dodgers y Cerveceros, repito, de ser necesario. Por último, el juego 7, de requerirse en la Americana, sería el martes 20 de octubre a las 8 de la noche, tiempo del este, para entonces ya de ahí dar paso a la Serie Mundial. Así el calendario de estas series de campeonato que vamos a tener aquí en la señal de TUDN Radio a partir de este domingo. Mañana sábado es todavía el juego 5 de la serie divisional de la Liga Americana entre Cleveland y los White Sox de Chicago, pero a partir del domingo ya son juegos de la serie de campeonato de la Liga Nacional. Ya en las próximas horas se estarán dando los abridores, las rotaciones de picheo tanto de los Dodgers como de los Cerveceros, pero pues, se cae de la mata, se antoja, está más que cantado que para el juego 1 de este domingo entre Dodgers y Cerveceros, se supone que el duelo que tengamos, si no hay invento, de Pat Murphy y de Dave Roberts, deba ser entre Jacob Misiorowski y Tarik Skubal, Alberto, lo que debe ser un duelazo de abridores arrancando esta serie de campeonato de la Liga Nacional.
1: Super duelo, yo estoy completamente de acuerdo contigo. Yo creo que ese es el que debe venir. A lo mejor vamos a ver a, bueno, estos dos caballos, si la serie es larga, lo vamos a ver por seguro dos veces. Y no sé, pudiéramos, tal vez tipo Yamamoto el año pasado en la Serie Mundial. A lo mejor hasta en tres ocasiones. Recuerda que Yamamoto en la Serie Mundial el año pasado lanzó tres veces, dos como abridor. Tarik Skubal y te digo que lo de Misiorowski, hay que, eso es béisbol en su máxima expresión, calidad garantizada.
0: Diría no por ahí béisbol champán, lo que en teoría, ojo, no quiere decir, porque fíjate, Misiorowski no pasó del quinto inning ahora en la serie divisional, Y yo creo que recuperamos, Beto, a ver, la esencia del béisbol. ¿Tú te acuerdas cuando tú empezaste en el periodismo por allá por los 1900?
1: 1850.
0: Cuando estaba Babe Ruth. A ver, el béisbol, los juegos de béisbol se vendían así, con los duelos de picheo. Misiorowski contra Skubal. ¿Qué más tú quieres para poderte sentar el domingo a las 8 de la noche a escuchar el juego por TUDN Radio en la Euforia? ¿Qué mejor manera de vender este primer juego de la serie que ese duelo entre Jacob Misiorowski y Tarik Skubal? Así eran como se vendían los juegos de béisbol, como las peleas de boxeo. En su momento, usted ponía los pitchers abridores cara a cara y así era como vendías el juego.
1: O se vendían las ofensivas, el caballo de cada lado, pero sí lo del picheo, es Logan Henderson, es Dusty May. En cuanto a los abridores, uno, para mí, el de los Dodgers es superior, la rotación abridora. Ahora, el bullpen de los cerveceros de Milwaukee no tiene nada que envidiar al bullpen de los Dodgers. Cuidado, que eso, esa pudiera ser la diferencia. Estamos hablando aquí de Misiorowski, de Tarik Skubal, pero pudiera decidirse por el bullpen. A pesar que los cerveceros de Milwaukee terminaron con el mejor récord en el béisbol, pienso que los Dodgers, el bicampeón sale con la etiqueta de favorito.
0: Sí, pienso
1: que los Dodgers, Quiñones, tienen un mejor equipo, porque hablábamos de Misiorowski y de Tarik Skubal, pero después ahí está Yamamoto, ahí también está Blake Snell, tienes a un Sasaki que lo está utilizando
0: para el bullpen,
1: pero que puede ser ahí muy efectivo. La buena noticia es que Sugar Díaz nos ha demostrado que está de regreso, nos ha enseñado que está de vuelta, está saludable, y sabemos lo que es capaz de hacer cuando está saludable. Ha recuperado la confianza, que yo creo
0: eso
1: que
0: es
1: eso también importa mucho. Así que hablamos ahora mismo de los abridores, pudiera decidirse por el bullpen la serie. Y en cuanto a la ofensiva, Milwaukee tiene una gran ofensiva, pero sigo pensando que esa de Mookie Betts, de Shohei Ohtani, de Freddie Freeman, de Teo Hernández, de Andy Pagés, me parece que es más sólida la ofensiva de los Dodgers de Los Ángeles,
0: Beto,
1: sin mirar de reojo a la de los cerveceros de Milwaukee.
0: No, es que tienes un equipo de Milwaukee con un William Contreras que se ha visto bien en esta postemporada, Jackson Chourio, qué decir, aquel juego que sí definió de una manera tremenda, pero también, Beto, hay que decirlo, en el caso de los Dodgers de Los Ángeles, están respondiendo no las grandes estrellas. Sí, Freddie Freeman te conecta su jonroncito. Ohtani está como ha estado esta temporada. No ha brillado, esa es la verdad. Mookie Betts te aporta lo que te aporta como el gran pelotero que es, pero no ha tenido ese protagonismo. ¿Quiénes están sacando la cara? Los Andy Pagés, los Max Monsi. Monsi lleva tres jonrones.
1: Sí.
0: Los dos Hernández, Teoscar y Quique, porque Teoscar conectó el jonrón en el primer juego para abrir la pizarra, y Quique lo trajeron también, que va una pila de días sin jugar, y conectó jonrón también.
1: Se transforma en postemporada, esto
0: sí
1: también lo hemos hablado muchas veces, es un pelotero completamente
0: Andy
1: diferente
0: Pagés,
1: en postemporada.
0: Andy Pagés, que conectó el hit en el último juego, que fue importante también para traer la ventaja para el equipo de los Dodgers. O sea, ahí insistimos una vez más, y no lo decimos por gusto, en la profundidad que tiene este equipo de los Dodgers, que no se basa en un solo pelotero. No es Ohtani y nada más. No es Freeman y nada más. No es Mookie Betts y nada más. No son esos tres peloteros y nada más. No. Tienes también, fíjate todo lo que hemos mencionado, y a eso súmale un Will Smith, a Monsi ya lo mencionábamos, 19 jonrones en postemporada de Max Monsi, el Dodger de Los Ángeles. Fíjate la historia que tiene esta franquicia. Y el que más jonrones ha conectado en postemporada es Max Muncy.
1: Y otra cosa,
0: Kyle Tucker. O sea, es un pelotero de calidad.
1: Eso iba a decir, que no lo hemos mencionado, pero que es un tipo que es probado en postemporada, campeón de serie mundial, que es cierto, no tuvo una temporada lo Kyle Tucker, pero que ha estado produciendo en la postemporada, y ahora es un peligro para cualquier lanzador, El señor Kyle Tucker, ese es un pelotero tremendo, sus 29 años de edad, y con vasta experiencia y demostrando que llega la postemporada, el hombre produce, Quiñones, como lo hemos visto con batazos importantes en esta postemporada. Así que fíjate, dejamos a Kyle Tucker para el final, pero este conjunto ha recuperado la mejor versión de Kyle Tucker, con la mejor versión de Kyle Tucker en esa alineación, y con la mejor versión de Sugar Díaz cerrando juegos.
0: Uh-huh.
1: un dolor de cabeza, por eso es que es favorito los Dodgers para volverlo a ganar todo por tercer año consecutivo, Quiñones.
0: Oye, y déjame decirte que también, si nos vamos al relevo de los cerveceros de Milwaukee, lo ha hecho muy bien Trevor McGill también en esta postemporada. Lo vimos cerrando ese último juego contra San Diego de una manera tremenda. Un Trevor McGill que terminó la campaña regular con 3 ganados, 3 perdidos, efectividad de 2.63 en esta temporada del 2026, con el equipo de los cerveceros de Milwaukee. En total fueron 30 salvados de 33, o sea, solo desperdició este año 3 oportunidades. Ya lleva 2 temporadas consecutivas con 30 rescates, Trevor McGill. Y yo creo que es una garantía que también puedes tener allí en el bullpen. Beto, se nos fue porque fueron muchos juegos el miércoles, fueron 4 juegos, 3 eliminaciones, 3 equipos que avanzaron, siempre hablamos de los protagonistas. Ya le dimos su cariñito a los Yankees de Nueva York, creo que hicimos hincapié en eso.
1: A los Yankees, se fueron los Yankees.
0: El jueves hicimos hincapié en los Yankees, pero Beto, hay que hablar de Atlanta y hay que hablar de San Diego. Porque son 2 años, o sea, si hicimos leña del árbol caído de los Yankees y dijimos todo lo que dijimos de los Yankees, con razón, pero Atlanta y San Diego, equipos con muy buenos peloteros, que bueno, Atlanta dirá, bueno, yo gané una serie mundial en el 2021, ahí está fresquecita todavía, en la memoria de todos, pero lo de San Diego, Beto, es también de ingreso también ya, es un equipo que con los peloteros que tiene... Los peloteros que tiene no gana tampoco a la hora buena, en postemporada, para llegar a una serie mundial, Bético.
1: Se le cerró la puerta, lo dejaron todo, yo creo, en la celebración cuando ganaron la serie anterior. Como celebró Fernando Tatis Jr., como celebró Andy Machado, qué manera de gozar. Yo creo que estaban celebrando el campeonato antes de tiempo, y la realidad es que le puso un stop, los cerveceros de Milwaukee, juegos dramáticos, la serie esa, no aptos para cardíacos. Recuerdo el primer juego, el batazo de Jackson Chourio, que capturó Jackson Chourio, el batazo de Tyce Frank que se iba y dio en el techo, y ahí se lleva la victoria en ¿cómo se llama? En Milwaukee, una victoria tremenda, ¿verdad? Y en el segundo, por el estilo, Jackson Chourio conectando imparable para dejar al campo a los Padres otra vez y a Miller, y ahí se van 2-0 a San Diego. San Diego se recupera, gana el primero, pero ya sabemos la historia, pierden el segundo. Y sí, una generación de Fernando Tatis Jr., de Manny Machado, el propio Jackson Merrill, Tyce Franz, Sander Bogaerts, Cronenworth, nombres importantes. Decíamos, yo te comenté varias veces que para mí el bullpen del equipo de los Padres era el mejor, con Matsui, con Adrián Morejón, con Miller. Sin embargo, los cerveceros de Milwaukee dieron un golpe sobre la mesa, porque eso es otra cosa. Muchas veces te lo dije y te lo voy a recordar ahora. Yo te dije, los cerveceros de Milwaukee se han ganado su división 4 años consecutivos, pero cuando ha llegado la postemporada, el equipo ha arrugado, no han dado el paso, no han podido. Y bueno, este año va en camino, este año han demostrado, pero, que a lo mejor es diferente.
0: Pero es por eso que todavía ponemos favorito a los Dodgers. Porque los Dodgers saben ganar aquí, ya lo han demostrado. Pero Milwaukee todavía no. Hasta que Milwaukee no le gane. Mira, si Milwaukee le gana este año a los Dodgers y el año que viene llegan con mejor equipo, con mejor marca, a una serie contra Dodgers en postemporada, decimos favorito Milwaukee. Porque no, ya ganaron.
1: Me voy a adelantar aún más. Para mí, el que gane entre Milwaukee y los Dodgers va a salir favorito para ganar la Serie Mundial, Tampa, Chicago o Cleveland. Cualquiera de los dos. De hecho, ya tú lo decías, ¿no? En la Serie Mundial, el equipo de la Liga Nacional, sea Milwaukee o los Dodgers, va a tener ventaja de localía. Va a comenzar y va a terminar sin
0: necesidad
1: de la
0: Serie Mundial. Eso está ya garantizado.
1: Pero bueno, Milwaukee fue mejor que los Padres de San Diego. La realidad es esa. Ejecutaron cuando tenían que ejecutar. Manny Machado, ese dúo de Fernando Tatis Jr., Manny Machado.
0: Sander Bogaerts. Oye, Sander Bogaerts, hay billete invertido.
1: Y Jackson Merrill. Y te mencioné algunos.
0: Pero Jackson Merrill, ¿por qué más joven? Jackson Merrill quizás...
1: Celebró de manera... como si hubieran ganado la Serie Mundial. Bueno, otra vez se tienen que ir por la puerta de atrás, ¿eh?
0: ¿Sabes quién reapareció?
1: ¿Quién?
0: Yasiel Puig, el cubano. ¿Dónde? Yasiel Puig, señor. Vamos a escuchar parte de esta entrevista del cubano Yasiel Puig, hoy temprano en Buenos Días América de TUDN Radio.
2: Seguimos trabajando, seguimos preparándonos y seguimos teniendo oportunidades en la Liga de Invierno. Jugamos en Corea, jugamos en Canadá, ahora nos vamos a Puerto Rico en Marte para los entrenamientos de Winter Ball. Y seguir activado y seguir positivo, y esas cosas llegan en nombre de Papá Dios, entonces no nos podemos dar por vencidos. Ha sido larga la espera, pero seguimos ahí con la esperanza y la cabeza y la frente en alto.
3: Tu última temporada 2019, después de 3 equipos en las grandes ligas y 7 años jugando al máximo nivel, siento que tienes la esperanza y la ilusión de regresar a la Gran Carpa.
2: Sí, siempre es bien bonito estar regresando y extraño esos estadios llenos de gente, la rivalidad, y he tenido rivalidades ahora en todos estos béisbol que he ido, pero siempre me gusta estar en el mejor nivel, que es las grandes ligas, y cuando me siento, logro ver uno o dos juegos, las personas, muchos fanáticos dicen, mira, por lo que te pasó, estuvieras ahí, y es un sentimiento que tenemos que seguir trabajando hasta que lleguemos a ese momento de regresar.
3: ¿Qué quiere decir la gente cuando, por lo que te pasó?
2: Tú sabes, las cosas que han pasado en la vida, que cosas del pasado, que por esa razón estoy fuera de las grandes ligas, y las hemos ido trabajando día a día, y ya estamos más tranquilos, más enfocados, y solamente necesitamos la oportunidad, y papá Dios siento que está haciendo ese camino y va por ese camino, y por eso es que siempre te digo que no me voy a dar por vencido hasta que él me diga, mira, no lo pude lograr, pero sin él poderlo lograr, igual voy a estar contento, porque me da una esperanza y una oportunidad de estar jugando en otros lugares, tener a la familia y tener la oportunidad de estar ahora colaborando con Borax. Entonces papá Dios sigue haciendo su trabajo, y de la forma que él los haga, es la forma que tenemos que aceptarlo.
4: Grandes campañas con los Dodgers. ¿Consideras que ellos realmente valoraron tu talento o no lo hicieron?
2: No, sí, valoraron bastante el talento, pero pudieron haber hecho algunas cosas diferentes para poder haberme ayudado un poco más a tener y a poder lograr lo que ellos o lo que todas las personas dicen, hiciste esto, hiciste aquello, pero no tuve el apoyo ni la ayuda de esas grandes personas. Llegas de Cuba sin tener nada, a tenerlo todo y a ser una de las figuras del equipo. Muchas cosas grandes pasan estando también en Los Ángeles, del equipo que no estaba clasificando, a llevarlo a clasificar. Son muchas cosas, y muchas cosas locas pasaban por mi cabeza siendo joven. Y de esos errores se aprende, y por eso es que estamos aquí dándole la cara a los hechos.
0: Bueno, pues ahí está la actualidad con el caballo salvaje Yasiel Puig, que también formó parte, Beto, de sus mejores años. Su prime como pelotero fue con el equipo de los Dodgers, sin lugar a duda. Le deseamos todo el éxito a Yasiel Puig. Sabemos los temas que han estado ahí alrededor de su carrera. Todos somos adultos, Beto, y todos sabemos qué decisiones tomamos en nuestras vidas. Son varios los ejemplos de jugadores que lamentablemente sus carreras pues se han visto interrumpidas, en grandes ligas me refiero, por X situaciones. Creo que un caso es el de Yasiel Puig, pero bueno, le deseamos todo el éxito y en sus proyectos personales, que como ser humano, como persona, pues pueda seguir mejorando cada día. Yasiel Puig. Así nos vamos, Betico. Nos despedimos, pero mañana sábado a las 8 aquí estaremos. Juego 5 de la serie de campeonato entre los Guardianes de Cleveland y los White Sox ahí en Cleveland. Y el domingo a las 8 de la noche también arranca la serie de campeonato de la Liga Nacional. Mañana es el juego 5 de la serie divisional de la Americana entre White Sox y Guardianes. El domingo, juego 1 de la serie de campeonato de la Nacional entre Dodgers y Milwaukee. Los esperamos sábado y domingo a las 8 de la noche con mucho béisbol por TUDN Radio. Nos vemos, Betico. Pórtate bien.
1: Gracias, Quiñones. Venga, vámonos de Happy Hour. Tenemos un ratico para celebrar.
0: Ay.
1: Nos reencontramos mañana en el quinto juego entre los Guardianes y los Medias Blancas de Chicago. Un abrazo, Quiñones. Gracias a los que nos acompañaron.
0: Abrazos, Alberto Ferreiro. Sí, señor. Buen fin de semana. Quédese con Jorge Ramos y su banda. Buenas tardes.
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6: Los Houston Rockets comenzaron con victoria su pretemporada de la NBA en China, al imponerse 135-117 a los Dallas Mavericks en Macao. Alperen Sengun consiguió un triple doble con 16 puntos, 10 rebotes y 10 asistencias. Cooper Flagg destacó por Dallas con 19 puntos. Luto en el fútbol americano. Falleció a los 86 años Mike Ditka, una de las figuras más emblemáticas en la historia de los Chicago Bears. Integrante del Salón de la Fama como jugador, Ditka condujo como entrenador a Chicago al campeonato del Super Bowl 20 con aquel legendario equipo de 1985 que contó con una de las defensivas más dominantes de todos los tiempos. Iron Mike deja un legado imborrable en la NFL. Esta noche continúa la sexta semana del fútbol americano colegial. Florida State visita Louisville a las 7 del Este. A las 9, Iowa, número 20 del ranking, enfrenta a Washington, mientras Iowa State visita al octavo clasificado, BYU, a las 10:15 del Este. Y en la NHL tendremos cuatro encuentros esta noche. Los New York Rangers visitan Washington, Pittsburgh enfrentará a Columbus y Seattle se mide con Detroit. Anaheim visita Winnipeg para completar la jornada del hockey sobre hielo de este viernes. Soy Octavio Rivero y ahora estás bien informado.
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27: Mourinho defiende Mbappé, arropa a Vinicius y todavía habla de la prensa en contra de lo que ocurre dentro del Real Madrid. Flick perdió a Rafinha, tiene como una baraja enorme para poder reemplazarlo. En un lado se goza de salud y en el otro el catarro los hace estornudar. Está muy bueno lo que ocurre en la intimidad del Madrid. ¿Es verdad todo lo que se dice? ¿O las malas lenguas son las que generan toda la información? Vamos a tenerlo y vamos a debatirlo en Jorge Ramos y su banda. Clásico tapatío en el fútbol mexicano. Pumas contra Cruz Azul y América Monterrey, calentado por dimes y diretes de los técnicos, que cada uno soltó una perla y le respondió fue un delantero. Se quedó callado Almeida, pero habló Borja. Todo esto lo tendremos a partir de este instante en Jorge Ramos y su banda.

0: Me gusta la creatividad de nuestro equipo de producción. Crea, inventa, alegra, nos genera hábitat diferentes. Hay medio para... Hay budget, hay respaldo. Los superchats funcionan, exactamente.
1: Trabajan.
0: Los superchats trabajan de verdad. Mire cómo se cambia todo. Nos generan un hábitat especial para cada uno de los programas y se los generamos a ustedes.
1: Ese es Gabo el que está ahí con la camisa de la América. Pregunto, la producción es Gabo, ese que está ahí con la camisa de la América.
0: La barba, no.
1: No. Parece Gabo, ¿eh?
0: No, este está un poco más estilizado. Este es una versión más estilizada. Una versión más estilizada de Gabo.
1: Oye, hasta aficionado del Atlas, mire. Qué bueno, Gabo, muy bien.
0: Gabo viene hoy al programa. Más adelante lo tendremos. Por ahora y solo por ahora, nos vamos a enfocar. ¿No quiere que venga? Está bien, llámelo y dígale que no venga. Simplemente llámelo. Si no quiere, si le molesta, si le fastidia, si le estorba, hágalo para un lado. A mí no. A mí me parece que aporta, es simpático, levanta la voz, a veces genera que
1: subamos
0: más los tonos. Pero no importa, es parte de la personalidad de cada uno de nosotros. Ahora, hablando de personalidades, nunca falla Mourinho. A Mourinho no nos falla en las conferencias de prensa, ¿no? Él las hace siempre noticiosas, deja frases, protege, ropa, cobija, y dejó una inquietud que a mí me parece válida desde el ángulo de Mourinho. ¿Es verdad todo lo que se dice del Madrid o alguien está empecinado en generar toda esta cantidad de noticias? Digo yo.
1: A mí me parece que Mourinho dio el viejazo. Por ahí puedo empezar. Mourinho dio el viejazo. Ya no es el tipo antes que cuidaba los camerinos, que cuidaba las formas, que ponía en regla a cada uno de los jugadores que se mueven a su alrededor. Hoy no. Hoy permite. Hoy cuando ya usted, Mayorga, cruzó los 60... ya usted se lo toma más relajado. Pues Mourinho cruzó los 60. Ya, entonces, él obviamente se lo toma más con su avena.
0: Yo los crucé hace 8 y no he frenado.
1: Está bien, Mayorga, pero en ciertas partes de la vida usted ya no es el mismo. Entonces, el señor José Mourinho ya no es el mismo.
0: Yo sigo viendo igual. Yo no uso el espejo, pero sigo viendo igual.
1: Me parecería como que es el abuelo cuidando a sus nietos, los jugadores que tienen el Madrid, a los que los apapacha, independientemente de que los que están al lado digan, hey, pon en orden a este, hey, arregle las cosas con el otro. Él no, le da igual. Si no, veámoslo. Y después me dice.
0: Sí, yo creo, tiene la conferencia, veámosla.
2: Ha sido Kylian Mbappé, ha recibido un montón de críticas. Muchísimas, hasta en el ojo del huracán, tanto que parece que mañana, en vez de jugar un partido de fútbol, va a sufrir un juicio en el Bernabéu. ¿Qué te parece? ¿Qué ha pasado con él?
3: Si pasa eso para vosotros, cuando digo vosotros, digo de un modo general, no estoy propiamente refiriéndome a nadie en particular, pues será una gran victoria. De hecho, en las últimas semanas, yo pensaba que tenías casos suficientes, reales, en el mundo del fútbol, pero parece que no ha sido suficiente. Parece que sin casos en el Real Madrid, ni casos gigantes como el del City, como la vieja historia que vosotros no os gusta mucho hablar. La difícil situación en mi país con Cristiano Ronaldo y con su entrenador. Tantos casos que podían alimentar vuestro trabajo, pero no ha sido suficiente. El Madrid es el Madrid y siempre hay que sacar algo. Yo ya me esperaba que la primera pregunta sería la única pregunta sobre fatos reales, un partido difícil, un partido que se tiene que ganar. Ya me estoy esperando que la tuya es simplemente la primera, pero ahí estamos.
4: Hola, buenos días, yo soy Sergio López de las... Voy con la segunda. ¿Le parece exagerado todo lo que se ha montado en este parón de selecciones alrededor de Kylian Mbappé?
3: ¿Exagerado? Ridículo. al madridismo verdadero y puro, yo no toco, yo solo respeto, yo no toco. Pero me hace mal al corazón cuando un chico como este, que no está, obviamente no está, en este Vinicius, que es un jugador de otro mundo, me hace mal al corazón que la gente, probablemente también influenciada por muchos de vosotros, que no lo está ayudando. Y es un chico que merece ser ayudado, porque él quiere mucho ser el Vinicius que ha regalado tantas alegrías importantes al madridismo.
0: Bueno, mucho tema cortó aquí. Primero, hay tanto foco noticioso y sin embargo vosotros, habla de los periodistas que cubren al Madrid, se concentran en el Madrid. Obvio, son los periodistas que cubren el Madrid, ellos están para cubrir el Madrid. Entonces su foco de atención es el Madrid. Entonces obviamente
1: ellos trabajan en España, no trabajan en Londres, claro, o trabajan en Portugal, claro, por ejemplo.
0: Claro, claro, es lógico. Hay muchos frentes noticiosos abiertos, pero eso es como cuando usted prende el noticiero o cuando abre el periódico. Hay una primera tapa, hay una primera plana, las noticias van en un orden importante y hay un momento en que se llega a uno que se llama deportes y otro que se llama fútbol y otro que se llama Real Madrid, y ahí tienen que estar las noticias del Madrid. Y para eso están todos esos reporteros que acompañan al Real Madrid. Entonces ahí yo creo que está bien que reclame, que todo se lo inventan y que no es absurdo y que sino ridículo, que todo lo que está pasando. Dio muchas explicaciones, vi también la conferencia completa, Elmer, muchas explicaciones de las cosas que han surgido. Dice que Mbappé estaba en un hotel, en unas cabañas donde hay dos bicicletas en cada una para desplazarse, y que lo volvió la prensa como si estuviera haciendo los ascensos a la Vuelta a Suiza, que eran los que correrían riesgos. Y puede tener razón. En algo no coincido, y coincido, Elmer. Puede tener razón que su vida privada es su vida privada y a la hora de la verdad haga lo que le dé la gana en su tiempo libre y en sus tiempos, dicen todos autorizados por el Real Madrid. Pero no abuse de las redes. Hágalas. ¿Por qué tiene que publicar eso al público? Porque nadie fue que no fue un paparazzi el que lo tomó a él montándose en la bicicleta, ni lo persiguió nadie en lo de la montada de la bicicleta. Él mismo lo subió. ¿Qué necesidad tiene de subir eso? A mí me parece que él mismo se hace el harakiri.
1: Bueno, a mí me parece que estas tres semanas que tuvo de pausa José Mourinho era como para analizar un poco, esperábamos, ¿no? Analizar un poco el camerino que contaba Antón Meana el otro día, sigue siendo todavía algo difícil de lidiar, algo difícil de controlar. Lo contaba el otro día porque lo describió con dos palabras muy gráficas, de las cuales no puedo hacer acopio ahora, pero sí es muy denso el ambiente que tiene el camerino. A partir de acá, él debe tratar de... deportivamente no le va bien. ¿Cómo están mis soldados? Bueno, tengo que cuidarlos, tengo que apretar a algunos de ellos. Y si algunos de ellos no están haciendo las cosas como se espera, pues entonces él tendría que actuar. Y me parece que existe mucha libertad, el equipo da muchas concesiones, el técnico da muchas concesiones, y después, Ricardo, no hay que quejarse cuando vengan las tormentas o los diluvios, si es que esto se complica para un Real Madrid que por ahora lo que necesita es ser noticia en la cancha y no fuera de ella, como pasó en las últimas semanas.
0: Claro. Ahora, ¿cómo arregla el problema en Madrid? Fácil. Gane mañana cómodo, gane los dos partidos, gane en la Champions cómodo y a la gente ya se le olvidó. Que tenga un buen partido, ojalá Vinicius, ojalá Mbappé rinda. Y en la medida que eso ocurra, se acaba la presión. Pero esa presión no va a mitigarse si el rendimiento en la cancha y los resultados no aparecen. Va a ser lo contrario.
1: Mandó un mensaje.
0: O sea, va a ser mucha más explosiva la reacción del público y la reacción. La prensa hace hasta donde se nota su tarea de la cobertura. Que alguna exagere más o menos. Son estilos de informar, son maneras de informar.
1: Exacto.
0: Esto, por ejemplo, es la ironía del Atlético de Madrid a la recuperación de Valverde.
1: Sí.
0: ¿Quién publicó lo del esguince grado 3?
1: El club. El club lo debe conocer.
0: A mí me tocó ir a... Yo de medicina para acá.
1: Aquí está. Ricardo, tras las pruebas realizadas, ahí tiene grado 3 en el tobillo izquierdo, pendiente de evolución. Grado 3 es rotura de ligamento. Son 6 semanas de recuperación.
0: No sé si rotura, pero... porque la rotura del ligamento ya es más larga.
1: Por eso el Atlético lo felicitó al Real Madrid, porque siguen haciendo historia. Y la verdad que la comunidad clínica mundial estaba equivocada. A raíz de eso viene. Entonces, ¿qué hay detrás de todo esto? Que el Real Madrid mintió. Mintió en el comunicado que dieron. Que todo mundo, es más, Valverde sigue jugando el partido, Ricardo. Valverde no se resiente en ningún momento de la entrada.
0: Todos hablamos de eso.
1: Correcto.
0: Todos hablamos de eso, que todos esperábamos que Valverde se hubiera quedado retorcido en el piso porque el golponón fue terrible. Y Valverde se paró, reclamó algo al árbitro y siguió jugando. Me acuerdo perfectamente
1: entonces,
0: de la jugada.
1: Entonces, desde entonces establecimos eso de la misma semana, mismo lunes después de esa situación. Explicamos eso, que aquí no cuadraban los números. Entonces hoy el Atlético es un poquito de sorna en relación a todo eso, ¿no? Pero bueno,
0: es una ironía bien usada. Es decir, claro, se adelantaron a la ciencia. Que nos den la fórmula. Entonces, eso lo hacemos todos en cualquier broma. Si usted recupera una gripe en 24 minutos, yo le digo, oiga, Polanco, déme la fórmula. ¿Qué tomó?
1: Está bien, ese tipo de cosas, pues sirven como para calentar, enrarecer, tirarles de pronto a quienes no le van al Real Madrid, pues obviamente sirve como alimenta para, usted sabe, tirar todo eso. Pero el examen que tiene mañana en lo futbolístico va a ser otro parámetro para ver realmente cómo José Mourinho, con 3 entrenamientos, gana o 2 partidos, Ricardo, nada más. 2 partidos. ¿A quiénes le ganó?
0: A mí los partidos que he visto que no son todos los del Villarreal.
1: Y es un problema cuando usted juega, como le llaman, un equipo que tiene... un equipo de autor, como le llaman, y esos son los que se le complican a Real Madrid. ¿Qué es un equipo de autor? Es un equipo que juega a la obra y semejanza de un técnico que tiene una idea y la quiere plasmar, ¿ya? Entonces, en ese sentido, Íñigo se mueve mucho por ese costado y va a ser un buen examen para el Real Madrid en esas circunstancias. Un Madrid que obviamente va a tener algunos movimientos, algunos cambios. De hecho, Forni tiene más o menos la formación titular, me la pasaban de esta manera, pero yo disiento un poquito por la banda de la izquierda, porque me parece que por la izquierda, para mí el titular tendría que ser Cucurella, con Rüdiger, con Conaté y Trent Alexander complementando el frente defensivo, Bernardo Tchouaméni en el medio, Vini por el carril habitual, el izquierdo, Güler por el opuesto, Bellingham detrás de Mbappé y el francés arriba tratando de hacer goles. Reitero, sobre la izquierda, a mi gusto iría Cucurella, es lo que pienso.
0: Sí, es posible, o le está respetando los tiempos de desgaste que tuvo Cucurella con la selección, que fueron muchos. Entonces,
1: puede ser también.
0: Los técnicos llevan los tiempos de las marcas, de las cargas de trabajo que va teniendo cada jugador y de acuerdo a los minutos que vayan teniendo en la selección. Por eso Valverde no va a estar, porque Valverde todavía no está listo. Y llegó hace nada, además. Valverde fue el último en reportarse de semejante paseo que se metió.
1: Pero Valverde estaba lesionado, Ricardo.
0: ¿Quién fue el último? ¿Cuál fue el que estuvo? Que dicen que Valverde apenas llegó.
1: Valverde estaba lesionado. No lo sé.
0: Esta mañana lo dijo en la conferencia.
1: El tema con Cucurella es que no anda jugando bien, Ricardo. El tema con Cucurella, en los partidos que lo hemos visto, no anda jugando bien. No es el jugador que se ve en la selección al que se mira en Real Madrid. El otro día contra el Atlético de Madrid no jugó su mejor partido. Entonces, me parece que por ahí de pronto, Ricardo, no sé si el hombre querrá mover el tablero, pero si de mover el tablero tendría que hacer, para mí, el primero que tendría que salir es Vinicius. Ya, con el estándar de calidad que viene dando en selección. Partidos recientes, Ricardo, que se ve como que es un exjugador en la cancha. Y cuando lo vimos con el Madrid antes de irnos de vacaciones, ni hablar, ¿no? Ni hablar. Por lo tanto, me parece que de ahí a Mbappé los goles son los que lo mantienen, pero en definitiva la pegada también del delantero no es la misma de los tiempos pasados.
0: Ahora, hoy daba una explicación en medio de todas las respuestas Mourinho del por qué va a mantener a Vinicius. Es decir, la forma más adecuada de mantenerlo vigente no es castigarlo de pronto, sino ayudarlo a que reintegre y recupere y reasuma lo que fue el gran Vinicius. Entonces él le preguntaba, pero inclusive hacía la reflexión con toda la prensa. Digo, ¿ustedes quieren que lo siente? ¿Ustedes quieren que lo castigue? ¿Ustedes quieren que lo mande allá?
1: Pero Ricardo, si usted tiene sobre esa banda a un tipo que cuando usted le da Dios minutos, mandé, como Dios mandé, le rinde, le hace diferencia. No, entonces, no, usted como no, técnico, pero aquí estoy de acuerdo. José no Mourinho es el que está arriesgando su condición.
0: Yo estoy con usted.
1: José Mourinho está arriesgando su condición ahí. Está dando mucho más. Por eso le dije, él apapacha mucho, ya no es el bravucón de antes, ya se lo toma más tranquilo.
0: ¿Usted pretende que ahora sea el que le ande metiendo los dedos al rival en el ojo? Que el tiempo pase y no se madure, que el tiempo pase y no entienda.
1: No, el escenario ahora está en su patio. El escenario está en su patio, donde debe actuar, Ricardo. Como ponía en orden a los jugadores de Chelsea, como levantaba la madre a John Terry cuando John Terry comentó en el documental de que cuando se lesionaba no le hablaba, era enemigo, por eso él apuraba para volver, si estaba a cinco días para volver, anticipaba para volver porque José Mourinho se molestaba. Entonces, a eso me refiero, a exigir y pedir un poco más. A pedirle a Vinicius, que sea Vinicius que conocemos, me parece que eso no es hacer magia, Mayorga, eso es tratar de rogar.
0: Pero también lo quiero entender. ¿Cuál es la fórmula para que Vinicius vuelva? ¿Sentémoslo? Digo yo.
1: Bueno.
0: Entonces, la fórmula que se pide es sentémoslo y que a punta de entrenamiento convenza a la plantilla, porque no es solo al técnico, a la plantilla y al técnico, que está en condiciones de volver.
1: Mire, Mayorga, tiene que convencer a Mourinho. Tiene que convencer a Mourinho en primer lugar. Bueno, la tribuna, obviamente. La tribuna. Porque José Mourinho, con eso que dijo de que la tribuna mañana, si es que logran pitarle, va a ser un logro para ustedes.
0: Espere. La petición del sector que pidió que pitara no tiene nada que ver ni con Vinicius, ni disciplina, ni rendimiento. Están jodiendo por el tema de Ceuta. Ese, porque hubo tres que se enrollaron la camiseta.
1: Ya pasó mucho tiempo de eso.
0: Yo sé que pasó mucho tiempo de eso, pero aparte esa es la de eso, razón que están pidiendo que quiten a los jugadores.
1: No olvide que Real Madrid prohíbe a sus socios y a sus aficionados silbar al equipo. Ya no olvide eso. No pasa por ahí, Ricardo. Vayámonos al presente, Ricardo. Lo que pasó, ese incidente de las camisas, eso fue tiempo atrás. Lo que pasó es peor lo que pasó en lo futbolístico.
0: Que salieron de visitante, por favor, Elmer. Yo lo vi ayer, jugaron con el Atlético de Madrid
1: y les quedó clavada ese cuchillo acá. Ese es el que duele ahora.
0: No estoy hablando del resultado deportivo, le estoy diciendo lo que leí ayer de la petición del grupo, que hay que pitarlos por el tema Ceuta. Nadie habló de fútbol, nadie habló de rendimiento.
1: Pues la verdad,
0: por eso me parece ridículo. Y si los quieren pitar, eso es la autónoma decisión de cada aficionado y cada hincha, que tiene todo el derecho a reaccionar como le dé la muergana gana.
1: Me pregunta a mí, jamás he visto una nota sobre eso. Jamás he visto algo sobre eso.
0: Voy a buscarle el Twitter que vi a la gente solicitando eso.
1: Usted sigue esas cuentas raras que ponen.
0: Esas cuentas raras que no solo a mí me llegan, sino le llegan a todos nosotros nos llegan.
1: ¿Sabe qué?
0: Esas cuentas, déjeme hablar, esas cuentas raras son las que llegan a la gente. Y son las que llegan.
1: Ricardo, pero es gente que escribe sin fundamento. Escribo porque se me roncan las amígdalas y pongo lo que mis timbales quieren en ese momento. No, Ricardo, no trata de eso.
0: Me está dando la razón, esos son los que están pidiendo que piten a los jugadores.
1: Ricardo, Pues no siga cuentas raras, Mayorga, mejor coma chilitos en este momento caliente del programa, porque si no me va a volver loco,
0: me va a volver loco que usted se voltea más que un desvelado, habla una cosa, se contradice y después vuelve al comienzo de lo mismo, a ver.
1: Ricardo Mayorga, le estoy diciendo que deje seguir cuentas raras, que deje leer cosas raras, que no existe en lo deportivo y nada más, Mayorga, entienda de una vez.
0: A mí es al último que tiene que pedirme que siga cuentas raras, yo soy el primero que las desecho. Pero por eso dije, una cuenta que son las que están provocando esto, que son de esas que el señor llama raras, con toda la razón, son las que provocan esa explosión. No es nadie que haya provocado eso, otro la. Mejor que,
1: Chilito, oiga, ¿por qué no le dice? No joda, Mayorga. No
0: ¿Por qué
1: joda.
0: No le pide este mejor es a Ramos?
1: Ese es el momento picante.
0: Momento picante. Jorge, venga.
5: ¡Pum! Lo corté. 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
0: 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Ojo, nos quedó faltando un detalle sobre el fútbol español. Rafinha no pasó la prueba temprano, no va a jugar los dos siguientes partidos por ahora, pero no tiene problemas. La baraja que tiene para reemplazarlo es muy amplia. Se dice que va a ser Gabriel Jesús el hombre que va a aparecer y meter como reemplazo, pero tendría a Gordon, a Adeyemi, a Dani Olmo, al que quiera utilizar, a Fermín si lo quiere utilizar ahí. Por eso le digo que sufre de buena salud, si me entienden la ironía, sufre de buena salud el Barcelona. Tenemos que hacer la pausa, nos vamos con tu DN a la primera parada tranquila del programa, nosotros seguimos en nuestras plataformas.
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1: Claves, que son es clave el par de letras para poderla diferenciar, porque de verdad el nombre genérico de la Liga Española se llama así, la Liga. La de España se llama Liga M, la de México es Liga MX. Vuelve la Liga MX, hay tres partidos que los mencionábamos hacia las volandas en los títulos, que es el Pumas Cruz Azul, el América Monterrey y el Clásico Tapatío, que son los que se roban, creo yo, un poco los reflectores de esta jornada, ¿no, Polanco? Es decir, lo que pueda pasar en el Clásico Tapatío, que hay solamente un punto de diferencia, aunque hay cuatro posiciones de por medio en el tablero. Pero bueno, son las cosas de las diferencias de goles.
2: En otro tiempo, Ricardo y amigos, el Tigres Toluca nos vendería para hoy, ¿no? ¡Oh, sí, no, partidazo!
1: Tiene todavía su atractivo, pero es que Tigres está camino de la calle, sí, de la amargura y del dolor y de todo. Y Toluca, en cambio, parece ser una pelea de tigre con un burro amarrado, pues, porque esa es la pelea que se está planteando. Es decir, Toluca anda muy bien, con Mohamed repartiendo dichos como bendiciones, ¿no? Después de todo lo que se dijo de que él se podría ir del Toluca una vez terminado este campeonato, y ya lo aclaró todo como
2: un partido que hay que ver es a ver cómo le va a Miguel Herrera con Atlante contra Querétaro. Atlante visita a Querétaro.
1: Queda asignado para que lo vea y nos lo cuenta. Sí.
2: Pero Ricardo, Atlante juega muy bien al fútbol. Atlante juega bien, y el cuadro de Gallos Blancos, usted era de aquellos que veían por el hombro cuando fue allá a pegarle a su equipo al rayado del señor Gabo Sainz y suyo, y les pasó como les pasó. Luego vendrá San Luis Santos, que ese no da para mucho. Pachuca Necaxa tampoco da para tanto, y bueno, todo arranca con Puebla León en la jornada de hoy, para citar los partidos que son están dentro de la jornada pero son menos atractivos. Hay tres juegos, dijo Mayorga. América celebrando los 110 años de vida, Mayorga. Mañana hay celebración.
1: El día 12 de octubre, pero como es el correcto, 12 va a ser lunes, lo van a celebrar mañana. Entonces
2: lo van a celebrar de esa manera.
1: Ojo que no le favorece mucho las celebraciones del cumpleaños a América históricamente, ¿no? Ha pasado tragos amargos de celebraciones. Exactamente.
2: Cositas. Pero hay un partido que para mí es excluyente, Ricardo, que es el Clásico Tapatío. ¿Por qué? Porque me parece que Atlas hoy ha armado un equipo para competir. Me parece un equipo serio, un equipo que tiene con qué pelear, más allá de algunos desajustes, porque todavía Crespo está tomando también posesión y todavía ajustando algunas cositas, pero ya el equipo le entiende de la mano. Y lo otro es que Chivas no llega completo, Mayorga. Es el problema.
1: Chivas no llega completo, sí, es verdad. Tiene problemas en la mitad por Romo y por Gobea. Tiene problemas con Cotorro. Parece que tiene problemas con Richie Ledesma también, no sé. Pero ¿por qué no le preguntamos a quien más cerca está del sentimiento Chiva y geográficamente pegado a Chivas, que es don Gabo Sainz, que siempre nos visita los viernes? Siempre trae superchats y hoy viene pendiente. Si ahí tiene la chela, la está enfriando en un termo para que nadie se dé cuenta de qué marca es. Si vio cómo le bajan los hielos a cada que hace, así le bajan los hielos a...
3: Así, van como si fuera pinball pegando por todos lados. ¿Cómo están? Qué gusto saludarlos. Buen viernes para todos, buen fin de semana. ¿Qué tal? ¿Cómo estamos? ¿Todo bien? ¿Listos para el Clásico Tapatío? ¿Listos para todos los partidos que vienen hoy? Tenemos tres juegos el fin de semana. Bueno, su servidor está en tres. Estamos en el Puebla contra León el día de hoy. Mañana estamos en el América contra Rayados también. Y el domingo, en lo que para mí puede ser un buen juego, el Pumas contra Cruz Azul.
1: Sí, es verdad. Qué bueno. Yo le agregaría eso, se le quitaría el de hoy y le agrego el Clásico Tapatío. Es de importancia en la liga, digo yo, ¿no? Sí, claro. No hablo en las transmisiones para las

0: transmisiones todos son buenos y todos son nuestro objetivo y es nuestro trabajo. Pero digo, los partidos importantes de la liga, los dos de mañana y el del domingo. Así, los de grandes focos.
1: Que va a relatar
0: San Gabo. Planteaba Polanco las ausencias de Chivas. ¿Cómo va a llenar todo eso? Y cuénteme lo de Richie. ¿Lo de Richie definitivamente no está o sí va a estar? Porque ese sí es medio irreemplazable.
2: Bueno, a ver, con el tema del Guadalajara, sí, ya lo decían, el tema de Romo, clarito, el de Gobea. Lo que realmente hay que esperar con Richie, me imagino que el día de mañana le van a hacer todavía algún estudio, alguna situación para checar si puede estar bien, pero si no, bueno, va a quedar del lado del partido. La verdad es que habrá que ver, el partido es interesante, es un partido, como bien lo decía ahora Elmer, Atlas se ha tratado de armar diferente, ha tratado de buscar tener mucho más futbolistas competitivos para poder pelear algo en la liga. De repente empezó muy bien y ahora como que ha tenido ahí cierto bajón. Obviamente esta fecha FIFA de 15 días fue de verdad como para bajarle el ánimo a cualquiera. Ahorita estamos retomando, ya nos acordamos quién iba en primer lugar y demás. Hay que volver a regresar, a ver qué pasa, a ver qué sucede. Entonces, bueno, a eso es lo que puede pasar con el Guadalajara. Poquitos minutos, y lo sabemos, que tuvieron Santi Sandoval, también Camberos, poquitos minutos que tuvieron con Rafael Márquez. Y pues bueno, tratando Guadalajara de rearmarse otra vez para poder jugar la liga. Para mí era importantísimo ganarle a Querétaro, no lo terminaste haciendo. Ahora es muy importante ganarle al conjunto del Atlas para permanecer en la parte alta.
0: A ver, corríjame, el Tala titular, Campillo, el Dani Aguirre y quién es y Castillo van a ser los tres del fondo.
1: Castillo está fuera, Mayorga. Sí, Castillo está entendido, está fuera.
0: Sí. Está fuera. También, entonces, ¿cuánto?
1: El equipo tiene problemas en defensa. Sí. Está complicado.
0: ¿Y o va a regresar a jugar en el fondo con quién? No, pues ya Campillo lo tiene jugando en esa posición. ¿Romo está en condiciones o no está en condiciones?
1: No
2: juega. Lo que me dicen no va a poder jugar, exactamente, no va a poder jugar, así que bueno, pues es un tema difícil para Milito, porque sí, pues bueno, es armar un equipo con más o menos lo que tengas. Lo que puede hacer, uno pensando de lo que tiene, pues ahí tiene a Castañeda, que a lo mejor lo pudiera colocar, tiene Camberos, tiene lo de Richie, te digo, todavía está en veremos si es que puede estar o no, está Aguirre, está el Oso González, no sé si al Oso González habilitarlo como central, realmente, pues es de lo que tiene. Brian Gutiérrez también, Santi y Ricardo Marín. Puede ser Rey, el chico que jugara en Puebla, correcto.
1: Sí. Me parece, Gabo, que es un partido que se juega con mucho más sabor, me parece, que en el pasado. ¿Por qué? Porque con las condiciones que marca la actual situación de Guadalajara, digo, las lesiones, como que le da un poco de margen a Atlas de poder obtener algo, más allá de que, no olvidemos, el torneo pasado Chivas fue a ese estadio y ganó 3-2 con el mismo Gato Ortiz como árbitro de ese partido.
2: Claro,
1: tú lo
2: recordarás
1: muy bien.
2: Sí, y bueno, fue polémico porque sí, pues ahora lo volvieron a nombrar, pero acuérdense también que César Arturo Ramos está medio castigado por andar en la talacha en esta fecha FIFA, que se metió.
0: Y se le fue la mano la talacha, además,
2: ¿no? Increíble, con una bronca espantosa que terminó sucediendo, pero bueno, a ver, aquí lo que tiene que hacer el Guadalajara es concentrarse en el partido. Creo que Atlas y Guadalajara se enfrentan en este juego y siempre hay que separarlo, porque aunque vengan bien o mal, o que tengan buenos futbolistas y que de repente ahora se ha armado mejor el conjunto rojinegro, pues bueno, sin duda creo que este es el clásico más añejo de la historia del fútbol mexicano. Así que por eso siempre genera, en Guadalajara es muy importante ganarle al rival, de un lado como del otro, y no se juegan solamente 3 puntos, se juega prácticamente el orgullo de la ciudad.
0: Además, la distancia que tienen en el tablero es muy cortita.
2: Muy corta.
0: O sea que no es un partido de solamente los puntos, sino la posición, porque está el uno, está en qué posición es que está Chivas y Chivas y más abajo. Hay
2: Chivas,
0: cuatro de posiciones.
2: Chivas es tercero, si no estoy mal.
0: Y sexto creo que es Atlas, pero la diferencia es solo un punto.
2: Sí, correcto. Entonces, o sea, es muy poca la diferencia. que tienen estos dos equipos. El equipo de Guadalajara, lo decíamos, tercer lugar, tiene 18 unidades. Y le sigue el Atlas, que está en sexto, pero tiene 17. O sea, realmente no hay una diferencia hasta ahora que es importante. Incluso si nosotros vamos hasta el lugar 8, que son los que clasifican, el conjunto de Xolos tiene 14 unidades y el primer lugar tiene 20. O sea, hay dos partidos nada más de diferencia, dos victorias de diferencia entre el octavo y el primer lugar. Así que ha estado cerrada la liga. No sé, digo, ya debatiremos, y me parece que es un buen tema para más adelante, si está pareja a la baja o pareja a la alta. Porque, a ver, vemos equipos como Querétaro, que está ahí en la parte alta, que realmente no consideramos como sea un equipo que pueda pelear el título. León, que no había tenido un buen torneo. Y Xolos, que independientemente de todo, tiene por ahí a Gil Mora que le puede ayudar. Y Puebla también, que está por ahí metido también. Pero a mí me parece que han ahora despertado equipos muy de la zona baja. O sea, equipos que estábamos acostumbrados a verlos de lugar 14 para abajo.
1: Y tienes a Tigres ocupando esa posición ahora. Tigres remando allá abajo con un proyecto que la verdad no alcanza como para pensar que entre a liguilla. Pero el fútbol mexicano es tan generoso, claro, que con dos victorias después lo arreglas todo. El partido del domingo, Gabo. Cruz Azul me parece, no tiene Rotondi. Paradela, como que está lesionado también, se van a hacer exámenes mañana para ver si llega, esa es la otra duda. Dos piezas claves en ese equipo. Me parece que es un partido importantísimo, clave para el equipo de Wiki, en el sentido de dar un golpe de autoridad en la mesa, recuperar confianza y posteriormente tratar de establecerse, porque los últimos partidos no han sido los mejores. Cuando nos fuimos de la fecha FIFA, no olvidemos que vienen de perder, ¿eh?
2: Sí, Cruz Azul ha sido un equipo raro, ¿eh? ¿No? ¿Cómo?
0: Que Pumas juegue en casa, pero tampoco es que venga de una gran campaña Pumas. Pumas viene a los tropicones.
1: No, horrible.
2: No. Entonces, pero a ver, incluso lo que decíamos ahora de los puntos, Pumas tiene 12, si gana llegaría a 15, el conjunto Cruz Azul tiene 16, estaría solamente un punto ya de alcanzar a la máquina. En esa cancha el conjunto Cruz Azul jugó mucho tiempo como local, ahora han tratado de que cada que se enfrentan ya es como un clásico para ellos. Les terminó, digo, a ver, es un partido muy importante, pero ahí se coronó Cruz Azul como campeón del fútbol mexicano. Entonces, bueno, pues les termina doliendo porque fue en la cancha de Pumas, y Pumas tiene rato que no consigue un campeonato, incluso título de CONCACAF también en esa cancha lo consiguió Cruz Azul. Entonces, es un tema que ya ha picado muchísimo entre la afición de Cruz Azul y de Pumas. De verdad, tú escuchas y digo, a ver, no tengo tanto contacto con afición de Pumas como en la Ciudad de México, pero de repente los escuchas, y cuando me mandan mensaje y demás, los de Pumas están ardidos porque Cruz Azul ha ganado dos títulos ahí, uno de CONCACAF, uno de Liga, y de verdad les duele. Entonces sí lo ven como un partido muy diferente al normal que pueda enfrentar antes estos dos conjuntos, ¿eh?
0: Usted habló de ardidos, permítame, le pongo un tema, porque esta mañana me sorprende ver a través de redes de...
2: ¿El señor Elmer o qué?
0: No, de periodistas serios, opiniones.
1: Periodistas serios, vos es un periodista serio, yo no soy serio, ah, Gabo.
2: Entonces no, exacto, no. Dijo ser serio, no estaba hablando
0: de que esta mañana leí a través
2: de... Y esos son los cuates.
0: De páginas.
1: Menos mal.
0: Que Malagón levantó ya la mano para la selección, primero, y que segundo, el que la sigue levantando ahora por rendimiento, dicen desde México, es Henry Martin. De verdad está Henry Martin para ser llamado a la selección, y de verdad, ya le vi la cara, ¿Malagón le podría afanar el puesto a Talavera después de lo que pasó, señor Gabo Sainz?
2: A ver, Malagón era el titular de cara a la Copa del Mundo. Si no es que pasa lo que pasó, quizá no hubiera jugado tal Rangel el Mundial como titular. Eso es una realidad. Malagón era el que llevaba mano, el que prácticamente incluso infiltrado jugó en San Antonio contra la selección de Paraguay. Y pues bueno, ahí terminó después tronándose con el conjunto de la América. Yo creo que el fútbol es de momentos, hoy es muy pronto, no sabemos el nivel que tenga Malagón por dos o tres buenas desviadas, que creo que las hizo en el partido amistoso contra el conjunto de Cruz Azul. Creo que no es como para regresarlo ya, incluso yo no lo vería mañana iniciando en lugar de Cota, pero todo apunta a que va a iniciar el partido en lugar de Cota. A mí me parece que el señor Almada tendrá que tener un poquito de más tranquilidad y no crear un conflicto, porque nomás porque llegó la jerarquía, Tantán ya está bien, tiene que ser el titular. A mí me parece.
0: Ojo que Almada bueno. Almada es más de méritos que de jerarquías.
2: Por eso, Almada, pero ¿y qué se ha ganado? ¿Y qué se ha ganado Malagón como para que lo pongan de titular? Yo pregunto.
0: No,
2: yo pregunto. Malagón,
0: dejémoslo ahí.
2: No.
0: Ahora
2: porque la temporada que ha hecho Cota ha sido muy buena. Lo de Henry que mencionabas también, a ver, de lo de Henry me parece que ha hecho bien las cosas, que ha funcionado en el equipo de la América, pero para mí sería muy pronto para ya pensar para selección. Pero la falta de goles en el Tri, ni Santi, ni Berterame, ni Hormiga, pues te hace voltear para otro lado y a ver qué futbolista puede llevarte. Y en este caso, creo que Henry tendría que ser uno de los futbolistas a llamar.
1: Tenemos otra opción, si es que acaso no me gusta Henry, voy a opinar, si no me gusta Henry, tengo otra opción, Gabo, viable, por decir algo, más joven, que tenga por lo menos mejor visión y olfato de gol en la liga.
2: Está Ricardo Marín, que a muchos no les gusta, a otros sí les gusta, pero creo que el tipo por lo menos saca bien las cosas, no sé si Memote, que a mucha gente también le gusta, no les gusta, pero no hay. A ver, pero es que también nos volvemos locos y decimos, pues es que son muy malos.
0: No pero hay, es lo que hay. No hay más, es
2: no
0: lo que hay.
2: No hay futbolista.
0: La frase de Piqué se quedó instalada, es lo que hay.
2: Claro, exactamente. Entonces, bueno, a ver, si uno quiere encontrar, y digo, la comparación no es burda, es completamente absurda, es irrisoria. Pero si quiere encontrar un Lamine Yamal en el fútbol mexicano, pues no lo vas a encontrar. Un tipo que regatee, que haga gol, que meta centros, que participe con el equipo, pues no hay. Entonces medianamente tienes que volver a los que estuvieron, obviamente, siendo parte de la selección. Y pues son los mismos. ¿Por qué creen que incluso llamaron al Chucky Lozano en la pasada convocatoria? Porque lo quieren recuperar, porque saben que el Chucky, al máximo nivel, por más que Camberos o Santi Sandoval estén jugando muy bien, el Chucky Lozano ya por lo menos sabe la presión de lo que es selección. Y recuperarlo es más sencillo quizá que encontrar si estos chicos pueden ser clave.
0: Me duele por Camberos, me duele por Sandoval, porque yo veo... Ahora, sí es cierto... Veo a Chivas y creo en el fútbol mexicano. Veo los jugadores de Chivas en la selección y vuelve a entrarme la duda del fútbol mexicano. Siendo los mismos protagonistas, entonces, ¿hacia dónde se mira ahí? Pero bueno, no importa.
2: Y ya mira, fíjate, Ricardo, que es un tema muy raro porque de repente el futbolista de Guadalajara y los ves tú en sub-17, sub-20 y juegan súper bien. O sea, tú ves... Y dice, o sea, de verdad, los chicos tendrían que estar jugando en cualquier equipo de Europa. Juegan fantástico. Y el brinco a la primera división era algo que les costaba muchísimo trabajo. Ahora no les costó trabajo a estos. Sí, están jugando bien, se ven bien con el equipo, con Chivas, perfecto. Pero el brinco a selección es el que les está costando.
1: Gabo, un detalle. ¿Por qué no llevaron a Elías Montiel a la selección? Si supuestamente junto a Morita eran de los dotados de aquella selección sub-20.
2: A ver, Montiel tiene rato que no jugaba bien con los Tuzos del Pachuca. Ahora ya está con el conjunto rojinegro. Es un futbolista que creo que tiene mucha calidad. Recuerden, y digo, a ver, son de repente los rumores que se han soltado, pero incluso se mencionó que el Madrid estaba buscando lo que estaba viendo, lo de Elías, en el Mundial de Clubes de hace poco más de un año. Pero bueno, a ver, aquí el tema es que bajó mucho en cuanto a nivel. Y eso también de repente a Rafa le ha llamado la atención. Ahora, también después de esta fecha FIFA, Rafa dijo, ya vi quiénes sí y quiénes no. Entonces, bueno, a ver si llama a otros. Y obviamente lo que tiene hacer Elías es demostrar para qué está y si está para selección.
0: Esa frase de Rafa en la...
2: ¡Venga,
0: en la
2: superchat!
0: ¡Grande! ¡Gracias, Super Antonio!
1: Chat. ¡Happy Friday, banda!
2: ¡Venga, abrazo, Toño Leiva!
1: Reto al señor Gabo a apostar el Atlas Guadalajara. Si gana el Atlas, se pone la playera del Barcelona. Si pierde, yo me pongo la de Chivas. ¡Ah, caracoles!
2: ¡Ah, venga, bueno! ¡Venga, apostado está! ¡Sí, señor, sí acepto! ¡Claro!
0: ¡Otro!
2: ¡No, chido, tengo otro! ¡Otro!
1: ¡Mexicano! ¡Vamos, muy carajo!
2: ¡Bien, muy bien!
1: ¡Compren unas truzas!
2: ¡Epa! Oye, pero es que Jorge ya es de tanta vacación los viernes, pero bueno. A ver, sí, nomás que tendría que conseguir la playera del Barcelona, acá veo con mis cuates de acá, si en caso de que se pierda, y con mucho gusto, obviamente, Digo, cuando me inviten y pues ya estamos en el programa y me la pongo. Va, pero ahí está mi Toño, apostado está.
0: Buenísimo. Vale. ¿Y cómo hacemos para cobrarle al otro si pierde?
2: Pues que nos mande mensaje, digo, creo que Toño siempre está constantemente en el programa, entonces...
0: Siempre está mandando superchat, siempre está pendiente.
2: Yo creo que como toda persona que apuesta y que tiene que pagar, va a ser leal y se va a poner la de Chivas y la va a conseguir. Venga, ahí está, confío en él.
0: Muy bien. ¿Qué nos queda después de la frase de Rafa Márquez? Esa a mí me pareció súper imprudente. Es real y es válida.
2: ¿Cuál?
0: Ya yo sé que me dejó y sé quiénes sirven, quiénes no sirven.
2: Ah, no, y hubo otra peor, le cuento. Y no, eso me dice gente de selección, dentro de selección. ¿Recuerdan que dijo que quería jugar como el Barcelona, pero que no tenía la materia prima? Sí. Ok, entre los jugadores cayó muy mal. Varios jugadores. Estoy investigando qué jugadores son los que se molestaron, pero hay 5 o 6 jugadores que se molestaron. Y yo de verdad pensaría, porque creo que el jugador es así, es muy comodino y le gusta que lo traten bien.
0: En ningún momento.
2: Pero el futbolista es muy sentido, de verdad es muy de mimarlo. Entonces yo no dudaría que incluso, a ver, tampoco estoy diciendo que le pudieran haber ganado a Chile o a Estados Unidos, pero yo no dudaría que incluso hubieran bajado su nivel para jugar contra esos equipos y exhibir
0: entrando a la teoría conspirativa de Argentina, no, Gabo, aquí, no que joda, qué peligro.
3: No joda, Gabo.
0: No, qué peligro.
3: Me parece que el peor enemigo de un mexicano es otro mexicano, y el señor Gabo Sainz con esas teorías, con eso de que...
2: Ahora yo tengo la culpa, güey.
0: Aflojaron porque Rafa les dijo que no era
3: exacto. Barcelona. Gabo, sea responsable en primer lugar, y especialmente usted como mexicano debería apoyar este proyecto que con 4 partidos, usted seguramente lo escuché el otro día en línea de 4, decirle que había que pensar ya en ver quién está disponible, porque este señor a lo mejor no llega a fin de año. Lo dijo el otro día en línea de 4. Por lo tanto, Gabo, seamos un poco más sensatos, ¿eh?
2: Primera, no empiezas a mentir porque eres mitómano, tienes un problema que eres mitómano.
3: Yo escucho línea de 4, generalmente escucho línea de 4, acaba el programa, no de inmediato me voy mitómano, a escucharlos.
0: Sino sordo.
3: No joda, acabo. Bueno, yo lo escuché. Mi hermano Diego Armando, porque siempre que le diga, Diego Armando, me dijo que ¿escuchaste lo que dijo? Sí, No.
2: Nunca he dicho eso, ni lo volvería a decir. No, la verdad es que, a ver, hay que esperar al proceso de Rafael Márquez.
3: Aparte de lo que dice eso, Ricardo Zacatón. O sea, no, de lo que dice.
2: Yo creo que hay que apoyar el proceso de Rafael Márquez, pero tampoco ser porrista.
3: Momento chilitos, por culpa del señor Gabo.
0: Démosle al vegano, ¿no? 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
3: Al vegan mix. Saquemos el vegan mix, entonces. Vegan mix. El sunset mix. Yo tengo
2: el sunset. A ver cuándo me caen uno, digo.
3: El jefe creo que se los agarró. Me contaron que el jefe fue Omar Aldeco, se los quedó, según me cuentan.
0: Habría dicho que Diego, y ahora fue que Omar. Venga, Jorge.
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17: 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Soy Valeria Lozano de Hábitos y te quiero contar sobre dos tipos de estrés que tal vez no conocías. El primero es el estrés acumulado en el sistema nervioso, que es el que tiene que ver con eventos desafortunados vividos en el desarrollo o infancia y que no se procesaron bien. Estos tienen impacto a nivel físico y también pueden presentarse con síntomas relacionados con problemas digestivos, inmunológicos o problemas mentales. El segundo es el estrés que hoy ya puedes evitar y se compone de la mala alimentación, exceso de cafeína, falta de horas de sueño, deficiencias nutricionales, exceso uso de productos altamente procesados o la falta de alimentos naturales, de agua natural y tener malos hábitos como fumar. Todo esto estresa mucho al cuerpo también. Pero te doy una increíble noticia. De acuerdo a la neurociencia y neuroplasticidad, todos tenemos la gran capacidad de cambiar. 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
19: Ricardo Ferretti. Conocido como el Tuca, es un exfutbolista y entrenador brasileño naturalizado mexicano.
20: Uno de los entrenadores con mejores números en la historia del fútbol mexicano.
19: Fue una leyenda con Tigres de la Universidad Autónoma de Nuevo León.

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1: Bienvenidos sean todos ustedes a los jefes para toda la Unión Americana. Soy Álvaro el Brujo Morales, qué bueno que está con nosotros. Saludos hasta California, en Texas, en Florida, en Nueva York, en New Jersey, a todos nuestros radioescuchas en Georgia, en Illinois, en Hawái, en Idaho. Gracias, en Nevada también y por supuesto en la República Mexicana, a través de las estaciones de radio del grupo MLC Media Radio. Gracias a todas las personas que nos escuchan y que además nos escriben, porque estaremos leyendo sus mensajes, por supuesto, al aire. Gran programa, Ricardo el Tuca Ferretti, Rodrigo el Pony Ruiz, Dionisio Estrada, Juan Carlos Gabriel, Fernando Ceballos, el Chispa Velarde y todo un gran equipo de colaboradores. Tantas cosas de las que tenemos que hablar. El Turco Mohamed en conferencia de prensa tira darditos, tira venenito. En unas cosas tiene razón y en otras las tendremos que cuestionar. Además, analizando los cuatro partidos que ha dejado el inicio de Rafa Márquez, y tiene el carácter o no tiene el carácter, porque también Rafa tiró venenito, y qué bueno para que se defienda, sobre todo porque hay divos que sabemos que no están conformes. De eso y mucho más, además de un arranque más de la Liga MX, estaremos hablando aquí en los jefes para toda la Unión Americana. Soy Álvaro el Brujo Morales, agárrese, y ahí les va.
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0: súbale el volumen a su radio, porque tengo que decirle algo que es trascendental e importante. He escuchado, he leído de muchísimas personas en redes sociales, no una mayoría, pero sí muchísimas, que cuestionan si Rafa tiene el carácter porque no grita, no se apasiona desde el área técnica. Y es cierto, Rafa ha lucido tranquilo, ecuánime, no ha explotado como estamos acostumbrados cuando lo hace Miguel el Piojo Herrera, o en su momento cuando lo hace el Tuca Ferretti, o también el Vasco Aguirre. Pero es interesante cómo Rafa, que no se ha comportado de esa manera, y eso no significa que no tiene carácter, por algo fue el capitán de la selección mexicana, por algo cuando perdía la cabeza se hacía expulsar, Rafa Márquez ha tirado 3 dardos venenosos que para mí reflejan un carácter maquiavélico, un carácter fuerte, que no tiene que ser de aspavientos y gritar. Número 1, cuando le preguntaron sobre si su equipo jugaría como el Barça, él dijo: no tengo la materia prima para hacerlo como en el Barça. De acuerdo a ciertos reportes, eso habría caído muy mal en el grupo y que habría un jugador procedente del fútbol europeo, de acuerdo a esta información, que se habría quejado de esto. Dardo número 2 de Rafa Márquez. Cuando sucedieron los errores de el Tala en contra de Estados Unidos, lo cual es normal en el Tala, pero bueno, ya lo vive Rafa como técnico, dijo: se cometieron errores groseros. No dijo: cometimos errores. Tampoco dijo: cometió errores. Pero lo dijo en un neutral venenoso: se cometieron errores groseros. Cuando uno ve cómo llegó el tal Rangel a Guadalajara y las declaraciones que dio la cara tarde y al final lo persiguieron los reporteros, en un análisis de contenido y de su expresión física no verbal, veía cierta ironía, sarcasmo, valemadrismo, valentonismo del Tala, como diciendo: todos cometemos errores, ¿ok? Y dardo número 3 de Rafa Márquez, cuando dijo: estos 4 partidos nos han indicado quién está y quién no está para selección nacional. Entonces, para todas aquellas personas que dicen: es que Rafa no ha mostrado carácter porque pues no ha gritado, no ha hecho aspavientos en el área técnica, yo les diría: no se confíen por lo que ven. Chequen qué es lo que ha dicho y noten que en esos 3 dardos hay un carácter maquiavélico, fascinantemente maquiavélico, del ahora técnico de la selección nacional. Quien crea que Rafa no tiene carácter se equivoca y se puede dar un fuerte trancazo o madra o... Y ahora voy con...
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0: El saludo, por supuesto, a Dionisio Roberto Estrada Valencia, porque si no pronuncio el apellido de su madre, esta se enoja y me empieza a insultar en villahermosense clásico y macuspanense antiguo. Rodrigo Ruiz de Barbieri, se suena como a príncipe. El Pony Ruiz aquí con nosotros, y el rey Juan Carlos Gabriel, para el orgullo de su pueblo, la vida de la corte, la fascinación de las campesinas, el deleite de las cortesanas, y sabemos que el rey prefiere el sector agrícola. A ver, Dionisio, ¿Rafa Márquez tiene o no tiene el carácter para ser técnico? ¿Y qué opinas de esos 3 darditos que ha lanzado en conferencias de prensa?
2: Mira, yo no pienso que tengas que tener un carácter distinto como futbolista, como técnico. Okay. Una personalidad distinta como futbolista, como técnico. Si una de las cosas que tiene Rafa Márquez a su estilo... es personalidad y carácter. Si no hubiera sido así, no hubiera triunfado en Europa. si no hubiera sido así, no hubiera estado en uno de los mejores Barcelona de la historia, y que era además defensa titular. Si no hubiera sido así, no hubiera jugado los 5 mundiales. Entiendo que en algún momento su impulso quizás le afectó en algunas competencias donde pues fue expulsado, ¿no? Con la selección mexicana, tal como aquel Copa del Mundo 2002, ya sobre el final de del partido, en un partido decidido. Entonces, que de pronto, pues sí, hay gente que nos gusta quizás esos técnicos más expresivos, pero que también dentro de esa expresividad no terminen exhibiendo al jugador. Por ejemplo, Almada es un técnico muy expresivo y explosivo, pero también da la impresión que dentro de esas expresiones que tiene, entonces como que termina exhibiendo al jugador cuando siente que el equipo no está bien o cuando siente que algo se hizo mal. El otro día, cuando cae el segundo gol de la selección chilena, Rafa Márquez, y a ver, yo si fuera técnico haría lo mismo. Si veo que increíblemente se cometen errores infantiles, pues entonces Rafa Márquez ve la jugada, cae el gol, se da la vuelta y mueve la cabeza como diciendo, no puede ser. Y no puede ser no porque haya caído el gol, sino por lo que la jugada de cómo se originó el gol, que la terminan perdiendo en la salida, después la mala fortuna de que cuando se va Vázquez, Johan Vázquez, no alcanza, y entonces en una secuencia de errores cae el segundo gol de Chile. Por supuesto que Rafa Márquez tiene personalidad y tiene carácter, que bueno, que lo manifiesta de otra manera. Escuchaba con atención todo lo que dijiste, y que había un jugador, y que ya al interior se dice que no tiene que lo que transmite no transmite nada, ¿no? Pero bueno, yo digo, o que no les gustó, que porque dijo, pues sí, la materia prima, no tenemos la materia prima que tendríamos que tener para desarrollar un estilo como Barcelona. Y yo digo, y aquí hay dos exjugadores, como lo es el Pony, como es el Rey Juan Carlos. A veces da la impresión de que es muy sensible el jugador, de que es muy florecita, de que es un pétalo, que no lo puedes tocar. Yo por eso pregunto, que salga en este momento un jugador de la Selección Nacional Mexicana y que diga, Rafa se equivoca porque yo soy el Xavi Iniesta, porque yo tengo la capacidad de Xavi Hernández, o porque yo soy Messi, o porque yo soy Busquets, ¿no? A ver, que salga un jugador de esos y que diga si efectivamente tiene, pues no va a salir porque no lo hay. Entonces, aceptemos, Rafa Márquez no te menospreció, simplemente dijo, no tienes esos niveles de calidad que sí los tenía este equipo de Barcelona, porque para tenerlos tenías que contar con el nombre, ni siquiera con jugadores de ese tipo, que llamarte como esos jugadores para contar con esa calidad y desarrollar. Entonces el jugador no puede ser que se sienta por todo, ¿no? Al contrario, ahora escuché a quien al Eric Lira, si no mal recuerdo, y a un jugador más establecer que lo que había dicho Márquez en ese sentido, pues no les había afectado ni los habían tomado de mala manera. Ahora resulta que siempre sí hay alguien que lo tomó de esa mala manera.
0: Mira, del Pony no vas a estar hablando, porque el Pony sí es resistente, salvo cuando lo madrearon los jamaiquinos por la espalda. El Pony aguanta todo, ¿o no, Pony?
2: Se congeló.
0: Ya se nos quedó congelado el Pony. En fin, a ver, su majestad.
3: No me dejaba prender la cámara, pero escuché todo.
0: No se preocupen, es que la cámara no se lo merecía a usted en sus características estéticas
3: euro-occidentales. ¿Qué te bebes?
0: El tecito libanés es verdecito.
3: ¿El Arak? No es tecito.
0: ¿Ah, no es tecito?
3: No, pega con todo.
0: Ok. A ver, su majestad. Aquí, Dionisio dice que Rafa tiene carácter. Yo digo que tiene carácter. No el carácter gritón. Pero esos tres darditos que tiró de no tengo la materia prima del Barcelona, se cometieron errores groseros. Y aquí nos dimos cuenta quién está y quién no está. A mí me habla de que sí tiene carácter, su majestad. Ah, de otra forma.
3: Sí, no, a ver, el mal carácter, que alguien tenga mal carácter, no quiere o que sea un amargado, o que sea un gritón, no quiere decir que necesariamente tenga carácter. O sea, y viceversa, ¿no? O sea, lo que están diciendo, pues a mí me hace sentido. No, a ver, Rafa tiene carácter, temperamento, eso no lo vamos a discutir, porque además, bueno, pues ahí está tu trayectoria, ¿no? No sé si exactamente por lo que dijo tendríamos que valorar si tiene carácter o no, pero pues bueno, yo creo que no le va a temblar la mano para señalar lo que tenga que señalar. Y también es parte de iniciarse en esta carrera, ¿no? Porque no nada más es ser entrenador, sino torear a los medios de comunicación. Y en esa parte, bueno, no es lo mismo ser jugador o ser estrella o campeón con el Barça, digamos, ¿no? A recibir, pues, la realidad de una selección que no anda y que como técnico, pues, normalmente la cacería en muchos de los casos va sobre ti, pero bueno, pues es bienvenido al juego que también él decidió jugar.
0: Claro, además yo decía que usted y el Pony sí son de piel gruesa, porque usted sobrevivió heroicamente a las artimañas asquerosas de Graniolati en un entrenamiento del Atlante, y el Pony sobrevivió a los madrazos por la espalda de los jamaiquinos. Si eso no es piel gruesa, no sé, entonces es piel de hierro.
3: Saludo a Wilson.
4: ¿Qué te dice Wilson?
0: Lo quebró en un entrenamiento, Pony. ¿No te sabías eso?
4: Claro.
0: Pero ¿sabes qué? Lo mandó la Volpe a quebrarlo.
3: Tú pasas una noticia.
0: Es que yo te defiendo, Rey. Yo te defiendo. ¿Tienes sabías si lo pensé? Y ya te valió, güey.
4: Yo pensé que como técnico, dije, no, pues no puede ser.
0: No, Wilson. El Rey, te voy a contar yo la historia porque me la sé mejor que el Rey Juan Carlos Gabriel, y yo soy su representante. Te voy a contar cómo la Volpe lo mandó a quebrar, pero voy a la pausa primero. A la pausa para contarlo en el segundo bloque y que se quede todo en chancha.
3: Sí.
0: Yo lo defiendo, Rey. Lo digo porque lo defiendo y lo quiero. Lo amo, mi Rey. Déjame ir a la pausa y volvemos con más. Volvemos.
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11: 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Iván aquí con el reporte del tráfico. Se reporta falta de estacionamiento por la fiesta de 15 de Cami.
12: Noticias de último minuto. Afirman que hay espacios al frente de la casa de Iván.
11: Noticia de último minuto. Iván está cobrando por el estacionamiento.
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25: De regreso con todos ustedes en Los Jefes para toda la Unión Americana. Soy Álvaro el Brujo Morales. Saludos a California, Florida, New York, New Jersey, en Georgia, Illinois, Nevada, por supuesto, en Nuevo México. Nuestras tres nuevas estaciones de radio también en Albuquerque, Nuevo México. Allá en Idaho también saludos. En Green Bay, Wisconsin y en Long Island, Nueva York. Recuerde, si puedes votar en estas elecciones, este es el momento de participar. Si no puedes votar, anima a tus padres, hijos, hermanos y amigos a hacerlo. Tu voz cuenta tu voto también. Y ahora vamos con...
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25: Yo soy el defensor número uno de mi hermano el rey Juan Carlos Gabriel. El Pony no se sabe esta historia. Resulta que el rey era uno de los grandes prospectos del Atlante. Déjame, yo la cuento más chingón. El rey era uno de los grandes prospectos del Atlante en 1991-92. En una pretemporada había metido 10 goles. 10 goles en 4 partidos. En 4 partidos. Bueno, llevaba como 10 goles en 6 partidos, una cosa así. Le había metido goles a Zacatepec, se habían echado ahí toda una gira. Pero claro, al profesor Ricardo Antonio La Volpe, el que le mando un saludo, decía: ¿y este qué nos va a enseñar? Este anda crecido. Y manda a Wilson Graniolati, Pony. Le dice: quebrátelo. Quebrátelo. Rompelo. Este pibe. Que porque además. Porque además. Ya le había hecho. El rey ya le había hecho como uno o dos túneles y recortes a Wilson. Y entonces La Volpe le dice: oh, no sos argentino, vos sos de otro país, quebrátelo, y HDP, quebrátelo, HDP.
0: Se ve que la tienes acá, güey, la tienes acá, pero...
25: Pero la cuento mejor.
0: Sí, no, sí, no, sí. me está buscando, digo.
25: Entonces, siguiente balón al rey, el rey se perfila, porque se perfilaba bien, y viene Wilson, y me lo quiebra tibia, peroné, fémur y cadera.
0: No, ahí sí ya no, espérate, bueno, ya no me gustó la historia.
25: Tibia,
0: ¿no?
25: Peroné y fémur. Y entonces dejaron fuera del Atlante. ¿Qué te parece, Pony? ¿Qué te parece?
0: Ahí es cuando dice, ahí me chingué la rodilla.
2: Eso te iba a decir. Sí, justificada, ¿no? A ti sí te podemos creer.
0: No. A ver, no fue en pretemporada, fue en entrenamiento en el Azul. Yo había jugado en la reserva, me habían subido yo en la reserva en 12 partidos había hecho 9 goles con la reserva profesional.
2: Muy bueno. No, con la reserva profesional, he hecho gol a Necaxa, Cruz Azul, la reserva profesional.
0: Y me subieron.
3: Y más al Santos.
0: Estaba yo entrenando ahí con el primer equipo y salgo a recibir y viene Wilson y le hago la finta y queda pagando. Y Ricardo se encabra y le dice: no, sos el único uruguayo que sos un cagón, no tiras una patada.
25: Es uruguayo, sí.
0: Pero uruguayo, que no era argentino, ¿no? Porque sí, claro. Y entonces dice: no, repetí la jugada. Y yo, pues en mi inocencia, voy pues a mostrarme. Y Wilson, pues haber dicho: este chamaco no me va a dejar. Y tira la jugada de nuevo. Y pinche Wilson me revienta, pero.
25: Pero además, La Volpe estaba.
0: No, no
25: Volpe...
0: dijo. Velo a reventar. Y era un.
25: Espérate. La Volpe estaba encabronado,
0: Rey. Sí me reventó.
25: Porque la directiva. La Volpe estaba encabronado porque la directiva le estaba diciendo: este muchacho lleva 12 goles en 9 partidos o 9 goles en 12 partidos, hay que usarlo y hay que ponerlo. Y eso La Volpe lo tenía encabronado, esa presión, ¿no?
0: No lo sé.
25: ¿Cómo ves? ¿Crees tú que pasa al bigotón, al profesor Ricardo?
0: No me mandó reventar a mí. Él le dijo a Wilson y Wilson se calentó porque le dijo
2: pero no te fracturó. O sea, no, eso no.
25: Sí, lo fracturó, sí.
0: No, pero sí me dejó fuera como 3 semanas. Sí me reventó de los líos, así.
2: O sea, por eso, repitieron la jugada. Claro. Y ahí Wilson.
0: Repitieron la jugada y yo le quise hacer la misma jugada a Wilson. Claro. Y Wilson se me barrió y me reventó la mi tobillo.
2: No, hombre.
0: Y te llamaba. No,
2: eran esos tiempos.
0: Sí, donde... exactamente. O sea, no,
2: y a los chamacos.
0: Me tuve que ir al hospital yo solo, a sacarme, o sea, porque ni te pelaban, güey. Eran los tiempos de. Igual jugabas el domingo y te ponían el uniforme, pero que te reventaban y no servías, que chasiflaba tu mouse.
25: Y entonces, ¿cómo ves, Pony? ¿Qué te parece eso?
2: ¿Qué cosa?
25: ¿De eso qué podía que fue... la historia del rey, la historia del rey.
2: Ah, yo pensé que ya del tema de por qué salió todo esto.
25: Ah, bueno, salió porque
2: por el carácter.
25: ¿Cómo es la noticia de inicio?
2: Porque la nena, ¿no? Que los jugadores de ahora son muy susceptibles.
25: Que hay alguien inconforme como está dirigiendo Rafa, según.
3: Se dice que no transmite nada cuando dice las cosas, que le falta temperamento y carácter y personalidad. ¿Eh?
2: No, yo creo que la forma, cada quien las tiene, de la forma de transmitir, ¿no? Yo creo que para eso son los entrenamientos. Cuando te quieren transmitir algo, pues te lo transmiten en el entrenamiento, en el día a día, en los partidos, pues sí. Quizás a veces algunos requieran, digamos, quizás mano dura y todo ese tipo de cosas, pero eso al final de cuentas ni te va a ayudar quizás a tener un mejor desempeño y todo eso, pero al final de cuentas es como él vive el fútbol y listo, lo que él piense, cómo lo vea, cómo lo analice, cómo prepare a su equipo, ya es un tema diferente, ¿no? Pero yo creo que no, a Rafa no lo vamos a ver que cambie en cuanto a mentar madre y todo eso, porque al final no, para mí no te va a generar una mejora, son estilos. Y con relación a que la digamos, de eso de que si iban a jugar como el Barcelona, ¿no? Y que algunos jugadores no les gustó. No, o sea, pues hay que ser consciente de dónde estamos, quiénes somos, y al final de cuentas, ese tipo de detalles no pueden, digamos, buscarse en una declaración situaciones raras. Entonces, en ese aspecto, yo creo que sí, en estos tiempos, sí, bueno, de un tiempo para acá, sí, los jugadores son muy delicados, sí, no, tienen esos aires de divos. Pero bueno, pues ahí estará en este caso en el cuerpo técnico.
25: ¿Qué van a saber de fortaleza si a ti te noquearon los jamaiquinos, Pony? ¿Qué van a saber de dureza si a ti te llegaron por atrás?
2: Fue mala leche eso.
25: Sí.
0: Eso fue un crimen, güey.
25: ¿Tenemos los nombres de los jamaiquinos, Pony, o los investigamos?
2: No.
3: ¿Quieres que los persigamos de oficio?
25: ¿Quieres que los vayamos a investigar?
3: Pues ahí hay más, ahí algún tipo de...
2: Ya quiero olvidar esa historia y tú me lo sacas que cada dos semanas.
25: Pero aprendiste a perfilarte mejor, eso sí. Eso sí.
2: Ya aprendí que no, que cuando haya un problema así, no, te lejito, así mirando. Ahora sí que perfilándome.
25: Okay.
2: Chao.
25: Bueno, entonces...
0: Yo creo que todos estamos de acuerdo en que, bueno, a mí me parece que sobraba lo mejor el que Rafa dijera lo del Barcelona.

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1: Y estuve haciendo, antes del show, la sesión de videoanálisis, donde mi staff me corta patrones y fases del juego de la selección.
2: Pero le pagues bien a tu staff, porque trabajan
1: muy bien,
2: cuatro horas, ¿eh? Haces en la mañana, al mediodía, en la tarde, en la noche.
1: Mira, yo pago mejor que Tercer Rancho. Entonces, bueno, es así. Bueno, al menos pago, ¿no? Ahí te va.
3: ¿Qué es Tercer Rancho?
1: No. Es
3: una historia, bueno.
2: Okay. ¿Qué pasó, Rey? Tienes que estar en la jugada.
1: Estás en la jugada, Tercer Rancho. No, puede ser, Rey. No, te falta ver más backs. Bueno, a ver. Me lo separan por salidas, presiones, balón parado, fase ofensiva y fase defensiva. Ok. El inicio de cada jugada está claro. Él quiere atraer al rival y salir tocando. Eso está clarísimo, clarísimo. Claro. Cuando el rival no te presiona y no cae, Perú dijo, pues, si quieres, quédate ahí, güey, yo no voy a ir a presionarte, ¿no?
3: Ese fútbol, si no progresa, si no va para adelante,
1: de acuerdo,
3: no sirve de nada porque te encierras tú solo nuevamente.
1: De acuerdo.
3: Y México no ha jugado para adelante.
1: De acuerdo.
3: Tira mucho las pelotas para atrás.
1: Y fíjese una cosa, que ahí me acordé del guardiolismo, el lavolpismo. La selección chilena fue la única que lo hizo de esa manera. Cuando digo qué pasa, cuáles son las debilidades del guardiolismo, el lavolpismo y ahora el rafamarquismo, Chile estuvo despeje y despeje y despeje el balón. Lo que dirían los científicos, el juego directo. Y despejaba el portero. Si despejó 100 veces, es una exageración, ganó 98 rebotes en media cancha. Ganó 98 rebotes en media cancha. Y lo mismo le pasa al guardiolismo, el lavolpismo y ese tipo de juegos, es... Cuando el rival te recupera en la media luna de la media cancha, te hace mucho daño. Te hace mucho daño, Pony. Y ese fútbol que puede parecer rudimentario es un antídoto para ese fútbol fino y elegante, salir siempre con balón controlado, Pony.
4: Sí, no. Y ayer fue claro, tres, cuatro jugadas en el primer tiempo y un par en el segundo, en donde jugaban directo, pero no era un balonazo.
1: No.
4: Era con sentido y sí. los dos delanteros chilenos eran bastante rápidos, ¿no? Y al agarrar mal parado o en esos mano a mano con los defensas mexicanos, ganaron prácticamente en todos los tiros, ¿no? Entonces, en ese aspecto, pues hubo una lectura en este caso de Chile para jugar de esa manera, y para ellos pues le salió todo bien. Aparte que defensivamente no tuvieron mucho problema, en este caso el equipo chileno. México, el único daño que hizo fue con tiros de media distancia, tres, cuatro tiros de media distancia y ya. O sea, no, yo creo que en estos momentos, o en el partido de ayer, o en los cuatro, en los centros delanteros, la verdad, fueron una lástima. O sea, no tuvieron juego de ninguna manera, ni de manera directa, ni aguantando el balón, ni apoyándose, ni llegando al área, esperando un centro, un pase atrás, o sea, nada. O sea, y eso al final de cuentas yo creo que es lo que es donde estamos todos preocupados, ¿no? Porque en los cuatro partidos no se vio absolutamente ninguna situación en donde uno diga, se trabajó, y entonces podamos estar tranquilos, porque al final de cuentas el resultado... uno puede decir, bueno, se jugó bien, pero se perdió. Pero en este caso, los partidos que se perdieron, fuiste sobrepasado por el rival, y eso es lo que genera preocupación.
2: Te pregunto, Pony, en este sentido, a ver, esta selección de Chile que se presentó, ¿qué tan parecida es a la que afrontó la eliminatoria? Porque se habla, bueno, es que el peor Chile de su historia, pero yo no sé si a lo mejor ya con estas convocatorias arrancando un nuevo proceso.
1: Ya se acabó, a lo mejor, ¿no?
2: A lo mejor es otra selección, ya no son los mismos nombres que enfrentaron la eliminatoria.
4: Sí, no, la mayoría sí son, pero sí ha habido un recambio o nuevas, digamos... nuevos jugadores que han estado vistiendo la camiseta.

0: la selección, ¿no? Pero igualmente, más allá de eso, no es un rival, con todo respeto, o sea, que sea un equipo muy, muy, muy fuerte. En Chile, viendo algunas declaraciones y todo eso, pues estaban contentos por el resultado, porque en mucho tiempo no había jugado tan bien la selección chilena, ¿no? Más allá del resultado. O sea, se vio un equipo sólido, y que, bueno, pudo anotar, no le anotaron. Pero de ahí en más sí causó mucha mucha sorpresa, ¿no? Este resultado, porque realmente hace bastante tiempo que Chile no jugaba de esa manera, ¿no?
1: De acuerdo, de acuerdo. Déjame ir a la pausa. Tenemos declaraciones del Turco Mohamed, el previo, por supuesto, de la siguiente jornada del balompié mexicano. Además, Alejandro Domínguez, el presidente de la Conmebol, tiene un mensaje, le dio un mensaje a Messi tras su despedida de pocos goles contra la poderosísima Benin. Pausa y venimos con más.
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22: De regreso con todos ustedes en los jefes para toda la Unión Americana. Soy Álvaro El Brujo Morales, qué bueno que está con nosotros. Saludos, saludos, saludos a todo Estados Unidos, en donde quiera que usted nos esté escuchando, a todos nuestros paisanos mexicanos y latinoamericanos. Saludos, un abrazo, qué bueno que está con nosotros. Recuerde, si puedes votar en estas elecciones, este es el momento de participar. Si no puedes votar, anima a tus padres, hijos, hermanos y amigos a hacerlo. Tu voz cuenta, tu voto también. Tercer y último bloque, pero no por ello menos importante, así que ahora vamos con...
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22: Bueno, no sé qué mosca le picó al turco Mohamed, que en la conferencia de prensa se puso a aclarar que él es el técnico que más tiempo lleva en un solo equipo. Digo, se fue Jardine, ¿no? Porque dice, no, es que ustedes han dicho que me voy a ir, que ya no voy a estar acá, que voy a abandonar, que voy a salir. Cuando es el propio Mohamed el que fue a Argentina, a su país, a decir que su tiempo de regreso está cada vez más cerca. Quiero que escuchen a el turco Mohamed, qué es lo que dice al respecto. Escuchen ustedes.
23: Es casi imposible que me cambien de la selección porque hay un entrenador trabajando y esperemos que siga por muchos años más. Primero que nada, se dice de que yo no cumplo los contratos. que soy una persona que se va rápido de los lugares. Entonces ahora vamos a cambiar la pregunta. Yo le voy a preguntar a ustedes. ¿Quién es el entrenador en los últimos 2 años más longevo en el fútbol mexicano?
0: Tú.
23: Y ahora en diciembre, seguramente, si no me quedo o si me quedo, el que dijo que me voy a ir va a decir yo acerté, y el que no, no va a decir nada, se va a quedar escondido. Pero por eso te digo, en algún momento van a acertar, porque todos los ciclos se terminan. Y en este caso, el de Toluca no sabemos cuándo se va a terminar. No, estoy muy contento, estoy muy feliz y enfocado en el torneo y en la copa que tenemos en diciembre.
22: En parte de la conferencia empezó a decir, por ejemplo, San Luis lleva tantos técnicos, Cruz Azul lleva
2: tantos técnicos. Esos 2 años que él ha sido técnico del Toluca estableció cuántos técnicos han pasado por otros equipos, ¿no?
22: De acuerdo. Entonces, él estableció eso. Pero bueno, él fue el que dijo en Argentina, estoy cada vez más cerca de regresar. O sea, Dionisio, ¿qué quiere decirnos el turco? ¿Le molesta o qué algo o qué?
2: No, pero a ver, yo lo he dicho, crea fama y échate a dormir. O sea, si ha dejado de pronto, se puede decir, proyectos, pues ahí, ¿no? La América fue campeón, dijo, ya sabía que venía un técnico, ahí a lo mejor tiene su grado de razón, me voy, les dejo el título y me llevo mi dignidad. Pero en el caso de Pumas, terminó dejando a Lema. En el caso de Monterrey, cuando lo había hecho campeón, después el siguiente torneo, la pandemia, era último lugar y se suspende el torneo y se termina yendo. Entonces, a Huracán lo ha dirigido 3 veces, el equipo de sus amores, ¿no? Entonces,
22: ¿así, en 3 etapas distintas?
2: Sí, uno porque lo echaron y otro a lo mejor porque se tenía que ir. Entonces, yo no sé por qué él se siente como que ofendido, muy sensible el turco, y también un ser muy rencorosito, porque digan, hace 2-3 semanas se viene manejando la posibilidad de que el turco se vaya de Toluca. Y después, hace unos días, como dices tú, a los medios argentinos le dice, no, cada vez estoy más cerca de regresar. Pues entonces dices, a ver, si alguien comentó que estaba a punto de irse de Toluca o que quizás va a ser su último torneo y va y en Argentina dice esto, pues atan los cabos y los cabos te dicen que lo más seguro es que en diciembre se vaya, ¿no? Después de que juegue el mundialito.
22: Claro.
0: Ojo, es diferente no cumplir los contratos a que se parte el pacto como un acuerdo. Yo no sé honestamente si en algún momento el turco ha dejado un equipo así de manera unilateral. Lo dudo mucho. O sea, yo creo que él se defiende en la cancha. O sea, lo que tenemos que aplaudir es lo que el turco ha hecho. Fue campeón con Independiente, ha sido 4 veces campeón en México con diferentes equipos, 5 veces campeón. Sí se acaban los ciclos, es verdad. Y seguramente él tendrá la ilusión de en algún momento dirigir a la selección en Argentina, porque se ha hablado de eso. Yo creo que hoy Scaloni pues está firme. Pero, o sea, no le veo, honestamente, el rencor que dices, Dion King, a alguien que dice, me están difamando. O sea, porque es una difamación decir que no cumples un contrato. O sea, yo no creo que sea así. Yo creo que Mohamed se ha ido, sí, la vez de lo de Monterrey y tal, o de la pandemia, bueno, pues él creo que sale es algo de fuerza mayor. No sé en qué condiciones haya sido en la partida del turco, pero en todos los casos yo creo que ha sido de común acuerdo o ha cumplido su contrato. Habrá que ver si en diciembre, si es que el turco se va, es también porque el contrato ya termina. No creo que él se vaya a ir en diciembre, como dice ahora. Si me voy en diciembre o en enero, van a decir
2: no,
0: que...
2: No, porque
0: enero.
2: Recientemente firmó una extensión mi rey.
0: Bueno, no, es que
2: su,
0: no.
2: Su contrato no acaba en diciembre, firmó
22: en
2: una
22: junio,
2: extensión.
22: ¿No?
2: ¿Eh? O un año. Firmó una extensión, no acaba en diciembre.
0: Bueno, o sea, a ver, dije, sí, no lo sabía. Pero él no dice me voy a ir, él dice... O sea, está como tirándose al periodismo. Si me quedo, el que dijo que me iba a ir se va a quedar callado. Así y si es. Me voy, va a decir, ya. Le atiné.
22: Claro,
0: ¿no?
22: Claro.
0: Que es parte de este juego. Bueno, o sea, pareciera que también el periodista tiene la piel muy delgada, Dionny King. O sea, sí.
2: Me sorprende, Rey, que tú, siendo uno de los más recalcitrantes americanistas, me digas que el turco es rencorosito.
22: Sí,
2: cada vez que puede, Le terminó echando en la cara a la América, los títulos que le ha ganado.
0: A Peláez, no a la América, Peláez.
2: No. A veces Peláez no está ni en el estadio y él así levanta las manos. Yo aquí en el Azteca, mira, les he ganado tantas veces y no sé qué.
0: Hoy defiende otro equipo, ¿no? No creo que.
2: Pero espérame, que le vaya
0: a la América no quiere decir que.
2: No, que le voy a tirar al turco cuando creo que. Pero dentro de la América le tira todo eso.
0: Por eso, una cosa es que yo le vaya a la América y otra cosa es que en mi plataforma de analista yo crea que el turco sí es un tipo que no cumple los contratos. No lo creo. O sea, eso es punto y aparte. Yo creo que. Entiendo lo que dices, pero profundizando, sí es muy delicado. Entiendo que tú dices que tiene fama. Yo no digo que tú lo digas, pero quien sí señala al turco como alguien que no cumple los contratos, yo creo que es delicado, ¿no? Tampoco creo que llegue a tanto Tony, o sea, y cuando ves su trayectoria y lo que ha ganado, yo creo que es. Habría que concentrarnos eso, más en eso.
2: Eso no es la discusión, Rey. Todos sabemos. Te podrá caer bien, te podrá caer mal.
0: No, pero
2: el tipo funciona. El tipo es exitoso.
0: Pero nadie puede asegurar que no cumple los contratos. Eso no, también no, es
2: yo
0: delicado.
2: Yo hablaba del rencor.
22: Del rencor.
2: Sí, no, además. Y te doy otro ejemplo. ¿Qué dijo recientemente? Como yo no fui el que decidieron en su momento, cuando yo ya estaba para ser técnico de la selección, ahora ya ese tren ya pasó. Ya no la dirijo más. Y pusieron a Coca. ¿Cómo? O sea, eso quiere decir que se quedó ardido, de alguna manera.
4: Pues yo creo que es un técnico, en este caso, que bueno, ha sido muy, muy exitoso, sobre todo acá en México, y que bueno, que quizás no le gustan los procesos tan largos, ¿no? En casi todos les ha ido bien. Y al final de cuentas, pues deja esa vara alta y va a buscar la posibilidad de éxito en otros lados también. Entonces, yo creo que en ese aspecto el turco pues, no le gusta amarrarse por mucho, mucho tiempo. Lo que sí se podría tomar como de que deja los proyectos, a pesar de que le esté funcionando o esté yendo bien, porque en Toluca es como para que se quede toda la vida. O sea, con lo que ha hecho, la verdad, pues tiene un colchón grandísimo, ¿no? Y en ese aspecto, pues quizá a él no le gusta esa situación y le gusta la posibilidad de ir a buscar a otro lado. Lo que sí, yo creo que en algún momento, si se le puede recriminar algo, el hecho de que quizás le haya cerrado la puerta a la selección mexicana, ¿no? Porque ahí yo lo sentí muy, muy enojado y muy ofendido porque no haya sido designado, o quién sabe si han hablado con él o no en su momento, pero que tiene toda la capacidad para estar dentro de la selección mexicana en su momento, yo creo que la tiene, ¿no?
22: Bien.
0: Yo creo que también Tony conoce muy bien el medio mexicano, no sé lo que ustedes piensen, pero entiende que si hay un medio en donde eres desechable, es el medio mexicano, ¿no? Y lo de la selección, bueno, se lo hicieron a Bucetich, se lo hicieron a Luis Fernando, se lo han hecho a gente que no se lo merece. Él, en algún momento creo que él hablaba de que había tenido una plática, iba todo como muy avanzado y de repente ya nadie le dijo que no estaba tomado en cuenta y que el técnico ya iba a ser Javier o algo así. Entonces,
2: pues, no iba a ser Coca.
0: Coca, perdón, tienes razón. Pues no sé, también, o sea, pues vas pagando como vas viendo la mano y desgraciadamente nuestro medio en ese sentido sí es como es quita y pon, o sea, no, y además sin ningún tipo de decencia para también cortar los proyectos, y si no, pues que le pregunten al Tuca, ¿no? Bueno, y las gracias le dieron.
22: De acuerdo, bueno, una jornada más del fútbol mexicano. La jornada 11 del Balompié Mexicano de esta apertura 2026. A ver, todo arranca el viernes. Puebla contra León. Tigres recibe a Toluca. Ese va a estar tremendo, El sábado, Juárez recibe a Tijuana. Atlante visita al Querétaro. Atlas contra Chivas, el clásico tapatío. América contra Monterrey. Y tres partidos para el domingo. Recibe a Tijuana.
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0: Ya es mes de Halloween. ¿Qué tal a todos? Saludarlos, darles la bienvenida al Pulso del Deporte aquí en TUDN Radio, siendo ya las 8 de la noche, tiempo del Este, todo preparado para actualizar lo mejor del mundo del deporte. En controles y producción está Jessica Cedillo, soy Víctor Tostado, quien los saluda, y a mi lado está Diego Silva, que, bueno, ya nos estará contando todo lo que acontece en el mundo del deporte, pero antes también hay que darle prioridad a otras cosas, Diego, y es que en los titulares del programa del día de hoy, mañana es tu cumpleaños. Yo sé que mañana lo estaremos platicando y felicitando como corresponde, pero en un mes de Halloween, un mes de tanta fiesta, tener también la tuya. ¿Cómo estás, Diego? Gusto en saludarte.
1: ¿Qué tal, Víctor? Gusto en saludarte. También saludar a toda la gente que nos está escuchando y agradecerle a la productora por esos aplausos, por esta noticia, que así es. 10 de 10 soy en mi vida, en mi cumpleaños, entonces muy feliz. La antesala ya la estoy preparando.
0: ¿Qué emocionado. ¿Qué hay planeado?
1: Mañana yo pienso que el fútbol mexicano nos dio esta agenda. El clásico tapatío, yo pienso...
0: Buen que, regalo, ¿no?
1: Yo creo que sí, esperemos que los equipos lo den todo, que me regalen un gran encuentro, pero yo creo que sí va a ser con la familia, con las chelas, a disfrutar un buen sábado, que hay Liga MX y también MLS. También hay mucho fútbol estadounidense, mi querido.
0: Hay muchísimo que platicar el día de hoy, ya lo estaremos adelantando. Básquetbol, ya volvió la NBA, tantos meses de espera. Yo particularmente tenía unas ganas, hartas ganas de ver cómo iban a funcionar los 76ers. Creo que pudieron arrancar de mejor manera, sí. Pero ya lo estaremos platicando. Muchísimo que hablar del básquetbol, hockey sobre hielo, Liga Argentina, Liga Expansión, el fútbol mexicano, fútbol americano. Hay muchísimo que platicar, así que pues es hora de entrar en materia. Esto es el Pulso del Deporte. Así que bueno, con todo preparado, ¿listo para arrancar, Diego?
1: Todo listo, vamos acelerando los motores, mi querido Víctor, porque todo ya está arrancando.
0: Y vamos comenzando con lo que hay en vivo. Arrancamos de lleno, ¿qué?, con el básquetbol femenil, y es que en el partido 3 de las semifinales de la WNBA, el Dream le está pegando ya 27 puntos a 24 a lo que es, en este caso, su similar del Liberty. En el segundo cuarto, New York Liberty, que bueno, ya lo está perdiendo contra Atlanta. Hay mucho que platicar, que ya estaremos entrando en materia del básquetbol femenil. En la rama varonil, bueno, estará comenzando en punto de las 8 de la noche, tiempo del Este, un gran pero gran juego. Los Chicago Bulls estarán recibiendo a los Memphis Grizzlies, que para esta temporada ya se quedaron sin Ja Morant, pero bueno, estará comenzando dentro de nada ese partido. Los que ya arrancaron terminando el primer cuarto, esos tres partidos, es en el hockey, en la NHL. Los Capitals están perdiendo 1-0 contra los Rangers de Nueva York, 1-1 se encuentran los Detroit Red Wings contra los Kraken de Seattle, y también jugando los Blue Jackets de Columbus están ganándole 1-0 a los Pingüinos de Pittsburgh. Esto en actividad de la NHL.
1: Y en la Liga Profesional Argentina de Fútbol, Sarmiento le ganó el día de hoy 3-1 al cuadro de Aldo Civi. Gimnasia y Atlético Tucumán empataron 1-1, y en estos momentos está jugando el partido entre Instituto contra Boca Juniors, 2-2, está actualmente en el marcador, minuto 71.